0: del Encuentro, un concurso desarrollado por la Corporación Trespori y Metro de Santiago, donde se crearán y seleccionarán estas obras bajo el concepto del Encuentro, y que hoy, parte de ese proyecto inicial, está exhibido en el mercado urbano Tobalaba.
1: Cuando uno incorpora el arte en las estaciones, uno permite que las personas se conecten de una manera diferente, puedan tener una pausa, puedan tener algo que les llame la atención, que les quiebre su viaje, que les quiebre su rutina, que los conecte, como decía antes, con lo que es la cultura, conectarse con las distintas expresiones de arte y poder ponérselas al paso de manera gratuita, abierta, libre, que puedan recorrer las distintas estaciones, genera un beneficio muy grande.
2: Nosotros llamamos a participar a todo Chile. Entonces nos llegan obras de distintos lugares, de distintos pueblos, hasta la Isla Mocha tenemos obras. Entonces, creíamos un concepto universal.
3: La idea era representar o hacer una radiografía un poco de lo que está pasando en la escena artística chilena hoy. En base a eso, invitamos a 42 artistas que responden al concepto del encuentro y después se adjudican 7 propuestas a 7 murales.
4: Hola, mi nombre es Javier Barriga.
5: Hola, soy Magdalena Atria, artista visual.
6: Hola, por aquí el fotógrafo Jorge Brandmayer.
0: Son algunos de los artistas de los 42 bocetos que están en la muestra exhibida en el MUT. Ellos pertenecen a la categoría Innovarnos, una que reúne a creadores y colectivos consagrados que son elegidos directamente por el jurado, es decir, por curadores, arquitectos, directores de museos, representantes de instituciones públicas y, por supuesto, artistas.
7: Quedé con la boca abierta. Dime los proyectos de ustedes. Con la boca abierta.
2: Mira, nosotros queremos encontrar obras de gran nivel, pero que a su vez expresen esta necesidad de este primer nodo que es el encuentro para construir vínculo. Porque creemos que una sociedad que se vincula mejor, se quiere más y vive mejor.
3: Y esa parte es muy importante porque ese proceso de desarrollo es donde se identifica dónde va a ir el mural, en qué comuna, en qué territorio, y en base a eso va a haber un trabajo delicado, muy responsable para adaptar, hacer procesos de mediación e integrar el mural lo mejor posible a la comunidad.
8: Hola, soy Male, artista y arquitecta.
9: Hola, mi nombre es Trini Guzmán, soy artista.
10: Hola, soy Ignacio Gumucio, soy pintor. La línea 7 va a seguir en gran parte el recorrido del río Mapocho, y me parecía que el río explica un asunto del encuentro que es una característica, digamos, una característica móvil del encuentro. En el río se produce un encuentro por transformación, porque la idea y la identidad más marcada se disuelven al moverse, y creo que eso sucede en el metro.
11: Esta propuesta es una invitación a crear un encuentro entre las personas como habitantes de la ciudad con los materiales pétreos que conforman la ciudad de Santiago y todo el territorio chileno. Piedras típicas que vemos todos los días y que no nos damos cuenta que están ahí, para exponerlas no desde su rol funcional, sino desde su valor estético que muchas veces olvidamos.
12: Bueno, para mí como artista el color siempre ha sido una pieza fundamental y un lenguaje en sí mismo, y sentía que a través del color podía tener esa posibilidad y esa herramienta de poder encontrarnos con las demás personas en un lenguaje que va más allá de las palabras.
0: Personas, territorios, trayectorias y miradas variadas que aunan un mismo objetivo: acercar el arte a la ciudadanía para crear nuevas formas de relacionarnos con estos recorridos y la experiencia cotidiana.
7: En el viaje, hay una partida del viaje, la llegada del viaje, pero ustedes son los que están en el medio, ¿sabe? Los que van a estar viniendo. Aquel momento impagable de la contemplación.
11: Yo creo que el arte tiene un rol fundamental, desde donde sea que venga, de abrir espacios de pausa y reflexión, de invitarnos a conectar con las sutilezas, con energías sutiles que en el día a día, en nuestro trabajo, en nuestros quehaceres, obligaciones, preocupaciones, no tenemos. Creo que desde ese punto de vista, el arte siempre va a ser un lugar que nos va a ayudar a todos, como público, como audiencia, a ser más auténticos, porque nos ayuda a conectarnos con nuestra propia esencia. Y por eso mismo tener arte en el metro es muy importante y puede ser de hecho radical. Encontrarnos con el arte en el metro es abrir esta invitación para pausar, reconectar.

0: y cuestionarnos cosas que sin ese incentivo, esa inspiración, no nos habríamos planteado.
1: Y creo que el arte siempre tiene la forma de conectarnos entre nosotros, que va más allá de quizás lo que podamos llegar a entender con nuestra capacidad humana. Tiene algo místico, tiene algo espiritual, algo que nos une en otros niveles más allá de nuestra identidad como seres humanos. Creo que es algo muy poderoso y muy importante no olvidar, como no dejarlo relegado como si fuera un hobby o como si fuera algo como que se puede hacer en los tiempos libres, sino como que es algo fundamental de integrar en todos los momentos de la vida cotidiana.
2: De los 42 bocetos, solo 7 llegarán a tomar forma en las grandes paredes de las 19 estaciones de esta nueva línea. Un proyecto que recorrerá comunas como Renca, Cerro Navia, Vitacura, Recoleta, Santiago, entre otras, y beneficiará a 1.6 millones de personas que podrán vivir el arte a diario.
0: El proceso es de construcción de los murales durante el 2027, para que el 2028 podamos instalar esos murales. Y ya una vez que abramos la línea 7, podamos inaugurar con los 21 murales de la Ruta del Encuentro.
3: Además, el mensaje que contienen todos estos murales o que van a contener estos murales es un mensaje muy inspirador, que te anima en la jornada o que te anima en el retorno a casa.
2: La exposición estará abierta hasta el 25 de octubre en el MUD, con entrada liberada. Esta iniciativa, impulsada por la Banca del Arte, ya cerró sus postulaciones, pero aún se puede participar, porque en la categoría Incluirnos, desde el 29 de octubre, la ciudadanía podrá votar por su mural favorito. De momento, habrá que esperar los otros resultados para tener el cuadro completo. 21 obras que expresen nuestra identidad en más de 26 kilómetros de recorrido.
4: Hacemos una pausa en Pares Impares y ya volvemos con más.
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4: Cuando pensamos en las posibilidades que tenemos de generar infraestructura para el encuentro, hay algunas que son infraestructuras naturales. El trabajo podría ser una, definitivamente el colegio podría ser otra. ¿Cómo podríamos utilizar el espacio escolar para construir lo que se requiere después para ser sociedad? ¿Cómo podríamos entrenar en ese espacio esas habilidades humanas que nos permiten llegar a acuerdos, construir diálogos, construir futuro? Hoy queremos hablar sobre el asunto de la educación desde la perspectiva de cómo desde ahí podemos integrar, incluir, innovar la posibilidad de construir una sociedad en la que todos podamos ser parte. Y estamos con José Joaquín Brunner, académico de la Universidad Diego Portales, de la Universidad de Tarapacá, ex ministro CEGECO, figura histórica del mundo de la educación. Muchas gracias por estar aquí. Y con Constanza Labé, directora del Colegio Hospitalario Con Todo el Corazón, HLCM.
12: Hospital Luis Calvo Maquena, Paloma.
4: Eso es lo que necesitaba. Muchas gracias por estar aquí.
12: Gracias a ti por la invitación.
4: Oye, bienvenidos ambos. Nos encanta tenerlos porque han dedicado su vida de maneras distintas al mismo asunto, que es la educación. La educación que sea para todos, que nos incluya a todos. Tú, José, hablaste mucho sobre la universidad y luego mucho sobre la primera educación. Y por lo mismo quisiera reconocer las experiencias que cada uno ha tenido, tú en la inclusión educativa de niños que están hospitalizados y que también tienen ese derecho y esa posibilidad de pertenecer a algo más grande. Entonces, lo primero que me encantaría es saber si ustedes ven que el espacio educativo es un espacio de construcción de infraestructura social, de diálogo, y si realmente hemos estado atentos de eso en el tiempo. ¿Quieres partir tú?
13: Bueno, gracias por la invitación. Bueno, qué duda cabe, ese es el ideal del colegio, construir sociedad, construir personas desde la más temprana infancia. Y el problema está en que en realidad es eso y sigue siendo, pero con muchas limitaciones, ¿no? Segmentados en nuestra sociedad en términos de grupos sociales, muchas veces de religión, de creencia, de tradiciones, de vinculación, digamos, con alguna comunidad más amplia, urbana, pero parte de las tensiones que tiene hoy día el colegio vienen justamente de esto, de que el ideal al que aspira y que se traduce hoy día en toda esta conversación sobre la convivencia, que en el fondo es aceptar al otro, reconocer diferencias, dialogar, aprender juntos, está tensionado porque en la sociedad más amplia a la que el colegio pertenece, los colegios están puestos en una situación muy tensa, ¿no?
4: Hay una cosa que mencionas y que me parece muy central, que es cuando el colegio tenía como función generar un acceso más universal al conocimiento, tal vez no era tan importante que nos separáramos por grupos de iguales. Digo, los colegios católicos, los colegios... Somos buenos en Chile para separar en grupos y los grupos son bien homogéneos igual. Pero cuando el colegio hoy está en un momento en que tal vez el conocimiento se está amplificando gracias a tecnologías como la inteligencia artificial y ya no es tan relevante, ¿cómo deberían ser diseñados los colegios para contribuir al desarrollo social?
14: Claramente tiene que ser desde el vínculo. O sea, un colegio tiene que ser relacional y aprender a convivir. Porque claro, tú dices todo el tema de los contenidos, tenemos una inteligencia artificial que nos acompaña, que está, y que está al servicio, no hay que...
4: Por ahora,
14: está al servicio, por ahora. Tenemos que ser nosotros más inteligentes que la inteligencia artificial para poder saber utilizarla bien y enseñar a utilizarla bien. Pero finalmente lo que nos importa es poder entregarle herramientas a los niños, herramientas para la vida. No solo el tema de cognitivo, de conocimientos, que los niños lo van a adquirir en 3, 2, 1, sino que aprender a vivir con otros en una sala. La sala es un lugar de refugio, pero es un lugar de encuentro. El colegio es una comunidad, debiera ser un espacio en que unos y otros se puedan mirar a los ojos y puedan aprender a jugar juntos, a conversar, a conocerse. Y yo creo que eso es lo importante y eso es el futuro.
4: Es que me interesa mucho esta pregunta de cómo hacemos los grupos de personas que se educan, porque en tu caso la segmentación es bastante más democrática. Uno sí. Nunca sabe si le va a tocar una enfermedad. Y por lo tanto llegas a una circunstancia donde el de al lado de verdad podría ser cualquiera. Uh-huh. Pero en el caso de los colegios, lamentablemente hemos generado un sistema donde finalmente tú sabes con quién te vas a encontrar en el colegio y nunca entrenas la posibilidad de encontrarte con otros distintos en una sociedad como esta que está atacada de manera gravísima por la polarización. Estamos viendo el impacto en la política internacional y por eso quería también volver contigo, José, respecto de cuál es el rol hoy de la educación, porque no es el mismo que en los 90 ni es el mismo que en los 80. ¿Cuál es el rol hoy para ti?
13: Yo creo que hay ciertas cosas que en realidad acompañan a la humanidad desde el comienzo y todavía siguen siendo vigentes en los colegios, que finalmente es aprender, por cierto, cognitivamente, el conocimiento disponible. De cualquier manera, puede ser que hoy día el énfasis debiera estar no tanto en memorizar ciertos contenidos, sino que en saber usar el conocimiento que está disponible cada vez, digamos, de manera más amplia. Pero también es aprender a convivir, es aprender a hacer cosas y es aprender a ser, que es la parte más difícil. Y el colegio, en realidad la escuela, es eso lo que ha hecho a lo largo de la historia, nada más que lo hace cada vez en contextos distintos. Y ahora estamos en una gran transición desde las sociedades industriales, digamos así, a una sociedad digital que tensiona por completo y en realidad no sabemos bien, y por eso tenemos que conversar mucho de estas cosas, porque va a haber una redefinición de la educación y de las formas como estas cuatro grandes funciones de aprender a conocer, a hacer, a convivir y a ser, hay que redefinirla en función de los cambios que está experimentando la sociedad.
4: Es muy interesante la división que haces, porque esto es una idea mía, ¿no? Yo creo que un regalo de esta crisis que está provocando la inteligencia artificial es que nos vuelva la atención a ser, más que a conocer. A conocer me refiero a acumular contenido. Nos está devolviendo la relevancia de ser de una forma particular, de observar el entorno desde una perspectiva, aprender a criticar las cosas, a cuestionarlas, a replantearlas. Eso podría ser una oportunidad. Y otra gran oportunidad es que de alguna forma, tanto la pandemia como la inteligencia artificial exacerbaron nuestra conciencia respecto de lo segmentados, solos, desarticulados que estamos como una sociedad que se define por estar junta. Animal, una sociedad animal que necesita estar junta. Entonces me encantaría entrar en la conversación sobre los vínculos y sobre el cuidado. Evidentemente la escuela en la que tú trabajas ocurre dentro de un contexto de cuidado que es un hospital, porque hay gente que necesita ser literalmente cuidada. pero cuidar es lo que está en crisis en esta sociedad. Nos está costando tener hijos, nos está costando criarlos, nos está costando cuidar a los mayores. ¿Cómo se enseña el cuidado en un lugar de cuidado como es el hospital?
14: Mira, yo creo que el tema del cuidado es, primero, parte por ti. Tienes que aprender a cuidarte a ti mismo, como educador, pienso yo, y como ser humano. Y enseñar a cuidar es todo el rato y en todos los momentos. Es desde cómo tú le hablas al otro, cómo las conversaciones que tienes, cómo entregas, por ejemplo, los contenidos, ponte tú. Que sean, por ejemplo, que un colegio sea bonito, que sea estéticamente...
4: Claro, la belleza también.
14: La belleza.
4: Cuidado,
14: la belleza,
4: los detalles.
14: Que tú tengas un colegio que tenga buenos libros, por ejemplo, una biblioteca preciosa, que no tiene por qué ser enorme, sino que los libros que estén sean libros que sean buenos, que sean de buena calidad, por ejemplo. Y también a nosotros se nos hace un poco más fácil el tema del cuidado, porque todos los niños que están en nuestro colegio están enfermos. Entonces, el cuidado se da naturalmente, ¿te fijas? Pero yo creo que es de suma importancia poder cuidarse para poder cuidar a otros.
4: Claro, pero no es lo mismo ser un niño que recibe el cuidado y estar en la posición del que es cuidado, que ser un niño que recibe cuidado y tiene que aprender a cuidar a otros. O sea, hago esa distinción porque es interesante, tenemos bien atrofiada la capacidad de cuidar, o al menos eso indica muchos fenómenos que estamos viendo hoy día y datos como la resistencia a tener hijos, a cuidar la naturaleza. Ese contenido en particular, yo sé que no es una conversación habitual en el mundo de la educación, pero sin embargo es tan urgente. Entonces, ¿cómo ha empezado a entrar esa conversación también al mundo de la educación en tu experiencia,
13: José? Yo creo que está presente y ha estado. Lo que ocurre es que no llamábamos así a las cosas, pero yo, pensando en mi propia experiencia, tanto infantil como juvenil en el colegio, yo creo que no había un momento de mayor atención a los otros y de cuidado, curiosamente, que en las clases de educación física, ¿no? El jugar en un equipo y el tener por primera vez que hacerse cargo a los 8 o 7 años de los compañeros en el equipo, de que hay unos que son mejores y otros que no son tan talentosos para el fútbol o para cualquier deporte que uno jugara, yo creo que lo llevaba uno a desarrollar, sin ese nombre, una atención cuidadosa respecto de los otros. Hoy día, como todo, se ha vuelto mucho más complicado, porque hoy día están los fenómenos que tensionan el cuidado, que son todos los fenómenos de esto que llamamos microviolencia, es decir, esto que está en la piel y en la superficie de muchísimos, casi de todos los colegios, ¿no? Y que además hoy día tiene nuevas formas, que es el uso de las redes sociales para ejercer violencia cibernético, psicológica, sobre tus compañeros, sobre los profesores. Entonces, sí, yo creo que hoy día en general uno debiera partir por decir, los niños y los jóvenes hoy día tienen mucho más dificultades que las que tuvimos generaciones anteriores. Vivimos en mundos más seguros, más, con más tradiciones, más simples, con mayor protección que la que tienen estas sociedades complejísimas, conflictivas, abiertas, plurales en todos los sentidos de la palabra. Y eso nos exige, en realidad, al mundo educacional una disposición también para pensar de nuevo estos problemas que son históricos, pero que hoy día toman nueva forma.
4: Los adultos siempre hemos sido buenos para criticar a los jóvenes, criticar a los niños, en general criticar a los nuevos, ¿no? A las nuevas generaciones. Y sin embargo, yo siento que hoy día estamos empezando a entrar en una etapa de mucha compasión por esta generación. Porque ocurrió un experimento en tiempo real que fue la pandemia, otro que fue las redes sociales, otro que está haciendo ahora la inteligencia artificial, en el momento en que ellos son niños y jóvenes. Eso a mí me produce de verdad solidaridad y compasión, ¿no? Creo que es muy difícil ser niño y niña hoy. Y me encantaría entrar en esos lugares para ustedes. ¿Dónde ven ustedes que está, dónde les da más preocupación o dolor la infancia y la juventud hoy? ¿Y dónde podríamos poner la atención? Porque nos alertamos un montón por los cambios de PISA y porque caímos un montón en matemáticas y todo. Pero honestamente, a mí me preocupa mucho ¿cuál va a ser el universo interior y emocional que esos niños van a poder tener en el futuro con la situación que estamos viendo hoy? ¿Cómo lo ven ustedes?
14: Para mí el tema de salud mental que está existiendo en nuestros niños tan chiquititos, además que parten con temas de emocionales complejos, es una mirada que no podemos desconocer, que se agudizó después de la pandemia, obviamente, pero finalmente todo el tema de las redes sociales y todo lo que está pasando, lo que comentabas tú, José, de esta violencia a través de las pantallas, etcétera, es preocupante. Pero yo creo que ahí hay un rol fundamental que tiene que ver con las familias o los que están a cargo de los niños. Pueden ser tutores, pueden ser los abuelos, las bisabuelas o los tíos, quienes sean. Creo que ahí hay una no deja de ser fundamental y fundacional el tema de la familia, el tema de las redes, de las comunidades que se arman, y el colegio. Yo creo que el colegio tiene que ser un espacio de seguridad para los niños y tiene que ser un espacio de bienestar emocional. Se deberían crear momentos durante la jornada escolar para respirar, para tener quizás un tiempo para hacer un yoga, por ejemplo, para tener arte terapia, para tener teatro, para tener distintos espacios que les brinden bienestar, no solo a ellos como personalmente, individualmente, sino que lo puedan compartir con los otros. O sea, que esté esta idea del encuentro, esta idea de me encuentro con otro en una situación que no es desde el conocimiento, sino que es desde otros espacios. Porque de verdad yo creo que hay que poner la mirada en el cuidado de verdad personal de los niños.
4: Ustedes en el hospital tienen una sala para el alma, para pero tienen el privilegio de que no son tantos.
14: Sí,
4: eso cuando uno lo mira a escala de los desafíos de la educación pública parece un lujo. Y sin embargo, tal como tú dices, a veces el conocimiento es más bien un desencuentro, porque, no sé, yo de chica era atroz para las matemáticas, yo no me encontraba en matemáticas con mucha gente, excepto con los que no les iba bien, ¿no? Pero sí me puedo encontrar con cualquiera en el dolor o en la necesidad de calma. Eso es un mínimo como un múltiplo de ser humano, ¿no?
14: O en la alegría.
4: O en la alegría, claro, o en la calma, o en la paz.
14: Uno se encuentra con otro, pero para eso hay que generar el espacio de encuentro.
4: Claro, eso es un espacio para el encuentro en la emoción igual, que es algo que nos articula. Pensaba, mientras hablabas, en cómo efectivamente han empezado a bajar las edades a las que los niños, por ejemplo, se suicidan. Lo cual es como, ¿en qué circunstancia uno podría pensar que un niño, o sea, cuál es el tamaño del dolor al que está sometido, o a la violencia, como tú dices, a la que está sometida, que eso puede aparecer mucho antes de lo que aparecía antes? Eso hoy día lo reportan los estudios. Y recordaba una conversación que tuve con Felipe Le Canelier, un psicólogo, escritor, en fin, y planteaba la idea de qué pasaría si nosotros enseñáramos desde prekinder, crianza 1, crianza 2, o habilidades para cuidar 1, habilidades para cuidar, en fin. ¿Qué es lo que tiene que volver a juntarse? ¿Qué es lo que tiene que regenerarse? Tú hablas de la familia, pero a veces la familia no está disponible. No. Los abuelos no están disponibles porque están trabajando para tratar de sobrevivir. Entonces, hay una cuestión como social que está latiendo a la base, ¿no?
13: Sí, pero otra vez es el desafío que las distintas generaciones van experimentando. Tú hablabas, Constanza, recién del punto de encuentro. En realidad, la educación y el colegio, tanto como el hogar y la familia, que hoy día usamos, pero yo prefiero usar el hogar porque ese es el lugar, el espacio, digamos, donde los adultos reciben, digamos, donde los adultos reciben a la nueva generación. Entran al mundo a través del hogar y de los adultos. Por lo tanto, cada vez que hablamos de la crisis de la educación y de las dificultades hoy día de la infancia y de las niñas, niños y jóvenes, en realidad lo que debiéramos estar conversando es la crisis de los adultos, es decir, es cómo nosotros
4: estamos recibiendo,
13: como sociedad, somos capaces de recibir a las generaciones que vienen, ¿no? Y ahí en realidad los problemas tradicionales de sociedades semidesarrolladas como es Chile, con hogares realmente una parte de ellos, pero muy mayoritaria, tiene condiciones de recepción de las nuevas generaciones completamente hostiles, ¿no? Tóxicas, dicen a veces, no que el hogar sea tóxico, pero la experiencia de estos infantes en ese tipo de hogares, que son la mayoría, crean esto que los psicólogos llaman estrés tóxico, ¿no? Y que marcan luego el desarrollo de todos los aprendizajes. Y por lo tanto, la gran cuestión es para los adultos, cómo nosotros, en vez de estar diciendo los jóvenes hoy día tienen este y estos otros problemas, yo lo escucho todos los días de mis colegas, cada día llegan peor a las universidades o a los centros de formación, a los institutos. No es cierto, el problema está en que nosotros, cómo nos hacemos los adultos cargo del mundo, que es el mundo que nosotros y nuestros antepasados por miles de años hemos ido creando. Mm. Y si uno, como decía una gran filósofa alemana, no es capaz de amar al mundo para ofrecerlo a las nuevas generaciones, bueno, tenemos lo que tenemos hoy día. Mm. Pero en parte tiene que ver, y ahí están grandes preguntas, los profesores que formamos y sus orígenes sociales y culturales y las trayectorias que tienen y el prestigio o desprestigio de la profesión, permite que sean los verdaderos, digamos, amantes del mundo para transmitirlo? Porque si lo que uno tiene es básicamente una sensación de radical crítica y de resentimiento con el mundo, es muy difícil que uno pueda acoger a nuevas generaciones dentro de un ámbito de lo que tú llamabas los cuidados, la ternura, la amistad, la solidaridad. Todos esos términos adquieren realidad solo si nosotros los adultos somos capaces de entender lo que tenemos por delante y lo que somos capaces o no de entregar.
4: Me parece conmovedora la idea de que nos definiéramos a nosotros como personas que reciben a los nuevos. Pucha que no hemos puesto ese foco de esa manera. Y mientras te escuchaba, me acuerdo cuando tú estabas en la CGGOV, me acuerdo de esa época donde esta conversación no era para nada prioritaria. O sea, ¿qué de lo que hicimos es fácil arrepentirse con el diario del lunes, pero de qué de lo que hicimos nos arrepentimos y qué nos gustaría como radicalmente sembrar en el mundo de hoy? Ustedes como adultos, me imagino que piensan esas cosas. Es una conversación muy recurrente hoy día porque necesitamos saber qué es lo que hay que reatornillar para que se ajuste a que podamos recibir a los nuevos.
14: Ay, yo pienso que lo que necesitamos volver a mirar es la importancia de la educación como espacio de sanación. No solo lo hablo por mí, sí, por mi trabajo y todo, sino que volver a mirar lo esencial de la educación. No quedarnos en las cosas más como de la base curricular, que de repente, las cosas burocráticas que el Ministerio de Educación nos llena de temas administrativos y burocráticos. Nos queda poco tiempo para pensar. Nos queda poco tiempo para estar en sala.
4: Para ser.
14: Y para hacer y ser. Para ayudar a enseñar el ser. Yo creo que tenemos que ir a lo de verdad, al foco, no perder el norte. Nosotros trabajamos para los niños, por los niños, con los niños y desde los niños. Y desde los jóvenes también. Es ahí.
4: Qué difícil, ¿no?
14: Sí.
13: Yo mirando hacia atrás, en realidad, cada etapa histórica tiene su propia lógica y uno hace lo que en esas condiciones ha podido hacer. Yo creo que algo que efectivamente pudimos haber hecho radicalmente mejor era acompañar un proceso tan enorme como era universalizar el acceso en todos los niveles a la educación, salvo donde más se necesita, que es en las salas cuna y en los jardines infantiles, donde en realidad el problema no solamente es abrir las puertas y con más acceso, sino hacer realmente lugares donde, otra vez, recibamos a la nueva generación en su más temprano comienzo, bueno, en condiciones dignas, digamos, del siglo XXI. Pero lo que no hicimos fue acompañar esa enorme expansión de oportunidades con las capacidades para que aquellos que ahora iban a llegar y que por siglos habían estado fuera de los colegios, bueno, pudieran realmente recibir todos los apoyos necesarios. Y eso no lo hicimos bajo el supuesto de que en realidad los que llegan ya traen desde la familia, como era antes, todavía en mi generación, bueno, uno éramos tan pocos los que llegábamos a completar la secundaria y después entrar a la educación superior, que en realidad con lo que había bastaba, ¿no? Pero cuando todos ingresan y todos venimos de muy distintos hogares, formaciones, lugares geográficos, clases sociales, subculturas de grupos, bueno, habría que haber tenido una poderosísima como esfera nueva de apoyo a los colegios, de acompañamiento a los colegios, y eso nunca hemos desarrollado, ¿no? Y tendríamos que tener hoy día algo que acompañara a los colegios, que finalmente tenemos, no sé, 10.000, 12.000 establecimientos, muchos de ellos pequeñitos, no tienen ninguna capacidad de tener los medios de todo tipo que se requiere para poder recibir a niños que vienen de condiciones tan complicadas y difíciles muchas veces, ¿no?
14: Para poder reparar y sanar. Sí, mira, yo concuerdo mucho con José porque dice algo muy importante. A nosotros, los que estamos en aula y los que estamos en los colegios, sale una ley, la ley TEA, por ejemplo, que tenemos que incorporar a los niños con la condición TEA. Pero ¿quién nos capacita? ¿Quién capacita a los profesores? Está bien, de repente aparece un curso, otro curso. Si tienes más recursos, puedes optar y capacitar a tus profes o a tu equipo, pero no nos ha, y eso ha sido nuestro, y bueno, no hay, como dice José, no hay acompañamiento real para trabajar en las condiciones nuevas que se han estado generando a través de...
15: ¿Y quién acompaña la frustración que produce la transición? Porque la transición incluye de a poco y genera también otras frustraciones que también son difíciles. Lo digo en torno a esta sensación como de rabia que muchas veces se ve, no solo los profesores, sino los padres. Se nos acaba el tiempo, pero quiero llevarlos a un nuevo escenario. El otro día hablaba, a propósito del mes en el que recordamos la importancia de prevenir el suicidio, con un grupo de personas y decían, necesitamos como cambiar la estructura o cambiar la promesa de la sociedad, y que, por ejemplo, las juntas de vecinos, los talleres de aprender una cosa nueva, de deporte, de etcétera, sean también espacios donde nos dedicamos conscientemente a construir comunidad, conscientemente a hablar entre nosotros y a tejernos, ¿no? Y pensaba en el nuevo desafío de la educación, que ya no significa solo incluir a los niños y jóvenes, sino incluir a los que a los 50 años, 60 años, van a empezar una nueva vida hasta los 100, que es probablemente la expectativa de vida que vamos a alcanzar todos los que estamos acá sentados. Entonces, ¿cómo podría ser la educación un espacio donde se tejiera esta otra nueva habilidad de juntar, rejuntar, abrir, conversar, sanar en todas las edades, como la curiosidad, que es la gran pista hoy día que nos lleva a educarnos, puede ser el gran gancho para volver a articular descentralizadamente eso que estamos necesitando para la sociedad? ¿Cómo ven esta nueva era de la educación, no solo para niños, sino para grandes?
14: Yo creo que hay que armar comunidad, como dices tú, incorporar a todos los que puedan ser parte y los que puedan aportar a los espacios educativos. Armar redes, pero redes que sean reales. Si vas a hacer un taller, que ese taller, por ejemplo, si hay una mamá en el colegio que sabe, por ejemplo, bordar, incorpórala. Incorpórala a que haga ese taller no solamente para los niños, sino para las otras mamás. Para que se arme de verdad.
15: Ayudar a que otros se tejan.
14: Claro, en el fondo esto es formar comunidad, es una común unión de personas. Y no la escuela no es solamente para los niños, es para los que están aquí, alrededor around. También.
15: Oye, pensaba en este resultado de PISA que fue bueno, que era esta idea de que en Chile los niños perciben que a sus profesores les interesa enseñarles. Qué importante eso, ¿no? Es un activo...
13: Es importantísimo y nadie lo ha comentado en medio de estas cosas catastróficas. Cada vez que se publican los resultados de PISA, el sistema se vino abajo, todo está peor, sin ningún cuidado, porque en realidad si uno mira con detención, y ahora no lo podemos hacer, hay cosas muy interesantes, hay cosas positivas.
15: Ya, pero si tienes cosas positivas y esperanzadoras, ¿lo podemos hacer?
13: Lo tenemos, entre otras, esta, que es una gran noticia, bastante por encima del promedio del resto de los países de la OECD. Aquí los chicos sienten, los estudiantes, sienten que efectivamente sus profesores están cerca y quieren enseñar, y que, bueno, luego hay problemas, dicen, como por ejemplo desorden en la sala de clase. Se pierde mucho tiempo en organizar.

0: de empezar siquiera a hacer la clase, claro, porque hay desorden, porque hay desatención. Es, por cierto, un signo de los tiempos, el que parte de eso ellos mismos lo atribuyen a la motivación de estar pegado a las redes sociales y a sus aparatos, dispositivos, digamos, que ahora, en fin, están siendo prohibidos, pero tampoco no es, porque en realidad el gran desafío que tenemos por delante es justamente cómo en la sociedad digital, que va a estar lleno de dispositivos, que van a ser cada vez más sofisticados, bueno, convivimos con ellos y nos preguntamos efectivamente qué es lo humano en este nuevo contexto de grandes capacidades que antes pensábamos que eran total monopolio nuestro, que era la intelectualidad, la inteligencia, el conocimiento. Todo eso hoy día va a estar repartido. Entonces, es interesante tratar de pensar, y PISA yo creo que trae mucho para pensar sobre esto, ¿no? Cómo en realidad los que les está yendo mejor, que son los países asiáticos, tienen una vieja cultura de dedicación a la educación. Uh-huh. Y tienen una vieja cultura de, y esto es casi incómodo decirlo, de entender distinto tipo de jerarquías en la sociedad. No tienen la idea que a veces tenemos en Occidente de que en realidad el ideal es igualar todo con todo. No, eso uno lo dice desde China o en Corea del Sur o en Singapur o en Taiwán o en cualquiera, en Japón, y le dicen, ¿de qué me está hablando? O sea, hay, por ejemplo, los viejos. En Corea, me lo decía un día allá en Corea, visitando yo colegios, me decía, acá el profesor es tan respetado porque sea joven o viejo, simboliza al viejo que tiene sabiduría, que tiene experiencia. Y eso se respeta. Y si los estudiantes se levantan, no es por una cosa autoritaria o disciplinaria, se levantan porque es una manera de hacer homenaje cada día a este viejo, que es un viejo representativo de la sabiduría de la tribu que llega a estar con nosotros, ¿no? Entonces yo creo que sí, que
1: hay algo que aprender
0: ahí. Hay algo que aprender, y hay hoy día mucho más que aprender, entre otras cosas porque la inteligencia artificial nos está abriendo a todas estas nuevas preguntas, a decir, bueno, ¿qué es lo más humano en este nuevo contexto? ¿Y qué es el colegio en este nuevo contexto? Que no lo podemos acelerar al colegio para los niños y los jóvenes adolescentes al nivel de la aceleración que adquiere la inteligencia artificial, sí, y que puede tener sentido en la universidad, que nos aceleremos bastante más de lo que estamos ahí medio inerciales y conservadores. Pero en el colegio lo más probable es que hay ritmos naturales, biológicamente condicionados, que hay que aceptar, y sería un horror que pretendiéramos ahora que los niños, digamos, entraran a la velocidad de la inteligencia artificial.
1: Sí, ahí junto con lo que dice José del tema de la sabiduría, sí, que antiguamente la sabiduría, sí, era mucho saber, la sabiduría es saber gustar internamente, sí, las cosas. Y eso es una curiosidad y
2: amar
1: un descubrimiento.
2: Amar el mundo.
1: Entonces, sí, ir empezando a poner el foco y la mirada de la educación en otras partes. Mm. Tenemos que ampliar nosotros, los adultos, sí, nosotros ampliar la mirada, sí, para poder entregar eso también.
2: Oye, me encanta la invitación que hacen. Aparte, a estas alturas, leer PISA solo sobre PISA es una pobreza infinita. Crucémoslo un poquito, por ejemplo, con el estudio de la OCDE, sí, donde también habla sobre cuáles son los hábitos de atención de Asia y de esa zona.
0: Así es.
2: Y empecemos a cruzar los cables para poder buscar un nuevo camino para el bienestar humano. Muchas gracias a los dos por esta conversación.
1: Muchas gracias, gracias, Paloma.
2: Yo estoy conteniendo el impulso de empezar de nuevo la entrevista porque es tan grande este tema que podríamos estar aquí muchos pares impares hablando sobre el desafío humano, que es al mismo tiempo atroz porque nos aterroriza, nos da miedo lo que viene, pero es fascinante lo que podríamos encontrar. Venimos tanto tiempo criticando que el sistema de educación es el mismo de la revolución industrial 200 años después. Bueno, ¿y si ahora lo cambiamos? ¿Y si ahora encontramos uno nuevo, un nuevo ajuste que vaya a favor de lo humano? Vamos a una pausa y volvemos con más.

0: Prepararse para dormir también es parte del cuidado que debe tener el adulto mayor. Tener una rutina para terminar el día nos ayuda a tener un mejor descanso. Dormir mejor depende de mantener horarios regulares, recibir luz natural, realizar actividad física, evitar estimulantes por la noche y crear un ambiente cómodo y tranquilo para descansar.
1: Yo trato de hacer todos los días lo mismo. Arreglo mi ropa para el otro día, ordeno mis cosas, bajo un poco la luz y apago la tele. Después leo un rato porque me ayuda a sentir que terminó el día.
0: Pequeños hábitos repetidos le dicen a nuestro cuerpo que llegó el momento de dormir y descansar. La exposición a la luz natural durante el día ayuda a regular el reloj biológico. Además, favorece la producción de melatonina por la noche. En los adultos mayores, pasar tiempo al aire libre durante el día puede mejorar el descanso nocturno. Esto puede ser especialmente útil para quienes tienden a acostarse y despertar demasiado temprano. Antes de dormir, se debe evitar cafeína, bebidas, comidas pesadas, tomar abundante líquido y el uso de las pantallas. No se trata de eliminar esto, sino tener hábitos que ayuden a descansar mejor. Un buen descanso nos mejora el ánimo, nos da energía y nos hace sentir bien en el día a día. En Senior Suite, el cuidado también está en las pequeñas rutinas que ayudan a descansar mejor, porque tener un buen descanso nos ayuda a recuperar energía, bienestar y seguridad para cada día.
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5: El colegio es el lugar donde nos encontramos con otros, donde socializamos, hacemos amigos, aprendemos a convivir. Esto antes lo dábamos por sentado, el colegio era donde uno se iba a sacar notas, pero ahora sabemos que esto es la cosa más importante, sobre todo porque ahí nos preparamos para vivir en común. Es un espacio donde idealmente deberían surgir también nuestras diferencias, nuestras vulnerabilidades, y es tan relevante que se mantenga como un espacio protegido, sobre todo cuando miramos los desafíos en torno a la convivencia social que tenemos en el colegio, la convivencia de esas comunidades. Por eso quisimos ir a hablar con los expertos en el colegio, que son los niños y niñas, y les preguntamos, ¿qué es lo que más les gusta de ese espacio? Lo escuchamos en la siguiente cápsula de Voces Humanas.
6: Lo que más me gusta de mi colegio es que tengo muchos amigos y siempre nos divertimos jugando.
7: Me gustan mucho los juegos, la comida, también la diversión que uno puede pasar con la gente.
8: Lo que más me gusta es cuando yo juego con mis amigos y salgo al recreo.
9: Que el recreo ahí
8: como que jugamos fútbol y es como divertido. El recreo, cuando toca el recreo. Y tenemos un recreo de almuerzo, es como el más largo, dura como una hora.
9: Las amigas. Porque son divertidas, amorosas.
10: Estar con mi amigo y las clases de historia.
5: Hasta aquí llega nuestro capítulo de Pares Impares. Como ustedes saben, buscamos hacer este viaje en torno a los distintos ámbitos donde hay tantas tareas pendientes. El mundo de la educación, uno de ellos, tan estresado por las nuevas tecnologías y por los nuevos desafíos socioemocionales de los niños. El mundo en que vivimos es un mundo muy, muy desafiante. Y por eso tenemos que aprender nuevas cosas para navegar en él y acompañarlos sobre todo, protegerlos sobre todo a ellos, para que esta experiencia de la vida sea una experiencia grata, llena de posibilidades, donde imaginar un futuro sea algo que está al alcance. Necesitamos enfocarnos en estas tareas que son tan urgentes porque impactan todos los días en la sensación que tenemos de la vida común. La vida de los niños es, sin duda, de los asuntos más importantes que nos convocan. Primero porque es su derecho y segundo porque es el futuro de todos y todas. Les damos muchas gracias por estar siempre del otro lado de Pares Impares, por esta comunidad que cada vez crece, se comunica, se conecta, nos comenta más y nos encontramos muy pronto en otro capítulo.

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14: Hola, soy Sammy Mayol, artista, pintor. Tengo 2 hijos, tengo 3 nietos, a los cuales quiero mucho. Cuando no estoy pintando, veo el teléfono. No, pero también me gusta mucho el cine, me gusta salir a pasear, me gusta ir a la playa, me gusta mucho el mar. Me definiría como una persona muy optimista y muy agradable. No, muy simpático.
15: Sammy, muchísimas gracias por recibirnos aquí en tu taller, que yo creo, bueno, debe ser el espacio más íntimo para un artista, ¿no?
14: Sí, absolutamente. Muchas gracias a ti por venir y todo, por hacer este programa. Y sí, aquí estoy todo el día yo trabajo acá.
15: ¿Ya?
14: Así que para mí el espacio más...
15: ¿Y qué tiene que tener este espacio o qué tiene? A ver, cuéntanos un poco.
14: El espacio es precioso porque lo hizo una arquitecta. Esto era una fábrica vieja y una arquitecta que se llama Elodie Fulton, transformó este espacio en esto. Cuando ella hizo este lugar, yo pasé 6 meses diciendo qué lindo. Qué linda la ventana, qué linda la lucarna, qué linda la proporción de esto, qué lindo el techo, qué linda las vigas. Así, todo el rato diciendo eso. Y realmente sentí que, no sé si esto era como una jaula, como me iba a quedar para siempre. Pero no, pero maravilloso, una jaula buena. Y sentí que, bueno, es un espacio de trabajo súper potente. Tengo amigos en el barrio, además. Mi mejor amigo está al lado. Entonces, es un buen lugar.
15: Es un buen lugar. ¿Y qué tiene que tener? No sé, porque aquí tú pasas todo el día, hay que comer acá.
14: Sí, tenemos todo. Hay cocina.
15: Hay cocina. Sí. Tienes que tener música. ¿Qué necesitas?
14: Yo, yo puedo trabajar en cualquier parte. Puedo trabajar en una mesa de este porte o aquí. Puedo trabajar en lo que sea. No es tan relevante la cantidad de espacio, qué sé yo, porque yo me adapto. Si tengo un espacio chico, trabajo en chico. Aquí trabajo cosas en grande porque tengo todo este espacio.
15: Uh-huh. Sí, ¿tienes una rutina de trabajo?
14: Sí. O sea, yo llego tarde ahora uh-huh. y siempre empiezo a trabajar después de almuerzo, qué sé yo, y ahí me quedo hasta las 9 o 10 de la noche. Okay. Sí. Hay veces que no tanto.
15: ¿Y solo? ¿Solo?
14: Solo, y a veces tengo un ayudante, un asistente también que me ayuda en cosas.
15: Ya, pero ningún otro pintor o no necesita...
14: No, con ninguna otra persona.
15: ¿Compañía?
14: No, porque ya lo hicimos ya estuvo bueno.
15: Ya, listo, suficiente.
14: No, muchos años trabajamos mucho juntos en una pieza pequeña.
15: ¿Con Bororo?
14: Con el Boro, con Pablo, con Matías, hacíamos un día a la semana y trabajamos todos juntos y hablábamos y pintábamos y nos reíamos y toda la cosa.
15: ¿Y la escondía?
14: Sí, nos cundía, era muy interesante, muy entretenido saber la opinión del otro. Yo en ese momento sentía que el Boro era como un papá, entonces yo le preguntaba todo. Y después yo fui papá de él, así, entonces nos apoyamos mutuamente en la vida completa, pero y con los amigos también era como interesante saber la opinión del otro. Yo preguntaba mucho cuando era joven. Era bastante inseguro, entonces uh-huh. yo preguntaba, ¿estará bien esto? ¿Qué te parece a ti? ¿Estará listo? El pobre me decía todo el rato, ¿estará listo?
15: Ya, pero eso, claro, puede venir de otra parte que vamos
14: sí,
15: a conversar.
14: Sí.
15: Ahora, este 2026, acabas de cambiar de folio. Cuando uno cambia de folio, necesariamente hace como una retrospección.
14: Sí.
15: Primero, ¿qué significó el cambio de folio?
14: El cambio de folio fue fantástico. Bueno, primero yo ya me he salvado como 3 veces de pasar a decorar el Oriente Eterno, así que como me salvé, estoy muy agradecido. Tuve una cuestión en el corazón, qué sé yo, y me salvé. Entonces los 70 fueron importantes. Hice una fiesta grande, pero invité solo a un amigo.

0: Y la revisión, te digo que me ha agradecido, súper, súper, o sea, muchas gracias, porque la verdad que ha sido una vida entretenida, hasta aquí vamos muy bien y ha sido, o sea, las oportunidades que he tenido, sobre todo en, o sea, aprender cuáles son las cosas valiosas de la vida y entre las cuales está, bueno, el amor, la amistad, los hijos, todas esas payasadas que... Bueno, no payasadas, todas esas cosas que cuando uno es joven no las valora. Cuando tú eres joven, tú quieres ser artista y tienes miles de ambiciones y tonteras en la cabeza y te andas perdiendo. Y hay cosas que son importantes y que son esas que se aprenden con la edad. Sobre todo los artistas. Y hombres artistas son más huevones todavía. O sea, ya, porque les cuesta, nos cuesta madurar, nos cuesta madurar cualquier cantidad. O sea, el niño interno está siempre presente, por suerte, hasta el día de hoy. Pero también hay veces hay que crecer.
1: Y cuando tú, porque una parte, y lo decía, o sea, el amor, lograr cosas, pero tienes un éxito profesional que no estaba dado, o sea, a lo mejor...
0: Para nada.
1: O sea, al contrario, más bien,
0: Para nada, para nada.
1: era
0: Sí,
1: poco pro
0: poco
1: este éxito
0: probable.
1: era poco probable.
0: Sí, totalmente. O
1: Y
0: sea, ahora mirándose atrás me doy cuenta que era mucho menos probable de lo que creía que iba a ser, porque realmente muy, muy desordenado, muy mala la pintura. O sea, siempre todos te decían que tu pintura... Tengo una portada de la revista El Domingo que se llama Lo mugroso en el arte. Es fantástico titular, o sea, ya con eso imagínate. Buenísimo. Entonces, en esa época a uno todo le parecía bien, pero claro... No sé, se dio y te digo, no es una cosa que, o sea, a mí me encanta que me haya ido más o menos bien y todo, pero uno haría lo mismo siempre, siempre haría lo mismo porque tu relación con el trabajo es lo fantástico, es lo... Ahora, si nadie te pesca, es triste igual, sí,
1: bueno, sin duda,
0: fome,
1: y también,
0: fome.
1: claro, Susana tiene también harto que ver, tu señora.
0: Sí, bueno, gracias a mi señora, la economista.
1: Pero que, claro,
0: Claro,
1: que puso un
0: no, la
1: poco de orden
0: Susana
1: en
0: muy
1: algún momento.
0: importante
1: Sí, pues.
0: porque es un pie a tierra, es una persona adorable, pero muy, no espero, no, pero muy centrada, ¿cachai? Muy los pies en la tierra y muy ubicada. Y no vende la pomada a nadie. Entonces ella creyó mucho en todos nosotros desde joven y creyó en serio. Entonces cuando ella mostraba los cuadros, ella estaba haciéndole un favor a la gente. Ella estaba segura de eso, pero no valíamos nada. Pero ella sí, ella estaba segura de que esto iba a ser algo. Y era la manager de Bororo mío, de Pablo y Matías. Entonces fue bastante simpático, fue
1: Más que
0: buena onda,
1: simpático.
0: sí.
1: Oye, Sammy, y este año, además del cambio de folio, coincido con algo que para un artista y para un papá, me imagino que es de los momentos tal vez más satisfactorios o emocionantes, porque tú vienes en abril de participar en una feria de arte con tu hija, con Matilde, porque tú tienes dos hijos, José
0: Sí,
1: y Matilde,
0: sí.
1: y los dos siguieron tus pasos. Y no
0: Sí.
1: solamente siguieron tus pasos, sino que has podido también exponer con los dos. Pero
0: Sí.
1: esta vez fue con Matilde en
0: Claro,
1: París, en el
0: sí.
1: Palais de París. ¿Qué significó llegar al Palais de París con tu hija, Matilde Benmayor?
0: Imagínate, fue súper emocionante. Desde que salimos del viaje hasta que llegamos, qué sé yo, y nos encontramos con amigos, había más amigos allá y todo. Y fue sensacional, fue muy lindo ver la exposición, los dos trabajos juntos, etc. Todo eso fue fantástico, pero una mañana salimos a caminar y fuimos a ver una exposición de una pintora que se llama Leonora Carrington. Leonora Carrington es una surrealista bastante potente, inglesa, mexicana, pero que como estaba al alero de todos los grandes de su época, es menos valorada y menos conocida. Ella fue mujer de Max Ernst. Estaba en el círculo de todos los surrealistas, con Duchamp, Duchamp, no sé, pero sí, todos ellos, eran unos monstruos al lado de ella. Y entonces salimos a caminar y caminamos así, y en realidad lo que se veía alrededor era bastante bonito, era París, cruzamos el río, y esa sensación imborrable, digamos, o sea, de mucha tranquilidad y de mucha felicidad, ¿cachai? Pero sin decirlo, ¿sí? Simplemente caminar, mirar para el lado. Está bonito este río, qué sé yo. Ah, y había una maratón, eso fue muy gracioso. Bueno, pero llegamos a la exposición y entramos y también fue emocionante porque ella habla de eso. Ella habla en un video que está vieja.

0: fuma todo el rato, y habla que uno tiene que tener una pasión en la vida, que es importante tener pasión. Ella, su pasión es fumar. Se ríe, qué sé yo, pero también los hijos. También los hijos, y los artistas hablan en general poco de eso, y fue emocionante eso también, de ver eso, ¿no? Y yo estaba en esa situación, entonces fue muy bonito, y vimos la exposición con el alma llena, ¿cachai? Como una sensación de que la vida vale la pena, es hermosa.
1: Además, para ti, para tu historia, tal vez es mucho más potente esta relación que tú lograste con tus hijos, que además han seguido tu camino, porque es la
0: Sí,
1: que tú nunca tuviste.
0: claro. No, absolutamente. No, mi hijo.
1: Tu papá murió cuando tú tenías 2 años.
0: Dos años, sí.
1: Y
0: Sí,
1: las
0: no.
1: ausencias marcan.
0: Pero imagínate que he rayado para siempre. O sea, digamos, el arte es la única salvación. El arte es la salvación. El arte es lo que te permite sobrevivir, por
1: Más que
0: suerte.
1: salir del mundo.
0: O sea, principalmente porque tú te conectas con tu mundo interno y tú valoras ese estado de creatividad como. Y eso hace que tú dejes de que tú estés ahí y ahora, que no estés ni en el pasado, ni en el futuro, ni
1: Sí.
0: nada, sino que tú estás ahí, aquí y ahora. Y eso es lo que te da el trabajo de arte, ¿no? Como que tú te borra toda la cosa y te haces, bueno, además que uno aprende mucho.
1: Pero tú fuiste consciente de que ya, yo no tuve papá que se murió cuando yo era muy niño y yo quiero ser un papá presente.
0: No,
1: No, Luis,
0: no.
1: te salió.
0: Salió, no, o sea, yo me rayé cuando nació mi hijo y después me rayé cuando nació mi hija y ahora me rayo cuando están los nietos, o sea, sí, soy, para mí es importante, para mí es súper importante, entonces los eduqué lo más que pude, lo más que pude, les mostré todo lo que podía mostrarles, quizás demasiado, porque José se casó con una poeta y la otra se casó con una cantante, entonces, bueno, un cantante, entonces. O sea, son todos artistas en la familia. La Susana lo que hace es regalarle juguetes médicos a la Sarita, monedas para que la junten en alcancía, cualquier cosa para que no
1: Ya, pero
0: sea.
1: también es satisfactorio que te hayan seguido.
0: Sí, es un honor. Es un honor. Es un honor al padre eso. Pero a ellos les encanta y son los dos muy diferentes. Y José Ponte tú es muy seguro y hace lo que él quiere hacer y no le importa nada. Hace lo que él quiere hacer. Y de historia del arte, los críticos y todo, no, ni los considera, no los mira, no sabe, no le interesa. O sea, lo que le interesa es su trabajo. Me imagino que algunos coetáneos le deben interesar, pero no, no. La Matilde es más educada, en ese sentido de la Matilde sabe lo que está pasando en el mundo. Tiene conciencia de que existe este, que existe el otro, que hace acá, que hace allá. Toda esa cosa que para los artistas también es difícil, porque está lleno, imagínate que ahora hay redes sociales. Entonces todos sabemos lo que hacen todos. Todos sabemos los éxitos de los otros. Que a este le fue esto, que este logró esto, otro, que esto. Entonces eso es un mundo
1: Presión.
0: de cosas fútiles, o sea, cosas que no importan. Porque lo que importa es aquí y allá. O sea, tu trabajo, la conciencia del trabajo, la.
1: Bueno, y eso tu hijo lo tiene súper claro.
0: Sí, y ella también, pero es más, o sea, no, ella también lo tiene, ¿eh?
1: Es
0: Pero
1: más
0: sabe,
1: práctica, es
0: pero
1: más
0: claro,
1: práctica.
0: pero puede ser que sea más práctica, pero también le interesa el mundo exterior, al otro no.
1: ¿Cómo te hiciste, Sami? ¿Cómo te hiciste? Porque tu historia me imagino que es muy importante y que pesa
0: Mucho,
1: en ti
0: mucho.
1: mismo, en cómo te fuiste construyendo. Porque tú eres hijo de migrantes,
0: Sí.
1: papás que venían de
0: Escapando de la guerra, digamos.
1: escapando de la guerra de Estambul, después de haber pasado por
0: Por
1: Italia,
0: Italia.
1: leyes raciales, llegan a Chile 1940,
0: 1940,
1: con
0: sí.
1: pasaportes haitianos.
0: Con pasaporte haitiano, ¿cómo sabéis tanto?
1: Con pasaporte haitiano
0: Sí,
1: y
0: sí.
1: con, bueno, tú no existías, pero tus papás venían con 2 hijos que eran de tu papá,
0: Sí,
1: del
0: exactamente.
1: matrimonio del que él había
0: Anterior,
1: enviudado.
0: sí.
1: ¿Cómo pesó eso, esa historia? Porque es una historia además milenaria,
0: Sí,
1: porque,
0: es
1: o
0: una historia
1: sea,
0: de película en
1: es una
0: realidad.
1: historia de
0: Es una
1: película.
0: historia de película y muy consciente de esa historia siempre. Siempre, siempre, siempre. Siempre me interesó por qué mi mamá hablaba distinto a las demás mamás.
1: ¿Qué hablaba tu mamá?
0: Mi mamá hablaba con acento. Mi mamá hablaba con acento, hablaba sefardita, hablaba español antiguo. Hablaba francés también, muy bien, italiano también. Turco también. pero y griego. Era una persona muy interesante, muy moderna para su época. Y te digo, ahí yo empecé a notar ciertas cosas, o sea, mi mamá hablaba distinto. Bueno,
1: ¿qué se hablaba en tu casa?
0: Castellano.
1: Castellano.
0: Sí, se hablaba castellano. Ella de repente me enseñaba francés y todo, pero se hablaba castellano. Y así que no, claro, eso. Mira, la Matilde una vez me dijo, porque todo el mundo habla de dónde viene su trabajo, y yo, Matilde, no tengo idea dónde viene mi trabajo. Pero ¿sobre qué trabajas tú?, me decía. Y pues, los artistas dicen, bueno, yo, el tema ecológico me interesa mucho, entonces estoy por la muerte de las ballenas. Que hay gente que tiene ideas para todo, cosas políticas, cosas de esto, cosas. Y la Matilde me dijo, papá, lo que trabajas tú es sobre tu vida, me dijo. ¿Qué malo tiene eso? Y a mí como que me da vergüenza, o sea, no vergüenza, sino que ¿cómo uno está trabajando sobre su vida? Pero en realidad me di cuenta que sí, pues, uno trabaja sobre, o sea, porque la historia es entretenida aparte, entonces.
1: Y las imágenes vienen de uno.
0: O sea, ahí tengo escrito una parte que dice, son las imágenes una especie de recuerdo, son un recuerdo las imágenes, ¿qué son las imágenes? Entonces, mira, la capacidad de observación uno la tiene muy niño, y muchos la tienen y otros no la tienen, pero los niños yo creo que son todos artistas.
1: ¿Pero tú cuando chico dibujabas?
0: Sí, pésimo, dibujaba. Siempre dibujé muy mal, pero sí era muy observador, y tengo recuerdos de muy niño, que cuando hablo con mis sobrinos, que son con mis hermanos, no pueden creer que yo me acuerde de ciertas cosas. Yo me acuerdo de todo, visualmente. No de las cosas que la gente habla, pero visualmente sí tengo una gran capacidad para eso. Uh-huh. Entonces, ser artista para mí fue una bendición total, total.
1: Pero
0: total.
1: Además fue un descubrimiento, porque ya tenías este mundo interior, pero nadie de tu familia era artista.
0: No, nadie. Mi mamá no decía, ¿dónde saliste?, me decía. Es totalmente loco, mijito, me decía.
1: ¿Tu papá qué hacía?
0: Mi papá era comerciante.
1: Ya.
0: Y tenía una tienda de piel, de cartel, no sé, en Morandé con Compañía.
1: Ah, mira.
0: Pero era bueno para los negocios, que se trabajaba en la bolsa, hacía, o sea.
1: ¿Te acuerdas de él?
0: Muy poco. Cuando niño me acordaba que si veía una persona de pelo blanco, lo confundía con él.
1: Porque pero tu papá no. era mayor cuando
0: mucho
1: tú
0: mayor,
1: naciste.
0: Él tenía 66, el Perla, cuando yo nací. Entonces lo recuerdo muy poco, pero lo he armado completamente. Le tengo sacada la foto, un personaje, yo soy muy parecido a él. Muy parecido a él, muy parecido, porque, bueno, una persona muy optimista, que a pesar de todo lo que le pasó, sobrevivió perfectamente, muy alegre, muy cómico. Todo eso de historia me la han contado y yo lo he armado al personaje. Muy enamorado de mi mamá. Mi mamá se llama Susana, igual que mi esposa.
1: Qué raro.
0: Pero no, lo tengo muy armado al viejo.
1: Bueno, porque su historia también es potente.
0: Sí,
1: él quedó viudo,
0: sí. Quedó viudo
1: viviendo en Italia.
0: Viviendo en Italia, claro.
1: Y llama a alguien que lo fuera a ayudar.
0: A su sobrina.
1: A su sobrina. Hija de su hermano.
0: Sí, eso siempre me da risa esta parte, ya, sí.
1: Bueno, pero las familias.
0: Es que el mundo se iba a acabar. Se casan en Salónica, sí.
1: Ya, y ella llegó chica, po. ¿Qué
0: tenía
1: diferencia 20, tenía?
0: 21 años, 22.
1: Ya, y tu papá la
0: doblaba. O 23, claro. Mi papá tenía 40, o sea, tenían 20 años de diferencia.
1: Ya, y ella se hace cargo de estos niños y se enamora entre medio.
0: Se enamoran y se casan, y así nomás.
1: ¿Y él enamorado de ella?
0: Ella, sí, totalmente, pero la guerra fue fundamental en tomar esas decisiones porque había que irse.
1: Ya, pero ustedes llegan en el año 40, o sea, tu 40. Papá vio rápidamente que esto.
0: Cachó toda la onda. En el año 40 ya todavía estaba empezando la guerra cuando ya estaban llegando a Chile. Claro.
1: Pero ya había visto lo que hacía Mussolini.
0: Claro, le salvaron, sí. Sí. Porque hubieron muchas deportaciones en Italia después, hubo mucha gente que murió en los campos, digamos. O sea, en mi familia hay gente que murió en los campos. Pero no de la parte mía, sino que por la parte de mi hermana, entonces, que con su marido, qué sé yo. Entonces, conocemos ese cuento,
1: sí, claro,
0: de cerca. Pero a mí, como que lo veo, mi cuñado, que era como mi papá, decía que para los niños, cualquier situación, esa es la vida nomás. No es él tiene recuerdos de haber estado en un río lavando unas huellas porque estaban en un campamento escapando y de repente vio unas botas negras y miró para arriba y era un soldado nazi, digamos, y siguió lavando y se hizo el huevón y el soldado se fue. Pero para él así era la vida. La vida tenía esos personajes que se llevaban gente, qué sé yo, y que eran peligrosos. Nunca habló mucho de eso. Una noche habló de eso. Una noche muy linda que él habló de su infancia y de lo que él le tocó vivir. Pero era rudo, era choro. Esa es otra imagen paterna bien potente que yo tengo. Entonces, no se quejaba ni hablaba nada de eso, pero era bien loco.
1: ¿Y tu mamá?
0: Mi madre es un personaje bastante genial, en el sentido que tenía miles de amigas, miles de amigos, miles de gente conocida, tenía un mundo enorme.
1: Pese a que llegó sola, o
0: sí, sea. Sí, que era simpática. Tenía un negocio en el pasaje Mate, que se llamaba Casa Samurai. Entonces ahí conocía mucha gente y tenía a amigos y amigas de todo tipo de personajes, geniales, personajes. O sea, mira, una de las cosas que yo aprecio mucho y agradezco es esta verdadera ópera de gente que circuló en mi vida, ¿cachai? O sea, era una hueá gigantesca de gente de distintos idiomas y distintas ondas y distintas, que realmente te da una dimensión de que el mundo es muy grande, uh-huh. Que el mundo no es pequeño, es muy grande y muy interesante. O sea, bueno, yo siempre quise viajar, conocer lo más posible, porque sabía que afuera había algo, ¿cachai? A pesar de que yo fui muy feliz porque yo vivía en el centro de Santiago, uh-huh. Y a pesar de la soledad que también, o sea, hay una parte muy triste, pero hay una parte también muy feliz.
1: ¿Y la parte triste es porque tenías diferencia con tus hermanos de edad y era un niño una solo,
0: soledad,
1: ¿no?
0: Sí, mucha soledad y me acostumbré a estar solo. Entonces ahora, por ejemplo, puedo estar solo y no tengo problema. Me acostumbré a estar solo y a inventar juegos solo y a hacer cosas creativas solo.
1: Entonces, como hijo único.
0: Como hijo único, claro, como porque mi mamá trabajaba, yo estaba solo. Entonces, en esa soledad, yo lo pasaba bien igual. O sea, tenía capacidad de hacer cosas.
1: Ya, pero el colegio no era lo tuyo.
0: En el colegio era pésimo alumno. Era el Tony del curso, básicamente.
1: En el Manuel de Salas.
0: Manuel de Salas, sí. Un colegio que en esa época era maravilloso.
1: Y era exigente también.
0: Sí, exigente. Pero conmigo los profesores perdían la paciencia, digamos. Pero sí, a mí habían temas que me interesaban, otros que no. Y los que no, matemáticas, no. Historia, sí. Historia me fascina. Historia, diría que historia es lo que más me gusta de todo. La historia, la geografía. Incluso estudié geografía 15 días en Valparaíso.
1: Porque, bueno, la historia marcó tu familia desde hace siempre, 500 años. O sea, 500 años, judíos, sefarditas. O sea.
0: Claro. No, y eso, había mucha conciencia de eso. Mi mamá es Isabel la Católica, 31 de marzo de 1492.
1: Salió así de sí, presente.
0: Sí. 31 de marzo de 1492 se hace el edicto de expulsión. O te conviertes o te vas. Entonces, mucha gente se convirtió, la mayoría, y otra gente se fue. Y mi mamá cada vez que encontraba a alguien que le caía bien, este es el judío ese.
1: Bueno, porque además llegó un país conquistado por ese mundo.
0: Claro, o sea, obviamente, O sea, esa cosa ella estaba muy presente y entonces me decía, esta persona tiene este apellido, es de origen sefardita, qué sé yo.
1: Ya, pero hay un crisol bien maravilloso en tu cabeza, ya desde ese momento.
0: Sí, imagínate, imagínate que ella hablaba mucho idioma, en la casa se hablaba mucho idioma, porque ella tenía amigas, por ejemplo, las italianas jugaban al póker, las sefarditas que hablaban en castellano o francés bordaban para la beneficencia, qué estupideces hacían. Y después tenía otras amigas que eran, no sé, de todo.
1: Oye, y ya, ¿y tú no saliste del colegio y no quedaste en nada?
0: En nada. Yo no quedé en nada porque era muy mal alumno. Y así que, bueno, un año me quedé a ver cine. Vi miles de películas, cientos de películas. Tengo un cuaderno donde anotaba las películas que veía. Y fue maravilloso. Fue absolutamente maravilloso, pero después al año siguiente mi mamá me dijo, o estudiáis o trabajáis, una y dos. Pues así, viendo películas, no te debes quedar toda la vida. Entonces entré a esa oficina de importaciones que se llama Elecfot Limitada, que trabajaba para Van Antu. Era muy gracioso.
1: Tú
0: muy, muy duro porque...
1: Traías al canarito de Panamtur.
0: Sí. Yo contaba canarito y pilas de Panamtur. Pero era un mundo muy ajeno. Yo entraba en un banco y me ponía a transpirar. O sea, para mí, entraba a una oficina, para mí era una cosa...
1: ¿Y qué hacías ahí?
0: Junior, pues. Me mandaban, andaba con una yegua repartiendo materiales, huevas, para todas partes. Y...
1: Ya, pero tú decías, está bien, ¿no? O sí, no sé.
0: No hacía nada. O sea, hacía eso y recibía un sueldo y... Y era bastante terrible, o sea, porque además la secretaria, yo tenía la fantasía de tener, la secretaria fue amiga mía y de tener como que los empleados tuviéramos una, ¿cómo se llama?
1: Complicidad,
0: esa es la palabra, con los jefes, nada, ella era como patronada, ¿cachai? No tenía ninguna complicidad, nada, o sea, era súper fome.
1: Chao.
0: O sea, no pasó nada ahí. Entonces, pero tenía un amigo también que era compañero que estaba cajero en un banco, que éramos como los fracasados del curso. Y ahí nos juntábamos y tratábamos de ir a hacer la película de ser trabajador en el centro, ¿cachai? Entonces íbamos a almorzar, pero no alcanzaba una vez al mes almorzar, ¿cachai? Porque el sueldo no te alcanzaba. Entonces, esa fantasía de... Porque uno en la bola que estés tiene que meterse, ¿po? Entonces yo estaba en la bola de ser trabajador del centro, o sea, digamos, empleado del centro. Pero ya al poco tiempo me di cuenta que francamente no era lo mío y entonces, bueno, y ahí tomé clases de arte en la Biblioteca Nacional.
1: Porque te gustó el arte.
0: Siempre
1: te gustaba
0: me gustaba, siempre me gustaba desde chico.
1: Y ahí encontraste un profesor maravilloso.
0: Sí, don Rómulo. Don Rómulo Drevi, que hizo una clase de historia del arte del Renacimiento. Y dije, no, yo cada vez más quiero entrar a arte, quiero entrar a arte. Además, la escuela de arte quedaba en Forestal.
1: Precioso.
0: O sea, yo lo único que quería, pero no, era tan mal alumno, tenía tan malas notas que no lo veía como imposible. Y un tío mío me dijo, yo soy amigo del decano, me dijo, ¿por qué no vamos a hablar?
1: No te puedo creer ya.
0: Te juro. Y el decano ese año hizo una matrícula especial, se llamaba de artista, o sea, alumnos que podían entrar a la facultad de arte, pero... Pasando un año, no les había ido bien, se van.
1: Yeah.
0: Y si les iba bien, se quedan. O sea, imagínate cómo me esforcé. O sea, fui realista. O sea, dibujaba, pero podía dibujar todo. O sea, hice lo que me pidieron para quedar. Y ahí conocí a todos mis amigos, qué sé yo.
1: ¿Y
0: para
1: tú,
0: mí fue
1: súper cuando entraste importante. Dijiste, esto es lo mío?
0: O sea, era una felicidad tan grande, tan enorme, porque... Era gente que hablaba mi lenguaje, eran todos chiflados, o sea, todos hablaban lo mismo que opinaba uno, o sea, igual después se va desgranando el choclo, como decía alguien. Entonces hay algunos que son más cercanos a ti, otros que no, etcétera, pero la felicidad de poder tú estar trabajando una mañana con Greda y haciendo tonteras, ¿cachai? Que para otras personas no tendrían tanto sentido, pero para uno era maravilloso, o sea, la posibilidad de estar con gente que le interesara el arte y con grandes profesores. Yo tuve grandes profesores, yo tuve a Adolfo Kubb en Historia del Arte, que ahora estaría interdicto, porque era, ya, todo lo que decía estaba mal.
1: Políticamente incorrectísimo.
0: No, te morís, o sea, tremendo, gran. Lucho Advis, que era el profesor de estética, cachate, el profesor que tenía... que nos invitaba a su departamento en el Paseo Humada, vivía con su mamá. No, una hueá genial. O sea, él tenía una oficina donde él vivía y la otra oficina, de edificio de oficina, vivía la mamá. Entonces íbamos todos, él invitaba a un grupo, ¿sí? Y él tocaba el piano. Y nos daba sándwiches con huevo y piscola. Entonces para mí esa hueá era la bohemia, ¿cachai? Lo que yo me imaginaba de ser artista, hueones viviendo en el centro, tocando el piano, ¿cachai? Comiendo pan con huevo y piscola, ya, ¿qué querí? ¿Qué más querí? O sea, no, fantástico. Y entonces, Rodolfo Paso, otro gran profesor que nos hablaba, pero cosas fantásticas. Era bueno para el Jim Contoni y todo, pero nos hablaba, nos abría mundos. Gonzalo Díaz también fue profesor mío. Eran mundos que se abrían, ¿cachai? Así, no sé, de literatura te decían. Rodolfo Paso siempre hablaba de Thomas Mann, de qué sé yo, hablaba del jazz, te mostraba el jazz, en fin.
1: Pero eso contrastaba un poco con la época que se estaba viviendo, porque eso eran...
0: Plena dictadura. Sí, contrastaba porque había que salvarse de ese tema, ¿cachai? O sea, yo siento que, aunque la universidad había sido muy terrible porque habían echado mucha gente, quedaban estos otros, ¿cachai? Quedaban estos otros que...
1: que seguían haciendo...
0: Que seguían dando fe en la causa, ¿cachai? Y la causa del arte es una causa que trasciende todo. Trasciende
1: pero
0: todo
1: que porque... contrastaba mucho con ese mundo gris.
0: Sí, claro, claro. O sea, yo siempre he pensado que... O sea, siempre he pensado que la alegría es el arma más poderosa. Más poderosa, porque cuando viene una cosa terrible, lo que quieren es que tú te amargues. Si tú no te amargas, estás ganando. Estás ganando, entonces...
1: Bueno, tú siempre fuiste así.
0: Siempre.
1: Positivo.
0: Sí, es que no,
1: había que darle es que la vuelta ser, al...
0: O sea, sí, claro, cuando tú tenés una... O sea, cuando tú ves la historia para atrás y tú ves que las posibilidades de haber sobrevivido eran más o menos escasas, entonces ya, pues, estáis vivos y no sé, el arte tiene que ver mucho con eso. Hay como una fe en la humanidad, que a veces se rompe porque como hay gente tan tonta y pesada y mala onda como el buen tipo que vimos ayer, a veces se rompe esa fe, pero en general el ser humano es tremendo, o sea, es capaz de hacer las cosas más fantásticas, más maravillosas, más... Entonces, el arte es uno de los elementos que nos vincula, y nos vincula a través de los tiempos, o sea, es eterno. O sea, yo me puedo comunicar con el señor Da Vinci mirando su obra y sé que nadie ahí, pues ahí hay una persona que hizo eso y esa persona tuvo un mundo interno que lo llevó a, además un talento impresionante.
1: Ya, entonces, pero uno se puede conectar con sí, ese mundo sí. Aunque hayan pasado...
0: O sea, Borges decía eso, el arte es eso, es la conexión de un espíritu con otro espíritu. Y eso te puede pasar hasta, siempre lo he dicho, se lo digo a los niños, a los jóvenes, puede pasar desde las cavernas hasta hoy día. Y esa es la gracia que tiene la pintura. Yo, por ejemplo, hoy día valoro la pintura más que nunca, fíjate, porque la pintura es una cosa arcaica, no ha cambiado desde la prehistoria. O sea, un color, eso, ¿no? Entonces, es alquímica porque tú estás cambiando, ahí no hay nada y después hay algo, ¿cierto? Y ese algo tiene que ver con una cosa muy profunda. Y eso puede conectar con otros, pero no es... Eso se da por añadidura, porque en realidad lo que importa es esa conexión. O sea, eso es lo que yo creo, pero hay otra gente que cree otras cosas, qué sé yo.
1: Pero los artistas siempre tienen como un olfato especial para leer los tiempos. Y estamos en un tiempo que es, algunos dicen que es un cambio epocal. ¿Cómo ves tú este tiempo?
0: Yo lo veo un cambio, yo lo veo impresionante, pero a mí me hablan del futuro, y digo, pues háblenme del pasado, porque ya el futuro me queda muy poco, pero no, pero sí. Yo veo un cambio enorme, un cambio tremendo, y por eso mismo pienso que lo humano es fundamental y hay que rescatarlo cada vez más. O sea, estamos hablando con máquinas, las máquinas pueden imitar hasta los sentimientos humanos. Tú le hablas a la inteligencia hasta del teléfono y te contesta cosas como que tienen que ver con lo que tú estás sintiendo y te da soluciones, en fin.
1: ¿Tú le preguntas cosas?
0: Sí, le pregunto miles de cosas. pero lo que me impresiona...
1: Ya, pero también si uno le mete a la máquina imágenes tuyas, pues...
0: Hace una
1: crear
0: horrible.
1: A partir de eso, no
0: sí,
1: sé.
0: Sí, lo he hecho ¿Y? Y hace cosas terribles. Pero sí, terrible. Ahora, si tú le indicas cosas, puedes modificarlas, pero si tú le dices, hágame una pintura como la de Sammy en Mayor, sale una porquería, nada que ver. Pero si tú le pones una imagen, la haces moverse, la haces hacer cosas, sí.
1: Ya, pero es que ahí está la intervención humana.
0: Sí, claro. O sea, yo creo, mira, creo en el contacto físico, humano, ¿cachai? De hablar, o sea, no hablar con máquinas todo el rato, que es enloquecedor. Y creo que a pesar de todo lo que pase, que creo que va a haber un cambio muy grande. Creo, sí, yo tengo conciencia de eso porque pienso que, o sea, con todo lo que está pasando, creo que la gente va a trabajar por gusto, no va a trabajar por necesidad en un futuro lejano. O sea, los paradigmas que teníamos en el siglo XX, de una gran clase trabajadora y después una gran clase de empresarios, no sé qué, explotaron, esa cuestión ya no corre. Los trabajadores son dueños de la empresa, tienen acciones. Entonces,
1: claro, pero la transición no sabemos
0: la transición
1: cómo
0: va a ser difícil, seguramente. Es una cosa que es muy difícil de adaptarse, me imagino yo. Pero en ese sentido el arte es una tabla donde uno se agarra y dice, sí, esto es... Y como te digo, por ejemplo, hoy día está la Bienal de Venecia, que es un espectáculo increíble. Hay muchas cosas que son muy raras. Que tú dices, ¿por qué una persona se está está colgada una campana y se toca como campana. O sea, hay una cosa como de espectáculo, no es tan real. O sea, porque lo que se necesita es contactar a las personas, no darle un espectáculo. Eso es casi como, no sé, es muy distinto. ¿Cachai?
1: Claro,
0: Ahora,
1: puede
0: hay
1: ser una
0: artistas,
1: provocación.
0: claro, también puede ser una provocación, pero cuando ya vamos como 10 años de provocación, o sea, puede ser una provocación, yo lo veo así también, pero no sé, pues estoy viejo. Por ejemplo, a mí lo de Norton Massa lo valoro mucho, lo encuentro espectacular. ¿Cachai? Por ejemplo, eso sí es una, para mí es una obra que tiene que ver con él, con una necesidad de construir un mundo interno donde él ve la realidad de una cierta manera, encapsulada en una cierta forma. Bueno, Norton es un gran artista y eso sí me ha gustado. Y ¿sabéis lo que otro me gustó? Había un español, no sé si español o española, que juntó postales durante 20 años y las puso como si fueran mosaicos en una sala gigante. Eso, la actitud esa me interesa. La actitud esa la encuentro interesante porque es como de retener la memoria y de hacerla y de ponerla de una cierta manera que es significativo para mí, pues no sé, bueno, esa me encontré la mejor obra de la vida. Bueno, no sé por qué estoy hablando de eso. Tú me hacías la casa.
1: Bueno,
0: Culpa
1: pero yo
0: tuya.
1: te voy a hacer hablar ahora de otra cosa, pero antes vamos a hacer una pausa aquí en Cine Íntimo y te voy a preguntar por la primera vez que vendiste un cuadro y cuándo empezaste a vivir como artista. Así que hacemos un alto y ya estamos de regreso.
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3: Volvemos a CNN Íntimo junto a Sami Benmayor desde su taller, y habíamos dejado la conversación, Sami, en que tú tuviste que empezar a vivir de esto y vivir en, cuando sales de la universidad, en un tiempo en que yo no sé si en esa época se compraba mucha pintura ya. ¿A quién le vendiste tus primeros cuadros y cómo viviste al principio de tu arte?
4: Bueno, yo... Mira, cuando vivimos en Estados Unidos un tiempo con la Susana en Nueva York, nos casamos allá, etc. Yo tenía una beca en esa época que me permitía vivir mínimamente de los amigos del arte, qué sé yo. Y después la Susana llega acá y busca trabajo. Ella fue muy importante. Yo hice clases de pintura durante muchos años. Hice clases de pintura en el Instituto de Arte Contemporáneo, se llamaba. Y entonces de eso vivía. Vivíamos súper modestamente en un departamento en la calle Mosqueto. Y yo pintaba, que sí, de repente llegó un señor y quiso comprar un cuadro. El señor era un doctor. Y yo no podía creerlo. Entonces era un cuadro de una menina gritando. Siempre me han gustado las meninas de Velázquez. Siempre me ha gustado mucho Velázquez. A veces aparecen. Siempre hay citas en la historia, a la historia del arte. En todo lo, aparecen citas, sí, de gente que yo admiro y quiero. A Velázquez no es que lo quiera, pero lo admiro más que la que yo creo que también lo quiero. Pero bueno. Entonces llega este señor y me compra el cuadro. Yo no podía creerlo.
3: ¿Ese fue el primero que vendí?
4: El primero que vendí. Y fue alucinante. Me acuerdo que pagó 70 lucas. Y era el precio de lo que costaba una televisión Sony, que en esa época era muy importante, una televisión Sony Trinitron, que era de color y que uno cambiaba así. Y salimos, le dije, Susana, vamos a comprar una tele. No teníamos tele, teníamos una radio, escuchábamos radio, la radio cooperativa, nada más. Eso es lo único que escuchábamos, la radio cooperativa. Y era una época bastante triste. Bueno, o sea, eso sí que sí. O sea, cuando volvimos a Chile, vivíamos ahí, había toque de queda. El toque de queda duró muchos años. Sí. Así que bueno, y empezó a haber gente, pero te diría yo que hasta el año 87... El año 87 se empezó, o sea, hubo muchos años que no se vendía nada, que yo vivía de las clases, o hacía clases en el taller 619, que también era fantástico, en la calle de Monjita, y la Susana mantenía la casa, digamos. Así de simple.
3: Así de simple.
4: Yo, por eso los artistas le digo, cásense bien. cásense bien, niño.
3: ¿Y cuándo llega este éxito? Porque...
4: Es que fue paulatino, pero yo diría que a partir de los años 90. Fue paulatino, sí, 87, 80. Bueno, trabajé con Carmen Guo. Tuve grandes galeristas también. O sea, Carmen Guo, por ejemplo, fue una galerista increíble. O sea, El proceso fue, como te digo, paulatino. Ella hizo el nexo con la generación anterior. Nosotros conocimos a Nemesio, a Balme, a Ricardo, a toda esa gente. Y nosotros éramos los jóvenes y nosotros para ella eran nuestros ídolos, etcétera. Entonces ella hizo un nexo con eso.
3: Ya, y coincidió, 90, llega la democracia y claro, se abre un poco,
4: se abre
3: el,
4: todo. O sea, no, fue una explosión. Naipe,
3: o sea,
4: ella
3: cultural.
4: Ya en 88 ya estaba acá. O sea, ella, yo hice una exposición con ella en el año 88.
3: Ya, y ustedes ya tenían este grupo de los cuatro de esta
4: sí,
3: generación.
4: Sí.
3: Pero ustedes no eran políticos.
4: No.
3: No.
4: No, nunca fuimos muy políticos.
3: Pero
4: sí participamos en todas las cosas, etcétera. O sea, no en la obra, pero sí trabajábamos. O sea, por ejemplo, me acuerdo cuando hubo una amenaza de muerte a gente del teatro y vino Superman. Christopher Reeves vino a Chile a hacer un acto de apoyo a esta gente. Y entonces nosotros pintábamos la escenografía atrás y mientras todo el acto pasaba, nosotros pintábamos. Siempre estábamos, si nos invitaban a cualquier cosa, íbamos, qué sé yo, participábamos, pero de esa manera.
3: Eran muy amigos de José Salaquet.
4: Muy, muy amigos. Bueno, Pepe fue importante. Hubo mucha gente muy importante.
3: Bueno, él
4: carrera.
3: Era un fanático del arte. ¿No?
4: Claro. Es que, ¿cachai? Se van sumando las cosas, se van sumando las, ¿cómo se llama? Las alianzas con gente de cierto tipo. Eso, como cuando Carmen Bo te llama, te valida de alguna forma y te valías con un mundo. ¿Cachai? Ese mundo te tira para arriba en ese ámbito. Pero después me llamaron para pintar una casa de un evento de decoración que había en los años 80 y tanto también, y yo pinto un techo de una casa y entro a otro planeta, ¿cachai? Entonces son distintos planetas y cuando los nombres empiezan a saltar en distintos ámbitos,
3: bueno, se empiezan a hacer como famositos,
4: sí,
3: como de,
4: sí,
3: de,
4: sí.
3: De páginas de vía
4: sí,
3: social,
4: sí,
3: eran como
4: sí,
3: los
4: sí.
3: Porque
4: el
3: además
4: me decía, mira, tenemos que ir de esto, así que ya cállate,
3: porque entonces, además tenían un look que era atractivo en esa
4: claro,
3: época
4: claro.
3: Porque era

0: era súper distinto.
1: Sí. Sí, o sea, le sacamos partido a eso, la verdad que le sacamos partido. Y en los años 90, cuando empieza todo, o sea, una cosa impresionante, se abren muchas galerías nuevas, se abren hasta museos en los años 90, o sea, fue un boom, ¿cachai? O sea, realmente fue muy impactante y a nosotros nos empezó a ir bien. Nos empezó a ir bien, pero también habían canales, estaba Rock and Pop, estaba el diario de Clinic, estaba esto, estaba lo otro, estaban las galerías, se abren muchas galerías. No sé, hubo una efervescencia, ¿no? De una alegría también, de que, pucha, se había acabado todo el otro tema, entonces ya estaba todo bien y nosotros disfrutamos de esa parte. Nos tocó una época buena, o sea, la Susana nos agarró en esa época y empezó a salir, a vendía pinturas en un maletín en el Banco del Estado donde ella trabajaba y le fue tan bien que se salió del Banco del Estado y se dedicó a eso, se dedicó a eso. Y organizó exposiciones afuera, muchas exposiciones, donde conseguía auspicio, expusimos en Venecia, expusimos en Roma, expusimos en Alemania, en fin, en distintas partes.
0: ¿Qué obra te da más orgullo por el lugar que ocupa?
1: No sé, ocupa, no sé.
0: Estoy pensando en la del Metro Baquedano.
1: Sí, puede ser. Es que todo lo haría mejor.
0: Ya, pero...
1: Entonces, así como orgullo, orgullo, por ejemplo, Gabriela Mistral, ¿sabes la frase que decía? De toda obra saldrás con vergüenza porque fue inferior a tu sueño.
0: Bueno, sí.
1: Bueno, eso es, pero no, pero sí, claro. O sea, la de Baquedano es muy
0: Por el lugar,
1: importante
0: las dimensiones,
1: por el lugar y por la intención que yo tuve. La intención que yo
0: el amor.
1: tuve, sí, porque fue, o sea, Santiago realmente para mí es algo. No te explico, yo soy del centro, entonces ser del centro significa una cosa muy distinta que ser de otra parte, porque tú ves un mundo completo en esas ocho manzanas, sobre todo en la época que yo me tocó vivir, estaban todos los cines, todos los teatros, todas las cosas, o sea, yo iba al Teatro Antonio Vara que estaba en la esquina de mi casa, ¿cachai? O sea, era otro mundo. Y bueno, ¿por qué te estaba contando esto? Se me
0: Porque tu
1: perdió.
0: obra está en el centro, esa obra que es tan importante está en
1: Bueno,
0: un
1: y
0: nudo central
1: en el
0: del
1: centro
0: centro.
1: habían hitos cuando uno caminaba que a un niño le despertaba la fantasía totalmente. O sea, como por ejemplo un oso polar con gel embalsamado que había en una peletería en un pasaje, una entrada de un teatro donde había una señora que hacía así y yo me quedaba con esa vieja. Entonces yo decía, cuando hice esto, ese impacto que un niño tiene con las imágenes que están en la ciudad, porque es distinto a las otras imágenes, o sea, hoy día los niños tienen millones, pero ese recuerdo de haber pasado por un lugar donde había una cosa rara, eso es lo que yo quería provocar. Y por eso que esa cosa tiene algo muy infantil, o sea, tiene algo muy de que cualquier niño puede entender. Y eso yo quería, provocar eso, o sea, pues cuando tú provocas eso, provocas un hito en las personas, o sea, el niño se va a acordar que pasó alguna vez por ahí, que vio esa cosa rara, eso yo. Eso es lo que yo creía.
0: Ya, Metro Baquedano, centro,
1: Sí.
0: tu obra. El Metro Baquedano fue uno de los puntos más vandalizados para el estallido.
1: Sí, bueno,
0: Tú
1: yo.
0: que venías de esta, digamos, de un de la historia que tú traes, de que eres un demócrata,
1: Yo
0: de que estaba.
1: fui de la Concertación hasta el día del estallido.
0: Eso, ¿qué te
1: Al pegar
0: pasó?
1: horas de la puebla me quedó la caga. Realmente para mí, yo mira, yo participé en campañas de la presidenta Bachelet, voy con Lagos, ¿para qué te digo? Ya el presidente Lagos es lo máximo que existió en este mundo, en toda nuestra historia. Y cuando llega el estallido social, sentí que la Concertación no supo defender lo que había hecho y que se embaló la sociedad completa. O sea, te digo que yo la única voz que recuerde es el rector Peña, que dijo, oye, por favor, porque todo lo demás, el país completo enloqueció. Y yo no me atrevía ni a decir nada, pero me parecía terrible, terrible la destrucción de la ciudad, terrible, terrible. Encontré lo más doloroso que tú te puedes imaginar,
0: ¿Qué nos
1: sobre todo por.
0: pasó?
1: ¿Ah?
0: ¿Qué nos pasó?
1: No sé, yo creo que era una. Yo creo que había un sentimiento de. Yo creo que fue una revancha. Yo creo que el golpe fue tan doloroso para una parte de la sociedad, tan doloroso, tan terrible. Y se suman, mira, las causas hay muchas. Por ejemplo, hay gente que dice que la gente que entró a la universidad estudió y no le sirvió para nada.
0: La Entonces frustración.
1: Hubo una frustración muy grande, pienso yo, pero además hubo mucho lumpen, mucho narco, mucho... O sea,
0: bueno, que, además, Chile es violento.
1: Sí, po, o sea, querían...
0: La historia de Chile, estoy pensando en, en el etos.
1: Sí, no, Chile...
0: Que sale cada tanto tiempo.
1: Sí, sí, para mí, mira, yo fui todos los días a mirar, a sacar fotos. O no todos los días, pero fue muchas veces a sacar fotos. Y me da mucha impresión el cambio de gente que ya depende de los horarios. A cierto horario hay gente que se veían estudiantes que no, y de cierto horario eran delincuentes, absoluto. O sea, destrozo por destrozo. O sea, piensa tú lo que pasó con los monumentos, con el centro, que costó mucho revalorizar. O sea, piensa cuando tú, cuando Lago hizo el Museo de la Moneda, que trajo unas cabezas olmecas, que era una cosa... Yo me acuerdo que vinieron amigos de otros, de Colombia, me acuerdo de mis amigos colombianos artísticos y todo eso. Yo les mostraba a Santiago y me sentía orgulloso, me sentía... Mira lo que hay acá, mira lo que hay allá. Los llevaba al Museo de la Memoria, los llevaba al Museo... les mostraba las galerías...
0: Violeta Parra.
1: Violeta Parra. ¿Por qué quemaron el Museo de Violeta Parra y nadie dijo nada? ¿Por qué quemaron el Café Literario de Avenida Italia del Parque de Bustamante? Y nadie decía nada. Y gente de la farándula, que no tienen ni idea de nada, hablaban del agua, subían arriba al carro porque les daba rating. O sea, había una señora que ahí que está todavía hablando, que volvió a hablar que hace pescado. Entonces... Yo decía, ¿pero qué pasa? ¿Por qué? No lo entendí nunca, la verdad, y que me afectó muchísimo, de verdad que sí.
0: ¿Y cómo ves este Chile de hoy?
1: ¿Ah?
0: Este Chile de hoy, la cultura...
1: El Chile de hoy, hoy. Lo veo... O sea, mira, me preocupan ciertas cosas, no estoy demasiado en la onda contingente, me preocupan ciertas cosas, pero a mí lo que más me interesa, o sea, mira, a mí lo que me interesa... realmente es que el país salga de la pobreza. O sea, realmente, si yo vibro con algo, es con que la gente tenga acceso a la cultura, al arte, a gozar la vida, en el fondo a disfrutar, a salir de la cosa más básica, que es ganarse la vida y subir para arriba, ¿cachai? Eso me interesa a mí.
0: Ya, pero también está en
1: Las
0: este momento...
1: Las fórmulas son muy distintas, ¿te fijas?
0: Y que es lamentable... Que hemos invertido poco en educación, claro. Y hoy día la ignorancia es...
1: Pampea.
0: Sí, pampea, y la gente ya no siente vergüenza de ser ignorante. Es más, hay como como resaltar, claro. Eso. O sea, antes si alguien era ignorante le daba vergüenza, ahora no.
1: Claro.
0: Al contrario.
1: No, lo que pasa es que hay como...
0: Y que se ve la cultura como algo bien
1: suntuoso, superficial, no sé qué cosa. Mira, yo creo que la gente que tú dices tiene una confusión, obviamente. Y bueno, y ahí está el papel de los artistas. Ahí está el papel de los artistas y también de los... Pues, los políticos tienen el deber de meterse en la educación básica, o sea, la educación infantil, que es la más importante de todas, que está súper... Yo pienso que está muy abandonada. O sea, yo pienso que la educación infantil, qué sé yo, es la que hay que darle más bombo. Pero yo no tengo opinión para todas esas cosas porque no soy entendido en eso. Entonces yo no puedo opinar certeramente, o sea, soy como, me pongo como farandulero, porque no sé, no tengo idea de eso. Pero
0: ya, pero te da un poco de susto cuando ves ese...
1: Sí, pero tengo esperanza, siempre tengo esperanza. Siempre tengo esperanza. O sea, yo digo, mira, hablamos de la tecnología y todo, y nos asustamos mucho con la tecnología. Pero tú en tu teléfono tenés la Biblioteca Alejandría completa. O sea, depende de cómo tú uses las cosas. Si tú usas el teléfono para puras tonteras, que es la mayoría de la gente, y hasta yo me pillo en eso, es una pérdida de tiempo. Pero si tú piensas que ahí está toda la información del mundo, y que está... Fíjate que Borges hizo una novela, un cuento que se llama El Aleph. Sí. Cuando Borges en El Aleph dice, en el rellano de una escalera había un punto donde se veían todas las cosas del universo. Se veía la peineta de la reina Ana y las ballenas del Polo Norte. Se veía todo. Yo dije, este gallo está anunciando está anunciando la internet de una manera poética. Pero había un punto, y eso es muy mágico también. O sea, un punto donde esté concentrado todo, está el cielo y el infierno. Está todo. Entonces, a los seres humanos, en la medida que somos más educados, podemos sacarle más provecho o menos provecho a las cosas. Por eso que la educación es básica. y la educación es básica porque tiene que ver con la felicidad. Y la felicidad es cuando tú eres una persona completa. Puede ser, no sé, puede darse la felicidad en todas partes, no sé.
0: ¿Tú eres feliz?
1: Sí, dentro de lo que sé, súper. Yo creo que sí, dentro de lo que... Siempre hay cosas que uno quisiera hacer mejor, qué sé yo, pero sí, yo soy súper feliz.
0: Y ahí estamos en el punto de inflexión del cambio de folio. Miramos para atrás. ¿Qué se viene para adelante, Sammy?
1: Ay, una cosa muy divertida. Muy divertida. Los viejos son muy graciosos. El personaje de viejo es muy cómico. Ojalá que tengamos salud para hacerlo todo.
0: O sea, quiero decirte que como estamos ahora, te quedan por lo menos 30 años para adelante.
1: No,
0: así que...
1: 10, 12 quedarán. Pero no te sé. Digo, el rol del viejo es reclamar por todo, estar muy nervioso siempre.
0: Pero no te veo como en esa parada.
1: Ah, sí, yo actúo de eso. A mí me gusta en los supermercados, en las cajas, con los call centers, cuando me llaman. Yo siempre me hago como que estoy cagado. Y tiene una parte cómica. Además, cuando uno se encuentra con los amigos, además todos envejecemos juntos. Entonces, que es como te contaba, que uno le duele esto, el otro le duele el otro. O sea, yo digo 5 minutos para enfermedad y 5 minutos para los nietos y hasta luego, porque si no es demasiado. Pero es gracioso y...
0: ¿Pero uno goza distinto?
1: ¿Goza?
0: Sí, en este minuto de la vida.
1: Sí, sí.
0: Porque ya te quitaste todos los pesos para atrás.
1: Sí, sí, a mí ya no me importa mucho. O sea, siempre me ha importado que el que dirá, no, ya no me importa nada. O sea, sobre todo en el arte, ¿no? En el arte, los críticos y todo. Que también hay otra frase que siempre cito, que siempre la voy a citar, que es Philip Gaston, que decía, cuando tú entras a tu taller... Me acuerdo en la mención tú y repetía siempre lo mismo. Tú entras a tu taller, toda la historia del arte entra contigo, y los críticos entran contigo, y los amigos entran contigo, y los enemigos entran contigo. Están todos ahí al lado tuyo cuando entras tú estás pintando. Tú te concentras en lo que estás haciendo, se empiezan a ir todos, se empiezan a retirar de a poco. Y él dice, si tienes suerte, tú también te vas. Eso es para mí lo que tiene el sentido del arte. Hay una conexión profunda con lo que tú estás haciendo, y eso se puede transmitir eventualmente.
0: ¿Y el éxito de haberlo logrado?
1: No sé. Eso, mira, el éxito es una pura cabeza de pescado porque es siempre relativo. ¿Éxito con quién? Éxito, no sé. Y además que no importa, no. Yo cuando chico creía que era, cuando joven creía que era muy importante el éxito, luchaba por el éxito, quería ser famoso, qué sé yo. No es tan relevante. Lo relevante es hacer un buen trabajo. Hacer un buen trabajo es relevante. Y eso se da todo el día a día, en el momento. ¿Sí? En el momento, cada día su propio afán, ahí está la cosa. Y como decían los gringos, es muy divertido. También yo estuve en una colonia de artistas en Estados Unidos, donde trabajábamos durante 2 meses en un campo en California. Había muchos artistas de todos lados. Y había un gringo que decía, cuando terminaba, y los días pasaban las cosas más increíbles, decía, another day, another dollar. Decía, ¿cachai? ¿Cómo que?
0: Paso a paso.
1: Ah, eso es.
0: Sammy, se nos acabó el tiempo, pero ha sido un placer haber conversado contigo. Muchas en este gracias, momento de tu vida, aprovechando el cambio de folio y todo lo que ha pasado y cómo están partiendo este
1: pasar.
0: Año. Exactamente,
1: bueno,
0: así
1: gracias,
0: que Matilde, muchísimas gracias por
1: gracias
0: el tiempo y por la disposición a conversar.
1: No, por favor.
0: Y gracias a ustedes también por acompañarnos en esta edición de CNN Íntimo. Siempre los dejamos invitados para otro capítulo a través de todas nuestras plataformas. Muchas gracias.

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4: ¿Cómo están? Bienvenidos a Última Mirada. Hoy día vamos a hablar de salud. Pero no de cualquier salud, no. De la mejor salud del mundo. Y vamos a hablar con Juan Carlos Said, médico salubrista, sobre su libro. Miren, aquí no nos quedamos con chica. La mejor salud del mundo. Gracias por estar con nosotros, Juan Carlos.
5: Gracias, Fernando. Un gusto estar acá. Muchas gracias por la invitación.
4: A ver, ¿se refiere el título a Chile?
5: Por supuesto que se refiere a Chile, pero también busca mostrar este libro no solo la salud de Chile, sino compararla cómo anda con la de otros países del mundo, para que las personas puedan entender cómo funciona nuestro sistema de salud, cómo llegamos al sistema de salud que tenemos ahora y también cómo lo podemos mejorar. Y en ese sentido, este libro es el fruto de una investigación de 4 años, donde trabajamos con la periodista Marcela Ramos, en donde buscamos, a partir de la crisis de la ISAPRES, ¿no? Dijimos, mira, acá hay una crisis, ¿no? Un sistema que se dice, mira, en cualquier momento se cae, ¿no? O sea, no da más, hay que aprobar una ley o el sistema se desmorona. Sí. Y en ese momento dijimos, bueno, ¿cómo se origina esta crisis? Y lo que constantemente se decía era, mira, esta crisis se origina por el fallo de la Corte Suprema. Y yo pensaba, habiendo estudiado sistemas de salud, decía, no, esta crisis no se origina acá, sino que esta crisis se origina probablemente en el mismo momento en que el sistema se creó. Porque el sistema, en ese momento, ISAPRES, en los años 80, fue construido sobre una falla tectónica, por así decirlo, que fue la primera reforma que se hizo a nuestro sistema de salud en la historia, diría yo, que se hizo sin una lógica sanitaria, en donde se pensó solo con una lógica económica, pensando que solo la desregulación, es decir, la simple oferta y demanda, con mínima regulación, iba a permitir simplemente entregar la mejor salud del mundo. Y creo que efectivamente eso es algo que fue, yo diría, una promesa fallida del sistema, en el sentido de que el sistema en algún momento dijo, mira, si nosotros permitimos que la oferta y la demanda actúe libremente, con mínima regulación, vamos a permitir que haya mejores hospitales, mejores clínicas, que los recursos del Estado se focalicen específicamente en las personas de menores ingresos.
4: Déjame hacerte una pregunta que es una pregunta, si tú quieres, bien periodística, en el sentido de tratar de colocar en una especie como de titular algo. A ver, ¿cómo se determina que un país tiene mejor salud que otro país? ¿Eso es porque tiene más hospitales? ¿Eso es porque tiene más médicos? ¿Eso es porque tiene un sistema particular donde tú, por ejemplo, no tienes que pagar si es que vas a atenderte? ¿Cuál es la regla, la norma que mide la calidad de la salud de un país?
5: A ver,
4: ¿se muere menos gente? ¿Cuál
5: es? Es una muy buena pregunta y la buscamos responder acá en base a distintas aristas. La pregunta no es fácil y es tan complicada de responder a veces. ¿Por qué? Porque un sistema de salud es como un auto, te diría yo, en que no hay ninguno que sea el mejor 4x4, el más rápido, el más barato, el más cómodo, el que menos te hace esperar. Es decir, es muy difícil que un sistema de salud tenga todas las características buenas al mismo tiempo, ¿no? Y de hecho, en un momento, en el año 2000, la OMS, la Organización Mundial de la Salud, intentó hacer un ranking bien complejo, que juntaron a todos los saludistas, especialistas en salud, y dijeron, mira, a ver, hagamos un ranking y evaluemos las distintas categorías. ¿Qué sistema de salud responde más rápido? ¿Cuál es más eficiente? ¿Cuál gestiona mejor las esperas? Hicieron un ranking que en ese momento salió, el mejor sistema salió en ese momento Francia, ¿no? También salió muy bien España. Ahora, ¿cuál es el tema? Que el ranking fue muy polémico, ¿no? Porque efectivamente algunas personas, en ese momento, por ejemplo, en España había protestas contra el sistema de salud, ¿no? La gente se quejaba, mira, es que esto quizás no funciona tan bien. Y por otro lado, la OMS estaba diciendo, mira, esto funciona muy bien. ¿Y por qué? Porque los sistemas de salud tienen distintas variables donde se pueden evaluar. Como te decía, uno puede ser, hay algunas cosas que son objetivas y que todos estamos de acuerdo. Importa la expectativa de vida, ¿no?
4: Sí, claro.
5: Importa cuánto es lo máximo que vive una persona. Importa también, obviamente,

0: muchísimos años. Mi papá era agregado comercial de la embajada, allá fue durante 2 años, fuimos a verlo con mi hermano, y una de las cosas que me impresionó, para hacerte, fue fuimos a un hospital. Oye, pero estaba vacío. Todo lo contrario a lo que tú veías en las películas, lleno, la gente cruzándose, toda la cuestioncita. Y aquí, claro, había gente, estaba médico acá, allá, pero no había paciente, así, gente esperando en cola, nada. Parecía súper raro. Con mi hermano hablamos, oye, ¿estaríamos en el lugar correcto esperando al papá o no? Por eso te preguntaba cómo la gente común y corriente puede advertir calidad en el sistema de salud.
1: Bueno, creo que ahí es muy importante distinguir que muchas veces lo que uno puede considerar que es una buena atención no necesariamente lo es, y a veces lo que una persona podría decir, mira, esto quizá no es tan bueno, probablemente es bueno. Un clásico ejemplo es a veces la atención primaria. En la atención primaria, por ejemplo, se hacen exámenes preventivos, se realizan controles de salud de las cosas más elementales, pero que son las cosas más cruciales para la salud, es decir, controlar el peso, controlar la presión, medir tu colesterol, educarte respecto a no dejar de fumar. Esas son cosas cruciales para la atención médica. Ahora, hay cosas que a veces llaman mucho más la atención, como por ejemplo si yo voy a un lugar y me toman una resonancia y un escáner, ¿no? Eso no necesariamente equivale a que esa atención es mejor, porque por ejemplo esa resonancia puede no haber estado indicada. Y muchas veces lo vemos, por ejemplo, en que un paciente va, por ejemplo, a una clínica, no sé, le duele la espalda, y es un hombre joven, sin factores de riesgo, y se va de resonancia. Bueno, esa no es una buena medicina, ¿no? Porque es una medicina costosa y que no cambia mucha conducta, porque sabemos que un dolor de espalda de una persona joven en general pasa con analgésico y no requiere uso de resonancia, ¿no? En general. Entonces, los países que tienen sistemas de salud más desarrollados, ¿qué buscan? Buscan que la atención tenga una lógica sanitaria y que podamos priorizar los recursos según las necesidades objetivas de los pacientes. Entonces, por ejemplo, países como Francia, como Holanda, un muy buen ejemplo, tiene sistemas de atención primaria, en donde las personas llegan a un médico familiar, un médico generalista, que hace una evaluación general, lo deriva a la subespecialidad o a los exámenes necesarios según sea la necesidad, ¿no? Es decir, no se le pide un escáner o una resonancia a cualquier persona porque sí, sino que se lo deriva oportunamente. También hacen una mejor gestión de las esperas, ¿no? Y lo que diferencia, yo creo, a los países desarrollados, y que creo que es el salto que le falta a Chile, es que nosotros ya vivimos lo mismo que en Finlandia, muy parecido. O sea, tenemos una expectativa de vida muy buena. El tema es que tenemos todavía brechas muy grandes entre ricos y pobres. O sea, por ejemplo, una mujer en La Pintana vive 18 años menos que una mujer en Vitacura, ¿no? Esa es la diferencia de expectativa de vida. Es algo que es realmente demasiada diferencia, ¿no? O sea, tenemos un problema de desigualdad en eso. Y también al mismo tiempo tenemos un problema de que los años que se viven no los vivimos plenamente. Es decir, las personas llegan a cierta edad, pero llegan con muchas secuelas, ¿no? Porque uno puede llegar a los 80 años, pero estar secuelado de una artrosis de cadera que no lo han operado, de un accidente vascular que se puede haber prevenido. Entonces, lo que tiende a pasar en los países más desarrollados es que más años se viven en forma más plena, y por eso uno ve, por ejemplo, no sé, en Suecia, en los países nórdicos, que no sé, adultos mayores de 80 años que suben cerro, hacen deporte, son personas muy vitales, y el concepto de envejecimiento ha cambiado radicalmente en esos países, porque ya sabemos que si una persona recibe los cuidados y la atención adecuada, los 80 años no tienen por qué ser una situación de estar postrado, ahora, o estar
0: ahora,
1: sin movilidad.
0: Dime una cosa que es interesante, además. La salud implica de alguna manera algo que el paciente, no, como tú muy bien lo dijo, no tiene conocimiento. No sabe cómo funciona el sistema, no sabe. Si es que el médico le dice tienes que operarte, bueno, eso tendrá que ser así. Sí. Pero en los países más desarrollados, a veces hay discusión y hay que. El paciente dice: a ver, voy a ir a tratarme con otro médico a ver si es que me repite lo mismo. Hay discusión respecto de las cosas un poquito más. ¿Eso tiene valor en la calidad de la salud?
1: O sea, obviamente, no se puede hacer salud sin la opinión del paciente, sin lo que quiere el paciente, eso es evidente. Pero también siempre va a haber asimetría en la salud, porque efectivamente hay alguien que tiene más conocimiento que otro, y eso es un tema. Y por eso esta idea de que simplemente desregulando uno obtiene los mejores resultados automáticamente no es obvia, porque una persona cuando, por ejemplo, le duele el abdomen, se tiene

0: apendicitis, llega a la urgencia, no puede decir, mira, ¿sabes qué? No me voy a operar, quizá voy a
1: Claro.
0: cotizar en otro lugar, voy a ver otras opciones, que no es lo mismo que sucede al comprar una hamburguesa, ¿no? Que yo digo, mira, no, no quiero esta hamburguesa, voy y compro otra, ¿no? O si me atendieron mal, voy a otro lugar, porque en salud no se puede hacer eso, porque uno va al lugar al que está cerca de su casa,
1: Claro.
0: naturalmente, ¿no? Entonces, por eso, por ejemplo, una de las paradojas que se dio, por ejemplo, el sistema ISAPRES, es todos los 62.000 planes, ¿no? Era esta idea de que si nosotros creamos miles de planes, eso va a mejorar la satisfacción de los usuarios. Y no es así. Es decir, los usuarios se encuentran con planes que no entienden, que no los pueden comprender, que incluso cuando se originó el sistema les entregaban beneficios dudosos, ¿no? Que yo te entregue un plan sin maternidad, un plan que tenga topes de cobertura que tú desconoces, un plan, como hubo en un momento, planes sin coberturas oncológicas, planes, por ejemplo, que hasta el día de hoy existen, sin salud mental. Eso es discutible que esos sean beneficios, ¿no? Y de hecho, los sistemas que regulan adecuadamente los sistemas de salud dicen, mira, sabes que está bien que haya un seguro privado, ni problema, está bien, pero lo que tenemos que hacer es que este seguro tenga un paquete de prestaciones concreto,
1: Ahora,
0: específico, y que la persona tenga opciones. Puede elegir, sí, pero por ejemplo, en un país como Australia, que existen, por ejemplo, un seguro nacional de salud y seguros privados complementarios de segundo piso, el Estado legisla y mira, sabes que dice, acá hay tres planes de salud que están en la página web y que tienen estas características que se distinguen estas cosas bien específicas, cosa que efectivamente la persona tenga libertad de elegir, pero una libertad que tenga algún sentido, ¿no?
1: hay un punto en todo esto que, claro, cuando tú hablas de los países más desarrollados en este sistema, bueno, uno escuchando puede decir, oye, pero allá no tienen colegio médico, allá no tienen gremios que pujan por su especialidad o por su cosa. No tienen política metida al interior del tema de la salud. Bueno, es obvio que lo tienen, por cierto, pero ¿qué tanto, por ejemplo, la carrera de medicina forma parte de este proceso de tener una muy buena medicina?
0: A ver, creo que efectivamente Chile tiene cosas positivas que no las debemos dejar de lado. Y por eso en algún momento esta frase fue usada por el ministro Mañalich, ¿no? La mejor salud del mundo. Y en cierta forma, en algunos aspectos tiene razón, en el sentido de decir, mira, ¿sabes qué? Nuestro sistema gasta muy poco comparado con los resultados que obtiene. Es decir, logramos expectativa de vida de un país como Finlandia, pero gastamos sustantivamente menos. Entonces, en ese sentido, creo que no hay que ofrecemos cosas como aseguramiento universal. Por ejemplo, en Chile, todas las personas tienen un seguro, tienen acceso, ya sea privado o público, pero tienen un seguro, cosa que, por ejemplo, Estados Unidos no ofrece. Estados Unidos, el país más rico del mundo, tiene 26 millones de personas que no tienen seguro de salud. 1,5 millones de personas se tienen que saltar dosis de insulina porque no las pueden pagar, diabéticos, ¿no? Esa no es una realidad en Chile porque una persona puede ir a un consultorio y hay insulina. Uno lo da como obvio eso, ¿no? Oye, ¿cómo no va a haber insulina? Bueno, eso no pasa en Estados Unidos, ¿no? Y creo que ahí ha habido sí una historia en que los médicos han sido parte creo que lo relatamos en el libro, como desde el origen del Sistema Nacional de Salud, donde hubo médicos de izquierda y derecha. Acá esto fue un debate, una discusión que comenzó con Pedro Aguirre Cerda, participó Salvador
1: Tuviste
0: Allende,
1: un médico presidente de la República.
0: exacto, Mardones Restat. O sea, y creo que en ese momento, con la creación del Servicio Nacional de Salud, se creó un gran consenso en torno a que la salud era un bien público, ojo, no necesariamente estatal, pero un bien público, en el fondo, en donde tenía que haber una
1: Sí.
0: regulación, una provisión para todos de este servicio. Y se siguieron haciendo progresos en donde yo creo que los médicos han sido parte de ese progreso.
1: Ahora, la otra cosa que me pareció muy interesante tiene que ver con lo que podríamos llamar modas. De repente se pone de moda un tipo de comida, se pone de moda un tipo de actividad, se pone de moda un tipo de, qué sé yo, ejercicio. Alguien te dijo, oye, hay que hacer estas cuestiones, hay que hacer todas estas, y todos los terminan haciendo. Ninguna de esas personas realmente pasa por un visto bueno en términos de salud, porque oye, son cosas que hace todo el mundo, lo hacen todo. Y desde ese punto de vista, ¿cuál crees tú que es de alguna manera la rutina que debe tener cualquier ser humano para chequearse
0: si es que, por ejemplo, se siente bien. Si se siente bien, llega y dice, no, yo no tengo que chequearme nada porque estoy bien. Bueno, básicamente, uno siempre piensa en la medicina cuando se siente mal, cuando tiene problemas. Pero, ¿qué pasa cuando se siente bien?
1: Bueno, a mí me encanta justamente el tema de la medicina preventiva, porque creo que es donde, bueno, efectivamente es donde más rinden los recursos gastados. Y hoy hemos tenido efectivamente una epidemia de doctor TikTok, ¿no? Que cada video, cada moda que sale, uno llega y le pregunta en la consulta, oye, ¿qué pasa con este test? ¿Qué pasa con esto? Ahora, creo que efectivamente las cosas básicas de la salud no han cambiado. Creo que hemos tenido más evidencia que nos permite mostrar por qué las recomendábamos. Algunas cosas como, por ejemplo, la actividad física. Cada día hay más claridad de eso. Efectivamente, por ejemplo, caminar 10.000 pasos es una recomendación esencial para la salud. Y que siempre hacer más actividad física en general es mejor que menos, ¿no? No estoy diciendo que todos tengan que ser deportistas de alto rendimiento, pero efectivamente la actividad física es esencial para la salud.
0: Déjame interrumpirte ahí, solamente para decirle a ellos. 10.000 pasos, ¿cuántas cuadras son?
1: Hoy,
0: son como 10, ¿o no?
1: No, son más de... es como caminar como unos 40 minutos al día, más o menos.
0: Ya, sí, 40 minutos al día. Sí, eso, más o menos. Eso para, sí, para que no esté todo...
1: No te lo puedo decir, no te lo puedo decir en cuadras, pero es una cantidad, no es tan poco como parece.
0: Ya, no es tan poco como parece.
1: Sí, no es tan poco como parece.
0: Entonces, 10.000 pasos es una...
1: Sí, entonces, esa es una recomendación. Ahora, creo que también cada día ha habido más reconocimiento de la importancia de la alimentación, y que la alimentación, uno debería buscar... Una alimentación, primero, evidentemente, que tenga las calorías necesarias, ni menos ni más, que es el gran drama que vivimos en nuestro país con la obesidad. Pero, por otro lado, una dieta que ojalá tenga la menor cantidad de alimentos procesados, mayor cantidad de alimentos que sean, digamos, de origen natural, es decir, frutas, verduras. Ahora, es importante entender que esto tiene determinantes estructurales y sociales. Y por eso a mí me gusta la salud pública, porque me gusta entender esto, que cuando, y lo explicamos en el libro, que cuando una persona en Chile a veces dice, mira, los chilenos son sedentarios, o los chilenos son obesos. Pero ojo, la obesidad y el sedentarismo no están distribuidos homogéneamente en el país, sino que tienen una gradiente socioeconómica. Y hay más sedentarismo y más obesidad en las comunas más pobres. Y eso no es casualidad. Eso se debe a que, por ejemplo, yo trabajé en Sotero del Río, en Puente Alto. Puente Alto es, no hay gran cantidad de parques, de áreas verdes, de plazas. Hay, por ejemplo, problemas de delincuencia. Hay problemas, por ejemplo, de acceso a alimentos saludables. Es decir, uno camina en el sector oriente y a cada rato puede ver, no sé, mira, hay lugar donde se puede comprar una fruta, donde se puede comprar una verdura. Esa no es la realidad que se ve en Puente Alto o en muchas de las comunas que tienen menos recursos. Entonces creo que efectivamente es importante en ese sentido entender que hay determinantes sociales de la enfermedad, y lo mismo pasa con el sedentarismo. Hay gente que dice, oye, yo hago deporte, yo elijo ser sano, ¿no? Y de hecho, yo soy bien crítico de esa idea, ¿no? De decir, mira, que la salud es simplemente una elección, porque efectivamente si una persona hace deporte en Providencia, en Vitacura, ¿por qué? Porque, bueno, hay un parque, hay una ciclovía, no lo asaltan si sale en general a hacer deporte. Entonces creo que hay que entender esas realidades y dejar de entender simplemente la salud como una elección. Efectivamente, las personas pueden elegir muchas cosas, y eso no hay que negarlo, hay que empoderar a las personas para que puedan tomar decisiones, pero también hay que entender que si no generamos determinantes estructurales que mejoren la posibilidad de que esas actividades se hagan, no se van a hacer. El clásico ejemplo son las ciclovías. No van a haber más personas andando en bicicleta si no hacemos ciclovías. Y eso no es solo un problema de transporte, sino que es todo un problema estructural, en donde sabemos que, por ejemplo, si una persona hace más deporte o se va en bicicleta al trabajo, tiene menos colesterol, mejor estado físico, menos mortalidad cardiovascular, ¿no? Eso a su vez redunda en que si esa persona, en vez de usar bicicleta, en vez de usar un auto, usa bicicleta, ¿qué significa? Significa menos polución, significa todo un círculo virtuoso de salud.
0: Oye, tú mencionaste el tema de la obesidad, que yo creo que es un tema bien interesante. Y te lo quiero preguntar, a ver, en términos de obesidad, esto solamente por tincada te lo voy a preguntar. ¿Quién domina más, el hombre o la mujer?
1: Mira, estamos más o menos similares. Lo que sí es que yo te diría que el problema es del país. De hecho, somos hoy en día, junto con Estados Unidos, los dos países de la OCDE con mayor obesidad y sobrepeso, ¿ya? Estados Unidos tiene más obesidad severa, ¿no? Los súper obesos, por así decirlo. Sí. Pero nosotros, en proporción, tenemos más o menos la misma proporción de obesidad y sobrepeso. Entonces, creo que tenemos un problema que para el cual nuestro sistema de salud no estaba preparado. Nosotros rápidamente pasamos de la discusión que era en los 80, en los 90 todavía, de desnutrición, niños, mortalidad infantil. Lo hicimos muy bien ahí.
0: Y de hecho, hemos implementado políticas de las que debemos estar orgullosos como país, que hoy en día la exportamos a otros países, como por ejemplo el programa de alimentación complementaria, que es un programa que permitió que no hubiera desnutrición en el país, incluso cuando éramos pobres, algo que es algo bien, bien particular, ¿no? Porque uno dice, no, mira, solo porque los países se hacen ricos mejora la desnutrición. Nosotros lo hicimos antes de ser ricos justamente por este programa, o antes de ser un país de mayores ingresos. Y entonces hicimos políticas muy notables en ese sentido, pero nos hemos quedado un poco atrás y ahora enfrentamos problemas de salud muy distintos que requieren otra aproximación, que requieren acompañar a la persona en el ciclo de vida, que no se resuelven una vez en los 2 o 3 años. Y ese problema es la obesidad. La obesidad hay que enfrentarla de distintos factores. Algunos son, por ejemplo, evidentemente médicos, ¿no? Es decir, oye, tenemos que dar acceso a los nuevos medicamentos para la obesidad, ¿no? Hay nuevas drogas que son muy efectivas que deberían estar disponibles en los hospitales. Pero también hay un problema estructural en donde hay que enfrentar cosas como las ciclovías, como el acceso a parques, como también temas de disponibilidad de alimentos, ¿no? Que efectivamente hay lugares en Chile que son verdaderos desiertos de comida saludable. Este es un término que existe y que se ha medido mucho en otros países, donde que son lugares donde uno camina varias cuadras y no encuentra un lugar donde pueda comer algo saludable, sino que todo lo que se vende son chocolates, ¿no? Papas fritas, snacks, cosas así. Entonces, ese problema estructural se enfrentó ahora en parte con la ley de etiquetado de alimentos y que de hecho se ha convertido en una esperanza, yo creo, algo muy importante para el país. Es una política que la estamos exportando y hay 15 países en el mundo que han copiado nuestra política de etiquetado de alimentos. Es una política que ha demostrado que las madres cambian la conducta en qué alimentos le recomiendan a sus hijos, que ha demostrado incluso tener impacto en la obesidad infantil. Y recientemente un investigador, Guillermo Paraje, publicó un estudio muy relevante. Chile no sale frecuentemente en las portadas de revistas mundiales de medicina, pero salió hace poco en la revista de Lancet por un estudio muy importante que mostró cómo esta política, la ley de etiquetado de alimentos, había logrado reducir en un 3% la obesidad infantil.
1: A ver, y esa política, la de etiquetado de alimentos, ¿cómo, porque básicamente tú tienes que entender, leer el etiquetado y sacar conclusiones, ya, pero ¿cuál es el ángulo que la etiqueta tiene para seducirte a ti a que tú comas bien?
0: Bueno, yo te diría que el ángulo es que es una política simple, fácil de entender. Porque antes las personas, de hecho el debate en la ley de etiquetado, te decían, oye, pero si los alimentos están etiquetados. Y claro, uno veía la etiqueta y estaba como detrás, en un pliegue, en Arial 8, ¿no?
1: Claro, claro.
0: Era ilegible, ¿no? Pensemos, no sé, un adulto mayor que quería leer eso. Pensemos, no sé, es imposible leer. En cambio acá te dice, mira, ¿sabes qué? Hay 4 sellos. Esto es alto en azúcares, alto en grasa, alto en calorías. Entonces, ¿qué va a ser mejor para ti? Bueno, algo que no tenga sellos, ¿no? O que tenga menos sellos. Entonces, es algo fácil de entender. Y esa simplicidad es lo que hace una política pública exitosa. Muchas veces cuando complejizamos demasiado las cosas, terminan siendo poco efectivas. Y lo que justamente enfrenta esta ley de etiquetado es como los determinantes estructurales de la obesidad. Porque si no logramos hacer accesible esta información a las personas, no, es difícil que cambie su conducta. Y hay gente que dice, oye, pero si el tema es la educación, ¿no? Y dicen, ¿por qué no enseñamos en los colegios? Sí, está bien, si en el colegio te pueden enseñar. Pero ¿cuánto dura la clase con tu profesor de biología, con tu profesor? ¿Te habrán enseñado esto, no sé, 1 hora, 2 horas, serán 10 horas? Y compara eso con el impacto de la publicidad, que es otra forma de educación, ¿no? Sí, si la publicidad claro. Es eso. Y está presente todo el día en la prensa, en la televisión, etcétera, ¿no? Entonces, esta ley no solo fue el etiquetado, sino que dijo, mira, ¿sabes qué? Tenemos que regular también esto, ¿no? O sea, no le podemos estar haciendo publicidad a los niños de alimentos que son poco saludables, no podemos estar vendiendo en los colegios, tenemos que regular ese entorno. Y eso también fue algo muy crucial que cambió esta ley. Dijo, mira, ¿sabes qué? En los colegios no vamos a vender alimentos que no sean saludables. Y yo creo que lo que es más interesante, y que a mí me encanta esta ley, que generó cambios muy positivos en la industria. La industria dijo, oye, ¿sabes qué? Tienes razón, ¿sabes qué? Al principio se opusieron y después dijeron, mira, vamos a hacer alimentos con menos calorías. Y ahí salió, hubo muchos cambios, ¿no? Y de hecho se ha medido esto. Y antes de la ley, alrededor del 80% de los productos que se vendían en un supermercado eran altos en. Producto de la ley, eso bajó a alrededor del 60%. Es decir, la industria se adaptó y dijo, mira, ¿sabes qué? Efectivamente, estamos vendiendo demasiados productos muy altos en sello y las personas ahora que saben esto, cambian su opinión, entonces cambiemos todo, cambian las personas, cambia la industria y ese tipo de cambios obviamente son cambios estructurales y yo creo que ojalá podamos en el futuro mejorar la ley de etiquetado, por ejemplo, ampliar la etiquetado en los restaurantes, ¿no? En los lugares de comida rápida que hoy en día no tienen una etiqueta.
1: Para terminar, una pregunta cortita. No,
0: parece que no tan corta.
1: No lo va a pasar mala, pero tengo que preguntarla.

0: Sorry. ¿Estamos encima con el 18 de septiembre? es decir, ¿qué es lo que se hace el 18 y el 19 de septiembre? ¿Se sale? Ah, pero entiéndeme. Ajá, a transformarte en un orangután, comedor y bailador y tomador. Ajá.
1: Sí, mira, yo creo que efectivamente hay que pasarlo bien, evidentemente, pero con prudencia. Pero efectivamente eso que uno dice, mira, voy a comer todo lo que pueda hoy, total, después hago más ejercicio,
0: claro,
1: no es real. Creo que uno tiene que entender que efectivamente, sobre todo cuando pasan los años, ya no es realista eso. Mira, después hago ejercicio y bajo esas calorías, no pasa. Entonces creo que la moderación siempre es una buena costumbre a la hora de alimentarse, incluso en esta fiesta.
0: Juan Carlos Said, muchas gracias por haber estado conversando con nosotros sobre un tema que nos compete a todos. Estas son de las típicas cosas que, siendo ser humano y viviendo en algún lugar de la Tierra, tarde o temprano, el tema del alimento y de cómo tú te comportas respecto justamente del alimento es siempre noticia.
1: 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Así que todos los que les interesa profundizar en salud y políticas públicas, bueno, nos pueden seguir en el podcast.
0: Muy bien, muchas gracias, Juan Carlos.
1: Listo.
0: Gracias a ustedes por su sintonía. Nos encontramos.
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0: Un aplauso. José Alfredo Fuentes, qué gusto conversar contigo. Bienvenido a CNN Chile, nuestro querido Pollo Fuentes. ¿Cómo estás?
1: Gracias, José Miguel. Un placer conversar contigo. Gracias por la oportunidad de mostrar. Esta canción no la había cantado nunca en televisión.
0: Una primicia. Y qué potente la letra,
1: hace
0: Pollo.
1: Hace poco, sí. Mira, decidí grabar yo. Ya no quería grabar más porque la gente siempre te pide, te perdí, el chiquillo, todas las canciones de siempre. Pero un grupo de jóvenes me empezó a escribir y me dijeron, queremos escribirte cosas para hoy. El Pollo Fuentes de hoy. El Pollo Fuentes actual, que dentro de poco va a tener ya 79 años. Ay, por la cresta. Y entonces le dije, bueno, muchachos, muéstrenme canciones. Y una de ellas fue Vida, que habla de lo bueno y lo malo, las cosas que te equivocaste en la vida, pero que estás feliz de haber pasado por esta resiliencia, ¿no? De caer, de levantarse de mil batallas, de volver a tener ganas de cantar, que el corazón arde con ganas de seguir haciendo cosas pese al tiempo que ha pasado.
0: Claro, y con la perspectiva del tiempo, ¿cómo ha sido tu vida, Pollo?
1: Mi vida ha sido una maravilla. Yo estoy agradecido. Doy gracias a Dios por haberme puesto en el camino de la vida, de la música. Es lo que más me gusta hacer. No toda la gente tiene la posibilidad de realizarse en su vocación y yo sí lo he podido hacer. Partí cantando muy temprano, a los 17, en el colegio, con un grupo folclórico. A los 18 empecé a cantar solo. Y antes de cumplir 19 años ya era muy conocido, muy popular. Y nunca soñé que después de 60 años cantando iba a estar aquí, por ejemplo, conversando contigo y contándole a la gente que estoy feliz de poder todavía llevar la alegría a muchas personas que quieren escuchar mis canciones, que quieren recordar, que quieren revivir momentos importantes y todavía hay muchas cosas por hacer a Dios gracias.
0: Claro, y con varios momentos que relevar dentro de tu vida y con imágenes súper potentes que están pasando en nuestros monitores. Sí. Mira, ahí José Alfredo Fuentes, en la etapa inicial, en la etapa actual, con fotos familiares también que han ido
1: surgiendo. Con mi hijo chiquitito, Alfredo, que hoy día tiene 53, viajando a España el año 74, 73. Me acompaño a mi familia por ahí en algunas excursiones de las que al final volví y tuve dos opciones ciertas en México y en España, pero finalmente me quedé en mi Chile querido.
0: Claro, y al escuchar la letra que estábamos disfrutando recién, Vida, la nueva canción de José Alfredo Fuentes, se estrena en televisión en CNN Chile, habla de momentos altos, momentos bajos, también de la luz que te entrega un tú, dices tú, a finalizar una de las estrofas de la canción. Ya te iba a preguntar por eso, pero ¿qué momentos de tu vida tú relevarías? ¿Cuáles hubieses dejado en el olvido? Si pudiéramos también profundizar un poco en eso, siempre en el denominador común de la vida.
1: Siempre quedé con la duda de lo que podría haber pasado en España y en México, que no lo hice.
0: Te lo ofrecieron.
1: Claro. En España, en México, el año 70, me obligaban a quedarme a vivir en México, porque empecé a tener un éxito inusitado, muy parecido a lo que pasó aquí. Aquí para yo verte a los 18, allá a los 21, 22, y empezó a pasar lo mismo, que te sacaban con policía de los lugares donde tú cantabas, se creó un fan club, se fue parte del fan club de mi querido José José, y formaron uno mío. Entonces los mexicanos se entusiasmaron y me dijeron, queremos que te quedes a vivir en México para hacer una carrera porque creemos que te va a ir muy bien. Yo estaba pololeando con Isabel, al año siguiente pensaba casarme y por ahí no quise quedarme. No me creían los amigos mexicanos, señor Magallán, el mismo productor de Juan Gabriel, me dijo, ¿estás seguro lo que me estás diciendo? No te quedas. No puedo. Ándate por la sombrita, como diciendo Gil.
0: Claro.
1: Bueno, me fui. Y en España después, el 74, con un gran productor español, tuve una experiencia bien importante, pegué con Dilla Dada, esa la grabé allá.
0: ¿Qué significa
1: Dilla Dada? Es una canción de origen griego que habla del regreso de los pescadores a tierra y un signo de exclamación de alegría, felicidad y bienvenida, que es este Dilla Dada. Y pegó, la tocaban en todas las radios. Me acuerdo que yo estaba con mi mujer, salíamos a bailar a alguna discoteca y la tocaban 3-4 veces en la noche. Y nadie sabía que era yo el que estaba al medio bailando. Y van a decir, ¡ese gata soy yo! pero mi amigo Manolo se tuvo que ir de España, mi productor. Se fue a Suiza, porque su mujer viajó a Suiza, tenía unos problemas. Y quedé solo y ya decidí volver a Chile y ya quedarme aquí y pasar lo que después
0: pasó. Pero tú dices que eso quedó como pendiente.
1: Quedó pendiente, sí. Sí, es una parte más profesional. Y en la parte afectiva, sentimental, yo me separé, estuve separado una gran parte, o sea, casi 20 años, y estuve casado, 28 más 3 de pueblo, 31. Ojalá lo hubiéramos conversado más, lo hubiéramos pensado más, yo hubiera recapacitado. No sé si me hubiera casado un poco mayor, me casé muy joven, a los 24. A los 21 empecé a pololear. Y por ahí tuvimos una ruptura que no fue tal, porque siempre estábamos como unidos. Hasta en un momento que ya estábamos los dos solos, no finiquitamos alguna realización sentimental que pudo haber. Y hablamos por teléfono y ¿sabes? Me dijo, vente para acá, estáis priorizando.
0: Y hasta el día de hoy.
1: Y hasta el día de hoy estamos felices. En un momento bien importante, Grisel tuvo medio delicada de salud. Y yo llegué justo para estar al lado de ella y apoyarla también.
0: ¿Está bien ahora?
1: Adiós, gracias, está bien.
0: Vení. Saludos a Isabel.
1: Muchas gracias.
0: Saludos a Isabel. Y parte de la canción Vida, yo te decía, al finalizar una de las estrofas, dice, si me puedes ayudar a leer la letra, pero dice algo como, la luz que me entregas tú, algo así.
1: Claro, claro.
0: ¿Quién es ese
1: tú? Eres el lugar donde encontré la luz de mis sueños. Para darte las gracias, compuse esta canción. También habla del paso a lo que viene también. Es tiempo de viajar hacia la eternidad de los sueños. Despierto, esperaré tu llegada, eres mi salvación. Sí, que ya estás en el camino final, ya estás con la persona que quieres estar, y estás con tus nietos, con tu familia, pero consciente de que el camino se acerca. Por ahí en alguna entrevista que me hicieron, dijeron que sí, yo ya estaba pensando, dije yo, que estaba pensando un poco en lo que podría ser el retiro dentro de un tiempo, lo que no significaba me retiro como salió por ahí en un titular.
0: A mí me llamó la atención leer eso, Pollo, disculpa que te interrumpa, porque decía, me queda poco para el retiro, o ya estoy mirando esa fecha. Algo así era el titular, que lo leí en varias partes.
1: Sí.
0: Pero había leído hace dos semanas atrás otra entrevista que relevaba una frase que por ti seguirías cantando hasta siempre. Entonces no, dije, ¿qué cambió en estas dos semanas?
1: Va a ser muy difícil para mí el día que deje de cantar, porque es mi vida. Yo canto de los 17 años, no sé otra cosa que hacer que cantar. Sí, podría hacer otra cosa, pero mi sueño, mi felicidad, mi alegría son los escenarios. Ahí es donde me siento yo cómodo, pleno, viendo que la gente está contenta, especialmente la gente que le canto hoy día. Hay muchos recuerdos de chicas que tenían 14, 15 cuando partí. Pero cuando yo canto y veo señoras de 65 a 100 años que están emocionadas, que lloran, que ríen, que cantan, que bailan, digo, qué bonito poder entregarle esto a la gente. Me gustaría dárselo durante mucho tiempo más. Pero sí estoy consciente que el tiempo va pasando y te vas cansando un poco. Entonces voy a ir graduando un poco. ¿Eh? Yo la verdad es que canto mucho. Soy muy pitutero, como se dice. No, el ambiente artístico, la semana sacante en tres lugares. Iba por el día a Arica y volvía. Fui a Tomé y volvía en otro avión. Y
0: pero eso también te mantiene vital.
1: Me mantiene vital. Obvio. Pero sí necesito estar un poquito más tranquilo, sin tanta preocupación de levantarte tan temprano, de volver tarde en la noche, cansado. Cada mañana, y ustedes me van a entender, señoras que están en casa, señores, duele un tobillo, la espalda, no sabéis qué, pero siempre hay algún dolorcillo. Germán Casas de los Ramblers me decía, claro, el día que no te duela nada, asústate, señal que te moriste,
0: claro, que a lo mejor ya cruzaste el umbral.
1: Claro, pero eso es, yo no estoy pensando en el retiro hoy y mañana, pero sí voy camino a ir graduando, bajando un poquito la intensidad.
0: ¿Y le cerraste la puerta al Festival de Viña?
1: Nunca le he cerrado la puerta al festival.
0: Sería
1: tampoco
0: bonito
1: me la han abierto tanto la puerta al festival.
0: Yo recuerdo presentaciones tuyas en Viña.
1: Sí, el año 2000 tuve un suceso ahí en Viña que me dieron todos los premios y he estado en otras dos oportunidades ahí. Pero no he tenido una estrecha relación con el Festival de Viña. Ya. Y no es mi afán terminar en el Festival de Viña, pero si algún día se da, ir a cantar cinco canciones para decir, nos vamos.
0: Sería un bonito
1: esto es lo
0: momento,
1: último que
0: por
1: hago.
0: Supuesto.
1: Creo que la gente podría entregarme un bonito, el cariño que yo siento en la calle todos los días, a lo mejor se vería reflejado
0: y
1: en el
0: cariño,
1: festival.
0: Pollo, que tú has sentido desde muy joven. Estábamos hablando antes de empezar el programa, comenzaste la música a 16, 17 años,
1: 17.
0: Por ahí. 17 años, con un ejército de seguidoras y seguidores que te iban a buscar por todos lados, que te seguían, te esperaban afuera de cada concierto, las denominadas calcetineras, como
1: exacto,
0: se decía en ese tiempo. Te han acompañado hasta el día de hoy, probablemente.
1: Sí, hay un grupo de señoras que siguen juntándose eternamente. Claro. Que partieron. Yo partí en mayo del 66 y en junio nació el fan club, que llegó a tener 10.000 inscritas. Y en todo Chile donde tú vivías, tenías que darte un tiempo para tomar tecito con los fan clubs de cada ciudad donde iba.
0: Claro, ¿y el Te Perdí de qué año, eh?
1: 66, fue el tercer disco
0: que
1: yo grabé.
0: Inicio.
1: Grabé dos singles primero, de Gustavo Arriagada, profesor del colegio, donde yo estudiaba, y un día mostré el Te Perdí en un guitarreo, y el productor me dijo, ¿y esa canción? No, una tontera que hice. No, esa tontera la grabé mañana.
0: Porque no soy un ex. ¿Y a quién habías perdido, Pollo, en ese momento?
1: Mira, yo estaba pololeando en el último año de colegio con una chica que vivía muy lejos. Yo vivía en la calle Club Hípico, y ella vivía en Vitacura, cuando en Vitacura había zarzamora.
0: Bueno, claro.
1: Y me costaba ir para allá, tenía que tomar como tres micros y de repente dejé de ir. Y como que se terminó el pololeo y un día le empecé a echar de menos. Y agarré la guitarra y nació esta canción tan simple que nunca pensé que iba a ser casi un himno de la música popular. Claro, la escribí ahí en la calle Club y Pico el año 65, a fines 65. La terminé el 66 en la avenida Santa María. Yo vivía en un edificio que tenía techo muy alto y había muy buena rever, pero en el baño. Entonces yo agarraba la guitarra mía para el baño y ahí terminó. Un poco romántico.
0: Ya, pero ella supo después que sabe había motivado esa letra.
1: Ella sabe porque si coinciden los años y todo, así que... Le tengo derechos de autor que algún día tendré que entregarle.
0: Ya, pero no volvieron.
1: No volvimos.
0: Pollo, tú decías también al inicio, vienes con muchas novedades musicales, Vida es tu nueva canción, la pueden escuchar en todas las plataformas digitales, pero hay una presentación súper esperada que coincide con la celebración de los 60 años de música de nuestro querido Pollo Fuente y además que coincide con tu cumpleaños 79.
1: Claro.
0: Y eso es en el Caupolicán. ¿Qué día?
1: Sí. Hace un año y medio conversamos con el dueño del Caupolicán, mi querido José Aravena, y Toño Aravena, y llegamos a acuerdo de guardar esa fecha, el 25 de octubre, que cumplió 79 años y coincide con los 60 de celebración. Y se lo comenté a algunos amigos, a los que quiero mucho, me quieren mucho, el Bombo Fica me dijo, yo quiero estar contigo, Álvaro Salas, quiero estar contigo, Gloria Benavides, Germán Casa, el dúo de los hermanos Zabaleta, Wildo, Horacio Saavedra... Así, Santa Feria, que va a cerrar con todo lo que es una fiesta para que la gente termine bailando. No, va a ser un show increíble.

0: La oración entre amigos.
1: Eso va a durar como 3 horas. Yo me encargaré de hacer una hora, algo más, y el resto de los chiquillos. Va a ser una fiesta linda, así que invito a toda la gente. Que lo pasa también el Caupolicán. El Caupolicán tiene un sello especial para la gente de ese tiempo. Van, porque se la viven completa ahí, ¿no? Se sienten jóvenes una vez más y van a disfrutar de un show muy, muy bonito, Punto Ticket. Ahí pueden encontrar la entrada. Y lo bueno es que Caupolicán vende entrada en el mismo teatro.
0: También.
1: Que a la gente le gusta. A la gente de mis tiempos le gusta comprar la entrada en él.
0: No, y además ubicado en un sector de Santiago muy pujante para la cultura en esos años.
1: Sí,
0: donde se desplegaron muchos teatros y donde hubo mucha vida cultural.
1: Mi primera presentación masiva fue en el Teatro Caupolicán, que era la prueba de fuego. Si tú pasabas y vienes a Caupolicán, está ahí listo, era asegurado. Pero un público bien complicado. ¿Sí? Si no le gustaba, era como Viña en sus peores momentos, te echaban para afuera si no le gustaba. Y yo salí airoso y de ahí para adelante se llenaba de 5.000 calcetineras, todas chicas de amarillo, que no escuchaban nada, gritaban desde el primer minuto hasta la hora y media que cantaba.
0: Y tú decías, Pollo, con un show que está siendo preparado durante octubre, con tus amigos en la música, que crecieron contigo, que se formaron juntos, que se hicieron famosos juntos, y también nuevas generaciones como Santa Feria. Es un tremendo panorama.
1: No, los nuevos oleros que nos queremos mucho, ellos tienen que estar. Y los muchachos de Santa Feria hicimos una versión de Te Perdí, nos hicimos bien amigos, y me dijeron que querían estar. Y le dije, oye, si no quiere ir toda la banda completa, vayan 8, 10. No, todos quieren ir, así que quieren estar contigo. Así que le mando un abrazo a los chicos de Santa Feria. El Bombo nació en el programa Éxito. Él fue con una bicicleta a concursar.
0: Ah, sí.
1: Claro, y no le fue bien. La segunda vez se ganó unos Yogu Yogu.
0: ¿Y qué hacía con la bicicleta?
1: Porque
0: ¿hacía humor en bicicleta o no?
1: No, fue con la bicicleta, pero tenía para la micro. Entonces consiguió una bicicleta y había no sé cuánto rato.
0: Ya.
1: Y Álvaro Salas fue uno de los primeros jurados que tuve yo en él. Y yo le puse Alvarito porque era Álvaro. Entonces con Álvaro no, nos queremos mucho.
0: O sea, hay podemos decir que el autor
1: más
0: de...
1: que quieren ir, pero le agradezco, ya no cabe más porque si no tendría que empezar a 3 de la tarde.
0: Bueno, pero hacemos la segunda parte. Pues.
1: Capaz
0: que hacemos la segunda parte. Entonces podríamos decir que era uno de los autores de la famosa cortina de Alvarito Salas.
1: Exactamente,
0: si tú le
1: Alvarito
0: a
1: lo cuenta
0: Alvarito...
1: siempre, el pollo me puso Alvarito.
0: Ya, oye, mira, tengo anotado acá un dato súper relevante del Caupolicán. ¿Es cierto, José Alfredo Fuentes, que vas a cantar también en homenaje a Lucho Gatica... ¿El Contigo a la Distancia?
1: Es probable,
0: ¿lo estás preparando?
1: Lo canté recién en Rancagua porque canté en el Teatro Municipal que se llama Lucho Gatica.
0: Lucho Gatica, claro.
1: Hice un mix de 3 canciones de Lucho y yo creo que sí, que podemos hacer Contigo la Distancia, decía yo cuando chico, la cantaba a los 5 años.
0: ¿Ya?
1: Y la cantaba muy serio y cuando venía Contigo en la Distancia, todos se reían. ¿Y por qué se reían? Decía yo, estoy cantando en serio.
0: ¿Era?
1: Yo creo que sí, porque es mi ídolo. Lucho es culpable, entre comillas, de que yo me he dedicado a la música. Mi hermana era admiradora de él. Y yo apenas sonaba Lucho Gatica, me acercaba al tocadisco de mi hermana y me ponía a cantar las canciones de
0: Mira,
1: Lucho.
0: Mira, tú me vas a creer,
1: todo el gusto ser amigo con Lucho.
0: En la Rancagua natal de Lucho Gatica, que él fue muy amigo de mi abuelo, Octavio Mardones.
1: ¿Ah, sí?
0: Rancagüinos toda nuestra familia y de mi tío Sergio Mardones. Y Humberto Gatica, actualmente...
1: El ingeniero con...
0: Claro, productor musical, muy amigo de mi tío.
1: Ya.
0: Todos rancagüinos.
1: Mira,
0: así que ahí hay un vínculo también con este reconocido artista
1: grande,
0: de nuestro país.
1: Lucho Gatica, lo más grande que ha tenido nuestro país y nunca ha sido valorado en su real dimensión.
0: Sí, claro que sí. El Teatro Regional te arrancaba Lucho Gatica. ¿Recordaste recién, Pollo, tu paso por la tele? ¿Extrañas la tele?
1: Creo que podría hacer cosas en la tele, incluso todavía programas de conversación. Con la experiencia que uno tiene, puede contar tantas cosas que servirían. Hay tantas anécdotas. Hay amigos con los que podríamos hacer el programa, no solo para conversar, sino que incluso actuar. Podríamos hacer hasta sketch cómico. Tú sabes que en el Venga Conmigo yo era capaz de hacer hartas cosas con los humoristas. Entonces creo que algún día podríamos hacer algo. Pero algo así como el Venga Conmigo, ¡Venga Conmigo! Creo que es más difícil, porque no está la producción, no está los números
0: algo,
1: hoy día para algo así.
0: Pero hay que armar algo.
1: Pero algo se puede hacer que a la gente le hace falta.
0: El Carmelo, el Malo, salieron de Venga Conmigo,
1: CNN.
0: Festival de Viña. CNN, a propósito, Carlitos Núñez...
1: Corazones Service. Carlitos Núñez Núñez.
0: Núñez
1: claro,
0: Núñez,
1: sí,
0: claro.
1: Malo Carmelo, Los Corazones Service, Generación 2000, La Elvira, Mi Tío y Yo, cualquier cantidad de generación, te la dije también.
0: La Vicky y la Gaby.
1: La Vicky y la Gaby, claro.
0: Los Corazones
1: Service. La Vicky y la Gaby, esa me gritan en la calle cuando me ven por ahí.
0: Con Rebeca Gigliotto, gran valor también, y bueno,
1: no,
0: que tú hace poco en el canal.
1: Eduardo Domínguez, gran director, fue creador con... Teníamos idea, parecía, nos juntamos. Ese programa lo iba a hacer la Andrea Tesa.
0: ¿En serio?
1: Y la Andrea me llama y me dice, Pollo, me ofrecieron un programa que es para ti. Nada que ir para mí. Y le dice, Eduardo, ¿por qué no hablas con el Pollo? Hablo con él. Y ahí nació el Venga.
0: Mira, ahí con tanto éxito a las tardes de los domingos, tal vez tú me decías por el micrófono al principio, decían los domingos en la tarde, pero fueron todo un suceso. Po.
1: Claro, no se ha hecho bien en el canal porque pensaba que el domingo la gente andaba afuera, el mall, qué sé yo. Nada, teníamos sintonías que ya no existen.
0: Sí, grandes recuerdos de las tardes. Lo dan en Rec Televisión, ahí lo veo todavía.
1: Sí, también, por ahí me avisan y lo sintonizo.
0: Eso, Pollo, invitemos entonces a toda nuestra audiencia en el Caupolicán, los 60 años de trayectoria, 60 años de música de José Alfredo Fuentes y también sus 79 años de vida. La cámara de CNN es tuya para la invitación final.
1: Imperdible para la familia. ¿Por qué digo la familia? Porque no van solamente el abuelo y la abuela. Va el papá, va la mamá, va el nieto, la nieta, va el yerno, la nuera. Son los que compran las entradas porque les cuesta a los más grandes meterse de repente ahí a punto ticket. Pero le dicen a sus nietos que lo hagan y si no, en el mismo teatro compran las entradas. Así que va a ser un lleno total con mucha emoción. Me encanta cantar en el Caupolicán porque la gente está cerquita. La vez que se emocionan, me siento cercano a ellos y además acompañado por tantos artistas que la gente quiere ver. Así que no se lo pierdan. Y todo lo que sea, Santiago me quedan fuera de Santiago, 4 o 5 presentaciones, 60 Goul, por ahí se informan que también vamos a estar en algunas regiones.
0: Perfecto. ¿Podemos cantar para terminar?
1: Claro.
0: ¿Qué podemos cantar?
1: Claro que sí. Mira, te voy a cantar una canción que la hice mía, es de un autor francés que es buenísimo, que ya hay 2 canciones que canto de él, y que habla de lo que es mi vida, que es nacer prácticamente cantando casi de la guatita de mi madre. Venía cantando y mi vida se dio cantando, mira. Y así dice.
0: Bueno, vamos a escuchar entonces a esta hora Cantando en voz de José Alfredo Fuentes. Yo me despido, gracias por estar ahí. Nos vemos en la próxima entrevista y el micrófono de CNN a esta hora es de José Alfredo Fuentes.
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mucho más cantando. 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Y son muchos los años que llevo cantando, y gracias a Dios, contando con el cariño de tanta gente a lo largo de mi querido país, por lo que he recibido hoy un millón de gracias, y que Dios me dé fuerza para seguir cantando algunos años más. Hasta siempre, gracias.

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10: No todos los minerales se extraen de las profundidades de la corteza terrestre. Existen más de 400 que han llegado en meteoritos. Estos son fragmentos rocosos de asteroides o planetas desaparecidos que vagan por el espacio exterior y caen a la Tierra desintegrados. Al año, cerca de 17.000 meteoritos impactan nuestro planeta y el análisis de sus minerales arroja importantes datos sobre su origen. Hace 2 años se encontró un mineral que no estaba en los registros geológicos. Fue bautizado como Edscotita. Está compuesto por una mezcla de hierro y carbono y su formación indica que sería parte de un pequeño planeta. La caída de un meteorito debe informarse siempre a las autoridades, porque además de ser parte del patrimonio de un país, puede aportar valiosa información sobre nuestro planeta y el universo.
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12: Hola, ¿cómo están? Bienvenidas, bienvenidos a esta nueva edición de Conexión Global de fin de semana. Últimos 7 días donde han ocurrido muchísimas noticias a nivel internacional, sobre todo también marcadas, por cierto, en nuestra región, que es de hecho donde vamos a comenzar precisamente este programa. En Brasil, hace 7 días atrás hubo elecciones en la nación sudamericana y quedaban además una sorpresa. Flavio Bolsonaro superaba por 1.87 puntos porcentuales a Lula da Silva en esta primera vuelta. Ninguno consigue el 50%, ambos se van a tener que ir al balotaje en esas elecciones que se van a llevar a cabo el próximo 25 de este mes. Todos los detalles detrás de estas elecciones que recién pasaron en Brasil lo vemos en el siguiente informe de Laura Soto.
13: Yo quiero oportunidad de cuidar del pueblo brasileño y es así que yo voy a hacer con mucha energía, con mucha alegría, con mucha esperanza, porque Brasil va a vencer.
8: de euforia para el heredero del clan Bolsonaro, que este domingo dio vuelta al pronóstico de las encuestas y se impuso en la primera vuelta presidencial en Brasil. No fue suficiente, eso sí, para evitar el balotaje que disputará en 3 semanas más con Luis Inácio Lula da Silva.
14: Estoy sinceramente muy contento con el resultado que acabamos de ver. Casi 56 millones de brasileños y brasileñas nos han dado este voto de confianza para el cambio. La palavra é cambio. Brasil já não pode mais. E estou muito contento porque muitas encuestas nos davam por detrás, mientras que nossos sondeos de seguimento nos situavam por delante. E assim foi.
8: Flávio Bolsonaro liderou durante todo o conteo, que cerrou com 47% de los votos a su favor, mientras que o presidente brasileño quedó 2 puntos porcentuales mais abaixo.
15: El resultado es inesperado. Nunca conseguimos todo lo que queremos. Debo admitir que estaba convencido de que iba a ganar en la primera ronda. Pero tenemos la segunda vuelta y la segunda vuelta es el momento de la verdad. Es hora de mostrar la verdadera imagen de Brasil, el de hoy y el Brasil que queremos. Así que a partir de mañana lanzamos una nueva campaña.
8: Si desglosamos los resultados, estos no fueron sorpresivos en los bastiones históricos de cada sector. El sur, sureste y centro-oeste para el bolsonarismo y el nordeste para el Partido de los Trabajadores. La atención está puesta en Minas Gerais, considerado un estado termómetro. Desde 1989, todos los candidatos que han ganado ahí han resultado presidentes electos.
16: Lo veo muy difícil para Lula. Yo creo que lo va a tener muy cuesta arriba. Muchos de los candidatos que se presentaron, que sacaron porcentajes menores, algunos de ellos van a ir a Bolsonaro, a Flávio Bolsonaro, y no me queda muy claro dónde Lula puede conseguir más votos, es decir, hacia dónde puede crecer.
8: Los otros 10 candidatos que participaron en estos comicios suman en conjunto casi el 8% de las preferencias. Y pese a que el voto es obligatorio, el porcentaje de abstención alcanzó el 21,08% del electorado total, la mayor cifra para una primera vuelta desde 1998.
17: Preocupada. Estoy preocupada, pero muy orgullosa de haber tomado la decisión correcta. Debemos seguir luchando. Vamos a darle la vuelta a este resultado. No tengo la menor duda de que lo lograremos y de que estamos en el camino correcto.
18: Hagamos un cambio y veamos qué sucede. El Partido de los Trabajadores y Lula llevan bastante tiempo en el poder. Queremos ver algo nuevo, incluyendo cambios en el Senado y el Tribunal Supremo Federal, y esperamos mejoras.
8: Si Flávio Bolsonaro consigue el triunfo el próximo 25 de octubre, consolidará así el giro a la derecha que la región ha venido tomando en los últimos años. ¡Para Brasil!
12: Bueno, pero ¿y cómo va a ser ese congreso con el que próximamente va a tener que gobernar el futuro presidente de Brasil? Vamos a partir revisando, por cierto, la Cámara de Diputados, 513 escaños en competencia, lo vimos el domingo pasado, y con el Partido Liberal de, precisamente, Flávio Bolsonaro, que consigue 121 de esos escaños. Le sigue, y bastante por detrás, el Partido de los Trabajadores. Aquí era la renovación total, con el número de escaños que va variaba de forma proporcional a la población del estado y claro, con varios análisis que se hacen, por cierto, de la Cámara de Diputados. El PL reforzó su posición porque actualmente poseía o posee más bien 99 escaños, ahora consigue entonces esos 121 y el resto, al margen por lo demás del PT, de Lula da Silva, se reparte entre el centrado. Aquí lo que señalaban algunos analistas es que la mayoría de los candidatos estaban revalidando sus cargos. Se atribuía, por cierto, a las ventajas de quienes ya ocupan algunos de esos cargos. Pero hay varios casos reconocidos dentro de las victorias que hemos visto en la Cámara de Diputados en Brasil. Partiendo por lo demás con la familia Bolsonaro, Jair Renan, el más joven de esa familia, fue elegido como diputado federal en Santa Catarina y el hermano del ex presidente de Brasil, Renato Bolsonaro, de 62 años, fue elegido diputado por Sao Paulo. Hay otros casos reconocidos, el de Lucas Pavanato y Nicolás Ferreira, jóvenes influencers de derecha que lograron las mayores votaciones en la historia de la Cámara de Diputados. Consiguieron más de 3 millones de sufragios cada uno. ¿Qué ocurre? Por lo demás, en el Senado.

0: Senado. Y ojo con la importancia del Senado, es la que aprueba los jueces que propone el presidente del Supremo Tribunal Federal. Además, se puede abrir y juzgar un proceso de destitución contra ellos. También se ha hablado respecto al rol que tiene el Senado, respecto a la posibilidad de darle amnistía al ex presidente de Brasil, Jair Bolsonaro. En el caso del PL, casi duplicó sus senadores, aumentó de 15 a 28, se hizo con 19 de los 54 escaños que estaban en juego, más los otros 9 que no se estaban renovando, y por eso tiene la cifra finalmente de 29. Y claro, quien gobierne lo hará con un Congreso más conservador. Por cierto, hay casos emblemáticos en el Senado, también vinculados a la familia Bolsonaro. Michelle Bolsonaro consiguió un escaño por el Distrito Federal, logró casi el 29% de los votos. Dijo en su momento que su postulación era una misión encomendada por Jair Bolsonaro. Dentro de esa misma familia, Carlos Bolsonaro, por Santa Catarina, es el segundo candidato más votado en el mismo estado que su hermano Eduardo renunció cuando se mudó a Estados Unidos hace algún tiempo atrás. Ojo, porque esta es la mayor representación de un solo partido en ambas cámaras desde que se promulgó la actual Constitución en 1988. Ese es el panorama entonces que enfrenta Brasil y que va a recibir el próximo presidente brasileño a contar de enero del 2027. Otra de las noticias que hemos conocido durante esta semana tiene relación con los premios Nobel. El viernes recién pasado se dio a conocer quién obtuvo el premio Nobel de la Paz, tan codiciado por algunas figuras, se lo hemos visto en los últimos años, y en esta oportunidad ha recaído contra Navi Pillay, ex alta comisionada de la ONU para los Derechos Humanos, jueza de la Corte Internacional de Justicia. Sudafricana de 85 años ha sido reconocida por sus esfuerzos para promover la paz y el derecho internacional. Aquí el comité también destacaba que ya había allanado el camino hacia un orden jurídico global más completo. Su carrera aquí ha participado en trabajos de gran relevancia en medio de denuncias de violaciones a los derechos humanos. Ella fue jueza del Tribunal Penal Internacional para Ruanda, a raíz, por cierto, del genocidio del 94, donde fueron asesinadas unas 800.000 personas. También ha trabajado con Myanmar y, por cierto, también con el enclave palestino, con la Franja de Gaza. De hecho, entre el 2021 y el 2025 presidió la Comisión Internacional Independiente de Investigación de la ONU sobre el territorio palestino ocupado, y que en ese momento concluyó que Israel había cometido actos de genocidio en Gaza y que el primer ministro Benjamín Netanyahu y su ex ministro de Defensa Yoav Gallant habían incitado a la comisión de genocidio por sus discursos, también por sus declaraciones. Durante el día viernes también existía esta historia respecto de la notificación. El comité no había podido dar con ella con antelación. De hecho, el presidente del comité del Nobel bromeó: si ve que llama un número noruego, por favor contesta. Si al llamado entonces ante la prensa, Pillay reaccionaba desde el Palacio de Justicia de Núremberg, señalando que debía ser una broma, y también con ello posteriormente entregaba declaraciones ante la prensa. ¿Qué dijo el nuevo Nobel de la Paz? Lo vamos a revisar a continuación.
1: Si aplauden un poco más, tal vez comparta este premio con Trump. Lo último que hice fue presentar el informe sobre Gaza, calificando lo que está sucediendo ahí como genocidio. Así que una de las principales reacciones a ese apoyo es rendirme homenaje por mi valentía. Y pueden imaginar lo sorprendida que estaba. ¿Por qué se necesitaría valentía para decir la verdad? Una interpreta la ley, una examina todos los hechos, así que es una toma de decisiones imparcial.
0: Vamos a cambiar de tema. Estos últimos días la mirada se ha posado sobre España con las protestas, pero también lamentablemente con una información que conocíamos el miércoles 7 de este mes. La muerte de Mari Carmen Abascal a los 87 años, esta mujer que había sido desalojada de la vivienda en la que había estado residiendo los últimos 71 años y cuyo desahucio había motivado las protestas en España. Todos los detalles detrás de esta noticia los vamos a revisar en la siguiente nota.
2: Me gustaría estar aquí con vosotros, acompañaros en vuestra campaña y vuestra lucha, pero no tengo la suerte. Por lo tanto, desde aquí os pido a todos valor, luchar, defender lo que es vuestro, seguir acampado, hacer vuestro cuerpo aguante y vosotros lo deseáis.

0: Desde la cama de un hospital de Madrid, Mari Carmen Abascal seguía animando a los manifestantes a luchar por el derecho a la vivienda. La mujer de 87 años, cuyo desalojo desató una ola de protestas e indignación que hasta el día de hoy se mantiene en España. 10 días después de la publicación de ese video, Mari Carmen ha fallecido.
1: La han matado los especuladores.
2: Un balde de agua fría, ¿no? Porque al final ella ha sido la razón por la cual ha empezado todo esto, ha sido como el punto de inflexión.
3: Es un palo y es una noticia terrible por la que estamos todos bastante, bastante apenados, pero tenemos que seguir luchando.
0: La noticia tomó por sorpresa a los manifestantes que acampan en la Puerta del Sol desde el 26 de septiembre. En ese momento se encontraban en plena asamblea, la cual fue interrumpida para marchar hasta el Congreso de los Diputados, que la semana pasada rechazó 2 decretos de vivienda impulsados por el gobierno de Pedro Sánchez.
4: Pues yo creo que es un momento muy duro, ¿no? Al final ella ha sido la que ha significado la ignición de este movimiento. Yo creo que el mejor homenaje para ella es continuar esta lucha, continuar movilizándonos, luchar por una vivienda digna.
2: Para mí la muerte de Mari Carmen significa ver que la sociedad ha fallado completamente y que la estructura del Estado que estaba para protegernos y toda la estructura social ha fallado.
0: Su deceso ocurrió la tarde de este miércoles en el Hospital Gregorio Marañón, donde se encontraba internada desde el 23 de septiembre, día en que fue desalojada de su departamento en el barrio del Retiro, donde vivió más de 7 décadas. El contrato lo firmó su padre en 1956 bajo el régimen de renta antigua, lo que le permitía mantener un arriendo de 500 euros. Pero la empresa Urba Gestión, que compró su vivienda en 2018, llevó el caso a la justicia, que finalmente declaró extinguido el contrato de alquiler. Durante sus últimos meses de vida luchó por evitar su desalojo, el que fue aplazado en varias ocasiones.
5: ¡Fuerza sindical!
6: Tengo 87 años. Vivo sola, no tengo familia. Y llevo viviendo 70 años en esa casa. Se tienen que entender una vez, este gobierno, que hay derecho a tener una casa. Y no se puede desahuciar para que unos fondos buitres se enriquezcan sin trabajar.
0: Urba Gestión llegó a un acuerdo con los representantes de Mari Carmen para que ella pudiera regresar a su casa. Sin embargo, eso no fue posible debido a su deteriorado estado de salud. El Sindicato de Inquilinas de Madrid lamentó su fallecimiento en un comunicado y señaló que los acontecimientos ocurridos tras su desalojo suponen un antes y un después en la historia del país. Entre ellos, la decisión de Pedro Sánchez de disolver el Parlamento y adelantar las elecciones generales para el 29 de noviembre, tras el rechazo de sus 2 decretos.
7: Todo mi cariño a la familia y a los seres queridos de Mari Carmen. Un abrazo también a todos los que hoy sentimos esta pérdida como propia. Descanse en paz.
8: ¿A quién responsabilizas tú de todo lo que te está pasando?
9: A Pedro Sánchez. No se entera la cantidad de desahucios que hay diarios.
0: Es la evaluación que hizo Mari Carmen en entrevista con RTV un día antes de su desalojo, un extracto que tras su fallecimiento ha reflotado en redes sociales. El Consejo de Ministros aprobó este martes otros 2 decretos similares a los rechazados, pero con algunas modificaciones. Al estar disuelta la Cámara Baja, las iniciativas serán evaluadas por la Diputación Permanente, un órgano conformado por un grupo reducido de parlamentarios. Mientras tanto, los manifestantes preparan la huelga general convocada para el 11 de noviembre, que sus organizadores esperan impulsar aún más tras la muerte de Mari Carmen Abascal.
10: ¡Esto es lucha de...!
8: Bueno, y hay que tener en cuenta además que a raíz de esto precisamente es que Pedro Sánchez adelantaba las elecciones para el próximo 29 de noviembre. Nos vamos a una pausa con esta información. Al regreso seguimos con más noticias aquí en Conexión Global de fin de semana.

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8: Ya estamos de regreso aquí en Conexión Global de fin de semana. Vamos a continuar este programa con otro de los temas que ha estado marcando la agenda internacional durante estos últimos 7 días, las protestas estudiantiles en Francia, que comenzaban en rigor a mediados de septiembre, pero que durante estos últimos días se ha extendido a diversas ciudades, no solo en París, sino que también en Nantes, en Lyon, y queremos conversar precisamente de este tema, teniendo en cuenta además que el próximo año, el 2027, van a haber elecciones en esa nación. Ya te vemos en pantalla, muchas gracias por acompañarnos en nuestro programa, Paula Estañol, editora de Radio Francia Internacional, por esta conversación aquí en Conexión Global de fin de semana.
9: Hola, buenas tardes.
8: Paula, si nos pudieras contar desde tu mirada, ¿cómo ves estas protestas y si tienen algún tipo de precedente en la nación europea en las últimas décadas? ¿Qué se dice en Francia respecto a estas movilizaciones?
9: Bueno, no se trata de manifestaciones inéditas. El país ha vivido una serie de manifestaciones estudiantiles, yo diría desde los 90 hasta acá, bastante reiteradas, bastante masivas también. Yo te podría decir que las últimas tuvieron lugar así de masivas, yo diría los 2000. También ha habido una seguidilla de bloqueos de liceos durante todos estos últimos años del periodo Macron y que tienen que ver con los reclamos de los jóvenes por mejoras en las condiciones en las que estudian, pero tal vez estas manifestaciones de ahora sí tienen algo inédito. Yo te podría decir que tal vez por primera vez veo tantos liceos concernidos, liceos también que tal vez podría ser uno de los puntos interesantes, que no solamente afectan a los liceos de periferia o a los liceos que tal vez tienen de la periferia de país o a los liceos que tienen más problemas con sus recursos o las condiciones en las que estudian, sino que se han sumado a estas manifestaciones liceos de los sectores más acomodados de París y bajo un eslogan de queremos igualdad, queremos estudiar bajo las mismas condiciones. A esos estudiantes, que son estudiantes secundarios, se unieron hace un par de días los estudiantes universitarios, y vuelve a pasar lo mismo a las típicas universidades que suelen acudir a estas manifestaciones. Se han unido universidades que o facultades que jamás hacen este tipo de bloqueos. Ayer se unió el Instituto Católico de París, una antigua universidad privada acá, que creo que la última manifestación, el último bloqueo que hizo fue en mayo del 68. Entonces, sí tienen ese carácter inédito, tal vez por lo que te digo, pero generalmente los estudiantes en Francia suelen ser bastante activos en sus reivindicaciones.
8: Paula, y en ese sentido, tú nos hablas de este cariz más transversal que hay detrás de estas movilizaciones. ¿Cuál es la opinión que tiene el resto de la población, el resto de los ciudadanos respecto de estas movilizaciones? ¿Están siendo respaldadas más allá de los profesores y de los apoderados? ¿Qué dice, no, la ciudadanía francesa respecto a estas protestas?
9: Bueno, la sociedad francesa está bastante segmentada y eso no es algo nuevo. Se viene arrastrando desde, yo diría, hace un par de décadas. Yo creo que esta manifestación ha recibido bastante apoyo. Tú mencionabas los padres que no se han unido masivamente, pero que se empieza. Yo en la manifestación de ayer y diría que en la del martes pude ver un movimiento más importante en esa, ya no solo en las asociaciones que reúnen a padres y apoderados, sino también en una forma más espontánea había muchos adultos. A las manifestaciones también se han unido los principales sindicatos, que han hecho llamamientos y convocatorias a unirse a los jóvenes. Yo diría que hay una suerte de mezcla de la sensación. Hay un sector de la población que es bien consciente de que es un problema que se arrastra hace mucho tiempo, que son reivindicaciones bastante lógicas, pero sí también podría decir que hay un sector que también depende y está ligado a un sector político bastante representativo, que ve con muy malos ojos estas manifestaciones, que ha acusado también que a los estudiantes de estar siendo manipulados por el movimiento de izquierda radical, la Francia Insumisa. Entonces, te diría que hay una división en cuanto a cómo se podría llegar a ver este tipo de manifestaciones en la sociedad francesa. Por una parte, yo diría que hay una parte importante que sí apoya, que sí entiende que son reivindicaciones legítimas, pero hay un sector bastante importante que considera que esto tiene que ver un poco con lo que tú señalabas. Estamos en plena pre-campaña electoral, sí, y que esto tal vez responde un poco más a esa motivación.
8: Paula, hace algunos años atrás, cuando fueron las protestas de los chalecos amarillos, claro, esa imagen se instaló finalmente desde el otro lado del Atlántico también en nuestro continente. ¿Cómo ves tú estas movilizaciones? ¿Crees que tienen esas características de masividad, de impacto que tuvo los chalecos amarillos en su momento en Francia?
9: Es que yo haría una diferencia entre lo que pasa en este momento en esta manifestación con otras manifestaciones estudiantiles y con lo que fueron los chalecos amarillos. Yo podría decir que esas otras manifestaciones tenían tal vez unas reivindicaciones de algo más concreto, es decir, querer que se realizara una reforma a algún decreto, que se bajaran los combustibles. Esto yo creo que tiene, que hay una sensibilidad más profunda que puede ir más allá de las reivindicaciones de los jóvenes, que son ciertas, que tienen que ver con mejoras de las condiciones en las que estudian. Hay colegios que están en condiciones bastante deplorables, pero que en el fondo también arrastran otro sentimiento que tiene que ver con, yo lo podría llamar, con una inquietud sobre su futuro. Nunca antes en Francia hubo tantas postulaciones como estos últimos 2 años a la enseñanza superior, y hay serios problemas en la manera en que justamente se puede llegar a postular a esa educación superior. Muchos chicos que ya quedaron fuera de poder acceder a la universidad. Entonces hay una suerte, yo creo que este movimiento es distinto, sobre todo también al de los chalecos amarillos, porque subyacen otras necesidades tal vez mucho más filosófica de los jóvenes, podría decir. También hay una inquietud con qué pasaría si llega al poder el próximo año la extrema derecha. Hay otras cosas que están detonando y que no solo tienen que ver con el reclamo de que el gobierno reaccione bajo un punto específico, sino que son más amplias, y tal vez eso también hace mucho más difícil la respuesta gubernamental.
8: Paula, ya para ir cerrando esta entrevista, pero precisamente tocando el punto de las elecciones del próximo año, ¿cómo ves que estas movilizaciones se puedan impactar o no a la actual coalición de Emmanuel Macron, pero también precisamente a la extrema derecha? ¿Crees que hay algún partido, coalición, que se podría haber beneficiado por estas movilizaciones, o es muy pronto para poder advertirlo teniendo en cuenta que van a ser el próximo año?
9: A ver, sacando como cálculo así inmediato, es difícil que alguien tenga redes, saque réditos inmediatos, porque esto, estamos hablando de chicos que tienen entre 14 y 17 años, por lo tanto no tienen derecho a voto. No van a poder decantarse por ningún movimiento político en las elecciones del próximo año. Lo que sí es cierto es que esta sensación de efervescencia social está despertando otras sensibilidades y se ha vuelto a sacar el tema que ya se venía, que no estaba tan presente tal vez en este último tiempo, de evitar la llegada al poder del Frente Nacional, del ex Frente Nacional. Que se llama ahora Agrupación Nacional. Eso sí subyace en las reivindicaciones de los jóvenes, y yo creo que en estos últimos dos, yo diría que en la manifestación de ayer y en la manifestación del martes, hemos podido ver cómo se han ido sumando otros estamentos sociales. Hemos visto cómo se suman los universitarios, que sí son una fuerza política importante, sí son una materia electoral que puede votar. Se han sumado, lo que decíamos, los padres, los sindicatos. Ahora, eso no sé qué tanto puede hacer variar el rumbo electoral en tan pocos meses. Sí puede generar un ambiente de lo que decía, de efervescencia electoral, de llevar de nuevo a la tabla de discusiones el que no querer que el Frente Nacional llegue al poder en un par de meses. Si podemos hablar de capitalización electoral, tal vez los que están capitalizando mejor este movimiento es el movimiento de izquierda radical, la Francia Insumisa, cuyos representantes han estado bastante presentes. Sí. De hecho, se han desplazado a las manifestaciones. Tal vez podríamos estar hablando de que estas manifestaciones hablan bastante claro de la polarización política que está viviendo el país. Porque de un lado tenemos a la Francia Insumisa bastante presente en las manifestaciones y el repudio a la Agrupación Nacional, que es la extrema derecha, del otro lado. Entonces sí, diría que tal vez es un poco pronto para sacar conclusiones, por lo menos electorales.
8: Sí, pero seguramente vamos a ir viendo algunos de los efectos, teniendo en cuenta qué tanto más se van a extender estas movilizaciones. Muchas gracias por esta conversación, por este análisis. Paula Estañol, editora de Radio Francia Internacional, por esta conversación respecto a las movilizaciones en ese país. Que estés muy bien, muchas gracias.
9: Gracias a ustedes.
8: Bueno, y con este análisis finalizamos nuestro programa. Les agradecemos por acompañarnos durante esta media hora. Continúe la sintonía ahora de nuestro canal.
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0: ¿Cómo están? Bienvenidos y bienvenidas una vez más a Futuro 360. Esta semana celebramos el Nobel. Es el premio que reconoce en distintas ciencias y disciplinas lo mejor de lo nuestro, los grandes avances de la especie en materias que son grandes desafíos. Y es por eso que hoy vamos a profundizar en el Nobel de Medicina, pero también celebrar el Nobel recientemente publicado el día de hoy. La Real Academia de Ciencias de Suecia otorgó el Premio Nobel de Física 2026 al belga Francis Hansen, de 82 años, por sus contribuciones decisivas al observatorio de neutrinos IceCube y al descubrimiento de neutrinos de alta energía provenientes del espacio. Pero, ¿qué tiene de especial este hallazgo? Para que podamos comprenderlo, hay que conocer a unas partículas muy únicas. Los neutrinos son tan difíciles de detectar que muchas veces son llamados partículas fantasma. Y no es para menos, atraviesan nuestro cuerpo, la Tierra e incluso enormes cantidades de materia prácticamente sin interactuar con ella. De hecho, están pasando por nosotros todo el tiempo, pero casi nunca dejan huella. La idea de Hansen fue aprovechar precisamente esa característica. En la Antártica, a unos 2 kilómetros bajo hielo, se instaló IceCube, un gigantesco detector formado por más de 5.000 sensores. Su misión fue esperar que muy de vez en cuando uno de esos neutrinos chocara con un átomo y produjera un pequeño destello de luz que pudiera ser registrado. Y en 2013, IceCube logró detectar por primera vez neutrinos de alta energía provenientes de fuera de nuestro sistema solar. En otras palabras, esas partículas fantasma se transformaron en una especie de mensajeros del universo. Al seguir su rastro, los científicos pueden saber de dónde vienen y acercarse a algunos de los fenómenos más extremos del cosmos. Así, IceCube abrió una nueva ventana para mirar el universo. Ya no se trata solamente de observarlo a través de la luz, sino de intentar escucharlo a través de estas pequeñas partículas fantasma que viajan por todo el universo desde sus rincones más violentos y más lejanos. Bueno, y una alga microscópica, unas de luz, una pregunta sobre cómo funciona nuestro cerebro. Esos fueron algunos de los elementos centrales para el descubrimiento que este lunes recibió el Premio Nobel de Medicina. Tres científicos fueron los galardonados por este reconocimiento, por desarrollar la optogenética, una técnica que permite encender o apagar células nerviosas utilizando luz, y que marca una revolución en el desarrollo de la neurociencia. Los detalles para comprender mejor de qué se trata esto en la nota de Matías Sandoval.
1: El Premio Nobel 2026 de Fisiología o Medicina es para Karl Deisseroth, Peter Hegemann y Georg Nogel.
2: Este fue el momento en que el Instituto Karolinska en Estocolmo anunció a los ganadores del Nobel de Medicina 2026. Karl Deisseroth de Estados Unidos y los alemanes Peter Hegemann y Georg Nogel fueron reconocidos por sus descubrimientos sobre los canales iónicos activados por luz y la optogenética.
3: Estaba muy sorprendido. Me quedé sin palabras cuando me llamaron por teléfono. No pude hablar, como por 30 segundos.
2: Para entender por qué un descubrimiento de hace décadas terminó revolucionando la neurociencia, hay que partir por un organismo acuático. Un alga unicelular. A comienzos de los años 2000, Peter Hegemann y Georg Nogel estudiaban cómo la pequeña alga, Chlamydomonas, podía detectar la luz y desplazarse hacia ella. En ese proceso, identificaron una proteína llamada canal rodopsina, capaz de abrir un canal en la superficie de la célula cuando recibe específicamente luz azul.
4: La canal rodopsina es una proteína que, ante diferentes señales luminosas, se abren y permiten entonces la internación de señales químicas que generan cambio y generan, en el caso de las algas, un acercamiento hacia la luz.
2: Entonces, la pregunta fue, ¿podía esta proteína sensible a la luz utilizarse en otras células? Karl Deisseroth demostró que sí, introduciéndola en neuronas de animales para activarlas con luz. Así nació la optogenética, una técnica que permite controlar con gran precisión la actividad neuronal.
5: Básicamente, los hallazgos de esta investigación pueden utilizarse para introducir modificaciones genéticas en las células nerviosas de un organismo, permitiendo así activarlas y desactivarlas mediante pulsos de luz. Por ejemplo, esto puede emplearse para activar o desactivar recuerdos.
2: Así, la optogenética permite seleccionar células específicas y observar qué ocurre cuando se encienden o se apagan, tal como si fuese una especie de interruptor para las neuronas, lo que abrió una nueva ventana para estudiar cómo el cerebro produce recuerdos, emociones, movimientos y comportamientos.
6: Tenemos mucho que aprender sobre el cerebro. Es un órgano muy complejo y sabemos muy poco. Y necesitamos más conocimientos tanto para la ciencia como para entender los diversos problemas que afectan al cerebro.
2: Este conocimiento también está abriendo caminos para investigar enfermedades neurológicas y psiquiátricas, como el Parkinson, la epilepsia, la depresión, las adicciones y otros trastornos.
3: Esto nos otorga una ventaja extraordinaria, ya que al dotar a una célula concreta de la capacidad de responder a la luz, la estamos controlando de manera específica. Yo llevaba mucho tiempo buscando este nivel de precisión para poder comprender los trastornos psiquiátricos, saber qué células son relevantes y cómo se pueden corregir los síntomas.
2: Un descubrimiento que comenzó observando cómo un alga respondía a la luz y que hoy transformó la forma de estudiar el cerebro. Por ello, los tres científicos recibirán el Nobel de Medicina, con un premio equivalente a unos 1.160 millones de pesos chilenos. Una nueva herramienta para intentar descifrar uno de los mayores misterios de la ciencia: cómo funciona nuestro cerebro.
0: Bueno, y actualmente está ocurriendo lo que algunos consideran uno de los eventos más instagrameables de nuestro territorio y que para nosotros es más bien un acontecimiento casi mágico que tenemos que proteger y respetar. Hablo, por supuesto, del desierto florido, porque el ser fantástico de esta semana es una de las grandes protagonistas de la belleza que cada año llena nuestro desierto, la añoñuca. Se dice que esta flor nació, según la leyenda, de una historia de amor que no tuvo un final feliz. Es la historia de una joven indígena tan bella que ningún hombre del pueblo lograba conquistar su corazón hasta que un minero enamorado se lo ganó por completo. Vivieron felices, se casaron, todo iba regio, hasta que una noche el minero vio en sueños dónde encontrar el tesoro que tanto tiempo había buscado. Sin avisar, partió tras él, pero nunca regresó. Ella lo esperó hasta que sus fuerzas se apagaron y cuenta la leyenda que al día siguiente, sobre su sepultura, apareció una alfombra de flores rojas, nuestras queridas añoñucas. Es una planta bulbosa, perenne y endémica de Chile que pertenece a la familia de las amarilidáceas, uno de los linajes de plantas con flor más numerosos del planeta, con más de 1.600 especies. Crece entre 20 y 40 centímetros de altura y sus flores, con forma de trompeta, se agrupan en umbelas de hasta 7 unidades. Sus hojas largas y carnosas no aparecen junto a la flor, sino después. La añoñuca primero florece y solo después echa las hojas. Otro orden de prioridades. Y aquí aparece una de las características más asombrosas. Durante buena parte del año, la flor no se deja ver. Su bulbo permanece bajo tierra en estado de latencia, esperando que las condiciones sean las adecuadas. Puede pasar largos periodos sin mostrar señales de vida y cuando llega suficiente agua, vuelve a activarse y emerge para florecer. Entre diciembre y marzo, la de tonos rojos y amarillos cubre los cerros costeros de la zona centro-norte, mientras que la de la cordillera, de un rosado intenso, aparece más arriba, entre los 2.000 y 3.000 metros de altura, entre enero y febrero, y actualmente en las zonas más visibles del desierto. Destacan los mantos amarillos que cubren amplias extensiones, aunque también esperan brotaciones rojas que vayan a aparecer. Pero su belleza no es solo un espectáculo para el paisaje. Las flores alimentan a insectos y aves polinizadoras, cumplen un rol central en un ecosistema tan extremo como el desértico. Aún así, está catalogada como una especie vulnerable. La recolección ilegal, el sobrepastoreo, el avance de la actividad minera y urbana amenazan sus poblaciones silvestres. Este año la floración de la añoñuca ya está ocurriendo, podemos verla en nuestro querido desierto florido y se espera que su peak ocurra a mediados de octubre. Las lluvias invernales de Atacama fueron extraordinarias. Vallenar acumuló más de 168 milímetros de agua, un récord histórico para la comuna que penetró más de 60 centímetros del suelo y despertó semillas y bulbos que llevaban décadas esperando este momento de estrellato bajo tierra. Así la Ñañuca es mucho más que una flor de leyenda, es la prueba de que incluso en el desierto más árido del mundo la vida sabe esperar su momento para florecer. Y este año ese momento podría ser el más grande para ellas en casi 30 años. La Ñañuca, un ser fantástico que nos recuerda cada año que nuestro país se destaca por sus ecosistemas sorprendentemente hermosos, resilientes y, aunque no se note muchas veces, vivos. Vamos a ir a una pausa en Futuro 360, pero ya volvemos con más.

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8: Hay algo que decimos demasiadas veces, pero pocas veces logramos ejecutar, y es la necesidad de encontrar nuevos marcos, nuevos entornos que nos permitan realmente encontrarnos con nuevas reflexiones y nuevas preguntas. Y ahí el mundo del arte está en su mejor momento, en su prime, en la posibilidad de ofrecernos una nueva manera de mirar el mundo y de pensarlo. Por eso hoy estamos junto a Isidora Cabezón, directora ejecutiva del CRITIC. Este es el Centro de Tecnocreatividad, pero lo hace en el marco, está aquí hoy día invitada por este gran evento que organiza CRITIC, Ágora Summit Tecnocreativo, un encuentro donde la empresa, la academia y los tomadores de decisión piensan juntos al futuro. Bienvenida.
9: Gracias, Paloma. ¿Cómo estás?
8: Tal vez fui un poco grandilocuente, no me arrepiento, con la introducción que hice, en el sentido de llevamos tanto tiempo dándonos vueltas sobre cuáles son las posibilidades de innovarnos y de encontrar nuevas metodologías, y hoy da la impresión de que por fin el arte, que siempre ha estado como tocando la puerta, está ofreciendo ya no solo una salida, sino metodologías, miradas que nos permitan pensar el mundo de manera muy concreta hoy ante los desafíos.
9: Sí, bueno, yo creo que eso de que el arte toque la puerta también es su rol permanente, o sea, estar como llamando la atención creo que es parte de lo que hace el arte, pero efectivamente nosotros hemos encontrado en el mundo artístico, creativo, cultural, o sea, todo este campo fértil, espacios que sirven no solo para el propio campo creativo cultural, sino que para otros. Y eso es lo que nosotros estamos promoviendo desde CRITIC, o sea, cómo el pensamiento artístico, cómo las posibilidades de creación que entrega un artista una obra, en este caso con tecnología, ¿cierto? Nosotros hablamos de tecnocreatividad, le pueden agregar valor, pueden encontrar soluciones, pueden hacer las preguntas correctas o las preguntas más interesantes o las preguntas más raras para otros.

0: Llevo la conversación ahí y lo pongo un poco instrumentalmente porque el mundo está muy, muy agobiado con la velocidad que ha significado el avance de la inteligencia artificial en particular y las otras tecnologías también. Estamos viendo impactos muy específicos en el mundo del trabajo, también en el mundo del sentido humano, de cuál es nuestro rol. Y por eso digo como, siento que antes el arte como que tocaba la ventana como para pedir un lugar, pero hoy
1: Claro.
0: parece que pudiera tener un rol más prioritario respecto de lo que tú planteas. ¿A qué tipo de mundos podría ofrecer el arte una nueva mira, una nueva forma de mirar?
1: O sea, me encanta también tu mirada porque es la que nosotros estamos tratando, ¿cierto?, de contagiar. Y es que el arte es hoy día un espacio netamente humano. Y esto tiene que ver con nuestra capacidad de crear, de pensar fuera de la caja. Yo siempre digo, las máquinas producen, los seres humanos creamos. Y hay una distinción ahí súper importante, porque desde el momento en que el arte y las personas que están en un proceso creativo transpiran, tienen sufrimiento, tienen trauma, hacen que los procesos y los resultados sean distintos. Entonces, respondiendo a tu pregunta de a quién más podemos ir a ayudar, a la minería, a la construcción, a la salud, al turismo, al patrimonio, porque lo que hace la creatividad con esta tecnología y lo que hace el arte es un poco hackear el sistema. Es volver a desordenarlo y decir, bueno, si seguimos haciendo las cosas de la misma forma, vamos a llegar a lo que ya sabemos que son todos los diagnósticos de futuro que se vienen. Entonces, si queremos construir un futuro distinto, pensemos distinto. Si queremos construir el futuro que queremos, construyámoslo de una forma distinta también. Y ahí es donde entra el arte a hackear este sistema y el art thinking, que es un poco lo que nosotros estamos ahora promoviendo.
0: Ya. Venimos de artos thinking en el
1: Sí.
0: pasado. Me acuerdo del agile, me acuerdo de un montón de
1: Del
0: metodología.
1: design
0: ¿Qué
1: thinking.
0: tiene, qué
1: Sí.
0: tiene de particular el art thinking? ¿Qué lo caracteriza?
1: Lo que caracteriza al art thinking es que es mucho menos funcional, ¿ya? Y mucho menos orientado al resultado y mucho más orientado a cuál es la pregunta que te tienes que hacer. Por lo tanto, más que pensar rápidamente cómo voy a resolver
0: ¿Cuál
1: esto
0: es
1: de
0: la
1: forma
0: solución?
1: eficiente, ¿cuál es la solución? A ver, vamos para atrás. ¿Cuál es la pregunta? ¿Te estás haciendo la pregunta correcta? Y esa tesis de cómo hacerse la pregunta es lo que es el corazón del art thinking, que tiene que ver con el proceso artístico. O sea, el pensamiento artístico, y como está planteado en esta metodología de innovación, es que tú, más que pensar en los problemas que tienes, estás pensando en cuáles son las verdaderas preguntas para tratar de resolver un problema. Entonces, das vuelta un poco el foco y hackeas, como digo yo, la misma forma de encontrar soluciones.
0: ¿Y por qué eso podría funcionar? Porque a ojos de una mirada pragmática, de una mirada enfocada en los resultados, que ha sido una muy, muy, muy preponderante en Chile, eso parece darse una vuelta más.
1: Sí y no. Mira, nosotros tenemos un buen caso. Estamos tomando como gran referente para el art thinking lo que hacen en Austria, en un laboratorio de innovación que se llama Ars Electronica, que en realidad es un festival que tiene un laboratorio de innovación, y ellos implementan art thinking hace 10 años y trabajan con grandes empresas. Toyota hace 2 años llegó al Future Lab, Toyota Big Company de Japón, digamos. Llegó y dijo, ¿sabes qué? Yo quiero pensar el futuro de la movilidad. ¿Cómo puedo yo hacer autos más eficientes, más rápidos, etcétera? El proceso que hizo el art thinking con ellos es que los llevó a preguntarse más allá de si los autos tenían que volar o no volar, básicamente, como una respuesta muy eficiente, es como, ¿cómo vamos a vivir en el futuro? Entonces, eso le permitió a la empresa abrir un área de innovación para investigar cómo van a ser los humanos del futuro, más que cuántas ruedas le pongo al auto. ¿Por qué digo esto? Y en el fondo tiene que ver con la eficiencia. Hay veces que hay procesos que pareciera que se dan una vuelta más, pero el resultado final que te
0: Es más
1: puede
0: de
1: dar
0: largo plazo.
1: es mucho más interesante y de largo plazo.
0: Es súper bueno el caso que estás poniendo, porque justamente acá en futuro también hemos mirado el caso de Toyota, que cambió su rol de ser una empresa de autos a ser una empresa de movilidad. De hecho, Toyota ya no
1: Exactamente.
0: se define como una empresa que fabrica autos
1: Exactamente.
0: y se ha abierto a soluciones de transporte compartido, de
1: Todo eso.
0: soluciones integradas, inteligencia para el transporte, etcétera. Es una bonita mirada porque el ejemplo de Toyota nos vuelve a hacer mirar la sociedad que tenemos hoy, que está haciendo crisis y agua por distintos lados, ¿no? Y parece que tiene que ver con que uno tiende a definirse como, en nuestro caso, un programa de televisión. ¿Qué tal si la televisión ya no existe más, ¿no? Que también es algo que está ocurriendo.
1: Exacto.
0: ¿Qué otras industrias ustedes han visto que se han sentido interesadas en explorar por este camino? Porque tú sabes que hasta que la masa crítica no se vuelve suficientemente relevante, esto sigue siendo el lujo de unos pocos.
1: Sí, por ejemplo, mira, ahora me llamó la atención que fui a Arce Electrónica a reunirme con la persona que vamos a traer a Chile para Ágora, que se llama Hideaki Ogawa. Además de toda la exposición que se hizo a partir del trabajo con Toyota, estaba, ponte tú, también Mercedes-Benz y había en otras empresas de movilidad.
0: O sea, todas en crisis, digamos, porque el problema de los autos está en crisis.
1: Es que exactamente. Entonces, me llamó la atención de que había muchas empresas en este gran festival internacional de arte y tecnología que se hace en Austria, que estaban explorando el futuro desde el arte, muchos temas de energía y movilidad. O sea, yo diría que eso está muy fuerte. En Chile yo también veo que hay interés por innovar, son estructuras más grandes y más complejas, pero nosotros queremos entrar ahí, que es el mundo de la minería y la construcción. Porque en el fondo son primero industrias que tienen mucho impacto en el territorio, en sus procesos de producción. Si tú eso lo haces, por una parte, con una metodología distinta, y además ciertos procesos los puedes digitalizar, como todo el tema de los gemelos digitales, la avatarización, los temas de captura de movimiento, tú también puedes disminuir desde la huella de carbono hasta los flujos. Entonces, yo ahí veo mucha oportunidad, por ejemplo, en Chile, como en temas de construcción, minería, y veo también mucha oportunidad, y ya estamos trabajando con ellos en temas de turismo y patrimonio. Ahí sí estamos empezando a levantar algunos proyectos a nivel territorial.
0: Súper interesante lo que planteas de la minería. También en futuro hemos cubierto mucho el tema de gemelos digitales para poder bajar el impacto, sobre todo de las primeras operaciones, cuando una mina se echa a andar o cuando un gran proyecto se echa a andar. Ahí gastan muchos recursos y mucho foco y genera muchos residuos, comete muchos errores. Ahí se ha visto con mucha claridad el valor de incorporar tecnología. Ahora, cuando miramos el problema de la construcción, es interesante que está tan en crisis en el mundo la conversación sobre vivienda, ¿no? Sí. Como que por un lado no alcanzan las casas, pero las casas que hay son demasiado caras, pero además el suelo. Sí. ¿Estamos viendo ese tipo de preocupaciones como con gravedad también en Chile?
1: Sí, mira, nosotros, por ejemplo, no sé si lo estamos viendo con gravedad, pero ¿qué es lo que yo veo sí en el entorno con el cual nosotros trabajamos? En Critic tenemos programas de formación y entrenamiento. Recientemente abrimos uno que es para crear entornos virtuales con foco en el mundo de la arquitectura y la construcción. Nos está yendo súper bien, porque el mundo de la construcción, los profesionales que trabajan en la construcción, los profesionales que trabajan en la arquitectura, entienden dos cosas. Una, que estas herramientas digitales les pueden servir para prototipar, probar o hacer entornos inmersivos de obras que se van a construir. Uno. Dos, su oficio también puede tener un doble clic en el mundo virtual. Y eso es súper interesante también, que es cuando se empiezan a cruzar los roles. O sea, un arquitecto o una persona que trabaja en el mundo de la construcción puede también diseñar mundos que no están creados para ser construidos, pero sí pueden estar creados para ser vividos desde un entorno virtual, experiencias inmersivas, y ahí como que se abren los campos también. Entonces, esas dos cosas yo te diría que las estamos viendo desde Critic. No sé cuánta impacto vaya a tener porque estamos partiendo, pero sí es algo que he aprendido muy bien y yo veo que ahí hay una oportunidad también para Chile, porque hay pocas personas que trabajan en el mundo de la arquitectura y la construcción que manejan este tipo de herramientas, que no son las tradicionales para construir, ¿se entiende? O sea, estamos desde el mundo de la creatividad haciendo el Inception.
0: Sí. Hablemos un poco, te llevaba al mundo de la construcción específicamente, más allá de las herramientas que existan para ir al mundo digital, como lo conocemos, lo que nos permita hacernos preguntas diferentes, que es un poco la primera invitación y la invitación específicamente de este Ágora, evento que están organizando ahora. Sí. ¿Quién es el humano que viene? ¿Qué viene a contarnos? ¿Quién puede participar? ¿Dónde?
1: Bueno, el humano que viene se llama Hideaki Ogawa.
0: Es un humano, ¿cierto?
1: Es un humano en carne y hueso, va a venir así, lo vamos a poder saludar. Él es un artista japonés que trabaja en el mundo de la innovación, el arte y la tecnología hace, no sé, 25 años. Y él dirige este laboratorio de innovación que está en Arce Electrónica. Arce Electrónica hoy día es una plataforma referente mundial de arte, tecnología y sociedad. Es un proyecto que se hace 46 años en Linz, Austria, que tienen un festival, que tienen un centro de investigación para arte y tecnología y tienen un laboratorio de innovación. Hideaki Ogawa dirige ese laboratorio de innovación y él es un poco el precursor de esta metodología de Art Thinking. Por eso lo estamos trayendo a él. Él es el que trabajó con Toyota, él es el que trabajó con Entity Data, él es el que trabajó con Mercedes-Benz.
0: Y él es el que va a hacer un taller acá.
1: Y él viene a Chile.
0: ¿Para quién?
1: Viene a hacer un taller para, uno, el viernes 9 de octubre a las 9 de la mañana en el Domo, que está ubicado en el Metropolitan Santiago, un taller de Art Thinking con foco en el mundo empresarial corporativo. O sea, personas que trabajan en empresa, mundo corporativo también, público, instituciones académicas. Y después en la tarde...
0: ¿Y ellos se pueden inscribir simplemente?
1: Agorasummit.cl. Agorasummit.cl, están ahí las entradas disponibles. Y en la tarde vamos a hacer un taller de Art Thinking, pero con foco en el sector tecnocreativo, mundo cultural, creativo, tecnológico. ¿Por qué son distintos? Porque el de la mañana tiene un poco más de foco en el trabajo que ha hecho Ogawa con las empresas. Un poco para que
0: la industria.
1: Claro, para que las empresas puedan ver, bueno, y esto a mí en qué me toca. Mm. En cambio, con el mundo creativo hay un poco más de cancha en los espacios que son más propios de la creatividad. Por eso hicimos dos distintos.
0: Y que no buscan un resultado tan inmediato.
1: No necesariamente.
0: Ya, vamos a las cosas que no buscan un resultado tan inmediato. A ti te tiene que estar pasando mucho, como directora del Critic, que te ha llegado la conversación de, bueno, ¿y ahora qué? ¿No? Ahora que las máquinas hacen las cosas que hacen las primeras líneas, las cosas que hacen los analistas, y entonces los humanos, ¿qué? ¿Qué tiene para ofrecer ese otro mundo? El mundo de la, voy a decir, tecnocreatividad, el mundo de la creatividad, del arte, como lo conocíamos desde el origen. ¿Qué tiene para ofrecer a esta nueva crisis del pensamiento del sentido humano?
1: Yo creo que el mundo creativo y la tecnocreatividad tiene dos cosas que ofrecer. Primero, la diferencia. Y tercero, y segundo, me
0: permite preguntar. Estás tan innovadora que
1: estoy siempre un paso adelante.
0: Claro.
1: Y segundo, la innovación. Lo que está pasando hoy día es que las habilidades tecnológicas se están comoditizando cada vez más. O sea, es plan básico que todo el mundo más o menos va ocupando las tecnologías cada vez de forma más uniforme. Por lo tanto, es solo, esta es nuestra tesis, es lo que estamos jugando, es la creatividad y cómo utilizas esas tecnologías lo que van a generar diferenciación. O sea, cuando hoy día uno pone, querida inteligencia artificial, hazme una canción, querida inteligencia artificial, respóndeme un mail, se van estandarizando esos resultados. Entonces, son aquellos artistas, creativos, profesionales del sector que dominan muy bien la técnica, que son creativos y puedan agregar valor. Por lo tanto, respuesta primera, la tecnocreatividad agrega diferenciación. Y segundo, la tecnocreatividad y el mundo creativo y cultural le puede dar sentido humano a las cosas. O sea, esta cosa como de la sobreeficiencia también hace que naturalmente los humanos queramos volver a juntarnos, a abrazarnos, a tener empatía, a que alguien te hable, a que alguien entienda. Y eso también es un valor que es muy propio del mundo artístico. Entonces yo creo que esas son dos condiciones que van a ser cada vez más valiosas en el mundo contemporáneo y en el mundo del futuro, por cierto.
0: Muchas de las personas que ven Futuro 360 no se creen ni se autodefinirían como un artista. Me incluyo. Y sin embargo, un poco nos encantaría.
1: Sí.
0: Un poco nos encantaría porque es el arte condición o estructuralmente para los artistas, ¿cuál es la oferta que le hace a los humanos corrientes como uno?
1: No, yo soy súper del club de que aquí no hay que hacer la puerta de entrada de dónde estudiaste, si eres artista o no, si expones o no. Nosotros trabajamos y somos súper como agnósticos en eso, en que el mundo creativo, artístico, cultural no es quien tiene la chapa, sino que quién trabaja o qué le interesa desarrollar, lo que le interesa aprender, ¿ya? Yo diría que la brecha más grande, más allá de la identificación, es que en algunos casos tienes que tener ciertos niveles de conocimiento técnico para poder entrar e ir avanzando. Eso diría yo que es algo que...
0: Que es una brecha que está bajando a propósito de la llegada de la inteligencia artificial.
1: Exacto. Nosotros como Critic estamos como en diferentes niveles, o sea, trabajamos con niveles básicos de introducción a cierto uso de tecnología, de creación de entornos virtuales, postproducción con sonido inmersivo y inteligencia artificial, creación de avatar. Todos estos programas que nosotros hacemos que son de formación tienen distintos niveles. Y también tenemos programas que son más complejos, que son de desarrollo de proyectos, de prototipado, y ahí ya trabajamos con artistas creativos o agencias creativas, ¿cierto?, que tienen un nivel de sofisticación o de conocimiento más alto. Entonces, Yo creo que la cancha está abierta para todo. Lo que sí es que hay que tener ganas de aprender, porque muchas de estas tecnologías son técnicamente desafiantes. O sea, no es llegar y tener simplemente ganas. O sea, hay que tener el tiempo, hay que tener la disposición, hay que tener la cabeza también para concentrarse ahí. Pero son cursos rápidos. O sea, si uno piensa en 2 meses, en 3 meses máximo, dominas una herramienta, no es nada.
0: Te hacía esta pregunta porque va a haber probablemente una tendencia cada vez mayor a que queramos entrar en la conversación de este otro mundo, en la búsqueda de encontrar una conversación que nos haga sentido. Y desde ese punto de vista, ¿cuánto han bajado o subido los bonos de la tecnocreatividad en la medida en que la inteligencia artificial también les está haciendo no tan buena prensa?
1: Bueno, no tengo la respuesta así como han subido o bajado los bonos. Yo tengo la apuesta, más que la respuesta, de que nuestros bonos van subiendo, ¿ya? Porque lo veo que cada día es más necesario también. O sea, en las conversaciones en las que nosotros estamos, no solo en los contextos laborales, solo del mundo creativo cultural, sino que yo tengo reuniones también con muchas empresas de otros sectores o con gobiernos regionales, locales, qué sé yo, están todos con la misma problemática y están todos desesperados también porque las personas seamos quienes agreguemos valor a los procesos. Entonces, yo veo que al revés, que cada vez más están mirando a nuestro sector y dicen, ah, pero acá puede haber algo distinto que yo no he estado mirando. O acá puede haber algo que a mí me pueda agregar valor. O acá puede haber algo que me puede hacer sentido. O sea, el tema de la empatía, el tema de la sensibilidad, el tema de ponerse en el lugar del otro desde una experiencia absolutamente fuera de caja, son cosas que desde el mundo creativo cultural sabemos hacer.
0: Y para cerrar, ¿por qué a Chile le importa esto? Porque el Crítica es un centro en el que Chile apuesta por el desarrollo de una cierta capacidad o habilidad que queda instalada en el territorio, porque ve qué, que le sirve para qué.
1: Mira, nosotros tenemos la suerte de que a Chile le importa porque lo definió desde una política pública, que es desde la Corfo. La Corfo hace 5 años hizo un diagnóstico y muy correctamente, digamos, diagnosticó que este mundo creativo, con la disrupción tecnológica que se venía, le podía agregar valor al país. Entonces, este Centro Tecnológico Critic es un proyecto público-privado. Tenemos, cierto, un cofinanciamiento con Corfo y tenemos un grupo de empresas e instituciones fundadoras que ayudan a que el proyecto crezca. Entonces, ¿por qué a Chile le importa? Porque yo creo que Chile ha hecho un buen diagnóstico en el tiempo, no solo lo que hizo la Corfo ahora, sino que han habido muchas instituciones que han ido pensando en cómo hacer el futuro. Y por suerte, este proyecto se concretó en un programa que tiene un periodo de mediano a largo plazo, que pasa poco en las políticas públicas. Este es un proyecto que tiene de base 10 años, que está bueno. En general, los fondos públicos son más rápidos, son más cortos, ¿no? Y tenemos una institución privada y la academia y el mundo en general que está viendo que esto va aprendiendo. Entonces, más que por qué le importa, yo creo que Chile vio una oportunidad y nosotros hoy día estamos difundiendo lo que más podemos de esa oportunidad porque no hay otro centro tecnológico en industrias creativas de estas características, ni en Chile no hay, ni en Latinoamérica ni en el mundo. No así, no como una alianza público-privada a 10 años que busca ser un hub de innovación basado en industrias creativas, nuevas tecnologías. No hay. De hecho, cuando yo invité a Hideo Kiyogawa a venir a Chile a este proyecto, nunca ha venido a Latinoamérica, me decía, no te puedo creer que están haciendo eso en Chile. Y le decía, sí, pues aquí estamos. Entonces, ahí vamos, somos chiquititos, un país en el fin del mundo, pero también tenemos algo que decir. Y yo creo que este es un proyecto que genera una oportunidad y que tenemos mucho que decir y que pensar.
0: Muchas gracias por venir a Futuro 360.
1: Gracias por invitarme.
0: ¿Qué decir? Tanto, ¿no? Estamos en un mundo muy, muy cambiante, muy, muy rápido y por lo mismo es tan importante tener una sensación, un olfato de la carta de posibilidades que se están abriendo al mismo tiempo que otras posibilidades se están cerrando. En un tiempo de mucho pesimismo, estudiado ampliamente por distintas encuestas, nuestro negocio acá en Futuro 360 es hablar sobre las posibilidades. Y esta de la mano del arte es una que alimenta el desarrollo, que alimenta el pensamiento, pero que alimenta el alma humana, que es algo que por suerte está de vuelta en la conversación. Vamos a una pausa y volvemos con más.

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4: Y la industria del transporte es responsable de entre el 20 y el 24% de las emisiones de CO2 a nivel global. Este rubro se divide en distintos grupos de vehículos como los autos particulares, el transporte público, la aviación, entre otros. Uno de ellos son los vehículos off-road o todoterreno, esos que se usan para salir del camino, manejar en la montaña, en la arena, en el barro y más. ¿Qué esfuerzo está haciendo ese sector de la industria para reducir emisiones? ¿Qué beneficios podrían tener los todoterreno de la electromovilidad, que parecía que no eran los principales usuarios? Francisco Verdejo viajó a China simplemente para enterarse y poder contestar estas preguntas en la siguiente nota.
5: Semáforos, señaléticas y pavimento. Todo aquello que vemos mientras manejamos por la ciudad. Pero los manubrios, ruedas y motores no solo se limitan al camino. También pueden salir de este. Para eso existen los vehículos off-road o todoterreno.
6: Básicamente el off-road es salir del camino, atreverse a la aventura. Uno está acostumbrado a ir por la carretera y en el minuto que tú sales a la aventura, eso se llama off-road. Es para jugar, para saltar, para meterte a la tierra, al barro, a la arena.
5: Cuatrimotos, buggies o vehículos de utilidad son los principales off-road del mercado. Se lucen en el deporte aventura, pero también son ocupados en industrias clave para Chile, como la minería y la agricultura. Sin embargo, para moverse en terrenos hostiles necesitan motores más potentes, lo que les hace emitir entre 180 y 300 gramos de carbono en cada kilómetro. Mucho más que un auto convencional, que en promedio emite entre 100 y 150 gramos de carbono por kilómetro.
7: Este tipo de vehículo maximiza su rendimiento. Yo solía manejar autos convencionales para hacer rutas todoterreno, pero el problema era que su rendimiento no era así de agresivo.
5: Viajamos hasta China, la capital mundial de la electromovilidad, para conocer la colección 2026 de los nuevos todoterreno de Segway Power Sports y conocer cómo la industria off-road está avanzando hacia los vehículos híbridos o eléctricos. Un vehículo de este tipo es completamente distinto a uno de pavimento. Elementos como el peso, la suspensión y la potencia son claves para hacer frente a terrenos complejos. Es ahí donde se le presentan sus principales desafíos a un motor híbrido o eléctrico.
8: Porque ya no es un carro de calle, batería o híbrido, va a ser un carro que va a tener que someterse a las inclemencias del tiempo, agua, polvo, lodo y miles de otras cosas que por ende ellos requieren tener una seguridad en cuanto a esto.
9: Bueno, la potencia a sobrepasar cualquier tipo de obstáculo que tengas enfrente a veces también te ayuda a salvarte de situaciones complicadas, porque el motor saca el carro de cualquier sitio donde esté, y la suspensión para poder copiar el terreno. De hecho, cuando estás off-road no es como la pista, que es plana, tienes un montón de bumps, un montón de baches, piedras, dunas, cortes. Entonces la suspensión amortigua el auto y deja que traccione bien. El motor puede transferir su potencia al piso gracias a la suspensión.
10: Bueno, hemos sido testigos de que un vehículo como este puede soportar el barro, la arena, el agua, las rocas, etc. Pero, ¿qué le falta para ser

0: partes del camino de la electromovilidad y finalmente tener autos como este, pero que sean híbridos o eléctricos?
1: Según pilotos, los off-roads híbridos se asoman como la opción de electromovilidad más potente y cercana. No solo traen menos emisiones, sino que la combinación entre la combustión y la electricidad entregan una potencia ampliamente superior.
2: En un híbrido, el motor eléctrico da un impulso extra de potencia. Puedes tener un motor de 200 centímetros cúbicos con un motor eléctrico con 1000 kW. Básicamente, manejas un motor de 200 de cilindrada con este motor eléctrico que te da unos 100 caballos de fuerza adicionales. En total, manejas con unos 320 caballos de fuerza, que es algo que no se había visto antes.
3: En cambio, cuando tú tienes un carro de batería o híbrido, la aceleración es instantánea. Donde tú tocas el pedal y entra la electricidad o el híbrido, la aceleración es de inmediata. Y la fuerza se despliega completamente al 100% al tú acelerar.
1: Aceleración que permite un torque instantáneo. El torque es la fuerza que el motor le entrega a las ruedas para girar y arrancar el vehículo desde cero. Una característica fundamental para vehículos que fácilmente pueden quedar atascados en terrenos inestables como barro, nieve o arena.
4: Bien, hay veces que tú necesitas pasar un obstáculo y tienes que esperar a que el motor cargue recién la potencia, suba las revoluciones y recién te entregue el torque que tú necesitas. En cambio, el vehículo eléctrico, tú aceleras de 0 a 100 y ¡puf! O sea, el torque es instantáneo porque no hay ningún tipo de combustión. Más que velocidad, es capacidad de trepar.
5: Sí, no quedas patinando, no te quedas en un hoyo. Entre más fuerza, más puedes hacer.
1: En el mercado ya hay vehículos de este tipo, como la Supervillain 2X20 de Segway Power Sports. Desde la industria afirman que para escalar este tipo de productos es necesario ampliar el mercado y perfeccionar la tecnología.
6: El mercado aún es muy pequeño, creemos que tiene un gran futuro, pero aún no es el tiempo. Estamos haciendo todo lo posible para preparar más off-road eléctricos. Creemos que podemos usar la innovación para hacer que estos vehículos cumplan con buenos estándares.
1: A nivel global, se estima que la industria del transporte produce el 20% de las emisiones totales de CO2. De esa cantidad, el 5% lo generan los todoterreno. Lograr una transición energética de estos vehículos es un paso que genera expectación en los pilotos.
2: Aún estoy esperando que salgan. Están siendo perfeccionados antes de ser lanzados, pero no solo probaría uno, compraría uno apenas estén disponibles.
4: Me parece muy interesante para la industria. Lo único que tal vez creo que podrían seguir mejorando es el tema de la capacidad, la batería y esas cosas, pero igual vienen muy encaminados en que la transición sea sin sentirla realmente, ¿no? Son súper capaces.
1: Una transición energética que se ve tanto en las calles de Shanghai como en las de Santiago, pero que aún está a la espera de salir del camino. Tan solo una pieza más para lograr que el transporte, una de las principales industrias que produce CO2 a nivel mundial, pueda adaptarse a la electromovilidad en todas sus versiones.
7: Como les comentaba antes, en Futuro 360 estamos muy comprometidos con el mundo de las posibilidades y parte central de las posibilidades están en las buenas noticias que de hecho ocurren en nuestro mundo todo el tiempo. Una de ellas está con la que vamos a iniciar la sección, que es un corazón trasplantado que podría no mantener para siempre la edad de quien lo donó. Un nuevo estudio descubrió que después de un trasplante, el órgano puede adaptarse biológicamente a la edad de la persona que lo recibe. Los investigadores estudiaron primero a ratones de distintas edades. Usaron corazones jóvenes, de mediana edad y mayores para introducirlos en otros animales. Así analizaron qué pasaba con el envejecimiento de las células. Encontraron algo llamativo. Los corazones jóvenes trasplantados a animales mayores mostraban señales de un envejecimiento acelerado, como que se pusiera a tono. Mientras los corazones viejos, cuando llegaban a un receptor joven, mostraban señales de rejuvenecimiento. Para comprobar si esto también ocurría en personas, el equipo analizó muestras de 11 pacientes que habían recibido trasplantes de corazones con grandes diferencias de edad respecto de sus receptores. El resultado fue similar al observado en ratones. Los corazones parecen adoptar una edad biológica más cercana a la de su nuevo organismo, como el ritmo, el grosor de las murallas del corazón y la capacidad de ejercicio. Los científicos creen que este cambio podría estar relacionado con el ambiente molecular del cuerpo, incluyendo sustancias y señales que están presentes en la sangre y que pueden influir en el funcionamiento de las células. Esto puede ser importante para los trasplantes porque amplía la reserva de órganos cuyos donantes son de mayor edad, ¿no? Los hallazgos fueron publicados en el servidor de preimpresión BioRxiv, publicados por Nature, pero aún se mantienen en revisión de pares. En tanto, los investigadores advierten que no todo cambia. Algunas características del corazón parece ser irreversible, pero se necesita ampliar estos estudios realizados, que en cualquier caso son una excelente noticia, porque eventualmente nos permiten usar corazones por más tiempo, un bien muy escaso en materia de trasplantes. ¿Podemos realmente ponerle precio a un bosque, a un río o al aire limpio? Pues Bután acaba de hacerlo. El país se convirtió en el primero del mundo en adoptar a nivel nacional el Producto Ecosistémico Bruto, una medida que busca de hecho calcular cuánto aportan los ecosistemas a las personas y a la economía. La idea es que podamos considerar los beneficios que normalmente no aparecen en las cuentas económicas. Por ejemplo, los bosques almacenan carbono y ayudan a regular el agua, los suelos favorecen a la agricultura, los ecosistemas pueden reducir los riesgos de inundaciones, filtrar la contaminación o impulsar el turismo. Para poder calcular este valor, el sistema convierte estos distintos servicios de naturaleza en valores monetarios y luego los reúne en una sola medida. En el caso de Bután, la estimación llegó a unos 6.200 millones de dólares, que es aproximadamente el doble del Producto Interno Bruto del país. La cifra no significa que la naturaleza tenga literalmente un precio, sino que busca hacer visible un aporte económico, un valor que tantas veces queda fuera de las estadísticas y que es central para nuestro desarrollo. Durante la presentación de esta medida, el primer ministro de Bután declaró que reconoce que la naturaleza es el fundamento de nuestra economía y bienestar. Lo medimos, lo valoramos. Lo que valoramos, lo protegemos. Y lo que protegemos hoy garantizará el futuro de Bután para las generaciones venideras. El gobierno busca usar esta información para orientar decisiones sobre desarrollo, inversión y conservación y adaptación al cambio climático. Así, este nuevo indicador se suma al PIB y al indicador de felicidad nacional bruta, que es otro gran ejemplo de innovación de Bután, y responde a distintas preguntas, a una pregunta distinta. ¿Cuánto valor económico genera realmente la naturaleza? Además, sobre todo, ¿qué pasaría si ese valor no existiera? Recordemos que toda esta reflexión viene del conocido concepto de capital natural, que nos ha costado tanto incorporar a nuestra economía global, pero que es central para asegurar la sostenibilidad de nuestro ecosistema y de nuestra vida sobre la Tierra. Bueno, hay una parte, probablemente muchas partes, del universo que todavía no conocemos muy bien, ¿no? El infrarrojo lejano. Ahora la NASA prepara un nuevo telescopio espacial que va a permitir observar justamente esa zona del espectro y estudiar cómo nacen las estrellas y los planetas. Se llama PRIMA, una misión cuyo lanzamiento está previsto para 2033. El telescopio buscará el tenue brillo que produce el gas y el polvo en el espacio. Con esa información, los científicos van a poder estudiar cómo evolucionan las galaxias, qué ocurre en los discos de material que rodean las estrellas recién nacidas. Y uno de sus objetivos va a ser justamente comprender mejor cómo se forman los planetas. PRIMA va a poder detectar, por ejemplo, agua en estos discos de gas y polvo, ayudando a investigar si el hielo tiene o no un rol relevante en la formación de nuevos mundos. Para esto, el telescopio va a tener que mantenerse extremadamente frío y va a usar unos nuevos sensores superconductores capaces de detectar partículas de luz individuales y que podrían ser unas 100 veces más sensibles que los que usan hoy telescopios como, por ejemplo, el Herschel, que dejó de funcionar en 2013. PRIMA también va a permitir observar galaxias mucho más lejanas, estudiar cómo han cambiado a lo largo de gran parte de la historia del universo. La misión tendrá una duración prevista de 5 años y se va a ubicar a 1.5 millones de kilómetros de la Tierra. Así, después de más de 10 años sin un gran observatorio espacial dedicado al infrarrojo lejano, la NASA busca volver a mirar una de las zonas menos exploradas del universo. Y las distintas células de nuestro cerebro no envejecen al mismo tiempo. Eso es lo que demuestra uno de los mapas más completos realizados hasta ahora de la corteza prefrontal, la zona que está relacionada con funciones cognitivas superiores como la memoria, la atención, la toma de decisiones, la solidaridad, por ejemplo, también está ahí. Para construirlo, los científicos analizaron más de 1,3 millones de núcleos de células cerebrales provenientes de 284 donantes sin enfermedades cerebrales, desde guaguitas hasta adultos de 97 años. Encontraron algo muy interesante. Cada tipo de célula sigue su propio ritmo. Durante los primeros años de vida, los mayores cambios en la expresión de genes ocurren principalmente en las neuronas. Después de los 60 años, en cambio, más de la mitad de estos cambios ocurre en las células gliales, que ayudan a proteger y mantener funcionando las neuronas. El estudio también identificó un punto de inflexión alrededor de los 24 años. A partir de esa edad, la composición celular de la zona del cerebro se mantiene relativamente estable, con la excepción de dos tipos de células que siguen cambiando: las neuronas que regulan la actividad cerebral y las células que dan origen a la mielina, la cubierta que protege las conexiones entre las neuronas. Pero esto no quiere decir que a esta edad el cerebro termine de desarrollarse. Durante la adultez joven y media actividad genética se mantiene muy estable, y los cambios moleculares vuelven a intensificarse después de los 60 años, sobre todo en la glía, con procesos ligados a la inflamación y a la respuesta al estrés. Este nuevo atlas es el primero en su tipo, que abarca toda la vida y permite observar con gran detalle cómo cambian las distintas células de la corteza prefrontal a medida que envejecemos. Los científicos esperan que sirva para referencia y que podamos entender qué pasa cuando las mismas células comienzan a funcionar de manera distinta en el caso de enfermedades neurológicas y psiquiátricas. Y antes de terminar, queremos celebrar a una chilena que fue reconocida a nivel global, ni más ni menos que la divulgación científica de la cuántica, o sea, un mundo súper, súper especialista, en el que por primera vez una chilena es la que gana este premio y este reconocimiento.
8: Chile querido, gané. Estoy súper emocionada, muy agradecida de mi familia, de mi esposo que me está grabando acá, de mis hijos de la Universidad de Chile, el Departamento de Chile, que me dejan hacer mi ciencia, pero también me dejan hacer divulgación y educación de cuántica al público general. También agradecer a mi mamá, que me enseñó a ser una mujer de excelencia, a mi papá, que me enseñó a preguntarme el porqué de las cosas. Estoy súper, muy agradecida. Iba con toda la fe, lo logramos.
7: Tenemos mucho que celebrar en este país pequeño, angosto, lejano, llamado Chile, del que somos parte. A veces nos sentimos muy pequeños y a veces nos cuesta sostener la ilusión de lo que somos. Y sin embargo, somos tremendamente innovadores, estamos inventando horizontes nuevos para sectores tan relevantes a nivel global como el de la energía, vimos hoy como el de la creatividad. Tenemos un enorme capital humano que está todo el rato repensándose, inventando nuevas posibilidades, y esa es una realidad que queremos transmitir de manera muy profunda a través de nuestro programa Futuro 360. Y también porque hay un desafío que también es verdad, al mismo tiempo de toda esta creatividad y capacidad que existe en Chile, tenemos un enorme dolor, y son las terribles cifras de malestar en términos de la salud mental de los chilenos y chilenas, que en el último tiempo nos llevan a encender las alertas, las alarmas en niños y niñas, en jóvenes, en mayores, en hombres. La verdad, la población completa tiene no solo un estado general de salud mental mucho más decaído, medido a través de distintos estudios, además en el tiempo, sino que además una sensación sobre que el futuro fuera malo, una sensación de pesimismo, una incapacidad para imaginar nuevas posibilidades. Esto no es un fenómeno solo chileno, es un fenómeno global, pero en Chile se expresa con mayor intensidad. Y por eso hacemos este programa y muchos otros dentro de la programación de CNN Chile que apuntan a recuperar la esperanza y a reconstruir los pilares que sostienen nuestras mayores virtudes. Uno de ellos es la comunidad en Chile, que es una comunidad resiliente, es una comunidad que se cae, se levanta, se apoya. Necesitamos refortalecer todos esos canales que nos comunican y que nos permiten crear, innovarnos, transformar y pensarnos juntos hacia el futuro. ¿Cómo no le vamos a regalar eso? Me hizo recordar esta conversación que siento que estoy teniendo con ustedes a las últimas palabras de Jane Goodall. Nosotros no tenemos sino la obligación de ofrecerle a las nuevas generaciones un imaginario de futuro, un futuro posible, y por eso todos nosotros estamos aquí de pie trabajando para que eso pase. Nos vemos pronto en otro capítulo de Futuro 360.

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3: ¿Qué tal? ¿Cómo está? Bienvenido, bienvenida a una nueva edición de Entrevistas CNN. Mi nombre es Nicolás Cabargas y el día de hoy tengo el placer, el honor de poder conversar con quien ha sido, pese a que tiene tan solo 22 años, el gran protagonista de la ilusión del mundo motor en la última década en nuestro país. No nos saqué mal los cálculos y es que desde muy niño conocemos el nombre de Nico Pino como sinónimo de velocidad y de grandes sueños. Nico, ¿qué tal? Bienvenido a una nueva edición de Entrevistas CNN.
4: Hola, ¿cómo estás? Un gusto poder estar conversando aquí contigo.
3: No, por favor, el gusto es todo nuestro. Muy contento de poder dialogar contigo. Además, en un mes tan particular, tan intenso, que tiene como punto cúlmine, ¿no?, la vinculación con un histórico de este deporte a nivel mundial como es Fernando Alonso. Cuéntanos un poco acerca de eso.
4: Bueno, el anuncio lo hicimos el 14 de septiembre, ya hace unas semanas. Y la verdad es que es algo que hemos estado trabajando hace mucho tiempo. Esto no es una carrera que lleva pocos años, unos cuantos años, sino que esto partió cuando tenía 8 años, de casualidad, en Chile, sin ningún conocimiento, y fuimos avanzando a través de las categorías, situándonos muy fuertes en los prototipos, luego también en Fórmula E, con distintos manufacturers como McLaren, Stellantis, luego Porsche, y ahora, bueno, dando el paso a poder llegar a las grandes ligas del automovilismo con un proyecto que ya es 360, donde se alinearon los incentivos y también las visiones para poder llegar a lo máximo que hoy día es la Fórmula 1. Y finalmente, si es que uno tiene la oportunidad de poder llegar a lo máximo y no la toma, en ese momento, en mi opinión, uno deja de ser deportista, porque uno se rinde de ese sueño de lo que es lo máximo. Y en eso es lo que estamos trabajando hoy día junto a Fernando, junto a todo el equipo de A14, para llegar al foco de cómo llegamos a la Fórmula 1 en base a un plan, un proyecto que ya está estructurado y que llevamos varios meses, años, en realidad, trabajando en esto.
3: Lo decía al momento de presentarte, ¿no? De ti se viene hablando en el mundo del deporte motor desde hace muchos, muchos años. Eras literal, no figurativamente, un niñito, muy, muy chico, ¿no? Cuando empezaste a competir, cuando se empezó a hablar acerca de tu nombre, y ahora al escucharte tan maduro, tan grande, me llama la atención cómo siempre, pese a ser un deporte tan solitario, hablas en plural. Cuéntanos del equipo que está detrás de Nico Pino.
4: Yo creo que en cualquier disciplina, da igual la que sea, si es que uno es emprendedor, si es que quiere hacer su propia empresa, ser deportista, artista, lo que sea, siempre hay un equipo detrás. En un principio está la familia, los amigos, que sin ellos para un deportista es imposible partir. O sea, imagínate un niño de 8 años, simplemente tener que ir a entrenar, sea en el colegio, una cancha, una raqueta de tenis, lo que sea, siempre está la familia detrás. O sea, ese es el equipo que parte en un principio. Pero luego, a los 14 años, cuando esto se transformó en un proyecto profesional con miras para poder llegar a las máximas ligas, ahí dimos el salto y empezamos a sumar muchas más personas. Cuando llegó el COVID, el estallido social a Chile, se habían bajado los auspiciadores, no teníamos los lucas como familia tampoco para poder financiar ni siquiera una carrera de una temporada. Y en ese entonces me creé un LinkedIn, donde empecé a contactar a distintas personas, muchas de esas que se sumaron y que siguen trabajando junto a nosotros hoy día con el mismo objetivo, que es llegar a lo máximo, y hoy día ya con un proyecto que es mucho más estructurado, que no es solo Nico Pino la Fórmula 1, sino que también tiene que ser Chile hacia la Fórmula 1, hacia las grandes ligas, porque hay muchas más variables que solo eso, y hoy día hay un equipo de cerca de 30 personas trabajando para que esto pase. de todos lados, desde Chile, en Europa, Estados Unidos, para tanto en el lado deportivo, legal, comercial, distintos gestores que hay detrás, que permiten que este proyecto siga avanzando. Sin esas personas es imposible. Yo soy la cara visible del proyecto. Básicamente el deportista es el que está siempre en las entrevistas, el que está, el que muestra el rendimiento de todo el equipo que hay detrás en la pista, pero hay muchas personas que están tras bambalinas, básicamente, trabajando para que esto pase. Y sin ellos es imposible. O sea, imagínate todas las cosas que uno tiene que hacer como deportista, que finalmente es como una empresa, finalmente, para que el proyecto vaya avanzando. Y da igual en qué nivel tú estés, cuando uno quiere llegar a lo máximo, necesitas un equipo power detrás. Y eso es lo que hemos trabajado hace mucho tiempo, es estar con la gente correcta que nos permita llegar a eso.
3: Qué increíble, ¿no? Desde un niño abriendo una cuenta de LinkedIn, buscando contactos y ahora tener un equipo de 30 personas atrás trabajando para este sueño, que lo decías tú, no solamente es tuyo, es de todos quienes son fanáticos del deporte motor, del deporte chileno en general, de la bandera nacional, verla en los escenarios más importantes. En particular, en un deporte tan elitista, y pienso en particular en el escenario más grande como es la Fórmula 1, donde si uno compara con cualquier otro deporte a nivel mundial, es probablemente el que menos representantes o deportistas en el más alto nivel tiene, ¿no? Son apenas 22 asientos. Y lo decías tú, este trabajo tuyo de más de 30 personas tiene un plan. Cuéntanos un poco cómo va ese plan, en qué lugar estás ahora, qué se viene para el 2027.
4: Mira, es un deporte muy difícil. Y obviamente si uno quiere llegar a la Fórmula 1 es más difícil porque, como bien decía, son solo 22 asientos en total. Lo que le agrega ese grado de dificultad, hay muchas más categorías, pero si uno quiere llegar a lo máximo, que es la Fórmula 1, sí, es difícil, porque ya no basta solo el talento a este nivel es un hecho como en casi todos los deportes, son otras variables lo que marca la diferencia, pero en el caso del automovilismo tú necesitas tener a un país detrás, a industrias, empresarios, fanáticos, porque son el hecho diferenciador. O sea, si es que tienes un Nico Pino sin seguidores, sin empresas, sin industrias detrás, sin un país detrás, y otro que tiene todo el resto, obviamente tú optas por el que tiene todas estas aristas y todos estos factores extras, porque al final del día el deporte es un negocio. Yo creo que una de las cosas que falta en Chile es plantear el deporte como una industria, porque moviliza muchas personas, moviliza países. Es cosa de ver Argentina desde que llegó Franco Colapinto, o bueno, Cabo Verde desde que hicieron la actuación en el Mundial, la cantidad de exposición que tuvo de ser un país que no existía básicamente en el mapa a ser un país súper famoso por la actuación que tuvieron sus deportistas, que eso tiene un retorno como país enorme por el turismo, por negocios, por lo que uno pueda nombrar y se pueda poner creativo también dentro de eso intentando buscar oportunidades. Pero el objetivo hoy día es llegar hacia la Fórmula 1 y hay un plan para eso. Y estamos avanzando bien. Estamos ahora con los próximos pasos a un par de días. Obviamente esto lo vamos a anunciar que está pasando todo en un par de meses, pero vamos bien encaminados en eso. Y bueno, obviamente trabajando en todo lo que son las otras variables, como tenemos a un país detrás, las distintas industrias que son los factores que te diferencian a los otros pilotos. O sea, Chile tiene muchas cualidades que pueden estar hoy día presentes en las grandes ligas, que pueden estar desarrollándose además en esas ligas, donde el automovilismo hoy día es uno de los principales centros de innovación y desarrollo del mundo. O sea, un auto es, finalmente, al final del día, minerales con ruedas, cobre, litio, molibdeno, renio, por nombrarte algunos, con energía. Chile tiene de las energías más limpias del mundo. Por ejemplo, HIF en Magallanes para producir combustibles sintéticos, que es lo que hoy día está apuntando a la Fórmula 1 también. Entonces hay distintas cosas que uno puede ir trabajando y es lo que hemos estado formulando estos últimos meses en realidad, y que va en buen camino.
3: Qué lindo, ¿no? El relato que están construyendo, tan poético, ¿no? Minerales con ruedas, pues sería lindo poder tener esos autos, ¿no? Con minerales extraídos desde nuestra tierra, con un piloto también extraído desde nuestra tierra. Entiendo que esa planificación tiene probablemente tiempos aparte para el anuncio de las próximas cosas, pero adelántanos algo. Para 2027 los ojos están puestos idealmente en Fórmula 2, en Fórmula E. Adelántanos un poco.
4: Mira, hay distintas opciones que estamos abordando ahora, cuál es la más factible en el escenario en el que estamos y cómo podemos llegar, pero Fórmula 2 es una de esas, obviamente. También los prototipos acaban de anunciar los distintos calendarios y Yo creo que tenemos un buen plan para lo que sigue en el próximo año, así que deberíamos tener noticias muy pronto. No me quiero adelantar a eso aún.
3: Perfecto, y como siempre en CNN Chile, en CNN Deporte, vamos a estar ahí contando todo lo que pase en tu carrera. Una carrera que en las últimas semanas se ha visto envuelto en una polémica muy distinta a lo que conocíamos de ti durante estos últimos años, ¿no? Y es que debido a las declaraciones de una leyenda del deporte motor en nuestro país, como es Eliseo Salazar, donde señalaba que tus opciones de llegar a la Fórmula 1 eran absolutamente, lo leo textual, no tiene absolutamente ninguna posibilidad. Le contestaste en una carta abierta, bastante honesta, con el corazón bastante abierto, como hablando de deportista a deportista. ¿Sientes que ya está borrado esas declaraciones cruzadas entre Eliseo Salazar y tú?
4: Mira, la verdad es que yo siempre me he enfocado en lo que estamos trabajando nosotros. Y cada uno puede opinar lo que quiera. Si es que yo voy a hablar de alguien, siempre me han enseñado desde mi casa que tienen que ser cosas buenas y si es que no están presentes y no hay nada bueno que hablar, no mencionarlo. Así que no hay muchos comentarios desde ese sentido. Y como te mencioné al inicio, nosotros no hemos estado enfocados en trabajar con los mejores. Hoy día tenemos a Fernando Alonso detrás, que es actual piloto en la Fórmula 1, 2 veces campeón del mundo. Tenemos a todo su equipo también. Tenemos gente en Estados Unidos que ha trabajado tanto con Messi, Beckham por el lado comercial, en Chile también. Si es que él cree que son nulas, bueno, también podría decir lo mismo en su época. O sea, llegar a la Fórmula 1 es muy difícil y nadie lo está negando, pero hoy día estamos trabajando en un proyecto para poder lograrlo. Y al final del día, es difícil como todo en la vida. Si es que uno quiere emprender, si es que uno quiere hacer una carrera distinta, es difícil, pero mejor no cerrar las puertas, trabajar como lo está haciendo Nico Massú, siguiendo apoyando a las futuras generaciones. No es primera vez que nos toca este escenario con Eliseo y otros personajes, que no solo ha pasado conmigo, sino con otros pilotos, pero no hay por qué desgastarse con peleas tontas que finalmente solo te quitan el foco. Si es después de la carta, no hemos dicho nada más, porque el foco está en trabajar en lo que estamos haciendo nosotros y para allá vamos. O sea, nosotros vamos con el foco que sí lo vamos a lograr y no hay más distracciones.
3: Perfecto, Nico. Y quiero aprovechar también el espíritu, ¿no? De lo que mencionas ahora, de lo que decía esta carta abierta, donde hablabas también de las nuevas generaciones. Tú eres muy joven, pero aún así le abrías la puerta a los más chicos. Para quienes no conocen tan de cerca el mundo motor, hay algunos niños, y que son realmente niños, a los que tengamos que poner ojo para el futuro, en 10, 15 años más, en el deporte motor en Chile.
4: Mira, hay varios jóvenes que sí que están saliendo. Desde que partí corriendo al inicio, casi no existía el automovilismo en Chile, estaba por un valle muy vacío y a medida que fueron pasando los años, cada vez ibas viendo más jóvenes. Bueno, está Ambiao, Sepúlveda, Huerta, ahora está Facundo Hernández, que con él he entrenado varias veces y generalmente los apoyo en lo que pueda hacer. Obviamente yo estoy enfocado en mi carrera deportiva, pero cada vez que pueda entrenar con ellos, darle consejos o algún contacto, lo he hecho. Y no es algo que vaya a anunciar tampoco. El foco mío y también como familia es siempre enfocado en las futuras generaciones y en los niños, mucho por esta filosofía emprendedora que hay dentro de la familia, porque sabemos que ese es el futuro al final del día. Bueno, está Bruno Miranda, hay varios, Anaís Orellana, pero para mencionar algunos. Y el foco es cómo podemos seguir abriendo puertas, cómo podemos hacer que haya más talento, no solo en automovilismo, sino que en distintas disciplinas, si es arte, emprendedores, negocios, que la cuna no defina hasta dónde uno puede llegar. Yo creo que ese es el foco y la mentalidad que uno tiene que tener, es que nada es imposible, y eso Massú lo decía muy bien. Tuve la suerte de conocerlo y tenía una mentalidad muy power, la verdad. Y esa es la manera que afrontamos la vida en general, yo creo. Muchas de esas tienen mucho riesgo. Hay muchas familias que dejan todo por lograr ese sueño, como ha sido en nuestro caso. Y también no solo con los niños que quieren ser deportistas, talentos, emprendedores, sino también con los niños con necesidades especiales. Ahora se acercan también los juegos de niños con necesidades especiales en Chile, que obviamente tiene algo que ver, mucho que ver conmigo como familia, porque bueno, tengo a mi hermano menor, el Titín, que tiene necesidades especiales. Ahora acabamos de sacar el Chancho Pez, a través de LinkedIn, que es un logo, un símbolo que se lo imaginó mi hermano, que básicamente va a ser como nuestro mascota, embajador, para poder mostrar a todos los niños con necesidades especiales y poder promover distintas iniciativas para ellos, poder apoyar a distintas familias, porque sabemos lo difícil que es desde adentro tener un hijo o un hermano con distintos tipos de discapacidad al final del día. Pero ¿cómo podemos apoyarlos? Yo creo que también la Teletón en ese sentido ha sido una muy buena iniciativa, en un caso mundial. Entonces hay distintas maneras que estamos intentando apoyar y afrontar a la futura generación, a los jóvenes, a los niños, no solo niños que tienen 15 años, sino también a los niños que quizás tienen 50 años. O sea, el Titín tiene una cabeza mágica al final del día, una cabeza distinta, que al final tiene un regalo también. Me acompaña a las carreras, lo hemos llevado a las carreras, que también sabemos que a él lo va a fascinar, como fue Daytona, es un crack. Y lo hemos hecho varias veces, como el casco, pero no es algo que intentemos mostrar constantemente. Hacemos mucho de esas cosas tras bambalinas al final del día, porque eso yo creo que es lo que más se valora al final del día.
3: Qué lindo mensaje, muy enfocado en tu carrera, pero también dando una mano a los más chicos ahí, llevando también la bandera de la inclusión junto a tu hermano Titín. Nico Pino, muchas gracias por conversar con Entrevista CNN. Un abrazo.
4: Un abrazo, muchas gracias.
3: Se pasó rápida la conversación, tan rápida como Nico Pino. Nosotros nos reencontramos en otra oportunidad. Que esté bien, chao, chao.
5: El norte de Chile, Bolivia y Argentina conforman el triángulo de las reservas más grandes de litio y solo nuestro país tiene cerca del 51% del mineral del mundo. Este metal blanco y blando se encuentra en la naturaleza en ambientes evaporíticos, pedazos de mar que quedaron en medio de la tierra, más conocidos como salares. También está presente en roca dura de magma cristalizado y en rocas sedimentarias. En Chile es extraído desde los salares, principalmente el de Atacama, y sometido a un proceso de evaporación que demora desde 18 meses a 2 años. Luego es purificado y tratado para su utilización. Uno de sus usos más importantes es en baterías recargables de vehículos eléctricos, paneles solares, en la construcción de naves espaciales y submarinos. En nuestra vida cotidiana está presente en computadores portátiles, celulares y cámaras digitales. Por sus diversos usos en tecnología es conocido como el mineral del futuro.
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0: Hola, ¿qué tal? ¿Cómo están ustedes? Bienvenidos a esta nueva edición de Entrevistas CNN, donde estaremos tocando un tema que ya hemos hablado antes, los hábitos saludables, cómo incorporar este estilo de vida a nuestras rutinas diarias y también que ya el ejercicio y la alimentación no son el único componente para mantenernos saludables, sino que también el concepto de bienestar es mucho más amplio e integra otros aspectos de nuestra vida. Estamos hablando del wellness y para eso vamos a conversar aquí con Juan Cristóbal Calderón, quien es gerente general del Centro de Wellness Utopia, que ya lo vemos aquí en pantalla, para también ahondar un poco en qué significa este nuevo concepto que se ha ido desarrollando también en los últimos años. ¿Qué tal, Juan Cristóbal?
1: Hola, Laura, ¿qué tal? Mucho gusto. Primero que nada, muchas gracias por la invitación. Encantado de participar de tu programa y poder también hablar de lo que está sucediendo, evolucionando en torno al wellness. El bienestar, por así decirlo, de las personas, la importancia que tiene el sentirse bien, el hacer deporte, sí, el hacer una vida relativamente saludable y el impacto que tienen las personas también.
0: Sí, de hecho, muchas gracias por acompañarnos. Ahora, antes se hablaba un poco del tema del hacer ejercicio, la alimentación, quizás como un solo núcleo aparte o separado de la vida cotidiana, pero ahora en realidad esta idea de wellness incorpora mucho más que ello. Para partir con la entrevista, ¿qué componentes o qué significa en realidad esta idea de wellness?
1: Es una palabra, te diría, muy amplia el wellness. Hay centros que de repente dicen que son wellness o que aplican wellness con solo el deporte, como tú dices, otros con la alimentación. Pero yo te diría la integralidad de varias aristas, por así decirlo. Que una engloba el deporte, que es importante, que el deporte, llámese, puede ser el caminar, el ir al gimnasio, el hacer cualquier tipo de disciplina. Por otro lado está la alimentación, como tú bien mencionas, que es súper importante. Por otro lado está el dormir o el descansar. El cuerpo necesita descansar. Y es súper importante el descanso en la vida cotidiana de las personas. También está, que nosotros también lo integramos en Utopia, que más adelante hablaremos, de también la comunidad o la vida social, por así decirlo. Un componente súper relevante que creemos que, y así están los estudios, así lo mencionan, que es súper importante a la hora de definir lo que es el wellness. Es un equilibrio, diría, en esta definición entre cuerpo, mente y alma, que logra una mejor versión de cada persona.
0: Sí, de hecho, justo que tocaste el tema social, que creo que es muy importante dentro de este concepto, quería hablarte un poco de mi experiencia en un lugar de entrenamiento, un centro de entrenamiento funcional al que asisto hace ya 5 años más o menos, y quizás una de las razones por las cuales yo he seguido yendo a ese mismo lugar es precisamente por la comunidad que se genera, por la buena onda de los profesores, que al final uno genera vínculos con la gente que está ahí, también con los alumnos. Entonces, ¿de qué forma integran esto ustedes en Utopia, esa importancia de generar comunidad en el lugar donde vamos a entrenar, a relajarnos, etcétera?
1: Son parte de la familia, te diría yo. La palabra comunidad es muy bonita, pero al final es tu segunda casa, que nosotros le llamamos, que te sientas a gusto donde estás entrenando y más aún con las personas con quien tú te relacionas. Porque mal que mal, a veces, como tú mencionas, vas a entrenar a un mismo centro y te encuentras con las mismas personas y al final tienen intereses, algunos parecidos, otros diferentes a ti, pero sí se juntan o engloban lo que es el deporte y es el hacer estas actividades, que al final esa comunidad lo que te genera es más energía, tener una vida más entretenida, por así decirlo, y encontrar este espacio con el deporte, que no solo es sufrimiento, que no solo es hoy levantarse temprano o acostarse tarde para hacer deporte, sino también hay vínculos más allá que el solo sufrir y es pasarlo bien.
0: ¿Y por qué es tan importante entender que todo esto es un conjunto y que no se deben abarcar los temas por separado? Porque uno de repente piensa que es solamente el deporte o solo la alimentación, pero de repente no incluye otros aspectos que también en su conjunto son importantes.
1: La integralidad, yo diría, esa es la palabra clave en esto. La integralidad de los diferentes, las diferentes aristas hacen que sea aún más potente o mayor los beneficios que uno puede adoptar. O sea, es decir, como tú dices, si yo me alimento bien pero no hago deporte, o hago mucho deporte y no me alimento bien, o no descanso, o soy un ermitaño, pero hago deporte muy solitario, obviamente hay algunas aristas que predominan un poquito más en tu calidad de vida, pero si uno es capaz de integrar todas estas dimensiones, básicamente, todas estas dimensiones en el día a día de las personas, claramente vas a tener una mejor calidad de vida y claramente vas a ser una persona con una mejor salud, por así decirlo, y capacidad para poder cuidarte en el futuro.
0: Y en los últimos años, ¿cómo has visto que ha evolucionado este concepto en el sentido de pasar a esta idea de solamente el deporte a realmente verlo todo en un conjunto? ¿Es un cambio de hábitos o un cambio más bien cultural que se ha dado en la población?
1: Yo diría, hace tiempo que se viene, obviamente se está implementando todo este tema, pero yo te diría la pandemia fue un factor súper importante o un punto de inflexión en la vida de las personas. Uh-huh. Post pandemia, como alguna industria, o sea, probablemente tal el gimnasio y zonas deportivas sufrieron todos los estragos de estar prácticamente un año y medio cerrado, sí fueron fortalecidos por la pandemia. Hubo una acentuación en tener una mejor calidad de vida, una acentuación en cuidarse y tener una vida más saludable, y una acentuación en lo que tú hablabas antes de la vida social, que es súper importante. Entonces yo creo que posterior a la pandemia hubo un fuerte impulso a la importancia, al cuidado de las personas, y al darse cuenta que todas estas cosas que mencionamos no son difíciles de adoptar, al contrario, y con pequeños cambios que uno va generando, sí se va sintiendo mejor.
0: Y por ejemplo, también es bastante cómodo cuando uno en un mismo centro tiene el deporte y también, por ejemplo, sistemas nutricionistas, por ejemplo, también kinesiólogos. ¿Ustedes ofrecen también ese tipo de servicios en Utopia?
1: Tal cual, eso es lo que busca Utopia, de una integralidad de servicios, como tú bien mencionas. Como son diferentes mundos que Utopia en este caso busca integrar, y que tú tengas en un solo centro todas estas cosas que tú mencionas. La parte deportiva, la parte nutricional, la parte kinésica, para que te apoyemos. Y si tiene alguna lesión o algún problema, también te podemos dar apoyo en la parte de recuperación. Acá hablamos antes del buen dormir o el descansar. También en nuestros centros tenemos centros de recovery o recuperación, que son súper importantes para que logres todas estas cinco dimensiones, que realmente uno pueda tener una integralidad en un mismo lugar. Y no sea que vayas a un lado a entrenar y otro lado a un nutricionista en otro lado. Y también, para complementar un poco la parte de recuperación, también el centro de spa o therapy, que son todo lo que son terapias, masajes, que también ayudan mucho a la recuperación y al relajo, que también son parte muy importante de nuestra vida.
0: Sí, también hay algo importante de este tipo de centros, que no solamente se enfocan, digamos, en la parte más de musculación o lado más físico, sino que también hay un componente deportivo, es decir, también ser un aporte para aquellos deportistas que de alto rendimiento quizás, que necesitan también buscar herramientas o distintos ejercicios que puedan ayudarlos también a mejorar su calidad de entrenamiento en el ámbito deportivo. En este caso, ¿ustedes cómo ven eso? Porque no solamente es tener las máquinas y entrenar, sino que también tener quizás pistas, tener una piscina también para quienes, por ejemplo, hagan natación. ¿Qué es lo que ofrecen?
1: Totalmente. Nosotros apoyamos mucho a los deportistas. Tenemos una alianza importante con Cóndores en la selección de rugby. Lo estamos acompañando hasta noviembre del 2027, que es el Mundial de Rugby. Y apoyamos mucho a atletas también. Puedo nombrar algunos, la Inamont, la Rocío, que son deportistas de alto rendimiento que entrenan en Utopia. Y sí buscamos, como tú dices, encontrar toda esta variedad de oferta o de propuesta de valor, en el cual los deportistas sientan cómodos y encuentren solo en un mismo lugar las cosas que no encuentran en otros lados, como los carriles de natación que tú bien mencionas, esta zona de recovery también que tenemos, y también lo más importante, generar comunidad. Y ellos se sienten muy a gusto dentro del club, y los mismos miembros también, al ver a estos deportistas de alto rendimiento entrenando en Utopia, también genera un sentido de pertenencia, un sentido de orgullo que apoya mucho.
0: Sí, bueno, ahí hablamos en este caso de deportistas de alto rendimiento en particular, pero en este caso para personas que, por ejemplo, están recién entrando a este mundo del ejercicio, ¿qué facilidades se les puede entregar, por ejemplo, en términos de profesores, de guía? ¿Qué es lo que ofrecen que se diferencie en este caso de un gimnasio convencional?
1: Te diría, tenemos el ciclo wellness, que así lo llamamos, que es una propuesta de integralidad de todos los servicios de Utopia, que comienza con una evaluación física, que busca cuáles son tus objetivos. Como tú bien dices, sabes que yo nunca he hecho deporte en mi vida, quiero iniciar mi vida deportiva. Y ahí también hacemos un acompañamiento y tenemos profesionales expertos en esa materia. Después pasa por una evaluación de kinesiológica, obviamente, para saber si tienes alguna lesión o algún dolor. Y también te damos una asesoría nutricional. Esto es solo un barniz, por así decirlo, de este ecosistema de Utopia, para que tú puedas recién ahí empezar a planificar de acuerdo a tus objetivos. Sí. Lo más importante es tener objetivos. Eso de partida.
0: Claro.
1: Y lo más importante también es no ir de 0 a 100, sino también uno puede comenzar con algunas rutinas o más algunos cambios más suaves, para no sentirse frustrado, obviamente, y que esto sea sostenible en el tiempo.
0: Sí, de hecho hay un punto importante, porque justamente el concepto de wellness habla sobre el tema preventivo también. No sí. Solamente empezar quizás, por decirlo en términos muy banales, a tontas y a locas a entrenar, pero sin saber si es que uno tiene alguna complicación de salud. Eso también es algo que va dentro de este concepto de bienestar.
1: 100%. Nosotros somos, yo te diría, me encanta esa palabra prevención, porque lo que buscamos es prevenir lesiones, prevenir enfermedades o buscar una tasa alta de cómo nosotros somos capaces no hacernos cargo de la salud, porque suena muy, muy, muy, muy agresivo, te diría yo, pero de aportar nuestro granito de arena para que la salud de los socios, Utopia sea una parte importante de eso, para prevenir lesiones futuras, para prevenir enfermedades futuras y también para generar conciencia dentro de las personas.
0: Bien, es todo un conjunto entonces que es importante tener en cuenta, no solamente lo deportivo, la prevención, la alimentación, las horas de sueño, todo eso es un conjunto que se habla en este concepto de wellness. Hablábamos con Juan Cristóbal Calderón, quien es gerente general de Utopia. Muchas gracias por acompañarnos hoy y darnos también esta perspectiva tan importante de bienestar, que es algo que se está incorporando cada vez más.
1: Muchas gracias, Laura, por la invitación y te reitero, muy invitada a Utopia cuando quiera, las puertas están abiertas para
0: muchas para gracias para por eso.
1: Así que muchas gracias por la invitación.
0: Gracias a ti por acompañarnos. Y ustedes también, que estén muy bien, gracias por acompañarnos en esta edición de Entrevistas CNN. Y por supuesto, yo los dejo invitados a seguir en la sintonía de CNN Chile. Que estén muy bien. Hasta la próxima.
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5: El domingo fuimos testigos de unos resultados electorales sorpresivos en Brasil. Tras el cierre de las mesas, presenciamos un conteo de votos infartante. Las encuestas nos pintaron un escenario diametralmente opuesto a lo que vimos, e incluso la seguridad de una segunda vuelta estuvo por momentos en duda. Finalmente, Flavio Bolsonaro, el hijo de Jair Bolsonaro, quedó como el favorito para ganar el balotaje del próximo 25 de octubre frente a Luis Ignacio Lula da Silva. Con un 47% de los votos, el senador del Partido Liberal, cuyo padre actualmente cumple una sentencia por un intento de golpe de Estado, consiguió el apoyo de 56 millones de brasileños. El actual mandatario y favorito de las encuestas por un estrecho margen quedó en segundo lugar, con un 45% de las preferencias, es decir, con casi 54 millones de votos, quedó Luis Ignacio Lula da Silva. Si bien esta primera vuelta fue una sorpresa, considerando las encuestas de opinión, al parecer el país más poblado de América Latina no fue la excepción al resto de la región. Los resultados reflejaron un fenómeno electoral que se viene repitiendo en el vecindario, contiendas cada vez más polarizadas ante un electorado hastiado. La victoria de Flavio Bolsonaro lo deja cerca de concretar el triunfo más importante en la ola de derecha que se ha registrado en el continente. Eso sí, aún no sabemos si este es un capítulo más del auge conservador o más bien parte de un movimiento pendular de rechazo a los gobiernos oficialistas. También se repitió la falta de una tercera vía. Si bien eran 12 los candidatos a la presidencia, dejando de lado a Bolsonaro y a Lula, ninguno logró llegar al 3% de los votos. Al igual que en otros países, no hay opciones moderadas ni candidatos de centro que puedan ser una opción viable. Una tercera similitud es la injerencia de Estados Unidos. Al igual que en otras contiendas, Donald Trump abiertamente elogió a su candidato, el hijo de su amigo Jair Bolsonaro. No solo lo recibió en la Casa Blanca, sino que aplicó aranceles a Brasil y sancionó a funcionarios y magistrados. Desde que Trump volvió a la presidencia, la derecha no ha sufrido ninguna derrota en América Latina. Por último, también vimos en esta campaña el rol de las redes sociales y la difusión de desinformación. En definitiva, quizás este fue un escenario que ya hemos visto, disfrazado de sorpresa. Serán estas 3 semanas las que nos dirán si esto es así o si Brasil será una excepción a la regla. Aquí comienza Conexión Global Prime. En este capítulo vamos a analizar los resultados de la primera vuelta presidencial. Ya lo decíamos, Flavio Bolsonaro, el candidato de extrema derecha, queda como el favorito para esta segunda vuelta del próximo 25 de octubre. ¿Cómo recibieron los resultados los candidatos? Laura Soto nos cuenta más.
6: Yo quiero oportunidad de cuidar del pueblo brasileño y así que yo voy a hacer con mucha energía, con mucha alegría.
7: Noche de euforia para el heredero del clan Bolsonaro, que este domingo dio vuelta al pronóstico de las encuestas y se impuso en la primera vuelta presidencial en Brasil. No fue suficiente, eso sí, para evitar el balotaje que disputará en 3 semanas más con Luis Ignacio Lula da Silva.
8: Estoy sinceramente muy contento con el resultado que acabamos de ver. Casi 56 millones de brasileños y brasileñas nos han dado este voto de confianza para el cambio. La palabra es cambio. Brasil ya no puede más. Y estoy muy contento porque muchas encuestas nos daban por detrás, mientras que nuestros sondeos de seguimiento nos situaban por delante. Y así fue.
7: Flavio Bolsonaro lideró durante todo el conteo, que cerró con 47% de los votos a su favor, mientras que el presidente brasileño quedó 2 puntos porcentuales más abajo.
9: El resultado es inesperado. Nunca conseguimos todo lo que queremos. Debo admitir que estaba convencido de que iba a ganar en la primera ronda. Pero tenemos la segunda vuelta y la segunda vuelta es el momento de la verdad. Es hora de mostrar la verdadera imagen de Brasil, el de hoy y el Brasil que queremos. Así que a partir de mañana lanzamos una nueva campaña.
7: Si desglosamos los resultados, estos no fueron sorpresivos en los bastiones históricos de cada sector. El sur, sureste y centro-oeste para el bolsonarismo y el nordeste para el Partido de los Trabajadores. La atención está puesta en Minas Gerais, considerado un estado termómetro. Desde 1989, todos los candidatos que han ganado ahí han resultado presidentes electos.
10: Lo veo muy difícil para Lula. Yo creo que lo va a tener muy cuesta arriba. Muchos de los candidatos que se presentaron, que sacaron porcentajes menores, algunos de ellos van a ir a Bolsonaro, a Flavio Bolsonaro, y no me queda muy claro dónde Lula puede conseguir más votos, es decir, hacia dónde puede crecer.
7: Los otros 10 candidatos que participaron en estos comicios suman en conjunto casi el 8% de las preferencias. Y pese a que el voto es obligatorio, el porcentaje de abstención alcanzó el 21,08% del electorado total, la mayor cifra para una primera vuelta desde 1998.
11: Preocupada.
12: Estoy preocupada, pero muy orgullosa de haber tomado la decisión correcta. Debemos seguir luchando. Vamos a darle la vuelta a este resultado. No tengo la menor duda de que lo lograremos y de que estamos en el camino correcto.
13: Hagamos un cambio y veamos qué sucede. El Partido de los Trabajadores y Lula llevan bastante tiempo en el poder. Queremos ver algo nuevo, incluyendo cambios en el Senado y el Tribunal Supremo Federal, y esperamos mejoras.
7: Si Flavio Bolsonaro consigue el triunfo el próximo 25 de octubre, consolidará así el giro a la derecha que la región ha venido tomando en los últimos años.
5: Ahora este domingo no solo hubo elecciones presidenciales, también se votó para elegir a gobernador, senadores y diputados. ¿Qué pasó en ese escenario? Pasemos a desglosar entonces estos resultados. Partimos con los gobernadores. Ahí vemos entonces un avance importante del Partido Liberal en este sentido. Ahí tenemos entonces, se escogió a 27 gobernadores, uno por cada estado más el Distrito Federal. Pero acá, en cuanto a los gobernadores, al igual que los presidentes, se escogen con más del 50%. Si eso no ocurre, se va a una segunda vuelta. Actualmente, 20 candidatos ganaron en primera vuelta y 7 van a tener que ser votados en segunda vuelta. Pero lo que sabemos hasta ahora es que 5 gobernadores fueron escogidos de parte del Partido Liberal, mientras que el Partido de los Trabajadores, que es el partido de Luis Ignacio Lula da Silva, solo escogió a 3 gobernadores. Acá vemos un avance importante entonces de la derecha y del centro en este cargo, y también el Partido Liberal es el que más gobernadores escogió. Hay casos emblemáticos, por ejemplo, en Sao Paulo, Tarcísio de Freitas arrasó en esta votación, es reelecto en el estado más rico y más poblado, 46 millones de habitantes, y acá logra una ventaja de 26 puntos sobre el candidato del Partido de los Trabajadores. Eso respecto entonces a los gobernadores, pero ¿qué pasa en cuanto a los senadores? Acá se renovó 2/3 del Senado y también vemos un avance muy importante del Partido Liberal, el partido de la familia Bolsonaro. Ahí vemos entonces, se escogió a 54 de los 81 senadores, se escoge acá por mayoría simple, entonces ya tenemos claro cómo queda el Senado en Brasil. Y acá es importante el rol que tiene esta Cámara, porque es la que aprueba a los jueces que propone el presidente y también puede abrir y juzgar un proceso de destitución en contra de los jueces. Lo sabemos, esto es un tema bastante importante en Brasil. Acá en el Senado el Partido Liberal ya era la principal fuerza, pero ahora con esta elección duplicó sus senadores, pasaron de 15 a 28, 29 escaños. Es más de 1/3 de los miembros de la Cámara Alta. Y quien gobierne, es decir, quien salga escogido como presidente en la segunda vuelta, lo hará con un Congreso mucho más conservador. Es decir, Flavio Bolsonaro tendría un Congreso mucho más conservador que lo apoyaría en sus políticas, mientras que si gana Luis Ignacio Lula da Silva, gobernaría entonces con una fuerza parlamentaria que lo pondría entonces en aprietos. Y acá también hay casos emblemáticos. Michelle Bolsonaro, la esposa de Jair Bolsonaro, logró un escaño por el Distrito Federal. También lo hizo Carlos Bolsonaro, hermano de los hermanos Bolsonaro, es el segundo candidato más votado. También es el mismo estado que estaba su hermano Eduardo Bolsonaro, que renunció cuando se muda a Estados Unidos. ¿Qué pasa en la Cámara de Diputados? Ahí también vemos que el partido, el PL, reforzó su posición. Ahí tenemos entonces la composición de la Cámara de Diputados, que se renueva en un 100%. Es decir, 513 diputados entonces fueron escogidos y actualmente el PL consigue 121 escaños. Actualmente poseía 99 y ahora suma entonces y crece a 121. El resto se reparte en el centro. Y acá también hay casos reconocidos. Por ejemplo, Lucas Pavanato y Nicolás Ferreira fueron jóvenes influencers que fueron escogidos entonces como candidatos de derecha y logran las mayores votaciones en la historia de la Cámara de Diputados. Cada uno obtuvo 3 millones de votos. También acá fue escogido Jair Renan, el más joven de la familia Bolsonaro, y fue escogido diputado federal en Santa Catarina. Y también un hermano de Jair Bolsonaro, Renato, de 62 años, fue elegido diputado por Sao Paulo. Vemos entonces que tanto en el Congreso como en cuanto a los gobernadores avanza el Partido Liberal y también vemos cómo la familia Bolsonaro obtiene distintos escaños tanto en el Senado como en la Cámara de Diputados. Y ya comenzamos de lleno todo el análisis de estos resultados que ya hemos visto, ya hemos analizado desde el domingo, pero es bueno refrescar entonces lo que ha ocurrido en Brasil. Y ya está con nosotros en la mesa de trabajo Raúl Sor. Raúl, ¿cómo estás? ¿Y qué conclusiones has llegado en estos 3 días desde que nos vimos el domingo en la noche?
11: Sí, Alicia, la sorpresa fue grande, sobre todo porque uno se guiaba por las encuestas. Sí. Pero bueno, ya vimos que el resultado fue mucho más adverso de lo que se pensaba para Lula, no solo porque está 2 puntos abajo, que de alguna manera eso lo podría quizás remontar, difícil.
5: 2 millones de votos.
11: Exacto, pero 2 puntos porcentuales. Y bueno, si digamos que lo logra, de todas maneras su panorama de gobierno es muy oscuro, porque tiene un parlamento adverso, es decir, el Senado y la Cámara en contra, es decir, con una mayoría de derecha, tiene a la mayoría de los gobernadores en contra, de manera que el viraje brasileño a la derecha y, digámoslo en este caso, a la extrema derecha, es bastante parejo y se aprecia en todos los estamentos y sobre todo en los resultados electorales, incluida la familia Bolsonaro, que realmente ese apellido es marca registrada. Todos los Bolsonaro que se presentaron a algún cargo resultaron electos, incluso su señora es senadora, en fin.
5: ¿Estamos frente a una dinastía quizás de la familia Bolsonaro en Brasil?
11: Bueno, ya es dinastía. Sí. Pero, bueno, tú sabes que la continuidad en política, es decir, una semana es una eternidad, de manera que uno nunca sabe cómo va a terminar esto. Y lo que llama la atención es que pese a todos los escándalos que precedieron a las elecciones, eso no parece haber modificado en lo más mínimo la intención de los votantes, y no solo la intención, la manera en que votaron. Y finalmente, todo esto que se habló antes de las elecciones de un país profundamente polarizado terminó siendo cierto. Y, claro, parte de esta polarización también pasa por temas que analizamos antes, por ejemplo, las opciones religiosas, cómo efectivamente consiguió un voto mayoritario entre los católicos y un voto claramente minoritario entre los evangélicos.
5: Luis Ignacio, dices. Lula.
11: Bueno, Luis Ignacio, claro. Sí. Si tú quieres, Bolsonaro le fue muy bien con los evangélicos y no tan bien con los católicos. Míralo de cualquiera de los dos lados. Digamos, a mí una duda que me quedó y la conversamos el domingo y todavía no la he resuelto es qué pasó con el voto femenino, porque allí las encuestas le daban una intención de voto favorable a Lula. Pero dada la diferencia y la fuerza del apoyo a Bolsonaro, probablemente entre mujeres también haya vencido Bolsonaro. Y recordando que el padre fue muy agresivo, pero muy agresivo con las mujeres.
5: El domingo pasado, la noche, hablábamos y tú planteabas esta duda de hacia dónde puede crecer Luis Ignacio Lula da Silva. Ahora, la campaña y la estrategia es apuntar al voto que se abstuvo. 30 millones de brasileños no fueron a votar. ¿Tú crees que es factible que una persona que decidió no votar en primera vuelta vaya a la segunda vuelta a votar?
11: Bueno, no tiene mucho donde darse vuelta. Es decir, aunque crea que en ese voto no va a ganar mucho, es el único espacio. Sí. Él no puede ir a los que votaron por Bolsonaro, ahora que son victoriosos, a decirle, ¿saben qué más? Piénsenlo dos veces, ¿por qué no votan por mí? Es decir, esa opción no está abierta. Su única posibilidad para crecer dentro de esta polarización es aquellos que no votaron con la presunción de que no votaron porque no están motivados por la política y que no han tomado una decisión, lo cual es una apuesta también bastante incierta, porque mucha de la gente que no vota ya tiene posición y no vota por una diversidad de razones, finalmente porque no creen en la política, y si no creen en la política no es porque un candidato progresista o un candidato de derecha se acerca, se van a sentir motivados. De manera que está haciendo lo único que le queda por hacer.
5: ¿Y tú crees que estos resultados explican el auge de la ultraderecha o se puede explicar más bien por el hastío de los gobiernos oficialistas?
11: Yo creo que las dos cosas, pero yo creo que también Estados Unidos ha jugado un rol. Entraron fondos importantes, hay fundaciones estadounidenses que han estado muy activas y que han transferido cantidades importantes de dinero. Sobre esto ha salido bastante en la prensa estadounidense, especialmente, y no quisiera especular mayormente porque no tengo los antecedentes detallados de cuánto habrían transferido, pero que, digamos, Estados Unidos tiene un interés absoluto en lo que pasa en Brasil, es, por decirlo de alguna manera, la joya de la corona, es decir, el premio máximo. Y, claro, hay que recordar lo que decía el presidente Richard Nixon, que América Latina irá donde vaya Brasil. Y Brasil es el 50% y más del 50% de la economía sudamericana. Tiene una gravitación enorme, tiene fronteras prácticamente con todos los países de la región. Y ahora que Brasil tiene todas las perspectivas de alinearse con Estados Unidos, bueno, esto abre un espacio enorme. Y, bueno, también Washington ha planteado que quiere intervenir directamente en la lucha contra el narcotráfico. En Estados Unidos a veces lo están llamando cada vez más narcoterrorismo. Y esto significa el cartel de

0: La Capital, que es uno de los grandes carteles, y el otro es el cartel Vermello.
1: Sí. Y, que fueron designados como...
0: Exacto, como enemigo. Uh-huh. Y claro, aquí se abre un tremendo debate hasta qué punto es lícito entender al narcotráfico como un tema militar, un tema, digamos que, vincularlo al tema del terrorismo. El terrorismo en general tiene muchas vertientes, pero en América Latina el terrorismo ha estado asociado con luchas políticas, con luchas por el poder de Estado. Uh-huh. Sin embargo, el narcoterrorismo es absolutamente mercantil. No puede atentar contra un gobierno, puede atentar contra las Fuerzas Armadas, como puede aliarse con ellas. Y en muchos países en América Latina hemos visto alianzas bastante estrechas entre fuerzas militares y carteles. En otros hay pugna. En fin, y el narcotráfico es absolutamente pragmático. Su idea es hacer un buen negocio y que no lo estorben. Y si le dejan mover sus drogas y hacer sus ganancias, no tiene problema si el gobierno es de derecha, de izquierda, no tienen ninguna preferencia ideológica. Uh-huh. Si es que algo, serían más bien contrarios a la izquierda, pero en algunos casos han podido llegar a acuerdos con fuerzas guerrilleras, ha ocurrido en Colombia, fuerzas de izquierda, que con las cuales, digamos, no colaboran, pero han llegado a entendimiento en que en ciertas zonas, si ellos contribuyen a los irregulares, bueno, los dejan tranquilos, y eso se ha dado en algunas regiones.
1: ¿Y cómo se comportan las Fuerzas Armadas brasileñas en ese sentido?
0: Los brasileños han tenido siempre una postura, sobre todo nacionalista, y destacan entre los militares latinoamericanos por una postura antiintervencionista. Yeah. Es decir, los militares han sido bastante celosos, incluso uh-huh. frente a Estados Unidos. Y en términos del Amazonas, por ejemplo, en algún momento, cuando el Amazonas estuvo amenazado, estaba disminuyendo su superficie, Estados Unidos dijo, momento, esto no lo vamos a permitir, y a nombre de la humanidad, así lo planteó Estados Unidos, tenemos que intervenir para rescatar o proteger este pulmón verde que le da oxígeno y agua dulce a todo el planeta. Uh-huh. De manera que si el Estado brasileño no es capaz de controlar la tala indiscriminada y la expansión de la ganadería en el Amazonas, bueno, nosotros estamos dispuestos a intervenir en esa región. A lo cual los militares brasileños, como cualquier organización militar en Latinoamérica, puso el grito en el cielo y dijo por ningún motivo. Por eso sorprende ahora que hayan llegado a una especie de entendimiento en relación al escudo de las Américas.
1: Ahora, otro punto importante que tú también lo adelantabas el domingo pasado es efectivamente las características que hacen de Brasil distinto a la región. Por ejemplo, la Amazonía y también el uso que ha hecho el gobierno de las energías renovables. ¿Esto es tan peligro si es que asume la extrema derecha en el país?
0: Bueno, Brasil tiene un récord extraordinario. Es decir, 90% de la electricidad producida en el país es de energías renovables. Uh-huh. Renovables, no voy a decir no convencionales, porque mucha de la electricidad es producida en grandes represas, de la mayor de ellas Itaipú, y digamos eso no se la puede calificar como no convencional. Uh-huh. Eso es energía convencional, pero es renovable. Uh-huh. Y digamos, claro, Brasil es un país con los mayores ríos, tiene una capacidad hidroeléctrica formidable. El país está lleno, y sus principales ríos están llenos de represas, pero llenos, y reutilizan el agua en el curso de un río muchas veces. De manera que han logrado algo realmente importante, y Brasil ha buscado, al tener esta capacidad hidroeléctrica, también ha buscado independizarse hasta cierto punto, especialmente en periodos anteriores, del petróleo.
1: Uh-huh. ¿Aún cuando ellos tienen reservas importantes
0: y
1: de petróleo?
0: Ahora tienen más que antes, pero la alternativa brasileña en algún momento fueron los biocombustibles. Uh-huh. Y sobre todo utilizando el bagazo, la caña de azúcar, la reprocesaban, y muchos de los autos eran alcohol de azúcar. y digamos casi el 50, en un momento dado casi el 50% de todo el parque automotriz funcionaba con este combustible. Y esto estoy hablando de la gran crisis petrolera que se vivió en los años 70. Uh-huh. Bueno, Brasil fue uno de los pocos países capaces de generar una alternativa. Y esto ocurrió bajo los militares. Uh-huh. Es decir, Brasil tiene una vocación de autonomía que va mucho más allá de un gobierno o de algún sector social. Y por lo tanto uno se pregunta qué va a ocurrir justamente ahora de cara a la Amazonía, por una parte, y en cuanto a los combustibles.
1: Uh-huh. Sobre todo también...
0: Porque claro, como tú bien lo señalaste, han descubierto grandes reservas.
1: Claro, y por supuesto el interés de Estados Unidos también está puesto en las riquezas que tiene Brasil, por ejemplo...
0: Tierras raras.
1: Exacto, tal cual. Entonces, quizás de estas podría ser una moneda de cambio para Flavio Bolsonaro, si es que él es elegido presidente y que está aliado con Donald Trump.
0: Bueno, yo creo que, digamos, es una alianza que ya está fraguada. Uh-huh. Y de manera que no me cabe duda que Estados Unidos va a tener un acceso, y de hecho ya una de las grandes empresas norteamericanas ha comprado yacimientos de tierras raras, de manera que, y desde la perspectiva brasileña, de autonomía brasileña, el postulado será, pongamos nosotros a la cabeza de la explotación de las tierras raras. Uh-huh. Y esto, digamos, no, esta alianza con Estados Unidos nos va a fortalecer. No creo que los militares van a ser tan partidarios de darle una demasiada entrada a Estados Unidos. Y de hecho ahora, por ejemplo, lo mencionábamos antes, en compras militares Brasil ha demostrado autonomía. Estados Unidos se jugó a fondo por conseguir un gran contrato, el mayor de la modernización de la Fuerza Aérea Brasileña. ¿Y quién lo ganó? Suecia, con sus aviones Gripen. Y eso es, digamos, tú dices, bueno, cada Fuerza Aérea, cada gobierno compra los aviones que le resultan más convenientes en precio, cierto, pero hay también un trasfondo geopolítico en quién tú le compras, de quién quieres depender, porque es en la práctica, cuando tú compras un sistema de armamento, tú compras dependencia. Uh-huh. Es decir, no solamente el armamento, todos los repuestos, todas las modernizaciones de estos aparatos, tú no sales al mercado y dices, ah, bueno, estos aviones, estos modelos, yo los voy a modernizar y voy a armarlo con otro fabricante. Quedas dependiendo. Uh-huh. De manera que la situación en Brasil, en ese sentido, es incierta, pero debe ser Bolsonaro, entra con unas expectativas de control prácticamente total del país.
1: Raúl, se nos acabó lamentablemente el tiempo en este análisis muy interesante. Vamos a ver qué pasa en estas 3 semanas.
0: Sí, bueno, Alicia, tú sabes que 3 semanas, si una semana es una eternidad, uh-huh, son 3 eternidades las que nos separan.
1: Raúl, que estés muy bien, buenas noches.
0: Chao.
1: Y nosotros nos vamos a la pausa, pero al regreso seguimos analizando entonces lo que han sido estos resultados en Brasil. Ya volvemos en Conexión Global Premium.
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7: El norte de Chile, Bolivia y Argentina conforman el triángulo de las reservas más grandes de litio y solo nuestro país tiene cerca del 51% del mineral del mundo. Este metal blanco y blando se encuentra en la naturaleza en ambientes evaporíticos, pedazos de mar que quedaron en medio de la tierra, más conocidos como salares. También está presente en roca dura de magma cristalizado y en rocas sedimentarias. En Chile es extraído desde los salares, principalmente el de Atacama, y sometido a un proceso de evaporación que demora desde 18 meses a 2 años. Luego es purificado y tratado para su utilización. Uno de sus usos más importantes es en baterías recargables de vehículos eléctricos, paneles solares, en la construcción de naves espaciales y submarinos. En nuestra vida cotidiana está presente en computadores portátiles, celulares y cámaras digitales. Por sus diversos usos, en tecnología es conocido como el mineral del futuro.
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Estamos de regreso en Conexión Global Prime, analizando entonces lo que fueron los resultados de estas elecciones en Brasil. Ya lo decimos, decíamos, Flavio Bolsonaro y Luiz Inácio Lula da Silva pasan a la segunda vuelta el próximo 25 de octubre. Para analizar en más detalle lo que fueron estas cifras, vamos a tomar contacto de inmediato con Pedro Accorsi, él es académico del Instituto de Ciencia Política de la Universidad Católica.

0: Católica. Pedro, bienvenido y muchas gracias por acompañarnos en Conexión Global Prime.
1: Muchas gracias y muchas gracias por la invitación.
0: Pedro, en primer lugar, ¿fue una sorpresa estos resultados de esta primera vuelta?
1: Tal vez una sorpresa en el signo. Durante muchos meses la imagen de la elección fue Lula adelante, y con eso se armó una expectativa de que Lula iba a quedar adelante en la primera vuelta. Pero en la última semana la información disponible decía otra cosa, que las encuestas ya estaban mostrando Flavio subiendo y muy cercano a Lula. Uh-huh. Y además en las tres elecciones presidenciales con un Bolsonaro, con su padre, y ahora con ello, con Flavio, las encuestas subestimaron el voto de primera vuelta en Bolsonaro. Uh-huh. Y la última semana también consolidó el voto útil de la derecha, uh-huh, que fueron los votos fueron a Flavio. Entonces, sumando la tendencia y el sesgo que normalmente vemos en las encuestas, la expectativa razonable en realidad era una primera vuelta bastante competitiva y tal vez con Flavio adelante. Entonces, un poco una sorpresa, pero había evidencias que estábamos caminando para ese escenario.
0: Pedro, hay que recordar que esto no fueron solo elecciones presidenciales, también se eligieron senadores, diputados y gobernadores. Y ahí vimos una tendencia muy importante hacia el Partido Liberal. ¿Qué implica esto, esta victoria que tiene este partido, tanto en el Congreso como a nivel de gobernadores?
1: Sí, fue un resultado muy expresivo para el partido de Bolsonaro. Ganaron 121 de los 513 asientos en la Cámara de Diputados y en el Senado 19 senadores y la proyección son 28 de 81. Entonces son números muy, muy expresivos para elecciones en Brasil. En Brasil tenemos un presidencialismo de coalición en que normalmente partidos no ganan tantos asientos en el Congreso, y eso significa que Bolsonaro, si ganas, vas a tener mucha libertad para implementar su agenda. Uh-huh. El Partido Liberal creció mucho en Brasil también. Históricamente en Brasil, el Partido de los Trabajadores siempre fue el único partido de masa que las personas reconocían, que tenía una identidad relacionada al partido. Y hoy PL, el Partido Liberal, está también caminando para quedar como un partido de masa. Uh-huh. Y ya hay identificación en la población que ultrapasa los 10%. Tenemos ahora tenemos dos dígitos de identificación con el partido, que es bastante difícil y no es común en Brasil también. Entonces, lo que estamos mirando es una consolidación del bolsonarismo y del sentimiento antipetista a un partido de masa ahora, que es el Partido Liberal en Brasil. Un partido que, de nuevo, tuve resultados muy expresivos en esas elecciones.
0: Pedro, y para puntualizarlo aún más, entonces el Partido de los Trabajadores está perdiendo esta característica de partido de masa y vemos que está en declive entonces este conglomerado.
1: Son preguntas un poco diferentes. Yo no creo que el Partido de los Trabajadores esté perdiendo su característica de un partido de masa. Uh-huh. Aún es un partido muy conocido en Brasil. Hay en Brasil muchas personas que se identifican con el partido. El partido alcanza muchas personas no solamente en las grandes ciudades, pero en todo el Brasil. Pero hace 10, 20 años desarrolló

0: pero en este momento tenemos dos movimientos de masa en Brasil.
1: Pedro, ¿y podemos sacar alguna conclusión respecto del porcentaje de abstención? Cerca de 30 millones de votantes no fueron a votar. Lula parece estar apuntando a ese voto. ¿Qué nos dice entonces esto respecto de cómo está votando la población en Brasil? ¿Qué conclusión podemos tener de este porcentaje?
0: Sí, fue un porcentaje relativamente expresivo de abstenciones, como ha dicho, tuvimos 21% más o menos de abstenciones, que es un número grande históricamente, pero bastante cercano con el número de las últimas elecciones también. No cambió mucho desde 2022, en una elección que era parecida con esa, bastante polarizada también. Hay muchas razones estructurales para la abstención en Brasil. Por ejemplo, el voto es obligatorio, pero la multa no llega a $1. Es facultativo también para algunas partes de la población. Entonces, hay razones estructurales. No fue, y de nuevo, no fue tan diferente de 2022. Ahora, para Lula es muy importante intentar motivar a esos electores porque es prácticamente el único camino que tiene para vencer las elecciones.
1: Sí.
0: Ahora, claro, Flavio está adelante, está liderando las elecciones y Lula tiene ese desafío de motivar a las personas a votar, pero no es fácil. En Brasil no, normalmente tenemos una disminución de votos en la segunda vuelta. En la última elección tuvimos un aumento en la segunda vuelta, pero muy poco, como 0,3% más. Y también una elección muy polarizada, el transporte público quedó como gratuito en la segunda vuelta. Ahora ya tuvimos transporte gratuito también en la primera vuelta, entonces eso no cambia en la segunda. Y una elección parecida con la última, entonces yo quedaría sorpreso también si cambiase mucho el número de votantes en Brasil en la segunda vuelta. Es un desafío para Lula eso. Pero es su camino para intentar una victoria en las elecciones.
1: Pedro, hay otro punto importante que es el rol que ha tenido Estados Unidos en las últimas elecciones en el continente. Está el escudo de las Américas, Chile ya se integró a este círculo y Flavio Bolsonaro ha dicho que si él gana las elecciones va a incluir a Brasil en este escudo de las Américas. Pero no hay que olvidar que esto podría implicar una intervención militar. Ya lo hemos visto en Ecuador y Colombia ha dicho que también estaría dispuesto a una intervención militar estadounidense en su territorio. ¿Cómo es esta situación, este escenario, si ocurriera en Brasil, considerando sus características?
0: Sí, hay que distinguir dos cosas aquí. Una es la cooperación militar, que puede ser a invitación del país, que es el escudo y es lo que ha significado hasta ahora. Entonces, estamos hablando de inteligencia, entrenamiento, coordinación en las fronteras, etcétera. Y clasificación de algunas organizaciones como terroristas también. Y sí, Chile es miembro desde septiembre y comprometió a exactamente cosas como las que yo hablé. Y hay también una segunda cosa que es una intervención militar, por ejemplo, como la de Venezuela, que es una intervención militar que fue la primera contra un gobierno de la región desde 1989, en Panamá. Entonces, el escudo es una cuestión en que hay una invitación. Y sobre eso, cada país va a pesar costos y beneficios para la política. Colombia, por ejemplo, convivió por décadas con cooperación militar bastante cercana con Estados Unidos. Y si Flavio gana, yo creo que en Brasil va a pasar algo bastante parecido con Chile, ¿sí? Una situación de cooperación bastante cercana, pero sin tropas de Estados Unidos en Brasil, porque eso yo creo sería bastante, no sería popular en Brasil. Encuestas muestran que los brasileños tienen una preocupación con.

0: ese tipo de intervención. No le gusta a las Fuerzas Armadas también, teniendo una doctrina de soberanía y de soberanía sobre la Amazonia, por ejemplo. Entonces, para mí, la expectativa sería un escenario en Brasil parecido con lo de Chile, en realidad.
1: Pero Pedro, y de todas maneras hay que considerar que la figura de José Antonio Kast no es la misma de Flavio Bolsonaro, al tener en cuenta la cercanía de Trump con su padre, Jair Bolsonaro. ¿Tú de todas maneras piensas que podría ser una si situación similar?
0: Perdón, no escuché la última pregunta. ¿Podrías repetir?
1: Mi pregunta es que, de todas maneras, si bien tú hablas de que podría ser una situación similar con la de Chile, hay que considerar que los presidentes no son los mismos. José Antonio Kast no es lo mismo que Flavio Bolsonaro y no tiene una relación de la igual como tiene con Donald Trump. Flavio Bolsonaro, su padre, Jair Bolsonaro, es amigo de Donald Trump. Donald Trump ha tomado distintas medidas en favor de Jair Bolsonaro. ¿Aún así consideras que podría ser una situación, un escenario similar?
0: Sí, mi expectativa de que esa situación en específico sería similar no es porque los gobiernos de Brasil y Chile son los mismos o tienen la misma relación con Trump. Es porque yo creo que Flavio va a tentar una cooperación muy cercana con Trump, pero hay una limitación en la cuestión de tener tropas de Estados Unidos en territorio brasileño, que no sería popular, de nuevo. Entonces no sería fácil para Flavio hacer eso. Eso necesitaría de una aprobación del Congreso también, y un debate nacional sobre el tema. Entonces, el tema de tropas en territorio brasileño específicamente no es fácil, es una cuestión que exige más capital político de Bolsonaro y yo creo que no es tan probable. Dicho eso, los otros tipos de cooperación, sí, yo espero que van a cooperar bastante cercanos en todos los otros temas de seguridad. Pero claro, tenemos que esperar porque a veces no es fácil también saber cómo ese tipo de cosas va a desarrollar.
1: Pedro Acorsi, académico del Instituto de Ciencia Política de la Universidad Católica, muchas gracias por este análisis y esperamos conversar nuevamente contigo ya cuando pase esta segunda vuelta y sepamos quién va a ser el presidente de Brasil. Que estés muy bien, buenas noches.
0: Perfecto, muchas gracias por la invitación y buenas noches.
1: Análisis hecho, todas las explicaciones listas y ahora es el momento de los recomendados de Conexión Global Prime. Ya está con nosotros nuestra Laura Soto con todos sus recomendados. Laura, ¿cómo estás?
2: Hola, ¿qué tal, Alicia? Muy buenas noches. No podemos olvidar lo que ha sucedido con el caso de Crystal Pike, que por supuesto ha conmocionado no solo a Estados Unidos, sino a todo el mundo, y esta ejecución fallida que finalmente sobrevive justamente esta mujer a raíz de un caso, de un crimen que cometió cuando tenía apenas 18 años y que lo podemos ver, de hecho, y eso es parte de nuestros recomendados de esta jornada. La serie que ustedes ven ahí en pantalla se llama Mean Girl Murders o Los Crímenes de las Chicas Pesadas y es una serie que relata distintos casos de mujeres que han cometido crímenes de este tipo, pero en la temporada 2, capítulo 9, tenemos uno completo sobre Krista Pike, que justamente lo que hace es detallar cómo ocurrieron los hechos, qué pasó también durante aquella jornada del 95, de enero de 1995, en el que le quita la vida a su compañera de estudios, Colleen Slemmer, de 19 años. Y no se detalla tanto quizás el trasfondo o el contexto familiar que ella tenía, pero sí cómo ocurre finalmente este ensañamiento que Krista Pike tiene contra esta compañera de estudios que ella decía y pensaba que le quería quitar a su novio, que también participa de hecho de este crimen, y que es lo que finalmente produce que la justicia decida sentenciarla a pena de muerte, primero en este caso por electrocución, que finalmente se cambia, ¿no es cierto?, a la inyección letal que vimos la semana pasada que sobrevive. Pero si quieren conocer, por supuesto, los detalles de este crimen, cómo fue la historia, cómo ocurrió, por supuesto que en este capítulo tienen el detalle completo, dura 45 minutos, lo pueden encontrar en HBO, ya les digo, capítulo 9.

0: temporada 2, entonces, para que lo vean, si es que les interesa también conocer más sobre este caso que, por supuesto, conmocionó por la brutalidad del hecho en sí mismo. Ahora vamos a pasar a hablar sobre otra serie y otro caso que también involucra en este sentido a una mujer joven, pero que es de hace 2 siglos atrás. Imagínense, todavía sigue generando dudas en el colectivo estadounidense. Esto se trata de Lizzie Borden, esta mujer de 31 años que le quitó la vida, o al menos se cree pudo haber sido así, le quita la vida a su padre y a su madrastra de hachazos, que es también lo brutal de este crimen que ocurrió a fines del siglo XIX. Imagínate, todavía sigue ahí. Muy presente en el colectivo. De hecho, hay, por ejemplo, canciones infantiles que hablan sobre este asesinato. Y claro, la serie Monstruo, que sabemos que también han hecho, por ejemplo, sobre otros asesinos, Jeffrey Dahmer, por ejemplo, también otros que han sido muy famosos en Estados Unidos. Ahora tenemos la historia de Lizzie Borden, que por supuesto tiene ahí varios elementos de ficción. Pero sin duda, y esto es una apreciación muy personal, lo que hace es que uno termine simpatizando justamente con Lizzie Borden. Claro, porque muestran los maltratos que ella sufre por parte de su padre y su madrastra, y que también finalmente terminan precipitando este crimen que ella, al menos en la serie, organiza con la criada de la familia. Pero por supuesto que allí hay varios elementos de ficción que se desarrollan en esta serie. Pero si les gustan, por supuesto, este tipo de temáticas, es una serie bien recomendada. Quizás no tanto, mejor no. Okay. Pero si no me molesta eso, la historia la verdad es que es bastante buena como se va desarrollando. Y ahora vamos a la última recomendación. Es un documental de Netflix que salió hace unos pocos meses atrás. Se llama El Choque y es el caso de Mackenzie Trilla, quien tenía tan solo 17 años cuando protagoniza un accidente de vehicular que le quita la vida a su novio y también a un amigo de ellos, pero ella queda con vida. Y acá el título dice accidente o asesinato, porque si bien ella finalmente fue condenada por, dicen, haber planeado este choque, que fue un choque a alta velocidad, que se dice que finalmente ella lo que hizo fue, lo produjo a propósito, ¿no es cierto? También, por supuesto, hay versiones, ella misma defiende que esto en realidad fue un accidente. Ella dice que no recuerda lo que pasó en el momento en que se produce este choque a alta velocidad, pero sin duda que es un documental bastante impactante porque recapitula todos los hechos que ocurrieron justamente en 2022 cuando ocurre finalmente este accidente, este asesinato. También muestran imágenes de las cámaras de grabación, ¿no es cierto?, de seguridad, que muestran la velocidad a la que iba este vehículo que finalmente termina impactando en un edificio en Strongsville, Ohio. Y también los testimonios de los familiares, los padres, por ejemplo, de su novio y también del amigo que falleció en aquello, y cómo se empieza a plantear esta duda: oye, realmente esto no fue un accidente, esto tuvo que haber sido algo mucho peor. Y es básicamente cómo se va desarrollando y planteando este documental que cuenta la historia de este terrible crimen que, por supuesto, también ahí impactó a este estado de Estados Unidos. Y con imágenes también hay un punto muy importante: la primera entrevista en la cárcel a Mackenzie Shirley.
1: Eso te iba a preguntar, si aparecía el testimonio de ella.
0: Sale ella, exactamente. Ella sigue defendiendo su inocencia en este hecho.
1: Perfecto, Laura, muchísimas gracias por estos recomendados. Vamos a tener un fin de semana muy entretenido.
0: Así es.
1: Sangriento quizás, pero bueno, muy entretenido. Y antes de terminar, vamos a explicarles por qué tenemos puesto una cinta verde, lo oyeron en Laura y también en Raúl Sor. Y es que el 10 de octubre se conmemora el Día Mundial de la Salud Mental y esta cinta verde simboliza el compromiso de CNN Chile con visibilizar la importancia del cuidado de la salud mental, abrir espacios de conversación y contribuir a derribar los estigmas que todavía existen en torno a ella. A nivel mundial, incluso cerca de 1.200 millones de personas, es decir, un 14% del planeta, tienen problemas de salud mental, casi el doble de lo registrado en 1990. Los adolescentes de entre 15 y 19 años y las mujeres de todas las edades tienen los peores indicadores, especialmente en ansiedad y depresión. Más aún, los trastornos mentales ya son la principal causa de discapacidad en el mundo, por encima incluso de las dolencias cardiovasculares, el cáncer o los problemas musculoesqueléticos. Es por eso que durante estos días CNN Chile tendrá una cobertura especial junto al equipo de Sanamente, el primer y único programa de la televisión chilena dedicado especialmente a la salud mental y el bienestar. El espacio, que es una coproducción de CNN Chile, Grupo CAP y Fundación Rasmus, busca instalar la salud mental y el bienestar como temas relevantes para nuestra sociedad, entregando información, herramientas y

0: distintas miradas que ayuden a generar una conversación abierta y necesaria. Por supuesto, también en el equipo del área internacional, para nosotros también es importante el tema de la salud mental. Con eso, juntas nos despedimos de este capítulo de Conexión Global Prime, analizando lo que ocurrió en Brasil y, por supuesto, atentos a lo que va a pasar en la segunda vuelta. Que estén muy bien y, por supuesto, sigan en CNN Chile. Chao.
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7: El cachipún, la escondida, la pinta, el tombo, el zoo. Cada cierto tiempo recordamos historias de la niñez, en las que jugar era la ocupación del día, y atesoramos esas memorias como si el juego fuera algo exclusivamente reservado para niños. La verdad es que el juego, además de ser una gran herramienta de aprendizaje, es un espacio perfecto para encontrarnos con el otro. Es la simulación de eventos, de contextos y realidades la que permite desarrollar y ejercitar nuevas capacidades que en otras circunstancias podrían parecernos riesgosas e incluso adquirir herramientas de lógica y estrategia para una difícil tarea del mundo de hoy, la resolución de conflictos. De hecho, estudios científicos establecen que el juego simbólico, en el que se adoptan roles y crean situaciones imaginarias, ayuda a desarrollar la creatividad, la flexibilidad cognitiva y la capacidad para enfrentar situaciones adversas. Además, en espacios de trabajo, potencia la cohesión grupal y el trabajo en equipo, ayuda a entrenar las habilidades sociales en las personas menos acostumbradas a comunicarse y contribuye a derribar prejuicios en condiciones de igualdad de oportunidades. Ya sabes, la piedra angular que nos permitirá seguir evolucionando y proyectarnos hacia el futuro podría estar más cerca de lo que crees. En una consola, al aire libre, con cartas o tableros, juntarse a jugar es mucho más que una cosa de niños.
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16: ¿Cómo están? Bienvenidos y bienvenidas una vez más a Pares Impares. En tiempos de incertidumbre, donde sentimos que todo va demasiado rápido, que el futuro se acelera, parece que un buen consejo es tratar de estar en el hoy. Suena muy místico, pero es muy real. No tenemos el futuro. Lo soñamos, lo anhelamos, lo imaginamos, pero el futuro es algo que está muy lejos y que tal vez va a existir y de todas maneras lo va a hacer de una manera diferente a la que lo hemos imaginado. Sin embargo, sí tenemos el presente. Tenemos las personas con las que nos encontramos, los trabajos que hacemos, la manera en que tratamos de vivir todos los días, esos pequeños momentos en que estamos en la calle y cruzamos la mirada con alguien. Eso es todo lo que realmente tenemos. Y habitar en ese lugar con tranquilidad, con amabilidad, enfocado en la posibilidad, parece ser una buena idea. Esta reflexión nos surgió a propósito de un comentario que hacía el famoso muralista chileno Mario Toral en el contexto del lanzamiento de la Ruta del Encuentro. Es una iniciativa impulsada por la Corporación 3xI, en la que participa el Metro de Santiago y muchas otras instituciones, que busca que distintos artistas de Chile le pongan cara, color, imaginario a la línea 7 del metro, un lugar por el que transitan miles y miles de personas hoy en el metro que tenemos y en el futuro en esa línea que se va a inaugurar. Él usaba este imaginario del viaje en tren, que era desde un origen a un destino, pero decía, lo que tenemos es el trayecto, es lo que va en el medio, ¿no? En el medio ocurre la creatividad, en el medio pasan cosas inesperadas y en el medio, entre nuestro origen y nuestro destino, es justamente donde nos encontramos. Cuando vamos en el metro es literal, es solo ese momento en el que compartimos todos. Pero también en la vida, en el medio, entre que nacemos y morimos, entre el pasado y el futuro, es en el medio donde nos encontramos. Queremos invitarlos a vivir en el medio conscientes de que estamos aquí y que es aquí donde se juega todo nuestro bienestar, en los gestos que tenemos unos con otros en lo cotidiano, en si decidimos ponerle amor a esas interacciones con desconocidos y con conocidos, en si decidimos construir un mejor lugar en los espacios en los que trabajamos. Ha nacido tanto la reflexión sobre la posibilidad del encuentro a propósito de este proyecto, gracias a que miles y miles de personas, y no estoy exagerando, fueron más de 1.000 las personas que mandaron su postulación para participar de este proyecto, un proyecto que nos hace volver a pensar qué hemos creído los chilenos que es el encuentro, cómo lo concebimos, es la familia, es la oncecita, es el metro, dónde, cómo ocurre y qué bien nos hace, es lo que nos ha traído este precioso proyecto que les queremos contar. Ahora viene una nueva etapa y pudimos conocer a los 42 participantes de la categoría Innovarnos, cuáles fueron sus propuestas. No se pueden imaginar lo lindas. Y Miranda Aspe, para que no tengan que imaginar, sino que puedan ver, les cuenta más en esta siguiente nota.
17: Lenguaje contemporáneo, nuevas técnicas e intervenciones en el espacio público es lo que abundará en la caminata diaria en las estaciones de la nueva línea 7 de Metro. Hablamos de los 21 murales que serán parte de la Ruta del Encuentro, un concurso desarrollado por la Corporación 3xI y Metro de Santiago, donde se crearán y seleccionarán estas obras bajo el concepto del encuentro, y que hoy, parte de ese proyecto inicial, está exhibido en el mercado urbano Tobalaba.
18: Cuando uno incorpora el arte en las estaciones, uno permite que las personas se conecten de una manera diferente, puedan tener una pausa, puedan tener algo que les llame la atención, que les quiebre su viaje, que les quiebre su rutina, que los conecte, como decía antes, con lo que es la cultura, conectarse con las distintas expresiones de arte y poder ponérselas al paso de manera gratuita, abierta, libre, que puedan recorrer las distintas estaciones, genera un beneficio muy grande.
19: Nosotros llamamos a participar a todo Chile. Entonces nos llegan obras de distintos lugares, de distintos pueblos, hasta en la Isla Mocha tenemos obras. Entonces, creíamos un concepto universal.
20: La idea era representar o hacer una radiografía un poco de lo que está pasando en la escena artística chilena hoy. En base a eso invitamos a 42 artistas que responden al concepto del encuentro y después se adjudican 7 propuestas a 7 murales.
21: Hola, mi nombre es Javier Barriga.
22: Hola, soy Magdalena Atria, artista visual.
23: Hola, por aquí el fotógrafo Jorge Brandmayer.
17: Son algunos de los artistas de los 42 bocetos que están en la muestra exhibida en el MUT. Ellos pertenecen a la categoría Innovarnos, una que reúne a creadores y colectivos consagrados que son elegidos directamente por el jurado, es decir, por curadores, arquitectos, directores de museos, representantes de instituciones públicas y, por supuesto, artistas.
24: Quedé con la boca abierta. Dime los proyectos de ustedes. Con la boca abierta.
19: Mira, nosotros queremos encontrar obras de gran nivel, pero que a su vez expresen esta necesidad de este primer nodo que es el encuentro para construir vínculos. Porque creemos que una sociedad que se vincula mejor, se quiere más y vive mejor.
20: Y esa parte es muy importante porque ese proceso de desarrollo es donde se identifica dónde va a ir el mural, en qué comuna, en qué territorio, y en base a eso va a haber un trabajo delicado, muy responsable para adaptar, hacer procesos de mediación e integrar el mural lo mejor posible a la comunidad.
25: Hola, soy Male, artista y arquitecta.
26: Hola, mi nombre es Trini Guzmán, soy artista.
27: Hola, soy Ignacio Gumucio, soy pintor. La línea 7 va a seguir en gran parte el recorrido del río Mapocho, y me parecía que el río explica un asunto del encuentro que es una característica, digamos, una característica móvil del encuentro. En el río se produce un encuentro por transformación, porque la idea y la identidad más marcada se disuelven al moverse, y creo que eso sucede en el metro.
19: Esta propuesta es una invitación a crear un encuentro entre las personas como habitantes de la ciudad con los materiales pétreos que conforman la ciudad de Santiago y todo el territorio chileno. Piedras típicas que vemos todos los días y que no nos damos cuenta que están ahí, para exponerlas no desde su rol funcional, sino desde su valor estético que muchas veces olvidamos.
28: Bueno, para mí como artista el color siempre ha sido una pieza fundamental y un lenguaje en sí mismo, y sentía que a través del color podía tener esa posibilidad y esa herramienta de poder encontrarnos con las demás personas en un lenguaje que va más allá de las palabras.
17: Personas, territorios, trayectorias y miradas variadas que aunan un mismo objetivo: acercar el arte a la ciudadanía para crear nuevas formas de relacionarnos con estos recorridos y la experiencia cotidiana.
24: En el viaje, la partida del viaje, la llegada del viaje, pero ustedes son los que están
0: en el medio. ¿Sabe? Los que van a estar viviendo aquel momento impagable de la contemplación.
2: Yo creo que el arte tiene un rol fundamental, donde sea que, desde donde sea que venga, de abrir espacios de pausa y reflexión, de invitarnos a conectar con las sutilezas, con energías sutiles que en el día a día, en nuestro trabajo, en nuestros quehaceres, obligaciones, preocupaciones, no tenemos. Y creo que desde ese punto de vista, el arte siempre va a ser un lugar que nos va a ayudar a todos, como público, como audiencia, a ser más auténticos, porque nos ayudan a conectarnos con nuestra propia esencia. Y por eso mismo tener arte en el metro es muy importante y puede ser de hecho radical. Encontrarnos con el arte en el metro es abrir esta invitación para pausar, reconectar y cuestionarnos cosas que sin ese incentivo, esa inspiración, no nos habríamos planteado.
28: Y creo que el arte siempre tiene la forma de conectarnos entre nosotros que va más allá de quizás lo que podamos llegar a entender con nuestra capacidad humana. Tiene algo místico, tiene algo espiritual, algo que nos une en otros niveles más allá de nuestra identidad como seres humanos. Creo que es algo muy poderoso y muy importante no olvidar, como no dejarlo relegado como si fuera un hobby o como si fuera algo como que se puede hacer en los tiempos libres, sino como que es algo fundamental de integrar en todos los momentos de la vida cotidiana.
3: De los 42 bocetos, solo 7 llegarán a tomar forma en las grandes paredes de las 19 estaciones de esta nueva línea. Un proyecto que recorrerá comunas como Renca, Cerro Navia, Vitacura, Recoleta, Santiago, entre otras, y beneficiará a 1.6 millones de personas que podrán vivir el arte a diario.
4: El proceso es de construcción de los murales durante el 2027, para que el 2028 podamos instalar esos murales. Y ya una vez que abramos la línea 7, podamos inaugurar con los 21 murales de la Ruta del Encuentro.
5: Además, el mensaje que contienen todos estos murales o que van a contener estos murales es un mensaje muy inspirador, que te anima en la jornada o que te anima en el retorno a casa.
3: La exposición estará abierta hasta el 25 de octubre en el MUD, con entrada liberada. Esta iniciativa, impulsada por la Banca del Arte, ya cerró sus postulaciones, pero aún se puede participar, porque en la categoría Incluirnos, desde el 29 de octubre, la ciudadanía podrá votar por su mural favorito. De momento, habrá que esperar los otros resultados para tener el cuadro completo. 21 obras que expresen nuestra identidad en más de 26 kilómetros de recorrido.
16: Hacemos una pausa en Pares Impares y ya volvemos con más.

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7: Cuando pensamos en las posibilidades que tenemos de generar infraestructura para el encuentro, hay algunas que son infraestructuras naturales. El trabajo podría ser una, definitivamente el colegio podría ser otra. ¿Cómo podríamos utilizar el espacio escolar para construir lo que se requiere después para ser sociedad? ¿Cómo podríamos entrenar en ese espacio esas habilidades humanas que nos permiten llegar a acuerdos, construir diálogos, construir futuro? Hoy queremos hablar sobre el asunto de la educación desde la perspectiva de cómo desde ahí podemos integrar, incluir, innovar la posibilidad de construir una sociedad en la que todos podamos ser parte. Y estamos con José Joaquín Brunner, académico de la Universidad Diego Portales, de la Universidad de Tarapacá, ex ministro CEGECOP, figura histórica del mundo de la educación. Muchas gracias por estar aquí. Y con Constanza Labé, directora del Colegio Hospitalario Con Todo el Corazón, HLCM.
8: Hospital Luis Calvo Maquena, Paloma.
7: Eso es lo que necesitaba. Muchas gracias por estar aquí.
8: Gracias a ti por la invitación.
7: Oye, bienvenidos ambos. Nos encanta tenerlos porque han dedicado su vida de maneras distintas al mismo asunto, que es la educación. La educación que sea para todos, que nos incluya a todos. Tú, José, hablaste mucho sobre la universidad y luego mucho sobre la primera educación. Y por lo mismo quisiera reconocer las experiencias que cada uno ha tenido, tú en la inclusión educativa de niños que están hospitalizados y que también tienen ese derecho y esa posibilidad de pertenecer a algo más grande. Entonces, lo primero que me encantaría es saber si ustedes ven que el espacio educativo es un espacio de construcción de infraestructura social, de diálogo, y si realmente hemos estado atentos de eso en el tiempo. ¿Quieres partir tú?
9: Bueno, gracias por la invitación. Bueno, qué duda cabe, ese es el ideal del colegio, construir sociedad, construir personas desde la más temprana infancia. Y el problema está en que en realidad es eso y sigue siendo, pero con muchas limitaciones, ¿no? Segmentados en nuestra sociedad en términos de grupos sociales, muchas veces de religión, de creencia, de tradiciones, de vinculación, digamos, con alguna comunidad más amplia, urbana, pero parte de las tensiones que tiene hoy día el colegio vienen justamente de esto, de que el ideal al que aspira y que se traduce hoy día en toda esta conversación sobre la convivencia, que en el fondo es aceptar al otro, reconocer diferencias, dialogar, aprender juntos, está tensionado porque en la sociedad más amplia a la que el colegio pertenece, los colegios están puestos en una situación muy tensa, ¿no?
7: Hay una cosa que mencionas y que me parece muy central, que es cuando el colegio tenía como función generar un acceso más universal al conocimiento, tal vez no era tan importante que nos separáramos por grupos de iguales. Digo, los colegios católicos, somos buenos en Chile para separar en grupos y los grupos son bien homogéneos igual. Pero cuando el colegio hoy está en un momento en que tal vez el conocimiento se está amplificando gracias a tecnologías como la inteligencia artificial y ya no es tan relevante, ¿cómo deberían ser diseñados los colegios para contribuir al desarrollo social?
10: Claramente tiene que ser desde el vínculo. O sea, un colegio tiene que ser relacional y aprender a convivir. Porque claro, tú dices todo el tema de los contenidos, tenemos una inteligencia artificial que nos acompaña, que está, y que está al servicio, no hay que...
7: Por ahora,
10: tenemos que ser nosotros más inteligentes que la inteligencia artificial para poder saber utilizarla bien y enseñar a utilizarla bien. Pero finalmente lo que nos importa es poder entregarle herramientas a los niños, herramientas para la vida. No solo el tema de cognitivo, de conocimientos, que los niños lo van a adquirir en 3, 2, 1, sino que aprender a vivir con otros.

0: en una sala. La sala es un lugar de refugio, pero es un lugar de encuentro. El colegio es una comunidad, debiera ser un espacio en que unos y otros se puedan mirar a los ojos y puedan aprender a jugar juntos, a conversar, a conocerse. Y yo creo que eso es lo importante y eso es el futuro.
1: Es que me interesa mucho esta pregunta de cómo hacemos los grupos de personas que se educan, porque en tu caso la segmentación es bastante más democrática. Uno sí. Nunca sabe si le va a tocar una enfermedad. Y por lo tanto llegas a una circunstancia donde el de al lado de verdad podría ser cualquiera. Uh-huh. Pero en el caso de los colegios, lamentablemente hemos generado un sistema donde finalmente tú sabes con quién te vas a encontrar en el colegio. Y nunca entrenas la posibilidad de encontrarte con otros distintos. En una sociedad como esta, que está atacada de manera gravísima por la polarización, estamos viendo el impacto en la política internacional. Y por eso quería también volver contigo, José, respecto de cuál es el rol hoy de la educación. Porque no es el mismo que en los 90, ni es el mismo que en los 80. ¿Cuál es el rol hoy para ti?
2: Yo creo que hay ciertas cosas que en realidad acompañan a la humanidad desde el comienzo y todavía siguen siendo vigentes en los colegios, que finalmente es aprender, por cierto, cognitivamente, el conocimiento disponible de cualquier manera. Puede ser que hoy día el énfasis debiera estar no tanto en memorizar ciertos contenidos, sino que en saber usar el conocimiento que está disponible vez, digamos, de manera más amplia. Pero también es aprender a convivir, es aprender a hacer cosas y es aprender a hacer, que es la parte más difícil. Y el colegio, en realidad la escuela, es eso lo que ha hecho a lo largo de la historia, nada más que lo hace cada vez en contextos distintos. Y ahora estamos en una gran transición desde las sociedades industriales, digamos así, a una sociedad digital que tensiona por completo y en realidad no sabemos bien, y por eso tenemos que conversar mucho de estas cosas, porque va a haber una redefinición de la educación y de las formas como estas cuatro grandes funciones de aprender a conocer, a hacer, a convivir y a ser, hay que redefinirla en función de los cambios que está experimentando la sociedad.
1: Es muy interesante la división que haces, porque esto es una idea mía, ¿no? Yo creo que un regalo de esta crisis que está provocando la inteligencia artificial es que nos vuelva sí. la atención a Así ser, es. Sí. más que a conocer. Sí. A conocer, me refiero a acumular contenido, nos está devolviendo la relevancia de ser de una forma particular, de observar el entorno desde una perspectiva, aprender a criticar las cosas, a cuestionarlas, a replantearlas. Eso podría ser una oportunidad. Y otra gran oportunidad es que de alguna forma, tanto la pandemia como la inteligencia artificial exacerbaron nuestra conciencia respecto de lo segmentados, solos, desarticulados que estamos como una sociedad que se define por estar junta. Animal, una sociedad animal que necesita estar junta. Entonces me encantaría entrar en la conversación sobre los vínculos y sobre el cuidado. Evidentemente la escuela en la que tú trabajas ocurre dentro de un contexto de cuidado que es un hospital, porque hay gente que necesita ser literalmente cuidada. Pero cuidar es lo que está en crisis en esta sociedad. Nos está costando tener hijos, nos está costando criarlos, nos está costando cuidar a los mayores. ¿Cómo se enseña el cuidado en un lugar de cuidado como es el hospital?
0: Mira, yo creo que el tema del cuidado es, primero, parte por ti. Tienes que aprender a cuidarte a ti mismo, como educador, pienso yo, y como ser humano. Y enseñar a cuidar es todo el rato y en todos los momentos. Es desde cómo tú le hablas al otro, cómo las conversaciones que tienes, cómo entregas, por ejemplo, los contenidos, ponte tú, que sean, por ejemplo, que un colegio sea bonito, que sea estéticamente...
1: Claro, la belleza también.
0: La belleza.
1: Cuidado,
0: la belleza
1: los detalles.
0: Que tú tengas un colegio que tenga buenos libros, por ejemplo, una biblioteca preciosa, que no tiene por qué ser enorme, sino que los libros que estén sean libros que sean buenos, que sean de buena calidad, por ejemplo. Y también a nosotros se nos hace un poco más fácil el tema del cuidado, porque todos los niños que están en nuestro colegio están enfermos. Entonces, el cuidado se da naturalmente, ¿te fijas? Pero yo creo que es de suma importancia poder cuidarse para poder cuidar a otros.
1: Claro, pero no es lo mismo ser un niño que recibe el cuidado y estar en la posición del que es cuidado, que ser un niño que recibe cuidado y tiene que aprender a cuidar a otros. O sea, hago esa distinción porque es interesante, tenemos bien atrofiada la capacidad de cuidar, o al menos eso indica muchos fenómenos que estamos viendo hoy día y datos como la resistencia a tener hijos, a cuidar la naturaleza, ese contenido en particular. Yo sé que no es una conversación habitual en el mundo de la educación, pero sin embargo es tan urgente. Entonces, ¿cómo ha empezado a entrar esa conversación también al mundo de la educación en tu experiencia,
2: Jorge? Yo creo que está presente y ha estado. Lo que ocurre es que no llamábamos así a las cosas, pero yo, pensando en mi propia experiencia, tanto infantil como juvenil en el colegio, yo creo que no había un momento de mayor atención a los otros y de cuidado, curiosamente, que en las clases de educación física, ¿no? El jugar en un equipo y el tener por primera vez que hacerse cargo a los 8 o 7 años de los compañeros en el equipo, de que hay unos que son mejores y otros que no son tan talentosos para el fútbol o para cualquier deporte que uno jugara, yo creo que lo llevaba uno a desarrollar, sin ese nombre, una atención cuidadosa respecto de los otros. Hoy día, como todo, se ha vuelto mucho más complicado, porque hoy día están los fenómenos que tensionan el cuidado, que son todos los fenómenos de esto que llamamos microviolencia, es decir, esto que está en la piel y en la superficie de muchísimos, casi de todos los colegios, ¿no? Y que además hoy día tiene nuevas formas, que es el uso de las redes sociales para ejercer violencia cibernético, psicológica, sobre tus compañeros, sobre los profesores. Entonces, sí, yo creo que hoy día en general uno debiera partir por decir los niños y los jóvenes hoy día tienen mucho más dificultades que las que tuvimos generaciones anteriores. Vivimos en mundos más seguros, con más tradiciones, más simples, con mayor protección que la que tienen estas sociedades complejísimas, conflictivas, abiertas, plurales en todos los sentidos de la palabra. Y eso nos exige, en realidad, al mundo educacional una disposición también para pensar de nuevo estos problemas que son históricos, pero que hoy día toman nueva forma.
1: Los adultos siempre hemos sido buenos para criticar a los jóvenes, o criticar a los niños, en general criticar a los nuevos, ¿no? A las nuevas generaciones. Y sin embargo, yo siento que hoy día estamos empezando a entrar en una etapa de mucha compasión por esta generación. Porque ocurrió un experimento en tiempo real que fue la pandemia, otro que fue las redes sociales, otro que está haciendo ahora la inteligencia artificial, en el momento en que ellos son niños y jóvenes. Eso a mí me produce de verdad solidaridad y compasión, ¿no? Creo que es muy difícil ser niño y niña hoy. Y me encantaría entrar en esos lugares para ustedes. ¿Dónde ven ustedes que está, dónde les da más preocupación o dolor la infancia y la juventud hoy? ¿Y dónde podríamos poner la atención? Porque nos alertamos un montón por los cambios de PISA y porque caímos un montón en matemáticas y todo. Pero honestamente, a mí me preocupa mucho cuál va a ser el universo interior y emocional que esos niños van a poder tener en el futuro con la situación que estamos viendo hoy. ¿Cómo lo ven ustedes?
0: Para mí el tema de salud mental que está existiendo en nuestros niños tan chiquititos, además que parten con temas de emocionales complejos, es una mirada que no podemos desconocer, que se agudizó después de la pandemia, obviamente, pero finalmente todo el tema de las redes sociales y todo lo que está pasando, lo que comentabas tú, José, de esta violencia a través de las pantallas, etcétera, es preocupante. Pero yo creo que ahí hay un rol fundamental que tiene que ver con las familias o los que están a cargo de los niños, pueden ser tutores, pueden ser los abuelos, las bisabuelas o los tíos, quienes sean. Creo que ahí hay una no deja de ser fundamental y fundacional el tema de la familia, el tema de las redes, de las comunidades que se arman, y el colegio. Yo creo que el colegio tiene que ser un espacio de seguridad para los niños y tiene que ser un espacio de bienestar emocional. Se deberían crear momentos durante la jornada escolar para respirar, para tener quizás un tiempo para hacer un yoga, por ejemplo, para tener arte terapia, para tener teatro, para tener distintos espacios que les brinden bienestar, no solo a ellos como personalmente, individualmente, sino que lo puedan compartir con los otros. O sea, que esté esta idea del encuentro, esta idea de me encuentro con otro en una situación que no es desde el conocimiento, sino que es desde otros espacios. Porque de verdad yo creo que hay que poner la mirada en el cuidado de verdad personal de los niños.
1: Ustedes en el hospital tienen una sala para el alma, para pero tienen el privilegio de que no son tantos.
0: Sí,
1: eso cuando uno lo mira a escala de los desafíos de la educación pública parece un lujo. Y sin embargo, tal como tú dices, a veces el conocimiento es más bien un desencuentro, porque, no sé, yo de chica era atroz para las matemáticas. Yo no me encontraba en matemáticas con mucha gente, excepto con los que no les iba bien, ¿no? Pero sí me puedo encontrar con cualquiera en el dolor o en la necesidad de calma. Eso es un mínimo como un múltiplo de ser humano, ¿no?
0: O en la alegría.
1: O en la alegría, claro. O en la calma, o en la paz.
0: Uno se encuentra con otro. Pero para eso hay que generar el espacio de encuentro.
1: Claro, eso es un espacio para el encuentro en la emoción igual, que es algo que no articula. Pensaba mientras hablabas en cómo efectivamente han empezado a bajar las edades a las que los niños, por ejemplo, se suicidan. Lo cual es como, ¿en qué circunstancia uno podría pensar que un niño, o sea, cuál es el tamaño del dolor al que está sometido o a la violencia, como tú dices, a la que está sometida, que eso puede aparecer mucho antes de lo que aparecía antes? Eso hoy día lo reportan los estudios. Y recordaba una conversación que tuve con Felipe Le Canelier, un psicólogo, escritor, en fin, y planteaba la idea de qué pasaría si nosotros enseñáramos desde pre-kinder, crianza 1, crianza 2, o habilidades para cuidar uno, habilidades para cuidar, en fin. ¿Qué es lo que tiene que volver a juntarse? ¿Qué es lo que tiene que regenerarse? Tú hablas de la familia, pero a veces la familia no está disponible. No. Los abuelos no están disponibles porque están trabajando para tratar de sobrevivir. Entonces, hay una cuestión como social que está latiendo a la base, ¿no?
2: Sí, pero otra vez es el desafío que las distintas generaciones van experimentando. Tú hablabas con Tanza recién del punto de encuentro. En realidad, la educación y el colegio, tanto como el hogar y la familia, que hoy día usamos, pero yo prefiero usar el hogar porque ese es el lugar, el espacio, digamos, donde los adultos reciben, donde los adultos reciben a la nueva generación. Entran al mundo a través del hogar y de los adultos. Por lo tanto, cada vez que hablamos de la crisis de la educación y de las dificultades hoy día de la infancia y de las niñas, niños y jóvenes, en realidad lo que debiéramos estar conversando es la crisis de los adultos, es decir, es cómo nosotros
1: estamos recibiendo,
2: como sociedad, somos capaces de recibir a las generaciones que vienen, ¿no? Y ahí en realidad los problemas tradicionales de sociedades semidesarrolladas como es Chile, con hogares realmente una parte de ellos, pero muy mayoritaria, tiene condiciones de recepción de las nuevas generaciones completamente hostiles, ¿no? Tóxicas, dicen a veces, no que el hogar sea tóxico, pero la experiencia de estos infantes en ese tipo de hogares, que son la mayoría, crean esto que los psicólogos llaman estrés tóxico, ¿no? y que marcan luego el desarrollo de todos los aprendizajes. Y por lo tanto, la gran cuestión es para los adultos, cómo nosotros, en vez de estar diciendo los jóvenes hoy día tienen este y estos otros problemas, yo lo escucho todos los días de mis colegas, cada día llegan peor a las universidades o a los centros de formación, a los institutos. No es cierto, el problema está en que nosotros, cómo nos hacemos los adultos cargo del mundo, que es el mundo que nosotros y nuestros antepasados por miles de años hemos ido creando. Y si uno, como decía una gran filósofa alemana, no es capaz de amar al mundo para ofrecerlo a las nuevas generaciones, bueno, tenemos lo que tenemos hoy día. Pero en parte tiene que ver, y ahí están grandes preguntas, los profesores que formamos y sus orígenes sociales y culturales y las trayectorias que tienen y el prestigio o desprestigio de la profesión, ¿permite que sean los verdaderos digamos, amantes del mundo para transmitirlo, porque si lo que uno tiene es básicamente una sensación de radical crítica y de resentimiento con el mundo, es muy difícil que uno pueda acoger a nuevas generaciones dentro de un ámbito de lo que tú llamabas los cuidados, la ternura, la amistad, la solidaridad. Todos esos términos adquieren realidad solo si nosotros los adultos somos capaces de entender lo que tenemos por delante y lo que somos capaces o no de entregar.
1: Me parece conmovedora la idea de que nos definiéramos a nosotros como personas que reciben a los nuevos. Pucha, que no hemos puesto ese foco de esa manera. Y mientras te escuchaba, me acuerdo cuando tú estabas en la CGGOV, me acuerdo de esa época donde esta conversación no era para nada prioritaria. O sea, ¿qué de lo que hicimos es fácil arrepentirse con el diario del lunes, pero ¿de qué de lo que hicimos nos arrepentimos y qué nos gustaría como radicalmente sembrar en el mundo de hoy? Ustedes como adultos, me imagino que piensan esas cosas. Es una conversación muy recurrente hoy día porque necesitamos saber qué es lo que hay que reatornillar para que se ajuste a que podamos recibir a los nuevos.
0: Ay, yo pienso que lo que necesitamos volver a mirar es la importancia de la educación como espacio de sanación. No solo lo hablo por mí, sí, por mi trabajo y todo, sino que volver a mirar lo esencial de la educación. No quedarnos en las cosas más como de la base curricular, que de repente, las cosas burocráticas que el Ministerio de Educación nos llena de temas administrativos y burocráticos. Nos queda poco tiempo para pensar, nos queda poco tiempo para estar en sala.
1: Para hacer.
0: Y para hacer y ser, para ayudar a enseñar el ser. Yo creo que tenemos que ir a lo de verdad, al foco, no perder el norte. Nosotros trabajamos para los niños, por los niños, con los niños y desde los niños. Y desde los jóvenes también. Es ahí.
1: Qué difícil, ¿no?
0: Sí.
2: Y yo mirando hacia atrás, en realidad, cada etapa histórica tiene su propia lógica y uno hace lo que en esas condiciones ha podido hacer. Yo creo que algo que efectivamente pudimos haber hecho radicalmente mejor era acompañar un proceso tan enorme como era universalizar el acceso en todos los niveles a la educación, salvo donde más se necesita, que es en las salas cuna y en los jardines infantiles, donde en realidad el problema no solamente es abrir las puertas y con más acceso, sino hacer realmente lugares donde, otra vez, recibamos a la nueva generación en su más temprano comienzo, bueno, en condiciones dignas, digamos, del siglo XXI. Pero lo que no hicimos fue acompañar esa enorme expansión de oportunidades con las capacidades para que aquellos que ahora iban a llegar y que por siglos habían estado fuera de los colegios, bueno, pudieran realmente recibir todos los apoyos necesarios. Y eso no lo hicimos bajo el supuesto de que en realidad los que llegan ya traen desde la familia, como era antes, todavía en mi generación, bueno, uno éramos tan pocos los que llegábamos a completar la secundaria y después entrar a la educación superior, que en realidad con lo que había bastaba, ¿no? Pero cuando todos ingresan y todos venimos de muy distintas hogares, formaciones, lugares geográficos, clases sociales, subculturas de grupos, bueno, habría que haber tenido una poderosísima como esfera nueva de apoyo a los colegios, de acompañamiento a los colegios, y eso nunca hemos desarrollado, ¿no? Y tendríamos que tener hoy día algo que acompañara a los colegios, que finalmente tenemos, no sé, 10.000, 12.000 establecimientos, muchos de ellos pequeñitos, no tienen ninguna capacidad de tener los medios de todo tipo que se requiere para poder recibir a niños que vienen de condiciones tan complicadas y difíciles muchas veces, ¿no?
1: para poder reparar y sanar.
0: Sí, mira, yo concuerdo mucho con José porque dice algo muy importante. A nosotros, los que estamos en aula y los que estamos en los colegios, sale una ley, la ley TEA, por ejemplo, que tenemos que incorporar. Sí.

0: A un nuevo escenario. El otro día hablaba a propósito del mes en el que recordamos la importancia de prevenir el suicidio, con un grupo de personas y decía, necesitamos como cambiar la estructura o cambiar la promesa de la sociedad y que, por ejemplo, las juntas de vecinos, los talleres de aprender una cosa nueva, de deporte, de etcétera, sean también espacios donde nos dedicamos conscientemente a construir comunidad, conscientemente a hablar entre nosotros y a tejernos, ¿no? Y pensaba en el nuevo desafío de la educación, que ya no significa solo incluir a los niños y jóvenes, sino incluir a los que a los 50 años, 60 años van a empezar una nueva vida hasta los 100, que es probablemente la expectativa de vida que vamos a alcanzar todos los que estamos acá sentados. Entonces, ¿cómo podría ser la educación un espacio donde se tejiera esta otra nueva habilidad de juntar, rejuntar, abrir, conversar, sanar en todas las edades? ¿Cómo la curiosidad, que es la gran pista hoy día que nos lleva a educarnos, puede ser el gran gancho para volver a articular descentralizadamente eso que estamos necesitando para la sociedad? ¿Cómo ven esta nueva era de la educación, no solo para niños, sino para grandes?
1: Yo creo que hay que armar comunidad, como dices tú, incorporar a todos los que puedan ser parte y los que puedan aportar a los espacios educativos. Armar redes, pero redes que sean reales. Si vas a hacer un taller, que ese taller, por ejemplo, si hay una mamá en el colegio que sabe, por ejemplo, bordar, incorpórala. Incorpórala a que haga ese taller no solamente para los niños, sino para las otras mamás, para que se arme de verdad.
0: Ayudar a que otros se tejan con
1: Claro, en
0: uno.
1: el fondo esto es formar comunidad, es una común unión de personas. Y no la escuela no es solamente para los niños, es para los que están aquí, alrededor
0: Around.
1: también.
0: Oye, pensaba en este resultado de PISA que fue bueno, que era esta idea de que en Chile los niños perciben que a sus profesores les interesa enseñarles. Qué importante eso, ¿no? Es un activo. Así es.
2: Es importantísimo y nadie lo ha comentado en medio de estas cosas catastróficas. Cada vez que se publican los resultados de PISA, el sistema se vino abajo, todo está peor, sin ningún cuidado, porque en realidad si uno mira con detención, y ahora no lo podemos hacer, hay cosas muy interesantes, hay cosas positivas.
0: Ya, pero si tienes cosas positivas y esperanzadoras, lo podemos hacer. Cuéntanos. Se va a
2: Lo
0: otro negocio.
2: tenemos, entre otras, esta, que es una gran noticia, bastante por encima del promedio del resto de los países de la OCDE. Aquí los chicos sienten, los estudiantes sienten que efectivamente sus profesores están cerca y quieren enseñar, y que, bueno, luego hay problemas, dicen, como por ejemplo, desorden en la sala de clase. Se pierde mucho tiempo en organizar, en empezar siquiera a hacer la clase,
0: Claro.
2: porque hay desorden, porque hay desatención. Es, por cierto, un signo de los tiempos, el que parte de eso ellos mismos lo atribuyen a la motivación de estar pegado a las redes sociales y a sus aparatos. Dispositivos, digamos, que ahora, en fin, están siendo prohibidos, pero tampoco no es, porque en realidad el gran desafío que tenemos por delante es justamente cómo en la sociedad digital, que va a estar lleno de dispositivos, que van a ser cada vez más sofisticados, bueno, convivimos con ellos y bueno, y nos preguntamos efectivamente qué es lo humano en este nuevo contexto de grandes capacidades que antes pensábamos que eran total monopolio nuestro, que era la intelectualidad, la inteligencia, el conocimiento, todo eso hoy día va a estar repartido. Entonces, es interesante tratar de pensar, y PISA yo creo que trae mucho para pensar sobre esto, ¿no? Cómo en realidad los que les está yendo mejor, que son los países asiáticos, tienen una vieja cultura de dedicación a la educación y tienen una vieja cultura de. Y esto es casi incómodo decirlo, de entender distinto tipo de jerarquías en la sociedad. No tienen la idea que a veces tenemos en Occidente de que en realidad el ideal es igualar todo con todo. No, eso uno lo dice desde China o en Corea del Sur o en Singapur o en Taiwán o en cualquiera, en Japón, y le dicen, ¿de qué me está hablando? O sea, hay, por ejemplo, los viejos. En Corea me lo decía un día allá en Corea visitando yo colegios, me decía, Acá el profesor está en

0: porque sea joven o viejo simboliza al viejo que tiene sabiduría, que tiene experiencia. Y eso se respeta. Y si los estudiantes se levantan, no es por una cosa autoritaria o disciplinaria, se levantan porque es una manera de hacer homenaje cada día a este viejo que es un viejo representativo de la sabiduría de la tribu que llega a estar con nosotros, ¿no? Entonces yo creo que sí, que
1: hay algo que aprender
0: ahí. Hay algo que aprender y hay hoy día mucho más que aprender, entre otras cosas porque la inteligencia artificial nos está abriendo a todas estas nuevas preguntas, a decir, bueno, ¿qué es lo más humano en este nuevo contexto? ¿Y qué es el colegio en este nuevo contexto? Que no lo podemos acelerar al colegio para los niños y los jóvenes adolescentes al nivel de la aceleración que adquiere la inteligencia artificial y que puede tener sentido en la universidad, que nos aceleremos bastante más de lo que estamos ahí medio inerciales y conservadores. Pero en el colegio lo más probable es que hay ritmos naturales, biológicamente condicionados, que hay que aceptar. Y sería un horror que pretendiéramos ahora que los niños, digamos, entraran a la velocidad de la inteligencia artificial.
2: Sí, ahí junto con lo que dice José del tema de la sabiduría, que antiguamente la sabiduría era mucho saber, la sabiduría es saber gustar internamente las cosas. Y eso es una curiosidad y
1: amar
2: un descubrimiento.
1: Amar el mundo.
2: Entonces, ir empezando a poner el foco y la mirada de la educación en otras partes. Tenemos que ampliar nosotros, los adultos, nosotros ampliar la mirada para poder entregar eso también.
1: Oye, me encanta la invitación que hacen. Aparte, a estas alturas, leer PISA solo sobre PISA es una pobreza infinita. Crucémoslo un poquito, por ejemplo, con el estudio de la OCDE, donde también habla sobre cuáles son los hábitos de atención de Asia y de esa zona.
0: Así es.
1: Y empecemos a cruzar los cables para poder buscar un nuevo camino para el bienestar humano. Muchas gracias a los dos por esta conversación.
2: Muchas gracias, Paloma.
1: Yo estoy conteniendo el impulso de empezar de nuevo la entrevista porque es tan grande este tema que podríamos estar aquí muchos pares impares hablando sobre el desafío humano, que es al mismo tiempo atroz porque nos aterroriza, nos da miedo lo que viene, pero es fascinante lo que podríamos encontrar. Venimos tanto tiempo criticando que el sistema de educación es el mismo de la revolución industrial 200 años después. Bueno, ¿y si ahora lo cambiamos? ¿Y si ahora encontramos uno nuevo, un nuevo ajuste que vaya a favor de lo humano? Vamos a una pausa y volvemos con más.

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3: ¿Cómo busca recaudar? 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El Plan de Reconstrucción Nacional y Desarrollo Económico y Social ya es ley. Y mientras algunas de sus medidas bajan impuestos de forma permanente, otras buscan conseguir recursos en el corto plazo. Son beneficios tributarios extraordinarios con una característica común. Tienen fecha de vencimiento. Uno de ellos apunta a personas que tienen bienes o rentas en el extranjero no declarados en Chile. La ley abre una ventana de 12 meses para regularizarlos pagando un impuesto único de 10%. Si esos recursos se repatrian e invierten en el país, la tasa baja a 7%. Esta ventana parte el primer día del tercer mes siguiente a la publicación de la ley. También habrá un beneficio temporal para donaciones con una rebaja del 50% en el impuesto respectivo y una ventana de 8 meses para regularizar utilidades históricas acumuladas bajo antiguos sistemas pagando un 10%. Además, la Tesorería General de la República entregará facilidades por 180 días para deudas tributarias. Un conjunto de plazos especiales que generó intenso debate legislativo con cuestionamientos desde la oposición por los incentivos al pago rebajado. Estas medidas temporales están pensadas para adelantar recaudación y aportar recursos en los primeros años de la reforma. En resumen, plazos acotados para declarar patrimonio en el extranjero, repatriar capitales, adelantar donaciones y regularizar antiguas utilidades y deudas tributarias. 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
4: El colegio es el lugar donde nos encontramos con otros, donde socializamos, hacemos amigos, aprendemos a convivir. Esto antes lo dábamos por sentado, el colegio era donde uno se iba a sacar notas, pero ahora sabemos que esto es la cosa más importante, sobre todo porque ahí nos preparamos para vivir en común. Es un espacio donde idealmente deberían surgir también nuestras diferencias, nuestras vulnerabilidades, y es tan relevante que se mantenga como un espacio protegido, sobre todo cuando miramos los desafíos en torno a la convivencia social que tenemos en el colegio, la convivencia de esas comunidades. Por eso quisimos ir a hablar con los expertos en el colegio, que son los niños y niñas, y les preguntamos, ¿qué es lo que más les gusta de ese espacio? Lo escuchamos en la siguiente cápsula de Voces Humanas.
5: Lo que más me gusta de mi colegio es que tengo muchos amigos y siempre nos divertimos jugando.
6: Me gustan mucho los juegos, la comida, también la diversión que uno puede pasar con la gente.
7: Lo que más me gusta es cuando yo juego con mis amigos y salgo al recreo. Que el recreo ahí es como que jugamos fútbol y es como divertido. El recreo, cuando toca el recreo. Y tenemos un recreo de almuerzo, es como el más largo, dura como una hora.
8: Las amigas. Porque son divertidas, amorosas.
9: Estar con mi amigo y las clases de historia.
4: Hasta aquí llega nuestro capítulo de Pares Impares. Como ustedes saben, buscamos hacer este viaje en torno a los distintos ámbitos donde hay tantas tareas pendientes. El mundo de la educación, uno de ellos, tan estresado por las nuevas tecnologías y por los nuevos desafíos socioemocionales de los niños. El mundo en que vivimos es un mundo muy, muy desafiante. Y por eso tenemos que aprender nuevas cosas para navegar en él y acompañarlos sobre todo, protegerlos sobre todo a ellos, para que esta experiencia de la vida sea una experiencia grata, llena de posibilidades, donde imaginar un futuro sea algo que está al alcance. Necesitamos enfocarnos en estas tareas que son tan urgentes porque impactan todos los días en la sensación que tenemos de la vida común. La vida de los niños es, sin duda, de las de los asuntos más importantes que nos convocan, primero porque es su derecho y segundo porque es el futuro de todos y todas. Les damos muchas gracias por estar siempre del otro lado de Pares Impares, por esta comunidad que cada vez crece, se comunica, se conecta, nos comenta más, y nos encontramos muy pronto en otro capítulo.

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5: ¿Cómo están? Bienvenidas y bienvenidos a Bienestar. Les tengo una pregunta. ¿Cuántos de ustedes, para subirse el ánimo, se compró una barrita de chocolate? Eso no es una casualidad, porque detrás de un buen chocolate hay ciencia, hay productos que vienen de la naturaleza, hay un componente que es clave, que es el cacao, que genera impactos positivos en nuestra salud. Es parte de la conversación que queremos tener el día de hoy, porque además en el mes de septiembre se conmemora el Día Mundial del Chocolate, fecha perfecta para rendir homenaje a uno de los productos más apreciados del mundo, porque cuando queremos congraciarnos con alguien, ¿qué hacemos? Le regalamos chocolates. Cuando queremos subirnos el ánimo, ¿qué hacemos? Nos compramos unos chocolates. Ahora bien, como nosotros estamos en la ruta del bienestar y en esta senda de poder mejorar nuestra calidad de vida, hay un chocolate que nos hace bien y otro que no nos hace tan bien, que nos hicieron creer que era chocolate, sin embargo, son ultraprocesados que están llenos de productos o ingredientes que no nos hacen bien. Pero hay otros que tienen la base puesta en la naturaleza. Básicamente, justo lo decía, en esta semilla o planta, ya me van a explicar bien de qué se trata, qué es el cacao y todos sus beneficios. Es la conversación que vamos a tener aprovechando su paso por Chile con Santiago Peralta, fundador de los chocolates Pacari. ¿Cómo estás? Bienvenido a Bienestar, Santiago.
6: Un privilegio estar con todos ustedes y contigo, Maca, aquí.
5: Nosotros estábamos comiendo chocolate justamente antes de iniciar esta conversación, pero no cualquier chocolate. Me compartías uno que es alto, un alto porcentaje de cacao.
6: Sí, a ver, es un 80%, 85% con azúcar de coco.
5: Ya. ¿Y qué significa, por ejemplo, que un chocolate tenga alto porcentaje de cacao?
6: A ver, simplemente cuando usted ve en 70%, 80%, lo que sea, lo que estás viendo es la cantidad, en la receta del chocolate, la cantidad de cacao que tiene. Lo restante, para que sepan todos ustedes, es azúcar. Entonces, ajá, si ves un 85% con azúcar de coco, el 15% es azúcar de coco, cuando vean un 60%, el 40% es azúcar, normal generalmente. Cuando no vean un porcentaje, tengan cuidado.
5: Sospechen.
6: Porque generalmente es 70% azúcar, grasa vegetal, leche en polvo y después un poquito de cacao. Es como, no sé, coger el vino, un litro de agua, poner un chorro de vino y llamarle vino.
5: Claro.
6: Entonces, bueno, esto se ha popularizado lamentablemente, pero creo que hay un despertar, digamos, a los chocolates de verdad, donde el cacao es el actor principal, ¿no?
5: Hablemos de este actor principal. ¿Cuáles son los beneficios que tiene el cacao? Alguna vez me tocó ir en un país ahí más, ¿cierto? Donde tropical. Tiene el más tropical, claro. Al Museo del Cacao, donde existe, ¿cierto? ¿Es una semilla, es un fruto?
6: Sí, a ver, esto viene de un árbol muy especial. Es un árbol, el cacao es, sí, viene todo de un árbol. Nosotros trabajamos con 3.500 familias de agricultores de pequeña escala. Es el primer trabajo que hicimos de alguna forma, pues, hacer o indicar a los agricultores que agarren la fruta madura.
5: Perfecto. ¿No?
6: Y con eso tienes, en la fruta madura tienes esta pepa, es una haba de cacao, digamos, cubierta con una fruta que se fermenta. Esto se deja fermentar igual que cuando haces un buen vino. Después se seca, es otro proceso muy meticuloso.
5: Yeah.
6: Y después le procesas, o sea, tuestas el cacao, le quitas la cáscara, lo mueles con azúcar o con lo que edulcorante que quieras y eso se pone en moldes, eso se llama chocolate. O sea, no hay muy complicado que eso. Pero el cacao en sí es un culto, la verdad. En Ecuador se encuentra el primer uso humano del cacao hace 5.500 años.
5: Hace 5.500 años.
6: Es un culto, porque era un superalimento, siempre lo fue.
5: Sigue siendo.
6: Entonces tienes una vasija que tiene una cara de un ser humano que se transforma en un jaguar. O sea, toman cacao y te conviertes en un jaguar. Y no sé, perdón, cuando te comas un chocolate de estos, de estas magnitudes, ¿no? Chocolates de 100% y para allá, te pones súper lúcido. Hay un tema físico por esto, ¿no? El chocolate tiene una cantidad enorme de polifenoles. Y este chocolate, no sé si te muestro aquí, este chocolate raw, se llama raw, es un cacao mínimamente procesado, le decimos crudo,
5: claro,
6: porque el cacao tiene per se una cantidad enorme de producto, de polifenoles, de antidepresivos, de que hacen que liquidifican la sangre y hacen que tu corazón haga la mitad de esfuerzo para bombear la sangre. Tienes mejor irrigación, mejor oxigenación, el estado de alerta es mucho mejor, tu cabeza funciona bien. Tienes temas hasta de Alzheimer, que la gente está usando cacao para mejorar la concentración de la gente y demás, para los estudiantes, es increíble. Yo estudié en la universidad, en Columbia University, fui con mi mujer, que es la cofundadora de Pacari, por si acaso, y pasamos, era un mes de estudiar, 30, 40 casos por semana, muy demandantes, y el profesor decía, vean, ¿quieren sobrevivir a esto? Coman chocolate oscuro. Nosotros habíamos llevado éramos los dealers, los proveedores, claro, de chocolate a los compañeros. Te despierta y te pone presente. El cacao siempre fue un superalimento. Entonces, estos polifenoles en el chocolate raw no desaparecen. Se mantienen. Somos muy cautos con eso. Este chocolate, por ejemplo, este 70% clásico, tiene el doble de polifenoles de un chocolate industrial normal. El doble. Porque este proceso raw, cacao mínimamente procesado, somos muy cautos para no destruir los polifenoles que el cacao tiene en su por naturaleza.
5: Por lo tanto, por eso también sentimos tanto bienestar cuando comemos un chocolate de buena calidad.
6: Exacto. No, claro, o sea, te sientes bien. Sí, y chicos, cambia la actitud. Yo digo que la gente alguna vez alguien puso un titular, creo que fue en La Vanguardia en España, diciendo que yo había dicho, pero porque se me salió, si todos comeríamos chocolate, tendríamos una mejor humanidad, seríamos mejores seres humanos. Y literalmente es esto. La gente cambia de actitud. Comes un chocolate, mira, estábamos cansados hace un ratito.
5: Sí, claro.
6: Y ahora estás interesada, despierta.
5: Y además es uno de mis superalimentos favoritos. Porque a la larga, cuando en esta ruta de buscar ciertos caminos para poder alimentarnos mejor, a mí me encanta el chocolate. Soy una fan y me dicen, ay, pero tú no comes chocolate. Yo sí como chocolate, pero elijo el chocolate.
6: Exacto.
5: Y siempre elijo un chocolate que sea alto en cacao porque voy a tener todos estos beneficios para la salud, pero además, porque finalmente cuando uno come otros productos que vienen de la naturaleza, tiene ciertos beneficios, pero como dicen por ahí, nadie pasó una pena con lechuga. Yo estoy en contra de esa frase, ustedes lo saben. Pero la tiendo a entender, pero si alguien pasó una pena con un chocolate, o sí, si alguien se amistó con alguien, porque además tiene otro componente cultural muy bonito, que es el compartir el un chocolate.
6: Sí. Bueno, yo tengo una experiencia, tengo un chocolate con rosa. Es una anécdota, estuve alguna vez en Dubái, en una feria, y estaba mi rabino argentino, el que me pone la certificación kosher que las tengo, estábamos sentados ahí, y al mismo tiempo tenía que tratar con un cliente de Omán, musulmán, conservador, con mujer de burka, literal. Y obviamente, rabino, y yo el cristiano. Entonces éramos judíos, árabes y cristianos. Como en Toledo hace 1400 algo, sentados probando el chocolate. Y yo le digo al rabino, parte de mi familia es de Líbano, mi bisabuelo, y mi madre aprendió a hacer dulces árabes. Entonces le dije, mira, es el sabor de la casa de mi abuela, porque era un chocolate con sabor a rosa. Le doy. Y él me dice, che, sí, este es el sabor de la casa de mi abuela. Y digo, no me estés copiando. Le doy al señor de Omán, le da a su mujer, la mujer debajo de la burka, prueba el chocolate y comienza a hablar alto en árabe, que es o muy grosero o muy familiar. Y el señor se sonríe y me dice, Santiago, ¿no tienes un par de barras de esto? Porque mi mujer acaba de decir que esto le recuerda a la casa de su abuela.
5: Ay, no,
6: inmediatamente me reví. miro al amigo argentino y le digo, mira vos, parece que tenemos la misma abuela. El chocolate tiene esta maravilla de juntar y sentar, y generar la relación humana que tenemos entre todos. No importa si eres rico o pobre, es cierto que en una mesa, cuando tú te sientas y compartes un chocolate, somos todos iguales. No importa si tu chequera o el auto que... No. Todos esos estándares creados por la humanidad desaparecen y nos sentamos como personas a compartir algo que amamos todos. El magneto del chocolate es algo que yo les digo, utilícenlo. A mí me para la policía, saco mi chocolate, la gente me entiende, se pone comprensivo y se va. No, en serio, la gente me ha hecho favor alguno. Ahí está el señor del chocolate. No, genera una simpatía ridícula. O sea, que dices, sorprende. Es muy lindo eso, las amistades que he generado con chocolate.
5: Y mira, uno quisiera también creer que el mundo avanza hacia los consumos conscientes. Consumo consciente con nosotros mismos, porque finalmente cuando nosotros estamos bien vamos a hacer también un aporte para el planeta. Consumo consciente con el planeta. Es decir, nos vamos a enfrentar, si todo sigue así, a generaciones que les importa el origen y de dónde viene y cómo fue tratado. Y ustedes también tienen algo bastante virtuoso respecto a eso. Bueno, han sido bastante premiados también, pero tú decías, todo partió también con un grupo de agricultores y familias de agricultores que hemos trabajado juntos. ¿Cómo es esa trazabilidad? Mira, que viene desde...
6: Es muy diferente cuando estás sentado en Suiza, compras cacao de algún importador en Hamburgo, quien hace un trato con alguien, alguna, no sé, dictadura en África que produce cacao y tiene eso controlado. Lamentablemente, esto es una mafia ahí. Otra cosa es diferente cuando tú vas y encuentras a un compatriota ecuatoriano que es el que has pasado 20 veces porque estás en camino a la playa y pasas por su plantación, paras, ves, te comes algo juntos, compartes, te das cuenta que tiene hijos, igual que tú, que se les importa su futuro y que estamos viendo cómo le consigues trabajo y te das cuenta que es un compatriota más, otro igual, de alguna forma, ¿no? Entonces, es muy difícil... Si tú estás en Suiza, el no pagarle a alguien de África y el estándar es que los agricultores que producen cacao reciben menos de $25 por familia por mes, que es una crueldad horrible, que nace de esta falta de comunicación, diríamos, de este teléfono dañado. Cuando tú tienes un contacto directo y esos son tus amigos, eres padrino de sus hijos y estás viendo cómo es. Su relación es muy diferente, pagarle mal a un agricultor. Nosotros lo que hemos hecho, básicamente es, pagamos el precio del cacao estable los últimos 18 años, ¿no? Digamos, es el precio de producción del cacao, el precio de la bolsa está aquí, nosotros pagábamos el doble acá. Imagínate, los agricultores ganan siempre con nosotros. Y eso genera que los agricultores no migran, no pierden dinero, tienen futuro en el campo porque saben a cómo les va a pagar. La bolsa es así, comen un año, mueren de hambre dos. Comen un año, mueren de hambre dos. Cuando estás acá, migras, te vas. Ahora tenemos todos estos agricultores, se quedan. La nueva generación se está quedando en el campo. Como se queda en el campo, vamos a garantizar comida para tus hijos y los míos. O sea, hicimos rentable el campo y estabilizamos los precios. Y la verdad es, como yo no cambio los precios del supermercado, los precios son los mismos, no tengo por qué hacerle sufrir a los agricultores matándoles de hambre. Entonces, esto es miren el direct trade, el comercio directo, cómo ha generado este círculo virtuoso donde todos ganamos. Empacar y gana el agricultor, ganamos nosotros como empresa, sin duda, gana el medio ambiente y gana el consumidor final. ¿Han oído del win-win de Porter? Yo siempre me quejo de esto. Yo gano, tú ganas y el resto... Eso que es, el mundo se acaba, la sociedad destruida, el agricultor con hambre. No, aquí ganamos todos. Y esa relación, esa conexión, de nuevo, que es innata al cacao, porque mira cómo nos ha conectado. Perdón, Maca, yo te estoy conociendo ahora y siento como eres, para mí eres una colega de siempre. Tengo la sensación de una gran amiga. Eso
5: vamos a ser amigos.
6: Eso es lo que consigue el chocolate. Entonces, no puede ser que la producción del chocolate esté disociada de esta hermosa
5: realidad. Justicia social.
6: Sí, sí.
5: Y en ese sentido me viene a la mente porque inevitablemente la crisis climática está haciendo lo suyo. ¿Cuál es el impacto que está teniendo la crisis climática justamente en la producción del cacao? Lo único que te pido, por favor, es que no esté en riesgo el chocolate porque es mi alimento.
6: Entiendo.
5: De mi alegría ese cuadradito de chocolate por sobre el 90% de cacao.
6: O sea, el tema es complicado porque, ustedes tienen, voy a hacer una comparación de cosas que ustedes conocen. La viña, ¿sí? una uva, una planta de uva o una aceituna, aguanta el invierno y el verano. No sé, un invierno de, no sé, menos 5 y un verano de 40 y no pasa nada. El cacao es muy sensible al cambio climático. Cuando hay una variación grande, el cacao aborta las hojas. Sus...
5: Como una medida de protección.
6: Sí, no, dice, no es el año. Hoy ni lo intento porque no sirve. Los árboles tropicales son mucho más sensibles a la variación climática. En Quito, nosotros, yo vivo a 20, o sea, la máxima es 25 en julio o en diciembre, y la mínima es 10 grados en julio o en diciembre. Hay una estabilidad. El cambio climático ahí es mucho más difícil, porque acá ustedes tienen ropa de invierno y de verano.
5: Claro, nosotros tenemos variaciones.
6: Nosotros no.
5: Solo tienen una estación.
6: Tenemos una gran estación, tenemos una primavera eterna. Entonces, si hay variación, la cosa se complica mal. En las frutas tropicales es muy complicado. Y el cacao, el problema del precio del cacao, no sé si supiste de esto, hace casi 3 años el precio se
5: disparó.
6: Fue de 2.000 a 12.000. Se multiplicó por 6 el precio del cacao. Y de ahí, la verdad, no ha bajado mucho. Pero eso fue porque habíamos sembrado durante mucho tiempo el árbol de cacao. No pagábamos bien, ningún agricultor, como es mal negocio, nadie volvió a plantar y estuvimos comiendo los árboles de cacao durante 50 años sin pagarles bien. Ya les digo, $25 por familia por mes, nadie va a invertir en eso. La gente recoge el cacao porque está plantado, porque su bisabuelo lo plantó, no porque él hizo el ejercicio económico de plantarlo. Entonces, como nadie lo plantó, ahora los árboles de esos tienen 80 años, ya comenzó la caída. Hay cambio climático, no hubo una producción prácticamente, y el precio del cacao se disparó porque no había cacao. Un tercio del cacao del mundo no apareció un año, y el año seguir fue peor. Entonces, el cambio climático afecta muchísimo y parece que no nos afecta. Claro que nos afecta. Ahora hay que pagar más por el cacao. Es tan difícil producirlo. Estamos con muchas de estas dificultades en el campo y quiero que lo sepan. Porque a veces la gente dice, no, si sube un poco más, yo pongo el aire acondicionado y no pasa nada. Es mucho más complejo que eso. Y en los trópicos es donde más se va a evidenciar, porque ahora están hablando de un niño fuera de serie. Sí. Y ya hay niño fuera de serie. O sea, ya es público el tema. Es un tema complicado de explicar. Y por eso nosotros todo lo que hacemos es, somos CO2 neutral, no hacemos, es un chocolate libre de esclavitud, eso es enorme. Hay 3 millones de niños esclavizados para que comamos chocolate barato, así es que lo barato no está saliendo caro y eso hay que entender. Prefiero tener y eso no pasa sin el consumidor consciente que me estás diciendo. Es más, nosotros en Pacari pusimos una C más en honor a eso, al consumidor consciente. Teníamos una C y eso era... por los hablábamos siempre del campo, ¿no? Que atrás de esto hay 3.000 familias, son 15.000 personas, bla, bla. Pero cuando cumplimos 20 años, que fue hace unos 4 años, dijimos, algo falta aquí en la ecuación. El campo sin la ciudad no funciona. Si no hay un consumidor consciente que paga por el productor consciente, digamos.
5: Exacto.
6: No hay círculo virtuoso y esto no funciona. Pacari es eso. Pacari pretende un poco, perdonen, contarles a ustedes las historias del trópico y del cacao para que sean conscientes de que gracias a un agricultor estamos todos comiendo. No solo tú, todos. Todos solo comemos de un agricultor en algún lugar del mundo.
5: No, y finalmente, claro, avanzar hacia el consumo consciente es una responsabilidad que nos toca a todos.
6: A cada uno de nosotros.
5: Exacto.
6: Eso no es delegable. Esto no es algo que puedes mandar, es como el matrimonio. Cuando te casas tienes que ir al frente, al altar, a que tú no puedes decir, oye, dame casando.
5: Claro.
6: Tienes que ir tú. Eso nos toca a nosotros, es parte de nuestra responsabilidad individual.
5: Es parte de nuestra responsabilidad individual. Y yo te preguntaba, también fuera de micrófono, ¿cómo llegas tú a trabajar con el cacao? ¿Cómo llegas al chocolate?
6: A ver, la verdad es que estábamos sentados.
5: Porque lo has hecho tu vida, ¿no?
6: Bueno, sí, ya se ha hecho. Yo digo, Pacari es mi primer hijo. No, tengo dos más, pero este es mi primer hijo. A ver, nosotros en Ecuador, desde el origen del cacao, tiene 5.500 años.

0: años de historia, el primer lugar donde se encontró, donde el hombre conoce, la humanidad conoce el cacao. Tenemos 500 años exportando cacao y no habíamos hecho chocolate. Es como ustedes con las uvas extraordinarias que tienen no hayan hecho jamás vino.
1: Claro,
0: es más, mi pregunta es, ¿por qué no hicimos eso hace 200 años? No, estamos atrasados en eso todavía. Pero bueno, entonces nos dedicamos a hacer valor agregado, a tostar, a inventar máquinas, porque yo dije, no podemos seguir trabajando como en África, mandando para que alguien te venda un chocolate que ni es chocolate. O sea, ¿hasta cuándo vamos a...? No entramos en el valor agregado. Bueno, comenzamos a hacer valor agregado, a tostar el cacao, a darnos cuenta que cada región era diferente. Eso también es como te vas a dar cuenta que el valle de Casablanca, claro, es diferente al, sí, claro, al Maule. Son terrenos variante diferentes. Y comenzó a ponerse interesante. A mí es como la gente, cuando se pone interesante, me tienes. Se pone interesante y comenzamos a entender eso. Y comenzamos a sacar unos chocolatazos. En el año 2012 hacen la primera cata ciega, un campeonato mundial de chocolates, 1.300 chocolates llegan a la final de los International Chocolate Awards. Por primera vez se hace un mundial del chocolate, un olímpico del chocolate, y ganamos, barremos con 22 premios.
1: ¡Wow!
0: Y ¡wow! Bueno, en fin, entonces, y nos damos cuenta que había muchos sabores. Ahora tenemos 80 sabores, 80 sabores. Tenemos chocolates de los icónicos, digamos, claro. El chocolate con chile es honor al chile, inspirado en el merquén chileno de los mapuches. Tengo un chocolate con Rica Rica, que, por Dios, no tiene idea, nadie sabe lo que es Rica Rica, a veces aquí en Chile saben lo que es Rica Rica. Lo estamos poniendo en 42 países, mostrando Latinoamérica lo especial que es, ¿no? La cantidad de riqueza cultural, sí, etcétera. Entonces, yo digo que no sé si nosotros encontramos el chocolate o el chocolate nos encontró, pero estamos haciendo un buen match.
1: Y así vamos. Oye, no me queda tiempo, pero yo a todos mis entrevistados que vienen a Bienestar le hago la siguiente pregunta de cierre. Me queda poquito tiempo, pero finalmente somos un espacio que lo que queremos es abrir la mente para avanzar a una vida feliz. Porque finalmente, si es que tenemos más vida, no lo vamos a saber. Por lo tanto, tenemos una para disfrutarlo. Y la vida nos tiene estresados, estamos alimentándonos mal, estamos lejos del ejercicio, nos dedicamos poco a mirar la naturaleza. Entonces, mi única pregunta es, ¿qué haces tú por tu bienestar, aparte de comer chocolate bueno?
0: Yo me despierto en la mañana, salgo a mi terraza y sonrío y agradezco la bendición de estar vivo, de tener familia, de tener una gran mujer, de tener un gran equipo, de poder respirar sin dolor, de poder que el corazón me palpita. Chicos, la vida es un suspiro. A ver, aquí han pasado, tenemos de ser el representante de 9.000 millones de años de evolución, llegó hasta aquí. Si no entiendes que es el mismísimo milagro, algo está fallando. A veces creemos que esto nos pasa y estamos embebidos en alguna pelotudez, como dirían en Argentina, y la verdad somos millonarios y súper bendecidos de tener esta vida. Así es que agradezco profundamente la suerte de estar vivito, haciendo cosas.
1: Y cada vez que uno agradece, pasan ciertas cosas que la misma ciencia avala de generar hormonas del bienestar, de la felicidad, y lo mismo pasa cuando consumimos un chocolate de buena calidad. Yo ya te conté uno de mis superalimentos favoritos, indispensables, el alto porcentaje del cacao, disfrutar el chocolate, compartir, pero también hacer este ejercicio consciente de saber que el sabor del chocolate alto en cacao es distinto, y partir de a poquito, 40, 50, 55, van a llegar a 100 como yo, como nada. Claro.
0: Bueno, verán, yo lo que he hecho, y ese es un consejo para ustedes. Digamos, les gusta el de maracuyá o el de hierba luisa o el de sal. Cogen uno de 100, lo ponen en la boca con un trocito, iguales cantidades de 60, y comienzas, pum, lo que tienes es un 80. Puedes jugar en casa.
1: Claro.
0: Y a ver qué tal te va. Y te vas a dar cuenta que solo es un es como cuando no comíamos sushi. Ahora comemos sushi todos los días. ¿Cómo vas a comer pescado crudo? Pues ahora comes todos los días. Es cuestión de educar el paladar.
1: Exacto.
0: En 2 semanas ustedes están en el lado positivo del chocolate. Van a ver las bendiciones que eso va a servir para su vida, para su para su actuar diario y su buena actitud.
1: Y además todas las propiedades antioxidantes. Ha sido un gusto tenerte en Bienestar. Ojalá que sigan produciendo chocolate de buena calidad y nosotros educarnos en esta cultura de poder tener los beneficios que vienen desde la naturaleza, tener este consumo consciente, saber que la crisis climática también hace lo suyo, impacta la vida también de muchos, por lo tanto responsabilidad de todos, sobre todo los tomadores de decisión, de poder ponerle coto a eso. Gracias por acompañarnos como siempre y será hasta la próxima. ¿Comamos chocolate?
0: Sí.
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0: El norte de Chile, Bolivia y Argentina conforman el triángulo de las reservas más grandes de litio y solo nuestro país tiene cerca del 51% del mineral del mundo. Este metal blanco y blando se encuentra en la naturaleza en ambientes evaporíticos, pedazos de mar que quedaron en medio de la tierra, más conocidos como salares. También está presente en roca dura de magma cristalizado y en rocas sedimentarias. En Chile es extraído desde los salares, principalmente el de Atacama, y sometido a un proceso de evaporación que demora desde 18 meses a 2 años. Luego es purificado y tratado para su utilización. Uno de sus usos más importantes es en baterías recargables de vehículos eléctricos, paneles solares, en la construcción de naves espaciales y submarinos. En nuestra vida cotidiana está presente en computadores portátiles, celulares y cámaras digitales. Por sus diversos usos en tecnología, es conocido como el mineral del futuro.
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3: ¿Cómo están? Bienvenidos a Última Mirada. Hoy día vamos a hablar de salud, pero no de cualquier salud, no, de la mejor salud del mundo. Y vamos a hablar con Juan Carlos Said, médico salubrista, sobre su libro. Miren, aquí no nos quedamos con chica. La mejor salud del mundo. Gracias por estar con nosotros, Juan Carlos.
4: Gracias, Fernando. Un gusto estar acá. Muchas gracias por la invitación.
3: A ver, ¿se refiere el título a Chile?
4: Por supuesto que se refiere a Chile, pero también busca mostrar este libro no solo la salud de Chile, sino compararla cómo anda con la de otros países del mundo, para que las personas puedan entender cómo funciona nuestro sistema de salud, cómo llegamos al sistema de salud que tenemos ahora y también cómo lo podemos mejorar. Y en ese sentido, este libro es el fruto de una investigación de 4 años, donde trabajamos con la periodista Marcela Ramos, en donde buscamos, a partir de la crisis de la ISAPRE, ¿no? Dijimos, mira, acá hay una crisis, ¿no? Un sistema que se dice, mira, en cualquier momento se cae, ¿no? O sea, no da más, hay que aprobar una ley o el sistema se desmorona. Sí. Y en ese momento dijimos, bueno, ¿cómo se origina esta crisis? Y lo que constantemente se decía era, mira, esta crisis se origina por el fallo de la Corte Suprema. Y yo pensaba, habiendo estudiado sistemas de salud, decía, no, esta crisis no se origina acá, sino que esta crisis se origina probablemente en el mismo momento en que el sistema se creó. Porque el sistema, en ese momento, ISAPRE, en los años 80, fue construido sobre una falla tectónica, por así decirlo, que fue la primera reforma que se hizo en nuestro sistema de salud en la historia, diría yo, que se hizo sin una lógica sanitaria, en donde se pensó solo con una lógica económica, pensando que solo la desregulación, es decir, la simple oferta y demanda, con mínima regulación, iba a permitir simplemente entregar la mejor salud al mundo. Y creo que efectivamente eso es algo que fue, yo diría, una promesa fallida del sistema, en el sentido de que el sistema en algún momento dijo, mira, si nosotros permitimos que la oferta y la demanda actúe libremente, con mínima regulación, vamos a permitir que haya mejores hospitales, mejores clínicas, que los recursos del Estado se focalicen específicamente en las personas de menores ingresos.
3: Déjame hacerte una pregunta que una pregunta, si tú quieres, bien periodística en el sentido de tratar de colocar en una especie como de titular algo. A ver, ¿cómo se determina que un país tiene mejor salud que otro país? ¿Eso es porque tiene más hospitales? ¿Eso es porque tiene más médicos? ¿Eso es porque tiene un sistema particular donde tú, por ejemplo, no tienes que pagar si es que vas a atenderte? ¿Cuál es la regla, la norma que mide la calidad de la salud de un país?
4: A ver,
3: ¿se muere menos gente? ¿Cuál
4: es una muy buena pregunta y la buscamos responder acá en base a distintas aristas. La pregunta no es fácil y es tan complicada de responder a veces. ¿Por qué? Porque un sistema de salud es como un auto, te diría yo, en que no hay ninguno que sea el mejor 4x4, el más rápido, el más barato, el más cómodo, el que menos te hace esperar. Es decir, es muy difícil que un sistema de salud tenga todas las características buenas al mismo tiempo, ¿no? Y de hecho, en un momento, en el año 2000, la OMS, la Organización Mundial de la Salud, intentó hacer un ranking bien complejo, que juntaron a todos los salubristas, especialistas en salud, y dijeron, mira, a ver, hagamos un ranking y evaluemos las distintas categorías. qué sistema de salud responde más rápido, cuál es más eficiente, cuál gestiona mejor las esperas. Hicieron un ranking que en ese momento salió, el mejor sistema salió en ese momento Francia, ¿no? También salió muy bien España. Ahora, ¿cuál es el tema? Que el ranking fue muy polémico, ¿no? Porque efectivamente algunas personas, en ese momento, por ejemplo, en España había protestas contra el sistema de salud, ¿no? La gente se quejaba, mira, es que esto quizás no funciona tan bien. Y por otro lado, la OMS estaba diciendo, mira, esto funciona muy bien. ¿Y por qué? Porque los sistemas de salud tienen distintas variables donde se pueden evaluar. Como te decía, uno puede ser, hay algunas cosas que son objetivas y que todos estamos de acuerdo. Importa la expectativa de vida, ¿no?
3: Sí, claro.
4: Importa cuánto es lo máximo que vive una persona. Importa también, obviamente, hay indicadores que permiten evaluar cuántas personas mueren sin atención médica, ¿no? Y eso hay estudios. Por ejemplo, sabemos que en Suiza, por ejemplo, el país del mundo donde menos gente muere por falta de atención médica. Y sabemos que eso no depende solo, por ejemplo, de que los suizos sean muy educados o que tengan más dinero, sino también de cómo gestionan su sistema de salud. Unidos, un detalle, Estados Unidos gasta, es el país del mundo que más gasta en salud, pero tiene las personas que mueren sin atención médica son alrededor del promedio de la OCDE. O sea, es decir, es el país de la OCDE, dentro de la OCDE le va bastante mal, ¿no? Y países que gastan mucho menos que Estados Unidos, como por ejemplo Suiza, logran mucho mejores resultados. Es decir, salvan muchas más vidas gastando mucho menos dinero.
3: Sí, yo estuve en Suiza hace muchísimos años. Mi papá era agregado comercial de la embajada. Allá fue durante 2 años. Fuimos a verlo con mi hermano. Y una de las cosas que me impresionó, para hacerte, fuimos a un hospital. Oye, pero estaba vacío. Todo lo contrario a lo que tú veías en las películas, lleno, la gente cruzándose, toda la cuestioncita. Y aquí, claro, había gente, estaba médico acá, allá, pero no había pacientes, así, gente esperando en cola, nada. Parecía súper raro. Con mi hermano hablamos, oye, ¿estaríamos en el lugar correcto esperando al papá o no? Por eso te preguntaba cómo la gente común y corriente puede advertir calidad en el sistema de salud.
4: Bueno, creo que ahí es muy importante distinguir que muchas veces lo que uno puede considerar que es una buena atención no necesariamente lo es, y a veces lo que una persona podría decir, mira, esto quizá no es tan bueno, probablemente es bueno. Un clásico ejemplo es a veces la atención primaria. En la atención primaria, por ejemplo, se hacen exámenes preventivos, se realizan controles de salud de las cosas más elementales, pero que son las cosas más cruciales para la salud, es decir, controlar el peso, controlar la presión, medir tu colesterol, educarte respecto a no dejar de fumar. Esas son cosas cruciales para la atención médica. Ahora, hay cosas que a veces llaman mucho más la atención, como por ejemplo si yo voy a un lugar y me toman una resonancia y un escáner, ¿no? Eso no necesariamente equivale a que esa atención es mejor, porque, por ejemplo, esa resonancia puede no haber estado indicada. Y muchas veces lo vemos, por ejemplo, en que un paciente va, por ejemplo, a una clínica, no sé, le duele la espalda, y es un hombre joven, sin factores de riesgo, y se va de resonancia. Bueno, esa no es una buena medicina, ¿no? Porque es una medicina costosa y que no cambia mucha conducta, porque sabemos que un dolor de espalda de una persona joven en general pasa con analgésico y no requiere uso de resonancia, ¿no? En general. Entonces, los países que tienen sistemas de salud más desarrollados, ¿qué buscan? Buscan que la atención tenga una lógica sanitaria y que podamos priorizar los recursos según las necesidades objetivas de los pacientes. Entonces, por ejemplo, países como Francia, como Holanda, un muy buen ejemplo, tienen sistemas de atención primaria, en donde las personas llegan a un médico familiar, un médico generalista, que hace una evaluación general, lo deriva a la subespecialidad o a los exámenes necesarios según sea la necesidad, ¿no? Es decir, no se le pide un escáner o una resonancia a cualquier persona porque sí, sino que se lo deriva oportunamente. También hacen una mejor gestión de las esperas, ¿no? Y lo que diferencia, yo creo, los países desarrollados, y que creo que es el salto que le falta dar a Chile, es que nosotros ya vivimos lo mismo que en Finlandia, muy parecido. O sea, tenemos una expectativa de vida muy buena. El tema es que tenemos todavía brechas muy grandes entre ricos y pobres. O sea, por ejemplo, una mujer en La Pintana vive 18 años menos que una mujer en Vitacura, ¿no? Esa es la diferencia de expectativa de vida, es algo que es realmente demasiada diferencia, ¿no? O sea, tenemos un problema de desigualdad en eso, y también al mismo tiempo tenemos un problema de que los años que se viven no los vivimos plenamente, es decir, las personas llegan a cierta edad, pero llegan con muchas secuelas, ¿no? Porque uno puede llegar a los 80 años, pero estar secuelado de una artrosis de cadera que no han operado, de un accidente vascular que se puede haber prevenido. Entonces, lo que tiende a pasar en los países más desarrollados es que más años se viven en forma más plena, y por eso uno ve, por ejemplo, no sé, en Suecia, en los países nórdicos, que no sé, adultos mayores de 80 años que suben cerro, hacen deporte, son personas muy vitales, y el concepto de envejecimiento ha cambiado radicalmente en esos países, porque ya sabemos que si una persona recibe los cuidados y la atención adecuada, los 80 años no tienen por qué ser una situación de estar postrado, ahora, de estar
3: ahora,
4: sin movilidad.
3: Dime una cosa que es interesante, además. La salud implica de alguna manera algo que el paciente, no, como tú mismo lo dijo, no tiene conocimiento.

0: salud, porque efectivamente hay alguien que tiene más conocimiento que otro, y eso, sí. eso es un tema. Y por eso esta idea de que simplemente desregulando uno obtiene los mejores resultados automáticamente no es obvia, porque una persona cuando, por ejemplo, le duele el abdomen, se tiene una apendicitis, llega a la urgencia, no puede decir, mira, ¿sabes qué? No me voy a operar, quizá voy a cotizar en otro lugar, voy a ver otras opciones, que no es lo mismo que sucede al comprar una hamburguesa, ¿no? Que yo digo, mira, no quiero esta hamburguesa, voy y compro otra, ¿no? O si me atendieron mal, voy a otro lugar, porque en salud no se puede hacer eso, porque uno va al lugar al que está cerca de su casa, naturalmente, ¿no? Entonces, por eso, por ejemplo, una de las paradojas que se dio, por ejemplo, el sistema ISAPRE, esto de los 62.000 planes, ¿no? Era esta idea de que si nosotros creamos miles de planes, eso va a mejorar la satisfacción de los usuarios. Y no es así. Es decir, los usuarios se encuentran con planes que no entienden, que no los pueden comprender, que incluso cuando se originó el sistema les entregaban beneficios dudosos, ¿no? Que yo te entregue un plan sin maternidad, un plan que tenga topes de cobertura que tú desconoces, un plan, como hubo en un momento, planes sin coberturas oncológicas, planes, por ejemplo, que hasta el día de hoy existen, sin salud mental. Eso es discutible que esos sean beneficios, ¿no? Y de hecho, los sistemas que regulan adecuadamente los sistemas de salud dicen, mira, ¿sabes qué? Está bien que haya un seguro privado, ni un problema, está bien, pero lo que tenemos que hacer es que este seguro tenga un paquete de prestaciones concreto, ¿oye? Específico, y que la persona tenga opciones. Puede elegir, sí, pero por ejemplo, en un país como Australia, que existen, por ejemplo, un seguro nacional de salud y seguros privados complementarios de segundo piso, el Estado legisla y mira, ¿sabes qué? Dice, acá hay tres planes de salud que están en la página web y que tienen estas características, que se distinguen estas cosas bien específicas, cosa que efectivamente la persona tenga libertad de elegir, pero una libertad que tenga algún sentido, ¿no?
1: Ahora, hay un punto en todo esto que, claro, cuando tú hablas de los países más desarrollados en este sistema, bueno, uno escuchando puede decir, oye, pero allá no tienen colegio médico, allá no tienen gremios que pujan por su especialidad o por su cosa, no tienen política metida al interior del tema de la salud. Bueno, es obvio que lo tienen, por cierto, pero ¿qué tanto, por ejemplo, la carrera de medicina forma parte de este proceso de tener una muy buena medicina?
0: A ver, creo que efectivamente Chile tiene cosas positivas que no las debemos dejar de lado. Y por eso en algún momento esta frase fue usada por el ministro Mañalich, ¿no? La mejor salud del mundo. Y en cierta forma, en algunos aspectos tiene razón, en el sentido de decir, mira, ¿sabes qué? Nuestro sistema gasta muy poco comparado con los resultados que obtiene. Es decir, logramos expectativa de vida de un país como Finlandia, pero gastamos sustantivamente menos. Entonces, en ese sentido, creo que no hay que ofrecemos cosas como aseguramiento universal. Por ejemplo, en Chile, todas las personas tienen un seguro, tienen acceso, ya sea privado o público, pero tienen un seguro, cosa que, por ejemplo, Estados Unidos no ofrece. Estados Unidos, el país más rico del mundo, tiene 26 millones de personas que no tienen seguro de salud. 1,5 millones de personas se tienen que saltar dosis de insulina porque no las pueden pagar, diabéticos, ¿no? Esa no es una realidad en Chile porque una persona puede ir a un consultorio y hay insulina. Uno lo da como obvio eso, ¿no? Oye, ¿cómo no va a haber insulina? Bueno, eso no pasa en Estados Unidos, ¿no? Y creo que ahí ha habido sí una historia en que los médicos han sido parte, lo relatamos en el libro, como desde el origen del Sistema Nacional de Salud, donde hubo médicos de izquierda y derecha. Acá esto fue un debate, una discusión que comenzó con Pedro Aguirre Cerda, participó Salvador Allende.
1: Un médico presidente de la República.
0: Exacto, Mardones Restat. O sea, y creo que en ese momento, con la creación del Servicio Nacional de Salud, se creó un gran consenso en torno a que la salud era un bien público. Ojo, no necesariamente estatal, pero un bien público, en el fondo, en donde tenía que haber una regulación, una provisión para todos de este servicio. Y se siguieron haciendo progresos en donde yo creo que los médicos han sido parte de ese progreso.
1: Ahora, la otra cosa que me pareció muy interesante tiene que ver con lo que podríamos llamar modas. De repente se pone de moda un tipo de comida, se pone de moda un tipo de actividad, se pone de moda un tipo de ejercicio. Alguien te dijo, oye, hay que hacer estas cuestiones, hay que hacer todo esto, y todos los terminan haciendo. Ninguna de esas personas realmente pasa por un visto bueno en términos de salud, porque, oye, son cosas que hace todo el mundo, lo hacen todo. Y desde ese

0: Desde ese punto de vista, ¿cuál crees tú que es, de alguna manera, la rutina que debe tener cualquier ser humano para chequearse si es que, por ejemplo, se siente bien? Si se siente bien, llega y dice, no, yo no tengo que chequearme nada porque estoy bien.
1: Bueno,
0: Básicamente, uno siempre piensa en la medicina cuando se siente mal, cuando tiene problemas. Pero, ¿qué pasa cuando se siente bien?
1: Bueno, a mí me encanta justamente el tema de la medicina preventiva porque creo que es donde, bueno, efectivamente es donde más rinden los recursos gastados y hoy hemos tenido efectivamente una epidemia de doctor TikTok, ¿no? Que cada video, cada moda que sale, uno llega y le pregunta en la consulta, oye, ¿qué pasa con este test? ¿Qué pasa con esto? Ahora, creo que efectivamente las cosas básicas de la salud no han cambiado. Creo que hemos tenido más evidencia que nos permite mostrar por qué las recomendábamos. Algunas cosas, como por ejemplo la actividad física. Cada día hay más claridad de eso. Efectivamente, por ejemplo, caminar 10.000 pasos es una recomendación esencial para la salud. Y que siempre hacer más actividad física en general es mejor que menos, ¿no? No estoy diciendo que todos tengan que ser deportistas de alto rendimiento, pero efectivamente la actividad física es esencial para la
0: Perdona,
1: salud.
0: déjame interrumpirte ahí, solamente para decirle a ello. 10.000 pasos, ¿cuántas cuadras son?
1: Hoy,
0: Son como 10, ¿o no?
1: no, no, no, no, son más de, es como caminar como unos 40 minutos al día, más o menos.
0: Ya,
1: Sí,
0: 40 minutos al día.
1: más o
0: Eso
1: menos. Sí,
0: para que
1: sí.
0: no esté todo el
1: No te lo
0: rato
1: puedo decir,
0: contando
1: no te lo puedo decir en
0: pasos.
1: cuadras, pero es una cantidad, no es tan poco como parece.
0: Ya,
1: No,
0: no es tan poco como
1: sí,
0: parece.
1: no es tan poco
0: Ya,
1: como parece.
0: entonces, 10.000 pasos
1: Sí,
0: es una.
1: sí. Entonces, esa es una recomendación. Ahora, creo que también cada día ha habido más reconocimiento de la importancia de la alimentación y que la alimentación, uno debería buscar una alimentación, primero, evidentemente, que tenga las calorías necesarias, ni menos ni más, que es el gran drama que vivimos en nuestro país con la obesidad. Pero por otro lado, una dieta que ojalá tenga la menor cantidad de alimentos procesados y mayor cantidad de alimentos que sean, digamos, de origen natural, es decir, frutas, verduras. Ahora, es importante entender que esto tiene determinantes estructurales y sociales. Y por eso a mí me gusta la salud pública, porque me gusta entender esto, y lo explicamos en el libro, que cuando una persona en Chile a veces dice, mira, los chilenos son sedentarios o los chilenos son obesos. Pero ojo, la obesidad y el sedentarismo no están distribuidos homogéneamente en el país, sino que tienen una gradiente socioeconómica. Y hay más sedentarismo y más obesidad en las comunas más pobres. Y eso no es casualidad. Eso se debe a que, por ejemplo, yo trabajé en Sotero del Río, en Puente Alto. Puente Alto es, o sea, no hay gran cantidad de parques, de áreas verdes, de plazas. Hay, por ejemplo, problemas de delincuencia. Hay problemas, por ejemplo, de acceso a alimentos saludables. Es decir, uno camina en el sector oriente y a cada rato puede ver, no sé, mira, hay lugar donde se puede comprar una fruta, donde se puede comprar una verdura. Esa no es la realidad que se ve en Puente Alto. O en muchas de las comunas que tienen menos recursos. Entonces creo que efectivamente es importante en ese sentido entender que hay determinantes sociales de la enfermedad y lo mismo pasa con el sedentarismo. Hay gente que dice, oye, yo hago deporte, yo elijo ser sano, ¿no? Y de hecho, yo soy bien crítico de esa idea, ¿no? De decir, mira, que la salud es simplemente una elección. Porque efectivamente, si una persona hace deporte en Providencia, en Vitacura, ¿por qué? Porque, bueno, hay un parque, hay una ciclovía, no lo asaltan si sale en general a hacer deporte. Entonces creo que hay que entender esas realidades y dejar de entender simplemente la salud como una elección. Efectivamente, las personas pueden elegir muchas cosas, y eso no hay que negarlo, hay que empoderar a las personas para que puedan tomar decisiones, pero también hay que entender que si no generamos determinantes estructurales que mejoren la posibilidad de que esas actividades se hagan, no se van a hacer. El clásico ejemplo son las ciclovías. No van a haber más personas andando en bicicleta si no hacemos ciclovías. Y eso no es solo un problema de transporte, sino que es todo un problema estructural en donde sabemos que, por ejemplo, si una persona hace más deporte o se va en bicicleta al trabajo, tiene menos colesterol, mejor estado físico, menos mortalidad cardiovascular, ¿no? Eso a su vez redunda en que si esa persona, en vez de usar bicicleta, o sea, en vez de usar un auto, usa bicicleta, ¿qué significa? Significa menos polución, significa todo un círculo virtuoso de salud.
0: Oye, tú mencionaste el tema de la obesidad, que yo creo que es un tema bien interesante. Y te lo quiero preguntar, a ver, en términos de obesidad, esto solamente por tincada te lo voy a preguntar. ¿Quién domina más, el hombre o la mujer?
1: Mira, estamos más o menos similares. Lo que sí es que yo te diría que el problema es del país. De hecho, somos hoy en día, junto con Estados Unidos, los dos países de la OCDE con mayor obesidad y sobrepeso, ¿ya? Estados Unidos tiene más obesidad severa, ¿no? Los superobesos, por así decirlo.
0: Sí.
1: Pero nosotros, en proporción, tenemos más o menos la misma proporción de obesidad y sobrepeso. Entonces, creo que tenemos un problema para el cual nuestro sistema de salud no estaba preparado. Nosotros rápidamente pasamos de la discusión que era en los 80, en los 90 todavía, de desnutrición, niños, mortalidad infantil. Lo hicimos muy bien ahí. Y de hecho, hemos implementado políticas de las que debemos estar orgullosos como país, que hoy en día la exportamos a otros países, como por ejemplo el programa de alimentación complementaria, que es un programa que permitió que no hubiera desnutrición en el país, incluso cuando éramos pobres, algo que es algo bien, bien particular, ¿no? Porque uno dice, no, mira, solo porque los países se hacen ricos mejora la desnutrición. Nosotros lo hicimos antes de ser ricos justamente por este programa, o antes de ser un país de mayores ingresos. Y entonces hicimos políticas muy notables en ese sentido, pero nos hemos quedado un poco atrás y ahora enfrentamos problemas de salud muy distintos que requieren otra aproximación, que requieren acompañar a la persona en el ciclo de vida, que no se resuelven una vez en los 2 o 3 años. Y ese problema es la obesidad. La obesidad hay que enfrentarla de distintos factores. Algunos son, por ejemplo, evidentemente médicos, ¿no? Decir, oye, tenemos que dar acceso a los nuevos medicamentos para la obesidad, ¿no? Hay nuevas drogas que son muy efectivas que deberían estar disponibles en los hospitales. Pero también hay un problema estructural en donde hay que enfrentar cosas como las ciclovías, como el acceso a parques, como también temas de disponibilidad de alimentos, ¿no? Que efectivamente hay lugares en Chile que son verdaderos desiertos de comida saludable. Este es un término que existe y que se ha medido mucho en otros países, donde que son lugares donde uno camina varias cuadras y no encuentra un lugar donde pueda comer algo saludable, sino que todo lo que se vende son chocolates, ¿no? Papas fritas, snacks, cosas así. Entonces, ese problema estructural se enfrentó ahora en parte con la ley de etiquetado de alimentos y que de hecho se ha convertido en una esperanza, yo creo, algo muy importante para el país. Es una política que la estamos exportando y hay 15 países en el mundo que han copiado nuestra política de etiquetado de alimentos. Es una política que ha demostrado que las madres cambian la conducta en qué alimentos le recomiendan a sus hijos, que ha demostrado incluso tener impacto en la obesidad infantil. Y recientemente un investigador, Guillermo Paraje, publicó un estudio muy relevante. Chile no sale frecuentemente en las portadas de revistas mundiales de medicina, pero salió hace poco en la revista de Lancet por un estudio muy importante que mostró cómo esta política, la ley de etiquetado de alimentos, había logrado reducir en un 3% la obesidad infantil.
0: A ver, y esa política, la de etiquetado de alimentos, ¿cómo, porque básicamente tú tienes que entender, leer el etiquetado y sacar conclusiones, ya, pero ¿cuál es el ángulo que la etiqueta tiene para seducirte a ti a que tú comas bien?
1: Bueno, yo te diría que el ángulo es que es una política simple, fácil de entender. Porque antes las personas, de hecho el debate en la ley de etiquetado, te decían, oye, pero si los alimentos están etiquetados. Y claro, uno veía la etiqueta y estaba como detrás, en un pliegue, en Arial 8, ¿no?
0: Claro.
1: Era ilegible, ¿no? Pensemos, no sé, un adulto mayor que quería leer eso. Pensemos, no sé, es imposible leer. En cambio acá te dicen, mira, ¿sabes qué? Hay 4 sellos. Esto es alto en azúcares, alto en grasa, alto en calorías. Entonces, ¿qué va a ser mejor para ti? Bueno, algo que no tenga sellos, ¿no? O que tenga menos sellos. Entonces, es algo fácil de entender. Y esa simplicidad es lo que hace una política pública exitosa. Muchas veces cuando complejizamos demasiado las cosas, terminan siendo poco efectivas. Y lo que justamente enfrenta esta ley de etiquetado es como los determinantes estructurales de la obesidad. Porque si no logramos hacer accesible esta información a las personas, no, es difícil que cambie su conducta. Y hay gente que dice, oye, pero si el tema es la educación, ¿no? Y dicen, ¿por qué no enseñamos en los colegios? Sí, está bien, si en el colegio te pueden enseñar, pero ¿cuánto dura la clase con tu profesor de biología, con tu profesor? ¿Te habrán enseñado esto, no sé, 1 hora, 2 horas, serán 10 horas? Y compara eso con el impacto de la publicidad, que es otra forma de educación, ¿no? Sí, si la claro. Publicidad es eso, y está presente todo el día en la prensa, en la televisión, etcétera, ¿no? Entonces, esta ley no solo fue el etiquetado, sino que dijo, mira, ¿sabes qué? Tenemos que regular también esto, ¿no? O sea, no le podemos estar diciendo, haciendo publicidad a los niños de alimentos que son poco saludables, no podemos estar vendiendo en los colegios, tenemos que regular ese entorno. Y eso también fue algo muy crucial que cambió esta ley. Dijo, mira, ¿sabes qué? En los colegios no vamos a vender alimentos que no sean saludables. Y yo creo que lo que es más interesante, y que a mí me encanta esta ley, es que generó cambios muy positivos en la industria. La industria dijo, oye, ¿sabes qué? Tienes razón, ¿sabes qué? Al principio se opusieron y después dijeron, mira, vamos a hacer alimentos con menos calorías. Y ahí salió, hubo muchos cambios, ¿no? Y de hecho se ha medido esto, y antes de la ley, alrededor del 80% de los productos que se vendían en un supermercado eran altos en. Producto de la ley, eso bajó a alrededor del 60%. Es decir, la industria se adaptó y dijo, mira, ¿sabes qué? Efectivamente, estamos vendiendo demasiados productos muy altos en sello y las personas, ahora que saben esto, cambian su opinión. Entonces, cambiemos todo. Cambian las personas, cambia la industria. Y ese tipo de cambios, obviamente, son cambios estructurales y yo creo que ojalá podamos en el futuro mejorar la ley de etiquetado, por ejemplo, ampliar la etiquetado en los restaurantes, ¿no? En los lugares de comida rápida, que hoy en día no tienen etiqueta.
0: Para terminar, una pregunta cortita.
1: Parece que no tan corta.
0: No lo va a pasar mala, pero tengo que preguntarla, sorry. ¿Estamos encima con el 18 de septiembre? Es decir, ¿qué es lo que se hace el 18 y 19 de septiembre? ¿Se sale a transformarte en un orangután, comedor y bailador y tomador? ¿Ajá?
1: Sí, mira, yo creo que efectivamente hay que pasarlo bien, evidentemente, pero con prudencia. Pero efectivamente eso que uno dice, mira, voy a comer todo lo que pueda hoy, total, después hago más ejercicio,
0: claro.
1: No es real. Creo que uno tiene que entender que efectivamente, sobre todo cuando pasan los años, ya no es realista eso, mira, después hago ejercicio y bajo esas calorías, no pasa. Entonces creo que la moderación siempre es una buena costumbre a la hora de alimentarse, incluso en esta fiesta.
0: Juan Carlos Said, muchas gracias por haber estado conversando con nosotros sobre un tema que nos compete a todos. Estas son de las típicas cosas que, siendo ser humano y viviendo en algún lugar de la Tierra, tarde o temprano, el tema del alimento y de cómo tú te comportas respecto justamente del alimento es siempre noticia.
1: 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Así que todos los que les interesa profundizar en salud y políticas públicas, bueno, nos pueden seguir en el podcast.
0: Muy bien, muchas gracias, Juan Carlos.
1: Listo.
0: Gracias a ustedes por su sintonía. Nos encontramos mañana.
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11: El norte de Chile, Bolivia y Argentina conforman el triángulo de las reservas más grandes de litio y solo nuestro país tiene cerca del 51% del mineral del mundo. Este metal blanco y blando se encuentra en la naturaleza en ambientes evaporíticos, pedazos de mar que quedaron en medio de la tierra, más conocidos como salares. También está presente en roca dura de magma cristalizado y en rocas sedimentarias. En Chile es extraído desde los salares, principalmente el de Atacama, y sometido a un proceso de evaporación que demora desde 18 meses a 2 años. 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
10: ¿Qué tal? ¿Cómo están? Bienvenidos, bienvenidas a una nueva edición de Entrevistas CNN. Mi nombre es Nicolás Cabarcas y el día de hoy tengo el placer de conversar con una mujer que hay que definirla siempre por partida doble. Es actriz y es comediante, es argentina, pero claro, también es chilena. Yamila Reina, un placer tenerte en Entrevistas CNN.
12: ¿Cómo estás? Mucho gusto, gracias por la invitación.
10: No, por favor, el gusto es todo nuestro. Además, en un momento donde estás tan intensa de trabajo, se viene el verano, se vienen más funciones. Y estás por partida doble, cuéntanos, ¿en qué estás?
12: Estamos, sí, por partida doble. Estoy comenzando ahora con un nuevo espectáculo que se llama Jaque Mate, que es un ciclo de comedia en el Teatro Mori de Parque Arauco a las 22 horas. Ahí estamos con lo que es la comedia pleno. En este juego que se me ocurrió hacer, que yo dije, ¿de qué forma puedo compartir el escenario con algunos amigos y también divertirme con el público y jugar? Y se nos ocurrió hacer este Jaque Mate, que es un juego de ajedrez, donde hay cuatro movimientos, cuatro invitados y una reina, y hay una dinámica con el público. Tenemos la primera invitada el 3 de octubre, es Pamela Leiva, después tenemos a Aska Sumatra, León Murillo y a Pierre Compé. Pedazos de invitados que me saqué ahí para el Teatro Mori, así que muy contenta y partida doble porque también estoy girando a nivel nacional. Nos vamos con los Dreams por todo el país, vamos a estar en Coyhaique, Iquique, Puerto Varas, Punta Arena, varias... Y Temuco, y se me estaba olvidando, con mi nuevo show, que es Ni Tan Che Ni Tan Po, pura comedia, puro stand-up. Así que muy contenta con esta partida doble.
10: Mira, se vuelve a repetir lo que decía yo en el comienzo, siempre con dos cosas, ¿no? Chilena, argentina, en este caso, dos funciones. Quiero preguntar, hablemos primero de Jaque Mate, te tinca, y es que me parece, primero, el nombre es genial. Jaque Mate lo dice cuatro funciones, cuatro movimientos, una reina. Y además los invitados que tienes son muy particulares, muy distintos unos con otros. ¿Qué te tincó de cada uno para ir acompañándote contigo en el escenario?
12: La verdad es que me encanta que hubiera una... Quería una mezcla, ¿no? De distintos personajes con distintos tipos de humor. Estos cuatro personajes, hay que decir que los admiro profundamente. Para mí es un lujo compartir el escenario con cada uno de ellos. Además les tengo un cariño inmenso. Y lo más lindo fue cuando los invité a participar y me dijeron sí. No sabía ni qué tenían que hacer, pero me dijeron que sí, eso fue hermoso. Además, Teatro Mori es una sala que yo quiero mucho. Y esta idea de jugar con el público, va a haber, cada uno va a hacer su rutina de humor, tanto el invitado, yo, y va a haber finalmente una dinámica con la gente donde va a participar de todo. Va a haber gente que va a participar desde la butaca, otros desde el escenario, nosotros desde abajo. Va a pasar de todo, pero que la vamos a pasar bien, la vamos a pasar bien.
10: Hablemos de eso de la dinámica y, por favor, tú eres la experta, corrígeme si me equivoco, pero tengo la sensación que durante el último tiempo, probablemente a partir de las redes sociales, ¿no? Esa interacción con el público es lo que finalmente la gente está muchas veces buscando, incluso tal vez más que la rutina, ¿no? Precisamente, sino esperan ese momento donde el artista muestra todo el poder de improvisación y dialogar ahí el minuto a minuto.
12: Está difícil, ¿eh? Para nosotros que, sobre todo los que venimos de la vieja escuela del stand-up, que era rutina pura, ahora hay que sí o sí, porque, o sea, es lo que la gente quiere, ¿no? No toda la gente quiere siempre que participar. Hay mucha gente que quiere ir de espectador y no tiene ganas y no quiere. Entonces, yo en el show de Ni Tan Che Ni Tan Po tengo un momento de interacción con el público, pero los hago, llenan un papel antes y esto es anónimo. Entonces, ¿pueden participar como no?
10: Buena.
12: Al igual que en Jaque Mate, esta dinámica va a tener las opciones porque, si bien no van a llenar ningún papel, sino les va a tocar al azar,
10: pero
12: cada dinámica va a tener opciones.
10: ¿Ya?
12: Tus opciones, por ejemplo, te voy a hacer un pequeño spoiler. Tus opciones puede que justo te toque tu asiento y tus opciones sean la dinámica y puede que esa dinámica yo te elija que la puedes hacer o puedes pasárselo a tres asientos a tu derecha.
10: ¡Ah, oh, buenísimo!
12: O a mi compañero al frente, o que lo haga yo, o que lo haga el invitado.
10: Está peligroso. Pero bueno, ¿quién te va a decir que no a ti? Yamila, aquí lo decíamos, estás trabajando también, lo mencionabas tú, Ni Tan Che Ni Tan Po. Cuéntanos un poco, el que baja que mate, ¿se puede repetir el plato también en Ni Tan Che Ni Tan Po?
12: Por supuesto, porque son rutinas diferentes. Además que el Jaque Mate, al ser una tiempo de teatro, se dividen los tiempos en los tres, tanto en el público como en el invitado y en mí. así que no se hace la rutina completa, así que cada uno que vaya a ver Jaque Mate, los cuatro sábados van a ver un show diferente, y eso está bueno, además de ver estos cuatro exponentes maravillosos del stand-up. Y Ni Tan Che Ni Tan Po es mi show completo de stand-up, una rutina que pasa, como bien lo dice el título, por esta Argentina que se cree más chilena que los porotos, desde el punto de vista de este Chile tan particular y tan único que a ustedes los hace ser el mejor país de Chile.
10: Bueno, estamos viviendo momentos particulares. En este lado de la cordillera, también en el otro. Y te quiero preguntar en particular por este Ni Tan Che Ni Tan Po, en un año, ¿no? Donde la construcción de esta rutina llega en un momento, después de unos meses, que han sido muy mediáticos para ti. ¿Cómo fue la construcción de esta rutina tomando en cuenta ese contexto?
12: Sí, la verdad es que esta rutina tiene un peso emocional para mí importante porque ha sido la forma de ponerme de pie. Yo siempre digo que este show me salvó, ¿no? El público me salvó. De un momento muy, muy triste para mi vida y hacer reír fue obligarme también a hacer un trabajo. Yo siempre tengo la escuela de mi papá, que es como el respeto al público, hacer un trabajo como se debe hacer, con un equipo de guión, trabajamos cada chiste, lo rearmamos a este show después, obviamente, de lo que me pasó. Porque, no básicamente porque se hable del tema puntual, sino porque a mí me cambió mucho las perspectivas de varios temas. Y obviamente había situaciones que yo contaba de pareja, que ya por supuesto no podía decirlos. Entonces se tuvo que rearmar este show. Hice una gira que se llamó Yamí la Reina en Crudo, donde probamos los chistes. Y esto se armó con el público. Yo le preguntaba al público, ¿este chiste lo dejo o lo saco? Y ellos mismos armaron conmigo lo que hoy tiene el título de Ni Tan Che Ni Tan Po. Así que ha sido un año desafiante en ese sentido, de ponerme a prueba y de que realmente la comedia me salvó.
10: Lo decías tú, algo maravilloso que puede tener el espectáculo es el vínculo con la gente, el trato en el escenario, además recibiendo los aplausos. Pero también, como dice la frase, al otro lado de la cordillera en particular, si te gusta el durazno, bancate la pelusa, ¿no? Pasa también en el mundo del espectáculo que se transgrede muchas veces al momento de reportear situaciones que son tan particulares, tan difíciles, la privacidad. ¿Cómo sentiste en este año en particular ese momento? ¿Sentiste que tal vez la gente o el espectáculo traspasó cierta línea?
12: Sabes que yo entiendo las reglas del juego. Siempre digo que yo cuando acepté y elegí este trabajo con el que yo siento que nací para hacer, siempre vengo de un padre muy, muy famoso. Entonces, con él viví la experiencia de lo que significaba que invadan un poco tu vida privada. Y la verdad es que debo hacerme responsable porque yo la expuse. Entonces, sí, no voy a negarte que fue inmanejable, que yo no estaba acostumbrada. Entonces, fue difícil de poder sobrellevar. Las primeras veces no sabía cómo accionar. Me daba susto, no quería equivocarme, estaba muy triste, entonces no quería hablar y si no hablaba también me parecía que debía hacerlo. Fue una contradicción constante, un camino bien difícil. Hoy entiendo que toda esa energía la pongo en mi trabajo y que el silencio es elegancia, como me dijo un amigo, ¿no? Y la verdad es lo que siempre voy a llevar por delante y es lo que se va a demostrar en el lugar que deba demostrarse. Por mi parte, solo voy a seguir hablando de mi trabajo y de mi vida, por supuesto, ¿no? O sea, yo tengo la libertad de vivir y de hablar desde mis experiencias.
10: Absolutamente.
12: Porque yo soy la que las vivió.
10: Absolutamente. Dicen, hay una frase dentro del mundo del humor, que muchas veces la comedia es simplemente una tragedia y dejar que pase el tiempo. ¿Lo sientes así? ¿En un año difícil se construye mejor comedia?
12: Totalmente. O sea, la mejor comedia se hace desde la tragedia. Y vaya que yo sí tengo. Sí creo que hay un tiempo de evolucionarlo para poder hacer reír esto. Yo tuve que apurar esos tiempos porque obviamente cuando decidí regresar a la comedia después de lo que me sucedió, que tuve que suspender mi gira y volvimos recién en marzo, caía de cajón que no podía no hacerme cargo de lo que estaba sucediendo. De alguna forma debía abordarlo. Entonces tuve que apurar ese proceso. Hoy puedo decirte que reírme de las mayores tormentas que he vivido hace que sea un proceso de aceptarlas. Sí, me sucedieron, sí me pasó. Creo que lo más difícil del ser humano cuando nos pasan momentos difíciles y también inmerecidos es la aceptación, ¿no? Y yo puedo decirte después de casi 8 meses que recién estoy en esa etapa.
10: Importante. Yamila, yo te vi hace algunos años en el Palermo, y en ese entonces me tocó, bueno, hace más o menos 6, 7 años, en ese entonces me tocó un público mayoritariamente, de manera importante, mujeres. Hace 2 años más o menos te volví a ver en el mismo lugar y era mucho más parejo. Me sorprendió, estás conquistando cada vez más, incluso es más, me fijé, muchos pololos, ¿no?, que van a verte, qué lindo, ¿no?
12: Sí, mira qué loco lo que... No sabía, me habías ido a ver, mira. Sí, obvio. Sí, fíjate que me sorprende mucho que los hombres la pasan muy bien. Yo siempre le digo a mi equipo, para mí el desafío son los varones, porque siempre se tiende a que la mujer cuando hace una rutina es más para mujeres. Y sí, mi rutina tiene mucho que ver con las mujeres, pero tiene un punto de vista masculino. Yo tengo un lado masculino muy desarrollado también. Entonces, creo que a los hombres me ha sorprendido a lo largo de esta gira que hice probando la rutina, que me decían, me sorprendiste, no me esperaba tanto porque yo no agredo a los hombres en mi rutina, ¿no? Sino los tomo con humor, al igual que nos tomo con humor a nosotras, o sea, a partida me río de mí. Entonces, eso ha hecho que el público se vaya cada vez equiparando más y es un agrado para mí.
10: Sí, absolutamente, absolutamente. Se va viendo cada vez más en tus funciones. Entonces, para que la gente le quede absolutamente claro, ni tan che, ni tan po, esta gira que te va a tener viajando y también en el Teatro Mori, Parque Arauco, Jaque Mate con Pamela Leiva, Ashka Sumatra, León Murillo y Piare Compé.
12: Exactamente, y las entradas por Ticketmaster, así que los espero a todos. Te espero también, por supuesto, invitadísimo a esta experiencia única. Únicas 4 funciones.
10: Yamila Reina, muchas gracias por estar en Entrevistas CNN. Muchas gracias por traernos tu sonrisa, tu buen humor y tu corazón absolutamente abierto para hablar en este año tan, tan particular. La invitación, no solamente para mí, sino para todos. Entonces, que acompañen a Yamila Reina en estas especiales funciones. Nosotros nos reencontramos en otra edición de Entrevistas CNN. Que esté muy bien. Chao, chao.
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0: ¿Cómo están? Muchas gracias por acompañarnos en esta nueva edición de entrevistas CNN acá por las pantallas de CNN Chile. En esta oportunidad vamos a hablar de literatura, vamos a hablar de poesía también y el rol que ha tenido en nuestra escena literaria chilena la autora Daniela Catrileo, con un libro que de hecho me acompaña en estos momentos acá en nuestro mesón de trabajo. Este libro se llama Soñamos con cetáceos. Y es un compendio, podríamos decir, de poesía reunida de esta autora desde el año 2016 hasta la actualidad y que incluso incluye algunos contenidos inéditos. Para poder conversar sobre este libro en particular y también sobre el escenario que rodea a la poesía en torno a estas distintas temáticas, nos acompaña justamente a esta hora acá en CNN Chile su autora, Daniela Catrileo. Ella es escritora, poeta, también profesora de filosofía mapuche. Daniela, muchas gracias por acompañarnos.
1: Hola Francisca, muchas gracias por la invitación.
0: Primero me gustaría comenzar, Daniela, conversando en torno al libro en particular, porque cuando uno ve o está en presencia de un compendio de estas características, podría pensar que quizás se cumple algún ciclo o hay algún también proceso importante en la misma composición, entendiendo que acá se hace una revisión de escritos de hace bastantes años atrás, pero que aún así también deben tener un hilo conductor a lo largo de toda la trayectoria. ¿Cómo lo ves tú y qué es lo que nos podrías contar acerca de aquello?
1: Sí, bueno, esta es una invitación que me hace el editor de Six Barral, Juan Manuel, que también es poeta. Y luego de publicar narrativa, estaba esta inquietud en publicar poesía, lo que es una jugada también interesante para una editorial grande. Y nos atrevimos a armar esta especie de compendio, esta poesía reunida, y diría que más que un vínculo en común que yo pueda como haber visto de antemano, más bien es algo que veo como a lo largo del tiempo de la escritura, y por supuesto creo que hay obsesiones que están dejadas en torno a huellas, entre versos, o también búsquedas que tengo estéticas, y por allí creo que una de las principales conceptos que pueden aparecer es la idea del viaje, de las aguas y de una búsqueda también por la palabra.
0: ¿Cuál es la connotación, precisamente hablando de ese tipo quizás de ideas u obsesiones que uno podría identificar que se van persiguiendo en las distintas formas de escribir? En particular a mí me llama mucho la atención la del agua, porque tiene ahí un ritmo también no necesariamente lineal durante la escritura, sino que también tiene un peso bastante potente, denso en algunos momentos también. Incluso la última parte, que soñamos con cetáceos, que es donde se contiene este material más bien inédito, también hay una vinculación directa con el tema del agua. Cuéntanos un poco también de qué va esto, y también me imagino que tiene que ver, por cierto, también se concentra, digo, en el prólogo del libro, con tu apellido.
1: Sí, claro, hay una escritura que está atravesada por la búsqueda de las aguas y más que, digamos, como solo la imagen, también está su cadencia, su ritmo. Mi apellido está relacionado como directamente con los ríos, con los leufus en Mapuzungún y por supuesto que siento que estoy escrita como por las aguas más allá de también estas búsquedas poéticas. Entonces, eso ha sido como un viaje en sí mismo, en torno al linaje, a los territorios, y cómo las aguas también pueden abrir distintas vertientes en relación a las concepciones estéticas del paisaje, a las concepciones también políticas que hay en torno a las aguas, pensando también en un país en el que vivimos, donde lamentablemente también hay muchos territorios que hoy son zonas de sacrificio, o territorios que son y han sido lamentablemente también expoliados. Entonces las aguas remueven todo este tipo de búsquedas, desde en un inicio, como te decía, desde el sonido, desde la cadencia, hasta búsquedas más políticas que se relacionan en torno a la escasez, a la búsqueda, a la posibilidad de seguir teniendo vida, a la posibilidad de pensar en un porvenir donde las aguas también estén presentes. Y esto abarca diferentes cuerpos de agua, no solamente los ríos, también están los lagos, el mar, y justamente el último... la última escritura que compendiamos acá en el libro, que Soñamos con cetáceos, reúne una serie de poemas inéditos en torno a esta idea de las zonas de sacrificio, también elaborando imágenes que están relacionadas a principalmente la escasez del agua y, por supuesto, también la contaminación de ellas.
0: En ese sentido, Daniela, ¿cómo interpretas tú la existencia o más bien el poder que puede tener, por ejemplo, el poema como incluso un espacio de reparación, de visibilización de esta zona de sacrificio, por ejemplo? ¿O cuál es el poder que tú misma o el poder que significa para ti poder expresar estas situaciones a través de un poema que tú también mencionabas al inicio? ¿Podría ser incluso una apuesta ambiciosa por parte de la misma editorial, por ejemplo?
1: Sí, me cuesta relacionar el poema o la poesía con el poder. Para mí son lugares muy antagónicos. Yo creo que más bien la poesía es una potencia en el sentido de su posibilidad, de su fuerza y de luchar en el presente, no porque ella misma lo haga, sino que su lucha es muy micropolítica, digamos, que está en torno justamente a ir contra la celeridad del mundo en el que vivimos. Creo que por allí es inconsumible en términos de la poesía, pero si sí hay una búsqueda y hay un encuentro, haz algo, se apuesta por un encuentro que quizás no es espectacular, sino que es un encuentro que es mucho más silencioso.

0: una búsqueda también de un momento, de una existencia. Escribir no va a dar como una... Escribir poesía, digo, no va a dar una gran visibilidad. Creo que esa justamente no es el momento del poema. Más bien es algo, un encuentro muy desinteresado. Y en ese encuentro desinteresado está su potencia, porque creo que allí mismo puede encontrarse con otros en un momento determinado, que las personas se puedan sentir cobijadas en un instante de sus vidas, que sea un refugio, aunque sea diminuto. Y para mí la escritura justamente de poesía tiene esto, que es un espacio que sí nos hace sentir más acompañados a través de su potencia sensible, de las percepciones, de las emociones, del pensamiento, y que a veces justamente ha sido desplazada por otro tipo de epistemologías o por otro tipo de búsquedas narrativas o otras búsquedas escriturales o artísticas. Creo que la poesía debe mantenerse contra el poder o más allá del poder, sino que en su lugar de potencia, que tiene que ver con aquello pequeño que logramos imaginar.
1: Uh-huh. Se entiende perfecto la idea, Daniela. Y en ese sentido, también vinculándolo un poco a lo que conversábamos al principio, sobre esta especie de distintos lugares quizás poéticos o estas obsesiones, ya habíamos comentado que acá en este compendio queda bien en evidencia el tema de la recurrencia a los temas vinculados al agua, a la naturaleza también, a la identidad. En ese sentido hay otros también temas que quizás se han ido incorporando desde 2016 a la fecha, o ha habido quizás un recorrido en el cual no solamente está el agua presente desde el inicio, sino que quizás también se han ido incorporando otros elementos. ¿Cuáles destacarías tú que han sido importantes también para el propio desarrollo poético?
0: Sí, creo que es un, a pesar de que están estos cruces que uno logra evidenciar como al terminar un libro o al ver después aquellas obsesiones, creo que cada libro que aparece en esta poesía reunida tiene un proyecto distinto o un fin distinto, una búsqueda diferente. Creo que en Río Herido hay una búsqueda justamente por constatar o dar testimonio de una migración forzada, que es del campo a la ciudad, que es la migración que hace el pueblo mapuche, pero también que hacen distintos pueblos indígenas justamente por la expoliación de sus territorios, y es lo que finalmente termina conformando las diásporas por la herida colonial, pero también de muchas otras poblaciones campesinas que les toca migrar forzadamente en ciertas épocas de nuestra historia. Y Río Herido trata de hacer o evidenciar aquel como evento o acontecimiento a partir de conversaciones con mi familia. Luego, Guerra Florida es un libro muy distinto porque es un libro de ficción poética que también podría ser una novela escrita en verso. Y es una ficción porque es una especie de contraepopeya muy inspirado en el poema de Chile, también de Gabriela Mistral. Pero acá la narradora principal o la hablante lírica es una guerrera que lucha contra los colonizadores. Entonces, un libro que tiene esta búsqueda anticolonial, pero que es mucho más expansiva que el territorio en el que vivimos, sino que es continental, haciendo como también una especie de sátira respecto a la colonización, como una colonización de las imágenes. Entonces, hay una búsqueda de los íconos, hay una búsqueda quizás más filosófica respecto a algunos conceptos. Y también en este libro hay cosas que quizás no me habría atrevido a incluir años atrás, que tienen que ver con un tono mucho más confesional, que es principalmente el libro Mi Costado Salvaje, que es un libro más íntimo, más pequeño, que también está muy conformado a partir de retazos de diarios de vida, de bitácoras, pensando sobre todo que la voz íntima también puede ser una voz colectiva en algunos momentos, una voz política, principalmente en las mujeres. En las labores, como desde las pequeñas labores de casa cotidiana hasta la búsqueda de los afectos, del entorno, de las comunidades. Y creo que es como quizás lo que es un poco más distinto de toda esta reunión de poesía. Y ya tiene unas cosas más nuevas que han aparecido en los últimos años, como El Territorio del Viaje, que también es un libro que narra o que trata de poetizar la búsqueda también de reencontrarse con un territorio ancestral. Por supuesto, lo mapuche para mí es importante porque pertenezco a ese pueblo y cada una de las cosas que hago también están conectadas y vinculadas a su epistemología, a su espiritualidad, al reconocimiento político de esa pertenencia. Y ya recientemente incluye lo que hablábamos, que es este libro que también está pensando justamente en las zonas de sacrificio, en Soñamos con cetáceos. Creo que muy inspirada también en la lucha de los hombres verdes en las zonas interiores de Valparaíso.
1: Ahí entonces todo este compendio que podemos encontrar en este libro entonces se considera también creaciones de Río Herido, Mi Costado Salvaje, Guerra Florida, Cómo era permanecer en la quietud de su escarcha, Las aguas dejaron de unirse a otras aguas, El territorio del viaje y Soñamos con cetáceos. Ahí entonces para quienes tengan la inquietud de ir siguiendo cómo también se visibiliza estos distintos tópicos de los cuales hablábamos en esta conversación, en un lenguaje tan sutil como lo es la poesía. Daniela Catrileo, te damos las gracias por compartir con nosotros esta creación también, hacer un repaso de estos 10 años de escritura también y todo lo que eso ha conllevado para ti. Muchas gracias.
0: Muchas gracias, Francisca.
1: Bueno, con esta conversación muy interesante damos fin a esta edición de entrevistas CNN con la invitación abierta entonces a quienes quieran, por cierto, ahí obtener este libro. Los dejamos invitados, como siempre, que se mantengan en nuestra sintonía. Ya vienen más informaciones acá en nuestro canal y también más conversaciones como esta. Que estén muy bien.
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3: ¿Conoces los detalles de la reforma de seguridad ingresada por el gobierno? CNN te lo explica. El proyecto ingresado al Congreso por el Ejecutivo propone nuevas facultades para el presidente de la República, como declarar que una agrupación constituye una organización de crimen organizado o terrorista, pero deberá contar previamente con un informe fundado del Ministerio Público del Consejo de Seguridad Nacional. Esa declaración deberá ser aprobada por el Senado con 2/3 de sus integrantes en ejercicio, en una sesión secreta. ¿Y qué pasa con los condenados? Quienes sean condenados por delitos vinculados al crimen organizado o al terrorismo podrían quedar durante la condena y por 15 años después inhabilitados para acceder a determinadas prestaciones públicas de salud, educación, trabajo y seguridad social. Además, quedarían inhabilitados de manera perpetua para ejercer cargos públicos y por 15 años no podrían acceder a medidas alternativas a la prisión ni a otros beneficios penitenciarios. Se trata de una propuesta que todavía está en tramitación y, por lo tanto, todas estas disposiciones pueden ser modificadas durante el debate legislativo. 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
1: El domingo fuimos testigos de unos resultados electorales sorpresivos en Brasil. Tras el cierre de las mesas, presenciamos un conteo de votos infartante. Las encuestas nos pintaron un escenario diametralmente opuesto a lo que vimos, e incluso la seguridad de una segunda vuelta estuvo por momentos en duda. Finalmente, Flavio Bolsonaro, el hijo de Jair Bolsonaro, quedó como el favorito para ganar el balotaje del próximo 25 de octubre frente a Luis Ignacio Lula da Silva. Con un 47% de los votos, el senador del Partido Liberal, cuyo padre actualmente cumple una sentencia por un intento de golpe de Estado, consiguió el apoyo de 56 millones de brasileños. El actual mandatario y favorito de las encuestas por un estrecho margen quedó en segundo lugar, con un 45% de las preferencias, es decir, con casi 54 millones de votos, quedó Luis Ignacio Lula da Silva. Si bien esta primera vuelta fue una sorpresa, considerando las encuestas de opinión, al parecer el país más poblado de América Latina no fue la excepción al resto de la región. Los resultados reflejaron un fenómeno electoral que se viene repitiendo en el vecindario, contiendas cada vez más polarizadas ante un electorado hastiado. La victoria de Flavio Bolsonaro lo deja cerca de concretar el triunfo más importante en la ola de derecha que se ha registrado en el continente. Eso sí, aún no sabemos si este es un capítulo más del auge conservador o más bien parte de un movimiento pendular de rechazo a los gobiernos oficialistas. También se repitió la falta de una tercera vía. Si bien eran 12 los candidatos a la presidencia, dejando de lado a Bolsonaro y a Lula, ninguno logró llegar al 3% de los votos. Al igual que en otros países, no hay opciones moderadas ni candidatos de centro que puedan ser una opción viable. Una tercera similitud es la injerencia de Estados Unidos. Al igual que en otras contiendas, Donald Trump abiertamente elogió a su candidato, el hijo de su amigo Jair Bolsonaro. No solo lo recibió en la Casa Blanca, sino que aplicó aranceles a Brasil y sancionó a funcionarios y magistrados. Desde que Trump volvió a la presidencia, la derecha no ha sufrido ninguna derrota en América Latina. Por último, también vimos en esta campaña el rol de las redes sociales y la difusión de desinformación. En definitiva, quizás este fue un escenario que ya hemos visto, disfrazado de sorpresa. Serán estas 3 semanas las que nos dirán si esto es así o si Brasil será una excepción a la regla. Aquí comienza Conexión Global Prime. En este capítulo vamos a analizar los resultados de la primera vuelta presidencial. Ya lo decíamos, Flavio Bolsonaro, el candidato de extrema derecha, queda como el favorito para esta segunda vuelta del próximo 25 de octubre. ¿Cómo recibieron los resultados los candidatos? Laura Soto nos cuenta más.
2: Yo quiero oportunidad de cuidar del pueblo brasileño y así que yo voy a hacer con mucha energía, con mucha alegría.
3: Una noche de euforia para el heredero del clan Bolsonaro, que este domingo dio vuelta al pronóstico de las encuestas y se impuso en la primera vuelta presidencial en Brasil. No fue suficiente, eso sí, para evitar el balotaje que disputará en 3 semanas más con Luis Ignacio Lula da Silva.
4: Estoy sinceramente muy contento con el resultado que acabamos de ver. Casi 56 millones de brasileños y brasileñas nos han dado este voto de confianza para el cambio. La palabra es cambio. Brasil ya no puede más. Y estoy muy contento porque muchas encuestas nos daban por detrás, mientras que nuestros sondeos de seguimiento nos situaban por delante. Y así fue.
3: Flavio Bolsonaro lideró durante todo el conteo, que cerró con 47% de los votos a su favor, mientras que el presidente brasileño quedó 2 puntos porcentuales más abajo.
5: El resultado es inesperado. Nunca conseguimos todo lo que queremos. Debo admitir que estaba convencido de que iba a ganar en la primera ronda. Pero tenemos la segunda vuelta y la segunda vuelta es el momento de la verdad. Es hora de mostrar la verdadera imagen de Brasil, el de hoy y el Brasil que queremos. Así que a partir de mañana lanzamos una nueva campaña.
3: Si desglosamos los resultados, estos no fueron sorpresivos en los bastiones históricos de cada sector: el sur, sureste y centro-oeste para el bolsonarismo y el nordeste para el Partido de los Trabajadores. La atención está puesta en Minas Gerais, considerado un estado termómetro. Desde 1989, todos los candidatos que han ganado ahí han resultado presidentes electos.
6: Lo veo muy difícil para Lula. Yo creo que lo va a tener muy cuesta arriba. Muchos de los candidatos que se presentaron, que sacaron porcentajes menores, algunos de ellos van a ir a Bolsonaro, a Flavio Bolsonaro, y no me queda muy claro dónde Lula puede conseguir más votos, es decir, hacia dónde puede crecer.
3: Los otros 10 candidatos que participaron en estos comicios suman en conjunto casi el 8% de las preferencias, y pese a que el voto es obligatorio, el porcentaje de abstención alcanzó el 21,08% del electorado total, la mayor cifra para una primera vuelta desde 1998.
7: Preocupada.
8: Estoy preocupada, pero muy orgullosa de haber tomado la decisión correcta. Debemos seguir luchando. Vamos a darle la vuelta a este resultado. No tengo la menor duda de que lo lograremos y de que estamos en el camino correcto.
9: Hagamos un cambio y veamos qué sucede. El Partido de los Trabajadores y Lula llevan bastante tiempo en el poder. Queremos ver algo nuevo, incluyendo cambios en el Senado y el Tribunal Supremo Federal, y esperamos mejoras.
3: Si Flavio Bolsonaro consigue el triunfo el próximo 25 de octubre, consolidará así el giro a la derecha que la región ha venido tomando en los últimos años.
10: ¡Para Brasil!
1: Ahora, este domingo no solo hubo elecciones presidenciales, también se votó para elegir a gobernador, senadores y diputados. ¿Qué pasó en ese escenario? Pasemos a desglosar entonces estos resultados. Partimos con los gobernadores. Ahí vemos entonces un avance importante del Partido Liberal en este sentido. Ahí tenemos entonces, se escogió a 27 gobernadores, uno por cada estado más el Distrito Federal. Pero acá, en cuanto a los gobernadores, al igual que los presidentes, se escogen con más del 50%. Si eso no ocurre, se va a una segunda vuelta. Actualmente, 20 candidatos ganaron en primera vuelta y 7 van a tener que ser votados en segunda vuelta. Pero lo que sabemos hasta ahora es que 5 gobernadores fueron escogidos de parte del Partido Liberal, mientras que el Partido de los Trabajadores, que es el partido de Luis Ignacio Lula da Silva, solo escogió a 3 gobernadores. Acá vemos un avance importante entonces de la derecha y del centro en este cargo, y también el Partido Liberal es el que más gobernadores escogió. Hay casos emblemáticos, por ejemplo, en Sao Paulo, Tarcísio de Freitas arrasó en esta votación, es reelecto en el estado más rico y más poblado, 46 millones de habitantes, y acá logra una ventaja de 26 puntos sobre el candidato del Partido de los Trabajadores. Eso respecto entonces a los gobernadores, pero ¿qué pasa en cuanto a los senadores? Acá se renovó 2/3 del Senado y también vemos un avance muy importante del Partido Liberal, el partido de la familia Bolsonaro. Ahí vemos entonces, se escogió a 54 de los 81 senadores, se escoge acá por mayoría simple, entonces ya tenemos claro cómo queda el Senado en Brasil. Y acá es importante el rol que tiene esta Cámara, porque es la que aprueba a los jueces que propone el presidente y también puede abrir y juzgar un proceso de destitución en contra de los jueces. Lo sabemos, esto es un tema bastante importante en Brasil. Acá en el Senado el Partido Liberal ya era la principal fuerza, pero ahora con esta elección duplicó sus senadores, pasaron de 15 a 28, 29 escaños. Es más de 1/3 de los miembros de la Cámara Alta. Y quien gobierne, es decir, quien salga escogido como presidente en la segunda vuelta, lo hará con un Congreso mucho más conservador. Es decir, Flavio Bolsonaro tendría un Congreso mucho más conservador que lo apoyaría en sus políticas, mientras mientras que si gana Luis Ignacio Lula da Silva, gobernaría entonces con una fuerza parlamentaria que lo pondría entonces en aprietos. Y acá también hay casos emblemáticos. Michelle Bolsonaro, la esposa de Jair Bolsonaro, logró un escaño por el Distrito Federal. También lo hizo Carlos Bolsonaro, hermano de los hermanos Bolsonaro. Es el segundo candidato más votado. También es el mismo estado que estaba su hermano Eduardo Bolsonaro, que renunció cuando se muda a Estados Unidos.

0: en la historia de la Cámara de Diputados. Cada uno obtuvo 3 millones de votos. También acá fue escogido Jair Renan, el más joven de la familia Bolsonaro, y fue escogido diputado federal en Santa Catarina. Y también un hermano de Jair Bolsonaro, Renato, de 62 años, fue elegido diputado por Sao Paulo. Vemos entonces que tanto en el Congreso como en cuanto a los gobernadores avanza el Partido Liberal, y también vemos cómo la familia Bolsonaro obtiene distintos escaños tanto en el Senado como en la Cámara de Diputados. Y ya comenzamos de lleno todo el análisis de estos resultados que ya hemos visto, ya hemos analizado desde el domingo, pero es bueno refrescar entonces lo que ha ocurrido en Brasil. Y ya está con nosotros en la mesa de trabajo Raúl Sor. Raúl, ¿cómo estás? ¿Y qué conclusiones has llegado en estos 3 días desde que nos vimos el domingo en la noche?
1: Sí, Alicia, la sorpresa fue grande, sobre todo porque uno se guiaba por las encuestas. Sí. Pero bueno, ya vimos que el resultado fue mucho más adverso de lo que se pensaba para Lula, no solo porque está 2 puntos abajo, que de alguna manera eso lo podría quizás remontar, difícil.
0: 2 millones de votos.
1: Exacto, pero 2 puntos porcentuales. Y bueno, si digamos que lo logra, de todas maneras su panorama de gobierno es muy oscuro, porque tiene un parlamento adverso. Es decir, el Senado y la Cámara en contra, es decir, con una mayoría de derecha, tiene a la mayoría de los gobernadores en contra, de manera que el viraje brasileño a la derecha, y digámoslo en este caso a la extrema derecha, es bastante parejo y se aprecia en todos los estamentos, y sobre todo en los resultados electorales, incluida la familia Bolsonaro, que realmente ese apellido es marca registrada. Todos los Bolsonaro que se presentaron a algún cargo resultaron electos, incluso su señora es senadora, en fin.
0: ¿Estamos frente a una dinastía quizás de la familia Bolsonaro en Brasil?
1: Bueno, ya es dinastía. Sí. Pero bueno, tú sabes que la continuidad en política, es decir, una semana es una eternidad, de manera que uno nunca sabe cómo va a terminar esto. Y lo que llama la atención es que pese a todos los escándalos que precedieron a las elecciones, eso no parece haber modificado en lo más mínimo la intención de los votantes, no solo la intención, la manera en que votaron. Y finalmente, todo esto que se habló antes de las elecciones de un país profundamente polarizado terminó siendo cierto. Y, claro, parte de esta polarización también pasa por temas que analizamos antes, por ejemplo, las opciones religiosas, cómo efectivamente consiguió un voto mayoritario entre los católicos y un voto claramente minoritario entre los evangélicos.
0: Luis Ignacio, dices.
1: Lula. Bueno, Luis Ignacio, claro. Sí. Si tú quieres, Bolsonaro le fue muy bien con los evangélicos y no tan bien con los católicos. Míralo de cualquiera de los dos lados. Bueno, digamos, a mí una duda que me quedó y la conversamos el domingo y todavía no la he resuelto es qué pasó con el voto femenino, porque allí las encuestas le daban una intención de voto favorable a Lula. Pero dada la diferencia y la fuerza del apoyo a Bolsonaro, probablemente entre mujeres también haya vencido Bolsonaro. Y recordando que el padre fue muy agresivo, pero muy agresivo con las mujeres.
0: El domingo pasado, la noche, hablábamos y tú planteabas esta duda de hacia dónde puede crecer Luis Ignacio Lula da Silva. Ahora la campaña y la estrategia es apuntar al voto que se abstuvo. 30 millones de brasileños no fueron a votar. ¿Tú crees que es factible que una persona que decidió no votar en primera vuelta vaya a la segunda vuelta a votar?
1: Bueno, no tiene mucho donde darse vuelta. Es decir, aunque crea que en ese voto no va a ganar mucho, es el único espacio. Sí. Él no puede ir a los que votaron por Bolsonaro, ahora que son victoriosos, a decirle, ¿saben qué más? Piénsenlo 2 veces, ¿por qué no votan por mí? Es decir, esa opción no está abierta. Su única posibilidad para crecer dentro de esta polarización es aquellos que no votaron con la presunción de que no votaron porque no están motivados por la política y que no han tomado una decisión, lo cual es una apuesta también bastante incierta, porque

0: mucha de la gente que no vota ya tiene posición y no vota por una diversidad de razones, finalmente porque no creen en la política, y si no creen en la política no es porque un candidato progresista o un candidato de derecha se acerca, se van a sentir motivados. Uh-huh. De manera que está haciendo lo único que le queda por hacer.
1: ¿Y tú crees que estos resultados explican el auge de la ultraderecha o se puede explicar más bien por el hastío de los gobiernos oficialistas?
0: Yo creo que las dos cosas, uh-huh. pero yo creo que también Estados Unidos ha jugado un rol. Entraron fondos importantes, hay fundaciones estadounidenses que han estado muy activas y que han transferido cantidades importantes de dinero. Sobre esto ha salido bastante en la prensa estadounidense, sí. especialmente, y no quisiera especular mayormente porque no tengo los antecedentes uh-huh. detallados de cuánto habrían transferido, pero que, digamos, Estados Unidos tiene un interés absoluto en lo que pasa en Brasil, es, por decirlo de alguna manera, la joya de la corona, es decir, el premio máximo. Uh-huh. Y, claro, hay que recordar lo que decía el presidente Richard Nixon, que América Latina irá donde vaya Brasil, y Brasil es el 50% de, y más del 50% de la economía sudamericana. Tiene una gravitación enorme, tiene fronteras prácticamente con todos los países de la región, y ahora que Brasil tiene todas las perspectivas de alinearse con Estados Unidos, bueno, esto abre un espacio enorme. Y bueno, también Washington ha planteado que quiere intervenir directamente en la lucha contra el narcotráfico. En Estados Unidos a veces lo llaman, lo están llamando cada vez más narcoterrorismo, uh-huh. y esto significa el cartel de la capital, que es uno de los grandes carteles, y el otro es el cartel Vermelho.
1: Sí, y, que fueron designados como...
0: Exacto, como enemigo. Uh-huh. Y claro, aquí se abre un tremendo debate hasta qué punto es lícito entender al narcotráfico como un tema militar, un tema... digamos que vincularlo al tema del terrorismo. El terrorismo en general tiene muchas vertientes, pero en América Latina el terrorismo ha estado asociado con luchas políticas, con luchas por el poder de Estado. Uh-huh. Sin embargo, el narcoterrorismo es absolutamente mercantil. No puede atentar contra un gobierno, puede atentar contra las Fuerzas Armadas, como puede aliarse con ellas. Y en muchos países en América Latina hemos visto alianzas bastante estrechas entre fuerzas militares y carteles. En otros hay pugna. En fin, y el narcotráfico es absolutamente pragmático. Su idea es hacer un buen negocio y que no lo estorben. Y si le dejan mover sus drogas y hacer sus ganancias, no tiene problema si el gobierno es de derecha, de izquierda, no tienen ninguna preferencia ideológica. Uh-huh. Si es que algo... serían más bien contrarios a la izquierda, pero en algunos casos han podido llegar a acuerdos con fuerzas guerrilleras, ha ocurrido en Colombia, fuerzas de izquierda, que con las cuales, digamos, no colaboran, pero han llegado a entendimiento en que en ciertas zonas, si ellos contribuyen a los irregulares, bueno, los dejan tranquilos, y eso se ha dado en algunas regiones.
1: ¿Y cómo se comportan las Fuerzas Armadas brasileñas en ese sentido?
0: Los brasileños han tenido siempre una postura, sobre todo nacionalista, y destacan entre los militares latinoamericanos por una postura antiintervencionista. Sí. Es decir, los militares han sido bastante celosos, incluso frente a Estados Unidos. Y en términos del Amazonas, por ejemplo, en algún momento, cuando el Amazonas estuvo amenazado, estaba disminuyendo su superficie, Estados Unidos dijo, momento, esto no lo vamos a permitir, y a nombre de la humanidad, así lo planteó Estados Unidos, tenemos que intervenir para rescatar o proteger este pulmón verde que le da oxígeno y agua dulce a todo el planeta. Uh-huh. De manera que si el Estado brasileño no es capaz de controlar la tala indiscriminada y la expansión de la ganadería en el Amazonas, bueno, nosotros estamos dispuestos a intervenir en esa región. a lo cual los militares brasileños, como cualquier organización militar en Latinoamérica, puso el grito en el cielo y dijo por ningún motivo. Por eso sorprende ahora que hayan llegado a una especie de entendimiento en relación al escudo de las Américas.
1: Ahora, otro punto importante que tú también lo adelantabas el domingo pasado es efectivamente las características que hacen de Brasil distinto a la región. Por ejemplo, la Amazonía y también el uso que ha hecho el gobierno de las energías renovables. ¿Esto es tan peligro si es que asume la extrema derecha en el país?
0: Bueno, Brasil tiene un récord extraordinario. Es decir, 90% de la electricidad producida en el país es de energías renovables. Renovables, no voy a decir no convencionales porque mucha de la electricidad es producida en grandes represas, de la mayor de ellas Itaipú, y digamos eso no se la puede calificar como no convencional. Eso es energía convencional, pero es renovable. Y digamos, claro, Brasil es un país con los mayores ríos, tiene una capacidad hidroeléctrica formidable. El país está lleno, y sus principales ríos están llenos de represas, pero llenos, y reutilizan el agua en el curso de un río muchas veces. De manera que han logrado algo realmente importante, y Brasil ha buscado, al tener esta capacidad hidroeléctrica, también ha buscado independizarse hasta cierto punto, especialmente en periodos anteriores, del petróleo.
1: ¿Aún cuando ellos tienen reservas importantes de petróleo?
0: Ahora tienen más que antes, pero la alternativa brasileña en algún momento fueron los biocombustibles. Y sobre todo utilizando el bagazo, la caña de azúcar, la reprocesaban y muchos de los autos eran alcohol de azúcar. Y digamos, casi el 50% de todo el parque automotriz funcionaba con este combustible. Y esto estoy hablando de la gran crisis petrolera que se vivió en los años 70. Bueno, Brasil fue uno de los pocos países capaces de generar una alternativa. Y esto ocurrió bajo los militares. Es decir, Brasil tiene una vocación de autonomía que va mucho más allá de un gobierno o de algún sector social, y por lo tanto uno se pregunta qué va a ocurrir justamente ahora de cara a la Amazonía, por una parte, y en cuanto a los combustibles.
1: Sobre todo también...
0: Porque claro, como tú bien lo señalaste, han descubierto grandes reservas.
1: Claro, y por supuesto el interés de Estados Unidos también está puesto en las riquezas que tiene Brasil, por ejemplo...
0: Tierras raras.
1: Exacto, tal Exacto. cual. Entonces... Quizás esta podría ser una moneda de cambio para Flavio Bolsonaro, si es que él es elegido presidente y que está aliado con Donald Trump.
0: Bueno, yo creo que digamos es una alianza que ya está fraguada. De manera que no me cabe duda que Estados Unidos va a tener un acceso, y de hecho ya una de las grandes empresas norteamericanas ha comprado yacimientos de tierras raras, de manera que, y desde la perspectiva brasileña, de autonomía brasileña, el postulado será, pongamos nosotros a la cabeza de la explotación de las tierras raras, y esto, digamos, no, esta alianza con Estados Unidos nos va a fortalecer. No creo que los militares van a ser tan partidarios de darle una demasiada entrada a Estados Unidos, y de hecho ahora, por ejemplo, lo mencionábamos antes, en compras militares Brasil ha demostrado autonomía. Estados Unidos se jugó a fondo por conseguir un gran contrato, el mayor de la modernización de la Fuerza Aérea brasileña. ¿Y quién lo ganó? Suecia, con sus aviones Gripen. Y eso es, digamos, tú dices, bueno, cada Fuerza Aérea, cada gobierno compra los aviones que le resultan más convenientes en precio, cierto, pero hay también un trasfondo geopolítico en quién tú le compras, de quién quieres depender, porque es en la práctica, cuando tú compras un sistema de armamento, tú compras dependencia, es decir, no solamente el armamento, todos los repuestos, todas las modernizaciones de estos aparatos, tú no sales al mercado y dices, estos aviones, estos modelos, yo los voy a modernizar y voy a armarlo con otro fabricante, quedas dependiendo. De manera que la situación en Brasil, en ese sentido, es incierta, pero de vencer Bolsonaro entra con unas expectativas de control prácticamente total del país.
1: Raúl, se nos acabó lamentablemente el tiempo en este análisis muy interesante. Vamos a ver qué pasa en estas 3 semanas.
0: Sí, bueno, Alicia, tú sabes que 3 semanas, si una semana es una eternidad, son 3 eternidades las que nos separan.
1: Raúl, que estés muy bien, buenas noches.
0: Chao.
1: Y nosotros nos vamos a la pausa, pero al regreso seguimos analizando entonces lo que han sido estos resultados en Brasil. Ya volvemos en Conexión Global 3.

0: El Congreso despachó a ley un proyecto que amplía el plazo para considerar que un delito fue cometido en situación de flagrancia. ¿Qué significa esto? CNN te lo explica. Hoy, si la policía encuentra antecedentes que permiten vincular a una persona con un delito, existe un plazo acotado para detenerla bajo la figura de flagrancia. Con esta ley, este plazo se duplica, pasa de 12 a 24 horas cuando la detención es realizada por carabineros o la PDI. La idea es darle más tiempo a las policías para identificar a los responsables, recopilar antecedentes y realizar diligencias que pueden ser claves durante las primeras horas de investigación. Por ejemplo, acceder voluntariamente a registros de cámaras de seguridad, obtener otros registros audiovisuales o recoger antecedentes que permitan identificar o localizar a quien cometió el delito. Estas diligencias podrán realizarse conforme a instrucciones generales previamente establecidas por el Ministerio Público y cuando corresponda, deberán respetarse las autorizaciones judiciales. Además, existe una excepción para la Policía Marítima. El plazo podrá llegar a 48 horas, considerando que una persecución o un procedimiento en el mar puede implicar mayores distancias y tiempos de traslado. 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
12: Estamos de regreso en Conexión Global Prime, analizando entonces lo que fueron los resultados de estas elecciones en Brasil. Ya lo decimos, decíamos, Flavio Bolsonaro y Luiz Inácio Lula da Silva pasan a la segunda vuelta el próximo 25 de octubre. Para analizar en más detalle lo que fueron estas cifras, vamos a tomar contacto de inmediato con Pedro Accorsi, él es académico del Instituto de Ciencia Política de la Universidad Católica. Pedro, bienvenido y muchas gracias por acompañarnos en Conexión Global Prime.
13: Muchas gracias y muchas gracias por la invitación.
12: Pedro, en primer lugar, ¿fue una sorpresa estos resultados de esta primera vuelta?
13: Tal vez una sorpresa en el signo. Durante muchos meses la imagen de la elección fue Lula adelante y con eso se armó una expectativa de que Lula iba a quedar adelante en la primera vuelta. Pero en la última semana la información disponible decía otra cosa, que las encuestas ya estaban mostrando Flavio subiendo y muy cercano a Lula. Uh-huh. Y además en las tres elecciones presidenciales con un Bolsonaro, con su padre y ahora con él, con Flavio, las encuestas subestimaron el voto de primera vuelta en Bolsonaro. Y la última semana también consolidó el voto útil de la derecha, que fueron, los votos fueron a Flavio. Entonces, sumando la tendencia y el sesgo que normalmente vemos en las encuestas, la expectativa razonable en realidad era una primera vuelta bastante competitiva y tal vez con Flavio adelante. Entonces, un poco una sorpresa, pero había evidencias que estábamos caminando para ese escenario.
12: Pedro, hay que recordar que esto no fueron solo elecciones presidenciales, también se eligieron senadores, diputados y gobernadores. Y ahí vimos una tendencia muy importante hacia el Partido Liberal. ¿Qué implica esto, esta victoria que tiene este partido, tanto en el Congreso como a nivel de gobernadores?
13: Sí, fue un resultado muy expresivo para el partido de Bolsonaro. Ganaron 121 de los 513 asientos en la Cámara de Diputados y en el Senado 19 senadores y la proyección son 28 de 81. Entonces son números muy, muy expresivos para elecciones en Brasil. En Brasil tenemos un presidencialismo de coalición en que normalmente partidos no ganan tantos asientos en el Congreso. Y eso significa que Bolsonaro, si ganas, vas a tener mucha libertad para implementar su agenda. El Partido Liberal creció mucho en Brasil también. Históricamente en Brasil, el Partido de los Trabajadores siempre fue el único partido de masa que las personas reconocían, que tenían una identidad relacionada al partido. Y hoy PL, el Partido Liberal, está también caminando para quedar como un partido de masa. Y ya hay identificación en la población que ultrapasa los 10%. Tenemos ahora más de, tenemos dos dígitos de identificación con el partido, que es bastante difícil y no es común en Brasil también. Entonces, lo que estamos mirando es una consolidación del bolsonarismo y del sentimiento antipetista a un partido de masa ahora, que es el Partido Liberal en Brasil, un partido que, de nuevo, tuve resultados muy, muy expresivos en esas elecciones.
12: Pedro, y para puntualizarlo aún más, entonces el Partido de los Trabajadores está perdiendo esta característica de partido de masa y vemos que está en declive entonces este conglomerado.
13: Son preguntas un poco diferentes. Yo no creo que el Partido de los Trabajadores esté perdiendo su característica de un partido de masa. Aún es un partido muy conocido en Brasil. Hay en Brasil muchas personas que se identifican con el partido. El partido alcanza muchas personas no solamente en las grandes ciudades, pero en todo el Brasil. Pero hace 10, 20 años desarrolló en Brasil también un sentimiento antipetista, que quedó tan importante cuanto el sentimiento de petismo, de personas que tenían una identificación positiva con el partido. Entonces hoy lo que tenemos es una población muy polarizada, más o menos 3/4 de la población se dice bolsonarista o petista. Ahora lo que tenemos son dos movimientos de masa en Brasil. Yo no sé qué esperar del futuro del Partido de los Trabajadores, ahora que Lula también está bastante adulto, pero en ese momento tenemos dos movimientos de masa en Brasil.
12: Pedro, ¿y podemos sacar alguna conclusión respecto del porcentaje de abstención? Cerca de 30 millones de votantes no fueron a votar. Lula parece estar apuntando a ese voto. ¿Qué nos dice entonces esto respecto de cómo está votando la población en Brasil? ¿Qué conclusión podemos tener de este porcentaje?
13: Sí, fue un porcentaje relativamente expresiva de abstenciones, como ha dicho, tuvimos 21% más o menos de abstenciones, que es un número grande históricamente, pero bastante cercano con el número de las últimas elecciones también. No cambió mucho desde 2022, en una elección que era parecida con esa, bastante polarizada también. Hay muchas razones estructurales para la abstención en Brasil. Por ejemplo, el voto es obligatorio, pero la multa no llega a $1. Es facultativo también para algunas partes de la población. Entonces, hay razones estructurales. No fue tan diferente de 2022. Ahora, para Lula es muy importante intentar motivar a esos electores porque es prácticamente el único camino que tiene para vencer las elecciones.
12: Sí.
13: Ahora, claro, Flavio está adelante, está liderando las elecciones y Lula tiene ese desafío de motivar a las personas a votar, pero no es fácil. En Brasil normalmente tenemos una disminución de votos en la segunda vuelta. En la última elección tuvimos un aumento en la segunda vuelta, pero muy poco, como 0.3% más. También una elección muy polarizada, el transporte público quedó como gratuito en la segunda vuelta. Ahora ya tuvimos transporte gratuito también en la primera vuelta, entonces eso no cambia en la segunda. Y una elección parecida con la última, entonces yo quedaría sorpreso también si cambiase mucho el número de votantes en Brasil en la segunda vuelta. Es un desafío para Lula eso. Pero es su camino para intentar una victoria en las elecciones.
12: Pedro, hay otro punto importante que es el rol que ha tenido Estados Unidos en las últimas elecciones en el continente. Está el escudo de las Américas, Chile ya se integró a este círculo y Flavio Bolsonaro ha dicho que si él gana las elecciones va a incluir a Brasil en este escudo de las Américas. Pero no hay que olvidar que esto podría implicar una intervención militar, ya lo hemos visto en Ecuador, y Colombia ha dicho que también estaría dispuesto a una intervención militar estadounidense en su territorio. ¿Cómo es esta situación, este escenario, si ocurriera en Brasil, considerando sus características?
13: Sí, son hay que distinguir dos cosas aquí. Una es la cooperación militar, que puede ser a invitación del país, que es lo que es el escudo y es lo que ha significado hasta ahora. Entonces, estamos hablando de inteligencia, entrenamiento, coordinación en las fronteras, etc. Y clasificación de algunas organizaciones como terroristas también. Y sí, Chile es miembro desde septiembre y comprometió a exactamente cosas como las que yo hablé. Y hay también una segunda cosa, que es una intervención militar, por ejemplo, como la de Venezuela, que es una intervención militar que fue la primera contra un gobierno de la región desde 1989 en Panamá. Entonces, el escudo es una cuestión en que hay una invitación. Y sobre eso, cada país va a pesar costos y beneficios para la política. Colombia, por ejemplo, convivió por décadas con cooperación militar bastante cercana con Estados Unidos. Y si Flavio gana, yo creo que en Brasil va a pasar algo bastante parecido con Chile. Sí, una situación de cooperación bastante cercana, pero sin tropas de Estados Unidos en Brasil, porque eso yo creo sería bastante, no sería popular en Brasil. Encuestas muestran que los brasileños tienen una preocupación con ese tipo de intervención, no les gusta a las Fuerzas Armadas también, tienen una doctrina de soberanía y de soberanía sobre la Amazonia, por ejemplo. Entonces, para mí, la expectativa sería un escenario en Brasil parecido con lo de Chile, en realidad.
12: Pero, Pedro, y de todas maneras hay que considerar que la figura de José Antonio Kast no es la misma de Flavio Bolsonaro, al tener en cuenta la cercanía de Trump con su padre, Jair Bolsonaro. ¿Tú, de todas maneras, piensas que podría ser una situación similar?
13: Perdón, no escuché la última pregunta. ¿Podrías repetir?
12: Mi pregunta es que, de todas maneras, si bien tú hablas de que podría ser una situación similar con la de Chile, hay que considerar que los presidentes no son los mismos. José Antonio Kast no es lo mismo que Flavio Bolsonaro y no tiene una relación igual como tiene con Donald Trump. Flavio Bolsonaro, su padre, Jair Bolsonaro, es amigo de Donald Trump. Donald Trump ha tomado distintas medidas en favor de Jair Bolsonaro. ¿Aún así consideras que podría ser una situación, un escenario similar?
13: Sí, mi expectativa de que esa situación en específico sería similar no es porque los gobiernos de Brasil y Chile son los mismos o tienen la misma relación con Trump. Es porque yo creo que Flavio va a tentar una cooperación muy cercana con Trump, pero hay una limitación en la cuestión de tener tropas de Estados Unidos en territorio brasileño, que no sería popular, de nuevo. Entonces, no sería fácil para Flavio hacer eso. Eso necesitaría de una aprobación del Congreso también y un debate nacional sobre el tema. Entonces, el tema de tropas en territorio brasileño específicamente no es fácil. Es una cuestión que exige más capital político de Bolsonaro y yo creo que no es tan probable. Dicho eso, los otros tipos de cooperación, sí, yo espero que van a cooperar bastante cercanos en todos los otros temas de seguridad. Pero claro, tenemos que esperar porque a veces no es fácil también saber cómo ese tipo de cosas va a desarrollar.
12: Pedro Accorsi, académico del Instituto de Ciencia Política de la Universidad Católica, muchas gracias por este análisis y esperamos conversar nuevamente contigo ya cuando pase esta segunda vuelta y sepamos quién va a ser el presidente de Brasil. Que estés muy bien, buenas noches.
13: Perfecto, muchas gracias por la invitación y buenas noches.
12: Análisis hecho, todas las explicaciones listas y ahora es el momento de los recomendados de Conexión Global Prime. Ya está con nosotros nuestra Laura Soto con todos sus recomendados. Laura, ¿cómo estás?
14: Hola, ¿qué tal, Alicia? Muy buenas noches. No podemos olvidar lo que ha sucedido con el caso de Krista Pike, que por supuesto ha conmocionado no solo a Estados Unidos, sino a todo el mundo, y esta ejecución fallida que finalmente sobrevive justamente esta mujer a raíz de un caso, de un crimen que cometió cuando tenía apenas 18 años y que lo podemos ver, de hecho, y eso es parte de nuestros recomendados de esta jornada. La serie que ustedes ven ahí en pantalla se llama Mean Girl Murders o Los Crímenes de las Chicas Pesadas y es una serie que relata distintos casos de mujeres que han cometido crímenes de este tipo, pero en la temporada 2, capítulo 9, tenemos uno completo sobre Krista Pike, que justamente lo que hace es detallar cómo ocurrieron los hechos, qué pasó también durante aquella jornada del 95, de enero de 1995, en el que le quita la vida a su compañera de estudios, Colleen Slemmer, de 19 años. Y no se detalla tanto quizás el trasfondo o el contexto familiar que ella tenía, pero sí cómo ocurre finalmente este ensañamiento que Krista Pike tiene contra esta compañera de estudios que ella decía y pensaba que le quería quitar a su novio, que también participa de hecho de este crimen, y que es lo que finalmente produce que la justicia decida sentenciarla a pena de muerte, primero en este caso por electrocución, que finalmente se cambia, ¿no es cierto?, a la inyección letal que vimos la semana pasada que sobrevive. Pero si quieren conocer por supuesto los detalles de este crimen, cómo fue la historia, cómo ocurrió, por supuesto que en este capítulo tienen el detalle completo, dura 45 minutos, lo pueden encontrar en HBO, ya les digo, capítulo 9 de la temporada 2, entonces, para que lo vean si es que les interesa también conocer más sobre este caso que por supuesto conmocionó por la brutalidad del hecho en sí mismo. Ahora vamos a pasar a hablar sobre otra serie y otro caso que también involucra en este sentido a una mujer joven, pero que es de hace 2 siglos atrás, imagínense, todavía sigue generando dudas en el colectivo estadounidense. Esto se trata de Lizzie Borden, esta mujer de 31 años que le quitó la vida, o al menos se cree pudo haber sido así, le quita la vida a su padre y a su madrastra de hachazos, que es también lo brutal de este crimen que ocurrió a fines del siglo XIX. Imagínate, todavía sigue ahí. Muy presente en el colectivo, de hecho hay por ejemplo canciones infantiles que hablan sobre este asesinato y claro, la serie Monstruo, que sabemos que también han hecho por ejemplo sobre otros asesinos, Jeffrey Dahmer por ejemplo, también otros que han sido muy famosos en Estados Unidos, ahora tenemos la historia de Lizzie Borden, que por supuesto tiene ahí varios elementos de ficción. Pero sin duda, y esto es una apreciación muy personal, lo que hace es que uno termine simpatizando justamente con Lizzie Borden. Claro, porque muestran los maltratos que ella sufre por parte de su padre y su madrastra y que también finalmente terminan precipitando este crimen que ella, al menos en la serie, organiza con la criada de la familia. Pero por supuesto que allí hay varios elementos de ficción que se desarrollan en esta serie. Pero si les gustan, por supuesto, este tipo de temáticas, es una serie bien recomendada. Si no les gusta mucho lo sangriento, quizás mejor no tanto, mejor no. Okay. Pero si no me molesta eso, la historia la verdad es que es bastante buena como se va desarrollando. Y ahora vamos a la última recomendación. Es un documental de Netflix que salió hace unos pocos meses atrás. Se llama El Choque y es el caso de Mackenzie Chirilla, quien tenía tan solo 17 años cuando protagoniza un accidente de vehicular que le quita la vida a su novio y también a un amigo de ellos, pero ella queda con vida y acá el título dice accidente o asesinato, porque si bien ella finalmente fue condenada por, dicen, haber planeado este choque, que fue un choque a alta velocidad que se

0: Dice que finalmente ella lo que hizo fue, lo produjo a propósito, ¿no es cierto? También, por supuesto, hay versiones, ella misma defiende que esto en realidad fue un accidente. Ella dice que no recuerda lo que pasó en el momento en que se produce este choque a alta velocidad. Pero sin duda que es un documental bastante impactante porque recapitula todos los hechos que ocurrieron justamente en 2022 cuando ocurre finalmente este accidente, este asesinato. También muestran imágenes de las cámaras de grabación, ¿no es cierto?, de seguridad, que muestran la velocidad a la que iba este vehículo que finalmente termina impactando en un edificio en Strongsville, Ohio. Y también los testimonios de los familiares, los padres, por ejemplo, de su novio y también del amigo que falleció aquello, y cómo se empieza a plantear esta duda, oye, realmente esto no fue un accidente, esto tuvo que haber sido algo mucho peor. Y es básicamente cómo se va desarrollando y planteando este documental que cuenta la historia de este terrible crimen que, por supuesto, también ahí impactó a este estado de Estados Unidos. Y con imágenes también, hay un punto muy importante, la primera entrevista en la cárcel a Mackenzie Shirillo.
1: Eso te iba a preguntar, si aparecía el testimonio de ella.
0: Sale ella, exactamente. Ella sigue defendiendo su inocencia en este hecho.
1: Perfecto, Laura, muchísimas gracias por estos recomendados. Vamos a tener un fin de semana muy entretenido.
0: Así es.
1: Sangriento quizás, pero bueno, muy entretenido. Y antes de terminar, vamos a explicarles por qué tenemos puesto una cinta verde, lo vieron en Laura y también en Raúl Sor. Y es que el 10 de octubre se conmemora el Día Mundial de la Salud Mental. Y esta cinta verde simboliza el compromiso de CNN Chile con visibilizar la importancia del cuidado de la salud mental. Abrir espacios de conversación y contribuir a derribar los estigmas que todavía existen en torno a ella. A nivel mundial, incluso cerca de 1.200 millones de personas, es decir, un 14% del planeta, tienen problemas de salud mental, casi el doble de lo registrado en 1990. Los adolescentes de entre 15 y 19 años y las mujeres de todas las edades tienen los peores indicadores, especialmente en ansiedad y depresión. Más aún, los trastornos mentales ya son la principal causa de discapacidad en el mundo, por encima incluso de las dolencias cardiovasculares, el cáncer o los problemas musculoesqueléticos. Es por eso que durante estos días CNN Chile tendrá una cobertura especial junto al equipo de Sanamente, el primer y único programa de la televisión chilena dedicado especialmente a la salud mental y el bienestar. El espacio, que es una coproducción de CNN Chile, Grupo CAP y Fundación Rasmus, busca instalar la salud mental y el bienestar como temas relevantes para nuestra sociedad, entregando información, herramientas y distintas miradas que ayuden a generar una conversación abierta y necesaria. Por supuesto, también en el equipo del área internacional, para nosotros también es importante el tema de la salud mental. Con eso, juntas nos despedimos de este capítulo de Conexión Global Prime, analizando lo que ocurrió en Brasil y, por supuesto, atentos a lo que va a pasar en la segunda vuelta. Que estén muy bien y, por supuesto, sigan en CNN Chile. Chao.
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3: De acuerdo a la neurociencia, cuando estamos peleando, entender la postura del otro es imposible. Cada cerebro está enfocado en defender su punto y trabaja para crear respuestas que nos permitan ganar. En este choque, la generosidad o la compasión se evaporan y parece no haber otra salida que ganar o morir. Pero hay una manera de lograr el encuentro. La académica de bioética en la Universidad de Berkeley, Jodi Halpern, nos propone ejercitar lo que ella llama curiosidad empática. Significa ver al otro como alguien de quien necesitamos para aprender y utilizar la genuina curiosidad para tratar de entender la perspectiva del otro y hacer preguntas que nos ayuden, como cuéntame más, ¿qué es lo que estoy haciendo que te molesta tanto? La clave está en que, a diferencia de la simpatía o compasión, la curiosidad empática, además de activar la parte emocional del cerebro, también involucra la racional, un segundo sistema cerebral que nos ayuda a imaginar lo que la otra persona está tratando de decir y comprender por qué alguien hace lo que hace. Ya sabes, la misma característica que ha ayudado a la humanidad a viajar a la luna o descubrir medicamentos que extienden la vida, nos puede ayudar a salir de los atascos en las peleas y explorar el vasto mundo del otro.
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0: Congreso despachó a ley un proyecto que amplía el plazo para considerar que un delito fue cometido en situación de flagrancia. ¿Qué significa esto? CNN te lo explica. Hoy, si la policía encuentra antecedentes que permiten vincular a una persona con un delito, existe un plazo acotado para detenerla bajo la figura de flagrancia. Con esta ley, este plazo se duplica, pasa de 12 a 24 horas cuando la detención es realizada por carabineros o la PDI. La idea es darle más tiempo a las policías para identificar a los responsables, recopilar antecedentes y realizar diligencias que pueden ser claves durante las primeras horas de investigación. Por ejemplo, acceder voluntariamente a registros de cámaras de seguridad, obtener otros registros audiovisuales o recoger antecedentes que permitan identificar o localizar a quien cometió el delito. Estas diligencias podrán realizarse conforme a instrucciones generales previamente establecidas por el Ministerio Público y cuando corresponda, deberán respetarse las autorizaciones judiciales. Además, existe una excepción para la Policía Marítima. El plazo podrá llegar a 48 horas, considerando que una persecución o un procedimiento en el mar puede implicar mayores distancias y tiempos de traslado. 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

0: ¿Cómo están? Muy buenos días. 7 de la mañana con un minuto y partimos esta semana corta, martes 13 de octubre, porque tuvimos feriado el día de ayer, tendremos menos días para llegar al fin de semana. Estamos partiendo recién la semana aquí en nuestro país, imagen de Plaza Italia hasta ahora de la mañana con bastante tráfico. Vamos a revisar el pronóstico para esta jornada en la capital, 17 grados de máxima se esperan para este día martes con probabilidad de precipitaciones. Vamos a estar hablando de este tema porque la verdad tiene más probabilidad de haber tormenta o precipitaciones más bien acotadas de carácter débil durante la tarde principalmente de esta jornada y presencia de actividad eléctrica principalmente durante también la tarde, 5 de la tarde es lo que proyectan desde Meteorred. Estaremos hablando en un ratito más, por supuesto, a propósito de esto para darles el reporte del clima no solamente para la región metropolitana, sino también a lo largo de nuestro país. La temperatura actual es de 9 grados, 2 grados más de la mínima proyectada al menos para la región metropolitana en el centro de la capital, comuna de Santiago. Vamos a ir a revisar también a esta hora el estado del metro de Santiago, cuando ya es horario punta, para ver cómo está funcionando el transporte público. Y lo vemos ahí en pantalla, toda la red operativa, disponible. Vamos a estar monitoreando, como siempre, el estado de los principales medios de transporte durante esta jornada. Antes, eso sí, vamos a ir a ver la proyección para los próximos días. Me había saltado importante lo que va a pasar con el tiempo y lo vamos a ver en pantalla inmediatamente. Ahí está, porque nos despedimos al menos de las precipitaciones durante lo que queda de semana, al menos hasta el sábado. Lo estamos viendo ahí en pantalla y con máximas que irán entre los 19 y los 22 grados, pudiendo variar en algunos días, como por ejemplo el jueves, en donde llegaremos a una máxima de 20. Nubosidad parcial gran parte de la semana, porque ya estamos en la quincena de octubre, y vamos a ver si es que esto se mantiene, porque la proyección ya habla de precipitaciones para el día domingo y también para el lunes de la próxima semana. Sabemos que una vez que nos vamos acercando a ese día también hay modificaciones y podemos dar un pronóstico más certero, pero de todas maneras podríamos tener ahí lluvia para terminar esta quincena, esta semana de octubre. Ahora sí, nos vamos a revisar también lo que son las portadas, pero antes le damos la bienvenida y lo invitamos a escribirnos a nuestro WhatsApp, el más 569-7951-9945. Nos puede enviar sus mensajes, su buena onda para partir esta semana corta, para poder dar energía, ¿no? En lo que es esta semana, le volvemos a repetir nuestro WhatsApp, el más 569-7951-9945. Y también lo invitamos a sumarse a nuestra transmisión multiplataforma. Nos puede ver a través de las redes sociales, Instagram, Twitch, YouTube, X, además de sintonizarnos a través de nuestro sitio web cnnchile.com y vernos a través de la pantalla de CNN Chile. Vamos a ir a la revisión de las portadas para ver los principales temas que marcan la jornada. Vamos a ver nuestro sitio web, La Tercera y El Mercurio. Vamos a partir por lo que ha preparado nuestro equipo digital y por supuesto que la última noticia relevante fue el anuncio que hizo ayer el presidente José Antonio Kast en materia de rebaja tarifaria del TAG de un 10 y un 25%, esto dependiendo del horario en el cual transiten las personas por la autopista central. Vamos a ir explicando de a poco. En el caso del descuento del 10%, la rebaja del 10%, es para los horarios fuera del horario punta. Y en el caso del 25%, hablamos de las tarifas en horario punta. Para poder ponerlo en números, una cuenta de 100 mil pesos correspondiente exclusivamente a lo que sería tránsito fuera del horario punta podría disminuir hasta un valor de 90 mil pesos, esto considerando el descuento del 10%. Y en el caso de las personas que estén transitando con el mismo monto, una cuenta de 100 mil pesos, pero solamente en horario de saturación, podría reducirse hasta 75 mil pesos. Ahora bien, si ponemos una cuenta del mismo valor, 100 mil pesos, distribuidas en horarios iguales entre horario punta y horario no punta, el ahorro alcanzaría los 17.500 pesos. Así que una buena noticia para el bolsillo. ¿Cuál ha sido la crítica? Bueno, que esto viene asociado a una extensión de la concesión para la autopista central, esto en 20 meses. Se ampliaría el contrato y el término pasaría de agosto de 2034 a abril de 2036. Y eso ya ha sido criticado principalmente por la oposición, porque cuestionan si es que esto en realidad era un acuerdo para poder ampliar la concesión con la autopista o bien pensar en el bolsillo de todas las personas en nuestro país. Vamos a estar viendo las reacciones durante esta jornada con este anuncio y por supuesto también preguntándoles a ustedes qué les parece en un ratito más. Vamos a ir rápidamente al diario La Tercera, que en esta jornada vamos a abrir el papel digital precisamente para ver qué es lo que destaca. Y estamos viendo una noticia de carácter nacional. Carabineros aumenta los cupos en sus escuelas y formará número récord de aspirantes. Esto en el año 2027. Una noticia que también es importante pensando en la cantidad de funcionarios policiales que están en las calles. Bueno, el próximo año la Escuela de Carabineros se prepara para abrir más de 300 vacantes, esto frente a las 150 habilitadas en el 2026, lo que aumentaría de manera relevante la cantidad de personas que ingresarían a la institución policial. Estamos viendo también en la parte superior otra de las noticias relevantes de la última semana. Estamos todavía con alerta roja en 10 comunas de la región metropolitana, esto por peligro de deslizamiento, activación de quebradas por las precipitaciones. Las Condes, por supuesto, fue prácticamente la zona cero de este temporal que tuvimos la semana pasada. Hay alerta por lluvias. Hubo evacuación también de la zona del aluvión en San Carlos de Apoquindo. Ya a las personas se le permitió volver hasta ese lugar. Sin embargo, todavía sigue el monitoreo y de hecho se han suspendido las clases en una parte importante de los establecimientos educacionales de esa comuna. Nuevamente estaremos hablando en mayor profundidad en un ratito más aquí en CNN AM. Por último, vamos al diario El Mercurio para revisar también cuál noticia destaca como punto principal para esta jornada, este medio, y también lo que veíamos en nuestro sitio web, la rebaja del TAG, el acuerdo entre el gobierno y la concesionaria de la autopista central. Pactan esta rebaja que podría llegar hasta el 25%, esto en la autopista más usada de Santiago, pensando en que tiene una extensión de 62 kilómetros, es una de las autopistas más grandes de nuestro país. Importante, eso sí, el beneficio aplica únicamente para los usuarios que tengan sus boletas pagadas, esto dentro de los 60 días, los primeros 60 días, cuando empieza a aplicar la medida que comenzaría a regir a partir del 1 de enero del año 2027. 7:09 y la revisión de las portadas, partimos esta edición de CNN AM. Nos vamos a ir a una breve pausa, cuando son las 7:10, acaba de cambiar el reloj, regresamos en breves minutos, ya volvemos.
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6: 7:13, imagen de Plaza Italia en pantalla. Vamos a regresar a esta edición de CNN AM para revisar las principales noticias que marcan la jornada. Y vamos a ir, antes de ver las noticias nacionales, lo que ocurre con nuestra pregunta del día. Queremos saber su opinión a propósito de lo que estábamos revisando en nuestro sitio web en relación al anuncio que hizo ayer el presidente de la República, esta rebaja tarifaria del 25% hasta el 25% en el caso de los horarios, dependiendo del horario, ¿no? Del 10 y del 25%. Queremos saber qué le parece, cree que es suficiente. Es un alivio también pensando en el bolsillo, lo que gastan las personas en transporte, sobre todo quienes tienen vehículos, evidentemente. En el caso, decíamos, de los horarios fuera del horario punta, del 10% del descuento y del 25% en el caso de los horarios punta. Queremos saber qué le parece. ¿Es una buena medida? ¿Es suficiente para poder ayudar al bolsillo de los chilenos y chilenas? Bueno, lo estamos viendo ahí en nuestra pantalla, en nuestro GC. Escríbanos a nuestro WhatsApp, el +569 7951 9945, para saber qué le parece a usted este anuncio que ha hecho el mandatario durante la jornada de ayer. Vamos a ir a la revisión de las noticias nacionales ya con la pregunta del día sobre la mesa. Partimos así esta revisión. Bueno, y precisamente hablando de la pregunta del día, el presidente José Antonio Kast anunció un acuerdo para rebajar las tarifas del TAC de la autopista central, esto con una disminución del 10% fuera de los horarios punta y de hasta un 25% en los periodos de mayor congestión. La medida, acordada entre el gobierno y la concesionaria Vías Chile, comenzaría a regir a partir de enero del 2027 y beneficiaría a los usuarios que paguen sus cuentas dentro de los primeros 60 días. A cambio de esta rebaja, el Estado extenderá la concesión con la empresa por 20 meses más. La Comisión de Minería y Energía de la Cámara citará a representantes de Codelco y organismos fiscalizadores para aclarar por qué se realizaban labores de inspección en un sector de El Teniente, donde las operaciones estaban suspendidas por las condiciones climáticas. Esto tras el alud del domingo en el botadero Cráter Norte, que dejó 2 trabajadores fallecidos y 1 rescatado con vida. Asimismo, la Dirección del Trabajo suspendió las labores en la faena donde ocurrió el accidente hasta que se garanticen las condiciones de seguridad mínimas para operar. Una intensa tormenta de lluvia y granizo provocó inundaciones en 16 viviendas en Curacautín, esto en la región de la Araucanía. En apenas 25 minutos se acumularon cerca de 40 centímetros de granizo que impidió la evacuación del agua y provocó el desborde de canales y esteros. Las poblaciones se enteraron.

Centenario y Manuel Rodríguez fueron las más afectadas y Bomberos trabaja para despejar las obstrucciones y asistir a los vecinos. Y en materia judicial, este martes a las 9 de la mañana, el caso Factop entra en una etapa clave. Se realizará la audiencia de preparación del juicio oral ante el cuarto juzgado de garantía de Santiago. En la instancia también se evaluará rebajar las medidas cautelares en contra de Luis Hermosilla, esto a petición de la defensa del imputado.

0: 7:17 y vamos a seguir avanzando. Nos vamos a nuestra clásica entrevista para partir la semana. Hoy no es lunes, es martes, pero no podíamos dejar fuera la revisión del pronóstico del tiempo para todo nuestro país. Estamos ya en contacto con Javier Hernández, meteorólogo de Meteo Red, a quien ya vemos en pantalla. Javier, te saludo. ¿Cómo estás? Buenos días.
1: Hola Valentina, muy buen día para ti, para ustedes, para el equipo y muy, muy feliz de estar acá compartiendo con ustedes en este espacio.
0: Muchas gracias, creo que es primera vez que estamos aquí en este bloque, así que bienvenido a CNN AM. Vamos a revisar el pronóstico de norte a sur. Partamos por el territorio norte para ver qué es lo que se espera para esa zona de nuestro país. Vamos a desplegar nuestro mapa, pero quería partir preguntándote respecto a los escenarios de precipitaciones. Partamos primero por la zona norte. ¿Podríamos esperar también algunas lluvias durante esta semana o bien eso queda para otros territorios de nuestro país?
1: Bueno, en la zona norte del país podríamos esperar algo de lluvia desde la región de Coquimbo hacia el sur. Durante la tarde de hoy principalmente hay varias alertas por la Dirección Meteorológica de Chile con probabilidad de tormentas eléctricas desde Coquimbo hasta la región del Biobío. En esa zona se van a concentrar las precipitaciones en el día de hoy, sobre todo en horas de la tarde, así que no se confíen si ven algo de sol aún en la mañana, porque es en la tarde cuando se van a activar las precipitaciones. Desde el norte chico hacia el sur, en la zona norte del país, sobre todo Iquique, Antofagasta, las condiciones del tiempo van a ser bastante estables. Vamos a tener temperaturas en el interior que podrían alcanzar incluso durante esta semana hasta los 31 grados Celsius. Y tenemos varias alertas también por fuertes rachas de vientos que podrían registrarse en esta zona del país. Hay una alerta desde Arica y Parinacota hasta la región de Atacama, pero principalmente las fuertes rachas de viento se concentrarán en la región de Antofagasta, en zonas de la cordillera de la costa y en zonas cordilleranas, con rachas que podrían incluso alcanzar hasta los 100 kilómetros por hora en algunas localidades, sobre todo de la cordillera, pero que será lo más interesante en esta zona, las altas temperaturas y las rachas de viento que podríamos tener. Hacia zonas costeras generalmente vamos a tener temperaturas más moderadas, más entre hasta los 24 grados Celsius aproximadamente, así que algo más de fresco como es habitual en la zona costera.
0: Claro, y hay precaución con estos sectores en los que tú nos comentabas podría haber estas rachas de viento intenso. Vamos al territorio central, pensando también en las lluvias que sí van a llegar a este territorio. Se había pronosticado una inestabilidad importante postfrontal, esto en la zona centro-sur, además de rachas de viento, tormenta eléctrica que se espera para esta semana en el territorio. Cuéntanos, ¿qué va a pasar, sobre todo por la preocupación que hay respecto a la reactivación de quebradas en la zona precordillerana?
1: Sí, es importante estar alerta en esta zona porque a pesar de que veamos claros de sol, a pesar de que veamos un buen tiempo, por así decirlo, durante la tarde se van a activar las precipitaciones, se van a activar en la zona central, sobre todo en el valle y hacia la cordillera de la zona central. Pueden alcanzar la región del Biobío, hasta la región del Biobío es hasta donde más intensas se ven en este momento, en el día de hoy. Pero vamos a tener hasta mañana también probabilidad de tormentas eléctricas en el centro-sur del país. Estas tormentas eléctricas pueden venir acompañadas con granizos. Son precipitaciones que por lo general no abarcan áreas muy grandes, pero son sectorizadas, son nubosidad de desarrollo vertical que puede dejar lluvias, que es muy difícil de pronosticar con las herramientas que tenemos. Por lo tanto, hay que estar alerta donde estén estas nubes de desarrollo vertical. Pueden ocurrir bastante fuerte las precipitaciones en cortos periodos de tiempo, lo que permite que se acumule mucha agua, pero además pueden venir acompañadas de granizo, pueden venir acompañados de tormentas eléctricas, como ya las venimos viendo desde hace algunas semanas que están ocurriendo incluso en la región metropolitana. Hemos tenido varios escenarios de este tipo, así que a estar alerta en la zona central, esto es lo más importante, y la inestabilidad se permanecerá durante hoy martes en la tarde e incluso mañana miércoles, pero mañana será más hacia el sur, del Maule al sur.
0: Ahí hay que estar atentos y claro, veía que la proyección que hacía la Dirección Meteorológica hablaba de acumulados en precipitaciones en el valle y la precordillera podían llegar hasta los 24 milímetros, por lo tanto hay un suelo que ya está saturado y que es mucho más complejo que absorba las precipitaciones y eso aumenta el riesgo de deslizamientos de tierra, de aluviones, así que hay que tener mucha, mucha precaución, sobre todo en aquellas zonas que ya han tenido activación de quebradas anteriormente con el anterior sistema frontal. Vamos a ir a revisar el último tramo de nuestro país, vamos a la zona austral, al territorio sur, para ver también qué es lo que se espera para esta semana. Vamos a ver primero la proyección para hoy. Precipitaciones en la región de la Araucanía, ahí en Temuco, pero al parecer en zonas como Puerto Aysén podrían tener una jornada sin lluvia durante este día martes.
1: Sí, las precipitaciones en estos días en el sur van a ser más aisladas, se van a concentrar más bien en la zona central y en el centro sur del país. En el extremo más sur del país vamos a tener precipitaciones bastante aisladas, de hecho ya desde jueves, entre jueves y viernes ya se espera que las precipitaciones vayan disminuyendo considerablemente y haya bastante estabilidad a lo largo de todo el país entre jueves y viernes para regresar nuevamente las precipitaciones al extremo sur durante la jornada del sábado aproximadamente. Tenemos nuevas precipitaciones que vienen en camino, así que estar alerta porque octubre todavía le queda mucha lluvia por llegar. A pesar de ser un mes que generalmente no esperamos tantas precipitaciones, este octubre está siendo histórico en varias zonas sí. del país con acumulados que no teníamos desde hace mucho tiempo. Así que a estar alerta y a prepararse para estas lluvias, que también son lluvias distintas, que en muchas zonas del país no estamos acostumbrados a este tipo de lluvia de tipo chubasco y la caída de granizo y además de las tormentas eléctricas. En el sur sí están más acostumbrados a eso.
0: Javier, para ir concluyendo, quería detenerme en lo que tú mencionas. Este mes de octubre es uno de los más lluviosos de los que tenemos registro. Ya se había hablado con anterioridad que por el fenómeno del Niño, ya catalogado prácticamente super niño, íbamos a tener una primavera especialmente lluviosa. Pero ¿qué va a pasar para el próximo mes? Pensando también ya en la llegada del verano, podríamos tener también precipitaciones de carácter intenso. Se había hablado que esto incluso podía extenderse hasta el próximo año, el efecto del fenómeno del Niño en territorio nacional.
1: Sí, bueno, el Niño ha estado bastante fuerte. En un periodo más corto todavía vemos que octubre todavía va a tener bastantes lluvias en lo que resta del mes. Octubre ya está siendo, sobre todo en la región metropolitana, hemos tenido acumulados que lo posicionan como el segundo octubre más lluvioso de la historia. Entonces, algunas zonas han recibido lluvias muy por encima de promedios. Ya en Santiago tenemos un superávit de más del 20% y estas lluvias se concentraron en muy pocos días. En los últimos días de octubre, Santiago pasó de tener un déficit de precipitaciones con respecto a la climatología anual a tener un superávit ya de más del 20%. Se ve que octubre todavía tiene lluvias, sería mucho si nos adelantamos en otros meses porque la climatología puede variar, son pronósticos a más largo plazo,
0: claro.
1: Pero sí podríamos esperar precipitaciones muy fácilmente todavía en noviembre, aunque deben ser mucho más aisladas a lo que hemos tenido en octubre, que ha sido muy lluvioso realmente.
0: Bueno, a no guardar el paraguas todavía. Parece que este mes de octubre todavía no sabe que estamos en primavera, que ya las precipitaciones tendrían que quedar un poco alejadas. El fenómeno del Niño hace su efecto, así que a prepararse, a tener en cuenta que podríamos tener todavía algunas precipitaciones intensas durante este décimo mes del año. Javier Hernández, meteorólogo de Meteo Red Chile, te quiero agradecer, perdón, por tu completísimo reporte para esta semana en todo nuestro país. Que estés muy bien, muchas gracias.
1: Muchas gracias a ustedes y que tengan muy buen día.
0: Igualmente. Bueno, y nos vamos a ir a una pausa. Son las 7:26, pero antes vamos a pasar a revisar las respuestas que nos han llegado a propósito de nuestra pregunta del día respecto al anuncio que hizo el presidente José Antonio Kast en relación a la medida de la rebaja del TAJ. Lo estamos viendo ahí en pantalla y nos han llegado distintas opiniones. Nos comentan acá, buenos días, el TAJ es una medida muy deficiente ante la subvención al combustible. Llevo renegociando mi TAJ de manera reiterada, vamos en retroceso. Repongan las medidas de subvención al combustible. Nos dice aquí una persona, nos manda su nombre, por favor, cuando nos envíe su opinión, pónganos también su nombre para poder ahí identificarlo. También Graciela, que nos dice, muy buenos días, Valentina. Estamos por finalizar el 2034, queda tiempo, y ellos están pensando dice, en el bolsillo de los chilenos, nos están amarrando. Bueno sería dejar de pagar este mecanismo. También nos comentan en el WhatsApp, por aquí vamos a revisar otros mensajes. Luis nos dice, la rebaja del TAG debería ser plana las 12 horas del día, las 24, bien digo, horas del día. Bueno, ahí también otra opinión a propósito de este tema. Vamos a seguir leyendo nuestros mensajes. Escríbanos al WhatsApp, el más 569-7951-9945, código QR en pantalla para que comentemos a propósito de este tema. Y nos vamos a ir a saludar también a nuestros televidentes a esta hora de la mañana. Por supuesto que sí, no podíamos tampoco dejarlo de lado. Y vamos a saludar a Choclo, que se está despertando. Vamos a ponerle energía a Choclo, por favor. Y aprovechamos también, porque Choclo está enviándole un mensaje especial a alguien que está de cumpleaños en este día, martes 13 de octubre. Agustina, le mandamos un beso gigante, está de cumpleaños en este día. Y su perrito Choclo ahí, acostadito, también le desea un muy feliz cumpleaños a Agus, que lo pases muy bien. Y aprovechamos también de saludar a Santiago, su primo, que también nos debe estar viendo a esta hora de la mañana. Vamos a ver también otras de las imágenes que nos han llegado. Y este Chipi, que está comiendo un churu, por supuesto, que es un regalón, nos dicen acá, desde Rancagua. Cuando te preguntas si tu gatito es regalón, hay que mostrar esta imagen. Yo lo veo gozando, está en el séptimo cielo Chipi comiendo su churu. Saludos desde Rancagua, un beso gigante también para que partan bien la semana. Y por último, también nos habían mandado un saludo con una imagen preciosa, el desierto florido. No deja de maravillar qué lindas son las postales en nuestro país. Preciosa la postal, con un desierto florido que está particularmente florido, valga la redundancia, por las precipitaciones inusuales que hemos tenido a propósito del fenómeno del Niño en este 2026. Nos vamos a ir a una pausa, 7:29. Estamos escuchando a BTS, ¿cierto? Estamos escuchando a BTS. Ustedes dirán, ¿por qué? Bueno, porque ya han llegado a territorio nacional, se presentan esta semana en el Coliseo de Ñuñoa, en el Estadio Nacional, y a mí me habían soplado que ya habían algunas fanáticas, algunos armies que ya estaban ahí haciendo la fila para asegurar su puesto, que la euforia por BTS, como dice ahí en nuestro generador de caracteres, ya está en nuestro país y se siente. Así que para todas las fanáticas, ánimo, ya queda poco para ver a sus ídolos. 7:31, nos separamos brevemente, ya volvemos.

0: En el capítulo de Senior Suite de hoy, acompañaremos a Roxana en un día especial. Porque pensamos que la autonomía es un concepto grande y lejano, pero en realidad está en cosas muy simples. Acompáñenme. Hola, Roxana.
1: Hola.
0: Hola, querida. ¿Cómo estás?
1: Bien.
0: Qué bueno verla. ¿Qué está guapa? ¿Tiene panorama hoy día?
1: Sí, vamos a ir al cine en la tarde.
0: Maravilloso. Oiga, ¿y ahora tiene algo que hacer?
1: Sí, tengo que ir a Kinesiología.
0: ¿La puedo acompañar?
1: Sí.
0: Vamos. Oiga, ¿qué película tiene que...?
1: Vamos a ir a ver La Odisea.
0: 3 horas dura esa película. Hola, Beto.
2: Hola.
0: ¿Cómo estás? Oye, ¿qué van a trabajar hoy día con las
3: piernas? Vamos a trabajar la fuerza de las piernas para que se desenvuelva mejor en el cine, sepa que iba a ir a ver La Odisea.
0: 3 horas va a estar ahí, así que yo creo que hay que sacarle el jugo hoy día.
3: Sí, hay que sacarle el jugo principalmente para potenciar lo que ella ya tiene, que preservar la autonomía, la funcionalidad.
0: ¿Cómo tú crees que eso de la funcionalidad se ve en lo cotidiano?
3: Principalmente se ve en el caminar de manera independiente, la velocidad de la marcha, en cómo se levanta una silla con facilidad. Eso se ve en el diario vivir. ¿Tú cómo encuentras que está la señora Roxana?
0: Yo la encuentro increíble. Oye, de ahora nos vamos directo a almorzar, así que yo creo que los vamos a dejar porque tenemos que alcanzar a ir al supermercado y después se tienen que enchular. ¿Vamos al almuerzo?
1: Ya nos vamos.
0: Vámonos. En la próxima cápsula acompañaremos a Roxana a almorzar con sus amigas y a prepararse para ir al cine. ¡Nos vemos!
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14: Con 34 minutos y regresamos a este segundo bloque de CNN AM. Imagen de San Antonio en pantalla, 19 grados esperan para esta jornada. Cielo parcial con presencia de nubosidad, ahí se logra percibir bonitas las nubes a esta hora de la mañana. Vamos a cambiar de tema, nos vamos ahora a la revisión de noticias internacionales. Bueno, y nos trasladamos a Italia para revisar lo que ocurre con el Papa León XIV, porque ingresará este martes al Policlínico Gemelli, esto en Roma, para someterse a una cirugía destinada a extirpar un nódulo pulmonar detectado durante controles médicos de rutina. Según informó el Vaticano, el nódulo se encuentra en una fase inicial y la hospitalización postoperatoria se extendería por aproximadamente una semana. Debido a la intervención, se cancelaron las audiencias papales hasta el próximo 20 de octubre. Arabia Saudita interceptó nuevos misiles balísticos lanzados por los hutíes de Yemen contra Riad y otra ciudad del suroeste del país en medio de la escalada de ataques. El aeropuerto internacional de la capital sigue cerrado tras los bombardeos, mientras varias aerolíneas suspendieron sus vuelos. En paralelo, Estados Unidos evalúa ingresar al conflicto luego de que Arabia solicitara apoyo ante las ofensivas de los rebeldes respaldados por Irán. Siete con 36 minutos y vamos a cambiar de tema. Nos vamos ahora a la revisión del deporte y vamos a partir hablando de fútbol nacional, porque la U tuvo una jornada redonda, esto en la Liga de Primera, y goleó por 6-0 a Ñublense en Rancagua. Maximiliano Guerrero anotó un doblete y tras la expulsión de Pablo Calderón antes del descanso, los azules ampliaron la diferencia con tantos de Agustín Arce, Gonzalo Reina, Eduardo Vargas y Fabián Ormazábal. El triunfo les permitió llegar a 45 puntos y quedar a 9 del líder, Colo-Colo, reavivando sus opciones en la lucha por el título. En contraste, el cacique sufrió una dura derrota, esto por 5-2 ante Coquimbo Unido en el estadio Francisco Sánchez Rumoroso, y perdió su invicto de 14 partidos en el campeonato. Los piratas golearon temprano y aprovecharon las falencias defensivas del equipo de Fernando Ortiz para quedarse con una contundente victoria. Pese al tropiezo, los salvos sigue liderando con 54 puntos, pero la caída permitió que la U recortara distancias, dejando abierta la pelea en la parte alta con 6 fechas por disputar. Bueno, y vamos a cambiar de tema, nos vamos ahora a revisar información de la cultura, porque en un día como hoy se están cumpliendo 16 años de uno de los rescates más vistos y recordados de la historia de Chile. Hablamos, por supuesto, del rescate de la mina San José, y ahora una nueva serie documental revive la historia de los 33 y la carrera contra el tiempo para sacarlos de la mina con vida. Maite Fuentes nos cuenta más en su nota.
2: Pasaron 16 años, pero hay imágenes de esos 69 días bajo tierra que todavía no conocemos. La nueva serie documental de Disney Plus, El rescate de los mineros chilenos, Carrera contra el tiempo, vuelve la historia de los 33 trabajadores atrapados en la mina San José, esta vez con registros realizados por los propios mineros durante el encierro. El documental reconstruye la historia desde el derrumbe del 5 de agosto del 2010 y la improvisada organización que permitió sobrevivir bajo tierra, hasta la compleja operación de ingeniería que terminó con el rescate de los 33. Pero la historia no termina con la salida de la cápsula Fénix. La serie también aborda lo que vino después, la exposición mundial, la fama y las secuelas que dejó una experiencia extrema.
15: We're able to see more than just the news footage that everybody recognizes or the headlines. And I knew going into this, Chloe and I both did, that there would be extraordinary individual stories of heroism, of resilience, of loss, sometimes of pain, that never made it into that brief window of news that accompanies big global events like this.
2: Para sus realizadores, el desafío era volver sobre una historia conocida en todo el mundo, pero encontrar una forma distinta de contarla. Y parte de esa nueva mirada está en registros grabados por los propios mineros mientras permanecían atrapados. Imágenes desde el interior de la mina que permiten observar cómo convivían, se organizaban y enfrentaban la incertidumbre a cientos de metros de profundidad.
15: I remember the day that our producers who worked tirelessly in Chile, both in Santiago and Copiapó, when they told us that they had found this mobile phone, that there was still footage on it, and that even the miners themselves, some of them had never seen that footage. Discovering that meant that there was an opportunity to tell a story in those first 17 days that was so much more immediate, so much more present, so much more raw.
2: Porque detrás de la operación que mantuvo al mundo pendiente durante semanas, había 33 personas intentando sobrevivir a una situación que parecía imposible.
16: People loved the story, but it was 16 years ago. And so there is space to to, you need to remember that there are people watching who won't. So you can hold the suspense. But frankly, there is enough suspense in so many parts of the story, emotional suspense. There are stakes, emotional stakes for all of our contributors, for the rescuers, for the miners, within multiple moments of every episode.
2: Uno de ellos era Alex Vega. Pasó 69 días bajo tierra y 16 años después vuelve frente a las cámaras para contar algunos de los momentos que marcaron su vida.
17: Escribiendo con minuto a minuto, hora y todo, y yo quería que quedara un registro de ese momento. Ya eran los últimos metros de perforación para que nosotros ya pudiéramos salir de ese infierno, porque fue un infierno haber vivido ahí. Me cuesta, hasta el día de hoy yo lo veo. Tomo la carta y trato de leerla, jamás puedo leerla entera sin que me caiga la lágrima.
2: Es precisamente ahí donde la serie busca poner el foco, no solamente en cómo Chile consiguió rescatar con vida a los 33 mineros, sino en cómo ellos vivieron esos 69 días y qué ocurrió cuando finalmente regresaron a la superficie.
17: Esto fue una historia que me tocó vivirla, no ha pasado nunca, primera vez, no hay referencia de que haya pasado anteriormente. Así que yo dije, esto voy a grabarlo y voy a trabajar en esto porque yo quiero dejar un legado. Un legado principalmente para mis generaciones que vienen después. Nietos, bisnietos, tataranietos. Y también para que quede en antecedente, para que este tipo de cosas no vuelvan a suceder también.
2: El rescate terminó el 13 de octubre del 2010, pero para quienes estuvieron bajo tierra, parte de esa historia todavía sigue presente. Una nueva mirada a un episodio que recorrió el mundo, ahora contado también desde el lugar donde comenzó todo, el interior de la mina San José.
14: Siete con 43 minutos y nos vamos a ir a una breve pausa a esta hora de la mañana. Estamos escuchando otra efeméride musical. Me gusta. Cuando leí el título de la canción no hice clic al tiro. Estamos hablando de I Just Called to Say I Love You. Solo estaba llamando para decirte que te amo. Stevie Wonder alcanzaba el número uno en Estados Unidos con este temazo. El 13 de octubre de 1984 llegaba al número uno del Billboard Hot 100 con esta canción, que se mantuvo durante 3 semanas en el podio. El tema fue escrito y producido por el propio artista para la banda sonora de la película The Woman in Red. Así que temazo que estamos recordando ahí de la década de los 80. Vamos a saludar a un televidente que nos enviaba una foto de Tony a esta hora de la mañana. Bueno, esta foto debe ser del fin de semana. Pero muy bonito ahí. Me encanta Tony. Siento que tiene personalidad. Orejas de Dobby, ¿o es mi idea? La referencia es demasiado de nicho. Bueno, de Harry Potter ahí. De elfo doméstico. Precioso, Tony. Le mandamos un abrazo grande. Gracias a todos por mandarnos su buena onda, sus fotos. Si quiere seguir escribiéndonos, lo puede hacer al WhatsApp. El más 569-7951-9945, código QR en pantalla. ¡Ah! Y tengo aquí otra fotito. Vamos a ver si la alcanzamos a mostrar ahora. Si no, a la vuelta de la pausa, me estaban comentando en el... Ya, sí, la vamos a alcanzar a mostrar porque esta semana parece que es semana de cumpleaños. Y hay otro televidente, o su madre más bien, que quiere mandarle un saludo a su hijo desde el sur de nuestro país. Estamos saludando desde Puerto Varas a Daniel Barrera. Ahí lo vemos en pantalla, que está cumpliendo 30 años. Daniel, te deseamos un excelente cumpleaños. Saludos de tu madre, que nos mandó esta fotito y nos pidió que te saludáramos. Cristina le manda un abrazo grande a su hijo. Así que hace 30 añitos llegaste ahí a la vida de tu madre, que está muy contenta y te quiere saludar en este día tan especial. Nos vamos a la pausa. 7:45, imagen de La Serena en pantalla, con bastante nubosidad a esta hora y con un oleaje que se logra percibir también en la imagen de la cámara de tránsito. Precipitaciones se esperan para la región de Coquimbo, lo estábamos viendo más temprano ahí en la entrevista. 18 grados para esta jornada ahí en el norte de nuestro país. Breve pausa, ya volvemos.

0: Congreso despachó a ley un proyecto que amplía el plazo para considerar que un delito fue cometido en situación de flagrancia. ¿Qué significa esto? CNN te lo explica. Hoy, si la policía encuentra antecedentes que permiten vincular a una persona con un delito, existe un plazo acotado para detenerla bajo la figura de flagrancia. Con esta ley, este plazo se duplica, pasa de 12 a 24 horas cuando la detención es realizada por carabineros o la PDI. La idea es darle más tiempo a las policías para identificar a los responsables, recopilar antecedentes y realizar diligencias que pueden ser claves durante las primeras horas de investigación. Por ejemplo, acceder voluntariamente a registros de cámaras de seguridad, obtener otros registros audiovisuales o recoger antecedentes que permitan identificar o localizar a quien cometió el delito. Estas diligencias podrán realizarse conforme a instrucciones generales previamente establecidas por el Ministerio Público y cuando corresponda, deberán respetarse las autorizaciones judiciales. Además, existe una excepción para la Policía Marítima. El plazo podrá llegar a 48 horas, considerando que una persecución o un procedimiento en el mar puede implicar mayores distancias y tiempos de traslado. 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
3: 7:47 y regresamos a este último bloque de CNN AM, imagen del Quisco en pantalla y bastante nubosidad a esta hora ahí en ese balneario de la zona central. 18 grados se esperan de máxima para este día martes ahí en el Quisco. Vamos a seguir avanzando en la revisión de noticias y vamos a hablar nuevamente de cultura, pero esta vez vamos a hablar de el Lollapalooza, porque ya tenemos un line-up para el año 2027 y va a combinar a grandes figuras internacionales, nombres que se repiten, algunas sorpresas inesperadas para esta próxima edición de Lollapalooza. Maite Fuentes, como siempre, nos tiene todos los detalles. ¿Qué sorpresas trae el Lola a este país? Bueno, lo vemos en la siguiente nota.
4: Lollapalooza Chile reveló su cartel para 2027. Travis Scott, Charlie XCX, The Killers y David Guetta encabezan una edición que mezcla grandes estrellas internacionales con varios nombres que ya han pasado por el festival. Let's go. 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Travis Scott regresa convertido en una de las figuras más importantes del hip hop mundial y Charlie XCX vuelve a Chile después de conquistar la escena pop con Brat, el disco que se transformó en todo un fenómeno cultural.
5: Creo que es un cartel que nos trae hartos hitos, nos trae artistas que son icónicos como Queen of the Stone Age, además que vienen en un gran momento de su carrera, habían parado un rato, ahora los tenemos. También hay harta vanguardia del pop con lo que trae Charlie XCX. Hay otros que son muy icónicos como The Prodigy, también yo creo que son hitos que están marcando este Lollapalooza. Y por otro lado también traen a artistas que finalmente están, probablemente cuando los veamos en muchos años más, van a ser cabeza de cartel como Adela, como Lola Young también.
4: Pero las novedades conviven con los repetidos. The Killers vuelve a encabezar el festival donde ya estuvo en su primera edición del año 2011. Y David Guetta también regresa con una fórmula conocida. Dos apuestas seguras, aunque poco sorprendentes. Entre los nombres que refrescan el cartel aparecen Fontaine D.C., Ray y Sombre. Artistas que representan nuevas tendencias y que buscan conquistar al público chileno.
6: A diferencia del año pasado, esta vez el cartel tiene menos debuts en su primera línea, los llamados headliners, los artistas que aparecen con sus nombres más grandes dentro del cartel, y de hecho de 10 de estos nombres, solo 2 van a debutar en Chile. Y otra cosa que me parece importante de destacar es que si uno analiza precisamente estos headliners, de 10, solo una es mujer, que es Charlie XCX.
4: Y en la programación nacional hay 2 nombres que llaman especialmente la atención. Gondwana se reunirá con Kike Neira, su histórica voz, y Leo Rey llevará la cumbia al escenario de Lollapalooza, 2 propuestas poco habituales para un festival que nació ligado al rock alternativo. También regresan Ana Tijoux y Francisca Valenzuela, quienes estuvieron en aquella primera edición del año 2011, más nostalgia para un cartel que vuelve a apostar por nombres conocidos.
7: El cartel marca también sí la presencia de nombres importantes del pop chileno. Está Alex Zambate, está Javier Avera, está Princesa Alba, Ana Tijoux, pero también es muy llamativo

0: que hay nombres de más emergentes. El caso de Te Odio, el caso de Javiera Electra, una banda como Estoy Bien, que representan muy bien al nuevo rock chileno. Y por el lado más clásico, claro, están los Hermanos La Vaca, por ejemplo, lo que va a ser Alain Johannes, Congreso, Los Tetas, que son nombres más históricos. Claro, público un poquito más adulto, ¿no? Pero que también es una muy buena oportunidad para la gente joven para acercarse a esta historia grande de la música chilena.
1: Así, Lollapalooza Chile apuesta por la diversidad, pero sin arriesgar demasiado en sus nombres principales. La 15ª edición se realizará el 12 al 14 de marzo del 2027 en el Parque O'Higgins. Bueno, y vamos a seguir avanzando y vamos con otra recomendación, porque por primera vez Google Maps reveló los locales de comida favoritos, esto en la región metropolitana, según los usuarios. Para poner a prueba este ranking, estuvo nuestra compañera Macarena Poblete probando las delicias de estos restaurantes. Veamos los detalles en su informe.
2: Hola, ¿cómo están? Hoy nos van a acompañar a un tour que nos ha preparado Google Maps de los lugares favoritos de los usuarios, de restaurantes, heladerías e incluso cafeterías.
3: Nos sacrificamos para probar de todo, desde un rico pastel de choclo hasta un cafecito para el frío. Visitamos tres de los lugares favoritos que las personas eligieron a través de reseñas y comentarios en Google Maps, creándose una virtuosa lista.
4: Recoge lo que la gente busca, lo que la gente quiere saber respecto a distintos lugares y en este caso a restaurantes, cafeterías y lugares donde comer cosas ricas.
3: El primer lugar fue el restaurante El Hoyo, que desde el año pasado funciona en el icónico barrio Italia.
5: Para nosotros todos los días es el 18 de septiembre. Entonces a eso le aportamos la gastronomía, la música y la ambientación.
6: Nunca habíamos sido reconocidos con esto que ahora Google nos está entregando. Y que para nosotros también es súper importante porque el reconocimiento de un trabajo que hacemos con todo el equipo y para las personas que trabajan en El Hoyo también es súper importante sentir que su trabajo ha sido reconocido con algo tan importante como Google.
3: El lugar ideal para revivir el 18 de septiembre y disfrutar de un buen plato chileno cuando quieras.
5: Nuestro pastel de choclo es de aproximadamente un kilo. Viene con un pino de carne, pollo, pastelera de choclo, aceituna y huevo. Ni hablar, es más de un litro de cazuela, digamos. Viene con asado de tira, costilla derecha, tiene una cocción aproximadamente de una hora y media. Nosotros trabajamos la lengua de vacuno también en una cocción larga, de aproximadamente una hora 40 minutos más o menos después del hervor, logrando cierto producto tierno, ya rota la fibra. Y ha sido un plato que es muy solicitado aquí en Barrio Italia.
3: Entre platos exquisitos, sabor dieciochero y la mejor atención, este es un lugar del que no querrás salir. Pero el tour gastronómico tenía que seguir. Nuestra siguiente parada fue El Taller, la heladería en Providencia que se ganó el paladar de los usuarios en Google Maps.
7: Bueno, El Taller, imagínense qué bonito, ya tenemos 11 años. Nosotros partimos en abril del 2015 y esto surge en un viaje con la José, mi señora, todavía me acuerdo, fue un viaje precioso a Argentina, hicimos la ruta 40 y en parte de la ruta 40 nos comimos un helado y quedamos locos diciendo, oye, qué entretenido. Y nos empezamos a preguntar cuáles son las heladerías que nos gustan, qué tipo de sabores. Y entre medio surgen preguntas importantes, como por ejemplo, ¿y por qué hay tan poca referencia de los sabores de Chile?
3: Uno de los grandes atractivos de este lugar es que esos sabores vienen de diferentes rincones de Chile. Aquí, Diego nos sorprendió con la clásica torre de waffles de 3 pisos, perfecta para 2 personas o para uno con un buen apetito.
2: Ahora, para finalizar este tour que nos han preparado Google Maps, nos trasladamos a otro lugar de la región metropolitana, pero también de la comuna de Providencia, la cafetería Café Calderón.
3: El proyecto comenzó en 2021 con un food truck en plena pandemia. Hoy, gracias al esfuerzo de sus dueñas, es un local consolidado que recibe a una gran cantidad de visitantes extranjeros.
8: El que más le encanta a nuestros clientes es el flat white. También tenemos filtraditos, que es un proceso de extracción un poquito más largo que un espresso, pero sí o sí, el flat white. Te va a fascinar, ¿eh?
3: Cerramos la ruta con el café recomendado por María, el broche de oro ideal. Con esto ya les dejamos el menú listo. Un contundente plato de fondo en El Hoyo, un helado con sabor chileno en El Taller y un cafecito en Café Calderón. Todos ellos galardonados por las reseñas de sus ahora fieles clientes.
1: 7:57 minutos y cómo partir así la jornada con el apetito, pero totalmente instalado en mi estómago con esas recomendaciones que nos entregó Macarena Poblete en su nota. Ya sabe entonces, tiene ahí el menú completo. Nos vamos a ir despidiendo de esta edición de martes. Muchas gracias por acompañarnos y nos vamos al ritmo de Michael Jackson, que por supuesto que tiene efemerías para regalar siempre. Bueno, en el año 1979, en un día como hoy, llegaba al número uno con esta canción, Don't Stop Till You Get Enough. Muy buena. Su primer sencillo, primer lugar que llegaba al Billboard. Y su primer número uno, además, como solista desde Ben, o sea, 7 años antes. La canción formó parte de Off the Wall, el álbum que marcó una nueva etapa en su carrera. Nos vemos mañana, quédese en la compañía de nuestro canal, porque ya viene Agenda Económica y CNN Chile Radio. Que estén muy bien.

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9: ¿Qué tal? ¿Cómo están? Muy buenos días y bienvenidos a una nueva semana acá en Agenda Económica AM. Estamos partiendo con la revisión de noticias de este día, martes 13 de octubre, una semana un poco más corta, pero muy cargada de información del ámbito económico, de negocios y financiero. Como todos los programas, vamos a comenzar con la revisión, primero que nada, de los indicadores económicos con los que estamos partiendo esta jornada de día martes. La Bolsa de Santiago cerraba, estas son las cifras al cierre de la semana pasada, como sabemos ayer fue feriado, así que los mercados locales no estuvieron funcionando. El IPSA cerraba con una subida de 0,17%, impulsado sobre todo por las acciones de Quiniengo, que subía 4,5%, Copec 3,3% y SMU subía 2,9%. El dólar al alza, 976 pesos, casi 977, y la UEF esta jornada está en 41.152 pesos. A nivel internacional, las bolsas estuvieron operando el día lunes. El Standard & Poor's, como lo ven en pantalla, cerró con un leve retroceso de 0,06%. El cobre también subiendo, 6,72 dólares la libra, y el petróleo a la baja en 91,85 dólares el barril. Son los principales indicadores económicos de esta mañana de día martes. Vamos a ir a revisar también qué es lo que traen en sus portadas los principales diarios económicos de circulación nacional. Y vemos primero que nada lo que trae esta mañana el diario Financiero, que titula con la información que conocimos en las últimas horas con respecto a que el gobierno logra un acuerdo con Autopista Central para rebajar en hasta un 25% el TAG y mete presión al resto de las concesionarias. Ahí lo que se especifica es que esta medida contempla la reducción de 10% en lo que es la tarifa base y de 25% en los horarios punta y de saturación para los usuarios que paguen sus cuentas dentro de los primeros 60 días, buscando premiar entonces el cumplimiento del pago en los plazos adecuados. A cambio, Autopista Central consiguió una ampliación del plazo para su concesión. Esperamos seguir avanzando para ampliar estos beneficios a otras autopistas, dijo el ministro de Grange. Y un poco más abajo, si revisamos también otros titulares que trae el diario financiero, se habla también de el Ministerio de Obras Públicas, que posterga 7 de las 12 licitaciones de concesiones previstas para 2026 y apunta a mejorar sus condiciones. De las 5 iniciativas restantes, 3 registran retrasos en sus procesos de recepción de ofertas, mientras que solo 2 mantienen sus cronogramas originales. Es parte de lo que trae el diario financiero esta mañana y vamos a revisar también lo que trae Pulso, el diario económico de La Tercera. Que también trae como su titular central que el gobierno anuncia esta rebaja del peaje de Autopista Central de hasta 25% a cambio de extender la concesión en 20 meses. Una información entonces que, como decíamos, conocimos durante las últimas horas. Y también trae información Pulso esta mañana sobre el Nobel de Economía, que fue entregado a Robert Hall y Michael Woodford. Sus aportes y sus nexos con Chile, dice la nota que trae Pulso esta mañana. Los profesores de Stanford y Columbia fueron galardonados por su trabajo sobre los fundamentos microeconómicos de la estabilización macroeconómica. Los economistas a nivel local destacan sus contribuciones y ambos han estado en el país participando sobre todo de lo que son las conferencias anuales que organiza el Banco Central. Y un poco más abajo también trae Pulso esta mañana un estudio que hizo el OCQDP que dice que el pic del uso de la parafina en el país se produce en junio-julio y el mayor consumo per cápita se da en Aysén. Como decíamos, este es un estudio que realiza el Observatorio del Contexto Económico de la Universidad Diego Portales y que destaca que el consumo de este combustible se reduce a partir del mes de octubre con respecto a lo que es este pic de julio. De hecho, dice la nota, llega a ser un 10% de lo que se consume en este mes donde está el pic. En esa realidad, eso sí, es a nivel país, pero sabemos no es homogéneo en todas las regiones. Parte de lo que trae entonces en sus titulares el diario Pulso esta mañana de día martes 13 de octubre.

0: Bien, y como lo comentábamos entonces, el gobierno anunció que llegó a un acuerdo con la autopista central para la rebaja del TAG en esa carretera de hasta un 25%. Ahí el detalle que entregan desde el Ejecutivo es que la rebaja sería de 25% en los horarios de más saturación y tránsito vehicular, y la disminución pasa a ser de 10% en lo que es la tarifa base, es decir, fuera de los horarios punta. Un beneficio entonces que se va a ver reflejado en las cuentas de quienes paguen sus boletas finalmente del TAG dentro de los primeros 60 días, así buscando entonces premiar a quienes cumplen con los plazos de los pagos en un menor periodo. A cambio de esto, entonces, Vías Chile, que es la empresa dueña de la concesión de la autopista central, habría logrado extender su concesión en 20 meses. Una gestión, entonces, por parte del Ejecutivo que busca dar un alivio al bolsillo de las familias chilenas que necesitan transitar por esta autopista, muchas veces de forma diaria, incluso para poder llegar a sus trabajos, a los colegios y hogares. Y en ese sentido, mismo desde el gobierno entregaban un ejemplo concreto para ver cómo se va a traducir esto en la cuenta como tal que paga la familia o la persona a fin de mes. Por ejemplo, dicen, alguien que hoy paga 100 mil pesos al mes en horario punta, ahora va a pasar a pagar 75 mil. Y para una cuenta de 100 mil pesos que esté distribuida en partes iguales entre horarios punta y fuera de punta, el ahorro estimado podría llegar a cerca de 17 mil pesos, es decir, un pago final de 83 mil a final de mes. Ojo que esto es referencial, considerando también que sería una cuenta esto solo con cargos de la autopista central, que es con la que se llegó a un acuerdo y por lo tanto la única en donde va a regir esta rebaja, al menos por ahora, porque de hecho el ministro de Obras Públicas, Luis de Grange, dijo que esperan que este sea un punto de partida y que quieren también seguir avanzando en conversaciones para conseguir también este tipo de beneficios en otras autopistas. Pero lo anunciado hasta ahora, entonces, como decíamos, una rebaja de 25%, de hasta 25% en lo que es la tarifa de la autopista central. Bueno, y vamos a cambiar de tema porque también en las últimas horas Codelco dio a conocer, informó a través de un comunicado oficial, el fallecimiento de 12 trabajadores de una empresa subcontratista de la división de El Teniente tras el alud que se produjo allí. Esto tras, como decíamos, un alud de nieve que se dio en la mina el día domingo, y a través de un comunicado entonces y también con comunicación directa con las familias de estos trabajadores, la empresa envió sus condolencias a sus seres queridos, a los compañeros de trabajo y también a los equipos de las empresas. Codelco continuará colaborando con el esclarecimiento de las circunstancias de este accidente y se mantendrá atenta a las medidas que tomen las empresas contratistas en el apoyo de las familias de los trabajadores fallecidos, dijo entonces la empresa, la Cuprífera Estatal, a través de una comunicación oficial. Y desde el gobierno también lamentaron lo sucedido. Escuchemos lo que decía el ministro de Economía y Minería, Daniel Mas.
1: Con profundo pesar y una enorme tristeza recibimos la dolorosa noticia del fallecimiento de dos trabajadores contratistas en la división El Teniente de Coel, quienes perdieron la vida este domingo tras ser afectados por una luz de nieve mientras cumplían con sus labores. En nombre del Ministerio de Minería y del Gobierno, quiero expresar más sinceras condolencias a sus familias, amigos y compañeros de faena. No existe palabra suficiente para mitigar el dolor de perder un ser querido en su puesto de trabajo. Este trágico accidente nos impone redoblar de manera urgente y estricta todas las medidas de seguridad y protocolos preventivos de las faenas mineras a lo largo del país. La vida y la integridad física de nuestros trabajadores son un valor intransable y debe anteponerse cualquier meta productiva o continuidad operacional. Desde el Ministerio de Minería ya hemos instruido a las autoridades fiscalizadoras correspondientes, incluyendo al Cernagiomin, colaborar activamente en la investigación y asegurar que se implementen todas las correcciones necesarias.
0: Bueno. Bueno, y pasamos también a revisar otro tema, porque eventos climáticos adversos y también las lluvias que hemos estado viendo por fenómenos como el Niño están afectando y generando un impacto económico relevante no solo para Chile, sino que a nivel mundial. Y si bien hay efectos directos que tardan menos en vislumbrarse, como es por ejemplo la destrucción de infraestructura, entre otros, hay algunos que demoran un tiempo más en poder entenderse y visualizarse. ¿Cuáles son algunos? Lo vemos en el siguiente informe. Los daños que dejó la aluvión en Las Condes son evidentes. Pérdida de autos, caída de postes, destrucción de la infraestructura pública. Fenómenos climáticos que son cada vez más frecuentes con el calentamiento global y la llegada del fenómeno del Niño. ¿Cuál es el costo económico que está teniendo el cambio climático?
2: Esto perfectamente te puede quitar un par de puntos de PIB en el crecimiento económico y proyectado al 2050, de acuerdo a empresas reaseguradoras, hace casi un 25% del PIB bajo riesgo. Las instituciones del FMI, del Banco Mundial, el Banco Central.

0: Vamos a hablar de pérdidas económicas importantes. El 50% del PIB mundial depende de estos riesgos. Cuando hay afectación en producción agrícola, eso genera cambios en los precios, en el empleo, interrupción en faenas de operación minera.
1: Y es que más allá de los costos directos, hay efectos que no son tan evidentes a simple vista. Locales que deben cerrar y pierden ventas, impacto en la salud y ausentismo laboral que afecta en la productividad. Las cifras regionales de Marsh muestran que el costo real de los desastres naturales puede superar 11 veces el impacto económico reportado.
2: Determinar el monto exacto de la pérdida es difícil estando tan encima, pero claramente pueden ser varios millones de dólares. Aquí hay componentes de daño físico, pero también hay otros componentes de interrupción de negocio. Además, sin mencionar que hay muchas cosas que no se pueden transferir hoy día necesariamente a una póliza de seguro. Todos los modelos muestran que en el fondo las anomalías climáticas van a ser cada vez más frecuentes y también pueden ser más severas. Es súper importante no solamente pensar en un programa de póliza robusto, sino que también en medidas de adaptación para poder enfrentar mejor este tipo de emergencias.
1: A nivel global, este tipo de catástrofes climáticas generaron pérdidas por 220 mil millones de dólares en 2025 y en lo que va de 2026 ya ascienden a 100 mil millones. Según los datos de Howden, solo un 40% de estos daños están asegurados. Además, hay riesgos posteriores que no necesariamente van a estar cubiertos.
3: ¿Cuál es el impacto en ese centro educacional que va a tener que tal vez reubicar a sus alumnos y arrendar otra ubicación, arrendar salas, tal vez hacerse cargo de los costos de transporte, lo mismo con los centros de salud que tuvieron que trasladar a los pacientes? Entonces, empiezas a sumar un montón de impactos posteriores, que de nuevo, algunas cosas van a estar cubiertas en las pólizas, otras no, y va a haber un impacto más a largo plazo, tal vez, de cómo ese negocio después se recupera.
1: Y de ahí se desprende otro costo, el de la reconstrucción. Según cifras de la industria aseguradora, el valor de la infraestructura pública de establecimientos de salud, educacionales y otros organismos públicos esenciales supera los 6.500 millones de dólares. De acuerdo con el mismo estudio, esta infraestructura se encuentra prácticamente sin aseguramiento.
4: Ya tenemos una gran cantidad de informalidad en nuestro país en cuanto a las viviendas de toma y cosas por el estilo, con toda seguridad no tienen seguro, pero entonces el costo de la reconstrucción empieza a caer en el Estado. Si no tenemos inversiones para poder abordar estos desastres, con un escenario que va a aumentar en frecuencia, entonces nos encontramos con que al final del día esto va a significar mayor presión fiscal.
1: Con todo, hay quienes estiman que estos fenómenos climáticos pueden beneficiar a algunos países. En ese otro grupo se encuentra Argentina. Goldman Sachs estima que el Niño puede mejorar las condiciones del suelo en ese país, favoreciendo la producción agrícola y contribuyendo a la recuperación económica. Con esta información entonces vamos a hacer una breve pausa y ya volvemos con más Agenda Económica.
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3: Estamos de vuelta en Agenda Económica M y a raíz del aludo ocurrido en Las Condes la semana pasada, queremos conversar sobre cómo están afectando este tipo de eventos climáticos y qué pérdidas están generando este tipo de fenómenos en Chile y también cómo se proyecta que esto siga hacia adelante y la mirada que tienen desde la industria de los seguros. Para eso nos acompaña esta mañana Javier Irarrázaval, que es de Asuntos Corporativos de la Asociación de Aseguradoras de Chile. Javier, muy buenos días. Gracias por acompañarnos esta mañana.
4: Hola, muy buenos días, Pilar. Muchas gracias.
3: Ya hemos visto cómo este año se han visto afectadas, por ejemplo, faenas mineras en el norte a raíz de las lluvias que vimos hace unos meses atrás. Ahora vemos lo que ocurrió la semana pasada también en Las Condes. ¿Qué impacto está teniendo un poco el cambio climático en los siniestros que están recibiendo en la industria?
4: Por supuesto. Mira, muchas gracias, Pilar, por la pregunta, porque aquí la verdad es que lo primero que hay que considerar es que Chile es un país muy altamente expuesto a los fenómenos de la naturaleza. Es de los países más vulnerables al cambio climático según distintos rankings, y por tanto eso siempre hay que tenerlo en consideración desde el punto de vista de la resiliencia y la prevención. Nosotros somos una industria que nos dedicamos a esos dos conceptos, a la resiliencia y a la prevención. Y por supuesto el cambio climático es uno de los grandes desafíos que tenemos que enfrentar como país, de manera unida, ¿no es cierto?, entre compañía aseguradora, entre Estado y entre la sociedad civil. Y este es un fenómeno que además vamos a ver cada vez de manera más recurrente. Y en ese sentido, nuestra recomendación siempre es que lo primero es resguardar la seguridad de las personas para efectos de enfrentar esta emergencia, ¿no es cierto? Y después podemos entrar quizás un poco más en detalle en cómo es el proceso de eventualmente cobrar un seguro o siquiera saber si uno tiene un seguro que poder cobrar y que te pueda ayudar en este tipo de momentos.
3: Ya, y con respecto a lo que ocurrió la semana pasada, ¿ya tienen algún tipo de balance con respecto a lo que ocurrió en Las Condes?
4: Mira, sería muy prematuro todavía poder decirte una estimación porque los denuncios que van haciendo las distintas personas una vez que van teniendo los siniestros, una vez que van teniendo este tipo de catástrofes como los aluviones, se van denunciando, como bien digo, desde con el correr de los días. Entonces esto puede demorar una semana, 10 días, 20 días, digamos, desde que se empieza a hacer el primer denuncio y desde que nosotros empezamos a tener la primera información. Entonces eso impide que nosotros podamos tener una estimación muy, muy precisa en estos días y es probable que al cabo de un par de semanas podamos tener algo un poquito más preciso.
3: Ahora, sabemos que el fenómeno del Niño va a continuar hacia adelante. Algunos hablaban de hasta fin de año, hay quienes plantean que incluso hasta febrero de 2027. Si bien es difícil dar un número, como dices, ¿cómo proyectan que va a seguir la siniestralidad también hacia adelante relacionada a este tipo de eventos climáticos?
4: Mira, lo primero es distinguir que en el seguro de hogar o seguro de vivienda hay varias coberturas que se mezclan. Entonces, la primera de todas es incendio. En cuanto al incendio de causa común, que es el incendio, por ejemplo, por una falla eléctrica, no es algo que vaya a aumentar con el cambio climático, ¿no es cierto? Y que quizás es la principal causa de incendio. En cuanto a la segunda causa de incendio, que es la de incendios forestales, esa por supuesto que es algo que uno esperaría que aumente la siniestralidad en parte, pero también se están tomando acciones muy, muy contundentes, te diría, para enfrentar de manera preventiva este tipo de fenómenos. Por ejemplo, existe la red de prevención comunitaria, que es una red que acompaña a más de 500 comunidades rurales justamente para prevenir los incendios forestales, por ejemplo, estableciendo los cortafuegos, organizando a los vecinos una vez que ocurre los distintos incendios y siempre en coordinación con las distintas autoridades locales. Entonces, si bien la siniestralidad en principio podría aumentar, la verdad es que hay mucho en nuestra mano como sociedad para poder ir controlándola también.
3: Ahora, ¿qué desafíos tiene la industria aseguradora también hacia adelante en términos de estar preparados para enfrentar este tipo de emergencias hacia adelante y pensando en la tendencia que podría continuar en los próximos años?
4: Perfecto, muchas gracias. Como te decía, para nosotros lo principal, lo primordial y lo que abocados como industria y de la prevención. Son dos conceptos que gradualmente van, creemos nosotros, ganando cada vez más momentum, ¿no es cierto?, en la sociedad y que cada vez va a ser más patente justamente con este tipo de fenómenos como el cambio climático. Entonces, para eso, una campaña y contribuyendo a distintas causas y difundiendo, quizás de manera cada vez más proactiva, estos dos tipos de conceptos. Para que te hagas una idea, solo una de cada tres casas en el país, tres viviendas en el país, principios como aluviones, granizo, ¿no es cierto?, inundaciones u otros fenómenos de la naturaleza. Entonces, todavía tenemos una brecha de protección del seguro que todavía es muy, muy grande en nuestro país.
3: Claro. Y ahora, bueno, pensando en que ante
4: Algo que
3: una
4: tenemos que hacer frente.
3: pensando que ante una mayor frecuencia de este tipo de eventos, también con los efectos que está teniendo el cambio climático, con eventos más extremos como el Niño que estamos viendo ya, ¿qué relevancia también adquieren los seguros hacia adelante? Pensando también en esto que comentaba Javier con respecto a la poca cobertura que hay en algunos casos, más que co poca cobertura, pocos hogares que están realmente asegurados. Si bien nos empezamos a enfrentar entonces a más de este tipo de eventos, ¿qué tan importante es entonces abordar ese tema, el que exista una mayor cantidad de viviendas, de infraestructura que cuente con seguros precisamente para poder respaldar estas pérdidas ante la eventualidad de este tipo de sucesos?
4: Aseguradas parece bastante poco y sin duda lo es. También hay que tener en consideración que este es un mercado que ha evolucionado bastante. O sea, hace unos 15 o 20 años atrás, ese tercio podría haber sido un sexto o podría haber sido un décimo. Entonces, hemos venido aumentando, sin duda, hemos venido disminuyendo esta brecha, hemos venido aumentando la cobertura de casas y de viviendas, pero por supuesto que todavía tenemos un desafío pendiente. Ahora, también ocurre que hay muchas personas que ni siquiera están conscientes de que están pagando un seguro. Muchas personas no saben que tienen un seguro. Y para eso los invito a revisar la página web de la CMF, de la Comisión para el Mercado Financiero. Conocetuseguro.cl con RUT y clave única. Ahí le aparecen a todas las personas todos los tipos de seguros que tienen, inclusive, por supuesto, los seguros de vivienda y seguros de hogar, que quizás son los más pertinentes para una ocasión como esta.
3: Ahí, entonces la información entonces donde pueden acceder las personas para estar realmente seguras de si es que cuentan con la cobertura o no frente a este tipo de fenómenos. Javier Irarrázaval, gerente de Asuntos Corporativos de la Asociación de Aseguradoras de Chile, muchas gracias por estar con nosotros esta mañana para conocer también un poco mejor la mirada de la industria frente a este tema que sin duda va a continuar bien, siendo bien relevante hacia adelante. Que estés muy bien, gracias por estar con
4: Muchas gracias,
3: nosotros.
4: Pilar, por la invitación.
3: De esta forma, entonces, estamos terminando esta edición de Agenda Económica M. Muchas gracias por acompañarnos y continúen en la compañía de CNN Chile porque ya viene CNN Chile Radio. Que estén muy bien.
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3: ¿Cómo están? Bienvenidos. Comienza CNN Chile Radio en esta semana, corta edición de día martes. Muchas gracias por estar con nosotros a esta hora de la mañana, cuando son las 8:35. Estamos iniciando nuestra edición de hoy, en este martes, con cara de lunes, después del feriado de ayer, día 13 de octubre, comenzando semana corta. Bien noticiosa, por lo mismo quizás, porque estamos ante una semana con menos días de trabajo. Habrá más información también y jornadas bien intensas, sobre todo en materia política, durante esta semana. Ya le estaremos contando de eso. Cielos despejados a esta hora acá en Santiago, pero con una advertencia que ha emitido la Dirección Meteorológica de Chile respecto a probables tormentas eléctricas que acompañarán esta jornada durante hoy y mañana. Ya les contaremos el detalle del pronóstico del tiempo según los datos de la Dirección Meteorológica de Chile. Antes de eso, revisamos los titulares. Un resumen de noticias para comenzar bien informados este martes 13. El gobierno anunció que una rebaja, en los precios del TAC en la autopista central. El mandatario José Antonio Kast dio a conocer una disminución de hasta 25% de la tarifa. Este acuerdo contemplaría como contrapartida extender la concesión por 20 meses. La expresidenta Michelle Bachelet recibirá esta semana a los timoneles de los 6 partidos de la oposición. Esta reunión se da en el marco de su apertura a una eventual candidatura presidencial en 2030. Durante esta jornada está programada la preparación de juicio oral por el caso Audio Factop. Además, se llevará a cabo una audiencia de cautela de garantías solicitada por la defensa de Luis Hermosilla. Y en noticias internacionales, Bulgaria atribuyó a Rusia el ataque con drones contra 2 barcos cargueros en el Mar Negro. Uno de los navíos resultó con daños, el otro se hundió. Universidad de Chile goleó 6-0 a Ñublense. Con esta victoria, los azules quedaron a 9 puntos del líder Colo-Colo, quien sufrió una dura derrota por 5-2 frente a Coquimbo Unido. Bien, vamos a revisar el pronóstico del tiempo entonces para ver qué es lo que viene durante esta jornada y los próximos días acá en Santiago, en la región metropolitana y también en el resto del país. Partamos por Santiago, por la capital nacional, que espera para hoy día 17 grados de máxima y precipitaciones que vuelven a la ciudad a pesar de estos cielos que están despejados a esta hora. Por la tarde los cielos se cubrirán, llegarán precipitaciones y tormenta eléctrica acá en la región metropolitana después de un fin de semana que también estuvo marcado por las lluvias de ayer. El día miércoles, mañana 19 grados, el jueves 20 para la capital región nacional, con cielos que de todas maneras van a estar bastante cubiertos. Las máximas, de hecho, no van a repuntar mucho y tendremos todavía un escenario entonces de una primavera que arranca lento, con lluvias y con nubosidad. Ahora, estas tormentas eléctricas que estamos pronosticando para Santiago en particular se extienden en buena parte de la zona centro-norte y centro-sur. La Dirección Meteorológica al elevado un aviso de probables tormentas eléctricas en zonas desde la región de Coquimbo hasta la región del Biobío, tanto por el sector costero como en la cordillera en estas regiones, es lo que adelanta la dirección meteorológica. En el caso de la región de Coquimbo, por ejemplo, y la región de Valparaíso, se va a sentir sobre todo durante este martes, tanto en el sector del litoral como en la cordillera, mientras que en la cordillera solamente se repetirá este escenario el miércoles, mañana. Mientras tanto, en la región del Maule, la de Ñuble y también la del Biobío se espera martes y miércoles con este mismo panorama, entonces, con fenómenos meteorológicos de severidad moderada, potencialmente riesgosos, es lo que explica la dirección meteorológica sobre lo que va a ocurrir entonces con esta situación. Eso es lo que está publicado hasta ahora en su sitio web. Vamos al pronóstico específico. En la zona norte, Arica espera 24 grados de máxima con cielos que estarán cubiertos y posibles precipitaciones débiles durante la mañana. En Iquique, 23 grados, cielos cubiertos sin precipitaciones, fuertes vientos por la tarde en la región de Tarapacá. En Antofagasta, 21 grados de máxima. Hacia el interior se esperan 20 grados con fuertes vientos y tormentas también por la tarde, pero sin precipitaciones, tormentas de viento en el caso de la ciudad del interior. Para la región de Atacama, la máxima esperada en su capital, Copiapó, 24 grados. En la zona costera, Huasco, Caldera, 19, 21 respectivamente. En Vallenar, 21 grados para la jornada de hoy. En la cuarta región, los cielos amenazantes que ustedes ven en pantalla se van a traducir luego en precipitaciones para La Serena, también en Coquimbo, por la mañana y por la tarde. Hacia el interior, cielos cubiertos, Vicuña 20 de máxima, con Barbalá 16, más hacia el sur, Los Vilos 17 grados con tormenta eléctrica, como ya les contábamos, pronosticada para esta tarde-noche. En la región de Valparaíso, los cielos cubiertos en el borde costero, precipitaciones débiles por la mañana desde Zapallar en la zona norte hasta San Antonio por la zona sur de esa región. Viña del Mar espera 18 de máxima, 17 para Valparaíso y hacia el interior, San Felipe y Los Andes 16 de máxima, Villa Alemana también 18 grados. Tormentas eléctricas durante el día de hoy es lo que adelanta Meteorología. Imagen en vivo desde Valparaíso a esta hora en la bahía. En la región metropolitana, en Santiago Centro, 17 grados. En Melipilla espera 17 también para hoy, con cielos cubiertos y tormenta eléctrica. Y hacia la zona cordillerana, Santiago y San José de Maipo, 17 y 15, respectivamente. Vamos hasta la región de O'Higgins. Rancagua, 17 grados. 9 la temperatura del momento en esa capital regional. En San Fernando, 17 también, con cielos cubiertos. En pantalla tenemos imagen precisamente desde esa ciudad del Valle Central. Se espera tormenta eléctrica durante buena parte de la tarde y noche en esa zona. Para la región del Maule, por el Valle Central, 18 de máxima para Curicó, 19 en Talca. Lluvias durante esta tarde y noche. Mañana por la tarde también se esperan precipitaciones con tormenta eléctrica, como ya describíamos, que nos va a acompañar por las próximas 24 horas. En Parral, 19 grados en la región del Maule. Para Ñuble, 15 la máxima esperada en el sector costero, 19 en Chillán, con precipitaciones y tormenta eléctrica. En la región del Biobío, Concepción, 19 grados máxima para el día de hoy, de 20 en Los Ángeles. En el caso de la zona costera, las tormentas eléctricas y las lluvias llegarán por la tarde, a pesar de esta linda postal que vemos ahí de Concepción, con cielos despejados. Hacia la jornada va a ir cambiando entonces hacia la tarde el panorama en esa zona. Temuco espera 20 grados, con cielos que estarán cubiertos también por la tarde. Y en la región de Los Ríos, Valdivia espera 20 grados, Lago Ranco 17 al interior. Vamos hasta la región de Los Lagos. Por último, Osorno 17 grados, Puerto Montt 17, lluvias débiles esta tarde, pero mañana serán más intensas. En la Isla Grande de Chiloé, sin precipitaciones hoy y mañana, los cielos parcialmente cubiertos, máximas de hasta 18 grados. Para la región de Aysén, Coyhai, que espera 19 grados el día de hoy. Y en la región de Magallanes, Punta Arenas espera 12 grados, Puerto Williams 11. Imagen desde Torres del Paine a esta hora de la mañana, así están los cielos magallánicos. 22 será la máxima en Isla de Pascua hoy. Lluvias para este martes y miércoles en Rapa Nui. Bien, vamos a comenzar entonces la revisión de las noticias más importantes. En titulares ya les comentábamos del anuncio que ha hecho el gobierno respecto a una rebaja en el precio del TAG para una autopista en particular. Estamos hablando de Autopista Central, acá en la región metropolitana. que tendrá una rebaja de entre 10 a 25% en el valor del TAG a cambio de una extensión en la concesión por 20 meses. Eso es lo que ha adelantado entonces el Ministerio de Obras Públicas y que permite entonces entender algunos detalles respecto a esta negociación que se ha llevado adelante. El gobierno venía trabajando este tema hace un rato, lo había adelantado ya el mismo ministro Luis de Grancha hace algunas semanas atrás, y se concreta entonces en la primera de estas disminuciones en el precio del TAG. Es un asunto bien relevante desde varios puntos de vista. El más interesante quizás es la señal que se está dando desde el punto de vista de hacer un trabajo a nivel de gobierno y del Ministerio de Obras Públicas que permita disminuir los costos asociados al uso de esta autopista. Muy relevante desde el punto de vista económico para las familias chilenas y para los usuarios de una autopista que es muy, muy transitada. Pero por otro lado también está la señal de la negociación y la forma en la que el Estado es capaz de sentarse a la mesa con los privados, concesionarios de estas autopistas, para poder llevar adelante procesos de este tipo. Y abre la puerta para que esto también se produzca en otras autopistas más. Esas negociaciones están llevándose en paralelo. La autopista central es la primera en ese sentido que se concreta, pero hay otras conversaciones abiertas para que en otros tramos de carreteras concesionadas también pueda ocurrir algo parecido. De acuerdo a lo que fue informado por el Ministerio de Obras Públicas, se contempla una reducción de 10% en la tarifa base fuera de los horarios punta y de 25% durante los periodos punta y de saturación. Es lo que ha explicado entonces el Ministerio de Obras Públicas y la misma concesionaria de cargo de Autopista Central. Ahora, no va a ser automático para todos los usuarios, sino que se aplicará únicamente a los tránsitos de quienes paguen sus cuentas dentro de los primeros 60 días. Si hay gente morosa con la cuenta del TAG, no tendrán el beneficio y eso se va a ir discriminando caso a caso con los datos de las patentes de los vehículos que circulen por allí. El anuncio se realizó en las instalaciones de Autopista Central en San Bernardo durante una actividad encabezada por el mandatario y junto al viceministro de Obras Públicas Luis de Grancha, el director general de Vías de Chile, Andrés Barberis. Eso es lo que se ha informado entonces respecto a esta reducción. Y ya veremos si es que avanza en otros sentidos también. Si es que hay posibles acuerdos con otras concesionarias como estaba llevando adelante el Ministerio de Obras Públicas. Ahora, ¿en qué se traduce esto en términos bien concretos? Esto va a generar ahorros que dependerán de los horarios de circulación, de la intensidad de cada uno de los conductores, pero a modo de ejemplo, una cuenta de 100 mil pesos correspondiente exclusivamente a tránsito fuera de horario punta podría disminuir entonces hasta los 90 mil pesos, mientras que una cuenta por el mismo monto asociada únicamente a horarios punta o de saturación alcanzaría el 25% de reducción hasta los 75 mil pesos. Esos son los ejemplos entonces, bien concretos, poniéndole número a un anuncio que es relevante. Autopista Central, además, es una concesión bien antigua. Esta data desde 2004. Esa es la fecha en la que fue inaugurada, cuando se puso en servicio Autopista Central. Y es, además, la vía concesionada más extensa de la región metropolitana, con 62 kilómetros distribuidos entre los ejes Ruta 5 y General Velázquez, que conectan las zonas norte y sur de la capital. La concesión partió en julio del 2001. Originalmente, según cuenta La Tercera, su plazo era de 30 años, pero se ha ido prolongando por acuerdos tarifarios anteriores. Entonces, esta concesionaria ahora tendrá 20 meses más de extensión de la concesión, lo que le permitirá entonces ir amortizando de alguna manera los menores ingresos que significa esta rebaja el TAG, del precio del TAG para ciertas horas del funcionamiento. De hecho, por lo mismo, por los plazos que tiene de funcionamiento ya Autopista Central, una de las que posee una operación financiera más sana, porque no ha colocado nueva deuda desde un bono que emitió en 2003 del año 2003, por 380 millones de dólares. Esa deuda vence en diciembre de este año y como las autopistas se van financiando precisamente con deudas de largo plazo, en momentos en que esa deuda ya está venciendo, se ve quizás más factible que pueda extender una medida de esta naturaleza con una rebaja en el precio del TAC a cambio de una extensión de la concesión que no es tan larga. Estamos hablando de menos de 2 años adicionales en los que evidentemente va a recibir ingresos la concesionaria para ir recuperando parte del menor ingreso que va a significar entonces esta rebaja. Ya veremos si es que hay novedades también respecto a otras autopistas con las que podría estar conversando el Ministerio de Obras Públicas. Son las 8:49. Nos vamos a ir a otro tema para hablar de Codelco, que está atravesando por una situación muy, muy delicada y tiene que ver con un nuevo accidente que se produjo en la minera estatal y que ha significado la muerte de trabajadores. 2 trabajadores contratistas murieron en El Teniente a propósito de un accidente que se produjo en dicho yacimiento, uno de los más importantes que tiene la empresa. La Dirección del Trabajo ya ordenó suspender las labores en el sector donde ocurrió este accidente que dejó 2 trabajadores fallecidos y comenzó una fiscalización además para determinar cuáles son las condiciones laborales y de seguridad que existen en esa zona y que existieron al momento del accidente en particular. La suspensión se aplicó específicamente al camino de acceso al botadero Cráter Norte, un sector donde ocurrió dicho episodio y en el que se realizan depósitos de material estéril. Permanecerá vigente en tanto este cierre y la suspensión de faenas hasta que la empresa acredite que existen condiciones de seguridad necesarias para reanudar las labores. Recordemos que esto ocurre a poco más de un año de un accidente fatal también, donde otros 7 trabajadores murieron en una zona distinta, eso sí, de la división del Teniente, no en el exterior, sino en el interior del yacimiento, después de que se produjiera un derrumbe en uno de los túneles en los que se estaba trabajando. Ahora, la decisión adoptada por la Dirección del Trabajo es bien relevante, porque se tomó después de lo que ocurrió la tarde del domingo, cuando trabajadores contratistas fueron alcanzados por un deslizamiento de tierra mientras se desarrollaban algunas labores en el lugar. Y esto ha activado también críticas de parte de trabajadores y de organizaciones sindicales vinculadas a la minera por las condiciones en las que se están llevando adelante estos trabajos y por la falta, acusan, falta de supervisión en materia de seguridad, lo que ha dicho, por ejemplo, la CTC, la Confederación de Trabajadores del Cobre. David Odó, director del trabajo, explicó que el organismo ya mantenía labores de fiscalización tanto sobre Codelco como sobre la empresa Aura, que es una de las empresas vinculadas a los trabajadores afectados. Más de 200 fiscalizaciones a la empresa contratista en materias relacionadas con salud y seguridad de sus trabajadores, es lo que explicó el director del trabajo. Codelco, división El Teniente, también ha sido fiscalizada en más de 200 oportunidades en materias vinculadas con higiene y seguridad, es lo que explicaba el director del trabajo a nivel nacional. Ahora, viene toda una investigación para determinar cuáles fueron las circunstancias en las que se produjo este accidente y si es que las medidas de seguridad estaban realmente adoptadas. Pero lo concreto, estamos hablando de un año que para la minería en general, no solo para Codelco, ha sido muy, muy difícil por la cantidad de personas

de trabajadores, digamos, que han muerto este año en la industria minera en general. Es un año trágico en ese sentido y ha sido bien difícil. Según los registros de Cerna Geomin, en 2025 ya se habían registrado 15 trabajadores fallecidos, la cifra más alta desde 2018, un aumento respecto a los 11 que habían muerto también en 2024, y ya se han reportado durante este 2026 sin que se haya logrado establecer todavía un catastro definitivo, accidentes de distinto tipo, tanto en la región de Antofagasta como en la región de O'Higgins, en donde está la división El Teniente, son los antecedentes. Ahora veremos qué es lo que informa también la misma empresa después de las investigaciones que se están llevando adelante. Nos vamos a ir a otro tema, son las 8:53. Ya les contábamos antes de comenzar esta revisión detallada de noticias en nuestros titulares que en el caso Audio Factop habrá novedades porque hay una audiencia programada previo al inicio del juicio oral en esta investigación importante en materia financiera, pero también política por los alcances que ha tenido sobre todo el caso Audios. Un cambio de defensa de hermanos Sauer podría postergar, eso sí, la preparación de juicio oral. Es el último antecedente que tenemos respecto a esta jornada, la preparación de juicio oral fijada para este martes, que podría obligar entonces a un reagendamiento de la fecha. Para esta jornada está fijada la instancia que entonces encamina ya a 6 acusados hacia el juicio oral, pero los cambios de la defensa de los hermanos Ariel y Daniel Sauer podrían poner en duda el desarrollo de esta etapa, de este procedimiento. A pocos días entonces de esta audiencia, Ariel Sauer dejó a su anterior equipo jurídico y designó como defensor a su ex compañero en Capitán Llaver, el ex fiscal Cristian Muñoz, según reporta hoy día Radio Bio Bio. Mientras tanto, Daniel Sauer pasó a ser representado por la Defensoría Penal Pública. El argumento de las nuevas defensas apunta al enorme volumen de antecedentes que tienen que revisar para poder enfrentar esta etapa del juicio y por lo mismo entonces se podría entender que venga ahora una postergación en la preparación de juicio oral y así hay antecedentes que respaldan esa idea. Ya veremos qué es lo que ocurre durante esta jornada, pero hay otro frente más para este día porque está prevista también una audiencia de cautela de garantías solicitada por la defensa del abogado Luis Hermosilla. Bien, y nos vamos a ir a otra información. En el inicio del programa les contábamos sobre este aviso que ha levantado la Dirección Meteorológica respecto a tormentas eléctricas y las lluvias que vendrán de la mano también de dicho fenómeno. Pues bien, desde el gobierno regional se ha levantado también un llamado para evitar excursiones a las cordilleras, a ríos y quebradas ante el riesgo que traen estas tormentas eléctricas. Es el llamado que se ha hecho y una advertencia que levantó el propio gobernador regional Claudio Orrego en medio de las medidas preventivas desplegadas por las autoridades frente al nuevo episodio de inestabilidad atmosférica que ha sido reportado por Meteo Chile. Esto es bien relevante porque las precipitaciones que se esperan podrían ir activando ciertas quebradas o cursos de agua entonces y poner en riesgo a las personas que estén desarrollando este tipo de actividades. Y probablemente veamos este tipo de señales, de advertencias bien repetidas durante los próximos meses en la medida en que este fenómeno de precipitaciones con isoterma quizás un poco más alta de lo habitual vayan generando situaciones de riesgo sobre todo en la cordillera o la precordillera. De hecho, hay preocupación por lo que pueda ocurrir en el sector de Las Condes que fue afectado por las lluvias la semana pasada y que generó un alud importantísimo el jueves. Bueno, esa zona en particular podría verse golpeada nuevamente por este tipo de lluvias. Con los antecedentes difundidos durante esta jornada se proyectan acumulados de entre 10 y 24 milímetros de precipitaciones para sectores del valle y precordillera de la región metropolitana. Bien, con esta información nos vamos a ir a una pausa. 8 de la mañana con 56 minutos, 10 grados. Ahí está, con 5 décimas la temperatura del momento acá en la región metropolitana. Imagen desde La Parva nos muestra cielos despejados, pero a no engañarse porque el pronóstico de meteorología
nos da cuenta de estas precipitaciones que vienen por la tarde acá en la región metropolitana y en buena parte de la zona centro y sur del país. Así nos vamos al corte.

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5: Ya estamos de vuelta, seguimos aquí en CNN Chile Radio cuando son las 9:03 y nos vamos a ir a nuestra primera entrevista del día de hoy. Estamos en contacto con el senador Juan Luis Castro del Partido Socialista. ¿Cómo está, senador? Bienvenido.
6: Muchísimas gracias, buenos días, Sebastián, gusto saludarle.
5: Gracias por acompañarnos. Bueno, senador, partamos esta conversación analizando las consecuencias que ha dejado también la apertura de la expresidenta Michelle Bachelet a una posible aventura presidencial. Esto tiene varios efectos y ya los podremos ir desmenuzando, pero me gustaría conocer su visión sobre la señal que cree usted está dando la exmandataria. ¿Cómo lo interpreta desde el momento que está viviendo la oposición hoy día?
6: Bueno, es evidente que a 7 meses de gobierno, este último y también la oposición han tenido problemas. Problemas de articulación, problemas de dispersión en su forma de abordar este nuevo escenario. Y en el caso de Michelle Bachelet, creo que ella coloca un aporte a colaborar en la unidad y en tener un proyecto común, no solo para enfrentar al gobierno en carácter de oposición, sino también para mirar hacia el futuro después de que ocurran estos 3 años. No lo veo como una suerte de precandidatura presidencial, porque ella normalmente ha colaborado más bien en ordenar, en tratar de que haya avenimiento, entendimiento entre todos los sectores de centro-izquierda, más que imponerse ella primero en la fila. Y creo que en ese sentido su trayectoria demuestra que no ha sido ella quien se ande ofreciendo o colocando su nombre como una especie de candidatura de salvataje. No lo veo así, porque es evidente que el socialismo requiere también renovación de figuras y renovación de proyectos, especialmente, porque eso es lo que nos llevó a fracasos anteriores. En el caso de Guillet, 2017, después el caso de Narváez y Provost, el 2021, y el año pasado con Yanet Jara, que son errores que no se pueden anticipar, pero fueron fracasos electorales de un proyecto del centro y la izquierda que, obviamente, hace mucho tiempo no ha tenido una luz que permita concitar mayoría.
5: Senador, ahora, de todas maneras, el efecto que genera es aglutinador, digamos, ¿no? El del mensaje que entregó la ex presidenta. En ese sentido, entonces, ¿usted lo ve como un liderazgo que puede jugar un rol distinto, no necesariamente de una carrera presidencial, pero sí un rol distinto para la oposición?
6: Mire, los partidos políticos en general tienen una percepción mediana-baja en la ciudadanía. Deben existir, por supuesto. Y los liderazgos de los 6 partidos de centro-izquierda son muy importantes, pero no basta. Con Yanet Jara estuvieron todos los mismos partidos, pero fracasamos. Por lo tanto, aquí lo que se requiere, y así lo veo yo como socialista, es una alternativa desde el mundo del socialismo democrático que levante bandera, que una al conjunto y que además sepa enfrentar las coyunturas del Chile de hoy, que son los problemas de la economía, el desempleo, la seguridad, entre otras cosas, la salud, que son problemas delicados y donde no se puede definir la oposición como una especie de negacionismo a todo. Tiene que definirse también por lo que quiere hacer la oposición y el socialismo. Y creo que en ese sentido yo lo tomo como un llamado a nuestro mundo, a nuestras filas del socialismo, a poder levantar cabeza y a poder encarnar esas ideas más adelante. Que pueda ser ella o no, u otros, obviamente está abierto. Nadie puede definir una candidatura 3 años antes. Eso, de hecho, son malas jugadas hacer eso. Si no, mire usted el escenario Lavín Jadue del 2021, o el escenario de Evelyn Matthei en su momento también el año pasado. No por madrugar amanece más temprano. Entonces creo que eso hay que considerarlo, y esto es parte de un ejercicio, sí, de aglutinación que es pertinente y es sano que se vaya haciendo ya en el mundo nuestro.
5: Uh-huh. Y esta semana, por ejemplo, después de que se genere este encuentro de la exmandataria con los presidentes de partidos de oposición, ¿qué cree usted que puede ir construyéndose a partir de hechos tan específicos como este? Los partidos tienen sus espacios de coordinación desde hace mucho rato, se juntan los lunes por la mañana, pero acá hay un carácter distinto por la presencia de la exmandataria. ¿Qué pasa después?
6: Normalmente hay un respeto permanente del rol de los partidos y el rol de cierto liderazgo. Nadie ni ella va a suplantar o a sustituir el rol de los partidos políticos ni de los parlamentarios. Uh-huh. Aquí no se trata de que aquí haya un regimiento o haya una especie de mando único que está lejos de lo que es nuestra cultura. Pero sí hay un intento de poder lograr observar los errores del pasado, no volver a repetirlos, tener un proyecto futuro y levantar todos los liderazgos que sean necesarios de cara a las elecciones municipales primero y después a las elecciones parlamentarias y presidenciales. Creo que en eso Bachelet, que lo entiende bien, va a ser un tremendo aporte, al igual como el presidente Boric, al igual como figuras como los exministros, Toá, Marcel, Cordero, tantos otros que han hecho un aporte y que nadie los va a desestimar, simplemente porque ya cumplieron su tarea y se van para la casa. Ella no va a tejer, lo dijo claramente en la ventana. Y queremos que diga lo que piensa y que diga de qué manera podemos encontrar rumbo. Pero, obviamente, son las colectividades, serán los parlamentarios, todo el universo, los alcaldes, de gente que está de nuestro sector, los que iremos viendo los derroteros, los caminos que permitan abrir esas anchas alamedas que en alguna vez Salvador Allende propuso para un Chile nuevo, distinto, ¿Senador? Y hoy tiene que traducirse en el siglo XXI.
5: Senador, y estamos con el senador Juan Luis Castro aquí en CNN Chile Radio. ¿Y a usted le acomoda este arco amplio de oposición? ¿Cree que ese es el camino? ¿O debe más bien hacerse un esfuerzo por el lado del socialismo democrático, de rearmar sus filas en torno a lo que es ese espacio, tomando cierta distancia del Frente Amplio y del Partido Comunista, en la coordinación política me refiero?
6: Mire, la oposición tiene un rol en su conjunto, tiene un rol en el Parlamento, tiene un rol en el territorio, que es entenderse y saber administrar sus diferencias, pues no somos todos iguales. No es un mundo homogéneo el de la oposición, ni tampoco el del oficialismo, sino mire usted las polémicas que hay entre ellos, los libertarios, Chile Vamos, republicanos, en fin. No es así el mundo de hoy. Pero otra cosa es el proyecto futuro. Y en un proyecto futuro, yo creo que manteniendo las buenas relaciones, es evidente que el llamado al socialismo. El socialismo tiene la capacidad y la posibilidad de levantar banderas, de levantar figuras, de levantar proyectos, en consonancia, sin antagonismo con los otros sectores. Pero me parece a mí que es muy importante que esa voz sea escuchada desde el socialismo, que tiene un rol. No quiero ser arrogante, no quiero ser excluyente, pero creo que en ese proyecto está más lejos el Partido Comunista. El Frente Amplio tiene que ir tomando su propio camino, hay una nueva directiva, queremos entendernos con ellos, por supuesto. Hay un mundo etariamente diferente, con proyecciones también múltiples en la sociedad. Fueron gobierno, ¿verdad? Los acompañamos, pero creo que la diferencia más estratégica, más de largo aliento, el socialismo es el llamado a poder encarnar un proceso para el futuro de nuestro país desde lo que se llama el socialismo democrático.
5: ¿Y eso en qué se traduce en temas concretos, por ejemplo, senador, respecto a la agenda que está en el Congreso, en la agenda de seguridad, por ejemplo, o en las conversaciones con el gobierno y los acercamientos que se puedan ir dando? ¿En qué se traduce concreto?
6: Tener consonancia y tener posiciones, yo diría, bastante claras respecto a las materias más sensibles. Por ejemplo, hoy día en materia de empleo es evidente que se requiere algún tipo de subsidio ampliado, ¿verdad?, a ese millón de chilenos que están desempleados, porque los planes del gobierno todavía no se ven, no se notan. Por ejemplo, en materia de seguridad, tenemos que entender claramente que hoy día es necesario contar con fuerzas de orden que estén preparadas, capacitadas, que sepan repeler, que eviten el daño a civiles, que eviten que hoy día estemos presas en los territorios, ¿verdad?, del narcotráfico. Y en eso no hay que tener ninguna ambigüedad. Ahí tenemos diferencias con el Partido Comunista, y en el pasado se notó, en leyes como Nadine Retamal, usurpación de maderas u otras, donde no hemos tenido la misma concepción. Se entiende que pueden haber diferencias, siempre van a haber diferencias. Pero en el plano de la seguridad, hoy, por ejemplo, nuestras diferencias con el oficialismo tienen que ver con llevar a la Constitución prácticamente todos los temas de seguridad como si eso milagrosamente cambiara el cuadro de cosas. Eso no es así.

0: muy fuerte para no sentirnos presa en cautiverio, ¿verdad?, del delito organizado.
1: Ahora, en torno a la agenda de seguridad, por tomarlo como un ejemplo, tampoco hay tanto alineamiento, digamos, dentro de las mismas fuerzas del socialismo democrático, ¿no? Porque vemos cómo el senador Pedro Araya o el senador Iván Flores estarían dispuestos a respaldar la propuesta que está trabajando el gobierno, no así el resto de la oposición.
0: Los casos de Araya y Flores son poco explicables para nosotros como socialismo democrático,
1: ¿Por
0: porque
1: qué,
0: ellos
1: senador?
0: tomaron rumbo individuales. Esto jamás fue objeto de una conversación, un diálogo al interior de nuestro sector. Respetamos su punto de vista, pero no lo compartimos. Corrieron a hacer un acuerdo con el gobierno sin saber las dimensiones que eso puede o no tener. Y cuando uno no tiene problemas, conversa con los propios en primer lugar y busca una postura común. Pero aventuras individuales a veces no tienen buenos resultados. Nosotros igualmente vamos a seguir dialogando en la medida que el gobierno abra esa cancha. No tenemos problemas, no la ha abierto suficientemente hasta ahora. Estamos dispuestos a que así ocurra y que también coloque prioridades donde corresponde. Por ejemplo, en el levantamiento del secreto bancario llevamos casi 3 meses en que el gobierno le quitó la urgencia a ese proyecto de ley que es perseguir a los delincuentes de alto grado, ¿verdad?, intrometidos en el sistema financiero. Recordemos la Operación Tokio. Y eso es parte también de la persecución. No es solamente en las calles buscar al traficante, también significa buscar a los grandes capos de la droga y el crimen organizado en el sistema financiero, como ocurrió en todas partes del mundo y en Chile también ya lo tenemos. Entonces, ¿por qué no hay prioridad ahí? Curioso, no se entiende. Y eso es parte de una discusión que hay que tener también con el propio gobierno, que tiene que ordenar sus filas respecto a esto.
1: Senador, ahora, si es que el gobierno lograra sacar adelante esta reforma con esos votos, ¿qué significaría eso para la oposición? Con los votos suficientes, digamos, y los que necesita y les alcance para llevar adelante una reforma de este tipo.
0: Pero yo pregunto lo siguiente, en ese proyecto, ¿qué es lo que dice? Porque hay gente que cree que esto es como una especie de bala de plata que resuelve milagrosamente todo. ¿Qué es lo que trae ese proyecto? Trae un acápite para la segregación en las cárceles de los reos de alta peligrosidad.
1: Claro.
0: ¿Está bien que se haga? Sí, se está haciendo, sí, ya se está haciendo. Si no, miremos la cárcel de la que está en Santiago, la que está en el Maule, está ocurriendo. Dos, decir que el estado de emergencia, que ya existe, pero que se quiere cambiar para poder colocarle la sospecha o amenaza para poder dictarlo, yo considero que es una medida que es muy especulativa porque es como si yo como médico decretara una alerta sanitaria por una posibilidad de algo que no ha llegado a Chile, en un virus o en una epidemia de cualquier tipo. Es discrecional, no ayuda demasiado. Y tercero, decir, nosotros queremos elevar el narcotráfico al rango de terrorismo, que es el tercer elemento.
1: Claro.
0: Está muy bien en las palabras, pero a ver, yo con todas esas tres cosas le digo, ¿cambia eso el cuadro de la delincuencia y el delito en Chile? No lo cambia. ¿Ayuda? ¿Puede ayudar? ¿Puede estar en rango de ley y no de constitución? Sí, perfectamente si ellos quisieran. Pero no nos digan que esto es prácticamente el descubrir la panacea, decir que ese proyecto resuelve los problemas que tenemos hoy día. Entonces creo que en esto hay que poner la pelota al piso. Y eso se va a ir viendo ahora que se tramite esa iniciativa de ley, porque viene, ojo, viene en el recambio de un pésimo proyecto que el gobierno tuvo que retirar porque ni siquiera tuvo el apoyo del oficialismo ni el interior del propio gobierno.
1: La
0: Viene de un
1: primera reforma,
0: fracaso.
1: digamos.
0: La primera reforma era la emblemática, era la que motivó poco menos que una cadena nacional, un despacho con muchas luces, ¿verdad? Y todo lo que implicaba, la gran reforma que estaba pésimamente hecha, que no tenía ningún asidero y era abusiva, no tenía destino para nuestro país. Y esto viene como una moneda de cambio de rango menor, que la verdad tampoco constituye un buque insigne para decir que es el transatlántico que va a resolver estos problemas. Entonces, esto es un paquete de medidas, por eso se habla de agenda, no es una ley, son distintas leyes, y las leyes son una parte, a su vez. Lo demás es la gestión, cómo se coordinan las cosas para mejorar el equipamiento de los carabineros, aumentar la dotación, hacer que el Ministerio Público cumpla su tarea con más persecución criminal, más sistemas de inteligencia. O sea, hay muchas cosas aquí para decir que todo lo resuelven las leyes, lo cual es una parte, pero no es el conjunto.
1: Estamos con el senador Juan Luis Castro aquí en CNN Chile Radio. Oiga, senador, de todas maneras, pareciera que en esta discusión, en el tema de seguridad, nuevamente queda, digamos, más cerca el socialismo democrático del Frente Amplio y del Partido Comunista, que era algo que hablábamos recién respecto a cómo esos caminos se van separando en algunos asuntos en particular. Y el senador Fidel

0: Espinosa en su momento también lo planteaba como un momento en el que hay que repensar esa alianza derechamente. ¿No cree que en este tipo de temas más emblemáticos como seguridad, por ejemplo, es donde se puede marcar esa diferencia?
1: Mire, este no es una carrera para competir quién es más de izquierda o quién es más de centro. Esta es una contienda en la cual estamos en un rol de ser oposición, una oposición constructiva, dialogante, que mejore los proyectos para el país. Yo no estoy preocupado de caerle bien al Frente Amplio, al Partido Comunista o a la Democracia Cristiana o a la derecha. Lo que sí me importa es que el socialismo tenga vigencia en Chile, se renueve, mejore sus alternativas y saber que en algunos temas vamos a estar de acuerdo. Si usted me dice la sala cuna universal, ¿habría razón para que el Partido Comunista, hasta la DC y hasta la derecha, estén de acuerdo? Sí. ¿Quiere decir eso que son partidos mimetizados? No. Estamos de acuerdo en un tema que es la sala cuna universal. O si en materia de salud, terminar con la lista de espera, porque estemos todos unidos, significa que yo me parezco más a la derecha, me parezco más a la izquierda, sería absurdo. Lo que sí importa es que las opciones a futuro, lo que le ofrezcamos al país más adelante, sí tengamos diferencias nítidas que nos releven en lo que queremos darle como sustento al país del siglo XXI. Ahí sí, los proyectos presidenciales, que no son ahora, son más adelante. Y en eso las diferencias van a ir decantando solas. Nosotros tuvimos mucha política internacional con los comunistas. Que Maduro, que Nicaragua, que Cuba, y son temas que siguen latentes. Que los temas de seguridad, en algunos de ellos sí, en otros podemos encontrarnos. Con el Frente Amplio también ha habido diferencias en el pasado, pero muchas cosas que nos han unido. Con la Democracia Cristiana, que es un partido que existe, que no tiene la misma fuerza de antes, pero que está presente, ellos deben reordenar también su forma de enfrentar procesos como esto, porque hay versiones en la Cámara de Diputados y en el Senado que son a veces distintas del comportamiento parlamentario. Hoy día estamos en mucha dispersión. O sea, si usted mira, los libertarios, que dicen ser una oposición, comillas, amigable, pucha, no me ayude tanto, compadre, porque ellos también de tanto en tanto van disparando. O RN, que tiene su propia manera en su liderazgo de criticar al gobierno también. O Matei, que fue la última candidata presidencial de ellos, de Chile Vamos. O sea, en esta fragmentación de todo el arco político, no un sector, se requiere, y en eso creo que van a ayudar roles como el de Bachelet y tantos otros, a poder unir fuerzas en torno a proyectos comunes. En algunas cosas no nos vamos a acompañar. Yo veo muy difícil que con el Partido Comunista lleguemos a acordar que Cuba es una democracia, o Nicaragua, o el régimen que tuvo Maduro y que sigue ahora Delcy Rodríguez. No vamos a poner nunca de acuerdo en eso, a no ser que cambien ellos, ¿no? Nosotros no vamos a cambiar en la posición. Probablemente sí vamos a coincidir en que la conducta autoritaria de Estados Unidos con Donald Trump, que nos impone de todo, desde aranceles, siendo socio estratégico, desde la política militar, desde la escuela de las Américas, probablemente estemos de acuerdo, pero eso no es un pecado. Lo que importa es qué viene para el futuro y qué le ofrecemos al Chile para adelante desde el progresismo, que es lo que viene en 3 años más.
0: Estamos con el senador Juan Luis Castro aquí en CNN Chile Radio. Senador, antes que se nos vaya el tiempo, quería hacerle un par de preguntas respecto a la discusión de presupuesto y en particular a lo que trae esta propuesta en el ámbito de la salud. ¿Cómo están viendo usted y usted en particular esta partida?
1: Bueno, salud siempre es un área muy sensible. Nos ha impactado negativamente una rebaja en una ley tan emblemática como la Ricarte Soto, que lleva 10 años, que costó mucho tenerla. Es la más universal de las leyes en salud, porque beneficia a gente de FONASA y SAPRE, incluso hasta Fuerzas Armadas. Atiende a 85.000 personas, tiene 27 enfermedades cubiertas, pero es un golpe bajo decir que rebaja 28.000 millones de pesos para el próximo año, cuando hoy día es casi más la gente que quiere entrar a la Ricarte Soto que la que está dentro. Y la que está dentro se va a ver disminuida en la entrega de los medicamentos, que son muy caros para enfermedades como el cáncer mamario avanzado, la artritis reumatoide refractaria, mucopolisacaridosis, fibrosis quística en niños. O sea, muchas enfermedades que se incorporaron a esta ley justamente porque el Estado debía atender y llegar donde el bolsillo ya no podía más. Eso duele mucho y creo que esta es una explicación que el próximo lunes 19 tendrán que dar las autoridades de salud cuando debute el presupuesto del sector, ¿verdad?, y se presente a la subcomisión mixta. Pero obviamente hay interrogantes. Vamos a ver qué sucede en el per cápita de la atención primaria, que entendemos va a subir un poquitito, en las inversiones, cuántos CEFAM, cuántos hospitales más, y sobre todo en las listas de espera. Las listas de espera no oncológicas, que hoy día son una inmensa mayoría, hasta el momento no hemos visto un camino claro de cómo se van a resolver. Sí, la alerta oncológica la valoramos, pero es sobre esa enfermedad del cáncer. Muy importante, pero no es la única. Sí. Hay mucha gente que está esperando operarse, mucha gente que espera una hora con un especialista en regiones, en Santiago, y eso tiene que tener un camino claro y eso lo vamos a exigir, obviamente, en esta discusión presupuestaria.
0: El senador Juan Luis Castro ha estado con nosotros esta mañana en CNN Chile Radio. Senador, gracias por su tiempo, muy amable.
1: Hasta pronto, Sebastián. Gusto saludarle.
0: Igualmente. 9 de la mañana con 23 minutos, nos vamos a ir a otro tema, vamos a terreno con actividades que están en desarrollo a esta hora de la mañana y una actividad importante desde el punto de vista diplomático también por el momento que está atravesando las relaciones exteriores chilenas, tiene que ver con lo que ocurre en Cancillería, donde se realiza el lanzamiento del Chile Week China 2026, evento que se va a desarrollar en noviembre. Valentina Nieto está en el lugar, vale.
2: Hola, Seba. Muy buenos días. Claro, estamos escuchando a esta hora de la mañana al embajador extraordinario y plenipotenciario de la República China en Chile a propósito de este Chile Week que se va a llevar a cabo, como tú decías, en el mes de noviembre. Es un evento importante. Estuvo hace algunos minutos atrás el canciller Francisco Pérez Mackenna también haciendo la exposición y dando a conocer los detalles de lo que será este Chile Week entre el 16 y el 20 de noviembre en 3 ciudades chinas. Se va a llevar a cabo, estará integrado además por 70 personas y tendrán foco en tecnología, innovación y exportaciones de alto valor. Pero tú lo decías, este evento también se da en un momento complejo nuevamente para la Cancillería, en donde la figura del canciller es nuevamente cuestionada por la manera en la que ha abordado las tensiones con Estados Unidos y particularmente con la figura del embajador norteamericano aquí en nuestro país y la posibilidad de ya tener una nota de protesta en contra del embajador pensando en los dichos que ha proferido durante estas últimas semanas, sin ir más lejos, el último de ellos relativo al territorio antártico chileno, en donde cuestiona o más bien niega la existencia de un territorio antártico que le pertenece a nuestro país. Ayer el viceministro del Interior, Claudio Alvarado, abordaba esta situación y decía que las declaraciones del embajador Yat distraen y generan ruido mediático, esto por la seguidilla de polémicas que ha protagonizado este diplomático. Queda la duda, ¿qué pasa con la Cancillería? ¿Por qué no envía precisamente una nota de protesta pensando en la seguidilla de declaraciones que ha realizado el embajador Yat que han complicado también a nuestro país? Así que estamos a la espera que el canciller pueda dar un punto de prensa en el que se le pueda consultar por varios temas, uno de ellos, por supuesto, la actividad que estamos viendo en pantalla, pero también a propósito de estas situaciones diplomáticas que han tensionado tanto las relaciones entre Chile y Estados Unidos y particularmente también sobre la soberanía de nuestro país en el territorio austral, primero con el Estrecho de Magallanes y también con el territorio antártico chileno.
0: Claro que sí, es un momento bien particular para las relaciones internacionales chilenas, sometidas a presión por este gallito global que están dando Estados Unidos y China, pero donde se cruzan además también otros elementos más regionales a propósito de lo que está ocurriendo con el Estrecho de Magallanes, declaraciones que han llegado desde Argentina, en fin, es un momento, como decíamos, bien, bien difícil. Estamos con Valentina Nieto desde Cancillería, vamos a estar luego con más información en el contexto de esta actividad. Gracias, Vale, nos vemos.
2: Buenos días.
0: 9 de la mañana con 26 minutos. Nos vamos ahora a otro ámbito de la información, hasta el Centro de Justicia. Juan Cristóbal Chato nos cuenta también de esta audiencia de preparación de juicio oral del caso Audio. ¿Cómo estás, Juan Cristóbal? Buenos días.
3: ¿Cómo estás, Seba? Muy buenos días. Sí, una jornada clave con varias audiencias, entre ellas la audiencia de preparación de juicio oral que se están llevando a cabo precisamente a partir de esta hora aquí en el Centro de Justicia. ¿Y por qué me refiero a varias audiencias? Técnicamente, en estricto rigor, es una sola audiencia de forma consecutiva donde se van a revisar muchas solicitudes. Hay recursos de reposición, cautelas de garantía sobre la mesa, por supuesto también esta audiencia de preparación de juicio oral e incluso una solicitud de procedimiento abreviado para uno de los imputados que van a llegar precisamente a juicio en lo que se ha conocido como el caso Audio Factop. Causa, recordemos, que abrió la caja de Pandora, que terminó siendo el teléfono de Luis Hermosilla después de que en noviembre del año 2023 se filtró este este famoso audio de más de 20 minutos donde se habla de el financiamiento a una caja negra, según las propias declaraciones de los participantes del audio, para pagar coimas a funcionarios del Servicio de Impuestos Internos y la Comisión para el Mercado Financiero, todo esto por supervisar precisamente las operaciones de la empresa de factoring Factop, al igual que Zoom Capital, STF Capital y otras empresas propiedad de los hermanos Sauer. Recordemos precisamente que es por esta causa en particular que el Ministerio Público está pidiendo una pena de 17 años de cárcel en contra de Luis Hermosilla y otras penas también, por supuesto, en contra de otras personas. En el caso de los hermanos Sauer, para Ariel Sauer se piden 14 años de cárcel, mientras que para Daniel se piden 20. En el caso de Luis Flores se piden 12 años de cárcel, sin embargo, en el caso de él en particular podría haber novedades el día de hoy, ya que es sobre su persona quien se va a hacer una eventual revisión de un procedimiento abreviado. Es decir, está la posibilidad de que durante el día de hoy Luis Flores reconozca su participación en los delitos que le acusa el Ministerio Público a cambio de una condena rebajada, por supuesto, y muy probablemente también un cumplimiento de esta en una libertad vigilada intensiva. Luis Flores es precisamente dentro de los imputados que quedan. En esta causa se podría decir el de menor participación. Él era el ya ex gerente general de STF Capital, una de las empresas propiedad de los hermanos Sauer. También está precisamente Antonio Jalaf en el estrado el día de hoy con una acusación que se le solicitan penas de 10 años y un día, y María Leonarda Villalobos, que se le piden 18 años de cárcel. Ya lo decíamos, para Luis Hermosilla, 17 años es la cantidad de pena que hace el Ministerio Público, lo que solicitan precisamente en contra de el conocido abogado. En este caso, que recordemos, aborda tres aristas. En primera instancia, todo lo que es el caso Factop, esto que mencionábamos previamente, fiscalizaciones que estaban haciendo instituciones como el Servicio de Impuestos Internos y la Comisión para el Mercado Financiero a todas las empresas propiedad de los hermanos Sauer por, según el Ministerio Público, hacer, por decirlo también de forma coloquial, un bicicleteo de facturas ideológicamente falsas para poder simular un mayor patrimonio, un mayor ingreso, se podría decir, para las empresas y así obtener más clientes para seguir de alguna forma circulando este dinero de forma irregular. La segunda arista también se relaciona directamente con esa situación, que es la del ya famoso audio, donde se habla precisamente de esta caja negra de pago de coimas que llevó a toda esta situación. Ahí, por supuesto, se están investigando estas eventuales coimas que se le podrían haber pagado a estos funcionarios, quienes, recordemos, también tuvieron ya salidas alternativas a esta causa judicial. Y la tercera y última arista en agruparse a toda esta causa tiene que ver con Parque Capital, un proyecto inmobiliario del Grupo Patio que, según el Ministerio Público, habría obtenido una tramitación extraordinariamente rápida, fuera de cualquier cosa común, debido a injerencias de Luis Hermosilla ante el Servicio Metropolitano, principalmente de Vivienda y Urbanismo, y también el propio Ministerio de Vivienda, en esos tiempos a cargo de Felipe Ward. Todo esto son tres causas, entonces, que se terminan agrupando dentro del caso Audio Factop, el cual entra a audiencia de preparación de juicio oral el día de hoy. Y como lo mencionábamos también en un principio, son varias las audiencias accesorias, se podría decir, que se van a llevar a cabo antes de la audiencia de preparación de juicio oral. Primero, una cautela de garantías solicitada por parte de la defensa de Luis Hermosilla, donde están solicitando nuevamente acceso a la totalidad de la carpeta de la investigación, y por el otro lado también este eventual procedimiento abreviado al cual va a ser sujeto Luis Flores, ex gerente general de STF Capital, que de ir a juicio arriesgaría 12 años de cárcel.
0: Ahí está la información entonces judicial para un caso importante, muy mediático además. Veremos qué es lo que ocurre en el día de hoy, si es que se lleva adelante o no esta audiencia previa al juicio oral. Gracias, Juan Cristóbal, que esté muy bien.
3: Igualmente, buen día.
0: Nos vemos, buenos días. Son las 9:31, momento de hacer una pausa a esta hora con imagen desde Macul, de los cielos de Santiago, 12,9 grados es la temperatura del momento acá en la capital. Se espera una máxima de solo 17 para una jornada donde además se esperan nuevas precipitaciones y tormenta eléctrica por la tarde en la región metropolitana. Pausa y ya seguimos con más al regreso. Voces del Poder aquí en CNN Chile Radio.
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6: El Congreso despachó a ley un proyecto que amplía el plazo para considerar que un delito fue cometido en situación de flagrancia. ¿Qué significa esto? CNN te lo explica. Hoy, si la policía encuentra antecedentes que permiten vincular a una persona con un delito, existe un plazo acotado para detenerla bajo la figura de flagrancia. Con esta ley, este plazo se duplica, pasa de 12 a 24 horas cuando la detención es realizada por carabineros o la PDI. La idea es darle más tiempo a las policías para identificar a los responsables, recopilar antecedentes y realizar diligencias que pueden ser claves durante las primeras horas de investigación. Por ejemplo, acceder voluntariamente a registros de cámaras de seguridad, obtener otros registros audiovisuales o recoger antecedentes que permitan identificar o localizar a quien cometió el delito. Estas diligencias podrán realizarse conforme a instrucciones generales previamente establecidas por el Ministerio Público, y cuando corresponda, deberán respetarse las autorizaciones judiciales. Además, existe una excepción para la Policía Marítima. El plazo podrá llegar a 48 horas, considerando que una persecución o un procedimiento en el mar puede implicar mayores distancias y tiempos de traslado. 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
3: Ya estamos de vuelta, seguimos aquí en CNN Chile Radio cuando son las 9:35. Vamos a un resumen de noticias con nuestros titulares. El presidente Kast anunció una rebaja en los precios del TAG en la autopista central. El mandatario dio a conocer una disminución de hasta 25% de la tarifa, con un acuerdo que contempla como contrapartida extender la concesión de la autopista por 20 meses. Carabineros informó que hubo 14 personas fallecidas y más de 200 detenidos durante este fin de semana largo, de los cuales 118 fueron arrestados por conducir en estado de ebriedad. Además, en la institución policial señalaron que cerca de 390.000 vehículos salieron de la región metropolitana. Durante esta jornada está programada la preparación de juicio oral por el caso Audio Factop. Además, se llevará a cabo una audiencia de cautela de garantías solicitada por la defensa de Luis Hermosilla. Bulgaria atribuyó a Rusia el ataque con drones contra dos barcos cargueros en el Mar Negro. Uno de los navíos resultó con daños y el otro se hundió. Y en el fútbol, Universidad de Chile arrasó con Ñublense, goleó por 6-0 al equipo de la región de Ñuble. Con esta victoria, Universidad de Chile quedó a 9 puntos del líder Colo-Colo, quien sufrió una dura derrota frente a Coquimbo Unido este fin de semana por 5-2. Bien, nos vamos a la información y el análisis de esta mañana. Voces del Poder comienza aquí en CNN Chile Radio con nuestros panelistas invitados para este martes con cara de lunes, eso sí. Directora de Estudios de Idea País, Emilia García, está con nosotros. ¿Cómo estás, Emilia? Bienvenida.
4: Buenos días.
3: Sí, gracias por acompañarnos.
4: Este fin de semana largo.
3: Sí, muy rico, cansado. Muy rico. Ignacio Dimas también nos acompaña, gerente de Asuntos Públicos de Imaginación. ¿Cómo estás, Ignacio?
5: Más o menos porque como que llueve, no llueve, no sabemos cuándo llueve.
3: De eso. Oye, está muy raro
5: como
3: esto,
5: chato, pero parte de la vida y el cambio climático.
3: Hay que acostumbrarse, parece.
5: Así es.
3: Y por lo que comentábamos antes, al parecer las precipitaciones van a extenderse por un buen rato, ¿no? Esta primavera no va a estar muy
4: Y vamos
3: muy
4: a tener que acostumbrarnos a salir con vestido y paraguas.
3: Claro,
4: sol y paraguas, así, ¿eh? Esa va a ser como la tónica.
3: Medio tropical.
5: Yo vine con camisa, que igual hace un poco de frío, pero vine con parka, que la tengo atrás, entonces como que no se entiende mucho como el outfit.
4: Está difícil vestirse en las mañanas.
3: Y va a ser un problema también, un paréntesis antes de ir con los temas que teníamos en pauta, pero va a ser un problema porque genera muchas disrupciones. Lo vimos el otro día con el aluvión allá en Las Condes. Escenarios similares pueden ocurrir más adelante, si es que las lluvias son tan fuertes como se prevé. Y porque por el tema agrícola, lo estábamos comentando en la pausa, también puede traer otra presión más inflacionaria, por ejemplo.
4: Sí, de todas maneras. Sí. O sea, sí o sí interrumpe al menos las siembras que debían suceder en la última semana y que no han podido sembrar.
3: Claro, van cambiando los calendarios, la planificación. Sí. No, bien, bien complejo. Oye, vamos a la pauta que teníamos planteada para el día de hoy. A propósito de los últimos resultados de las encuestas, que muestran dos escenarios, ahí podremos dividirnos el análisis, pero por un lado consolida un escenario de baja aprobación para el gobierno, dependiendo de la encuesta, pero en torno al 30%, en la última encuesta que ven, por lo menos para la segunda semana de octubre, el 32% aprueba la gestión del presidente Kast y un 64% la desaprueba derechamente. Pero también por el lado de las figuras políticas, que me parece interesante, aparece Tomás Bodanovic, Sebastián Sichel, Evelyn Matthei, Macarena Ripamonti, Jaime Belolio, 4 alcaldes, 1 exalcaldesa, entre los mejores evaluados. Y yo creo que las cosas igual empiezan a conversar entre esos dos puntos, ¿no? Los niveles de aprobación del gobierno, por otro lado, la emergencia de figuras políticas. Emilia, ¿cómo ves tú este escenario?
4: Sí, yo creo que se consolida un escenario para el gobierno un poco incómodo. lo que las encuestas muestran es un desajuste, un quiebre entre las expectativas ciudadanas y la gestión del gobierno. Creo que sobre todo esto está muy marcado, yo creo que hay algo estructural en la desaprobación o en la baja y en la baja aprobación, uh-huh. Porque no es algo nuevo que le esté pasando solamente a este gobierno, lo hemos visto en gestiones anteriores que los presidentes pierden apoyo muy rápidamente, sí. Entonces eso es algo más bien estructural, pero que también tiene sus propias características lo que estamos viendo ahora, y creo que está muy mediado por un problema que también es, creo que ya es estructural del gobierno, y que es su baja capacidad de comunicarle a la ciudadanía cuáles son sus planes y demostrar un poco más de conducción política. Uh-huh. Creo que ya estamos acostumbrados, sobre todo en los últimos meses, las últimas semanas, a ver mensajes erráticos de distintos ministros en distintas áreas. Y eso yo creo que la ciudadanía lo percibe. Y frente a un escenario económico y sobre todo laboral muy adverso, uh-huh. No sé si el gobierno está transmitiendo la confianza que debiese.
3: Ajá. Ignacio.
5: El presidente Kast probablemente debe estar con un dolor de cabeza grande, a pesar de que en La Moneda dicen permanentemente que no miran la encuesta. Uh-huh. Eso es como el lugar común que tienen, pero es que ya es igual que Gabriel Boric, al menos en términos de aprobación y desaprobación, uh-huh. tal cual más o menos lo dijo Emilia recién. Y expectativas más, expectativas menos, la cuestión es que el gobierno está en un momento, en un estadio muy, muy complejo, que en un estadio de una cuestión que se comprometieron a abordar, que era el tema económico, que no saben cómo pescarle el hilo, ¿cierto? Lo mismo el tema de seguridad, el tema de las expectativas, más allá de los números, que es cierto que las cosas van mejorando en términos de data. Pero hay una ansiedad importante en el gobierno. O sea, este anuncio en la noche, en una carretera, donde apenas se escuchaba, ¿cierto?, del tema de los TAC, que es una ayuda para, o un beneficio, si se quiere, para 3 meses más, es cierto, que es un grupo bastante acotado porque hay que estar al día, genera y demuestra la ansiedad de un gobierno que necesita tener buenas noticias, pero no sabe ni cómo ni cuándo comunicarlas.
3: Uh-huh. ¿Tú crees que estas negociaciones y este anuncio va en esa línea, digamos, de buscar como algo donde agarrarse?
5: Mostrar que en realidad estamos ayudando, porque pero finalmente el problema de fondo es que la transversalidad del problema es el tema de las bencinas, el costo de la energía, el costo del petróleo, ahí está el problema, no está en el tema del TAC. El TAC evidentemente ayuda, ¿cierto? Pero yo no sé cuántas personas al día de hoy están al día con las cuentas del TAC. Por lo tanto, ese grupo no es el grupo objetivo de esta política pública. ¿Ah? Más allá de si se consolidó en 20 años más la concesión a esta empresa, yo creo que en realidad esa discusión es como para pegarle en el piso y al gobierno. Pero la situación es que al día de hoy yo no sé cuál es el público objetivo de esta política pública. Más allá de, insisto, de la expectativa, es cómo va a salir de esto, porque al final a nadie le sirve tener un gobierno con un 30% o menos de aprobación, ni nos sirve tener un gobierno con un 60% o más de desaprobación, porque es un gobierno que se comienza a debilitar, es una figura presidencial que se comienza a debilitar. Uh-huh. Sin embargo, y con eso termino, a mi juicio este escenario interpela completamente al presidente Kast, que finalmente mueva un poco las cosas. No hay un cambio de gabinete, no hay un cambio en el ajedrez, ¿cierto? Hay un subsecretario que dio la noticia del aluvión la semana pasada que está supuestamente renunciado públicamente, ¿cierto? Entonces ya no se entiende cuál es el orden, si es que hay un orden mínimo dentro de la administración de Kast.
3: Emilia, ¿cómo ves esas consecuencias políticas que tiene el que el gobierno esté con estos niveles de aprobación? Porque claro, le complica el trabajo en el Congreso, seguramente pierde fuerza, pierde iniciativa.
4: Yo creo que de hecho, guardando las proporciones, uh-huh. La relación con el Congreso ha sido bastante fluida. Han tenido un par de deslices o momentos que no les ha ido tan bien, pero uh-huh. dentro de creo que ha sido exitosa su gestión al interior del Congreso, pero que eso refleja finalmente que el Congreso no necesariamente se comporta igual que la ciudadanía en estas materias, Y yo creo que el gobierno hizo un error de cálculo muy al principio de su gestión, y que en algún minuto yo creo que todos o la mayoría estuvo de acuerdo, que era apuntar a medidas de largo plazo, porque esas son las medidas estructurales que finalmente van a poder generarle mayor progreso, bienestar y prosperidad a nuestro país.
3: De la mega reforma, por ejemplo.
4: Y ahí, por ejemplo, está la mega reforma, pero, por ejemplo, ahora la reforma al mercado de capitales busca hacer lo mismo, pero descuidó mucho la agenda de corto plazo. Uh-huh. Y eso yo creo que es lo que se ve actualmente en una ciudadanía frustrada y pesimista, y que, como bien decía Ignacio, los anuncios que se realizan ayer un poco... creo que buscan paliar esa agenda de corto plazo, porque uh-huh. es verdad que la ciudadanía necesita escuchar buenas noticias, y un mercado laboral, por ejemplo, que todos sabemos que no va a mejorar de la noche a la mañana, y que de hecho el gobierno también está apuntando a largo plazo a que mejore de aquí a 3 años más. Bueno, entonces, ¿qué es lo que vamos a hacer uh-huh. ahora? Porque también sabemos, y esto no hay que ser economista para saberlo, que la economía se mueve también por las expectativas de las personas.
3: Sí, claro.
4: Y si son malas, entonces, bueno, esto es un círculo vicioso.
3: Uh-huh. En ese sentido, Ignacio, ¿cómo ves tú la evaluación desde figuras públicas? Ya lo decíamos, Tomás Bodanovich, Sebastián Sichel, Evelyn Matthei, Macarena Ripamonti, Jaime Belolio, aparecen con liderando, digamos, entre los 5 liderazgos políticos positivos según la última encuesta CADEM. ¿Cómo ves tú lo que la ciudadanía estaba esperando también, ¿no? ¿Qué señal o qué lectura haces tú de estos datos?
5: No es novedad de que los alcaldes o alcaldesas estén liderando una encuesta de opinión pública en términos de figuras positivas.
4: El Economist, siempre las lideran.
5: El Economist en la edición pasada sacaron una nota de que los alcaldes siempre les va súper bien en términos de aprobación popular. Uh-huh. Incluso daba de que las 50 ciudades más importantes de Estados Unidos, nadie está involucrado en estos momentos como MAGA o lo socialdemócrata uh-huh. En Estados Unidos, porque tratan de alejarse de esas dinámicas. Y es cierto, los alcaldes tienden a alejarse de esas dinámicas, probablemente... cuando se metieron en el barro, que fue en la lógica de la mega reforma, uh-huh. Como que estaban... había una incomodidad o se veía una incomodidad por parte de ellos. Sin embargo, a pesar de esa buena popularidad, nunca les va bien en una elección presidencial uh-huh. y no terminan nunca caso...
4: Nunca hemos tenido un presidente que haya sido alcalde.
3: Alcalde, claro.
5: Sí. Y eso habla mucho también de la uh-huh. realidad de cómo se proyecta el liderazgo, uh-huh. porque además... son liderazgos que tal vez están buenos para alcaldes, pero no están buenos para presidente.
3: Claro.
5: Ni a Bodanovich, que le iba tan bien y le está yendo tan bien, lo proyectan como una figura presidencial, porque la misma CADEM dice que Michelle Bachelet es la figura de las izquierdas que se proyecta como una figura presidencial. Dicho eso, yo ahí le pondría harto ojo, obviamente a los alcaldes, porque hay que seguirlos permanentemente, a esta dupla, más que Boric-Bachelet, a la dupla Matthei-Bachelet. Ajá. Yo creo que en realidad ellas dos se pueden retroalimentar en términos virtuosos.
3: ¿Cómo?
5: Sí, siquiera coordinar. Porque, por ejemplo, sin ir más lejos, el episodio, el chapucero del diputado Olivares, ¿cierto? Uh-huh. Donde mandó a hacer cazuela a ambas. Después ambas salieron jugando. Yo creo que de aquí en realidad hubo una transversalidad uh-huh. en el rechazo en lo que dijo Olivares.
3: Sí.
5: Más que otra cosa. Y ahí yo creo que en realidad pueden retroalimentarse en términos positivos. O sea, uh-huh. reavivar una dinámica menos polarizante de uh-huh. la que tiene la política actualmente. Y yo creo que en realidad, al menos ahí, es evidente que Matthei, porque está jugando hace rato ese rol, lo está haciendo bastante bien. Uh-huh. Y en ese caso, Bachelet también. Yo sé que de fondo toda esta cuestión se habla de es que los liderazgos son como tan antiguos y estamos hace tantas décadas. Sí, pero eso es lo que hay. Uh-huh. Y como es lo que tenemos, hay que ver cómo finalmente sacamos algo limpio de esto. Uh-huh. Porque es cierto, la crítica se puede dar, pero es el escenario que tenemos y es mejor eso, a mi disjuicio, de tener a Franco Parisi.
3: Emilia, ¿cómo ves tú ese escenario de figura?
4: Sí, yo creo que estoy de acuerdo con Ignacio. Es natural que la figura... que por naturaleza es la que está más cercana uh-huh. a la ciudadanía, como son los alcaldes, y que por ende está más cercano a la gestión diaria de lo que significan los problemas de los vecinos y vecinas, uh-huh. Eso necesariamente los saca de la lógica política y de la lógica polarizante. Y es cosa de, por ejemplo, lo que ha sido como esta alianza que se ha generado entre Tomás Bodanovich y el alcalde Jaime Belolio, que están en una agenda juntos, y eso es algo que pueden hacer alcaldes y que sean de partidos políticos completamente contrarios o adversariales, pero en el minuto en que tienen que entrar a la arena política propiamente tal, representar proyectos políticos, si es que hoy en día se puede hablar de proyectos políticos, ahí, bueno, caen estrepitosamente, ¿cierto? Lo hemos visto, no voy a dar nombres, pero yo creo que a todos se nos vienen varios a la cabeza que estaban liderando todas las encuestas por mucho rato y después en el minuto, en el año en que hay que empezar a tomar definiciones políticas, en hacer alianzas políticas, en entrar en una lógica más adversarial con el adversario político, bueno, sí. ahí es difícil más manejarse y bueno, y caen estrepitosamente.
3: Es cierto. Oye, un último punto. Destacado también el nivel de aprobación que tiene como liderazgo positivo Paulina Núñez, la senadora y presidenta del Senado, que además tiene una baja evaluación negativa de 30%. De las más bajas también dentro de este listado, está jugando un rol bien interesante ahí en el Senado la senadora, sí, y es de las pocas, digamos, parlamentarias que aparece en el top 10, digamos, dominado por alcaldes.
4: Sí, en todo caso, yo creo que esta es una conversación que tenemos que estar teniendo al menos en un año más. O sea, no, el
3: ¿de gobierno, la presidencial?
4: Sí, porque no estamos hablando de candidateables, pero cuando se pregunta por la figura, una encuesta que no voy a decir su nombre, pero hace un par de semanas hizo su encuesta sobre presidenciables y ahí me parece que hay un sentido de responsabilidad que no se está cuidando de parte de las empresas que hacen encuestas, porque no, así como Ignacio decía, o no sé quién lo decía, de que no le hace bien a todo el país, a la conducción política, la baja aprobación de un presidente. Sí, bueno, tampoco hace bien para la misma conducción que ya estemos pensando a 7 meses de que el presidente asumió, independiente de su color político, cuál va a ser entonces su sucesor. Eso genera... Lo único que genera es frustración ciudadana.
5: Pero por algo pasa eso.
3: Todo último antes de la pausa.
4: No, sin duda por algo pasa algo.
5: Porque el presidente Kast deja un vacío enorme de toma de decisiones y de poder ahí.
4: Yo no estoy diciendo que no, solamente que no hay que alimentar esa frustración y ese morbo, creo yo. Ajá. O sea, evidentemente hay razones por las cuales las personas ya están pensando en quién puede ser el próximo presidente y yo no voy a decir que no. Pero hay un sentido republicano y responsable de las empresas de encuestas de opinión, también de los medios de comunicación, ahora, de no alimentar entonces esa frustración.
3: En todo caso, me decían desde esa encuestadora de la Universidad del Desarrollo que hizo esa pregunta que lo hacen habitualmente, no es una excepción, digamos, con este gobierno el que empiecen a hacer este tipo de encuestas a 7 meses.
5: Pero también se ha generado, al menos en las últimas 2 elecciones, este oficio del ex candidato presidencial. O sea, es impresionante, en este caso Kaiser y Parisi, es como su título, ex candidato presidencial. Y se andan paseando por los medios de comunicación y después se arreglan con un cargo ahí de medio pelo dentro del partido.

0: finalmente lo que hacen es andarse paseando por medios de comunicación, por redes sociales, como ex candidato presidencial, y es como, o sea, esa es la falta, o sea, la necesidad y la ansiedad como sociedad que tenemos.
1: Oye, hablando de ese escenario presidencial, hablemos también de los liderazgos de la oposición entre Michelle Bachelet y Gabriel Boric. Al regreso de la pausa, eso sí, nos vamos al corte. Estamos en Voces del Poder junto a Ignacio Imas y Emilia García. Volvemos de inmediato con más.
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1: Estamos de vuelta, seguimos aquí en CNN Chile Radio junto a Ignacio Imas y Emilia García. Estamos en nuestro panel de conversación de esta mañana en Voces del Poder. Ya lo adelantábamos antes de la pausa. ¿Quién, a tu juicio, Ignacio, va a liderar la oposición de aquí en adelante? ¿Será Michelle Bachelet o será Gabriel Boric?
0: Hay que jugársela.
6: Hay
0: que jugársela.
1: Si esta semana...
0: Así saco el lote y no vengo. ¡Vamos para acá!
6: Claro. Hoy día es martes 13, así que hoy día no hay que ir a comprar el lote.
1: Ah, verdad. Día de mala suerte, se supone, sí. Según la sabiduría popular. Oye, pero no, en todo caso el escenario está bien interesante, la oposición. En un momento donde se requieren ciertos liderazgos, están los dos exmandatarios bien activos.
0: Es cierto, lo que pasa es que, hay que decirlo, las izquierdas estaban en un completo desorden, era cualquier cosa menos una coordinación mínima, ¿cierto?, entre los partidos, uh-huh. O sea, ya entre intrapartidos ya teníamos problemas, por lo tanto, entre los partidos ya era cualquier cosa. Por lo tanto, esta fallida candidatura a la ONU de Bachelet, evidentemente, los deja a todos como, oh, sí... Al fin tenemos a alguien que tal vez más o menos pueda ser una cabeza, que no es un primus inter pares, es como una cabeza que en realidad ya fue presidenta dos veces y en realidad todos nuestros partidos estuvieron detrás de ella en su gobierno, en el último gobierno de ella. Uh-huh. Sin embargo, yo trato de desapegar un poco esa discusión de los partidos políticos de la ciudadanía, porque si bien es cierto... Las derechas al día de hoy están, pero sobre los candelabros, ¿cierto?, con la llegada de Bachelet, porque saben que une a los partidos políticos y pareciera de que ella es la única responsable de todos los males que nos ocurren en nuestro país, ¿cierto? De todas formas, veo yo que hay un voto obligatorio que puede ser una amenaza para ella y que este entusiasmo entre los partidos pueda finalmente ser la verdadera amenaza de ella, porque... Uh-huh. Puras personas que le digan que sí a una persona o un liderazgo nunca es bueno, y eso también puede, insisto, ser su mayor debilidad. Dicho eso, yo creo que en realidad esto mueve un poco el tema. También aquí hay una responsabilidad por parte del oficialismo. Uh-huh. La primera respuesta que tuvimos fue del ministro Alvarado, quien dijo que se aplaudan entre ellos. No fue, a mi juicio, la respuesta más feliz, porque muestra un cierto nerviosismo, y lo peor fue cuando el presidente casi le dio unos segundos o unos minutos en su alocución la semana pasada y habló sobre Michelle Bachelet. Uh-huh. Yo creo que en realidad ahí hizo mal el presidente. Cualquier manual de comunicación política le diría al presidente, no tiene que hablar de ella, porque la instala en la misma altura de él. Por más que ella sea expresidenta, que haya tenido dos veces el mismo sillón que él está ostentando el día de hoy, es otra cosa. Eres el presidente al día de hoy, ¿cierto? Y en realidad es el que toma las decisiones y tiene el poder de firma. Por lo tanto, ponerle cierta relevancia o protagonismo a una integrante de las oposiciones, yo creo que en realidad ahí la anduvo como... Tuvo un error el presidente comunicacional. Uh-huh. Pero ahí, más o menos, la cuestión vamos a verlo entre Boric y Bachelet, que, por cierto, son liderazgos que se pueden retroalimentar.
1: Uh-huh. Emilia, ¿cómo ves tú esto?
6: Sí, yo no... No deja de ser paradójico que se trató de instalar a Michelle Bachelet y su candidatura a la Secretaría General de la ONU como una candidatura de Estado, transversal políticamente, y días después, ni siquiera semanas después, de que se baja de la carrera a la Secretaría General, ahora es la líder de la izquierda en Chile. Creo que eso al menos muestra cuál era la verdadera naturaleza de la candidatura a Secretaría General. Y a mí no me parece una buena noticia para la izquierda, no necesariamente para la derecha, pero que salga tan antes, pero que salga nuevamente el nombre de Michelle Bachelet.
1: ¿Por qué?
6: Discrepo de Ignacio de que una tanto a la izquierda. O sea, ahora estábamos escuchando al senador Juan Luis Castro, que él mismo considera que no es una buena señal que Michelle Bachelet salga su nombre como líder de la oposición. Y no es el primero dentro de la oposición que manifiesta sus reparos. Así que yo creo que la unidad, que hasta yo misma pensaba hace dos semanas en su cena de desagravio, pensaba que era súper universal dentro de la misma izquierda, al parecer no es tan así. Y creo que uno, por lo evidente y lo que se ha dicho mucho, que es que eso significa que no surgen nuevos liderazgos al interior de la oposición, y eso claramente es un problema para cualquier sector político. Es lo mismo que se decía a propósito de Sebastián Piñera. Pero por otro lado, porque representa también, es como un comodín frente a la falta de reflexión de la propia izquierda, de sus procesos fallidos en los últimos 6 años. Y a puertas de un nuevo aniversario del 18 de octubre, que este es especialmente importante porque es el primer aniversario en un gobierno de derecha como el de José Antonio Kast. Y sobre todo en un contexto en que la izquierda ha hecho poca reflexión sobre lo que significó el 18 de octubre y el proceso que se abrió después en el proceso constituyente, que eche en mano una vez más a la unidad frente a una figura como Michelle Bachelet y no sobre un proyecto político, me parece muy sintomático de la crisis que está viviendo la izquierda en Chile.
1: Interesante el punto, Ignacio.
0: Sí, puedo darle cierto... O sea, le puedo dar incluso el punto completo a Emilia. Sin embargo, José Antonio Kast fue 3 veces candidato presidencial. 3 veces. Y la unidad no está en torno a un proyecto, está en torno a una figura. Si es que por ahí feble la figura, porque tenemos discolaje permanentemente, incluso dentro del gabinete. Sebastián Sichel ya fue precandidato presidencial. Evelyn Matthei, ¿para qué decir? O sea,
6: Michelle Bachelet fue 2 veces presidenta de Chile.
0: No vamos a hacer historia.
6: No es lo mismo ser candidato a ser presidente.
0: Bueno, porque
6: de Chile.
0: Al día de hoy no hay nadie más que intente esa cantidad de veces como presidente. O sea.
6: Por lo mismo.
0: Por lo mismo que, o sea, a ver, hasta hace poco, y esto de ser historia ficción o política ficción y no es muy bueno, pero probablemente Sebastián Piñera también sonaría si es que no fuera presidente al día de hoy. Es más, el propio presidente que dijo probablemente.
6: Y por eso
0: Piñera
6: lo puse como
0: acá.
6: Ejemplo de otra persona que no fue capaz de generar liderazgo.
0: El sistema político no es capaz de generar mayores liderazgos porque
6: no estoy de acuerdo.
0: Entre ellos mismos, no. La única vez que tuvimos un presidente distinto a los liderazgos anteriores fue Gabriel Boric. El resto, Elwin lo mismo. Eduardo Frei lo mismo, Lago lo mismo, Bachelet y Piñera lo mismo. Y José Antonio Kast lo mismo, porque el presidente había sido también diputado 16 años. O sea, no son personas nuevas en política. Eso, para bien o para mal, eso es así. A mi juicio, yo soy completamente contrario a esta lógica de que per se alguien joven o alguien nuevo en política es alguien bueno porque es prístino. Por el contrario, yo le pongo mi red flag a las personas que como por su nueva política per se son buenas. Al contrario, Franco Parisi, entre comillas, es nueva en política
6: no,
0: y el
6: en
0: tipo...
6: En ningún caso una persona que no esté en política es la persona ideal para gobernar un país. No estoy diciendo eso, yo estoy pensando en personas que teniendo trayectoria política de 10, 15, 20 años puedan pensar en ser presidente, o sea, candidato a presidente de Chile.
1: ¿Un Tomás Bogdanovich, por ejemplo?
6: Un Tomás Bogdanovich, la misma Paulina Núñez.
0: Pero sí, pero que florezcan todas las flores, como se dice regularmente.
1: Me falta muchísimo también.
0: Además,
1: ¿no?
0: Me imagino que también falta mucho, pero pueden todos concursar a ese tema. O sea, lo que pasa es que efectivo, los partidos políticos al día de hoy de la izquierda sienten una ansiedad por tener un liderazgo que al menos los ordene en lo más mínimo. Yo creo que esa ansiedad algunos más entusiastas que otros, otros tendrán otros intereses, uh-huh, mucho más mezquinos que otros. De todas formas, se instaló el liderazgo de Bachelet.
1: ¿Emilio?
0: Perdón, que se termino. Y para un sector, para el sistema político, es positivo que haya una izquierda que esté ordenada, porque uh-huh, si no, esto es cualquier cosa.
1: Emilio, ¿tú cómo ves el hecho de que efectivamente Michelle Bachelet pueda ordenar a esta oposición? Desde la ADC, digamos, al Partido Comunista, es capaz de hacerlo, Michelle Bachelet, pero lo ves como un síntoma,
6: sí,
1: de qué.
6: Sí, es capaz de hacerlo, pero insisto en mi punto anterior, o sea, yo ahora soy un poco más escéptica de esa capacidad de coordinación desde la ADC al Partido Comunista, sobre y lo digo sobre todo por las reacciones que hemos visto en las últimas semanas desde la propia izquierda, uh-huh, hacia su persona, que eso no significa que haya una animadversión contra ella en ningún caso, sino que al parecer Michelle Bachelet no es exactamente la misma persona que unificaba a un sector que hace 4 años, porque actualmente muchas personas le pueden estar quitando el piso, como se diría, uh-huh, coloquialmente. Sobre lo que significa que a los 7 meses ya Michelle Bachelet haya abierto, uh-huh, esa puerta, a mí no me ha dejado de sorprender el rol poco republicano y de poca tradición republicana que ha tenido Gabriel Boric y Michelle Bachelet como expresidentes de Chile. Y esto creo que confirma una vez más que ha habido un quiebre entre esta tradición que han sostenido los expresidentes de Chile, uh-huh, y que es un rol muy de afuera, con poca intervención, porque entienden cuál es el peso y el poder que tiene un expresidente de Chile.
1: ¿Por lo la mismo declaración derecho, que hicieron?
6: Por lo mismo que Michelle Bachelet haya dicho la semana pasada que sí estaba abierta una tercera candidatura a 7 meses de que haya asumido José Antonio Kast, uh-huh, por algo les siguen pagando un sueldo mensualmente a los presidentes de Chile, y es que porque por la naturaleza del cargo que ostentaron tienen un poder que aún siendo expresidentes tienen que respetar, uh-huh, y me sorprende entonces que Gabriel Boric y Michelle Bachelet no comprendan el rol que deben tener como expresidentes. Oye. Y de hecho estén a 7 meses, uh-huh, diciendo que están abiertos a asumir candidaturas presidenciales.
1: Oye, antes de que se nos vaya el tiempo, y solo para cerrar la conversación, tú lo mencionabas, Emilia, se van a cumplir ya un nuevo aniversario, son 7 años del estallido social, con el presidente José Antonio Kast ahí en La Moneda, ni más ni menos. Ignacio, ¿cómo ves tú esta conmemoración de la fecha? ¿Qué crees tú que puede ocurrir? Además, adelantemos un poco el escenario.
0: Es una fecha que un sector político en particular, particularmente las derechas o estos partidos nuevos de centro, han utilizado como herramienta política para unarse o al menos diseñar un relato político. Uh-huh. Nadie va a negar que hubo violencia en la calle. O sea, se lo vimos por medios de comunicación y lo vimos por las redes sociales, pero por todos lados. Sin embargo, hubo millones de personas que salieron a la calle a manifestarse por un sistema o un modelo que les parecía injusto. Mala noticia, porque ese modelo está prácticamente intacto y las situaciones de sueños incumplidos continúan. ¿Qué es jugar de sueño incumplido? Que básicamente tú sacas un cartón de la universidad y tú mejoras tus condiciones vitales. Mm. Al día de hoy, ni siquiera esa promesa al día de hoy se cumple. ¿Por qué? Por un lado, o si te fue bien en la vida, te enfermas o te jubilas, caes probablemente en tu situación de origen, o de lo contrario, al día de hoy ni siquiera el cartón universitario te asegura tener pega. Uh-huh. Sin ir más lejos, la UDP ayer sacó, o anteayer sacó un estudio donde hablaba de que el 8,3% de las personas profesionales están desempleadas, o el casi el 39% están subempleadas por calificaciones. Uh-huh. Por lo tanto, el malestar se continúa germinando al día de hoy. No sacamos nada en limpio de esas manifestaciones, ni de, por cierto, más allá de los 2 procesos constituyentes fallidos. Entonces, me parece muy muy muy triste, uh-huh, que finalmente esta situación solamente se utilice como una, insisto, una herramienta política por un sector para finalmente intentar decir acá están allá están los malos y acá estamos los buenos.
1: Uh-huh. Emilia.
6: Sí, yo no estoy nada de acuerdo con esa lectura. Claramente, hoy en día, nada de lo que dice Ignacio respecto del malestar no es cierto. Hoy en día la clase media está a una crisis de caer en la pobreza, ya sea porque se enferma algún familiar, porque lo echan de la pega, etcétera. Pero esas son cosas que, o sea, son respuestas que tiene que dar la política, y que el 18 de octubre la respuesta que en teoría se quiso dar o se vio en la calle fue de mucha violencia. Uh-huh. No fue únicamente violencia, claramente que no, pero fue de mucha violencia. Y ahí y la izquierda, hasta ahora, después de 7 años, no ha hecho ningún proceso de reflexión respecto de qué piensan de la violencia como método de acción política. Y lo vimos, por ejemplo, hace 2 semanas en las manifestaciones de la CONFECH, donde hubo actos muy violentos de parte de algunos manifestantes contra estudiantes de la Universidad Católica, y hasta el minuto yo no he sabido de ningún partido político de la izquierda que haya hecho alguna declaración en contra de este tipo de manifestaciones. Y a diferencia de la izquierda, la derecha sí ha hecho un proceso muy importante de reflexión respecto al 18 de octubre, y no solamente sobre la parte de la violencia, porque uh-huh. creo que ahí nunca hubo ningún tipo de matiz, sino que lo que significa y qué nos llevó a tener ese estallido, de las causas del estallido social. Uh-huh. Sin ir más lejos, se han escrito bastantes libros de parte de intelectuales de la derecha. Todos los años los 12 centros de estudios de derecha hacemos un seminario uh-huh. completo una jornada completa sobre el estallido social y sus causas. Entonces aquí la izquierda yo creo que tiene mucha reflexión y autocrítica que hacer, y todavía sigue al debe.
0: La situación es que mucha tinta se ha derramado sobre eso en papers o libros, pero eso no se ha traducido en ninguna política pública o en presionar realmente a su sector político para
1: cambiar el escenario,
0: para desbloquear ciertas políticas públicas.
6: Eso habría que decírselo también a Gabriel Boric, que fue 4 años presidente y parece que todo empeoró.
0: Las cosas no van mejor el día de hoy.
6: Por eso mismo.
1: Ignacio Dimas y Emilia García con nosotros esta mañana en Voces del Poder, que hará pendiente ese análisis también a propósito de esta conmemoración de un nuevo aniversario del 18 de octubre. Emilia, gracias por haber venido.
6: Gracias,
1: Ignacio,
6: a ustedes.
1: Gracias por acompañarnos. Que tengan un buen día. Nos vamos a ir a una pausa, son las 10 de la mañana con 9. Vamos al corte y volvemos de inmediato. Seguimos con más informaciones.
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0: precisamente en el Mar Negro. Lo que se sabe hasta el momento es que al menos uno de estos buques se hunde finalmente a raíz de este ataque con drones. 11 de sus tripulantes están desaparecidos, mientras que uno fue rescatado con vida y hay otro buque que resulta con daños menores, y también ahí parte, la totalidad de su tripulación pudo ser rescatada. Pero sin duda que hasta el momento, si bien no hay pruebas fehacientes de que este ataque haya sido cometido por Rusia, al menos Bulgaria dice creer que sí, en este caso fue cometido.
1: Y esto fue, esto ocurrió en aguas búlgaras, digamos, ¿no?
0: Exactamente,
1: del Mar Negro.
0: Sí.
1: En una zona crítica desde el punto de vista del comercio para ese sector del mundo.
0: Sí, por supuesto, y además también teniendo en cuenta que Bulgaria es miembro de la OTAN, por lo tanto también es la importancia que estos ataques con drones ocurran precisamente en sus aguas territoriales.
1: Sí.
0: Esto ocurre también una semana después de ataques que ocurrieron precisamente contra otros dos buques, también en este caso la zona exclusiva económica de Bulgaria en el Mar Negro, y en ese caso, por ejemplo, uno de estos buques también involucró el desaparecimiento de 10 personas que se cree lamentablemente que están fallecidas, y en el caso actual, uno de los buques involucrados, el que resultó dañado, es de propiedad ucraniana, por lo tanto ahí también se levantan más sospechas respecto a este tema. Ahora también lo que ha sucedido es que el primer ministro búlgaro ha solicitado, ¿no es cierto?, tener que conversar con los diplomáticos rusos respecto a este tema y también pedir, por supuesto, ahí respuestas y alguna explicación debido a lo ocurrido. De todas formas, las autoridades rusas, el gobierno ruso en este caso, dice no tener información respecto a este hecho. Eso lo dicen los medios búlgaros citando, ¿no es cierto?, a el Ministerio de Defensa ruso, por ejemplo, que no tiene información ni los últimos detalles respecto a estos ataques y que dicen que pudo haber sido esto provocado por un tercero. Así que también ahí Rusia no asume la responsabilidad respecto a este hecho, pero sin duda que es importante lo que está ocurriendo, porque hemos visto también que en los últimos meses se han registrado, por ejemplo, distintas violaciones por parte de drones rusos a espacio aéreo de países europeos, por ejemplo, el caso de Rumania, también Lituania. Son situaciones que han ocurrido últimamente que también han abierto esta preocupación si es que Rusia estaría preparando quizás una incursión hacia territorio europeo, ya sea, por supuesto, para, por ejemplo, atacar bases ucranianas en zonas fronterizas de este país. Pero es la preocupación que se ha levantado a raíz de esta seguidilla de hechos que han ocurrido durante los últimos meses y ahora también con estos dos ataques que han ocurrido tan solo en el transcurso, en el espacio de una semana, contra ya cuatro buques.
1: Claro, exactamente. Y aviva esta tesis de que efectivamente pueda Rusia expandir, digamos, la guerra más allá del conflicto con Ucrania.
0: Sí, por supuesto. Así que, por cierto, que vamos a estar bien atentos a las pruebas que se vayan recopilando respecto a estos hechos. Bien, ahora vamos a cambiar completamente de tema. Nos vamos hasta Roma porque en estos momentos el Papa León XIV se encuentra hospitalizado para que se le realice una operación por un pequeño nódulo en el pulmón que se le fue hallado. Recordemos que él también ya había anunciado de que sería sometido a esta cirugía. Es un nódulo de pequeño tamaño, pero no se sabe tampoco hasta el momento si es cancerígeno o no. Por supuesto que cuando se le extirpe se hará la biopsia correspondiente para poder conocer aquellos detalles. Esta es el primer problema de salud que se conoce del Papa León XIV desde que comienza su pontificado, ¿no es cierto?, el año pasado. Él tiene 71 años, recordemos que tiene una gira importante el próximo mes por Uruguay, Argentina y Perú, que se va a desarrollar entre el 6 y 17 de noviembre, por lo tanto también ahí él tiene la intención de continuar con aquella gira, pero vimos por supuesto que ahí él ingresa caminando al Hospital Gemelli sin ningún problema a someterse entonces a esta cirugía, y el Vaticano también estima que tras este procedimiento él va a estar una semana recuperándose, y ahora también se informa de que sus actividades van a estar suspendidas, canceladas hasta el 20 de octubre mientras se recupera de esta intervención. Entonces es importante, se detecta este nódulo pulmonar, pero no tenemos detalles respecto a si es dañino, benigno, si es cancerígeno. Es algo que todavía no se sabe. Se va a desarrollar una biopsia, por supuesto. Esto va a ser en el Hospital Gemelli. Es ahí donde está entonces el Papa León XIV para esperar esta cirugía. Pero, por supuesto, que hasta el momento no sabemos si es que ya ha finalizado, pero si se desarrolla durante esta tarde.

0: de aquella intervención.
1: Bueno, veremos cuál es el resultado entonces de esta operación, pero pareciera bien aspectado al menos, ¿eh? El Papa para enfrentar esta intervención.
0: Se le ve bastante tranquilo, ¿no?
1: Sí, definitivamente, y en muy buenas condiciones de salud además.
0: Sí, por supuesto.
1: A diferencia de antecesores.
0: Sí, claro, exactamente, así que ya es el primer problema de salud, como yo te decía, que se presenta desde iniciado su pontificado, al menos conocido públicamente, pero no hay ninguna alerta tampoco al respecto en este momento preciso. Ahora vamos a otro tema, nos vamos hasta Estados Unidos, el estado de Georgia, porque una accidente se ha registrado durante la tarde del lunes en una montaña rusa que ustedes ven ahí en pantalla, causándole la muerte a una persona. No hay informes respecto a, digamos, oficiales, respecto a qué le causó la muerte a esta persona, pero CNN reporta que aparentemente la persona que no ha sido identificada habría caído de la montaña rusa cuando estaba en movimiento. Eso es lo que
1: cuando
0: se reporta.
1: Estaba en movimiento.
0: Exactamente, eso es lo que se sabe hasta el momento, pero no hay mayores detalles oficiales respecto a esto, todavía no es una información confirmada, pero sin duda que todo esto levantó ahí una evacuación de emergencia para las personas que se encontraban ahí arriba. Esto ocurrió en el Six Flags Over del estado de Georgia, que está ubicado cerca de Atlanta. Es una atracción bastante conocida, de hecho es una de las más importantes también de este parque de diversiones, esta montaña rusa, y hasta aquí al momento el parque de diversiones ha expresado sus condolencias por la familia de la víctima, aseguran que están colaborando con las autoridades. También en este caso la policía ha desplegado a los detectives también para poder esclarecer lo ocurrido, pero sin duda que ahora las actividades de este parque están suspendidas, pero no tenemos al menos el detalle oficial de qué fue lo que ocurrió. Lo que yo les decía son informes de prensa que posteriormente quizás deberán ser confirmados por las autoridades correspondientes. Otras varias personas también resultan heridas a raíz de este accidente que ocurre entonces en esta montaña rusa, pero sin duda que habrá que prestar atención cuando se entreguen ahí parte de las informaciones oficiales de qué fue lo que pasó finalmente en esta atracción tan importante del Six Flags Over de Georgia. Vamos al último tema, porque hemos conocido el día de ayer la muerte de un actor muy importante de la serie Breaking Bad. Ahí lo ven ustedes en pantalla, estamos hablando de R.J. Mitte, quien interpretaba a Walter White Jr. en esta serie, sabemos, el hijo del protagonista, y también ahí importante que su personaje era en el fondo una persona con discapacidad, parálisis cerebral, y él en la vida real también entonces tenía esta enfermedad, esta parálisis cerebral, y no se sabe hasta el momento cuál es la causa del fallecimiento, si es que tiene que ver entonces con esta condición. Eso no se sabe hasta el momento, pero él fallece muy joven, a los 34 años. Ahí su compañero de elenco, Bryan Cranston, expresó también sus condolencias diciendo y presentando pesar por la muerte de quien consideraba su hijo, ¿no es cierto? En esta ficción recordó su entusiasmo y también su determinación durante el rodaje de esta serie, que se emitió entre 2008 y 2013, 5 temporadas en las que participó también entonces este actor R.J. Mitte, y muy importante también porque sabemos que es una de las series más galardonadas del mundo y de hecho de las más reconocidas también. Sin duda que es un luto y pesar el que se vive en estos momentos en Hollywood, mientras estamos a la espera también de conocer los detalles de su muerte. Se va a realizar, por supuesto, una autopsia, pero hasta el momento no hay ninguna causa esclarecida y tampoco debe vincularse esto automáticamente a su parálisis cerebral, porque eso no lo sabemos hasta el momento.
1: Laura Soto con la información internacional entonces de esta mañana. Gracias, Laura, que estés muy bien.
0: Bien, nos vemos.
1: Nos vemos. 10:22, nos vamos a terreno, vamos al contacto a esta hora de la mañana con Valentina Nieto. ¿Cómo estás, Vale? Buenos días.
2: Hola, Seba, muy buenos días. Claro, y vamos a hablar en esta ocasión del anuncio que hizo ayer el presidente de la República respecto al cobro del TAJ, con una rebaja en la tarifa, esto a partir del año 2027, desde el 1 de enero de ese año, del 25% en el caso de las tarifas aplicadas en horario punta y de un 10% para los horarios valle, no punta. Esto, eso sí, solo en la autopista central, una medida que ya ha tenido bastantes críticas, al menos desde la oposición y algunas agrupaciones que apuntan a las condiciones bajo las cuales se hizo el acuerdo. Porque es importante mencionar que para poder lograr esta rebaja tarifaria del 25 y el 10%, el gobierno amplió la concesión con la concesionaria Vías Chile de la autopista central, esto por 20 meses más. Un punto que ha sido criticado, como decíamos, desde la oposición. Pero vayamos por parte para poder explicarle a la gente cómo va a comenzar a aplicar este descuento tarifario, porque tiene varios aspectos relevantes. Uno de ellos dice relación con los montos. Para ponerlo en cifras, si es que una persona tiene una cuenta de 100.000 pesos, esto pasando únicamente en horarios valle, no punta, podría llegar a tener un descuento de 90.000 pesos en su tarifa final. En el caso de personas que transiten exclusivamente en horarios punta, el monto que se les cobraría con una misma boleta habitual de 100.000 pesos sería de 75.000 pesos con esta rebaja del 25%, y en el caso de personas que transiten en ambos horarios de manera igualitaria podría haber una rebaja de 17.500 pesos, es decir que la factura final sería de 82.500 pesos. Otro punto relevante es que las personas que quieran hacer efectivo esta rebaja en el TAF tienen que tener sus pagos al día. Esto va a estar aplicado únicamente para usuarios que tengan sus boletas pagadas dentro de los primeros 60 días una vez que comience a aplicar este descuento. Escuchemos parte de lo que anunció ayer el presidente de la República, también lo que dijo el viceministro Luis de Grange a propósito de esta rebaja tarifaria en el TAG para la autopista central que comienza a aplicar desde el próximo año.
3: Se ha llegado a un acuerdo para implementar una rebaja de la tarifa que consistirá en una rebaja del 10% en horas no punta y una rebaja del 25% de la tarifa en horarios punta y de saturación. Va a implicar, a partir de que se aplique esto, está pensado a partir, si todo anda en los tiempos correspondientes, a partir del 1 de enero del año 27, y si uno paga 100.000 pesos al mes por esa cuenta, entrará a pagar 75.000. En la medida, sí, de que esté con su cuenta al día dentro de los primeros 60 días de que esto comience a regir.
4: El compromiso del gobierno es ir reduciendo la brecha entre el aumento en el valor de los peajes y el aumento en el ingreso per cápita. Esa brecha se ha ido aumentando y por lo tanto esta medida de reducir el valor del TAG a cambio de un mayor plazo de la concesión tiene justamente ese objetivo, de reducir esa brecha y mejorarle el bolsillo a todos los usuarios de las autopistas y las carreteras. Estamos también trabajando con regiones, pero recordemos que la magnitud de la rebaja del TAG va a depender, o del peaje en general, va a depender de cuántos años a futuro le queda la concesión. Si es una concesión muy nueva, es muy difícil que haya un cambio, un reemplazo de peaje por plazo, pero si es una concesión más antigua, sí es más factible.
2: Bueno, y ese es el punto que se critica y que lo mencionábamos anteriormente, Seba, esta ampliación de la concesión por 20 meses más. Recordemos que el término estaba fijado para agosto del 2034 y con esta ampliación quedaría para abril del 2036. Según lo que explica el gobierno, para poder llegar a un acuerdo de rebaja tarifaria se podía realizar únicamente o con mayor facilidad si es que se tenía una concesión de mayor antigüedad, no una concesión nueva. Sin embargo, esto ha sido criticado por parte de algunos sectores, principalmente desde la oposición, por este acuerdo con el que llega el Ejecutivo y sobre todo también porque considera únicamente la autopista central, que si bien es una de las autopistas más grandes que tiene nuestro país, que abarca desde la Ruta 5 hasta el eje de General Velázquez, quedan fuera otras autopistas, carreteras de toda la extensión nacional. Decían incluso personas desde regiones que, claro, estaban esperando que pudiese haber alguna rebaja tarifaria también para ejes importantes en otras regiones fuera de la región metropolitana. Escuchemos parte de lo que dijo el diputado Nelson Venegas, que es parte de la Comisión de Autopistas y Concesiones, a propósito de este acuerdo que llega el Ejecutivo para la rebaja tarifaria del TAG. Escuchemos.
5: Este es un acuerdo que tiende a favorecer principalmente a las concesionarias. Las concesionarias no pierden. Lo único que hace es que se le alarga el contrato. Por lo tanto, se le adjudica una extensión respecto a este contrato. Y esto significa que al final la gente igual va a tener que seguir pagando el TAC. Lo que pasa es que más plazo simplemente. Y lo peor de todo es que esto no soluciona el problema del resto de las carreteras, porque solo está radicado en una autopista, que es la de Santiago. Pero no, por ejemplo, la que existe aquí en la CH60, donde tenemos el peaje más caro de todo Chile.
2: Bueno, hay parte de las aprensiones que han planteado desde la oposición. Nosotros salimos a las calles también a preguntarle a los automovilistas para saber qué les parece. Y la verdad es que al menos dentro del sondeo que nosotros pudimos realizar, la sensación no era tan positiva. Decían que se agradecía evidentemente una rebaja tarifaria, pero que esto no tenía un gran impacto, sobre todo pensando que, según lo que ellos han podido constatar, la autopista central es una de las autopistas que más caras le salen en el presupuesto y que además quedan fuera, como decíamos, otras vías, otras carreteras que también son de alto flujo. Mencionaban mucho también los automovilistas que ocurre con mucha frecuencia que las personas ingresan a la autopista, sobre todo en horarios punta, para poder tener un tráfico mucho más rápido y termina siendo al revés. Y eso también dicen no se condice con el precio que se paga a final de mes en la boleta. Escuchemos parte de lo que nos contaron los automovilistas a propósito de este anuncio del presidente.
6: La sinvergüenzura de la clase política es tremenda, o sea, esto es insólito. Todas las demás carreteras o concesiones urbanas quedan al margen de esto, insólito. Por más que uno trata de gastar menos, es imposible.
7: Muy, muy poco. Se paga mucho TAC. Nosotros que andamos trabajando tenemos que usar la carretera, sobre todo si tenemos que pasar por algún barrio complicado y todo.
8: Todo granito de arena ayuda. Sería bueno sí que fuera un poco más o que ya lo sacaran, porque todos sabemos, todo chileno sabe que el TAC ya no debería existir.
2: Bueno, veremos cuál será el análisis que se haga también en el sector político, pero al menos en las calles, ya lo escuchábamos, había una sensación de insuficiencia. Decían que sería bueno que también se aplicara hacia otras carreteras, autopistas de nuestro país. Vamos a quedar atentos a cuándo se comience a implementar, porque todavía queda tiempo para que se inicie oficialmente esta rebaja tarifaria del TAC. Lo decíamos al principio, Seba, desde el próximo 1 de enero del año 2027, esta Exacto. rebaja del 25% en el caso de los horarios punta y del 10% en los horarios falla.
1: Valentina Nieto con la información de un tema que seguro va a traer hartas reacciones durante el día de hoy. Gracias, Vale, que esté muy bien.
2: Buen día.
1: Nos vemos. 10 de la mañana con 30 minutos. Nos vamos a ir a una pausa. Imagen de Santiago, los cielos con algo de nubosidad, pero en general luminosos y despejados. 13,3 grados la temperatura del momento, pero se anticipan precipitaciones para esta tarde acá en la capital. Nos vamos a ir al corte y ya seguimos con más.
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1: Estamos de vuelta, seguimos aquí en CNN Chile Radio cuando son las 10:34. Avanzamos a una revisión de noticias en nuestros titulares. El presidente Kast anunció una rebaja en los precios del TAC en la autopista central. El mandatario dio a conocer una disminución de hasta 25% de la tarifa. Y este acuerdo contemplaría en contrapartida la extensión de la concesión por 20 meses. Carabineros informó que hubo 14 personas fallecidas y más de 200 detenidos durante este fin de semana largo, de los cuales 118 fueron arrestados por conducir en estado de ebriedad. Además, la institución policial señaló que cerca de 390.000 vehículos salieron de la región metropolitana. El Fondo Monetario Internacional recortó la proyección de crecimiento para Chile a un 0,6% este año. Con esta estimación, nuestro país tendría la segunda expansión más baja de Sudamérica en este periodo, solo superando a Bolivia. Bulgaria atribuyó a Rusia el ataque con drones contra dos barcos cargueros en aguas territoriales búlgaras en el Mar Negro. Uno de los navíos resultó con daños y el otro fue hundido. Y en el fútbol, Universidad de Chile goleó por 6-0 a Ñublense. Con esta victoria, los azules quedaron a 9 puntos del líder Colo-Colo, que sufrió una dura derrota frente a Coquimbo Unido por 5-2. Una nueva tragedia minera se produjo este fin de semana, en esta ocasión en El Teniente, otra vez después de lo que había ocurrido ya el año pasado en ese yacimiento. Vamos a conversar de este tema junto al director nacional de Serna Geomin, Mauricio Lorca, está con nosotros. Mauricio, gracias por acompañarnos, bienvenido.
2: ¿Qué tal? Buen día, Sebastián.
1: Gracias por estar con nosotros. Mauricio, bueno, hay mucha preocupación y mucho pesar, por supuesto, en la empresa por lo que ha ocurrido este fin de semana. Dos trabajadores murieron producto de un deslizamiento de tierra. Cuéntenos primero sobre los antecedentes que tienen ustedes desde Serna Geomin respecto a lo que ha ocurrido.
2: Sí, bueno, desde nuestro servicio, los antecedentes que tenemos es que el deslizamiento fue un deslizamiento de nieve, una luz, que lamentablemente causó la fatalidad de dos de los cuatro trabajadores que estaban en el lugar en que ocurrió el accidente. Como se ven en las imágenes, efectivamente estaban en labores de despeje los cuatro trabajadores y fueron alcanzados por esta ruptura de la condición de nieve hacia arriba de la ladera y eso, lamentablemente, dos de ellos no pudieron escapar y terminaron fallecidos.
1: Mauricio, estos trabajadores formaban parte de una empresa contratista de Codelco, ¿cierto? ¿Qué roles desempeñaban ellos?
2: Así es, estos trabajadores pertenecían a una empresa contratista de Codelco y estaban ellos en labores de despeje de un camino.
1: Hasta ahora, los antecedentes que hay respecto a las razones por las cuales se produjo este deslizamiento de nieve, ¿cuáles son, Mauricio?
2: De lo que nosotros, los antecedentes que tenemos, que son parte de la investigación que se inició el día de anteayer, lo que ocurrió fue algún proceso natural que hizo que la parte de la ladera que estaba con nieve cerca de donde estaban, en el camino donde estaban estos trabajadores, cayera encima de ellos. Se deslizó sobre la ladera la nieve y lamentablemente cobró la vida a dos de ellos. Es parte de la investigación. Es importante mencionar que nosotros como servicio, aun cuando tenemos responsabilidad en cuanto a la investigación relacionada con peligros geológicos, ¿sí? En el caso de esto que es un alud o aluvión de nieve, son causas naturales que tienen que estar investigadas. Y nosotros vamos a estar centrados fundamentalmente en aspectos de seguridad y en los protocolos que se seguían en función de la actividad que estaban desarrollando los trabajadores.
1: Estamos conversando aquí en CNN Chile Radio con Mauricio Lorca, el director nacional de Serna Geomin. Mauricio, en ese sentido, ¿qué condiciones de seguridad son las que se deben desarrollar en una tarea como esta? Específicamente la que estaban desarrollando ellos, los trabajadores fallecidos.
2: Bueno, ellos tienen protocolos, o sea, la empresa tiene protocolos que tienen que ser entregados a la contratista para poder abordar en función de las condiciones que tiene la nieve. Codelco tiene asesores relacionados con, dado que son faenas de alta montaña, tienen asesores que están evaluando, según entiendo, las condiciones de la nieve en función de la condición climática, y en función de eso tienen que ciertos protocolos que cumplir en cuanto a las actividades en superficie en la zona de del accidente.
1: Le pregunto por esas condiciones porque, a diferencia de una faena, digamos, estructural, ¿no? El desarrollo de un túnel, por ejemplo, dentro del Teniente o algo similar, acá estábamos hablando de una tarea bien específica, digamos, no es permanente el despeje de caminos en ese sector, o sí.
2: Es una tarea específica que está desarrollando este grupo de personas, los dos operarios y los dos mecánicos que asistieron al operario. Y lamentablemente ocurrió eso debido a cierta condición que tenía la ladera en cuanto a la nieve que tenía sobre ella, que es parte de la investigación que nosotros estamos ahora iniciando.
1: Claro, lo que están llevando adelante. ¿Han podido recoger el testimonio de otros trabajadores, director?
2: Sí, el mismo día del accidente, el director regional de O'Higgins, de San Ejiomín, junto con un fiscalizador, estuvieron ahí en terreno y levantaron información de los trabajadores del lugar también. Y esa información es fundamental para poder llevar a cabo todas las acciones que nosotros vamos a estar desarrollando para poder tener a la brevedad los resultados de la investigación.
1: Y respecto a eso, ¿qué pudieron recopilar? ¿Qué antecedentes aportaron los sobrevivientes al accidente, director?
2: Bueno, mencionaron las condiciones en que estaba, las condiciones en que ocurrió el accidente, lo introspectivo que fue, y el resto de la información es parte de la investigación. Eso es lo que tenemos ahora en cuanto a información.
1: Director, ahora, ¿qué responsabilidades son las que tiene la empresa contratista respecto a sus trabajadores y Codelco como mandante en este caso?
2: En este caso, con cualquier otro que una empresa tenga contratistas, tienen que la empresa tiene que entregar, Codelco tiene que entregarle a la contratista todos los protocolos y la información necesaria para poder que la empresa se ciña a los estándares que tiene la empresa Codelco en este caso en cuanto a las funciones que desarrollan cada uno de los trabajadores para poder estar con el mismo estándar, porque finalmente, a fin de cuentas, el responsable final es de la empresa, en este caso Codelco.
1: O sea, es Codelco la que debe supervisar la implementación de las medidas de seguridad, pero ellas recaen sobre la empresa contratista. ¿Es así?
2: Así es, ambos tienen que dar cuenta ahora de cuáles son las medidas que estaban llevando, cuáles eran los protocolos que estaban siguiéndose, tanto la empresa Codelco que le entrega a la contratista y la contratista también.
1: De acuerdo. Director, este año ha estado marcado por varias noticias trágicas dentro de la industria minera, por otros accidentes que se han producido no solo ahí en el Teniente. ¿Cuál es el número de fallecidos a la fecha, de acuerdo a la cifra de Senagemín?
2: Lamentablemente las fatalidades de este año en la industria minera llegan a 11.
1: Perdón, director, no lo escuché bien.
2: 11, 11
1: 11,
2: fatalidades,
1: 11
2: 11
1: fatalidades.
2: fallecidos. Sí.
1: ¿Y esa cifra cómo se compara a años anteriores, director?
2: Es relativo, el año pasado fue más que este año. Este año nosotros tenemos una política de cero fatalidad y estamos haciendo todo lo posible en nuestras manos para poder asegurar eso. En el caso de este año, ha sido particularmente penoso, pues de estas 11 fatalidades, hay 6 que son de la gran minería, una que es de la pequeña minería y 4 que es de la minería artesanal. Entonces, particularmente hay que poner atención en aquellas de gran minería porque uno espera que la gran minería tenga una mayor capacidad de poder tener todas sus operaciones y todas sus acciones bien reguladas y protocolizadas.
1: Claro que sí. Y este es un tema crítico para el desarrollo de las faenas mineras, sobre todo las grandes empresas así lo establecen dentro de sus líneas de trabajo. ¿Hay alguna razón específica que pueda explicar estos números y el número de fatalidades hasta ahora, director?
2: En términos generales, no. Cada fatalidad tiene un tratamiento distinto y un origen distinto. Nosotros estamos en todas nuestras fiscalizaciones y en las investigaciones de todas estas fatalidades, hemos estado primando el tema de la seguridad de las personas y la seguridad de la infraestructura minera. Entonces, no hay un patrón, no hay una cosa que diga que algo pasó, que estas empresas están fallando. Cada accidente se trata de forma individual y a partir de eso nosotros generamos nuestras recomendaciones y nuestro aprendizaje. Y es vital para nosotros como servicio que las empresas tengan en cuenta de que siempre los fallos la gran mayoría de los fallos pueden ser evitados. Nosotros a principios de septiembre oficiamos a toda la industria minera informando de que efectivamente septiembre usualmente es un mes con un incremento en la tasa de accidentes e incidentes. Entonces, oficiamos y hicimos recomendaciones y que pusieran atención en ciertas acciones que tienen que llevar a cabo, y aún así, aún estando nosotros activamente, proactivamente preocupados de que las empresas cumplan, ocurren lamentablemente estos hechos.
1: Entendiendo que no hay factores comunes, al menos acá, a todos los casos. ¿Cómo cree usted que se está trabajando a nivel de industria estos temas, Mauricio? ¿Cuánta relevancia se le está dando al tema? ¿Qué acciones concretas están viendo de parte de las empresas para poder cumplir con esa política de cero fatalidad?
2: Sí, la industria en general tiene una alta prioridad a la seguridad de las personas. Eso en todos los foros, en todos los encuentros que tiene la industria, es la prioridad uno. Es por lo cual se están desarrollando todas las acciones, se están priorizando y relevando. Perdón.
1: ¿Sí?
2: Pero es que me está. Un segundo.
1: Estamos
2: Ahí sí.
1: conversando con Mauricio Lorca, el director de Cerna Geomin, aquí en CNN Chile Radio. Lo escuchamos, director.
2: Sí, disculpe. Se está priorizando, entonces, como mencionaba, es de alta prioridad para la industria, ya sea la grande, pequeña y mediana minería, el tema de la seguridad de las personas. Eso es algo que está en todos los foros. Nosotros este mes, además, y particularmente el día de hoy, es el Día Nacional de la Seguridad Minera.
1: Hoy.
2: Como hoy se conmemora eso. Recuerden que el 13 de octubre también fue el día del accidente de la mina San José. Y lamentablemente hoy día tenemos que estar dando cuenta de lo que ocurrió hace un par de días atrás.
1: Sí, claro.
2: Sí.
1: El director de Cerna Geomin, Mauricio Lorca, ha estado con nosotros esta mañana para abordar este tema. Lo último, director, ¿cuáles son los plazos para la investigación respecto al accidente que ocurrió en el Teniente?
2: Nosotros nos estamos dando plazos reducidos, esperamos tenerlo de aquí a unos 30 o 60 días como mucho. Tenemos que recabar toda la información y queremos cumplir con esos plazos. Vamos a fortalecer el equipo de fiscalización y
1: Bien.
2: estamos de cabeza para que eso ocurra.
1: Director, muchísimas gracias nuevamente por esta conversación con CNN Chile. Muy amable, ¿eh?
2: Muchas gracias, Sebastián.
1: Son las 10:47. Nos vamos a ir a otro tema. El contacto a esta hora en terreno, otras noticias que están en desarrollo con Sebastián Ris a esta hora de la mañana. ¿Cómo estás, Seba? Buenos días.
3: Hola Seba, ¿todo bien? ¿Y tú? Claro, nos encontramos acá en pleno centro de Santiago, específicamente en el Ministerio de Justicia, en donde se va a llevar a cabo en pocos minutos más una mesa técnica convocada por el ministro Fernando Rabat para llevar a cabo la reforma procesal civil, una mesa técnica que va a contar con expertos, exabogados, para poder entonces llevar a cabo esta reforma. Pero sin lugar a dudas, el punto de prensa y toda la agenda que tenga el ministro de Defensa durante este día y también durante toda esta semana va a tener relación con los indultos, un tema complicado para el Ejecutivo que ha generado ruido, distintas reacciones a poco más de 7 meses desde que José Antonio Kast llegó al Palacio de las Monedas y que volvió a generar ruido. Todo esto por el fallecimiento de Juan Aliste Vega a los 53 años, una persona que formó parte, era ex integrante del movimiento Lautaro y que estaba condenado por más de 42 años a prisión por el asesinato a dos carabineros, uno en 1991, otro en el año 2007. ¿Y por qué entonces genera toda esta reacción y toda esta polémica? ¿Por qué? qué? Porque Juan Aliste Vega había escrito una carta pocos días antes de fallecer dirigida justamente al mandatario, al presidente José Antonio Kast, solicitando su indulto producto de las enfermedades que lo acomplejaban, específicamente un cáncer que finalmente fallece producto de esta enfermedad durante este fin de semana. Es por eso que ha generado distintas reacciones, distintas declaraciones de distintos parlamentarios y específicamente una división al interno del propio oficialismo. ¿Por qué? Porque integrantes de la bancada del Partido Republicano, el partido del presidente José Antonio Kast, hasta que asumiera evidentemente la presidencia, respaldó esta solicitud de indulto solicitada por Juan Aliste Vega. También han hecho lo propio parlamentarios del Partido Nacional Libertario, por ejemplo. De hecho, al interior del propio oficialismo, al interior del propio Partido Republicano, también generó divisiones dentro de los propios parlamentarios. De hecho, llevó a la salida de la diputada Macarena Santelices de la bancada del Partido Republicano a la UDI, justamente por aquello, porque ella estaba en contra de la postura que había tomado el Partido Republicano en apoyar esta solicitud del ex integrante del movimiento Lautaro, Juan Aliste Vega. Un tema de los indultos que ha generado ruido, que ha generado reacciones en el oficialismo desde que el presidente José Antonio Kast llegó a la presidencia, y por eso también se le va a preguntar durante esta jornada cuáles han sido los avances. De hecho, se le ha criticado, lo decía por ejemplo en Mesa Central el domingo, la presidenta del Senado, Paulina Núñez, militante también de Renovación Nacional, que la inacción, que la indefinición por parte del presidente José Antonio Kast genera ruido y genera también que distintos parlamentarios tomen distintas posturas respecto a los indultos. De hecho, el propio presidente José Antonio Kast lo había mencionado, que él va a ocupar esta facultad que se le entrega al presidente de la República y que después va a tomar una especie de reforma justamente al indulto. Eso lo hizo al comienzo de su mandato, el 11 de marzo, cerca, un proceso de entrevistas que entregó a distintos medios de comunicación. Ahí anunciaba esta noticia y hasta el momento no se ha tomado definición al respecto, y son varios los indultos que tiene en el escritorio el ministro de Defensa, Fernando Rabat, que todavía no toman ninguna definición por parte del Ejecutivo, y eso evidentemente genera ruido al interior de todo el oficialismo. Recordemos el proyecto que era una especie de indulto generalizado que estaba buscando el Partido Nacional Libertario.
1: Sebastián Reyes,
3: de las Fuerzas Armadas, que habrían estado presos.
1: Seba, se había cortado el audio solo por un segundo, pero ya te escuchamos de nuevo.
3: Sí, te recordaba un poco lo que había sucedido con este proyecto que estaba impulsando integrantes del Partido Nacional Libertario, de un indulto generalizado a representantes de las Fuerzas Armadas, a carabineros que habían estado presos o habían justamente sido condenados por alguna acción en el estallido social, también por ejemplo en el proceso de la dictadura, algo que también generó ruido al propio interior del oficialismo. Desde el otro sector, desde la oposición, también han existido declaraciones, por ejemplo, del presidente del Partido Comunista, Lautaro Carmona, que dice que no corresponde comparar los crímenes que había cometido, por ejemplo, Juan Aliste Vega, con algunos que hayan cometido integrantes de las Fuerzas Armadas en el contexto del estallido social y también en el contexto de la dictadura, que son cosas distintas. Por ejemplo, también el presidente de la Comisión de Hacienda, también militante de la UDI, Javier Macaya, había mencionado también que a él no le parece que esto sea una facultad del propio presidente de la República, la facultad de indultar a una persona, que esto debería pasar por una comisión al interior del Congreso, una comisión técnica para poder entender si se puede indultar a una persona por alguna enfermedad terminal que tenga o por alguna solicitud propia que pueden realizar también todos los internos del país. Una noticia entonces que se va a tomar evidentemente la agenda del ministro de Justicia, Fernando Rabat, durante toda esta semana. Nosotros nos encontramos acá justamente en el Ministerio de Justicia por otro tema, por una reforma al proceso civil que se está llevando a cabo, con una mesa técnica que se va a llevar a cabo durante los próximos meses, pero evidentemente la pregunta en el punto de prensa que va a entregar a posterior, después de esta reunión, de esta mesa técnica por parte y encabezada por el ministro de Justicia, Fernando Rabat, evidentemente va a estar enfocada en el tema de los indultos. De hecho, hay información que todavía que hay que confirmar, que el Luis Castillo, la persona que había sido indultada por el expresidente Gabriel Boric, también había solicitado, habría solicitado

0: dado todavía a todo esto en verificar, un proceso de indulto también al presidente José Antonio Kast. Así que un tema que divide al oficialismo, que todavía no hay una definición concreta por parte del Ejecutivo, que todavía genera noticias y que va a generar noticias hasta que el presidente José Antonio Kast tome una definición al respecto, tanto por las solicitudes hechas por las personas integrantes de las Fuerzas Armadas condenados por distintos delitos, también a las personas que solicitan estos indultos por algún tipo de enfermedad terminal. Seba.
1: Ahí está la información del momento entonces en el ámbito de la cartera del Ministerio de Justicia. Sebastián Ritz con los detalles. Gracias, Seba. Nos vemos.
0: Nos vemos.
1: Nos vamos a ir a otro tema para contarle más detalles del balance de fin de semana largo, porque Carabineros ha entregado más información durante esta mañana respecto a lo que ocurrió en el último fin de semana, incluyendo el lunes feriado de ayer. En el balance, Carabineros registró 202 siniestros viales y 14 fallecidos durante el feriado del Encuentro de Dos Mundos. Más de 390.000 vehículos salieron de la región metropolitana. A nivel nacional se realizaron más de 66.000 controles y fiscalizaciones con 202 personas detenidas y 2.649 infracciones que fueron cursadas. Carabineros reforzó servicios policiales en carretera fundamentalmente y en otras rutas a nivel nacional con el objetivo de prevenir accidentes, de fiscalizar por supuesto las normas de tránsito y detectar conductas de riesgo. Y fue en ese contexto donde se realizaron más de 66.000 vehículos controlados y fiscalizaciones por la institución. Se contabilizaron 369 accidentes, como les contábamos, de siniestros de tránsito que dejaron 275 personas lesionadas y 14 personas fallecidas. Ese fue el saldo final de este fin de semana largo y de las tareas de fiscalización que se llevaron adelante. Más de 390.000 vehículos salieron desde la región metropolitana. En materia preventiva, más de 17.500 exámenes se desarrollaron para detectar consumo de alcohol y también de drogas correspondiente a alcotest y narcotest, y llegaron a 202 la cifra de detenidos. Vamos a escuchar a las autoridades precisamente a propósito de este balance que se realizó esta mañana.
2: Que salieron más de 390.000 vehículos de la región metropolitana utilizando las principales rutas. En estos controles preventivos se realizaron más de 17.500 controles, los cuales nos trajeron como saldo un total de 202 detenidos. Se registran 14 personas lamentablemente fallecidas, principalmente en regiones. Es menor que el año anterior. Esta cifra involucra, cierto, en igual periodo comparativo, o sea, tenemos menos víctimas fatales, pero esto bajo ninguna circunstancia nos alienta, sino que muy por el contrario nos llama a redoblar la prevención y la fiscalización.
3: De los 202 personas detenidas, conductores detenidos que mencionó el prefecto del tránsito, el comandante señor Carlos Cortés, 100 de estos detenidos pasaron por nuestra ambulancia. 100 de estos detenidos se les hizo los exámenes de alcoholemia y de narcolemia. Situación que provoca que los carabineros no tengan que ir a los centros de salud, sino que hagan de inmediato los exámenes que corresponden a la detención de estos conductores. Son personas irresponsables que conducen habiendo consumido alcohol u otro tipo de drogas. Estos conductores que se retiraron, quizás no tenemos la cifra, pero sí podemos decir que se evitaron muchos accidentes de tránsito y obviamente muchas personas lesionadas y quizás también fallecidas.
1: Bien, con esta información nos vamos a ir a una pausa. 10:57, los cielos despejados acá en Santiago, pero el pronóstico de la Dirección Meteorológica habla de precipitaciones para esta tarde-noche, tormenta eléctrica entre las regiones de Coquimbo y la del Biobío. Eso es lo que viene para el día de hoy. Nos vamos a ir a una pausa y volvemos de inmediato con más.
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7: Estamos de vuelta, seguimos aquí en CNN Chile Radio, avanza la mañana de este martes y nos vamos a noticias del ámbito judicial. Juan Cristóbal Cható nos va a actualizar la información sobre una jornada bien importante en el caso Audio Facto. ¿Qué tal, Juan Cristóbal?

0: ¿Cómo estás, Seba? Sí, lo comentábamos previamente, más temprano durante la mañana. Sin embargo, tenemos novedades, ya que en estricto rigor se hicieron todas las solicitudes y se realizaron los alegatos. ¿De qué se está tratando precisamente la audiencia hasta este momento? Más que nada, solicitudes de varias de las defensas, principalmente la de Luis Hermosilla, para volver a aplazar esta audiencia de preparación de juicio oral que estaba agendada para el día de hoy en marco del caso Audio Factor. ¿Y cuál va a ser el punto central durante esta discusión, o cuál fue el punto central de la discusión y que va a ser precisamente protagonista de la resolución que se debería dar dentro de los próximos 20 minutos, ya que acaban de dar un receso? Precisamente la eventual ilegalidad del audio grabado por María Leonarda Villalobos en aquella reunión que fue dada a conocer en noviembre de 2023, ya que es precisamente por eso que están pidiendo aplazar. ¿Por qué? Porque Daniel Sauer, uno de los involucrados en esta causa, se creyó precisamente en contra de María Leonarda Villalobos por haber grabado este audio sin su consentimiento en su calidad de cliente de María Leonarda Villalobos cuando ocurrió precisamente esa reunión. Esa audiencia de formalización en contra de la abogada se va a llevar a cabo el 14 de diciembre y es por eso que la defensa de Luis Hermosilla pidió que esa audiencia en particular, que la audiencia de preparación de juicio oral, fuese aplazada hasta después de la formalización para que dentro de la audiencia de preparación de juicio oral, una vez que se lleve a cabo, lo primero en discutirse sea la legalidad de este audio como prueba, y es en ese sentido que buscan impugnar precisamente que se presente este audio como prueba, y también la eventual contaminación de otros medios probatorios que puedan haber surgido precisamente de este registro en particular. Esa es la solicitud principal de esta audiencia del día de hoy de cautela de garantías. Sin embargo, también hay otras solicitudes. Podemos ver en las imágenes de nuestro compañero Carlos Espinosa también, ya que estamos en un receso actualmente, como están precisamente aquí ya afuera de esta audiencia los hermanos Sauer. Vemos a Ariel y Daniel Sauer en imágenes, acompañados de Esteban Olivares, uno de los abogados precisamente de los imputados, y quienes también presentaron por su parte una solicitud, principalmente adhiriendo a lo que va a ser esta solicitud, vale la redundancia, de la defensa de Luis Hermosilla para aplazar precisamente esta audiencia de preparación de juicio oral. Todas las defensas, cabe decirlo, adhirieron en cierto punto a esta situación, y hubo un punto que llamó también mucho la atención, que es la solicitud del abogado Cristóbal Muñoz, ex fiscal y defensor de Ariel Sauer, quien está pidiendo precisamente aplazar esta audiencia, pero por un plazo que supere el año. ¿Por qué una solicitud de aplazamiento tan extensa? Bueno, se trata precisamente de un abogado particular que acaba de asumir la defensa de uno de los imputados, una acusación del Ministerio Público de más de 1.600 páginas, acompañadas también de una acusación particular por parte del Consejo de Defensa del Estado, todos antecedentes con los cuales se tienen que poner al día, se podría decir, antes de poder llevar a cabo esta audiencia de preparación de juicio oral. Audiencia que, lectura de los antecedentes que estiman desde esta defensa en particular, que podría tomar más de un año, y es por eso precisamente que están solicitando el aplazamiento entonces de esta audiencia clave de este proceso judicial tan mediático que hemos estado cubriendo extensamente desde su formalización el año 2024. También hay otras solicitudes por parte de las defensas, principalmente que se desacumulen de la carpeta investigativa dos querellas, una presentada por el Consejo de Defensa del Estado y otra presentada por el Servicio de Impuestos Internos, que llevaron a que se le solicitaran más años de condena por parte de la Fiscalía a Luis Hermosilla. Recordemos que partimos esta situación en la primera acusación con una solicitud de 14 años de pena de cárcel, mientras que ahora es de 17, en particular por este cohecho que le terminó imputando nuevamente el Ministerio Público a Luis Hermosilla, pero esta vez relacionado a la arista Parque Capital. También, por supuesto, están pidiendo que se le devuelvan las especies incautadas a Luis Hermosilla, un iPad y dos teléfonos celulares, para ser más específico, parte entonces de las especies que la defensa de Luis Hermosilla busca recuperar. Y cabe decirlo también, el Ministerio Público se opuso a prácticamente todas las solicitudes de esta cautela de garantía, excepto el aplazamiento de la audiencia de preparación de juicio oral. Estamos a la espera entonces de una resolución, pero lo cierto es que ya es casi seguro que esta audiencia clave del caso Audios se va a aplazar. No un año, como solicitó la defensa, al menos no se adhirió a esta solicitud de un año presentada por una de las defensas. El Ministerio Público, sin embargo, sí acogieron la solicitud de que esto se pudiese aplazar por otros motivos. Sobre todo esto, ya lo decíamos, debería ser resuelto en unos 20 minutos más tras este receso decretado aquí en el séptimo juzgado de garantía Universidad de Santiago.
1: Son definiciones súper importantes, entonces, Juan Cristóbal, muy, muy claro tu resumen, la síntesis, pero son definiciones bien importantes, decíamos, por el curso que pueda tomar la investigación y porque eventualmente podrían generar algún tipo de perjuicio, digamos, a la investigación que está llevando adelante el Ministerio Público.
0: Sí, efectivamente, Sebastián, es un punto muy importante, en particular lo que comentábamos al principio, esta solicitud de esperar para que se pueda decretar algo respecto a la licitud de este audio. ¿Por qué esto va a ser tan importante? Porque ya lo decíamos, este famoso audio que se da a conocer en noviembre de 2023 fue grabado por María Leonarda Villalobos en una reunión entre abogado y cliente, prácticamente, se podría decir, ya que fue precisamente una reunión en la que estaban Daniel Sauer, Luis Hermosilla y María Leonarda Villalobos participando de ella. Ella en ese sentido graba entonces esta reunión y, según Daniel Sauer, en esta querella presentada en contra de la abogada, acusa que esta grabación fue ilegal ya que gozaban precisamente del secreto entre cliente y representante, que es una situación o un derecho clave precisamente dentro del sistema penal de nuestro país, y es por eso que buscan que este audio se decrete ilegal. En el caso de que eventualmente se den medidas cautelares, por ejemplo, o se dé por verificado el delito en esa audiencia, ese va a ser un antecedente clave por parte del resto de las defensas para declarar que se trata de una prueba ilegal, y eventualmente podrían haber otros medios probatorios dentro de esta audiencia también contaminados por ella. Podría ser derechamente un revés importante para el Ministerio Público dependiendo de cómo avanza toda esta situación.
1: Claro que sí, bien importante entonces lo que va a ocurrir el día de hoy ahí en el Centro de Justicia. Nos quedamos atentos, apenas haya novedades, Juan Cristóbal, volvemos contigo en más detalles de las definiciones en este caso. Que esté muy bien, nos vemos.
0: Así será, buen día.
1: 11 de la mañana con 10 minutos. Nos vamos a ir a otros temas en el ámbito internacional a propósito de lo que está ocurriendo en la guerra entre Rusia y Ucrania, porque hay novedades bien importantes en este conflicto armado y las declaraciones del presidente de Ucrania, de Volodymyr Zelensky, el último antecedente que vamos a revisar. Tiene que ver con su cuestionamiento respecto al alto al fuego que se había establecido con Rusia y que asegura el presidente ucraniano no ha sido acatado por parte de Moscú. Laura Soto está con nosotros para profundizar en este y otros temas. Laura, ¿qué tal?
2: ¿Qué tal nuevamente, Seba? Sí, de hecho, lo que ha indicado en esta jornada, o más bien la jornada de ayer, el presidente ucraniano Volodymyr Zelensky, es que Rusia no ha acatado este alto al fuego que fue anunciado por el presidente de Estados Unidos, Donald Trump, hacia la infraestructura energética. Este anuncio fue desarrollado el día domingo, fue bastante sorpresivo, porque al menos lo que decía en este caso el presidente ucraniano Volodymyr Zelensky en el foro de seguridad de Varsovia es que su gobierno ni siquiera había sido consultado respecto a este alto al fuego y que se enteró de la supuesta tregua a través de los medios de comunicación. Sin embargo, en sus redes sociales, también anunciando estos ataques que se han producido en las últimas horas por parte de Moscú, aquí lo que decía el presidente ucraniano es que, por su lado al menos, ellos no han llevado a cabo ataques contra las refinerías de petróleo rusas ni contra su sector energético, justamente después de este anuncio que entrega el presidente de Estados Unidos, pero que, en cambio, Rusia no ha hecho caso a este llamado que entregó el presidente Donald Trump y que han continuado entonces los ataques contra las instalaciones energéticas, contra la infraestructura crítica. Particularmente vimos, por ejemplo, ataques contra infraestructura energética en Kharkov, y es parte de la denuncia que hace entonces el presidente Volodymyr Zelensky. De todas formas, sabemos que mientras iba camino el presidente Donald Trump a un mitin político durante el día de ayer, fue consultado por los medios de comunicación respecto a esta tregua, y él dice en este caso que realmente ninguna de las dos partes lo ha cumplido, que le habían dicho que sí querían llegar a un alto al fuego supuestamente, pero que no han cumplido su parte, y parte también quizás de la frustración nuevamente del mandatario Donald Trump respecto a este tema. No era la primera vez que él anunciaba un alto al fuego. En septiembre ya lo había hecho, ¿no es cierto? Pero tampoco se cumplió en este caso por ambas partes. Y lo del domingo, sin duda, que fue bastante sorpresivo porque básicamente ninguno de los dos gobiernos había confirmado realmente de haber alcanzado una tregua. De hecho, quien puso más dudas respecto a este tema ha sido el propio gobierno ruso, que realmente ellos dicen que no hay algo al respecto, o al menos algo se puede decir que se está conversando, pero no hay ninguna tregua cerrada hasta el momento, y eso es lo que había anunciado el presidente Donald Trump el día domingo.

0: difícil hasta el momento. Ahora vamos a cerrar con el siguiente tema. Nos vamos hasta las protestas en Francia, que entran en su cuarta semana, estas protestas estudiantiles, que básicamente se enfocan en las malas condiciones, dicen los alumnos y profesores de las salas de clases, también una sobrepoblación de los alumnos que se encuentran ahí, entre otras materias que involucran, por supuesto, a la educación secundaria en Francia. Y quien ha participado también de estas protestas ha sido la activista climática sueca Greta Thunberg, que este martes se encontraba ahí con los manifestantes en la ciudad de Saint, más bien el distrito o ciudad de Saint-Denis, a las afueras de París, donde respaldó entonces a quienes protestan durante estas jornadas, que han continuado, por supuesto, las manifestaciones. ¿Qué ha dicho la activista? Dice que primero apoya a los jóvenes y sostiene también que están defendiendo sus derechos, reclamando un futuro que sienten amenazados, y también critica la respuesta policial que hemos visto, ¿no es cierto?, durante los últimos días, que ahí ha sido foco de la discusión. Quizás esta violencia, critican algunos, con la cual la policía ha respondido frente a estas protestas, también casos, por ejemplo, de menores de edad que han resultado con daños graves, heridas también en medio de estas manifestaciones, aunque de todas formas no en todos los casos se puede confirmar de que realmente haya sido en este caso la policía que provocó las heridas en esos menores. Así también entonces ella llama a otros jóvenes a movilizarse cuando las autoridades no atienden sus demandas. Así es entonces que la magnitud de estas manifestaciones sigue siendo bastante importante, se ha extendido por muchas ciudades francesas, y lo que anunció el Ministerio de Educación de dicha nación es que, al menos este martes, 214 centros educacionales permanecían cerrados, que es bastante menor la cifra frente a los 800 que se habían registrado durante la jornada de protestas de la semana anterior. Es decir, al menos ha ido bajando entonces la cantidad de centros estudiantiles que se mantienen cerrados o que han tenido que cerrar, suspender sus clases debido a estas protestas que continúan entonces ahí en Francia.
1: Así es, y nos dan señales de aplacarse. Laura Soto con la información internacional. Gracias, Laura.
0: Que estés bien, nos vemos.
1: Esté muy bien, nos vemos. Son las 11:16, vamos a ir a otros temas, vamos a tomar contacto a esta hora para profundizar en varios asuntos contingentes y proyectados hacia esta semana con el gobernador regional Claudio Rego. ¿Cómo está, gobernador? Bienvenido.
2: Buenos días.
1: Gracias por acompañarnos. Gobernador, bueno, queríamos conversar con usted a propósito de las proyecciones que hay en materia meteorológica para esta semana. Hay un aviso publicado por Meteo Chile respecto a precipitaciones que podrían ser intensas, tormenta eléctrica también para estos días, y con lo que ha ocurrido en Las Condes el jueves pasado, evidentemente que hay preocupación. ¿Cómo ven ustedes este escenario?
2: Mira, la información que tenemos de precisamente el Servicio Meteorológico de Chile es que se mantiene la alerta roja para toda la parte alta de la cordillera, desde Colina hasta el Cajón del Maipo, y se esperan tormentas eléctricas hoy día en la noche y también precipitaciones. Ahora, bastante menos intensas que las que tuvimos ayer y también de las que tuvimos la semana pasada, entre 5 y 10 milímetros se esperan, y ya el resto de la semana decaería. No habrían pronósticos de lluvia hasta probablemente la próxima semana. Así que siempre monitoreando, creo que la experiencia que tuvimos con este aluvión en Las Condes nos recuerda que el cambio climático llegó para quedarse y que todas las comunas que están en el faldeo cordillerano, que han ido construyendo cada día más arriba, van a tener que revisar no solamente la planificación territorial, sino que también las medidas de mitigación y también de conservación, porque en el caso particular de Las Condes recordemos que el año pasado hubo un incendio en la parte alta que también tuvo que ver como elemento o factor determinante en esta que se ha denominado la tormenta perfecta de Las Condes.
1: Gobernador, en ese sentido, si es que las proyecciones de aquí hacia fin de año, como parecieran indicar, mantienen escenarios similares a los que vimos la semana pasada, es decir, lluvias muy intensas en corto plazo, pero además sumándole un escenario de temperaturas que probablemente estén algo más altas también. ¿Qué escenario se empieza a configurar?
2: Mira, yo creo que uno de los factores más determinantes en este tipo de fenómenos climáticos es la confluencia de, en este caso, dos y tres factores. El primero es la isoterma cero alta, es decir, arriba de 2.500 metros. Cada vez que te acercas a los 3.000 metros de altura, se activan todas las quebradas y eso genera un caudal para el cual las obras de mitigación no están preparadas.

0: Segundo, la intensidad. No es lo mismo que te lluevan 20 milímetros en un día a que te lluevan 20 milímetros en una hora. Recuerda que esto también
1: Claro.
0: pasó en Maipú a principios de año, ¿ah? Un pulso de lluvia que fue muy, muy, muy, muy intenso y que generó inundaciones que nunca antes se habían visto. Y en tercer lugar, lo que pasó además en el caso de Las Condes con este incendio el año pasado, te habla de que la conservación de la precordillera, es decir, la replantación de especies nativas, la generación de esta suerte de cordón verde, también es un factor que cuando no existe genera aún mayores riesgos. Entonces, tal como tú señalabas, si esto va a ser más frecuente, tenemos que volver a repensar los límites del riesgo, hasta dónde se puede construir y hasta dónde no, y también repensar las obras de mitigación. Si tú te recordarás, siempre que nosotros hemos ido a tenemos estos fenómenos, vamos a las piscinas de la quebrada de Macul. ¿Por qué? Porque el peor aluvión de la historia de Santiago en 500 años fue el de la quebrada Macul en 1993. Y ahí se hizo una inversión bastante cuantiosa por parte del Ministerio de Obras Públicas, que hasta el día de hoy ha resistido. Probablemente vamos a tener que realizar obras de esa magnitud en el resto de las comunas, sobre todo aquellas que tienen más construcción, como Las Condes, y claramente repensar el día de mañana la ubicación de infraestructura crítica, como por ejemplo
1: Sí,
0: las universidades y las
1: y las
0: clínicas.
1: clínicas.
0: Si te das cuenta, en este caso fueron de las instituciones más afectadas porque están justo en
1: Ahora,
0: la llegada de la quinta.
1: gobernador, de todas maneras hay obras de mitigación o de adaptación que se podrán hacer, pero en una medida de más mediano plazo, me imagino, ¿no? Pensando en los meses
0: Mira,
1: venideros, ¿qué es lo que se puede hacer?
0: las grandes obras sí, cuando haya que hacer piscinas como la de
1: Por ejemplo.
0: Peñalolén. Pero claramente, mira, el Cernajomín emitió un informe el 11 de febrero de este año a raíz del último aluvión que tuvimos en el mismo lugar en Las Condes, ¿eh? Y ahí establecía un conjunto de recomendaciones específicas, tanto al municipio como al Ministerio de Obras Públicas,
1: Sí.
0: ¿eh? La pregunta que hay que hacerse, y entiendo que hay una investigación en curso, es si esas obras sugeridas, uno, se hicieron y no fueron suficientes, o bien todavía no se han hecho. Porque es bien importante que el instituto experto en esta materia, que es el Servicio Nacional de Geología y Minas, te señala qué tipo de cosas se pueden hacer en el corto plazo. Otra cosa, como dices tú, es si definimos el plan regulador comunal o el plan regulador metropolitano. En eso creo que es mediano o largo plazo, pero en el corto plazo hay que hacerle caso al Cernajomín y ver las medidas inmediatas de mitigación.
1: Gobernador, estamos con Claudio Rego, gobernador de la región metropolitana. Y en ese sentido, gobernador, ¿qué responsabilidades o de quién es la responsabilidad más bien de llevar adelante esa medida de mitigación?
0: Mira, a ver, entiendo que hay una investigación de parte de la Fiscalía Oriente en curso, así que no me voy a meter en ese tema, pero por lo menos en el caso de este informe que te señalo, señala tareas específicas tanto al municipio como al Ministerio de Obras Públicas y también a Sernapred. Ahora, obviamente distintos actores podemos contribuir a suplir parte de estas tareas en la medida, obviamente, que se nos pide ayuda, ¿eh? Como gobierno regional hemos realizado estudios, por ejemplo, en Noviciado, en Pudahuel, que también tiene que ver con inundaciones. Hemos ayudado a construir colectores de agua lluvia, por ejemplo, el Hugo Bravo en Maipú o el Barón Juras Reales en Conchalí, que son comunas que tienen menos ingresos. Y en el caso particular de Las Condes, ofrecimos en febrero un estudio de riesgo, obviamente bajo la modalidad que realizamos los estudios aquí en el gobierno regional, y al final el municipio desistió hacerlo con nosotros. Entonces, está bien, es absolutamente legítimo, pero es muy importante que nos hagamos cargo de aquello que dijo el Cernajomín y veamos qué otras medidas se pueden hacer, ¿eh? Nosotros seguimos abiertos a colaborar, obviamente, en la medida que podamos contribuir a mitigar el impacto del cambio climático, no solamente en Las Condes, ¿eh? También estaba en Nechea, está La Reina, está Peñalolén, está La Florida, está Puente Alto y está San José, que son comunas también precordilleranas.
1: Gobernador, yo entiendo que hay una investigación en curso y que prefiere ser cauto respecto a eso, pero le planteo la pregunta de otra manera. ¿Qué responsabilidad tiene la gobernación regional en general respecto al desarrollo de estos trabajos frente al informe que evacúa Cernajomín? ¿Había
0: Mira, no hay ninguna, no hay ninguna tarea que se le pida al gobierno regional, ninguna, en ese informe. Recordemos que hoy día las emergencias están radicadas a nivel de las comunas y también a nivel de la región, pero la preside el delegado, no la preside el gobernador. Es una de las atribuciones que los gobernadores hemos pedido, porque cuando hay que invertir dinero, generalmente el gobierno regional es el que se mete la mano al bolsillo e invierte en maquinaria, en carros para los bomberos, en equipos para la CONAF o para el Socorro Andino, en fin. Pero claramente no tenemos responsabilidades operativas. Ahora, siempre vamos a estar disponibles, estimado, en colaborar con municipios, aún con municipios de altos ingresos, como el caso de Las Condes, cuando eso puede ayudar a mitigar o prevenir situaciones como las que hemos visto estos días. Por eso es que le ofrecimos al municipio este estudio en febrero de este año, que era un estudio específico de riesgos de la quebrada Honda, que es donde terminó ocurriendo este fenómeno.
1: El gobernador Claudio Rego ha estado con nosotros esta mañana. Gobernador, muchas gracias por su tiempo, muy amable.
0: Gracias a ustedes.
1: 11:25. Nos vamos a ir a Noticias del Deporte. Felipe Gallardo con nosotros. ¿Cómo estás, Felipe?
2: Muy buenos días, Seba. Con un fin de semana apasionante en la Liga de Primera, con varios resultados y un campeonato que, si bien Colo-Colo tiene una gran ventaja de 9 puntos por sobre su más cercano perseguidor, que es Universidad de Chile, se enciende un poquito en la recta final. Durante la jornada de ayer, el equipo de Fernando Gago venció por 6-0 a Ñublense en un partido disputado en el estadio El Teniente de Rancagua, porque la U hizo de local finalmente en la región de O'Higgins. Esto se debe principalmente porque se están realizando los trabajos de que se está montando el escenario para el concierto de BTS que se va a realizar durante esta semana. De todas maneras, la U hizo ejercer su localidad tras los tantos de Maximiliano Guerrero al minuto 13 y al 37, la increíble definición de Agustín Arce al minuto 56 y los tantos de Reina al 73, Eduardo Vargas al 75 y Fabián Ormazábal para sellar la goleada al minuto 86. Cabe destacar que Franco Calderón se fue expulsado cuando estaba terminando el primer tiempo y cuando la U ya ganaba por 2-0. Escuchemos inmediatamente las declaraciones de Fernando Gago analizando esta victoria y también señalando que van a luchar el título hasta el final.
3: Yo creo que también la intensidad, la seriedad del equipo para seguir jugando de la misma manera independientemente del resultado, de tratar de seguir aumentando la cantidad de goles, porque nosotros necesitamos la cantidad de goles y eso es importante, y eso también demuestra que el equipo está en un momento muy bueno, con mucha seriedad y afrontando los partidos. Hay 3 chicos que están en la selección, más Tamayo, que son 4 jugadores. Creo que el rendimiento de los futbolistas fue muy bueno. Que no nos cambie un partido. No nos quedemos con solamente por decir Antofagasta que se perdió. Todavía estamos en serie, todavía tenemos que dar la vuelta y confío plenamente en esto. Eso no va a cambiar la forma de trabajar que tenemos ni la forma de afrontar cada partido.
2: Y claro, el próximo partido de Universidad de Chile va a ser frente a Deportes Antofagasta la próxima semana, debido a que este fin de semana no hay Liga de Primera.
1: ¿Cómo? ¿Pero si recién tuvimos receso?
2: Tal cual, y no hay fecha FIFA.
1: ¿Tampoco?
2: Tampoco.
1: ¿Entonces?
2: Es porque se había dejado toda la atención para la final de la Copa de la Liga,
1: ya,
2: que se iba a disputar este viernes entre Coquimbo y O'Higgins. Sin embargo, debido a la situación que se vivió durante la semana pasada en la comuna de Las Condes, no se va a jugar este partido en el Claro Arena.
1: ¿Ya?
2: Se está buscando un recinto, sin embargo, hay un trascendido que la propia delegación presidencial no ha autorizado que el partido se dispute en la región metropolitana.
1: Ah.
2: ¿Y por qué no hay fecha? Debido a que la siguiente semana es una nueva conmemoración del 18 de octubre. Entonces todo el contingente policial está
1: enfocado
2: a eso, a prevenir algunas manifestaciones.
1: Entiendo.
2: Entonces, por eso finalmente no se va a jugar el fútbol nacional. En una situación realmente bastante extraña, donde lamentablemente corta un poco cómo se juega el campeonato. Arturo Vidal lo dijo cuando colocó lo que dio el fin de semana ante Coquimbo Unido, que una era de por qué se había dado finalmente que Colo-Colo perdiera ese duelo, fue porque se corta mucho este campeonato chileno. Quedamos muy atentos, obviamente, también respecto a lo que va a pasar con la Copa de la Liga, que hasta ahora se debería jugar el viernes, pero sabemos que ya es muy difícil. Cerramos hablando inmediatamente de tenis, porque sabemos que Zverev es el nuevo número uno del mundo. Todo esto hay que esperar la actualización finalmente del ranking, debido a que Alcaraz quedó eliminado rápidamente del Master 1000 de Shanghái, que Sinner está lesionado, se pierde el resto de la temporada. El alemán va a ser el nuevo número uno del mundo, y durante la jornada de ayer, ya teniendo esto completamente ratificado, Fero jugar su partido frente a Alexander Bublik. El kazajo ganó el tiebreak en el primero por 8-6, después en el segundo parcial cayó, ganó el kazajo por 6-4, y en el tercero lo ganó también en un tiebreak apasionante por 7-1. Un Zverev que, si a principio de año, Seba, nos decían, va a terminar como número uno del mundo, va a ganar dos Grand Slam, Roland Garros y el US Open, muchos hubiésemos dudado. Así es el tenis, aprovechó su oportunidad.
1: Tal cual, tal cual. Y lo ha hecho de muy buena manera, por cierto.
2: Tal cual.
1: Gracias, Felipe, que esté muy bien.
2: Nos vemos.
1: Nos vemos. 11:29, nos vamos al cierre ya de CNN Chile Radio con la efeméride musical del día de hoy, que nos lleva a recordar el lanzamiento del tercer disco de la banda británica Keen. Se trata de Perfect Symmetry, que fue lanzado un 13 de octubre del año 2008.

0: 50 minutos de música tiene este tercer disco, Perfect Symmetry, que traía como alguno de sus singles, Spiraling, The Lovers Are Losing, y el single que lleva el mismo nombre del álbum, Perfect Symmetry, y que fue lanzado a fines de diciembre del año 2008. El álbum tuvo algunas críticas mixtas, dice la reseña de Wikipedia respecto a este álbum. En el agregado, por ejemplo, en el website Metacritic, tiene un puntaje de 64 sobre 100 puntos, una calificación, digamos, mediana para el tercer álbum de esta banda, que venía de un muy buen éxito previo para King, con Tom Chaplin a la cabeza. Así estamos cerrando esta edición de CNN Chile Radio. Gracias por acompañarnos, quédense con nosotros, que ya siguen más informaciones acá en CNN Chile. Que tengan un buen día.
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4: ¿Qué tal? ¿Cómo está? Bienvenido, bienvenida a una nueva edición de Entrevistas CNN. Mi nombre es Nicolás Cabargas y el día de hoy tengo el placer, el honor de poder conversar con quien ha sido, pese a que tiene tan solo 22 años, el gran protagonista de la ilusión del mundo motor en la última década en nuestro país. No nos saqué mal los cálculos, y es que desde muy niño conocemos el nombre de Nico Pino como sinónimo de velocidad y de grandes sueños. Nico, ¿qué tal? Bienvenido a una nueva edición de Entrevistas CNN.
5: Hola, ¿cómo estás? Un gusto poder estar conversando aquí contigo.
4: No, por favor, el gusto es todo nuestro. Muy contento de poder dialogar contigo, además en un mes tan particular, tan intenso, que tiene como punto cúlmine, ¿no?, la vinculación con un histórico de este deporte a nivel mundial como es Fernando Alonso. Cuéntanos un poco acerca de eso.
5: Bueno, el anuncio lo hicimos el 14 de septiembre, ya hace unas semanas, y la verdad es que es algo que hemos estado trabajando hace mucho tiempo. Esto no es una carrera que lleva pocos años, unos cuantos años, sino que esto partió cuando tenía 8 años, de casualidad, en Chile, sin ningún conocimiento, y fuimos avanzando a través de las categorías, situándonos muy fuertes en los prototipos, luego también en Fórmula E, con distintos manufacturers como McLaren, Stellantis, luego Porsche, y ahora, bueno, dando el paso a poder llegar a las grandes ligas del automovilismo con un proyecto que ya es 360, donde se alinearon los incentivos y también las visiones para poder llegar a lo máximo, que hoy día es la Fórmula 1. Y finalmente, si es que uno tiene la oportunidad de poder llegar a lo máximo y no la toma, en ese momento, en mi opinión, uno deja de ser deportista, porque uno se rinde de ese sueño de lo que es lo máximo. Y en eso es lo que estamos trabajando hoy día junto a Fernando, junto a todo el equipo de A14, para llegar al foco de cómo llegamos a la Fórmula 1 en base a un plan, un proyecto que ya está estructurado y que llevamos varios meses, años, en realidad, trabajando en esto.
4: Lo decía al momento de presentarte, ¿no? De ti se viene hablando en el mundo del deporte motor desde hace muchos, muchos años. Eras literal, no figurativamente, un niñito, muy, muy chico, ¿no? Cuando empezaste a competir, cuando se empezó a hablar acerca de tu nombre, y ahora al escucharte tan maduro, tan grande, me llama la atención cómo siempre, pese a ser un deporte tan solitario, hablas en plural. Cuéntanos del equipo que está detrás de Nico Pino.
5: Yo creo que en cualquier disciplina, da igual la que sea, si es que uno es emprendedor, si es que quiere hacer su propia empresa, ser deportista, artista, lo que sea, siempre hay un equipo detrás. En un principio está la familia, los amigos, que que sin ellos para un deportista es imposible partir. O sea, imagínate un niño de 8 años simplemente tener que ir a entrenar, sea en el colegio, una cancha, una raqueta de tenis, lo que sea, siempre está la familia detrás. O sea, ese es el equipo que parte en un principio, pero luego a los 14 años, cuando esto se transformó en un proyecto profesional con miras para poder llegar a las máximas ligas, ahí dimos el salto y empezamos a sudar muchas más personas. Cuando llegó el COVID, el estallido social a Chile, se habían bajado los auspiciadores, no teníamos los lucas como familia tampoco para poder financiar ni siquiera una carrera de una temporada. Y en ese entonces me creé un LinkedIn, donde empecé a contactar a distintas personas, muchas de esas que se sumaron y que siguen trabajando junto a nosotros hoy día con el mismo objetivo, que es llegar a lo máximo. Y hoy día ya con un proyecto que es mucho más estructurado, que no es solo ni copiando la Fórmula 1, sino que también tiene que ser Chile hacia la Fórmula 1, hacia las grandes ligas, porque hay muchas más variables que solo eso. Y hoy día hay un equipo de cerca de 30 personas trabajando para que esto pase, de todos lados, desde Chile, en Europa, Estados Unidos, para tanto en el lado deportivo, legal, comercial, distintos gestores que hay detrás, que permiten que este proyecto siga avanzando. Sin esas personas es imposible. Yo soy la cara visible del proyecto. Básicamente el deportista es el que está siempre en las entrevistas, el que está, el que muestra el rendimiento de todo el equipo que hay detrás en la pista, pero hay muchas personas que están tras bambalinas, básicamente, trabajando para que esto pase. Y sin ellos es imposible. O sea, imagínate todas las cosas que uno tiene que hacer como deportista, que finalmente es como una empresa, finalmente, para que el proyecto vaya avanzando. Y da igual en qué nivel tú estés, cuando uno quiere llegar a lo máximo, necesitas un equipo power detrás. Y eso es lo que hemos trabajado hace mucho tiempo, es estar con la gente correcta que nos permita llegar a eso.
4: Qué increíble, ¿no? Desde un niño abriendo una cuenta de LinkedIn, buscando contactos, y ahora tener un equipo de 30 personas atrás trabajando para este sueño, que lo decías tú, no solamente es tuyo, es de todos quienes son fanáticos del deporte motor, del deporte chileno en general, de la bandera nacional, verla en los escenarios más importantes. En particular, en un deporte tan elitista, y pienso en particular en el escenario más grande como es la Fórmula 1, donde, si uno compara con cualquier otro deporte a nivel mundial, es probablemente el que menos representantes o deportistas en el más alto nivel tiene, ¿no? Son apenas 22 asientos. Y lo decías tú, este trabajo tuyo de más de 30 personas tiene un plan. Cuéntanos un poco cómo va ese plan, en qué lugar estás ahora, qué se viene para el 2027.
5: Mira, es un deporte muy difícil. Y obviamente si uno quiere llegar a la Fórmula 1 es más difícil porque, como bien decía, son solo 22 asientos en total. Lo que le agrega ese grado de dificultad, hay muchas más categorías, pero si es que uno quiere llegar a lo máximo, que es la Fórmula 1, sí, es difícil, porque ya no basta solo el talento a este nivel es un hecho como en casi todos los deportes, son otras variables lo que marca la diferencia, pero en el caso del automovilismo tú necesitas tener a un país detrás, a industrias, empresarios, fanáticos, porque son el hecho diferenciador. O sea, si es que tienes un Nico Pino sin seguidores, sin empresas, sin industrias detrás, sin un país detrás, y otro que tiene todo el resto, obviamente tú optas por el que tiene todas estas aristas y todos estos factores extras, porque al final del día el deporte es un negocio. Yo creo que una de las cosas que falta en Chile es plantear el deporte como una industria, porque moviliza muchas personas, moviliza países. Es cosa de ver Argentina desde que llegó Franco Colapinto, o bueno, Cabo Verde desde que hicieron la actuación en el Mundial, la cantidad de exposición que tuvo de ser un país que no existía básicamente en el mapa a ser un país súper famoso por la actuación que tuvieron sus deportistas, que eso tiene un retorno como país enorme por el turismo, por negocios, por lo que uno pueda nombrar, y se pueda poner creativo también dentro de eso intentando buscar oportunidades. Pero el objetivo hoy día es llegar hacia la Fórmula 1 y hay un plan para eso. Y estamos avanzando bien. Estamos ahora con los próximos pasos a un par de días. Obviamente esto lo vamos a anunciar que está pasando todo en un par de meses, pero vamos bien encaminados en eso. Y bueno, obviamente trabajando en todo lo que son las otras variables, como tenemos a un país detrás, las distintas industrias que son los factores que te diferencian a los otros pilotos. O sea, Chile tiene muchas cualidades que pueden estar hoy día presentes en las grandes ligas, que pueden estar desarrollándose además en esas ligas, donde el automovilismo hoy día es uno de los principales centros de innovación y desarrollo del mundo. O sea, un auto es, finalmente, al final del día, minerales con ruedas, cobre, litio, molibdeno, renio, por nombrarte algunos, con energía. Chile tiene de las energías más limpias del mundo. Por ejemplo, HIF en Magallanes para producir combustibles sintéticos, que es lo que hoy día está apuntando a la Fórmula 1 también. Entonces hay distintas cosas que uno puede ir trabajando y es lo que hemos estado formulando estas últimas, estos últimos meses en realidad, y que va en buen camino.
4: Qué lindo, ¿no? El relato que están construyendo, tan poético, ¿no? Minerales con ruedas, pues sería lindo poder tener esos autos, ¿no? Con minerales extraídos desde nuestra tierra, con un piloto también extraído desde nuestra tierra. Entiendo que esa planificación tiene probablemente tiempos aparte para el anuncio de las próximas cosas, pero adelántanos algo. Para 2027 los ojos están puestos idealmente en Fórmula 2, en Fórmula E. Adelántanos un poco.
5: Mira, hay distintas opciones que estamos abordando ahora, cuál es la más factible en el escenario en el que estamos y cómo podemos llegar, pero Fórmula 2 es una de esas, obviamente. También los prototipos acaban de anunciar los distintos calendarios y yo creo que tenemos un buen plan para lo que sigue en el próximo año, así que deberíamos tener noticias muy pronto. No me quiero adelantar a eso aún.
4: Perfecto, y como siempre en CNN Chile, en CNN Deporte, vamos a estar ahí contando todo lo que pase en tu carrera. Una carrera que en las últimas semanas se ha visto envuelto en una polémica muy distinta a lo que conocíamos de ti desde durante estos últimos años, ¿no? Y es que debido a las declaraciones de una leyenda del deporte motor en nuestro país, como es Eliseo Salazar, donde señalaba que tus opciones de llegar a la Fórmula 1 eran absolutamente, lo leo textual, no tiene absolutamente ninguna posibilidad. Le contestaste en una carta abierta, bastante honesta, con el corazón bastante abierto, como hablando de deportista a deportista. ¿Sientes que ya está borrado esas declaraciones cruzadas entre Eliseo Salazar y tú?
5: Mira, la verdad es que yo siempre me he enfocado en lo que estamos trabajando nosotros. Y cada uno puede opinar lo que quiera, si es que yo voy a hablar de alguien. Siempre me han enseñado desde mi casa que tienen que ser cosas buenas y si es que no están presentes y no hay nada bueno que hablar, no mencionarlo, así que no hay muchos comentarios desde ese sentido. Y como te mencioné al inicio, nosotros no hemos estado enfocados en trabajar con los mejores. Hoy día tenemos a Fernando Alonso detrás, que es actual piloto en la Fórmula 1, dos veces campeón del mundo. Tenemos a todo su equipo también, tenemos gente en Estados Unidos que ha trabajado tanto con Messi, Beckham por el lado comercial, en Chile también. Si es que él cree que son nulas, bueno, también podría decir lo mismo en su época. O sea, llegar a la Fórmula 1 es muy difícil y nadie lo está negando, pero hoy día estamos trabajando en un proyecto para poder lograrlo. Y al final del día es difícil como todo en la vida. Si es que uno quiere emprender, si es que uno quiere hacer una carrera distinta, es difícil, pero mejor no cerrar las puertas, trabajar como lo está haciendo Nico Massú, siguiendo apoyando a las futuras generaciones. No es primera vez que nos toca este escenario con Eliseo y otros personajes, que no solo ha pasado conmigo, sino con otros pilotos, pero no hay por qué desgastarse con peleas tontas que finalmente solo te quitan el foco. Si es después de la carta, no hemos dicho nada más, porque el foco está en trabajar en lo que estamos haciendo nosotros. Y para allá vamos, o sea, nosotros vamos con el foco que sí lo vamos a lograr y no hay más distracciones.
4: Perfecto, Nico. Y quiero aprovechar también el espíritu, ¿no?, de lo que nos mencionas ahora, de lo que decía esta carta abierta, donde hablabas también de las nuevas generaciones. Tú eres muy joven, pero aún así le abrías la puerta a los más chicos. Para quienes no conocen tan de cerca el mundo motor, hay algunos niños, y que son realmente niños, a los que tengamos que poner ojo para el futuro, en 10, 15 años más, en el deporte motor en Chile.
5: Mira, hay varios jóvenes que sí que están saliendo. Desde que partí corriendo al inicio, casi no existía el automovilismo en Chile, estaba por un valle muy vacío, y a medida que fueron pasando los años cada vez ibas viendo más jóvenes. Bueno, está Ambiado, Sepúlveda, Huerta, ahora está Facundo Hernández, que con él he entrenado varias veces, y generalmente los apoyo en lo que pueda hacer. Obviamente yo estoy enfocado en mi carrera deportiva, pero cada vez que pueda entrenar con ellos, darle consejos o algún contacto, lo he hecho. Y no es algo que vaya a anunciar tampoco. El foco mío y también como familia siempre enfocado en las futuras generaciones y en los niños, mucho por esta filosofía emprendedora que hay dentro de la familia, porque sabemos que ese es el futuro al final del día. bueno, está Bruno Miranda, hay varios, Anaís Orellana, pero para mencionar algunos. Y el foco es cómo podemos seguir abriendo puertas, cómo podemos hacer que haya más talento, no solo en automovilismo, sino que en distintas disciplinas, si quieres arte, emprendedores, negocios, que la cuna no defina hasta dónde uno puede llegar. Yo creo que ese es el foco y la mentalidad que uno tiene que tener, que nada es imposible, y eso Massú lo decía muy bien, tuve la suerte de conocerlo, y era, tenía una mentalidad muy power, la verdad. Y esa es la manera que afrontamos la vida en general, yo creo. Muchas de esas tienen mucho riesgo. Hay muchas familias que dejan todo por lograr ese sueño, como ha sido en nuestro caso. Y también no solo con los niños que quieren ser deportistas, talentos, emprendedores, sino también con los niños con necesidades especiales. Ahora se acercan también los juegos de niños con necesidades especiales en Chile, que obviamente tiene algo que ver, mucho que ver conmigo como familia, porque bueno, tengo a mi hermano menor, el Titín, que tiene necesidades especiales. Ahora acabamos de sacar el Chancho Pez a través de LinkedIn, que es un logo, un símbolo que se lo imaginó mi hermano, que básicamente va a ser como nuestro mascota, embajador, para poder mostrar a todos los niños con necesidades especiales y poder promover distintas iniciativas para ellos, poder apoyar a distintas familias, porque sabemos lo difícil que es desde adentro tener un hijo o un hermano con distintos tipos de discapacidad al final del día. Pero ¿cómo podemos apoyarlos? Yo creo que también la Teletón en ese sentido ha sido una muy buena iniciativa, en un caso mundial. Entonces hay distintas maneras que estamos intentando apoyar y afrontar a la futura generación, a los jóvenes, a los niños, no solo niños que tienen 15 años, sino también a los niños que quizás tienen 50 años. O sea, el Titín tiene una cabeza mágica al final del día, una cabeza distinta, que al final tiene un regalo también. Me acompaña a las carreras, lo hemos llevado a las carreras, que también sabemos que a él lo va a fascinar, como fue Daytona, es un crack. Y lo hemos hecho varias veces, como el casco, pero no es algo que intentemos mostrar constantemente. Hacemos mucho de esas cosas tras bambalinas al final del día, porque eso yo creo que es lo que más se valora al final del día.
4: Qué lindo mensaje, muy enfocado en tu carrera, pero también dando una mano a los más chicos ahí, llevando también la bandera de la inclusión junto a tu hermano Titín. Nico Pino, muchas gracias por conversar con Entrevista CNN. Un abrazo.
5: Un abrazo, muchas gracias.
4: Se pasó rápida la conversación, tan rápida como Nico Pino. Nosotros nos reencontramos en otra oportunidad. Que esté bien, chao, chao.
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10: Hola, ¿qué tal? ¿Cómo están ustedes? Bienvenidos a esta nueva edición de Entrevistas CNN, donde estaremos tocando un tema que ya hemos hablado antes: los hábitos saludables, cómo incorporar este estilo de vida a nuestras rutinas diarias, y también que ya el ejercicio y la alimentación no son el único componente para mantenernos saludables, sino que también el concepto de bienestar es mucho más amplio e integra otros aspectos de nuestra vida. Estamos hablando del wellness, y para eso vamos a conversar aquí con Juan Cristóbal Calderón, quien es gerente general del Centro de Wellness Utopia, que ya lo vemos aquí en pantalla, para también ahondar un poco en qué significa este nuevo concepto que se ha ido desarrollando también en los últimos años. ¿Qué tal, Juan Cristóbal?
11: Hola, Laura, ¿qué tal? Mucho gusto. Primero que nada, muchas gracias por la invitación. Encantado de participar de tu programa y poder también hablar de lo que está sucediendo, evolucionando en torno al wellness. El bienestar, por así decirlo, de las personas, la importancia que tiene el sentirse bien, el hacer deporte, sí, el hacer una vida relativamente saludable y el impacto que tienen las personas también.
10: Sí, de hecho, muchas gracias por acompañarnos. Ahora, antes se hablaba un poco del tema del hacer ejercicio, la alimentación, quizás como un solo núcleo aparte o separado de la vida cotidiana, pero ahora en realidad esta idea de wellness incorpora mucho más que ello. Para partir con la entrevista, ¿qué componentes o qué significa en realidad esta idea de wellness?
11: Es una palabra, te diría, muy amplia el wellness. Hay centros que de repente dicen que son wellness o que aplican wellness con solo el deporte, como tú dices, otros con la alimentación. Pero yo te diría la integralidad de varias aristas, por así decirlo. Que una engloba el deporte, que es importante, que el deporte, llámese, puede ser el caminar, el ir al gimnasio, el hacer cualquier tipo de disciplina. Por otro lado está la alimentación, como tú bien mencionas, que es súper importante. Por otro lado está el dormir o el descansar. El cuerpo necesita descansar. Y es súper importante el descanso en la vida cotidiana de las personas. También está, que nosotros también lo integramos en Utopia, que más adelante hablaremos, de también la comunidad o la vida social, por así decirlo. Un componente súper relevante que creemos que, y así están los estudios, así lo mencionan, que es súper importante a la hora de definir lo que es el wellness. Es un equilibrio, diría, en esta definición entre cuerpo, mente y alma, que logra una mejor versión de cada persona.
10: Sí, de hecho, justo que tocaste el tema social, que creo que es muy importante dentro de este concepto, quería hablarte un poco de mi experiencia en un lugar de entrenamiento, un centro de entrenamiento funcional al que asisto hace ya 5 años más o menos, y quizás una de las razones por las cuales yo he seguido yendo a ese mismo lugar es precisamente por la comunidad que se genera, por la buena onda de los profesores, que al final uno genera vínculos con la gente que está ahí, también con los alumnos. Entonces, ¿de qué forma integran esto ustedes en Utopia, esa importancia de generar comunidad en el lugar donde vamos a entrenar, a relajarnos, etcétera?
11: Son parte de la familia, te diría yo. La palabra comunidad es muy bonita, pero al final es tu segunda casa, que nosotros le llamamos, que te sientas a gusto donde estás entrenando y más aún con las personas con quien tú te relacionas. Porque mal que mal, a veces, como tú mencionas, vas a entrenar a un mismo centro y te encuentras con las mismas personas y al final tienen intereses, algunos parecidos, otros diferentes a ti, pero sí se juntan o engloban lo que es el deporte y es el hacer estas actividades, que al final esa comunidad lo que te genera es más energía, tener una vida más entretenida, por así decirlo, y encontrar este espacio con el deporte, que no solo es sufrimiento, que no solo es hoy levantarse temprano o acostarse tarde para hacer deporte, sino también hay vínculos más allá que el solo sufrir y que es pasarlo bien.
10: ¿Y por qué es tan importante entender que todo esto es un conjunto y que no se deben abarcar los temas por separado? Porque uno de repente piensa que es solamente el deporte o solo la alimentación, pero de repente no incluye otros aspectos que también en su conjunto son importantes.
11: La integralidad, yo diría, esa es la palabra clave en esto. La integralidad de las diferentes aristas hacen que sea aún más potente o mayor los beneficios que uno puede adoptar. O sea, es decir, como tú dices, si yo me alimento bien pero no hago deporte, o hago mucho deporte y no me alimento bien, o no descanso, o soy no un ermitaño, pero hago deporte muy solitario. Obviamente hay algunas aristas que predominan un poquito más en tu calidad de vida, pero si uno es capaz de integrar todas estas dimensiones, básicamente, todas estas dimensiones en el día a día de las personas, claramente vas a tener una mejor calidad de vida y claramente vas a ser una persona con una mejor salud, por así decirlo, y capacidad para poder cuidarte en el futuro.
10: Y en los últimos años, ¿cómo has visto que ha evolucionado este concepto en el sentido de pasar a esta idea de solamente el deporte a realmente verlo todo en un conjunto? ¿Es un cambio de hábitos o un cambio más bien cultural que se ha dado en la población?
11: Yo te diría, hace tiempo que se viene, obviamente se está implementando todo este tema, pero yo te diría la pandemia fue un factor súper importante o un punto de inflexión en la vida de las personas. Uh-huh. Post pandemia, como algunas industrias, o sea, probablemente tal el gimnasio y zonas deportivas sufrieron todos los estragos de estar prácticamente un año y medio cerrado,

0: Sí, fueron fortalecidos por la pandemia. Hubo una acentuación en tener una mejor calidad de vida, una acentuación en cuidarse y tener una vida más saludable, y una acentuación en lo que tú hablabas antes de la vida social, que es súper importante. Entonces yo creo que posterior a la pandemia hubo un fuerte impulso a la importancia, al cuidado de las personas, y al darse cuenta que todas estas cosas que mencionamos no son difíciles de adoptar, al contrario, y con pequeños cambios que uno va generando, sí se va sintiendo mejor.
1: Y por ejemplo, también es bastante cómodo cuando uno en un mismo centro tiene el deporte y también, por ejemplo, sistemas nutricionistas, por ejemplo, o también kinesiólogos. ¿Ustedes ofrecen también ese tipo de servicios en Utopia?
0: Tal cual, eso es lo que busca Utopia, de una integralidad de servicios, como tú bien mencionas. Como son diferentes mundos, que Utopia en este caso busca integrar y que tú tengas en un solo centro todas estas cosas que tú mencionas: la parte deportiva, la parte nutricional, la parte kinésica para que te apoyemos, y si tienes alguna lesión o algún problema también te podemos dar apoyo en la parte de recuperación. Acá hablamos antes del buen dormir o el descansar. También en nuestros centros tenemos centros de recovery o recuperación que son súper importantes para que logres todas estas cinco dimensiones, que realmente uno pueda tener una integralidad en un mismo lugar y no sea que vayas a un lado a entrenar y otro lado a un nutricionista en otro lado. Y también, para complementar un poco la parte de recuperación, también el centro de spa o therapy, que son todo lo que son terapias, masajes, que también ayudan mucho a la recuperación y al relajo, que también son parte muy importante de nuestra vida.
1: Sí, también hay algo importante de este tipo de centros que no solamente se enfocan, digamos, en la parte más de musculación o lado más físico, sino que también hay un componente deportivo, es decir, también ser un aporte para aquellos deportistas que de alto rendimiento quizás, que necesitan también buscar herramientas o distintos ejercicios que puedan ayudarlos también a mejorar su calidad de entrenamiento en el ámbito deportivo. En este caso, ¿ustedes cómo ven eso? Porque no solamente es tener las máquinas y entrenar, sino que también tener quizás pistas, tener una piscina también para quienes, por ejemplo, hagan natación. ¿Qué es lo que ofrecen?
0: Totalmente, nosotros apoyamos mucho a los deportistas. Tenemos una alianza importante con Cóndores en la selección de rugby, lo estamos acompañando hasta noviembre del 2027, que es el Mundial de Rugby, y apoyamos muchos atletas también. Puedo nombrar algunos: la Inamont, la Rocío, que son deportistas de alto rendimiento que entrenan en Utopia. Y sí buscamos, como tú dices, encontrar toda esta variedad de oferta o de propuesta de valor en el cual los deportistas sientan cómodos y encuentren solo en un mismo lugar las cosas que no encuentran en otros lados, como los carriles de natación que tú bien mencionas, esta zona de recovery también que tenemos, y también lo más importante, generar comunidad. Y ellos se sienten muy a gusto dentro del club, y los mismos miembros también, al ver a estos deportistas de alto rendimiento entrenando en Utopia, también genera un sentido de pertenencia, un sentido de orgullo que apoya mucho.
1: Sí, bueno, ahí hablamos en este caso de deportistas de alto rendimiento en particular, pero en este caso para personas que, por ejemplo, están recién entrando a este mundo del ejercicio, ¿qué facilidades se les puede entregar, por ejemplo, en términos de profesores, de guía? ¿Qué es lo que ofrecen que se diferencia en este caso de un gimnasio convencional?
0: Te diría, tenemos el ciclo wellness, que así lo llamamos, que es una propuesta de integralidad de todos los servicios de Utopia que comienza con una evaluación física. Que busca cuáles son tus objetivos. Como tú bien dices, sabes que yo nunca he hecho deporte en mi vida, quiero iniciar mi vida deportiva. Y ahí también hacemos un acompañamiento y tenemos profesionales expertos en esa materia. Después pasa por una evaluación de kinesiológica, obviamente, para saber si tienes alguna lesión o algún dolor. Y también te damos una asesoría nutricional. Esto es solo un barniz, por así decirlo, de este ecosistema de Utopia, para que tú puedas recién ahí empezar a planificar de acuerdo a tus objetivos. Sí. Lo más importante es tener objetivos. Eso de partida.
1: Claro.
0: Y lo más importante también es no ir de 0 a 100, sino también uno puede comenzar con algunas rutinas o
1: más
0: algunos
1: suave.
0: Cambios más suaves para no sentirse frustrado, obviamente, y que esto sea sostenible en el tiempo.
1: Sí, de hecho hay un punto importante porque justamente el concepto de wellness habla sobre el tema preventivo también. No
0: sí.
1: solamente empezar quizás, por decirlo en términos muy banales, a tontas y a locas a entrenar, pero sin saber si es que uno tiene alguna complicación de salud. Eso también es algo que va dentro de este concepto de bienestar.
0: 100%. Nosotros somos, yo te diría, me encanta esa palabra prevención, porque lo que buscamos es prevenir lesiones, prevenir enfermedades o buscar una tasa alta de cómo nosotros somos capaces de hacer, no hacernos cargo de la salud, porque suena muy, muy, muy, muy agresivo, te diría yo, pero de aportar nuestro granito de arena para que la salud de los socios, Utopia sea una parte importante de eso, para prevenir lesiones futuras, para prevenir enfermedades futuras y también para generar conciencia dentro de las personas.
1: Bien, es todo un conjunto entonces que es importante tener en cuenta, no solamente lo deportivo, la prevención, la alimentación, las horas de sueño, todo eso es un conjunto que se habla en este concepto de wellness. Hablábamos con Juan Cristóbal Calderón, quien es gerente general de Utopia. Muchas gracias por acompañarnos hoy y darnos también esta perspectiva tan importante de bienestar, que es algo que se está incorporando cada vez más.
0: Muchas gracias, Laura, por la invitación y te reitero, muy invitada a Utopia cuando quieras, las puertas están abiertas para...
1: Muchas gracias por eso.
0: Así que muchas gracias por la invitación.
1: Gracias a ti por acompañarnos. Y a ustedes también, que estén muy bien. Gracias por acompañarnos en esta edición de Entrevistas CNN. Y por supuesto, yo los dejo invitados a seguir en la sintonía de CNN Chile. Que estén muy bien. Hasta la próxima.
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0: ¿Cómo están? Bienvenidos y bienvenidas una vez más a Futuro 360. Esta semana celebramos el Nobel. Es el premio que reconoce en distintas ciencias y disciplinas lo mejor de lo nuestro, los grandes avances de la especie en materias que son grandes desafíos. Y es por eso que hoy vamos a profundizar en el Nobel de Medicina, pero también celebrar el Nobel recientemente publicado el día de hoy. La Real Academia de Ciencias de Suecia otorgó el Premio Nobel de Física 2026 al belga Francis Hansen, de 82 años, por sus contribuciones decisivas al observatorio de neutrinos IceCube y al descubrimiento de neutrinos de alta energía provenientes del espacio. Pero, ¿qué tiene de especial este hallazgo? Para que podamos comprenderlo, hay que conocer a unas partículas muy únicas. Los neutrinos son tan difíciles de detectar que muchas veces son llamados partículas fantasma. Y no es para menos, atraviesan nuestro cuerpo, la Tierra e incluso enormes cantidades de materia prácticamente sin interactuar con ella. De hecho, están pasando por nosotros todo el tiempo, pero casi nunca dejan huella. La idea de Hansen fue aprovechar precisamente esa característica. En la Antártica, a unos 2 kilómetros bajo hielo, se instaló IceCube, un gigantesco detector formado por más de 5.000 sensores. Su misión fue esperar que muy de vez en cuando uno de esos neutrinos chocara con un átomo y produjera un pequeño destello de luz que pudiera ser registrado. Y en 2013, IceCube logró detectar por primera vez neutrinos de alta energía provenientes de fuera de nuestro sistema solar. En otras palabras, esas partículas fantasma se transformaron en una especie de mensajeros del universo. Al seguir su rastro, los científicos pueden saber de dónde vienen y acercarse a algunos de los fenómenos más extremos del cosmos. Así, IceCube abrió una nueva ventana para mirar el universo. Ya no se trata solamente de observarlo a través de la luz, sino de intentar escucharlo a través de estas pequeñas partículas fantasma que viajan por todo el universo desde sus rincones más violentos y más lejanos. Bueno, y una alga microscópica, un haz de luz, una pregunta sobre cómo funciona nuestro cerebro. Esos fueron algunos de los elementos centrales para el descubrimiento que este lunes recibió el Premio Nobel de Medicina. Tres científicos fueron los galardonados por este reconocimiento, por desarrollar la optogenética, una técnica que permite encender o apagar células nerviosas utilizando luz, y que marca una revolución en el desarrollo de la neurociencia. Los detalles para comprender mejor de qué se trata esto en la nota de Matías Sandoval.
1: El Premio Nobel 2026 de Fisiología o Medicina es para Karl Deisseroot, Peter Hegemann y Jörg Nogel.
2: Este fue el momento en que el Instituto Karolinska en Estocolmo anunció a los ganadores del Nobel de Medicina 2026. Karl Deisseroot de Estados Unidos y los alemanes Peter Hegemann y Jörg Nogel fueron reconocidos por sus descubrimientos sobre los canales iónicos activados por luz y la optogenética.
3: Estaba muy sorprendido. Me quedé sin palabras cuando me llamaron por teléfono. No pude hablar, como por 30 segundos.
2: Para entender por qué un descubrimiento de hace décadas terminó revolucionando la neurociencia, hay que partir por un organismo acuático. Un alga unicelular. A comienzos de los años 2000, Peter Hegemann y Jörg Nogel estudiaban cómo la pequeña alga, Chlamydomonas, podía detectar la luz y desplazarse hacia ella. En ese proceso, identificaron una proteína llamada canal rodopsina, capaz de abrir un canal en la superficie de la célula cuando recibe específicamente luz azul.
4: La canal rodopsina es una proteína que, ante diferentes señales luminosas, se abren y permiten entonces la internación de señales químicas que generan cambio y generan, en el caso de las algas, un acercamiento hacia la luz.
2: Entonces, la pregunta fue, ¿podía esta proteína sensible a la luz utilizarse en otras células? Karl Deisseroot demostró que sí, introduciéndola en neuronas de animales para activarlas con luz. Así nació la optogenética, una técnica que permite controlar con gran precisión la actividad neuronal.
5: Básicamente, los hallazgos de esta investigación pueden utilizarse para introducir modificaciones genéticas en las células nerviosas de un organismo, permitiendo así activarlas y desactivarlas mediante pulsos de luz. Por ejemplo, esto puede emplearse para activar o desactivar recuerdos.
2: Así, la optogenética permite seleccionar células específicas y observar qué ocurre cuando se encienden o se apagan, tal como si fuese una especie de interruptor para las neuronas, lo que abrió una nueva ventana para estudiar cómo el cerebro produce recuerdos, emociones, movimientos y comportamientos.
6: Tenemos mucho que aprender sobre el cerebro. Es un órgano muy complejo y sabemos muy poco. Y necesitamos más conocimientos, tanto para la ciencia como para entender los diversos problemas que afectan al cerebro.
2: Este conocimiento también está abriendo caminos para investigar enfermedades neurológicas y psiquiátricas, como el Parkinson, la epilepsia, la depresión, las adicciones y otros trastornos.
3: Esto nos otorga una ventaja extraordinaria, ya que al dotar a una célula concreta de la capacidad de responder a la luz, la estamos controlando de manera específica. Yo llevaba mucho tiempo buscando este nivel de precisión para poder comprender los trastornos psiquiátricos, saber qué células son relevantes y cómo se pueden corregir los síntomas.
2: Un descubrimiento que comenzó observando cómo un alga respondía a la luz y que hoy transformó la forma de estudiar el cerebro. Por ello, los tres científicos recibirán el Nobel de Medicina, con un premio equivalente a unos 1.160 millones de pesos chilenos. Una nueva herramienta para intentar descifrar uno de los mayores misterios de la ciencia: cómo funciona nuestro cerebro.
0: Bueno, y actualmente está ocurriendo lo que algunos consideran uno de los eventos más instagrameables de nuestro territorio y que para nosotros es más bien un acontecimiento casi mágico que tenemos que proteger y respetar. Hablo, por supuesto, del desierto florido, porque el ser fantástico de esta semana es una de las grandes protagonistas de la belleza que cada año llena nuestro desierto, la añañuca. Se dice que esta flor nació, según la leyenda, de una historia de amor que no tuvo un final feliz. Es la historia de una joven indígena tan bella que ningún hombre del pueblo lograba conquistar su corazón hasta que un minero enamorado se lo ganó por completo. Vivieron felices, se casaron, todo iba regio, hasta que una noche el minero vio en sueños dónde encontrar el tesoro que tanto tiempo había buscado. Sin avisar, partió tras él, pero nunca regresó. Ella lo esperó hasta que sus fuerzas se apagaron y cuenta la leyenda que al día siguiente, sobre su sepultura, apareció una alfombra de flores rojas, nuestras queridas añañucas. Es una planta bulbosa, perenne y endémica de Chile que pertenece a la familia de las amarilidáceas, uno de los linajes de plantas con flor más numerosos del planeta, con más de 1.600 especies. Crece entre 20 y 40 centímetros de altura y sus flores, con forma de trompeta, se agrupan en umbelas de hasta 7 unidades. Sus hojas largas y carnosas no aparecen junto a la flor, sino después. La añañuca primero florece y solo después echa las hojas. Otro orden de prioridades. Y aquí aparece una de las características más asombrosas. Durante buena parte del año, la flor no se deja ver. Su bulbo permanece bajo tierra en estado de latencia, esperando que las condiciones sean las adecuadas. Puede pasar largos periodos sin mostrar señales de vida y cuando llega suficiente agua, vuelve a activarse y emerge para florecer. Entre diciembre y marzo, la de tonos rojos y amarillos cubre los cerros costeros de la zona centro-norte, mientras que la de la cordillera, de un rosado intenso, aparece más arriba, entre los 2.000 y 3.000 metros de altura, entre enero y febrero, y actualmente en las zonas más visibles del desierto. Destacan los mantos amarillos que cubren amplias extensiones, aunque también esperan brotaciones rojas que vayan a aparecer. Pero su belleza no es solo un espectáculo para el paisaje. Las flores alimentan a insectos y aves polinizadoras, cumplen un rol central en un ecosistema tan extremo como el desértico. Aún así, está catalogada como una especie vulnerable. La recolección ilegal, el sobrepastoreo, el avance de la actividad minera y urbana amenazan sus poblaciones silvestres. Este año la floración de la añañuca ya está ocurriendo, podemos verla en nuestro querido desierto florido y se espera que su pic ocurra a mediados de octubre. Las lluvias invernales de Atacama fueron extraordinarias. Vallenar acumuló más de 168 milímetros de agua, un récord histórico para la comuna que penetró más de 60 centímetros del suelo y despertó semillas y bulbos que llevaban décadas esperando este momento de estrellato bajo tierra. Así la Ñañuca es mucho más que una flor de leyenda, es la prueba de que incluso en el desierto más árido del mundo la vida sabe esperar su momento para florecer. Y este año ese momento podría ser el más grande para ellas en casi 30 años. La Ñañuca, un ser fantástico que nos recuerda cada año que nuestro país se destaca por sus ecosistemas sorprendentemente hermosos, resilientes y, aunque no se note muchas veces, vivos. Vamos a ir a una pausa en Futuro 360, pero ya volvemos con más.
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8: No todos los minerales se extraen de las profundidades de la corteza terrestre. Existen más de 400 que han llegado en meteoritos. Estos son fragmentos rocosos de asteroides o planetas desaparecidos que vagan por el espacio exterior y caen a la Tierra desintegrados. Al año, cerca de 17.000 meteoritos impactan nuestro planeta y el análisis de sus minerales arroja importantes datos sobre su origen. Hace 2 años se encontró un mineral que no estaba en los registros geológicos. Fue bautizado como Edscotita. Está compuesto por una mezcla de hierro y carbono y su formación indica que sería parte de un pequeño planeta. La caída de un meteorito debe informarse siempre a las autoridades, porque además de ser parte del patrimonio de un país, puede aportar valiosa información sobre nuestro planeta y el universo.
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0: Hay algo que decimos demasiadas veces, pero pocas veces logramos ejecutar, y es la necesidad de encontrar nuevos marcos, nuevos entornos que nos permitan realmente encontrarnos con nuevas reflexiones y nuevas preguntas. Y ahí el mundo del arte está en su mejor momento, en su prime, en la posibilidad de ofrecernos una nueva manera de mirar el mundo y de pensarlo. Por eso hoy estamos junto a Isidora Cabezón, directora ejecutiva del

0: pensar el mundo de manera muy concreta hoy ante los desafíos.
1: Sí, bueno, yo creo que eso de que el arte toca la puerta también es su rol permanente, o sea, estar como llamando la atención creo que es parte de lo que hace el arte, pero efectivamente nosotros hemos encontrado en el mundo artístico, creativo, cultural, o sea, todo este campo fértil, espacios que sirven no solo para el propio campo creativo cultural, sino que para otros. Y eso es lo que nosotros estamos promoviendo desde Crítico, o sea, cómo el pensamiento artístico, cómo las posibilidades de creación que entrega un artista una obra, en este caso con tecnología, ¿cierto? Nosotros hablamos de tecnocreatividad, le pueden agregar valor, pueden encontrar soluciones, pueden hacer las preguntas correctas o las preguntas más interesantes o las preguntas más raras para otros.
0: Llevo la conversación ahí y lo pongo un poco instrumentalmente porque el mundo está muy, muy agobiado con la velocidad que ha significado el avance de la inteligencia artificial en particular y las otras tecnologías también. Estamos viendo impactos muy específicos en el mundo del trabajo, también en el mundo del sentido humano, de cuál es nuestro rol. Y por eso digo como... siento que antes el arte como que tocaba la ventana como para pedir un lugar, pero hoy parece que pudiera tener un rol más prioritario respecto de lo que tú planteas. ¿A qué tipo de mundos podría ofrecer el arte una nueva forma de mirar?
1: O sea, me encanta también tu mirada porque es la que nosotros estamos tratando, ¿cierto?, de contagiar. Y es que el arte es hoy día un espacio netamente humano. Y esto tiene que ver con nuestra capacidad de crear, de pensar fuera de la caja. Yo siempre digo, las máquinas producen, los seres humanos creamos. Y hay una distinción ahí súper importante, porque desde el momento en que el arte y las personas que están en un proceso creativo transpiran, tienen sufrimiento, tienen trauma, hacen que los procesos y los resultados sean distintos. Entonces, respondiendo a tu pregunta de a quién más podemos ir a ayudar, a la minería, a la construcción, a la salud, al turismo, al patrimonio, porque lo que hace la creatividad con esta tecnología y lo que hace el arte es un poco hackear el sistema, es volver a desordenarlo y decir, bueno, si seguimos haciendo las cosas de la misma forma, vamos a llegar a lo que ya sabemos que son todos los diagnósticos de futuro que se vienen. Entonces, si queremos construir un futuro distinto, pensemos distinto. Si queremos construir el futuro que queremos, construyámoslo de una forma distinta también. Y ahí es donde entra el arte a hackear este sistema y el art thinking, que es un poco lo que nosotros estamos ahora promoviendo.
0: Ya. Venimos de art thinking en el pasado. Sí. Me acuerdo del agile, me acuerdo de un montón de metodologías.
1: Del design thinking.
0: ¿Qué tiene de particular el art thinking? ¿Qué lo caracteriza?
1: Lo que caracteriza el art thinking es que es mucho menos funcional, ¿ya?, y mucho menos orientado al resultado y mucho más orientado a cuál es la pregunta que te tienes que hacer. Por lo tanto, más que pensar rápidamente cómo voy a resolver esto de forma eficiente, ¿cuál es la solución? A ver, vamos para atrás. ¿Cuál es la pregunta? ¿Te estás haciendo la pregunta correcta? Y esa tesis de cómo hacerse la pregunta es lo que es el corazón del art thinking, que tiene que ver con el proceso artístico. O sea, el pensamiento artístico, y como está planteado en esta metodología de innovación, es que tú, más que pensar en los problemas que tienes, estás pensando en cuáles son las verdaderas preguntas para tratar de resolver un problema. Entonces, das vuelta un poco el foco y hackeas, como digo yo, la misma forma de encontrar soluciones.
0: ¿Y por qué eso podría funcionar? Porque a ojos de una mirada pragmática, de una mirada enfocada en los resultados, que ha sido una muy, muy, muy preponderante en Chile, eso parece darse una vuelta más.
1: Sí y no. Mira, nosotros tenemos un buen caso. Estamos tomando como gran referente para el art thinking lo que hacen en Austria, en un laboratorio de innovación que se llama Ars Electronica, que en realidad es un festival que tiene un laboratorio de innovación, y ellos implementan art thinking hace 10 años y trabajan con grandes empresas. Toyota hace 2 años llegó al Future Lab, Toyota Big Company de Japón, digamos. Llegó y dijo, ¿sabes qué? Yo quiero pensar el futuro de la movilidad. ¿Cómo puedo yo hacer autos más eficientes, más rápidos, etcétera? El proceso que hizo el art thinking con ellos es que los llevó a preguntarse más allá de si los autos tenían que volar o no volar, básicamente, como una respuesta muy eficiente, es como, ¿cómo vamos a vivir en el futuro? Entonces, eso le permitió a la empresa abrir un área de innovación para investigar cómo van a ser los humanos del futuro, más que cuántas ruedas le pongo al auto. ¿Por qué digo esto? Y en el fondo tiene que ver con la eficiencia. Hay veces que hay procesos que pareciera que se dan una vuelta más, pero el resultado final que te puede

0: de largo plazo.
1: Es mucho más interesante de largo plazo.
0: Es súper bueno el caso que estás poniendo, porque justamente acá en Futuro también hemos mirado el caso de Toyota, que cambió su rol de ser una empresa de autos a ser una empresa de movilidad. De hecho, Toyota ya no se define como una empresa que fabrica autos.
1: Exactamente.
0: Y se ha abierto a soluciones de transporte compartido, de soluciones integradas, inteligencia para el transporte, etcétera. Es una bonita mirada porque el ejemplo de Toyota nos vuelve a hacer mirar la sociedad que tenemos hoy, que está haciendo crisis y agua por distintos lados, ¿no? Y parece que tiene que ver con que uno tiende a definirse como, en nuestro caso, un programa de televisión. ¿Qué tal si la televisión ya no existe más, ¿no? Exacto. Que también es algo que está ocurriendo. Exacto. ¿Qué otras industrias ustedes han visto que se han sentido interesadas en explorar por este camino? Porque tú sabes que hasta que la masa crítica no se vuelve suficientemente relevante, esto sigue siendo el lujo de unos pocos.
1: Sí, por ejemplo, mira, ahora me llamó la atención que fui a Arce Electrónica a reunirme con la persona que vamos a traer a Chile para Ágora, que se llama Hideaki Ogawa. Además de toda la exposición que se hizo a partir del trabajo con Toyota, estaba Ponte Tú también, Mercedes-Benz, y había en otras empresas de movilidad.
0: O sea, todas en crisis, digamos, porque el problema de los autos está en crisis.
1: Es que exactamente. Entonces, me llamó la atención de que había muchas empresas en este gran festival internacional de arte y tecnología que se hace en Austria, que estaban explorando el futuro desde el arte. Muchos temas de energía y movilidad. O sea, yo diría que eso está muy fuerte. En Chile yo también veo que hay interés por innovar. Son estructuras más grandes y más complejas, pero nosotros queremos entrar ahí, que es el mundo de la minería y la construcción. Porque en el fondo son primero industrias que tienen mucho impacto en el territorio, en sus procesos de producción. Si tú eso lo haces, por una parte, con una metodología distinta y además ciertos procesos los puedes digitalizar, como todo el tema de los gemelos digitales, la avatarización, los temas de captura de movimiento, tú también puedes disminuir desde la huella de carbono hasta los flujos. Entonces, yo ahí veo mucha oportunidad, por ejemplo, en Chile, como en temas de construcción, minería, y veo también mucha oportunidad, y ya estamos trabajando con ellos, en temas de turismo y patrimonio. Ahí sí estamos empezando a levantar algunos proyectos a nivel territorial.
0: Súper interesante lo que planteas de la minería. También en Futuro hemos cubierto mucho el tema de gemelos digitales para poder bajar el impacto, sobre todo de las primeras operaciones. Sí. Cuando una mina se echa a andar o cuando un gran proyecto se echa a andar, ahí gastan muchos recursos y mucho foco y genera muchos residuos, comete muchos errores. Ahí se ha visto con mucha claridad el valor de incorporar tecnología. Ahora, cuando miramos el problema de la construcción, es interesante que está tan en crisis en el mundo la conversación sobre vivienda, ¿no? Sí. Como que por un lado no alcanzan las casas, pero las casas que hay son demasiado caras, pero además el suelo. Sí. ¿Estamos viendo ese tipo de preocupaciones como con gravedad también en Chile?
1: Sí, mira, nosotros, por ejemplo, no sé si lo estamos viendo con gravedad, pero ¿qué es lo que yo veo sí en el entorno con el cual nosotros trabajamos? En Critic tenemos programas de formación y entrenamiento. Recientemente abrimos uno que es para crear entornos virtuales con foco en el mundo de la arquitectura y la construcción. Nos está yendo súper bien. Porque el mundo de la construcción, los profesionales que trabajan en la construcción, los profesionales que trabajan en la arquitectura, entienden dos cosas. Una, que estas herramientas digitales les pueden servir para prototipar, probar o hacer entornos inmersivos de obras que se van a construir. Uno. Dos, su oficio también puede tener un doble clic en el mundo virtual. Y eso es súper interesante también, que es cuando se empiezan a cruzar los roles. O sea, un arquitecto o una persona que trabaja en el mundo de la construcción puede también diseñar mundos que no están creados para ser construidos, pero sí pueden estar creados para ser vividos desde un entorno virtual, experiencias inmersivas, y ahí como que se abren los campos también. Entonces, esas dos cosas yo te diría que las estamos viendo desde Critic. No sé cuánta impacto vaya a tener porque estamos partiendo, pero sí algo que he aprendido muy bien y yo veo que ahí hay una oportunidad también para Chile, porque hay pocas personas que trabajan en el mundo de la arquitectura y la construcción que manejan este tipo de herramientas, que no son las tradicionales para construir, ¿se entiende? O sea, estamos desde el mundo de la creatividad haciendo el Inception.
0: Sí. Hablemos un poco, te llevaba al mundo de la construcción específicamente, más allá de las herramientas que existan para ir al mundo digital, como lo conocemos, lo que nos permita hacernos preguntas diferentes, que es un poco la primera invitación y la invitación específicamente de este Ágora, evento que están organizando ahora. Sí. ¿Quién es el humano que viene? ¿Qué viene a contarnos? ¿Quién puede participar? ¿Dónde?
1: Bueno, el humano que viene se llama Hideaki Ogawa.
0: Es un humano, ¿cierto?
1: Es un humano en carne y hueso, va a venir así, lo vamos a poder saludar. Él es un artista japonés que trabaja en el mundo de la innovación, el arte y la tecnología hace, no sé, 25 años. Y él dirige este laboratorio de innovación que está en Ars Electrónica. Esta Ars Electrónica hoy día es una plataforma referente mundial de arte, tecnología y sociedad. Es un proyecto que se hace hace 46 años en Linz, Austria, que tienen un festival, que tienen un centro de investigación para arte y tecnología y tienen un laboratorio de innovación. Hideaki Ogawa dirige ese laboratorio de innovación y él es un poco el precursor de esta metodología de Art Thinking. Por eso lo estamos trayendo a él. Él es el que trabajó con Toyota, él es el que trabajó con Entity Data, él es el que trabajó con Mercedes-Benz.
0: Y él es el que va a hacer un taller acá.
1: Y él viene a Chile.
0: ¿Para quién?
1: Viene a hacer un taller para, uno, el viernes 9 de octubre a las 9 de la mañana en el Domo, que está ubicado en el Metropolitan Santiago, un taller de Art Thinking con foco en el mundo empresarial corporativo. O sea, personas que trabajan en empresa, mundo corporativo también, público, instituciones académicas. Y después en la tarde...
0: ¿Y ellos se pueden inscribir simplemente?
1: Agorasummit.cl. Agorasummit.cl. Están ahí las entradas disponibles. Y en la tarde vamos a hacer un taller de Art Thinking, pero con foco en el sector tecnocreativo, mundo cultural, creativo, tecnológico. ¿Por qué son distintos? Porque el de la mañana tiene un poco más de foco en el trabajo que ha hecho Ogawa con las empresas. Un poco para que
0: la industria.
1: Claro, para que las empresas puedan ver, bueno, y esto a mí en qué me toca. En cambio, con el mundo creativo hay un poco más de cancha en los espacios que son más propios de la creatividad. Por eso hicimos dos
0: distintos. Y que no buscan un resultado tan inmediato.
1: No necesariamente.
0: Ya, vamos a las cosas que no buscan un resultado tan inmediato. A ti te tiene que estar pasando mucho, como directora del Critic, que te ha llegado la conversación de, bueno, ¿y ahora qué? ¿No? Ahora que las máquinas hacen las cosas que hacen las primeras líneas, las cosas que hacen los analistas, y entonces los humanos, ¿qué? ¿Qué tiene para ofrecer ese otro mundo? El mundo de la, voy a decir, tecnocreatividad, el mundo de la creatividad, del arte, como lo conocíamos desde el origen. ¿Qué tiene para ofrecer a esta nueva crisis del pensamiento del sentido humano?
1: Yo creo que el mundo creativo y la tecnocreatividad tiene dos cosas que ofrecer. Primero, la diferencia. Y tercero, y segundo, la innovación. Lo que está pasando hoy día es que las habilidades tecnológicas se están comoditizando cada vez más. O sea, es plan básico que todo el mundo más o menos va ocupando las tecnologías cada vez de forma más uniforme. Por lo tanto, es solo, esta es nuestra tesis y es lo que estamos jugando, es la creatividad y cómo utilizas esas tecnologías lo que van a generar diferenciación. O sea, cuando hoy día uno pone, querida inteligencia artificial, hazme una canción, querida inteligencia artificial, respóndeme un mail, se van estandarizando esos resultados. Entonces, son aquellos artistas, creativos, profesionales del sector que dominan muy bien la técnica, que son creativos y puedan agregar valor. Por lo tanto, respuesta primera, la tecnocreatividad agrega diferenciación. Y segundo, la tecnocreatividad y el mundo creativo y cultural le puede dar sentido humano a las cosas. O sea, esta cosa como de la sobreeficiencia también hace que naturalmente los humanos queramos volver a juntarnos, a abrazarnos, a tener empatía, a que alguien te hable, a que alguien entienda. Y eso también es un valor que es muy propio del mundo artístico. Entonces yo creo que esas son dos condiciones que van a ser cada vez más valiosas en el mundo contemporáneo y en el mundo del futuro, por cierto.
0: Muchas de las personas que ven Futuro 360 no se creen ni se autodefinirían como un artista. Me incluyo. Y sin embargo, un poco nos encantaría. Sí. Un poco nos encantaría porque es el arte condición o estructuralmente para los artistas. ¿Cuál es la oferta que le hace a los humanos corrientes como uno?
1: No, yo soy súper del club de que aquí no hay que hacer la puerta de entrada de dónde estudiaste, si eres artista o no, si expones o no. Nosotros trabajamos y somos súper como agnósticos en eso, en que el mundo creativo, artístico, cultural no es quien tiene la chapa, sino que quién trabaja o quién le interesa desarrollar lo que le interesa aprender, ¿ya? Yo diría que la brecha más grande, más allá de la identificación, es que en algunos casos tienes que tener ciertos niveles de conocimiento técnico para poder entrar e ir avanzando. Eso diría yo que es algo que...
0: Que es una brecha que está bajando a propósito de la llegada de la inteligencia artificial.
1: Exacto. Nosotros como Critic estamos como en diferentes niveles, o sea, trabajamos con niveles básicos de introducción a cierto uso de tecnología, de creación de entornos virtuales, postproducción con sonido inmersivo y inteligencia artificial, creación de avatar. Todos estos programas que nosotros hacemos que son de formación tienen distintos niveles. Y también tenemos programas que son más complejos, que son de desarrollo de proyectos, de prototipado, y ahí ya trabajamos con artistas creativos o agencias creativas, ¿cierto?, que tienen un nivel de sofisticación o de conocimiento más alto. Entonces, yo creo que la cancha está abierta para todo. Lo que sí es que hay que tener ganas de aprender, porque muchas de estas tecnologías son técnicamente desafiantes. O sea, no es llegar y tener simplemente ganas. O sea, hay que tener el tiempo, hay que tener la disposición, hay que tener la cabeza también para concentrarse ahí. Pero son cursos rápidos. O sea, si uno piensa en 2 meses, en 3 meses máximo, dominas una herramienta, no es nada.
0: Te hacía esta pregunta porque va a haber probablemente una tendencia cada vez mayor a que queramos entrar en la conversación de este otro mundo, en la búsqueda de encontrar una conversación que nos haga sentido. Y desde ese punto de vista, ¿cuánto han bajado o subido los bonos de la tecnocreatividad en la medida en que la inteligencia artificial también les está haciendo no tan buena prensa?
1: Bueno, no tengo la respuesta así como han subido o bajado los bonos. Yo tengo la apuesta, más que la respuesta, de que nuestros bonos van subiendo, ¿ya? Porque lo veo que cada día es más necesario también. O sea, en las conversaciones en las que nosotros estamos, no solo en los contextos laborales, solo del mundo creativo cultural, sino que yo tengo reuniones también con muchas empresas de otros sectores o con gobiernos regionales, locales, qué sé yo, están todos con la misma problemática y están todos desesperados también porque las personas seamos quienes agreguemos valor a los procesos. Entonces, yo veo que al revés, que cada vez más están mirando a nuestro sector y dicen, ah, pero acá puede haber algo distinto que yo no he estado mirando. O acá puede haber algo que a mí me pueda agregar valor. O acá puede haber algo que me puede hacer sentido. O sea, el tema de la empatía, el tema de la sensibilidad, el tema de ponerse en el lugar del otro desde una experiencia absolutamente fuera de caja, son cosas que desde el mundo creativo cultural sabemos hacer.
0: Y para cerrar, ¿por qué a Chile le importa esto? Porque el Crítica es un centro en el que Chile apuesta por el desarrollo de una cierta capacidad o habilidad que queda instalada en el territorio, porque ve qué, que le sirve para qué.
1: Mira, nosotros tenemos la suerte de que a Chile le importa porque lo definió desde una política pública, que es desde la Corfo. La Corfo hace 5 años hizo un diagnóstico y muy correctamente, digamos, diagnosticó que este mundo creativo, con la disrupción tecnológica que se venía, le podía agregar valor al país. Entonces, este Centro Tecnológico Critic es un proyecto público-privado. Tenemos, cierto, un cofinanciamiento con Corfo y tenemos un grupo de empresas e instituciones fundadoras que ayudan a que el proyecto crezca. Entonces, ¿por qué a Chile le importa? Porque yo creo que Chile ha hecho un buen diagnóstico en el tiempo, no solo lo que hizo la Corfo ahora, sino que han habido muchas instituciones que han ido pensando en cómo hacer el futuro. Y por suerte, este proyecto se concretó en un programa que tiene un periodo de mediano a largo plazo, que pasa poco en las políticas públicas. Este es un proyecto que tiene de base 10 años, que está bueno. En general, los fondos públicos son más cortos, ¿no? Y tenemos una institución privada y la academia y el mundo en general que está viendo que esto va aprendiendo. Entonces, más que por qué le importa, yo creo que Chile vio una oportunidad y nosotros hoy día estamos difundiendo lo que más podemos de esa oportunidad porque no hay otro centro tecnológico en industrias creativas de estas características, ni en Chile no hay, ni en Latinoamérica ni en el mundo. No así, no como una alianza público-privada a 10 años que busca ser un hub de innovación basado en industrias creativas, nuevas tecnologías. No hay, de hecho cuando yo invité a Hideaki Ogawa a venir a Chile a este proyecto, nunca ha venido a Latinoamérica, me decía, no te puedo creer que están haciendo eso en Chile. Y le decía, sí, pues aquí estamos. Entonces, ahí vamos, somos chiquititos, un país en el fin del mundo, pero también tenemos algo que decir. Y yo creo que este es un proyecto que genera una oportunidad y que tenemos mucho que decir y que pensar.
0: Muchas gracias por venir a Futuro 360.
1: Gracias por invitarme.
0: ¿Qué decir? tanto, ¿no? Estamos en un mundo muy, muy cambiante, muy, muy rápido, y por lo mismo es tan importante tener una sensación, un olfato de la carta de posibilidades que se están abriendo, al mismo tiempo que otras posibilidades se están cerrando. En un tiempo de mucho pesimismo, estudiado ampliamente por distintas encuestas, nuestro negocio acá en Futuro 360 es hablar sobre las posibilidades. Y esta, de la mano del arte, es una que alimenta el desarrollo, que alimenta el pensamiento, pero que alimenta el alma humana, que es algo que, por suerte, está de vuelta en la conversación. Vamos a una pausa y volvemos con más.

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6: Y la industria del transporte es responsable de entre el 20 y el 24% de las emisiones de CO2 a nivel global. Este rubro se divide en distintos grupos de vehículos como los autos particulares, el transporte público, la aviación, entre otros. Uno de ellos son los vehículos off-road o todoterreno, esos que se usan para salir del camino, manejar en la montaña, en la arena, en el barro y más. ¿Qué esfuerzo está haciendo ese sector de la industria para reducir emisiones? ¿Qué beneficios podrían tener los todoterreno de la electromovilidad, que parecía que no eran los principales usuarios? Francisco Verdejo viajó a China simplemente para enterarse y poder contestar estas preguntas en la siguiente nota.
7: Semáforos, señaléticas y pavimento. Todo aquello que vemos mientras manejamos por la ciudad. Pero los manubrios, ruedas y motores no solo se limitan al camino. También pueden salir de este. Para eso existen los vehículos off-road o todoterreno.
8: Básicamente el off-road es salir del camino, atreverse a la aventura. Uno está acostumbrado a ir por la carretera y en el minuto que tú sales a la aventura, eso se llama off-road. Es para jugar, para saltar, para meterte a la tierra, al barro, a la arena.
7: Cuatrimotos, buggies o vehículos de utilidad son los principales off-road del mercado. Se lucen en el deporte aventura, pero también son ocupados en industrias clave para Chile, como la minería y la agricultura. Sin embargo, para moverse en terrenos hostiles necesitan motores más potentes, lo que les hace emitir entre 180 y 300 gramos de carbono en cada kilómetro. Mucho más que un auto convencional, que en promedio emite entre 100 y 150 gramos de carbono por kilómetro.
9: Este tipo de vehículo maximiza su rendimiento. Yo solía manejar autos convencionales para hacer rutas todoterreno, pero el problema era que su rendimiento no era así de agresivo.
7: Viajamos hasta China, la capital mundial de la electromovilidad, para conocer la colección 2026 de los nuevos todoterreno de Segway Power Sports y conocer cómo la industria off-road está avanzando hacia los vehículos híbridos o eléctricos. Un vehículo de este tipo es completamente distinto a uno de pavimento. Elementos como el peso, la suspensión y la potencia son claves para hacer frente a terrenos complejos. Es ahí donde se le presentan sus principales desafíos a un motor híbrido o eléctrico.
10: Porque ya no es un carro de calle, batería o híbrido, va a ser un carro que va a tener que someterse a las inclemencias del tiempo, agua, polvo, lodo y miles de otras cosas que por ende ellos requieren tener una seguridad en cuanto a esto.
11: Bueno, la potencia a sobrepasar cualquier tipo de obstáculo que tengas enfrente a veces también te ayuda a salvarte de situaciones complicadas, porque el motor saca el carro de cualquier sitio donde esté. Y la suspensión para poder copiar el terreno. De hecho, cuando estás off-road no es como la pista que es plana. Tienes un montón de bumps, un montón de baches, piedras, dunas, cortes. Entonces la suspensión amortigua el auto y deja que traccione bien. El motor puede transferir su potencia al piso gracias a la suspensión.
7: Bueno, hemos sido testigos de que un vehículo como este puede soportar el barro, la arena, el agua, las rocas, etc. Pero, ¿qué le falta para ser parte del camino de la electromovilidad y finalmente tener autos como este, pero que sean híbridos o eléctricos?
12: Según pilotos, los off-roads híbridos se asoman como la opción de electromovilidad más potente y cercana. No solo traen menos emisiones, sino que la combinación entre la combustión y la electricidad entregan una potencia ampliamente superior.
13: En un híbrido, el motor eléctrico da un impulso extra de potencia. Puedes tener un motor de 200 centímetros cúbicos con un motor eléctrico con 1000 kW. Básicamente, manejas un motor de 200 de cilindrada con este motor eléctrico que te da unos 100 caballos de fuerza adicionales. En total, manejas con unos 320 caballos de fuerza, que es algo que no se había visto antes.
10: En cambio, cuando tú tienes un carro de batería o híbrido, la aceleración es instantánea. Donde tú tocas el pedal y entra la electricidad o el híbrido, la aceleración es de inmediata. Y la fuerza se despliega completamente al 100% al tú acelerar.
12: Aceleración que permite un torque instantáneo. El torque es la fuerza que el motor le entrega a las ruedas para girar y arrancar el vehículo desde cero. Una característica fundamental para vehículos que fácilmente pueden quedar atascados en terrenos inestables como barro, nieve o arena.
11: Bien, hay veces que tú necesitas pasar un obstáculo y tienes que esperar a que el motor cargue recién la potencia, suba las revoluciones y recién te entregue el torque que tú necesitas. En cambio, el vehículo eléctrico, tú aceleras de 0 a 100 y ¡puf! O sea, el torque es instantáneo porque no hay ningún tipo de combustión. Más que velocidad, es capacidad de trepar.
14: Sí, no quedas patinando, no te quedas en un hoyo. Entre más fuerza, más puedes hacer.
12: En el mercado ya hay vehículos de este tipo, como la Supervillain 2X20 de Segway Power Sports. Desde la industria afirman que para escalar este tipo de productos es necesario ampliar el mercado y perfeccionar la tecnología.
15: El mercado aún es muy pequeño, creemos que tiene un gran futuro, pero aún no es el tiempo. Estamos haciendo todo lo posible para preparar más off-road eléctricos. Creemos que podemos usar la innovación para hacer que estos vehículos cumplan con buenos estándares.
12: A nivel global, se estima que la industria del transporte produce el 20% de las emisiones totales de CO2. De esa cantidad, el 5% lo generan los todoterreno. Lograr una transición energética de estos vehículos es un paso que genera expectación en los pilotos.
13: Aún estoy esperando que salgan. Están siendo perfeccionados antes de ser lanzados, pero no solo probaría uno, compraría uno apenas estén disponibles.
11: Me parece muy interesante para la industria. Lo único que tal vez creo que podrían seguir mejorando es el tema de la capacidad, la batería y esas cosas, pero igual vienen muy encaminados en que la transición sea sin sentirla realmente, ¿no? Son súper capaces.
12: Una transición energética que se ve tanto en las calles de Shanghai como en las de Santiago, pero que aún está a la espera de salir del camino. Tan solo una pieza más para lograr que el transporte, una de las principales industrias que produce CO2 a nivel mundial, pueda adaptarse a la electromovilidad en todas sus versiones.
6: Como les comentaba antes, en Futuro 360 estamos muy comprometidos con el mundo de las posibilidades y parte central de las posibilidades están en las buenas noticias que de hecho ocurren en nuestro mundo todo el tiempo. Una de ellas está con la que vamos a iniciar la sección, que es un corazón trasplantado que podría no mantener para siempre la edad de quien lo donó. Un nuevo estudio descubrió que después de un trasplante, el órgano puede adaptarse biológicamente a la edad de la persona que lo recibe. Los investigadores estudiaron primero a ratones de distintas edades. Usaron corazones jóvenes, de mediana edad y mayores para introducirlos en otros animales. Así analizaron qué pasaba con el envejecimiento de las células. Encontraron algo llamativo: los corazones jóvenes trasplantados a animales mayores mostraban señales de un envejecimiento acelerado, como que se pusiera a tono, mientras los corazones viejos, cuando llegaban a un receptor joven, mostraban señales de rejuvenecimiento. Para comprobar si esto también ocurría en personas, el equipo analizó muestras de 11 pacientes que habían recibido trasplantes de corazones con grandes diferencias de edad respecto de sus receptores. El resultado fue similar al observado en ratones. Los corazones parecen adoptar una edad biológica más cercana a la de su nuevo organismo, como el ritmo, el grosor de las murallas del corazón y la capacidad de ejercicio. Los científicos creen que este cambio podría estar relacionado con el ambiente molecular del cuerpo, incluyendo sustancias y señales que están presentes en la sangre y que pueden influir en el funcionamiento de las células. Esto puede ser importante para los trasplantes porque amplía la reserva de órganos cuyos donantes son de mayor edad, ¿no? Los hallazgos fueron publicados en el servidor de preimpresión BioRxiv, publicados por Nature, pero aún se mantienen en revisión de pares. En tanto, los investigadores advierten que no todo cambia. Algunas características del corazón parece ser irreversible, pero se necesita ampliar estos estudios realizados, que en cualquier caso son una excelente noticia, porque eventualmente nos permiten usar corazones por más tiempo, un bien muy escaso en materia de trasplantes. ¿Podemos realmente ponerle precio a un bosque, a un río o al aire limpio? Pues Bután acaba de hacerlo. El país se convirtió en el primero del mundo en adoptar a nivel nacional el Producto Ecosistémico Bruto, una medida que busca de hecho calcular cuánto aportan los ecosistemas a las personas y a la economía. La idea es que podamos considerar los beneficios que normalmente no aparecen en las cuentas económicas. Por ejemplo, los bosques almacenan carbono y ayudan a regular el agua, los suelos favorecen a la agricultura, los ecosistemas pueden reducir los riesgos de inundaciones, filtrar la contaminación o impulsar el turismo. Para poder calcular este valor, el sistema convierte estos distintos servicios de naturaleza en valores monetarios y luego los reúne en una sola medida. En el caso de Bután, la estimación llegó a unos 6.200 millones de dólares, que es aproximadamente el doble del Producto Interno Bruto del país. La cifra no significa que la naturaleza tenga literalmente un precio, sino que busca hacer visible un aporte económico, un valor que tantas veces queda fuera de las estadísticas y que es central para nuestro desarrollo. Durante la presentación de esta medida, el primer ministro de Bután declaró que reconoce que la naturaleza es el fundamento de nuestra economía y bienestar. Lo medimos, lo valoramos. Lo que valoramos, lo protegemos. Y lo que protegemos hoy garantizará el futuro de Bután para las generaciones venideras. El gobierno busca usar esta información para orientar decisiones sobre desarrollo, inversión y conservación y adaptación al cambio climático. Así, este nuevo indicador se suma al PIB y al indicador de felicidad nacional bruta, que es otro gran ejemplo de innovación de Bután, y responde a distintas preguntas, a una pregunta distinta. ¿Cuánto valor económico genera realmente la naturaleza? Además, sobre todo, ¿qué pasaría si ese valor no existiera? Recordemos que toda esta reflexión viene del conocido concepto de capital natural, que nos ha costado tanto incorporar a nuestra economía global, pero que es central para asegurar la sostenibilidad de nuestro ecosistema y de nuestra vida sobre la Tierra. Bueno, hay una parte, probablemente muchas partes, del universo que todavía no conocemos muy bien, ¿no? El infrarrojo lejano. Ahora la NASA prepara un nuevo telescopio espacial que va a permitir observar justamente esa zona del espectro y estudiar cómo nacen las estrellas y los planetas. Se llama PRIMA, una misión cuyo lanzamiento está previsto para 2033. El telescopio buscará el tenue brillo que produce el gas y el polvo en el espacio. Con esa información, los científicos van a poder estudiar cómo evolucionan las galaxias, qué ocurre en los discos de material que rodean las estrellas recién nacidas. Y uno de sus objetivos va a ser justamente comprender mejor cómo se forman los planetas. PRIMA va a poder detectar, por ejemplo, agua en estos discos de gas y polvo, ayudando a investigar si el hielo tiene o no un rol relevante en la formación de nuevos mundos. Para esto, el telescopio va a tener que mantenerse extremadamente frío y va a usar unos nuevos sensores superconductores capaces de detectar partículas de luz individuales y que podrían ser unas 100 veces más sensibles que los que usan hoy telescopios como, por ejemplo, el Herschel, que dejó de funcionar en 2013. Prima también va a permitir observar galaxias mucho más lejanas, estudiar cómo han cambiado a lo largo de gran parte de la historia del universo. La misión tendrá una duración prevista de 5 años y se va a ubicar a 1.5 millones de kilómetros de la Tierra. Así, después de más de 10 años sin un gran observatorio espacial dedicado al infrarrojo lejano, la NASA busca volver a mirar una de las zonas menos exploradas del universo. Y las distintas células de nuestro cerebro no envejecen al mismo tiempo. Eso es lo que demuestra uno de los mapas más completos realizados hasta ahora de la corteza prefrontal, la zona que está relacionada con funciones cognitivas superiores como la memoria, la atención, la toma de decisiones. La solidaridad, por ejemplo, también está ahí. Para construirlo, los científicos analizaron más de 1,3 millones de núcleos de células cerebrales provenientes de 284 donantes sin enfermedades cerebrales, desde guaguitas hasta adultos de 97 años. Encontraron algo muy interesante: cada tipo de célula sigue su propio ritmo. Durante los primeros años de vida, los mayores cambios en la expresión de genes ocurren principalmente en las neuronas. Después de los 60 años, en cambio, más de la mitad de estos cambios ocurre en las células gliales, que ayudan a proteger y mantener funcionando las neuronas. El estudio también identificó un punto de inflexión alrededor de los 24 años. A partir de esa edad, la composición celular de la zona del cerebro se mantiene relativamente estable, con la excepción de dos tipos de células que siguen cambiando: las neuronas que regulan la actividad cerebral y las células que dan origen a la mielina, la cubierta que protege las conexiones entre las neuronas. Pero esto no quiere decir que a esta edad el cerebro termine de desarrollarse. Durante la adultez joven y media actividad genética se mantiene muy estable y los cambios moleculares vuelven a intensificarse después de los 60 años, sobre todo en la glía, con procesos ligados a la inflamación y a la respuesta al estrés. Este nuevo atlas es el primero en su tipo, que abarca toda la vida y permite observar con gran detalle cómo cambian las distintas células de la corteza prefrontal a medida que envejecemos. Los científicos esperan que sirva para referencia y que podamos entender qué pasa cuando las mismas células comienzan a funcionar de manera distinta en el caso de enfermedades neurológicas y psiquiátricas. Y antes de terminar, queremos celebrar a una chilena que fue reconocida a nivel global, ni más ni menos que en la divulgación científica de la cuántica, o sea, un mundo súper especialista.

0: en el que por primera vez una chilena es la que gana este premio y este reconocimiento.
1: Chile querido, gané. Estoy súper emocionada, muy agradecida, agradecida de mi familia, de mi esposo que me está grabando acá, de mis hijos, de la Universidad de Chile, el Departamento de Chile, que me dejan hacer mi ciencia, pero también me dejan hacer divulgación y educación de cuántica al público general. También agradecer a mi mamá, que me enseñó a ser una mujer de excelencia, a mi papá, que me enseñó a preguntarme el porqué de las cosas. Estoy súper, muy agradecida. Iba con toda la fe, lo logramos.
0: Tenemos mucho que celebrar en este país pequeño, angosto, lejano, llamado Chile, del que somos parte. A veces nos sentimos muy pequeños y a veces nos cuesta sostener la ilusión de lo que somos. Y sin embargo, somos tremendamente innovadores, estamos inventando horizontes nuevos para sectores tan relevantes a nivel global como el de la energía, vimos hoy como el de la creatividad. Tenemos un enorme capital humano que está todo el rato repensándose, inventando nuevas posibilidades, y esa es una realidad que queremos transmitir de manera muy profunda a través de nuestro programa Futuro 360. Y también porque hay un desafío que también es verdad, al mismo tiempo de toda esta creatividad y capacidad que existe en Chile, tenemos un enorme dolor, y son las terribles cifras de malestar en términos de la salud mental de los chilenos y chilenas, que en el último tiempo nos llevan a encender las alertas, las alarmas en niños y niñas, en jóvenes, en mayores, en hombres. La verdad, la población completa tiene no solo un estado general de salud mental mucho más decaído, medido a través de distintos estudios, además en el tiempo, sino que además una sensación sobre que el futuro fuera malo, una sensación de pesimismo, una incapacidad para imaginar nuevas posibilidades. Esto no es un fenómeno solo chileno, es un fenómeno global, pero en Chile se expresa con mayor intensidad. Y por eso hacemos este programa y muchos otros dentro de la programación de CNN Chile que apuntan a recuperar la esperanza y a reconstruir los pilares que sostienen nuestras mayores virtudes. Uno de ellos es la comunidad en Chile, que es una comunidad resiliente, es una comunidad que se cae, se levanta, se apoya. Necesitamos refortalecer todos esos canales que nos comunican y que nos permiten crear, innovarnos, transformar y pensarnos juntos hacia el futuro. ¿Cómo no le vamos a regalar eso? Me hizo recordar esta conversación que siento que estoy teniendo con ustedes a las últimas palabras de Jane Goodall. Nosotros no tenemos sino la obligación de ofrecerle a las nuevas generaciones un imaginario de futuro, un futuro posible, y por eso todos nosotros estamos aquí de pie trabajando para que eso pase. Nos vemos pronto en otro capítulo de Futuro 360.

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3: Una de la tarde en punto y partimos esta edición de CNN Tarde. ¿Cómo están? Ya iniciamos la revisión noticiosa del mediodía de este lunes, martes, bien digo, 13 de octubre. Vamos a revisar las principales noticias que han marcado la pauta tanto en ámbito nacional como internacional. Salimos primero a las calles de la capital. Ahí la imagen desde Plaza Italia, 18,4 es la temperatura actual, cuando esperamos aquí en la región metropolitana una máxima de 19 grados. Queda poco para llegar a la extrema de esta jornada de martes. Cielo completamente despejado con algo de nubosidad, cuando se espera durante la tarde incluso tormenta eléctrica, chubascos durante la noche y ráfagas de viento que podrían llegar incluso hasta los 40 kilómetros por hora. Vamos a ir a revisar las principales noticias de esta semana. Bueno, y comenzamos esta edición de CNN Tarde con las informaciones que tienen relación con los indultos, porque recordemos que durante las últimas jornadas se dio la muerte de Juan Aliste Vega, quien permanecía desde el 19 de agosto en el Hospital Penitenciario de Santiago. Esta situación reabrió nuevamente la discusión de los indultos dentro del oficialismo. Estamos en contacto con Sebastián Riz, que nos va a contar los detalles a propósito de este tema. ¿Cómo estás, Seba? Buenas tardes.
4: Hola, Vale, ¿cómo estás? Claro, distintas reacciones ha generado entonces el fallecimiento de Juan Aliste Vega, quien era integrante del movimiento Lautaro y que estaba condenado a 42 años de prisión por el asesinato de dos carabineros, uno ocurrido en el año 1991 y otro en el año 2007. ¿Pero por qué generó noticias? Porque hace tan solo pocos días atrás, el 5 de octubre, había escrito una carta dirigida al presidente José Antonio Kast solicitando el indulto presidencial producto de la enfermedad que lo acomplejaba, que era un cáncer, y que finalmente fallece producto de esta enfermedad el 11 de octubre. ¿Por qué generó tantas reacciones? Porque vuelve a instalar en el debate público, en las noticias, en las reacciones parlamentarias, el tema de los indultos presidenciales, algo que ha generado ruido en el propio oficialismo desde que el presidente José Antonio Kast llegó al Palacio de la Moneda. De hecho, desde antes de campaña también ya generaba distintas reacciones también por parte de la oposición, pero fue el propio presidente José Antonio Kast quien, a través de una serie de entrevistas que entregó a distintos medios de comunicación al comienzo de su mandato, quien anunciaba que iba a utilizar justamente la facultad de indultos en algún minuto y que después iba a hacer una especie de modificación a lo que es el indulto presidencial. Pero ¿por qué generó tanta reacción el fallecimiento entonces de Juan Aliste Vega a los 53 años, producto entonces de este cáncer, y también esta solicitud de indulto? Porque fue apoyada esta solicitud por el propio partido del presidente de la República, hasta antes de que asumiera, por supuesto, el 11 de marzo, el Partido Republicano. Eso fue lo que sucedió durante este fin de semana. Parlamentarios y la bancada del Partido Republicano apoyó entonces esta solicitud de indulto que realizaba el ex integrante del movimiento Lautaro, producto entonces de esta enfermedad, por razones humanitarias. Solicitaban entonces distintos parlamentarios poder acelerar los más de 100 indultos que hoy tiene en carpeta el ministro de Justicia, Fernando Rabat, por distintos temas, porque acá hay que separar, Vale, los distintos indultos que han solicitado distintos parlamentarios. Por un lado está el indulto humanitario por razones médicas, por enfermedades terminales que tengan distintos internos de nuestro país, y otro que también ha sido impulsado por parlamentarios oficialistas y también por parlamentarios del Partido Nacional Libertario, que recordemos, no es un partido oficialista, pero sí es evidentemente cercano a lo que es el presidente José Antonio Kast y lo que es el Partido Republicano, quien ha solicitado y que han impulsado también un proyecto de un indulto general a carabineros y uniformados que hayan sido condenados por actos realizados durante el estallido social y también algunos otros durante la dictadura. Por eso también ha generado ruidos, porque todavía no hay una definición como tal por parte del Ejecutivo a todos estos indultos que tiene sobre la mesa el ministro de Defensa, Fernando Rabat. Durante esta mañana hubo un punto de prensa, evidentemente, del ministro de Justicia a raíz de una reforma al proceso civil que está llevando a cabo. Se constituyó una mesa técnica conformada por distintos abogados, expertos, distintas universidades, pero el punto de prensa y las principales preguntas evidentemente fueron enfocadas en el tema de los indultos, en la presión que podría existir al interior del gobierno a raíz de las declaraciones de distintos parlamentarios oficialistas. ¿Qué es lo que respondió justamente el ministro de Defensa, Fernando Rabat? Lo que ha respondido durante todos estos meses, casi 7 meses, poco más de 7 meses, desde que el presidente José Antonio Kast llegó al Palacio de la Moneda, que es un tema delicado y que están revisando caso a caso, indulto a indulto, para ver si se va a utilizar o no la facultad que tiene el presidente de la República. En agosto de este año, el ministro de Defensa, Fernando Rabat, había dicho que muy pronto van a haber anuncios justamente en esta materia, en distintos indultos, en distintas solicitudes que habían realizado distintas personas privadas de libertad. Bueno, se le preguntaba si va a haber, porque esto fue en agosto que había dicho que iba a haber pronto alguna novedad. Se le preguntó durante esta jornada si va a haber ahora pronto una novedad. Tampoco quiso dar fechas al respecto, porque decía que es un tema delicado y que están revisando evidentemente caso a caso. Escuchemos las palabras que entregó el ministro de Defensa, Fernando Rabat, durante esta mañana.
5: Cuando uno fija un derrotero y se ciña ese derrotero, no va a haber nunca una presión en el sentido, ¿no es cierto?, de tener una presión política. Nosotros hemos fijado una forma de trabajo en esta materia que es delicada y por lo tanto hay que actuar sobre la base del caso a caso, sobre la base de los antecedentes que se recuperen y sobre la base de la convicción que con mucha precaución se adopte en cada situación. Para el gobierno todos los antecedentes se van a considerar caso a caso, en la medida en que ellos consten en cada uno de los expedientes administrativos al respecto. Es que no quiero darle una fecha precisa, puesto que hay una cuestión, ¿no es cierto?, de ponderación, hay una cuestión de análisis que no requiere de fecha, sino que de convicciones.
4: Claro, escuchábamos entonces las palabras que entregó el ministro de Justicia, Fernando Rabat, durante esta mañana, en este punto de prensa que entregó después de esta mesa técnica convocada para la reforma del proceso civil, y que decía lo que ha mencionado y lo que ha respondido durante estos 7 meses de gobierno, que se está evaluando caso a caso, pero es que la presión cada vez aumenta más y más y más en respecto a parlamentarios oficialistas. Yo te mencionaba lo que habías realizado parlamentarios y la bancada del Partido Nacional Libertario a raíz de este proyecto para indultar, para un proyecto de indulto general de uniformados y carabineros condenados por delitos cometidos durante el estallido social y también durante la dictadura, que también había sido respaldado por algunos descolgados del Partido Republicano. Pero lo que sucedió durante este fin de semana, la semana pasada, a raíz entonces de la muerte de Aliste Vega a los 53 años, es que hay una postura más general respecto del Partido Republicano y respecto a lo que son los indultos humanitarios a raíz de solicitudes de reos e internos que tienen enfermedades terminales. Lo que dicen es que cada persona que esté cumpliendo condena y que esté a punto de fallecer producto de distintas enfermedades tiene el derecho de poder pasar sus últimos días, sus últimos minutos con su familia en su casa. Esa es la postura del Partido Republicano, que ha generado división no solo al interior del propio Partido Republicano, sino que también al interior del oficialismo en respecto con la postura que ha tomado, por ejemplo, Chile Vamos, que todavía no tiene una postura también definida respecto a lo que son los indultos humanitarios y tampoco lo que son los indultos para los uniformados que hayan cometido delitos durante el estallido social. De hecho, tuvo una salida de una diputada, la diputada Macarena Santelices, que formaba parte de la bancada del Partido Republicano y que salió justamente de este partido a raíz y respecto de la definición que tomó la bancada del Partido Republicano respecto al indulto y apoyar el indulto a Aliste Vega durante la semana. ¿Qué es lo que decía? Que ella no puede estar de acuerdo con un indulto a un ex integrante del movimiento Lautaro, que sabemos es un movimiento que ya no existe en nuestro país, pero que evidentemente estaba ligado con la extrema izquierda de Chile. Por eso es que sale entonces del Partido Republicano a raíz de esta decisión que toma la bancada del Partido Republicano y llega a Chile Vamos, un partido que es evidentemente oficialista y que todavía no tiene una postura definida y clara respecto a lo que son los indultos humanitarios y también lo que son los indultos a personas uniformados y carabineros que hayan cometido delitos durante el estallido social. Escuchemos también parte entonces de esa reflexión que ha tenido distintos parlamentarios oficialistas, como por ejemplo Paz, por ejemplo la parlamentaria Paz del Partido Republicano y también la parlamentaria, la diputada del Renovación Nacional, Jimena Sandón.
6: No pienso que en el oficialismo tenga que existir una única posición sobre los indultos humanitarios. Primero porque la facultad de indultar no radica en ninguno de los partidos del oficialismo, ni en RN, ni en la UDI, ni en el Partido Republicano. Es una facultad exclusiva del presidente de la República, quien la ejerce cuando lo estime pertinente u oportuno. Y en segundo lugar, porque son decisiones muy complejas y multifactoriales, de manera tal que pienso que sí pueden existir matices al respecto. Ahora, lo que sí espero es que exista una postura común en algo mucho más elemental, que es que todo ser humano debe ser respetado en su dignidad, más allá de las consideraciones políticas o ideológicas. Desde mi perspectiva, una barbarie o una acción despreciable no se subsana con otra acción igualmente despreciable o reprochable. Es este principio lo que ha transformado en parte a las sociedades en sociedades civilizadas y no lo contrario.
7: Los indultos deben verse caso a caso, independiente del crimen que haya cometido esa persona y del sector político que venga. Una persona que está en etapa terminal o que tiene sus facultades mentales tan perturbadas que ni siquiera recuerda el horror que cometió, debe morir acompañado de su familia. Justicia no es venganza. Y yo creo que esta es una buena oportunidad para que Chile avance en humanidad.
4: Tal, escuchábamos entonces distintas reacciones, uno por el lado de una parlamentaria del Partido Republicano y otra por la diputada Jimena Sandón del Partido de Renovación Nacional. Todo esto respecto a lo que son la contingencia de los indultos y lo que está generando en el propio gobierno y en el propio oficialismo. Algo que también ha sido mencionado por distintos parlamentarios, por ejemplo, la presidenta del Senado y la senadora de Renovación Nacional, Paulina Núñez, decía ayer durante el domingo en Mesa Central que esta indefinición por parte del gobierno de José Antonio Kast genera también distintas opiniones por parte de sus parlamentarios y genera también incomodidad de los distintos partidos que convoca el gobierno de José Antonio Kast. Por eso es que también la presión ha aumentado para que el gobierno y que el propio presidente y el propio también el ministro de Justicia, Fernando Rabat, tome alguna definición, tome alguna solución respecto a los más de 100 indultos solicitados durante su propia administración. Pero no solamente hay exigencia y también no solamente hay presión por parte de parlamentarios oficiales, del Partido Republicano, de por ejemplo también de Chile Vamos u otro partido que albergue también el gobierno de José Antonio Kast, sino que también por ejemplo del abogado que representa a distintas personas que están privadas de libertad en el ex penal de Punta Pehue y que han cometido delitos de lesa humanidad. Durante el fin de semana se emitió un comunicado del abogado Raúl Mesa a raíz de aquello solicitando al gobierno que se ponga los pantalones en palabras justamente del abogado y que tome una definición respecto a promesas de campaña que había realizado el propio presidente José Antonio Kast. Así que los invito a que escuchemos también parte de ese emplazamiento que realizaba el abogado Raúl Mesa, que justamente representa a distintas personas privadas de libertad que cumplen condena por delitos de lesa humanidad en el ex penal Punta Peuco, y también las palabras de la subjefa de bancada del Partido Nacional Libertario también, exigiendo que el gobierno tome algún tipo de definición respecto a lo que son los indultos.
8: La solicitud del señor Alista ha venido a revolver las aguas más de lo que nosotros deberíamos permitirle. El foco tiene que estar puesto en pedirle al presidente de la República que hoy cumpla su promesa, indulte a quienes en el cumplimiento de su deber defendieron este país, tanto en el estallido delictual y creo que también debería hacerlo con quienes en el cumplimiento de su deber estuvieron en el año 73. Ahora quiero recordarle a una parte de Chile Vamos de que su líder de coalición, presidente de la República, Sebastián Piñera, defendió férreamente el indulto humanitario, considerando que los criterios que se debían usar era justamente que una persona estuviera al borde de la muerte. Me parece muy extraño de parte de Chile Vamos que se vaya en picada contra republicanos y libertarios, siendo que su líder fue el mismo que defendió estos criterios.
9: Ya han transcurrido 8 meses de su gobierno, sin que aún se pronuncie sobre los casi 100 indultos que se han presentado por internos que padecen enfermedades crónicas y terminales. que cumplen condena por causa de derechos humanos. 12 de ellos han muerto en su gobierno y aún siguen esperando otros tantos para que ejerza la facultad constitucional que le permite la constitución política. A raíz de la muerte de Aliste Vega, el criterio humanitario que justifica un indulto no tiene color político y ejerza el mando y toma la decisión de indultar a aquellos ancianos para que mueran con dignidad junto a sus seres queridos.
4: Ahí escuchamos entonces el emplazamiento por parte de la subjefa de bancada del Partido Nacional Libertario y también del abogado Raúl Mesa, que representa a distintas personas privadas de libertad por delitos de lesa humanidad en el expenal Punta Peuco, algo que también ha generado distintas reacciones por parte de la oposición. Pero es importante también mencionar que nos comentaban, por ejemplo, durante esta mañana en el Ministerio de Justicia, que una solicitud de indulto, por cualquier tipo que este sea, más por razones humanitarias, tiene un tiempo bastante prolongado que se revisa justamente esta solicitud, que es mucho más allá, por ejemplo, de 4 semanas. Nos decían que el indulto más rápido que se entregó fue justamente

0: por parte de la oposición. Por ejemplo, el presidente del Partido Comunista, Lautaro Carmona, decía que no hay que comparar lo que es un indulto por unos crímenes como son los que había cometido Aliste Vega por el asesinato de dos carabineros a otros delitos, otros indultos, otras personas que habían solicitado justamente esta facultad presidencial que habían cometido delitos de lesa humanidad, que no son cosas comparables. También lo decía, por ejemplo, el diputado Jaime Baza, así que te invito a que escuchemos también las declaraciones justamente del diputado Baza.
1: Ni siquiera los más graves delitos comunes como un asesinato pueden compararse con los delitos de lesa humanidad. Aliste Vega no recibió indulto presidencial y esperamos que tampoco lo reciban aquellos violadores de derechos humanos que han cometido los crímenes más graves que conoce nuestra historia. Indultarlos es una ofensa a la sociedad, es una ofensa a la democracia, no solo a sus víctimas. Y esperamos que el presidente y el gobierno no cometa tremenda injusticia.
0: Claro, ahí escuchábamos entonces las palabras del diputado Jaime Baza respecto a esta solicitud que ha realizado Aliste Vega y también las distintas reacciones y la polémica que ha generado esta solicitud, principalmente en el oficialismo. También lo decía, por ejemplo, el presidente de Vópoli, el senador Luciano Cruzco, que decía que esto debería revisarse, que esta facultad no debería estar totalmente en el presidente de la República, sino que se debería hacer una comisión al interior del Congreso quien pudiera entregar este tipo de indultos que ya no sería tal vez en su postura respecto a la facultad que tendría el presidente de la República, en este caso José Antonio Kast. Es un tema que ha generado división desde que el presidente asumió la presidencia. Él lo instaló en el debate cuando lo mencionaba en una de estas entrevistas que entregó a distintos medios de comunicación y que ahora, a raíz de su indefinición, como lo decía, por ejemplo, la presidenta del Senado, Paulina Núñez, ha generado también distintas reacciones y también división al interior del propio oficialismo y al interior de distintos partidos que estos los conforman, como lo son, por ejemplo, los partidos de Chile Vamos y también el partido de quien era el presidente de la República, el Partido Republicano, ¿vale?
2: Claro, estaremos atentos ahí a la definición que pueda marcar el presidente. Tiene cada vez más presión encima, pensando en que se acerca una fecha que es muy emblemática en nuestro país, el 18 de octubre, y también pensando en promesas de campaña que él había realizado, que realizó derechamente, y en donde dijo que los uniformados condenados durante el estallido social iban a ser indultados, o al menos así se iba a revisar. Ha ido matizando estos dichos conforme avanza el Ejecutivo, y hasta ahora nos hemos mantenido con la versión que tú nos mostrabas ahí del ministro de Justicia. Quedamos atentos. Sebastián Riz con toda la información. Gracias, Seba.
0: Nos vemos.
2: Bueno, y vamos a cambiar de tema y nos vamos con un anuncio que hizo ayer el presidente de la República a propósito de las tarifas del TAJ, porque el gobierno llegó a un acuerdo, esto para bajar el peaje, eso sí, solo en la autopista central, y además anunció que está dialogando con otras carreteras urbanas para poder avanzar en medidas similares. En paralelo, algunas voces exigen medidas paliativas también en regiones. Pilar Gutiérrez nos tiene los detalles para explicarnos, Pilar, cómo funciona esto, porque no rige de manera inmediata, es a partir del 2027 y por ahora tenemos solamente a la autopista central dentro de este convenio. ¿Cómo estás? Buenas tardes.
3: Hola, Vale, ¿cómo estás? Muy buenas tardes. Sí, claro, una información entonces que se da a conocer de forma oficial durante la noche de ayer, y es que el gobierno entonces anuncia, como decías, esta rebaja para el TAC, específicamente en este caso de la autopista central, y una rebaja que va a ir entre un 10 y un 25%. ¿Cómo se explica aquello? La rebaja va a ser del 10% para lo que es la tarifa base, es decir, en horarios de menos circulación y donde la autopista no tiene una congestión tan importante, y de 25% sería la rebaja en el horario punta, es decir, cuando sí ya hay más tránsito vehicular. Y es una medida que, tal como decías, Vale, va a empezar a regir según los plazos que tiene el Ejecutivo. Todavía esto tiene que revisarse por la vía administrativa, hay algún par de gestiones pendientes, pero esto debería comenzar a regir en enero del año 2027. Ahora, esto en busca, por supuesto, de generar un alivio también para las familias chilenas que tienen que usar esta carretera, incluso a veces de forma diaria, para llegar a los trabajos, a los colegios. Es de hecho la autopista con el mayor flujo de vehículos de la región metropolitana y por lo tanto un punto de partida para lo que el gobierno busca extender.

0: extender hacia otras carreteras más adelante. De hecho, desde el Ejecutivo reconocen que están en conversaciones también con otras empresas concesionarias para lograr rebajas de este tipo también en otras autopistas importantes del país y de regiones también, no solo de la región metropolitana, que era una de las críticas también que se ha levantado por parte de algunos sectores políticos y también de parlamentarios. También un tema, por supuesto, que preocupa a los conductores. Ahora, este anuncio se da a conocer luego de que llegaran a un acuerdo con Vías Chile, que es la empresa encargada de operar la autopista central y que tiene entonces la concesión de ese tramo. Este acuerdo lo que dice y lo que establece entonces es que esta rebaja entre un 10 y un 25% va a aplicar solamente para quienes paguen sus cuentas dentro de los primeros 60 días. Y así entonces, de esa forma también, el gobierno se hace cargo de una de las preocupaciones que tienen las empresas concesionarias y que han levantado en otras oportunidades, que tiene que ver con la alta morosidad en el pago muchas veces de las cuentas del TAG de los conductores. Eso por un lado, pero también a cambio de esta rebaja en el TAG, se le da a la empresa concesionaria una extensión de la concesión por 20 meses más, es decir, van a tener casi 2 años más en donde van a continuar operando este tramo de la autopista central. Todo entonces, como decíamos, empezaría a regir desde enero del 2027. Escuchemos lo que decían desde el Ejecutivo.
1: El compromiso del gobierno es ir reduciendo la brecha entre el aumento en el valor de los peajes y el aumento en el ingreso per cápita. Esa brecha se ha ido aumentando y, por lo tanto, esta medida de reducir el valor del TAG a cambio de un mayor plazo en la concesión tiene justamente ese objetivo, de reducir esa brecha y mejorarle el bolsillo a todos los usuarios de las autopistas y las carreteras. Estamos también trabajando con regiones, pero recordemos que la magnitud de la rebaja del TAG va a depender, o del peaje en general, va a depender de cuántos años a futuro le queda la concesión. Si es una concesión muy nueva, es muy difícil que haya un cambio, un reemplazo de peaje por plazo, pero si es una concesión más antigua, sí es más factible.
0: Claro, precisamente el caso de la autopista central es una concesión más antigua y por lo mismo entonces es por donde comienza también con esta política por parte del gobierno que busca entonces lograr esta rebaja del TAC, tal como decía el ministro, no solo en la región metropolitana, sino que también en otras regiones y en otras carreteras importantes del país. Ahora, este tipo de medidas, la rebaja en el TAC, es una política pública que ya había levantado algunas alertas en el sector específicamente de infraestructura y de las concesiones, en donde dicen que finalmente el sistema de concesiones chileno se basa en la confianza que existe también por parte del sector privado, de las empresas que invierten en este tipo de infraestructura pública, y por lo mismo dicen que implementar este tipo de cambios en los contratos puede generar una señal errónea de cara a inversiones futuras que se necesitan también para obras públicas y para este tipo de infraestructura en carreteras. Ahora, de todas formas, eso sí, valoran el hecho de que y el impacto que puede llegar a tener una medida como esta para el público general, que sabemos se ha visto muy golpeada también este año por medidas como las alzas en los combustibles que hemos estado viendo. Y otra de las críticas también tiene que ver con cómo esto va a impactar a el ya saturado tráfico que tienen las carreteras de la región metropolitana en particular, porque finalmente dicen un tipo de medida como esta que rebaje el precio de los peajes puede hacer incentivar todavía más el uso del vehículo particular, congestionando más las carreteras y al mismo tiempo desincentivar el uso del transporte público. Escuchemos precisamente lo que decían desde el Consejo de Políticas de Infraestructura.
2: Esta es una señal que da el gobierno, que es muy fuerte y que ya hay que asumirla como un hecho consolidado. Lo que sí yo creo que puede ser una buena medida desde el punto de vista de los usuarios, el uso frecuente, en el corto plazo, porque eso va a significar un alivio a lo que tienen que pagar mensualmente. Sin embargo, creo que en el mediano plazo va a significar un aumento en la congestión de la autopista central, va a significar un incentivo al uso del automóvil, un desincentivo al uso del transporte público, con todas las externalidades que eso significa desde el punto de vista de lo que es una política de transporte para la ciudad de Santiago. Por lo tanto, creo que como señal, desde el punto de vista de política pública de transporte, no es una buena señal.
0: Ahí escuchábamos entonces la mirada del Consejo de Políticas de Infraestructura, que ya venía siendo crítico de este tipo de medidas desde antes. Ahora dicen la decisión ya está tomada, pero les preocupa entonces la señal que esto pueda dar para el sector. Con todo eso sí, algunos destacan el hecho de que esto genere un beneficio también para las familias que se han visto golpeadas por distintos factores de aumentos de precios a lo largo de este año. Ahora, por ejemplo, pensando en otras críticas también que se han hecho, el exministro de Obras Públicas, Juan Carlos García, comentaba también que si bien esto va en la línea correcta en ayuda de las familias, de todas formas, dice, es importante avanzar en una política más unificada, más que el ir tratando caso a caso cada contrato, pensando también en el entendimiento que tiene la ciudadanía de este tipo de medidas y cómo funcionan las obras de concesiones. Dice que en ese sentido es relevante entonces impulsar una política integral que aborde a las carreteras en su conjunto y no casos particulares, de modo de entender bien también cuáles son los parámetros detrás para entender las rebajas específicas que se hacen caso a caso. Escuchemos lo que decía el exministro de Obras Públicas.
3: El sistema chileno, uno de sus principales capitales, es la confianza. Es un sistema donde respetamos los contratos, que no significa que no se puedan hacer ajustes, pero dentro de un marco de respeto global. Tenemos que marcarnos en una estrategia mayor donde progresivamente podamos responder a la demanda de la ciudadanía, que quiere peaje asequible, pero dentro de un sistema que pueda sostenerse a sí mismo. Y eso me parece tremendamente relevante. Lo segundo importante es respecto a la congestión, y tiene el mismo origen. ¿Cuánto podemos bajar un peaje, sobre todo en horario punta, sin afectar significativamente la concesión de la congestión en la ciudad?
0: Claro, son algunos entonces de los reparos, de las preocupaciones que levantan los expertos a raíz de esta medida, esta rebaja en el TAC de entre un 10 y un 25% para la autopista central, pero que, como decía el Ejecutivo, buscan extenderlo también a raíz y a medida que se van desarrollando las tratativas también con otras empresas concesionarias de otras carreteras del país. Ahora, con todo, el objetivo final de una medida como esta, sabemos, es entregar un alivio al bolsillo de los conductores que, como decía, este año, lo hemos visto desde marzo, se han visto fuertemente impactados con el alza que están teniendo los combustibles, que si bien en algún momento empezaron a bajar, posteriormente continuaron las subidas en los precios tanto de la gasolina como del diésel, y eso sabemos es un impacto bien importante para los gastos que tienen contemplados los conductores en el mes. Con todo, desde el Ejecutivo daban un ejemplo de cómo impacta esto directamente en una cuenta, para aterrizarlo todavía más. Por ejemplo, en el caso de una persona que hoy paga 100.000 pesos en la autopista central en hora punta, la cuenta pasaría a ser de 75.000 pesos. Ese es el ahorro entonces del 25%. Y en el caso de personas que utilizan también fuera del horario punta, el ahorro podría ser cercano para la misma cuenta de 17.500 pesos, es decir, pagando una cuenta finalmente cercana a los 82.000 pesos. Todo esto, por supuesto, considerando que es una cuenta de referencia y que la rebaja aplica solamente a lo que es la autopista central, no a otras carreteras todavía, pero es más o menos para poder dimensionar el impacto y la magnitud de la rebaja de esa entonces que podría tener y cómo puede afectar en el bolsillo finalmente a los chilenos. Escuchemos lo que decían algunos conductores.
4: Insólito. Todas las demás carreteras o concesiones urbanas quedan al margen de esto. Insólito. Por más que uno trata de gastar menos, es imposible.
5: Todo granito de arena ayuda. Sería bueno sí que fuera un poco más o que ya lo sacaran, porque todos sabemos, todo chileno sabe que el TAC ya no debería existir.
6: No, muy, muy poco. Se paga mucho TAC, nosotros que andamos trabajando tenemos que usar la carretera. Si van a cobrar el TAC que están cobrando, debería ser para un servicio rápido, expedito.
7: ¿Cuánto paga usted el TAC?
8: 40, 50, por ahí.
7: ¿Y este descuento le serviría al bolsillo?
8: Sí, obvio.
0: Es la primera rebaja entonces en el TAC que logra el gobierno en estas tratativas con las distintas empresas concesionarias y que buscan extender también a otras autopistas. Vamos a ver cómo continúan también esas conversaciones hacia adelante, qué otras autopistas también podrían sumarse a este tipo de beneficios para los usuarios. Y con todo, sí reconocían desde la empresa concesionaria de Autopista Central que esta medida en particular va a beneficiar a cerca de 1.700.000 usuarios que usan la carretera cada mes.
9: Sí, vamos a quedar atentos, pensando sobre todo, Pilar, en regiones en donde había un sentir un poco de la necesidad de extender también medidas similares a otras partes de nuestro país, no solamente a la capital. Así que bueno, quedamos atentos a las conversaciones que pueda llevar a cabo el Ejecutivo. Pilar Gutiérrez con todos los detalles. Muchas gracias, que tengas buenas tardes.
0: Buenas tardes.
9: Chao, chao. Bueno, y son las 1:31 y nos vamos a ir a la pausa. Imagen de La Parva a esta hora de la tarde, cielo completamente nublado, intensa neblina ahí en la cordillera de la zona central. Vamos a una breve pausa, ya volvemos.
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9: Una de la tarde con 34 y regresamos a esta revisión informativa y vamos a hablar ahora de las declaraciones del ministro Claudio Alvarado, que durante esta mañana se refirió al escenario generado tras los dichos del embajador de Estados Unidos en Chile, Brandon Yatt, por el estrecho de Magallanes y ahora también por la Antártica. En la oposición piden al Ejecutivo acciones de alto nivel. Colomba Aijols tiene los detalles y las reacciones de este nuevo, de esta nueva polémica, ¿no?, con esta figura diplomática que ha estado en el centro y que ha puesto también en jaque a la figura del canciller Francisco Pérez Mackenna. ¿Cómo estás, Colomba? Buenas tardes.
0: Muy buenas tardes, Vale. Así es, declaraciones que se dieron en el marco de la semana pasada en dos actividades en las que participó el embajador de Estados Unidos en Chile, Brandon Yatt, donde, como tú decías, Vale, efectivamente se refirió a la polémica que ha tenido nuestro país con Argentina durante el último mes sobre la soberanía del Estrecho de Magallanes. Y posteriormente también se difundieron palabras del embajador de Estados Unidos en Chile, Brandon Yatt, sobre la soberanía de Chile en la Antártica, sobre la permanencia de nuestro país en ese territorio, diciendo que efectivamente Chile no está sujeto, ¿no es cierto?, la soberanía de Chile sobre ese territorio, dado que todavía es un territorio en disputa, desconociendo también los decretos que ha firmado nuestro país en el pasado sobre efectivamente nuestra pretensión de soberanía sobre la Antártica. Sobre el Estrecho de Magallanes también había generado bastante polémica y había generado reacciones lo que fue la intervención del embajador de Estados Unidos, Brandon Yatt, justamente por lo que ha venido siendo una polémica contingente respecto de nuestro país con Argentina, que ha llevado a parlamentarios a pronunciarse sobre esta materia y a pronunciarse con más fuerza tras las declaraciones del embajador de Estados Unidos, quien señaló, como tú decías, Vale, la semana pasada, de si es que Chile quiere tener el apoyo de Estados Unidos sobre la soberanía del Estrecho de Magallanes, tiene que de alguna manera comulgar con lo que es la agenda de Washington D.C., la agenda de Estados Unidos, y colaborar con ella. Eso de alguna manera fue tomado de mala manera por parte del mundo político, no solamente de autoridades que hoy día están en el poder, sino también de ex cancilleres que se han pronunciado respecto de estas intervenciones del embajador de Estados Unidos, Brandon Yatt, y han solicitado, por lo menos de la Cámara de Diputados y también en el Senado, en la oposición, una nota de protesta, un reclamo por parte de Cancillería, lo que han sido ya las reiteradas intervenciones del embajador de Estados Unidos, e incluso no descartan, decía el diputado del Partido Comunista, Luis Cuello, una acusación constitucional, por lo que, según sus declaraciones, han sido una pasividad por parte de Cancillería ante ya las reiteradas intervenciones del embajador de Estados Unidos, que no solamente se han limitado a la semana pasada a comentar sobre la soberanía de Chile en el Estrecho de Magallanes y también sobre el territorio antártico, sino también han venido ya desde comienzos del mes de septiembre, cuando el embajador de Estados Unidos dijo aquí en CNN Chile que tenía antecedentes que vincularían el estallido social con grupos de izquierda, lo que, recordemos, llamó también la atención de Cancillería, y es por eso que el embajador al día siguiente de esas declaraciones tuvo que rendir y dar explicaciones al canciller sobre lo que fueron sus dichos. Posteriormente también había generado diferentes reacciones, la mayoría de ellas negativas, en torno a lo que fue la declaración del embajador en redes sociales sobre lo que había acusado el senador del Partido Comunista, Daniel Núñez, por un viaje que finalmente no se concretó a Estados Unidos, dado que el senador Daniel Núñez había dicho que se había ejercido un veto político que no permitió finalmente que él viajara a la Asamblea General de las Naciones Unidas, específicamente a las reuniones interparlamentarias que se daban en ese contexto, a lo que el embajador de Estados Unidos respondió a través de sus redes sociales y lo llamó una mentira descarada. Eso ha sido, Vale, parte de las intervenciones que han marcado la agenda del embajador de Estados Unidos, Brandon Yatt, en nuestro país, y lo que ha llevado, como decía, al mundo político, particularmente a la oposición, a solicitar notas de protesta, a solicitar incluso que se declare al embajador de Estados Unidos una persona non grata. Lo cierto es que desde Cancillería no han comunicado acciones. Se sabe, y lo consignaba durante este fin de semana, el sábado, el Mercurio, que efectivamente el canciller Francisco Pérez Mackenna había mantenido contacto con el embajador la semana pasada, justamente para poder hablar sobre lo que habían sido estas intervenciones, para hacer los descargos del canciller Francisco Pérez Mackenna, pero no se ha conocido públicamente una acción concreta, o por lo menos que recoja esta aprehensión y también cuestionamientos que han surgido por parte de la oposición. Sí se refirió a esto durante esta jornada el viceministro del Interior y de la CGGOV, Claudio Alvarado, en conversación con T13 Radio, y quiero, Vale, que pasemos a revisar cuál es la postura entonces que da a conocer el viceministro Claudio Alvarado sobre lo que eventualmente podría ser Cancillería, según lo que, bueno, relata el viceministro Claudio Alvarado, y lo que también han sido las presiones de la oposición, para que pasemos a revisar esas declaraciones.
19: La soberanía de Chile respecto al Estrecho de Magallanes no está en juego. Chile la ejerce en función de dos tratados, uno desde 1881 y otro desde 1984. Y ese reconocimiento de soberanía explícito fue hace poco tiempo atrás ratificado por el presidente Milei cuando visitó nuestro país. Indudablemente que este tipo de declaraciones distraen, generan un ruido mediático. Nosotros tenemos una muy buena relación de cooperación con Estados Unidos, pero nuestra soberanía la ejercemos por sí solos y no está sujeta a ningún tipo de negociación o a ningún tipo de presión. Obviamente la Cancillería actúa conversando con el embajador y ejerciendo las acciones que estime conveniente.
0: Claro, pero las acciones que estima conveniente la oposición es que justamente se pueda presentar una nota de protesta, declarar al embajador una persona no grata. Incluso se habla del retiro del embajador de Estados Unidos en Chile de nuestro país, y es parte de lo que no ha abordado aún la Cancillería. De hecho, estuvo participando durante esta jornada, Vale, tú estabas presente justamente en esa actividad de que da inicio la inauguración del China-Chile Week durante esta semana, donde participó justamente el canciller Francisco Pérez Mackenna, pero tú estabas presente, Vale, no se refirió, decidió no conversar con la prensa respecto de lo que ha sido esta polémica que ha protagonizado el embajador de Estados Unidos, Brandon Yatt. Y desde Cancillería tampoco, como decía, han comunicado una acción concreta. Solo decía, como el ministro del Interior y de la CGGOV, Claudio Alvarado, la postura del gobierno, que finalmente es defender la soberanía de Chile sobre el estrecho de Magallanes y también las pretensiones de soberanía que están reafirmadas en tratados por el territorio de la Antártica. Era solamente la información que daban desde el gobierno públicamente, pero esto ha generado ruido, digamos, la pasividad, como la ha llamado el diputado Luis Cuello, incluso también presentando la posibilidad de una eventual acusación constitucional contra el canciller, dada la postura que aún no ha transparentado o no ha informado Cancillería por una eventual nota de protesta o por una eventual declaración de persona non grata. Y lo cierto es que justamente por las declaraciones del viceministro Claudio Alvarado, esa presión ha continuado durante esta jornada en torno a la figura del canciller Francisco Pérez Mackenna, ya que efectivamente pueda tomar acciones concretas. Esto, por otra parte, en el oficialismo ha sido defendido, la postura que ha tomado Cancillería de efectivamente no tomar medidas con más fuerza, dado obviamente el contexto global, nuestra dependencia de Estados Unidos, pero también de China, y también de tener cuidado con lo que es nuestra relación diplomática con el país norteamericano. Y justamente a eso se refirió durante esta jornada en una declaración el senador de la UDI, Iván Moreira, vicepresidente del Senado, haciendo un llamado a la oposición a tener un poco más de cautela respecto de estas solicitudes que se están haciendo, dado obviamente el contexto sensible que se tiene en nuestras relaciones diplomáticas entre Estados Unidos y también China. Y decía el senador Iván Moreira que aquí lo que debería ocurrir es un llamado, quizás telefónico podría ser una opción, entre el presidente José Antonio Kast y el secretario de Estado Marco Rubio para abordar lo que ha sido la intervención del embajador de Estados Unidos en nuestro país. Así que vamos a pasar a revisar esa postura y ese llamado también que le hizo a la oposición el senador de la UDI, Iván Moreira.
20: ¿El presidente Trump va a retirar a su embajador? ¿El embajador de Estados Unidos va a dejar de decir lo que ha dicho en reiteradas oportunidades? ¿Va a respetar las notas de protestas? El gobierno de Chile no lo va a declarar persona no grata. Aquí, para resolver este problema, tiene que solucionarlo directamente el presidente Kast. Sabemos perfectamente que, por un lado, se quieren mejorar las relaciones con Estados Unidos, y por otro lado, nosotros como país tenemos que buscar los equilibrios.
0: Claro, buscar los equilibrios es parte entonces de lo que señalaba el senador Iván Moreira, que se pueda buscar un equilibrio en torno también a lo que tiene que suceder con estas intervenciones que ha hecho el embajador de Estados Unidos y encontrar justamente un balance de lo que puede ser eventualmente una nota de protesta o bien un llamado del presidente José Antonio Kast al secretario de Estado Marco Rubio, que según información del Palacio de la Moneda eso no ha ocurrido. Como decía, sí ha ocurrido un contacto telefónico entre el canciller Francisco Pérez Mackenna y el embajador de Estados Unidos, Brandon Yatt, la semana pasada, que de alguna manera, Vale, sería ya una segunda instancia de reclamación o descargos por parte del gobierno chileno a lo que han sido estas declaraciones ya reiteradas del embajador de Estados Unidos, Brandon Yatt, como ya señalaba en su momento por esta acusación de tener información que vincularía las organizaciones de izquierda con el estallido social, y ahora por sus declaraciones sobre el estrecho de Magallanes y la Antártica. Desde la oposición, como decía, esto ha generado presión hacia la Cancillería para que se pueda pronunciar o enviar de alguna manera una nota de protesta, una declaración de persona non grata o incluso retirar al embajador de nuestro país. Pero como digo, esto no se ha concretado, no se ha comunicado por parte de Cancillería, y eso ha generado mayor presión por parte de la oposición, que recordemos también llevó al canciller Francisco Pérez Mackenna hace un par de semanas solamente a la Cámara de Diputados para lo que fue una interpelación, y esa interpelación de hecho estuvo a cargo del diputado del Partido Socialista, miembro de la Comisión de Relaciones Relaciones Exteriores, Nelson Venegas, quien hoy nuevamente se refiere a lo que son nuestras relaciones exteriores, cómo están siendo conducidas y en particular lo que han sido estas declaraciones del embajador Brandon Yate. Tenemos las declaraciones del diputado Nelson Venegas, pero también las del diputado Luis Cuello, que como decía, ha sido uno de los parlamentarios que ha señalado o advertido, por lo menos, que no descartaría una acusación constitucional contra el canciller Francisco Pérez Mackenna por la pasividad que ha tenido esa cartera en particular sobre las declaraciones de una alta autoridad estadounidense en nuestro país. Así que pasemos a revisar también cuál es la postura que han tomado durante esta jornada desde la oposición.
1: El ministro Alvarado solo da declaraciones, pero ninguna acción concreta. Creo que es muy irresponsable por parte del gobierno y en especial del canciller que se muestre debilidad, que no se atreva a ejercer nuestra soberanía frente a un embajador que todas las semanas opina de temas internos de los chilenos. Acá lo que cabe, de acuerdo al derecho, es que el embajador norteamericano sea declarado como persona non grata. Si no se realiza ninguna acción concreta, no solo se incumple con la Constitución, sino que también se desprestigia a Chile ante el mundo como una nación que nos hace respetar.
21: Las declaraciones del embajador Yate son absolutamente graves, no es aislada, no es una, son varias, son continuas y atentan contra nuestra soberanía nacional. Y lamentablemente vemos una cancillería pusilánime que no hace nada al respecto, que no ha sido capaz en este periodo de enviar siquiera una nota de protesta. Y eso es lo que está provocando que muchas diputadas y muchos diputados estemos subiendo el tono. Más allá de ser opositores al gobierno, lo que estamos haciendo es defender la soberanía nacional.
0: Y hablando de soberanía, también lo que relevaban los parlamentarios de la última semana respecto de las declaraciones del embajador de Estados Unidos sobre justamente el estrecho de Magallanes es que en su momento Cancillería sí envió una nota de protesta a las autoridades argentinas por lo que fueron también sus declaraciones respecto de la soberanía de nuestro país en ese territorio. Y es lo llamativo, decían algunos parlamentarios, que Cancillería no pueda hacer lo mismo por estas intervenciones que ha realizado ya en varias ocasiones el embajador de Estados Unidos, y una de ellas en relación a lo que es nuestra soberanía sobre el estrecho de Magallanes. Vale, vamos a quedarnos atentos obviamente a lo que pueda hacer el canciller Francisco Pérez Mackenna, si efectivamente va a haber una comunicación más formal a través de una nota de protesta por el descontento que esto ha generado en el mundo político, en la esfera política, por lo que ha sido la intervención del embajador, y obviamente también estar atentos a si el embajador también se pronuncia respecto de esta polémica, que también en su momento, la semana pasada, había señalado que había sido sacado de contexto y había comparado esta polémica con una teleserie.
9: Resulta llamativo, Colomba, de todas maneras, que un embajador tenga declaraciones que parecen ser tan llamativas, al menos por parte de la clase política, incluso poniendo en duda de alguna manera la soberanía de nuestro país en determinados territorios, y que Chile no haga lo propio y tener una nota de protesta. Veremos qué pasa si es que finalmente la Cancillería se decide y toma acciones ya de alto nivel en contra del embajador de Estados Unidos en Chile. Colomba Aijols con todos los detalles. Muchas gracias y que tengas buenas tardes.
0: Igualmente, Vale, nos vemos.
9: Chao. Bueno, y vamos a cambiar de tema, vamos a pasar ahora a asuntos judiciales, porque la audiencia de preparación de juicio oral del caso Audio Factop, que se debía realizar hoy, se postergó finalmente para marzo del 2027. ¿Cuál fue la razón? Juan Cristóbal Chato nos va a contar los detalles de este tema en una audiencia que estábamos esperando, que es importante también en el proceso judicial porque define las pruebas con las que llega el Ministerio Público al proceso judicial como tal, no al juicio oral. Ya te vemos, Cristóbal, Juan Cristóbal, ahí en pantalla. ¿Cómo estás? Buenas tardes.
22: ¿Cómo estás, Vale? Muy buenas tardes. Sí, tercera vez en las últimas semanas que un caso de altísima connotación pública ve aplazada su audiencia de preparación de juicio oral por solicitud de alguna de las defensas. Esta vez, como tú bien adelantabas, es el caso caso Audios Factop. Recordemos, esta causa matriz, se podría decir, que da origen a todas las distintas aristas relacionadas al abogado penalista Luis Hermosilla por tráfico de influencias, entre otras cosas. Pero esta en particular, recordemos, concentra tres aristas principales. Primero, el caso Audio como tal, es decir, las imputaciones por el delito de cohecho y soborno en contra de Luis Hermosilla y otros de los imputados en esta causa por este famoso audio que se da a conocer en noviembre de 2023, que va a ser una parte central de la discusión. Vamos a revisar ese detalle en unos minutos, ya que después de este audio precisamente surgen los delitos de cohecho y soborno, debido a que se habla de una caja pagadora, una caja negra, según los términos que usaban dentro de esa misma reunión, para pagar coimas COIMAS al Servicio de Impuestos Internos y a la Comisión para el Mercado Financiero. ¿COIMAS para qué? Ahí llegamos precisamente a la segunda arista, para estar encima de las fiscalizaciones que se estaba haciendo a Factop, STF Capital, Zoom Capital y las distintas empresas de factoring y financieras relacionadas a los hermanos Ariel y Daniel Sauer, dos de los principales imputados en esta causa. Y la tercera arista tiene que ver con Parque Capital, un proyecto inmobiliario del Grupo Patio, propiedad de los hermanos Antonio y Álvaro Jalaf, que habrían cometido delitos también en ese sentido, en particular Luis Hermosilla, a través de presiones que habría ejercido en el Seremi de Vivienda Metropolitano y también el ministro de Vivienda en aquel entonces, Felipe Ward, para poder acelerar la tramitación de este loteo industrial en la comuna de Lampa. Estas tres causas agrupadas en esta gran causa matriz, se podría decir, tenían que tener su audiencia de preparación de juicio oral el día de hoy. Sin embargo, esto, como tú bien adelantabas, se postergó hasta el 9 de marzo del próximo año. La razón va a ser clave precisamente para determinar el futuro de esta investigación y que tiene que ver precisamente con el audio que estábamos mencionando, esta reunión entre Luis Hermosilla, María Leonarda Villalobos, en ese entonces abogados de Daniel Sauer, y también este último, donde en un registro de cerca de 20 minutos se escucha precisamente cómo se ponen de acuerdo y se conciertan, incluso Luis Hermosilla reconociendo en ese audio que esta situación o los hechos que estaban coordinando eran delito, y es precisamente ese audio que va a estar al centro del debate en esa próxima audiencia de preparación de juicio oral. ¿Por qué? Porque Daniel Sauer, en su calidad de ex cliente de María Leonarda Villalobos, presentó una querella en su contra, ya que ella fue quien grabó este registro de audio acusándola de prevaricación judicial. Ella va a ser formalizada por este cargo el próximo 14 de diciembre y la defensa de Luis Hermosilla estimó que esa audiencia de formalización va a ser clave para poder determinar la legalidad o ilegalidad de este audio en particular como prueba dentro de este caso, que en el caso de Luis Hermosilla considera que desde decretarse que hubo delito de por medio en la grabación de este audio, no solamente este registro en particular, sino que prácticamente gran parte de la prueba de esta causa en particular estaría contaminada por la eventual ilegalidad del audio. Ese análisis, sin embargo, no lo comparten para nada. Desde el Ministerio Público, los invito a que pasemos a revisar las declaraciones de Luis Hermosilla y de la fiscal Lorena Parra al respecto de este punto en particular.
2: Ese era el objetivo central de nuestra presentación hoy día, que era justamente poner las cosas en orden. Primero, que se discuta respecto de qué es lo que ocurrió con ese audio y si ese audio es consecuencia de un delito, como lo entiende una parte de la Fiscalía Oriente. Siendo eso así, se abre completamente la discusión respecto de si esa es una prueba ilícita, que es la teoría que nosotros hemos sostenido, y ahora eso va a tener un respaldo muy importante a partir del 14 de diciembre. Por eso que había que cambiar el orden. Primero tenía que hacerse esa audiencia y con posterioridad se tenía que tener lugar la audiencia de preparación de juicio oral, donde evidentemente pediremos la exclusión de esa prueba.
3: Lo que se va a hacer es formalizar a la señora Villalobos por el delito de prevaricación. No tiene nada que ver con la licitud del audio. La licitud del audio ha servido de fundamento incluso para otras aristas que están en otras fiscalías regionales, se han obtenido condenas en procedimientos abreviados. Eso no se discute. A ella se le va a formalizar, en términos bien simples, por representar intereses opuestos perjudicando a sus clientes. No tiene nada que ver con el audio. Por cierto, es una posición legítima la defensa que lo pueda discutir, pero nosotros entendemos y lo vamos a sostener hasta el final, que esa es una prueba totalmente lícita e incluso hay pronunciamientos diversos al respecto.
22: Ahora, recordemos precisamente que esta causa en particular fue cerrada su investigación en enero de este año y después se volvió a abrir en febrero también, cerca de un mes después del cierre de esta investigación, y después, posteriormente a eso, por supuesto, se continuó con la investigación, incluso se le sumaron 3 años más de solicitud de pena a Luis Hermosilla, y en septiembre de este año, hace nada más que un mes, se volvió a cerrar la investigación presentando acusación en contra de 6 imputados. Recordemos que fueron varios más las personas que fueron formalizadas formalizadas en esta causa. Una decena de ellos, se podría decir, que ya salieron entre procedimientos abreviados y otras opciones, por supuesto, para poder salir de este proceso judicial. Y también tuvimos novedades respecto a dos personas más que van a tener un procedimiento abreviado, y esa audiencia quedó agendada precisamente para el próximo 28 de enero. Hablamos de Luis Flores, ex gerente general de STF Capital, una de las empresas de los hermanos Sauer que se habrían utilizado para cometer los delitos económicos, que son partes de esta arista judicial. Y también va a haber un procedimiento abreviado en esa misma fecha para Antonio Jalaf, el hermano de Álvaro Jalaf, que recordemos también tuvo una salida alternativa por esta situación con una condena a cumplir en libertad vigilada intensiva, y es en ese sentido que podrían llegar a juicio, en el caso de no sumarse más procedimientos abreviados, los cuatro principales imputados de esta causa: Luis Hermosilla, María Leonarda Villalobos y los hermanos Daniel y Ariel Sauer.

0: Nosotros también conversamos precisamente con una de las defensas y con el Ministerio Público respecto a esta decisión de seguir adoptando nuevos procedimientos abreviados. Esto dijeron al respecto.
1: Se fijó para fines de enero, el 28 de enero, un procedimiento abreviado respecto de Antonio Ojalá. Este es un trabajo largo que se ha hecho conjuntamente con el Ministerio Público y también con las víctimas y especialmente con el Servicio de Impuestos Internos. Hemos llegado a un acuerdo en cuanto a la penalidad. La idea de ello es un poco entender que no somos el centro, Antonio Ojalá no es lo más importante esta causa, y desde el punto de vista del personal es dar vuelta a la página, familiar y personalmente, afrontar la responsabilidad de reparar dentro de lo posible y seguir con su actividad como empresario. Acá ocurrió algo bien especial, es que el Consejo de Defensa del Estado, atendido que se había reprogramado la audiencia de preparación de juicio oral, solicitó rebajar las cautelares personales respecto a los acusados. Algunos acusados se opusieron, otros adhirieron, cada uno tiene su estrategia y sus consideraciones al respecto, pero es muy especial lo que ocurrió efectivamente.
2: Los procedimientos abreviados todavía no se llevan a cabo, existen propuestas, han habido negociaciones, en particular con estos dos imputados que serían el señor Antonio Jalaf y Luis Flores, pero también hay que entender que estos procedimientos abreviados se dan en el marco de las conversaciones que ellos mismos han tenido con los querellantes, quienes anteriormente manifestaron su intención de oponerse a estos procedimientos abreviados. Estos podrían haberse realizado eventualmente hace meses atrás, pero ante esas oposiciones no era posible para el Ministerio Público hacer la propuesta, y finalmente entendemos que en el mes de enero es muy probable que estos se puedan realizar. Si no, tendrán que prepararse el juicio oral respecto a ellos, al igual que el resto de los imputados. Pero en el evento que esto se realice, estaríamos yendo principalmente a juicio con los imputados principales de esta causa.
0: Y ahí lo escuchábamos también por parte de la defensa de Antonio Jalaf. Es una situación muy llamativa, muy particular, que causó sorpresa y también, hay que decirlo, un poco de risa, se podría decir, al interior de esta audiencia, y que tiene que ver con las medidas cautelares. Porque, como bien sabrán, lo hemos comentado muchas veces, normalmente cuando se pide un cambio en las medidas cautelares, o el Ministerio Público y los querellantes o piden un aumento, o las defensas piden una rebaja. Y hoy se dio una situación totalmente al revés, que tiene que ver con que el Consejo de Defensa del Estado presentó una incidencia para poder rebajar las medidas cautelares de los tres principales imputados en esta causa, que son Luis Hermosilla, María Leonarda Villalobos y Daniel Sauer. Esta situación, ¿por qué es tan llamativa? Porque, como lo decíamos, normalmente suele ser al revés, pero tiene una explicación que incluso surgió dentro de las declaraciones y los alegatos al interior de la audiencia, que es que esta audiencia de preparación de juicio oral se aplaza para 4 meses más, y siempre que una persona que está siendo investigada en nuestro sistema penal, cuando cumplen una medida cautelar privativa de libertad, ya sea parcial o total, ese tiempo cumplido se abona eventualmente a una condena. En ese sentido, la intención del Consejo de Defensa del Estado era que estos tres imputados que están cumpliendo arresto domiciliario total actualmente dejaran de abonar días de condena en el caso de ser condenados mientras esperan precisamente la audiencia de preparación de juicio oral, lo que llevó a una situación, hay que decirlo también, un poco insólita, que es el Consejo de Defensa del Estado, y con la adhesión de la Fiscalía pidiendo una rebaja de las medidas cautelares, y las defensas apuntando a que no han habido cambios en los presupuestos materiales, por lo que no se justificaría un eventual arresto domiciliario parcial o incluso la libertad total, además de una firma mensual con arraigo nacional, que era lo que solicitaban precisamente desde el Consejo de Defensa del Estado. Una situación que no dejó de ser llamativa, pero como les explicábamos, se justifica precisamente por este sistema de abonos que, según la resolución del tribunal, va a terminar, se podría decir, beneficiando a los imputados, ya que no se acogieron estas rebajas de las medidas cautelares. Sin embargo, otros imputados, no estos tres en particular, aprovecharon de solicitar rebajas en sus medidas de cautela, las cuales fueron acogidas. Los invito a que pasemos a revisar también algunas declaraciones sobre este tema en particular.
3: La solicitud de esta defensa se basa en distintas circunstancias. La primera es que la Defensoría Penal Pública fue oficiada el día 2 de octubre recién para la asignación del respectivo defensor penal público. Esto fue un viernes por la tarde, y en ese sentido se logró concretar la asignación la semana pasada, a menos de 10 días de la audiencia de preparación de juicio oral. Ustedes comprenderán que ese es un tiempo bastante insuficiente para preparar, valga la redundancia, la preparación de este juicio oral, que es bastante complejo. Y además no contamos con los antecedentes investigativos, que entiendo exceden los 16 tomos, hablamos de miles y miles de páginas, y en la Defensoría Penal Pública vamos a tener que asignar un grupo para su respectivo análisis y eventualmente para definir la estrategia de defensa conforme a lo que también nos vaya señalando nuestro representado. Yo a don Daniel Sauer lo conocí el día de hoy recién.
4: que estamos bastante satisfechos, por no decir contentos con la decisión del tribunal, por cuanto, si bien se reagendó la audiencia por un periodo que es bastante acotado, de 4 meses, que estimamos que es razonable. Sin embargo, lo más relevante es que él se modificó su medida cautelar y ahora quedó con un arresto domiciliario nocturno solamente, lo que le permite ya ir rehaciendo su vida y poder trabajar y cumplir con todos los compromisos que esta sociedad requiere.
0: Ahí entonces, de parte de las declaraciones, el primer abogado que escuchábamos ahí en particular, el nuevo defensor penal público de Daniel Sauer, quien más que las medidas cautelares se refería precisamente a lo que fue el debate respecto a toda esta situación, ya que la Defensoría Penal Pública asumió recién a fines de la semana pasada la representación de Daniel Sauer, quien recordemos es la persona que arriesga la mayor pena. El Ministerio Público pide 20 años de pena en su contra por una serie de delitos en los cuales habría participado, y en ese sentido ellos eran una de las defensas que había pedido una empresa mucho más larga. Un año había solicitado las defensas de ambos hermanos Sauer, quienes cambiaron precisamente de abogado hace poco, y ahí es ahí donde se da el punto medio, porque estas defensas pidieron aplazar un año la audiencia de preparación de juicio oral, el Ministerio Público pidió 35 días y se llega a un punto medio, se podría decir de 4 meses o 5 meses, quedando agendada entonces nuevamente esta audiencia de preparación de juicio oral para el mes de marzo del próximo año.
5: Con toda la información desde el Centro de Justicia, bueno, quedamos atentos para el próximo año, Juan Cristóbal, en una causa que es de gran interés público. Que estés muy bien.
0: Igualmente, buenas tardes.
5: Chao. Bueno, y vamos a volver a materia política, porque la propuesta en materia de seguridad de los senadores de la Comisión de Constitución ya ha tenido el visto bueno de algunos senadores de la oposición. Esto mientras siguen las negociaciones entre parlamentarios en esta semana distrital. Para conocer más detalles, tomamos contacto con Francisca Cárdenas, que nos va a comentar precisamente cómo se ha dado esta tramitación. ¿Cómo está, Francisca? Buenas tardes.
6: Hola, Vale, ¿cómo estás? Muy buenas tardes. Y una tramitación que se ha visto pausada porque durante estos días están los parlamentarios en el Congreso en semana distrital y después viene toda la discusión del presupuesto. Pero se va a retomar en la Comisión de Constitución la tramitación de esta reforma constitucional en materia de seguridad, esta propuesta alternativa que, recordemos, llega a reemplazar la ingresada por parte del Ejecutivo, esa tan criticada propuesta de seguridad ingresada hace ya más de un mes por parte del Gobierno, y este compromiso que había también por parte del viceministro Claudio Alvarado con el presidente de la Comisión de Constitución, el senador del PPD, Pedro Araya, para que una vez que tuviera lista una propuesta alternativa, se dejaba de insistir y persistir por parte del gobierno en la reforma original. Ya se están buscando apoyos, se necesitan los 4/7 al requerir quórum constitucional en esta tramitación, al ser una reforma constitucional, es decir, 29 votos en el Senado y 89 en la Cámara de Diputadas y diputados. Y como tú lo decías, ya hay algunos apoyos. Lo vimos el día del anuncio de esta propuesta alternativa, que se sumó el senador de la Democracia Cristiana, Iván Flores, también el senador y presidente de la Comisión de Seguridad, Karim Bianchi, y ahora se están buscando otros apoyos en el PPD del senador Celis, por ejemplo, la senadora Loreto Carvajal, entre otros parlamentarios que se podrían sumar. Ahora, en el Partido Socialista la situación es distinta, porque hay varios senadores que ya han dicho que están analizándolo, pero creen que no van a apoyar esta reforma alternativa por parte de los senadores de la Comisión de Constitución y también por parte del Ejecutivo. Y por otro lado están todos los otros proyectos de la agenda ACOT que han ido avanzando. Algunos de ellos en las reglas de uso de la fuerza, que recordemos fueron aprobadas en ambas cámaras durante los últimos días, pero que también ahí hay que estar atentos a esos requerimientos ingresados al Tribunal Constitucional para frenar la aplicación de las llamadas RUF, reglas de uso de la fuerza. Hay declaraciones del presidente de la República ante la tramitación de distintos proyectos en el Congreso y también la agenda de seguridad. Pasemos a escuchar lo que dijo.
7: Hubo una tremenda discusión por la reforma constitucional de seguridad. No, que no se puede. Bueno, la retiramos. Y miren al tremendo acuerdo que llegamos. Un acuerdo transversal. Miren en las reglas del uso de la fuerza. Si nosotros le estamos pidiendo cosas imposibles a los carabineros, a las policías, le decimos, queremos que estén ahí a los 5 minutos. Y ayer había un reportaje en algún medio de telecomunicación y decía, La comisaría está a 5 minutos a pie de donde se producieron los hechos. Pero si no tenemos carabineros. Recién ahora han aumentado las postulaciones. Se está haciendo de nuevo un trabajo serio, responsable, de respaldo primero a nuestras policías. Y una vez que tengan el respaldo, claro que van a haber más vocaciones.
6: Y claro, porque también hay discusión y el gobierno está muy atento a otro de los proyectos en los que insistió el presidente José Antonio Kast a través de un oficio ingresado al Congreso con respecto al proyecto constitucional también, que requería también quórum constitucional para poder ampliar el plazo de detención para la expulsión de migrantes y todas esas más de 40.000 solicitudes de expulsiones administrativas de las que han hablado también durante esta jornada. Las autoridades, al insistir el gobierno en ese proyecto, se comienza a tramitar nuevamente y se da de nuevo la votación en el Senado, donde se necesitan 29 votos. Ahora, vale, hay que recordar que las próximas semanas, debido al desafuero y posible ya que se concrete el desafuero del senador Miguel Ángel Calisto, es que el quórum pueda bajar, modificarse a 28 votos en torno a los 4/7 en el Senado. Si es así, ese va a ser el quórum, los votos necesarios que van a necesitar tanto la reforma de expulsiones como también esta nueva reforma de seguridad, que primero tiene que pasar por la Comisión de Constitución, la tramitación por parte de los senadores, donde no todos están de acuerdo, y también por la Comisión de Seguridad del Senado. Después llega a la Cámara de Diputadas y Diputados ambas reformas, donde necesitan 89 votos. Pero en cuanto a la de expulsión, el gobierno insistió y al insistir vuelve al Senado, y si tiene los votos necesarios ahí, vuelve a la Cámara de Diputadas y Diputados, donde recordemos se rechazó con 88 votos a favor, solo le faltó un voto al gobierno después de lo que fue esa tramitación para poder aprobar esa reforma. Así que escuchemos también qué dijo durante esta jornada el viceministro Claudio Alvarado, porque habló de lo que ha sido la tramitación de la reforma, también el buscar los votos. Dice que eso siempre puede cambiar a última hora, pero que es difícil que los senadores se opongan a aprobar esta reforma constitucional de seguridad teniendo en cuenta la situación de inseguridad en el país. Así que escuchemos lo que dijo.
8: Aquí lo que importa es de que hay una reforma que es compartida con personeros de la oposición de manera transversal a título individual. ¿Ah? No como sectores políticos propiamente tal. Cuando una reforma existe la convicción de que es beneficiosa para combatir y tener mejores instrumentos para combatir el narcotráfico, la delincuencia, el crimen organizado, que son medidas que están trabajadas por los propios senadores, compartidas por el gobierno, es muy difícil para un parlamentario, cuando existe una realidad a lo largo y ancho del país en temas de delincuencia, oponerse. Tiene consecuencias en la apreciación y la valoración ciudadana.
6: Claro, ahí el viceministro Claudio Alvarado recordó además, vale, lo que fue esa reunión que dice convoqué al presidente de la Comisión de Constitución, el senador del PPD, Pedro Araya, hace más de un mes al Palacio de la Moneda. Lo veíamos ahí en esa reunión con el senador, donde acordaron que si tenían una propuesta que tuviera más apoyos, más consensos políticos dentro de la Comisión de Constitución o apoyo de otros senadores, el gobierno no iba a insistir en la propuesta original, que tan criticada fue, recordemos, vale, por ese estado de excepción constitucional, ese quinto estado de excepción constitucional que se proponía por parte del gobierno en esa reforma original desde un comienzo, de más de 120 días de vigencia y 120 días más prorrogables sin pasar por el Congreso Nacional y la supervisión de los senadores en 8 meses. Así que es parte entonces de lo que han señalado las autoridades, están a la espera de que se sumen nuevos apoyos, pero la cosa está bastante complicada en el Partido Socialista, donde varios senadores están alineados con la postura de, más que rechazar la reforma, criticar justamente de que se busque consagrar en la Constitución la seguridad, el crimen organizado, en línea además con la postura que ha tenido constantemente, más crítica en los últimos días, la presidenta del Partido Socialista y miembro además de la Comisión de Constitución del Senado, Paulina Vodanovic. Así que pasemos a escuchar qué han dicho los senadores del socialismo democrático.
9: Lo hemos dicho desde el primer día, el gobierno y la oposición tienen que dar una señal clara en materia de seguridad pública, porque estas divisiones, el único que gana es el crimen organizado. Por eso, valoro lo que han dicho varios senadores del socialismo democrático, especialmente del PPD, en orden a que están abiertos a estudiar la reforma de seguridad. dificulto que algún senador del socialismo democrático no quiera apoyar esta reforma que plantea tres cosas muy concretas. Primero, condenar al crimen organizado como un atentado a la democracia y los derechos humanos. Dos, permitir que Gendarmería pueda segregar a la población penal. Tercero, modificar los estados de excepción constitucional. Por eso valoro las palabras que han dicho los senadores del PPD y espero que el resto de los senadores del socialismo democrático, del Frente Amplio y del Partido Comunista puedan leer la reforma, podamos tener un debate técnico y al final del día mejorar un proyecto que lo único que busca es fortalecer el Estado frente a la delincuencia y el crimen organizado.
10: Lo que decimos es muy simple. Llevar a la Constitución, mejorar el estado de cosas, ¿no será preferible que la gestión para fortalecer a los carabineros, a la fiscalía, que la persecución de los migrantes irregulares, que el fenómeno delictual en todas las ciudades, en todos los barrios, se combata de verdad en la calle, más que llevarlo a la Constitución? ¿Sirvió de algo acaso constitucionalizar otros hechos de la vida nacional en dos procesos fracasados? Entonces la pregunta es, ¿estamos por combatir el delito? Sí. ¿El instrumento que se usa, la Constitución de Chile, cambia el hecho de que haya menos muerte de carabineros como las ha habido, que haya más seguridad que no ha habido en muchos barrios, o que haya hoy día más bandas de crimen organizado como la banda brasileña? No ha cambiado.
6: Claro, una propuesta impulsada en un principio por los senadores oficialistas de los partidos de gobierno, Arturo Esquella, presidenta además del Partido Republicano, Andrés Lonton, de Renovación Nacional, que propone específicamente consagrar específicamente en la Constitución el concepto de crimen organizado, equipararlo así a delitos relacionados al terrorismo, tener regímenes penitenciarios diferenciados para condenados por delitos de crimen organizado y terrorismo y también, en vez de hacer un quinto estado de excepción nuevo, poder reforzar el estado actual de emergencia, incluyéndole el concepto de amenazas. Así que nos vamos a quedar atentos a esa tramitación porque además el mensaje de fondo del gobierno es que el tema de la seguridad es transversal y quienes se nieguen estarán negándole justamente ese voto a la ciudadanía, ¿vale?
5: Claro, un punto político que hace el Ejecutivo. Veremos cuánto avanzan también los parlamentarios en esta semana distrital con estos puntos que tú nos planteabas, Francisca. Muchas gracias por toda la información. Que estés muy bien.
6: Que estés muy bien, vale.
5: Chao. Bueno, vamos a cambiar de tema, lo indica la cortina. Vamos al deporte. Ya está con nosotros Felipe Gallardo para contarnos las novedades de esta área. Y vamos a partir hablando de qué va a pasar con la Copa de la Liga, Felipe, porque los estragos de las lluvias no se limitan solamente a las viviendas, también hay otros temas.
11: Claro, Valentina, muy buenas tardes. Durante la jornada de este viernes estaba programada la final de la Copa de la Liga entre O'Higgins de Rancagua y Coquimbo Unido. Duelo que en primera instancia se iba a jugar el pasado 19 de julio, mismo día y a la misma hora donde se iba a disputar la final del Mundial entre España y Argentina. Debido a un problema climático durante el mes de julio, finalmente se postergó para disputarse durante la jornada de este viernes. Sin embargo, debido a la zona de emergencia declarada en la comuna de Las Condes, es muy difícil que el duelo se pueda jugar en el Claro Arena. Se están buscando otros estadios, pero lo que se conoce a través de un trascendido de la propia delegación presidencial de la región metropolitana es que es muy difícil que se pueda disputar en Santiago. Se había abierto la posibilidad de que se jugase finalmente en el Estadio Santa Laura. Sin embargo, hay un llamado por parte de la Federación a varias regiones del país que quieran albergar este partido tan importante. Y teniendo en cuenta que hay dos regiones que son muy futbolizadas, que es obviamente el Estadio del Teniente de Rancagua, donde no se puede jugar para no favorecer a O'Higgins, ni tampoco en el Francisco Sánchez Rumoroso para que el equipo de Hernán Caputo salga favorecido finalmente por jugar de local. Entonces se hace muy difícil que este duelo se lleve a cabo, al menos durante este viernes en Santiago, y se busca finalmente en qué parte del país se pueda jugar este partido. Hablemos inmediatamente de la Liga de Primera, porque Universidad de Chile goleó por 6-0 a Ñublense, un duelo disputado en el Estadio del Teniente de Rancagua. Recordemos que la U no pudo ser local en el Estadio Nacional debido a que ya se está instalando el escenario para el concierto de BTS. Por eso finalmente los laicos fueron locales en Rancagua. ¿Y de qué manera? Goleando por 6-0. Los primeros tantos del partido.

0: momento muy bueno, con mucha seriedad y afrontando los partidos. Hay tres chicos que están en la selección, más Tamayo, que son cuatro jugadores. Creo que el rendimiento de los futbolistas fue muy bueno. Que no nos cambie un partido, no nos quedemos con solamente por decir Antofagasta que se perdió. Todavía estamos en serie, todavía tenemos que dar la vuelta y confío plenamente en esto. Eso no va a cambiar la forma de trabajar que tenemos ni la forma de afrontar cada partido.
1: El próximo partido de Universidad de Chile va a ser el 26 de octubre, porque este fin de semana tampoco hay liga de primera, y a pesar de que no hay fecha FIFA, se suspende finalmente porque estaba toda la atención puesta en lo que iba a ser esta final de la Copa de la Liga, que como ya lo decíamos, estaba programada para el viernes, además de que todo el servicio de las autoridades están destinados para evitar algún problema en la conmemoración del 18 de octubre. Cambiando de tema, nos vamos inmediatamente al fútbol internacional porque hay uno que no se agota de marcar goles. Hablamos de Cristiano Ronaldo, que a sus 41 años marcó su gol 981. Increíble, lo revisamos inmediatamente en la siguiente imagen. Este es el tanto de CR7. Una muy buena definición de una leyenda realmente del fútbol como es Cristiano, que tiene este objetivo en su carrera de llegar a la mítica e inédita cifra de los 1000 goles oficiales, y yo creo que llega, le faltan solamente 19 tantos finalmente al bicho para este récord, que se ríe y disfruta de anotar en Arabia Saudita. Hablamos inmediatamente de tenis, específicamente de Zverev, porque está completamente confirmado que en una nueva actualización del ranking ATP va a ser el nuevo número uno del mundo, y cómo lo celebró ganando su partido durante la jornada de hoy en el Master 1000 de Shanghái. Derrotó al kazajo Bublik por 8-6 en el tiebreak, en un emocionante primer set. Después se fueron al segundo, lo ganó el kazajo por 6-4. Y después el tercero nuevamente se definió en el tiebreak, donde el alemán sacó a relucir su mejor tenis que ha tenido en este 2026. Ganador de Roland Garros, finalista de Wimbledon, ganador del US Open. Y finalmente se terminó llevando este tiebreak por 7-1. Un Zverev, ya lo decíamos, va a ser el próximo número uno del mundo. Esto debido a la lesión de Jannik Sinner, que lo privó de disputar el resto de la temporada, y también de la temprana eliminación de Carlos Alcaraz de este Master 1000 de Shanghái. Va a ser el segundo tenista alemán, al menos en la categoría de hombres, en ser número uno del mundo. Se suma, obviamente, a otra leyenda del tenis, como es Boris Becker. Hablemos inmediatamente de Joaquín Niemann, porque está realmente incierto el futuro del mejor golfista de nuestra historia. Todo esto debido a que el Tour Europeo, el DP, señaló que finalmente no va a permitir que los jugadores que integren la Leaf Golf jueguen finalmente sus torneos. Eso señaló finalmente el director ejecutivo del DP World Tour, señalando que los jugadores tienen que tomar una decisión. Recordemos que Niemann jugaba esta parte del Tour Europeo para sumar puntos, para jugar obviamente los Majors, para no salir de este ranking oficial paralelo a su trabajo obviamente en el Leaf Golf, y también marcado por el proceso de quiebra que enfrenta esta liga, donde incluso Joaquín Niemann es uno de los acreedores. Hay una posibilidad de que sea inversionista para el próximo año, pero él también ha señalado que toda esta idea todavía no le convence tanto. Así que hay que estar muy al tanto de qué va a pasar finalmente con esta decisión del mejor golfista de nuestra historia. Esperemos que marque esto su retorno al PGA Tour. Hablamos inmediatamente de Fórmula 1, porque África se prepara nuevamente para tener un gran premio. Eso sí, no en el 2027, sino que se espera que pueda ser en el 2030. Todo esto debido a que ya es completamente oficial que el Gran Circo va a regresar finalmente a África. El último gran premio que se disputó en el continente fue en Sudáfrica, el 14 de marzo de 1993. Ahora va a ser Ruanda, el país que va a ser sede finalmente del Gran Premio de África. Se espera que para la temporada 2030 se pueda tener finalmente este nuevo circuito que emociona a todos los amantes del mundo motor, que están esperando un nuevo campeón en el trofeo de pilotos, Kimi Antonelli, que en dos semanas más en Estados Unidos, de ganar y esperar.

0: Que George Russell no quede entre los primeros nueve, va a ser el nuevo mejor piloto del mundo, Valentina.
1: Bueno, vamos a quedar ahí atentos para los amantes de la Fórmula 1. Felipe Gallardo con toda la información deportiva. Muchas gracias, Felipe. Y te invito a que te quedes con nosotros para ir a la pausa. 2:21 y con imagen de La Serena ahí en pantalla. Se esperan para esta jornada 18 grados de temperatura máxima, con probabilidad de chubascos aislados durante la tarde de este día martes. Hacemos una breve pausa, ya volvemos.
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1: Dos con 24 minutos y vamos a seguir avanzando. Nos vamos ahora a un tema que tiene a muchas personas atentas, porque ya están en nuestro país. La banda surcoreana BTS aterrizó en territorio nacional y esta semana se va a presentar en el Estadio Nacional. Las autoridades han dado a conocer todo el despliegue para la seguridad y también para los ARMYs que van a llegar hasta el Coliseo de Ñuñoa para disfrutar de esta presentación. Maite Fuentes se encuentra en el lugar y nos va a contar los detalles de la información. Maite, ¿cómo estás? Buenas tardes.
2: Hola Valentina, ¿cómo estás? Nos encontramos afuera del Estadio Nacional porque ya comenzó la cuenta regresiva para los shows de BTS acá en nuestro país, en Chile. Arirang Tour, así se llama la nueva gira del grupo surcoreano, que las fanáticas ya están ansiosas por asistir. Incluso esta mañana se dio una situación en la que llegó carabineros afuera del recinto para retirar algunas fanáticas que ya estaban llegando a acampar. Esta mañana se juntó el delegado presidencial Germán Codina junto al alcalde de Ñuñoa, Sebastián Sichel, para dar indicaciones de la organización y seguridad durante estos espectáculos. A continuación escuchemos las palabras del delegado presidencial.
3: Es muy importante también dar una mano de vuelta, y esa mano de vuelta significa no generar condiciones en el entorno que perjudiquen la estancia, el convivir, la circulación de quienes residen en este sector, que permanentemente es impactado por actividades que tienen gran volumen, gran participación de público, y obviamente eso también uno tiene que ser capaz de comprenderlo. Entonces, a todos los que van a participar de este evento, es obvio que no podemos permitir empezar a ver carpas, personas que vienen a dormir en los alrededores.
2: Recordar también que Metro de Santiago también anunció que habrá una extensión horaria en horario del funcionamiento del metro para las fechas 14, 16 y 17 de octubre. Estarán las líneas disponibles de la línea 3, 5 y 6 funcionando hasta las 12 horas de la noche. Las estaciones que serán solo de ingreso serán Estadio Nacional, Ñuñoa y Ñuble. Las otras estaciones solo funcionarán como salida. Para revisar el mapa y otra información disponible también de locomoción, hay que ingresar a los sitios web oficiales de metro.cl y reds.cl. El alcalde de Ñuñoa también señaló la organización y el trabajo en conjunto que se está realizando con ARMY Chile. Nada más que por sus canales oficiales también están entregando la información, las instrucciones de seguridad y sanitarias, y entregando también la información de G Medios, de la promotora de este concierto. A continuación podemos escuchar un poco de las palabras del alcalde.
4: Hay 650 guardias adicionales, además del personal de carabineros y los inspectores municipales que están dispuestos, y por lo tanto aquí hay un evento que ha sido preparado para hacer una fiesta que celebren todas las personas que vienen al Estadio Nacional. Tercero, se han tomado todas las medidas de seguridad necesarias para que sea expedito el ingreso. El estadio se abre a las 2 de la tarde, el Parque Estadio Nacional se puede ingresar las personas a las 4 y media de la tarde, y por lo tanto la idea es que el flujo sea rápido.
2: Además se va a realizar un control de drones alrededor del Estadio Nacional para evitar aglomeraciones de las fanáticas alrededor del Estadio Nacional. Además se va a llevar a cabo también una modalidad de beso y chao, modalidad que también se lleva a cabo afuera de los recintos educacionales, en el que también se va a crear un circuito de inspectores municipales en el que podrán ingresar desde Suárez Mujica hasta el estadio, en el que podrán dejar a sus hijos y después nuevamente recogerlos. Señalar también que van a haber 650 servicios sanitarios durante los conciertos, 10 ambulancias y 9 puestos de asistencia médica. Y por último también recordarle a las fanáticas ARMY que no está permitido acampar fuera del Estadio Nacional, que sigan las instrucciones que están entregando a través de los la productora de G Medios y las instituciones a través de sus canales oficiales.
1: Bueno, todo listo y preparado para la llegada. Bueno, ya están en nuestro territorio, pero para que tengamos en el Estadio Nacional este espectáculo de BTS después de toda la controversia que hubo alrededor del uso del Estadio Nacional. Le agradecemos a Maite Fuentes por toda la información y nosotros vamos a cambiar de tema. Son las 2:28 y ya nos acompaña aquí en el estudio Laura Soto, periodista del área internacional, para contarnos lo que está pasando en el mundo. Y nos trasladamos inmediatamente a Roma. Laura, ¿cómo estás? Buenas tardes.
5: Así que tal, Vale, muy buenas tardes. Sí, porque en estos momentos se está operando al Papa León XIV debido a un nódulo pulmonar que le fue detectado hace poco tiempo. De hecho, él había ya anunciado esta operación a la cual se iba a someter el día domingo, afirmando de que era un nódulo que se encontraba en etapa bastante temprana, por lo tanto, eso también mejora la condición del pronóstico tras haber sido hallado este pequeño tumor en su pulmón. Ahora la operación comenzó hace más o menos una hora y media, es decir, a las 6:00 p.m, hora local. Él, vimos a que las horas anteriores se trasladó hasta el hospital Gemelli, donde está recibiendo esta intervención. Esta es, de hecho, la primera vez o el primer problema de salud conocido que enfrenta el Papa León XIV desde que comenzó su pontificado el año pasado. Él tiene 71 años, recordemos, y también es importante porque al menos el Vaticano dice que podría estar en el hospital durante una semana recuperándose tras la operación. Y lo otro importante es que al menos sus eventos públicos, toda su agenda ha sido cancelada hasta el 20 de octubre. La idea también, por supuesto, es que el pontífice esté en condiciones para realizar su gira del próximo mes a Argentina, Uruguay, Perú. Por supuesto, es algo muy importante para él, teniendo en cuenta todos sus años de servicio, por ejemplo, en Chiclayo, Perú. Así que también ahí la importancia de estar en condiciones de salud óptimas para poder realizar aquel viaje. Y, por supuesto, de todas formas, no sabemos si este nódulo es cancerígeno, es benigno. Es algo que se va a poder confirmar recién cuando se realice la biopsia a este tumor, cuando se le sea extraído entonces del pulmón. Pero en estos momentos, entonces, el Papa León XIV está siendo sometido a esta operación. Por lo menos hay buen pronóstico, ¿no es cierto? Pero estaremos bien atentos a cómo sigue avanzando aquello y cuando se nos confirme que el pontífice ya terminó, ¿no es cierto?, con esta intervención médica a la cual está siendo sometido. Ahora vamos hasta Bulgaria y una nueva crisis que enfrenta, ¿no es cierto?, por el ataque con drones contra dos buques en sus aguas territoriales. Esto ocurre durante las últimas horas y, en este caso, este país, que ojo, es miembro de la OTAN, culpa a Rusia de haber cometido estos ataques, pese a no tener pruebas fehacientes de que realmente esto ocurrió así. Es un incidente que ocurre tan solo una semana después de otros dos ataques que ocurrieron contra dos buques la semana pasada, como les decía, y en ese caso se confirmó la desaparición de 10 personas, 10 tripulantes de uno de los buques que se presume que lamentablemente están fallecidos. En este caso, fueron, yo les decía, dos buques, uno también de propiedad ucraniana, ese resultó dañado, pero hay otro que terminó hundiéndose, y eso también ocurre la situación de que hay 11 personas desaparecidas, pero solamente una logró ser rescatada del buque que termina hundiéndose en medio de estos nuevos ataques que se producen en las últimas horas. Aquí el primer ministro búlgaro llamó, ¿no es cierto?, a conversaciones a la representante rusa, ¿no es cierto?, en dicho país para pedir explicaciones por este hecho. Pero lo cierto es que el Mar Negro, que es donde ocurrió finalmente esta situación, es estratégico para las exportaciones y operaciones militares de Rusia y Ucrania, y es una zona sensible, por supuesto, del conflicto, y teniendo también aún en cuenta lo que ha ocurrido los últimos meses con violaciones al espacio aéreo que han ocurrido contra distintos países europeos, y eso ha preocupado también o ha levantado la alerta de quizás que se esté preparando una posible intervención militar por parte de Rusia en uno de estos países, pero todo dentro del objetivo de esta guerra con Ucrania. Así que también ahí, lo cierto, es una acusación política importante la que hace Bulgaria, pero sin presentar aún las pruebas que puedan respaldar que realmente Rusia estuvo involucrado en estos ataques con drones contra aquellos buques. Vamos a hablar sobre las protestas estudiantiles en Francia. Entran en su cuarta semana y la activista sueca Greta Thunberg está ahora participando de ellas. De hecho, se trasladó hasta la ciudad de Saint-Denis, que está a las afueras de París, que es, de hecho, donde partió todo, ¿no es cierto?, donde se originó el primer movimiento estudiantil en el cual se pedían mejores condiciones, ¿no es cierto?, para el alumnado y los profesores, ya sea, por ejemplo, salas de clases con mejores condiciones, edificios que están muy dañados. saturados y muy antiguos, según parte de los reclamos. También salas de clases sobrepobladas son parte de los reclamos que han hecho los manifestantes en el último tiempo, en protestas que también se han extendido a distintas ciudades de Francia y que, por supuesto, siguen siendo bastante complejas, porque hemos visto episodios de violencia que se han registrado entre los manifestantes y los agentes de seguridad que han intervenido, por supuesto, también en las manifestaciones. La activista, entonces, de 23 años, estuvo ahí con los estudiantes participando de estas manifestaciones. Ella dice que lo que está ocurriendo en Francia es un ejemplo para todos, ¿no es cierto? Y llama también a los demás estudiantes a luchar por sus derechos y, por supuesto, también ahí hace una crítica a las autoridades y también a las fuerzas de seguridad, a los agentes de la policía, quienes ella cree han actuado con violencia contra los manifestantes, mientras que durante esta jornada el Ministerio de Educación francés ha contabilizado 214 liceos cerrados durante esta jornada, lo cual es bastante menor frente a los 800 que se registraron la jornada del 6 de octubre. Vamos a escuchar parte de lo que dijo la activista sueca entonces durante esta jornada participando de estas protestas en Francia.
6: Estoy aquí porque este es uno de los lugares donde todo comenzó. Llevan casi 3 semanas así, con estudiantes ocupando el establecimiento y profesores en huelga en solidaridad con ellos. Algo increíblemente hermoso de ver. Una vez más, los estudiantes franceses le están mostrando al mundo cómo debemos alzar la voz y rebelarnos contra un sistema extremadamente violento. Los políticos están reaccionando de una manera que demuestra que están completamente desconectados de la realidad y de lo que la gente realmente vive y enfrenta. Y cuando la policía protege este status quo extremadamente violento, a costa de estos niños que salen a exigir lo mínimo, queda claro a quienes están protegiendo realmente.
5: Vamos hasta España porque el rey Felipe VI y la reina Letizia están desarrollando una visita histórica a Ceuta, este enclave español ubicado en el continente africano, ¿no es cierto?, que limita con Marruecos, que se vio envuelto en esta grave crisis migratoria con una cantidad enorme de parroquíes que ingresaron, ¿no es cierto?, de forma ilegal a este enclave a fines de julio. Y básicamente esta visita primero es histórica porque es la primera vez en su vida que el rey Felipe VI visita, ¿no es cierto?, esta zona. La reina Letizia ya lo había hecho cuando ella era periodista, todavía plebeya, ¿no es cierto?, pero al menos en los 2 años de trono nunca habían visitado esta zona. Es la primera visita de un jefe de Estado español desde 2007 y que también da cuenta de los momentos de tensión que se están viviendo en esta zona a raíz de esta crisis migratoria y que, por supuesto, ahí ha levantado muchos cuestionamientos por parte de la población que se vio afectada a raíz entonces de aquel ingreso de unas 80.000 personas en la frontera hasta Ceuta. Ahí vemos parte entonces del recibimiento que se genera hacia los reyes de España. Ellos visitan una escuela de Ceuta, también luego visitan el cementerio musulmán, donde están enterrados los alrededor de 88 inmigrantes que no han podido ser identificados y que finalmente no fueron repatriados hacia Marruecos. Es parte de lo que se ha desarrollado en esta visita. Y también es la primera vez que un jefe de Estado pernocta en Ceuta o va a pernoctar en Ceuta desde el retorno a la democracia en España. De hecho, esa es la idea, ¿no es cierto? Ambos reyes van a pasar la noche en el enclave para luego ir a Melilla, que es otra ciudad española que está ubicada en territorio africano. Estas dos ciudades sabemos que son reclamadas por Marruecos. Eso también ha generado ahí bastantes tensiones diplomáticas entre ambos países, a la vez que también ahí el presidente del gobierno español, Pedro Sánchez, el mismo día de ayer había denunciado incursiones de embarcaciones marroquíes en aguas territoriales españolas. Vamos hasta Estados Unidos porque un accidente en una montaña rusa en un parque de diversiones en el estado de Georgia deja una persona fallecida y varios heridos, según se ha reportado hasta último minuto. Esto ocurrió durante el día lunes a eso de las 4 de la tarde. No se ha explicado oficialmente cuál fue el accidente que le quitó la vida a esta persona, pero hay medios de prensa, por ejemplo CNN, que reportan que aparentemente este individuo se habría caído de la atracción mientras mientras estaba funcionando, ¿no es cierto? Y ahí se produce entonces este rescate de las personas que se encontraban precisamente en esta montaña rusa del parque de diversiones Six Flags Over, que es un parque de diversiones que está ubicado bastante cerca de la ciudad de Atlanta y que en este caso esta atracción es de las más importantes de este parque. Así es entonces que se está investigando cuáles fueron los hechos, pero los primeros indicios indican que, esto las primeras entrevistas a testigos y trabajadores, es que fue un hombre que habría golpeado, de hecho, a otros visitantes antes de caer, pero son circunstancias que todavía están en materia de investigación y por eso también se habla de otras personas lesionadas, pero no se ha precisado el estado de cada una de ellas. Sin duda que es una situación bastante lamentable la que se vivió en este parque de diversiones. Vamos a hablar sobre un hecho que ocurrió también durante los últimos días y esta detención que se produce contra Selma Blair, que es una actriz que participó en la reconocida película Legalmente Rubia y que fue arrestada durante el fin de semana debido a, primero, se dice, una agresión que ella comete contra dos tripulantes de la cabina en un avión de la compañía Delta, y cuando es retirada finalmente del avión también agrede a la agente de policía que la estaba arrestando y una enfermera que la estaba atendiendo. Es así entonces que fue detenida, luego enfrentó ya una comparecencia ante tribunales y quedó imputada por dos cargos de agresión y fue liberada bajo fianza. ¿No es cierto? Esto es lo que ocurrió entonces. Aquí lo que dice la representación de Selma Blair, de 54 años, es que ella había presentado un problema médico, aparentemente no tomó una medicación importante que ella necesitaba y esto le habría provocado, ¿no es cierto?, esta reacción primero de agredir a estas tripulantes de la cabina para luego finalmente agredir a la agente de policía que también la estaba intentando ahí arrestar en el aeropuerto John F. Kennedy de Nueva York. Pasemos ya al último tema. Nos quedamos también en Hollywood por la muerte del actor R.J. Mitte, que de hecho es conocido por su papel en la serie Breaking Bad. Walter White Jr. era de hecho el hijo en esta serie del protagonista de esta producción y por supuesto que todavía tenemos dudas sobre cuáles son las causas de su fallecimiento a los 34 años. No se ha informado respecto a aquello las autoridades, pero importante mencionar que él tenía una parálisis cerebral y esto también por supuesto fue representado en la serie porque su personaje de Walter White Jr. también era un personaje con parálisis cerebral, lo que también para él fue muy importante en su carrera dar esta representación a las personas con discapacidad en producciones tan importantes como Breaking Bad. También quien ha hablado sobre este hecho ha sido el propio protagonista de la serie, Bryan Cranston, quien expresó un profundo pesar, dice, por su hijo, en el fondo porque era su hijo en la ficción y por supuesto para él también fue muy impactante este fallecimiento del actor de 34 años. Todavía no se sabe entonces cuál es la causa de su deceso.
1: Sí, eso es lo más sorprendente. Podríamos decir que nos mantiene un poco en vilo sin saber con claridad cuál habría sido el motivo de este actor tan icónico de la serie Breaking Bad. Nos acompaña aquí Laura Soto con el reporte internacional. Laura, te invito a que te quedes con nosotros 2:42 y vamos a despedir esta edición de CNN Tarde de día martes, semana corta, en este día 13 de octubre. Imagen de Valparaíso en pantalla. Quédese en la compañía de CNN Chile. Ya vienen nuestras programaciones. Que esté muy bien.
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2: Muy buenas tardes, bienvenidos y bienvenidas todos a esta nueva edición de CNN Tiempo. Hoy, martes 13 de octubre, vamos a estar revisando todos los detalles del pronóstico, pero por supuesto comentarles los detalles acerca de cómo estuvo justamente estas tormentas, esos chubascos registrados durante la jornada anterior, dejando incluso graves afectaciones en localidades como Curacautín con esas fuertes granizadas. Vamos a revisar los detalles de lo que va quedando para esta inestabilidad, sobre todo esta tarde de martes y también lo que se va aproximando durante la próxima jornada de miércoles y jueves. Continuarán las lluvias, las tormentas, ahí lo vamos a estar viendo a continuación. Miren ustedes, por ejemplo, lo que esperamos para esta jornada de martes en la tarde son algunos chubascos y también concentrados nuevamente en la zona central. Estamos hablando incluso de centro norte, en sectores, por ejemplo, de la precordillera de Coquimbo y también hacia el interior de la región de Valparaíso, hacia Metropolitana, O'Higgins, e incluso ya llegando hacia Biobío y la Araucanía pudieran nuevamente registrarse algunos chubascos débiles, eso sí, más débiles de lo que se registraron al menos durante la jornada de ayer, pero continuaría esa probabilidad sumado a esas probables tormentas eléctricas que lo vamos a estar comentando también a continuación y acumulados que pudieran incluso llegar a los 10 milímetros. A eso se suma la Araucanía y los ríos que pudieran tener algunas precipitaciones débiles durante esta jornada. Vamos a ver, ahí lo estamos viendo justamente en este mapa donde se proyectan las tormentas debido al desarrollo de las nubes convectivas hacia la tarde de hoy, pero también hacia la tarde del miércoles. Fíjense ustedes, esas manchas amarillas que aparecen en el mapa justamente se relacionan con esa probabilidad, la densidad de rayos de que caigan hacia la costa y también hacia el interior, no descartando así la probabilidad de tormentas en precordillera y cordillera. Otros eventos que vamos a estar viendo son los vientos también que vamos a ver asociados a la corriente en chorro, por ejemplo, en la zona norte del país durante esta jornada de martes en la tarde, también miércoles, se extendería incluso hacia el jueves con rachas en la cordillera de Antofagasta hasta 100 kilómetros por hora. Ya para el jueves vamos a ver un aumento drástico de las temperaturas, sobre todo en la zona centro-sur. Eso va a estar relacionado al desarrollo de la vaguada costera que va a dejar nubosidad en la costa central. Sin embargo, hacia el sur lo que esperamos es que aumenten las temperaturas hasta unos 24 a 26 grados en localidades, al menos entre el Ñuble hasta la Araucanía. Y los ríos también pudieran recibir ese aumento de temperatura. Además, como estamos viendo este mapa de los vientos, el viento Puelche también pudiera ser un factor determinante durante esta jornada de jueves, con rachas de hasta 50 kilómetros por hora. Bueno, este es un resumen de lo que justamente vamos a estar viendo durante las próximas jornadas relacionado con este aumento de viento, aumento de probabilidad de tormentas y además de precipitaciones. ¿Qué esperamos para las próximas jornadas? Bueno, lo vamos a estar revisando en detalle en las próximas ediciones. Pero antes de revisar el pronóstico completo para el territorio nacional de este miércoles, vamos a ver una noticia que nos llama muchísimo la atención y relacionado con el Niño. Fíjense ustedes que ya el Niño continúa fortaleciéndose y podría convertirse en el más intenso desde que existen registros comparables, que esto es en 1950. Según la Administración Nacional Oceánica y Atmosférica, existe un 83% de probabilidad de alcanzar una intensidad histórica entre octubre y diciembre de este año. Las señales en el Océano Pacífico son contundentes. La Organización Meteorológica Mundial informó también que la anomalía de temperatura superficial del mar en la región Niño 3-4, que es donde aumentan bastante las temperaturas, aumentó de 1,6 grados en junio a 2,5 grados en agosto. Bueno, ahí vemos algunas de las consecuencias que ha dejado incluso en la zona central y centro-sur del país con este aumento de temperaturas y sobre todo relacionado con las precipitaciones que también ya se han visto afectando este mes de octubre. Y las proyecciones son aún más llamativas de este evento del Niño. Podrían alcanzar los 3,7 grados durante el último trimestre de 2026, superando el récord del intenso episodio de 2015 y 2016. El máximo máximo fortalecimiento se espera hacia diciembre, mientras que las condiciones del niño podrían persistir hasta comienzos de 2027. Así que tenemos que estar bien atentos a lo que va a ocurrir durante los próximos meses, sobre todo considerando estos eventos de lluvias, al menos durante octubre, en la zona central y centro-sur de Chile, pero también con el aumento de temperaturas que se prevé para este verano en la zona austral. Y ahora sí, después de este resumen que hemos hecho relacionado con el niño, con todos los efectos justamente que está dejando en estos momentos en Chile, vamos a revisar en detalle el pronóstico del tiempo para todo el territorio nacional, comenzando por la zona norte del país. ¿Qué esperamos al menos en la costa del extremo norte, en Arica y Iquique? Esperamos máximas de hasta 23, 24 grados con ese cielo mayormente cubierto y vientos que se pudieran fortalecer en la tarde hasta 40 kilómetros por hora. En el caso de Antofagasta, esperamos un ambiente más bien con nubosidad parcial, máximas de hasta 22. Al interior continúan elevándose las temperaturas, máximas de hasta 26 grados. En San Pedro, nubosidad y vientos de hasta 60 kilómetros por hora. Recordemos que en la cordillera se esperan rachas de hasta 100 kilómetros por hora durante horas de la tarde con posibilidad de ventisca. En el caso de Chañaral, Caldera, viento también durante toda esta tarde de miércoles, ya 14 de octubre. Además, Copiapó espera un cielo mayormente parcial. ¿Qué esperamos para el resto de las localidades? Al menos en Coquimbo ya la inestabilidad se irá debilitando. ¿Qué significa eso? Algunos chubascos pudieran caer en la precordillera, como en Vicuña, en Combarbalá, pero muy débiles, algunas gotas hacia la tarde, y luego en sectores, por ejemplo, de la costa esperamos solamente nubosidad parcial. Así va a estar La Serena durante esta jornada con máximas de hasta 18 grados. El resto se va a mantener con un ambiente bastante templado. Avancemos ahora hacia la zona central. ¿Continúan o no las precipitaciones durante esta jornada de miércoles? Bueno, lo estamos viendo en detalle. Al menos en la precordillera de los Andes continuarían algunos chubascos débiles durante esta jornada, máximas de hasta 17 grados, así que bastante fresco aún el ambiente. Hacia el interior va a estar mayormente nublado, algunas gotas hacia la tarde, sin embargo ya eso va disminuyendo. Lo que sí se mantiene es la probabilidad de actividad eléctrica durante esta jornada de miércoles, al menos en gran parte de la zona central. En la costa se mantiene ese ambiente de algunas gotitas durante esta jornada, sin embargo ya va pasando, hacia la tarde declina este evento y la nubosidad va a ser lo que va a aumentar. En gran parte de O'Higgins también se esperan algunos quiebres nubosos, incluso nubosidad parcial, pero esas gotas hacia la cordillera, sobre todo y precordillera, podrían persistir. Ya hacia sectores de Maule, Ñuble, también Biobío, continúan algunos posibles chubascos, pero muy débiles, temperaturas que ya van en ascenso. Lo estamos viendo acá en el Talca, por ejemplo, ya hasta 20 grados, 19 en Chillán, Cauquenes, también Bulnes van a tener esta condición de aumento de temperaturas. Y luego, así a la tarde, vemos cómo algunos chubascos pudieran aún caer en estas localidades, incluso hacia sectores de Concepción, Los Ángeles y también de Laja. Ahora avancemos a la zona sur del país. Recordemos que ya esta inestabilidad pasando, por tanto algunas gotas pudieran caer todavía en sectores de la Araucanía, como en Temuco, también Villarrica se esperan algunos chubascos más intensos. Valdivia, también hacia sectores de La Unión, Puerto Montt, Puerto Varas, en los lagos, continúan esas probabilidades de precipitaciones débiles. Ahora, si nos vamos ya directamente a Aysén y Magallanes, veremos un día incluso hasta en algunas ocasiones despejado, o sea, nubosidad parcial, hacia la mañana algo cubierto, luego hacia la tarde se disipa y aumentan las temperaturas al menos hasta unos 16-17 grados. Así que comenzamos a ver ese aumento térmico en gran parte de esta zona sur del país. En Chile insular, lo que esperamos al menos en Juan Fernández es una temperatura de hasta 14 grados, cielo completamente cubierto. Luego en Rapa Nui, máximas de hasta 22 con cielo mayormente parcial. Y finalmente en la Antártica, algunos chubascos con temperaturas que aún oscilan entre los menos 1 y 1 grado. Vamos ahora sí a la región metropolitana. Vamos a revisar con detalles qué es lo que esperamos durante esta jornada ya de miércoles. Fíjense que la mayoría de las localidades van a estar bajo influencia de nubosidad bastante abundante, máximas de hasta 19 grados en el centro, 20 hacia la zona norte de la capital. Ahora, en el caso de la precordillera, se mantienen esa probabilidad de chubascos, sobre todo hacia San José de Maipo, localidades como Las Condes y Puente Alto. Ahora sí, veamos la proyección, cómo estarán los próximos días. Habíamos comentado sobre ya esta pausa, las precipitaciones, al menos desde el jueves. Jueves va a tener mayormente nubosidad en la mañana, hacia la tarde algunos quiebres nubosos, máximas de hasta 20 grados. Viernes se mantiene con un ambiente bastante similar. El sábado, cielo mayormente despejado y el aumento de temperatura se va a sentir bastante acá en la capital. Perfecto para las actividades al aire libre. ¿Qué pasa el domingo? Comienza a ingresar nuevamente nubosidad, comienza a inestabilizarse el ambiente, algunas gotitas hacia la tarde, y el lunes comienza nuevamente la probabilidad de precipitaciones acá en la capital por el arribo de un nuevo frente. Así que es todo por ahora, manténgase actualizado acá en CNN Tiempo, que le estaremos dando todos los detalles. Que tengan buena tarde.

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1: El Congreso despachó a ley un proyecto que amplía el plazo para considerar que un delito fue cometido en situación de flagrancia. ¿Qué significa esto? CNN te lo explica. Hoy, si la policía encuentra antecedentes que permiten vincular a una persona con un delito, existe un plazo acotado para detenerla bajo la figura de flagrancia. Con esta ley, este plazo se duplica, pasa de 12 a 24 horas cuando la detención es realizada por carabineros o la PDI. La idea es darle más tiempo a las policías para identificar a los responsables, recopilar antecedentes y realizar diligencias que pueden ser claves durante las primeras horas de investigación. Por ejemplo, acceder voluntariamente a registros de cámaras de seguridad, obtener otros registros audiovisuales o recoger antecedentes que permitan identificar o localizar a quien cometió el delito. Estas diligencias podrán realizarse conforme a instrucciones generales previamente establecidas por el Ministerio Público, y cuando corresponda, deberán respetarse las autorizaciones judiciales. Además, existe una excepción para la Policía Marítima. El plazo podrá llegar a 48 horas, considerando que una persecución o un procedimiento en el mar puede implicar mayores distancias y tiempos de traslado. 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

0: El norte de Chile, Bolivia y Argentina conforman el triángulo de las reservas más grandes de litio y solo nuestro país tiene cerca del 51% del mineral del mundo. Este metal blanco y blando se encuentra en la naturaleza en ambientes evaporíticos, pedazos de mar que quedaron en medio de la tierra, más conocidos como salares. También está presente en roca dura de magma cristalizado y en rocas sedimentarias. En Chile es extraído desde los salares, principalmente el de Atacama, y sometido a un proceso de evaporación que demora desde 18 meses a 2 años. Luego es purificado y tratado para su utilización. Uno de sus usos más importantes es en baterías recargables de vehículos eléctricos, paneles solares, en la construcción de naves espaciales y submarinos. En nuestra vida cotidiana está presente en computadores portátiles, celulares y cámaras digitales. Por sus diversos usos en tecnología es conocido como el mineral del futuro.
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3: ¿Qué tal? ¿Cómo está? Bienvenido, bienvenido a una nueva edición de CNN Deportes. Mi nombre es Nicolás Cargas y tengo el placer de acompañarlos en este informativo que inicia con estos titulares. 18 puntos por jugar y solo 9 los separa la fecha 24. Trajo buenas noticias para los fanáticos de Universidad de Chile que celebraron por 6-0 contra Ñublense y además que vieron tropezar a Colo-Colo ante Coquimbo. Dará el tiempo, en 6 fechas tendremos la respuesta. Veto que complica a un chileno, y es que el DP World Tour, el golf europeo, decidió prohibir a sus golfistas participar en el Live Golf. De esta manera, Joaco Niemann tiene que tomar una decisión para ver si sigue o no en la competencia, que también está en bancarrota. Fin de semana de ensueño para el alemán Alexander Zverev, y es que venció en octavos de final a Bublik 7-6, 4-6 y 7-6 en Shanghái. No solo eso, ya de manera oficial confirma que cerrará el año como el número uno del ranking. Ni el más positivo de los fanáticos de Universidad de Chile se podía esperar este resultado. No solamente porque, entre comillas, rescindieron su condición de local, haciendo de su casa el estadio del Teniente de Rancagua, alejándose de Ñuñoa al Estadio Nacional. No solamente porque Ñublense ha sido un hueso duro de roer en los últimos años para la U, sino porque en la banca del conjunto chilenejo está JJ Rivera, un técnico que en los últimos 5 años siempre se fue sonriendo ante el club universitario laico. Bueno, nada de eso. Maxi Guerrero en 2 oportunidades, Arce, Reina, Vargas y Ormazábal fueron los goleadores de este triunfo de Universidad de Chile por 6-0, que además sirve como una inyección anímica de cara a lo que va a ser el partido de vuelta de los cuartos de final de la Copa Chile, un torneo donde la U venía de perder por 2-0 ante Antofagasta, y por lo mismo no eran pocas las voces de críticas que aparecieron, y es que jugaron muy mal. Ahora todo lo contrario, lo hicieron de gran manera en este partido, eso sí marcado por la expulsión de Pablo Calderón, el hermano gemelo del Calderón, que estuvo en Universidad de Chile hasta hace tan solo unos meses. De esta manera la tabla de posiciones empieza a mostrar un escenario posible en la matemática, más que en el fútbol, para el elenco azul. Y es que quedando 18 puntos en disputa, la U se pone a, entre comillas, solo 9 de el cacique. Dan o no los tiempos, como sea, por ahora el triunfazo se valora por parte de Universidad de Chile.
4: Yo creo que también la intensidad, la seriedad del equipo para seguir jugando de la misma manera independientemente del resultado, de tratar de seguir aumentando la cantidad de goles, porque nosotros necesitamos la cantidad de goles y eso es importante, y eso también demuestra que el equipo está en un momento muy bueno, con mucha seriedad y afrontando los partidos. Hay 3 chicos que están en la selección, más Tamayo, que son 4 jugadores. Creo que el rendimiento de los futbolistas fue muy bueno. Que no nos cambie un partido, no nos quedemos con solamente por decir Antofagasta que se perdió. Todavía estamos en serie, todavía tenemos que dar la vuelta y confío plenamente en esto. Eso no va a cambiar la forma de trabajar que tenemos ni la forma de afrontar cada partido.
3: Son 9 puntos los que separan a Universidad de Chile de quien sigue siendo el superlíder del fútbol chileno, más allá de lo vivido en la jornada de este fin de semana, la fecha 24, que tuvo al Popular visitando a Coquimbo Unido y con un resultado positivo para los locales. En el minuto 2, Johansen poniendo por arriba al Cacique, la respuesta algo de comprometido, ¿no? El error del Mono Sánchez en el gol de Javier Correa en el minuto 23, que responde de manera rápida. Presta el portero con este balonazo en profundidad. Y en el 24, sí, en la siguiente jugada, Johansen ponía el 2-1 de manera transitoria. Estaba haciendo un partidazo en el Francisco Sánchez Rumoroso, incluso aún más, cuando en el 28 Guido Badalá ponía el 3-1 transitorio. Gol de otro partido. Golazo. Haciendo el recuerdo, ¿no?, de lo que fue un gesto similar y una celebración parecida con la selección chilena ante Perú. Era el descuento, ¿no?, el 47, de uno de los jugadores más grandes de todos los tiempos del fútbol chileno. Hablamos de Arturo Vidal. Siguió ya en el segundo tiempo, en la segunda mitad, y la respuesta fue rápida también. En el 58, Benjamín Chandía poniendo el cuarto festejo de los locales. Iba a quedar uno con historia en los pastos nacionales, con un festejo pendiente. Lucas Prato, el ex Universidad Católica, ex River, ex Vélez, anotando el 5-2 definitivo para que Coquimbo le ponga algo de emoción a este torneo, donde Colo Colo sigue muy disparado, aún mantiene esa posición, y además el propio conjunto coquimbano se ilusiona con copas internacionales, llega al octavo lugar de la tabla de posiciones. Nos vamos al norte y un Cobresal que en esta batalla, partido de mucho más que, muchas veces se dice 6 puntos, no, era mucho más, y es que son dos elencos que están ahí peleando para ver quién acompaña por ahora a Unión La Calera en el descenso. Bueno, no se sacaron diferencias. Luis Rojas en el 88, parecía que se quedaba con el triunfo, pero en el 95 Guillermo Pacheco puso la igualdad para Cobresal, que se mantiene aún por encima de la tabla de posiciones por sobre Universidad de Concepción. Los dos elencos en todo caso muy muy complicados. Nos vamos al sur, donde Huachipato logra sumar de a tres gracias a dos goles en el 45 más dos. Cuando se termina el primer tiempo, Maxi Rodríguez poniendo el primer gol para los locales, el segundo ya en la segunda mitad. Claudio Sepúlveda en el minuto 65, el Huachipato 2, O'Higgins 0. O'Higgins, un equipo que además está pensando en la final de la Copa de la Liga. Ya le vamos a contar qué pasa con ese torneo. Everton de Viña del Mar recibiendo a La Serena, en el caso del conjunto ruletero, sumando tres puntos y además preparándose para lo que va a ser el enfrentamiento contra Universidad de Chile por el torneo. La visita en el 11, Felipe Chamorro abrió las acciones, la respuesta para los locales, esta vez de Rosado, con la anotación de un ex Magallanes, Julián Alfaro, en el minuto 28. Se va a poner por delante en el marcador los visitantes, los granates, en el 56 con Matías Marín. La respuesta con dos penales. Primero, Brian Martínez en el 78 y luego Alan Medina Silva. Uno que se ha convertido en una especie de especialista desde el lanzamiento penal. Es quien toma la responsabilidad prácticamente la última jugada de tiempo oficial y pone el 3-2 definitivo para un Everton que se ilusiona y ya empieza a consolidarse en la ubicación de clasificación a torneos internacionales. Repartieron puntos Deportes Limache con Palestino. Fue el equipo que hace de local el Lucio Fariña de Quillota, quien abrió la cuenta con la anotación de Gonzalo Sosa, uno que iba a tener dos festejos esta jornada. Pero primero el golazo de Sebastián Gallegos, harta camiseta rosada este fin de semana. Golazo en el minuto 53 para el 1-1 transitorio. Apenas 120 segundos más tarde, Gonzalo Sosa iba a poner el segundo de Limache, el segundo en su cuenta personal de este goleador desde hace tantas temporadas en el fútbol chileno. Ronnie Fernández, el ex Santiago Wanderers, Universidad de Chile, en el 73 y el 2-2 definitivo para en unos 90 minutos, que también eran clave, ¿no?, para ambos elencos de lograr sacarse ventaja tomando en cuenta sus ubicaciones. No fue así, reparten puntos los tomatinos y la gente del conjunto árabe. 2-2 en Quillota. Seguimos revisando goles de esta fecha 24 del fútbol chileno, que tuvo a Unión La Calera robándose un punto, siguen en el fondo de la tabla, pero marcando la fiesta a los locales, a un Deportes Concepción que en el minuto 50 con Itan Espinosa lograba la apertura de la cuenta para el conjunto que hizo local en el Esterro Arroyo de Concepción. Minuto 96, sí, 96. Muchos goles en los últimos segundos. Y esta anotación de Christopher Díaz para quitarle un punto en condición de visitante Unión La Calera a Deportes Concepción. Lindo gol también. Además, qué mejor que conseguir un resultado en la última, sí, la última pelota de todo el encuentro. ¿Cómo queda la tabla de posiciones entonces? Así, con Colo-Colo, super líder. Yo entiendo la ilusión del hincha azul, pero no da para que Colo-Colo se asuste. Son 9 puntos de distancia. Universidad Católica y el partido pendiente ante Audax, 42 puntos. Everton, 39. Palestino, Limache, Huachipato y Coquimbo. Con todo el derecho a soñar con una participación internacional ya en la próxima temporada. Estos son los ilusionados. Y también podemos sumar algunos de la segunda parte de esta tabla de posiciones de la Liga de Primera. Por ejemplo, Deportes Concepción, que con un tranco arrollador en el inicio del segundo semestre logró ubicarse incluso en ese lugar. Ñublense, que hace mucho no suma, 32 puntos. La Serena, 30 unidades. Audax Italiano con 28 y también un duelo pendiente. O'Higgins de Rancagua con 27. Y acá lo que les mencionaba, Cobresal y Universidad de Concepción no sacaron diferencias, mientras que Unión La Calera, que le ha tocado duro este año, perdieron el TAS, perdieron la cancha, con tan solo 18 puntos en 24 partidos jugados. La imagen, la fotografía de lo que muestra la competencia del fútbol chileno cuando quedan aún 6 fechas, 6 por 3, 18 puntos en disputa. Está entretenida la batalla por cupos internacionales, mucho más que por la parte alta del torneo, con Colo-Colo tan escapado. Copa de la Liga. Este viernes se disputa aún en el calendario, está marcado de esa manera, la final de la Copa de la Liga, con Coquimbo y O'Higgins como animadores. ¿Qué pasa? Bueno, hace algunas horas, no fueron pocos los medios de comunicación, que publicaron que el partido estaba suspendido. Lo bueno es que hace instantes desde CNN Chile pudimos preguntarle directamente a Germán Codina, al delegado presidencial de la región metropolitana, cuál era la situación del encuentro. Y es que algunos medios señalaban que son las autoridades quienes habían quitado el permiso para la realización de este duelo este día viernes. La palabra de Germán Codina explicando que el partido, por ahora, no está confirmado, pero tampoco no está descartado.
5: En concreto, estamos esperando una propuesta de la NFP para ver si es más conveniente desarrollar el partido el día viernes en el lugar que se había establecido previamente, que era el Claro Arena, o si lo vamos a autorizar en otro recinto deportivo. Y esto es algo que todavía no está completamente cerrado, no es que se haya suspendido ese encuentro, lo que estamos buscando es que el emplazamiento sea el más adecuado. También hemos visto cómo hoy la municipalidad sigue avanzando con las labores de limpieza en los alrededores del Claro Arena, y estaremos también atentos a si mañana miércoles ya las condiciones son las propicias para que el partido siga en pie en el Claro Arena.
3: Veremos entonces la situación de esta final en su primera edición de este torneo de la Copa de la Liga. Nos vamos al fútbol internacional, eso sí, con un chileno como protagonista, Gabriel Suazo, quien además fue confirmado como el primer capitán del Sevilla, notable capitán del Toulouse en algún minuto, de Colo-Colo siendo muy joven, muy niño. Ahora también capitán de un equipo grande como es el Sevilla, equipo grande, eso sí, desangelado, como dicen los jóvenes, ha perdido aura este elenco que durante muchos, muchos años fue animador importante del concierto europeo, muy ganador en la UEFA Europa League, y que ahora vive, la verdad, temporada que nosotros hemos conocido muy de cerca por la presencia de Suazo, por la presencia la temporada pasada de Alexis Sánchez, con situaciones realmente inauditas. En este caso, sufriendo los descuentos. Ganaban 2-0 con Roby Ure y Félix Correia anotando los dos primeros goles, y luego en Levante en el 57 y en el 92 poniendo lo que era hasta ese entonces el empate. Fíjese, su brazo impecable de Adrián de la Fuente, y el 2-2. De manera increíble, en el 95, Isaac Romero logró conquistar este gol. Pero hace esto, manda a callar a la hinchada rival. Era 3-2, y la expulsión para quien era el héroe del Sevilla. Al menos estaban rescatando los 3 puntos, vale decir. Bueno, nada de eso. En el minuto 90 más 10, Ifeanyi Dugwe poniendo el 3-3 para el Levante y el Sevilla de Gabriel Suazo, que sufre equipo desangelado, el que capitanea el chileno Gabriel Suazo. Fútbol internacional, que el día de hoy tiene jornada de Champions, con un verdadero partidazo en la programación. Es el que muestra Manchester United visitando en pocos minutos al Atlético de Madrid, un gigante del planeta, alejado de sus mejores años como es el Manchester United, y un equipo que desde que está el Cholo Simeone se ha acostumbrado a ser protagonista en el viejo continente. Se enfrentan desde las 4 de la tarde en Madrid. La palabra de los técnicos en la previa de este gol.
6: Vamos a enfrentar a un rival que tiene una gran presión en campo tuyo, muy buena, con mucha agresividad, con mucha intensidad, con movimientos muy acertados para sacarte tiempo en la primera presión. Entonces el Manchester, un equipo fuerte, pero que nosotros tendremos que llevar el partido donde creemos que le podemos hacer daño.
7: Sabemos lo que queremos, de lo que somos capaces como equipo, lo que esperamos como grupo y como club de fútbol. Y eso viene de nosotros. Es una semana importante, sí, por supuesto. Son dos partidos duros, dos partidos importantes, pero los esperamos con muchísimas ganas. Sin duda, saldremos a luchar con todas nuestras fuerzas.
3: La palabra es la previa de uno de los grandes partidos que tendremos esta jornada de Champions League, en su jornada número 12, este torneo de la temporada 2026-2027, Atlético de Madrid en el Riyadh Air Metropolitan recibiendo al Manchester United. No solamente tendremos ese duelo, también al FC Barcelona visitando a la Lisa Min Yen Sport Complex Rams Park frente al Galatasaray, también en el mismo horario. Otro duelo interesante en el Emirates Stadium, con el Lille visitando a los Gunners, al vigente campeón de la Premier League. También para el día de hoy interesante el duelo que se viene entre el Villarreal y el Napoli en España, en el Estadio de la Cerámica. Con ese panorama nos vamos a una breve pausa. No se vaya, ya regresamos.
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3: El domingo 25 de octubre se dará en Brasil la segunda vuelta presidencial entre Flavio Bolsonaro y el presidente Lula da Silva, con el fútbol brasileño tomando partido en contra del actual gobierno, y es que ha decidido desde hace algunos meses cerrar todo tipo de casas de apuestas, uno de los principales auspiciantes, tal como pasa también en nuestro fútbol para los elencos brasileños. ¿Cómo se ha dado esta importante polémica en las últimas semanas? Lo revisamos en el informe de CNN en español.
4: ¿Sabías que el Club Flamengo de Brasil está jugando con una camiseta que no lleva su habitual publicidad de la casa de las apuestas Betano, su mayor patrocinador, y que por eso está en riesgo de perder más de 40 millones de dólares en ingresos al año? Todo empezó como una medida del gobierno del presidente Luis Ignacio Lula da Silva. En septiembre, el mandatario firmó una norma que prohíbe las apuestas online de cuota fija, conocidas como bets, y también su publicidad en Brasil. ¿Y por qué esta decisión? El gobierno dice que busca proteger a las familias del endeudamiento, reducir los problemas relacionados con las apuestas y combatir las plataformas ilegales. La medida que entró en vigor esta semana tiene un impacto enorme en el fútbol brasileño, ya que las casas de apuestas se han convertido en uno de los principales patrocinadores de los clubes del país. Para que tengan una idea de la magnitud del problema, 14 de los 20 equipos de la primera división, el Brasileirão, tienen una casa de apuestas como patrocinador principal. Y estamos hablando de mucho dinero. En 2025, las casas de apuestas online aportaron alrededor de 200 millones de dólares en patrocinios al fútbol brasileño, según la firma de inversión Galápagos Capital. Y el caso más llamativo es precisamente el del Flamengo, porque tiene el contrato más elevado. Pero el Mengão no es el único que perdería dinero si esto se mantiene. Varios clubes brasileños ya estarían buscando nuevos patrocinadores y algunos incluso han llevado el caso a la justicia para intentar mantener esos contratos. Y aquí viene una gran interrogante, porque el dinero de las apuestas llegó al fútbol brasileño durante los mismos años que sus clubes han dominado el continente. Los equipos brasileños ganaron las últimas 7 Copas Libertadores. Entonces, ¿podrá el fútbol brasileño seguir dominando Sudamérica sin uno de sus principales patrocinadores? Las camisetas ya están cambiando. Sin embargo, el verdadero impacto de esta decisión provisional, que necesitará la aprobación del Congreso en un plazo de 120 días para mantenerse vigente, apenas comienza.
3: Seguimos en noticias internacionales con Gianni Infantino nuevamente encontrando otro flanco abierto, lo cual no deja de llamar la atención, ¿no? Desde que propuso la creación de una empresa que llevara el desarrollo de las competencias más importantes de la FIFA, todo ha sido cuesta abajo para el suizo. Ahora el reconocido medio The Times hizo una denuncia contra el vigente presidente de la FIFA por presunto fraude fiscal, apuntando a un desconocido sueldo que está provocando esta inmensa polémica. Según la investigación del medio británico, Infantino habría recibido millones y millones de euros en fondos no declarados, además de los montos correspondientes a su salario base y las primas estipuladas en su contrato. Todo para financiar lo que desde Times señalan como un lujoso estilo de vida en Miami. Desde 2016, la FIFA se comprometió a publicar anualmente la remuneración percibida por el presidente y el secretario general. Todo esto tomando en cuenta el FIFA Gate. Sin embargo, la investigación detalla que el suizo presuntamente tenía dos fuentes de ingreso distintas. La oficial, pagada por la federación y debidamente registrada en el informe, y otra no declarada. El famoso doble sueldo, transferida por la entidad responsable de organizar la Copa del Mundo en los Estados Unidos. Una declaración de impuesto presentada ante el Servicio de Impuestos Internos de los Estados Unidos por esta compañía, la FIFA World Cup 2026, Estados Unidos Incorporated, revela que recibió Infantino 1,6 millones de euros adicionales en 2024, una cifra que la FIFA no puso en su informe anual. De esa cantidad adicional, más de 500 mil euros se clasificaron como otras compensaciones sujetas a declaración y se habrían utilizado para pagar el alquiler de una mansión frente al mar en Sunset Island, una de las zonas más exclusivas de Miami, calificada como un complejo residencial de lujo. Por ahora, el mandamás de la FIFA mantiene el silencio mientras su nombre otra vez está en el ojo del

0: Huracán Gianni Infantino. Ya, fútbol internacional también, pero con chilenos como protagonistas. Es que William Alarcón y Carlos Palacios se ilusionan con meter a Boca nuevamente en una final continental. Es verdad, es Copa Sudamericana. No es lo mismo que la Libertadores, lo sabemos, pero como sea. Y menos para Boca, ¿no? Que enfrenta a Vasco da Gama en la Bombonera el día de hoy. Partido de ida, 21:30. ¿Cómo ve este duelo el técnico, el Vasco Rabarrena?
1: Siempre lo he dicho, que quería de un grupo, que quería de que todos tengan, si me demostraron la oportunidad, y cuando aparece la oportunidad, yo no voy a mentir y ellos lo han aprovechado. Ahora hay que seguir, es un mes cargado de partidos y el día martes tenemos los primeros 90 minutos de un buen partido, de una final. Y esperemos en nuestra cancha hacer unos buenos 90 minutos. Ante nuestros hinchas tenemos que hacer un buen partido de fútbol, disfrutar del partido, de la eliminatoria, y obviamente que queremos ganar como todo.
0: De la ilusión de Boca a la de Cristiano Ronaldo, un hombre que se acerca de manera increíble a la cifra de los 1000 goles. Ahora lo hizo tras convertir un tanto en el triunfo de su equipo, el Al-Nassr, por 3-1 ante el Neftchi de Uzbekistán en la Liga de Campeones de Asia. El ariete portugués de esta manera llegó a los 981 tantos y lleva dos juegos consecutivos marcando después del escándalo que generó la salida de la concentración de la selección de Portugal y además su pelea con Jorge Jesús. Además, una jornada particular en el estadio King Saud University, y es que estuvo a punto de no jugarse por una amenaza de misiles que obligó a retrasar una hora el puntapié inicial. Sin embargo, la situación se calmó y los jugadores que tuvieron que marchar al vestuario en el calentamiento después de la advertencia de las autoridades y avisos por los megáfonos del recinto, finalmente volvieron al terreno de juego y el choque se disputó con absoluta normalidad y además con Cristiano acercándose un gol más a los 1000. Ya son 981, tan solo 19 goles lo separan de este número tan increíble. En Shanghai, se lo comentamos en los titulares, Zverev sonríe por partida doble y es que venció a Bublik 7-6, 4-6 y 7-6. Trabajó un poco de más, pero bueno, frente a Bublik se entiende. El alemán, primer sembrado de este torneo del Masters 1000 de Shanghai, que además recibe la noticia ya de manera oficial sin tener la calculadora, tras la derrota de Carlos Alcaraz, eliminación tempranera en este torneo, y el triunfo del propio Alexander Zverev, se confirma que terminará el año como número uno del planeta. Si uno revisa el ranking actualizado, sigue apareciendo como número dos. Se espera, tiene que esperar, en este caso el alemán, que pierda algunos puntos Yannick Sinner, quien está fuera de competencia, ya cerró su temporada, y en algunas semanas más el alemán, de manera oficial, ya sin ningún tipo de cálculo, no será así, será sí o sí el número uno del planeta, segundo alemán en conquistar este título, mientras avanza de gran manera en este Masters de Shanghai. Ya, deporte motor, Fórmula 1, y que tras casi cuatro décadas va a regresar a África. Las razones, el porqué, en palabra de las autoridades del deporte motor.
2: Las carreras de Fórmula 1 se disputan en algunos de los destinos más emblemáticos del planeta. Hemos creado un campeonato verdaderamente global. Sin embargo, durante demasiado tiempo, un lugar permaneció ausente de nuestra trayectoria: África. Durante muchos años hemos hablado de nuestro deseo de regresar, pero siempre dijimos que lo haríamos de la manera correcta, con la visión correcta y los socios correctos. Ese socio es Ruanda. Para nuestros fans de todo el mundo, este es un momento increíblemente emocionante. Tenemos más de 800 millones de fans en todo el mundo, y África alberga más de 100 millones de fans de la Fórmula 1, y esa comunidad sigue creciendo a un ritmo extraordinario.
3: La llegada de la Fórmula 1 a Ruanda transmitirá un mensaje muy poderoso a los jóvenes de todo el continente. Les demostrará que el máximo nivel de automovilismo internacional está a su alcance. Que África no solo puede participar en el futuro de nuestro deporte, sino también contribuir a darle forma.
0: future of our sport, but help shaping it. ¿Qué va a ser Joaquín Niemann la próxima temporada? Es una de las grandes preguntas de su carrera y del deporte chileno, claro, con el golfista más importante de nuestra historia en esta encrucijada. Y es que a los ya públicos problemas de la LIV Golf, a la decisión de John Rahm de no participar en la próxima temporada, uno de los principales animadores, ¿no?, de esta competencia junto al propio Joaquín Niemann, ahora el DP World Tour, la gira internacional de golf, decidió vetar a todos quienes participen en el LIV Golf la próxima temporada. Hasta ahora podían participar, el propio Niemann lo ha hecho para buscar puntos y poder clasificar a los Masters. Eso sí, tienen que pagar una breve multa. En las últimas temporadas habían suavizado esa decisión incluso. Ahora, con la LIV Golf quebrada, ¿no?, en términos económicos, cambiando su formato, el golf con más pedigrí, con más historia, pone el pie sobre el acelerador, dice yo estoy acá, y veta en el caso de las competencias internacionales en el golf europeo a todos quienes quieran participar en este circuito, también de poder decir presente en el LIV Golf. La duda, ¿qué hará Joaquín Niemann? De seguro ya lo tiene planificado y luego tendremos la respuesta. Por ahora cerramos esta edición de CNN Deportes con esa encrucijada. La llamada es a mantenerse viendo, acompañándonos en la pantalla de CNN Chile. Nosotros nos reencontramos en otra ocasión. Chau, chau.
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1: ¿Qué tal? Bienvenidos y bienvenidas otra vez a una nueva entrevista a CNN. En esta oportunidad quiero hacerles una invitación a que hablemos de cultura y espectáculo y particularmente de música. ¿Y qué mejor si es de música nacional? Nos acompaña en el estudio de CNN Chile hasta ahora, ahí nuestra cámara la va a mostrar inmediatamente, Denise Rosenthal. Bienvenida, ¿cómo has estado, Denise?
2: Muy bien, muchas gracias por recibirme y por esta hermosa invitación.
1: Qué bueno que estés en CNN.
2: Qué bueno.
1: Ven
2: también.
1: Cuando quieras.
2: Muchas gracias, voy a tomar tu palabra.
1: Ven cuando quieras y además que estamos en un año, en un periodo para ti con muchas novedades musicales, Denise. ¿De qué se trata?
2: Correctamente, sí, estamos lanzando material nuevo. Volví a ser independiente, así que lo cual eso también me tiene muy expectante y muy agradecida de todo este proceso libre, creativo, muy profundo, muy abierto, muy vulnerable, así que en eso estamos, en poder compartir esta rueda de las emociones e ir coloreando cada canción con diferentes colores, matices, experiencias, aprendizaje.
1: Así ¿cada canción de la nueva producción es una emoción en sí misma?
2: Te explico, mira, a mí me encanta este concepto porque la verdad es primera vez que desarrollo un álbum como de otra manera, o sea, como al revés. Siempre hacía mis álbumes como súper un poco rigidizando mi proceso creativo. Siempre era como que conceptualizaba todo antes de meterme a componer. Entonces, básicamente tenía todo bajo como medio control. O sea, hacía como
1: más
2: ya
1: estructurado. ¿Este claro. es el concepto, todas las canciones bajo ese concepto, algo así?
2: Antes sí. Ya. Por ejemplo, no sé, pues Cambio de Piel, Todas Seremos Reina, Supernova, como que tenían súper establecido como antes de ponerme a escribir. Yo tiraba flechas y líneas a donde quería llegar, o sea, Todas Seremos Reinas era el concepto cierto de mi inspiración a través de la poesía chilena con Gabriela Mistral, partía, tenía todo un viaje y una significación como reforzar como la autoestima de la mujer y como tenía todo súper como medio planificado. La verdad ahora me tomó muy por sorpresa la creación de estas canciones. Venía un momento personal como bien importante. Sucedieron varias cosas en mi vida que me llegaron a hacer cuestionar realmente si quería o no hacer música. Independiente de eso, la música empezó a ser como una manera de expresarme y de ir sanando a través de mi dolor físico, porque también me dio una hernia. Como que estuve en un momento bastante oscuro en mi vida.
1: Pero salimos de ahí.
2: Bastante oscuro en mi vida. ¿Ya? Entonces me refugié mucho en la música. Por primera vez en mi vida como que hablé desde el sentimiento, de verdad.
1: Pero fue un momento tan oscuro que en algún minuto incluso te cuestionaste seguir haciendo música.
2: Sí, heavy. De verdad. Sí, heavy. Heavy, y dije, ¿qué hago acá? ¿Qué hago con mi vida? ¿Qué sentido tiene? No, fue bastante denso, profundo, pero fue muy lindo ahora que lo veo. Por eso fue y comencé con esta primera dupla. O sea, bueno, entonces en resumen, empezó a suceder esto, empecé a tener muchas canciones, hice muchas, compuse muchas canciones, entre 80 a 100 canciones. Dije, ya igual tengo que elegir y reducir, ¿cierto? Y empecé a ver cómo, con cuáles conectaba más, como. Y a partir de ahí empecé a entender y a desarrollar el concepto con la obra ya hecha. Entonces fue súper mágico porque una de las primeras canciones que sí compuse en este periodo fue La Rueda de las Emociones.
1: La Rueda de las Emociones me persigue.
2: Sí.
1: Ya. Eso dice, la canción.
2: Eso dice. Sí. Y es correcto. O sea, creo que La Rueda de las Emociones, bueno, es una herramienta psicológica en donde uno puede como ver físicamente el poder conocer de mejor manera tus emociones y poder saber identificarlas. Es una herramienta que desarrolló un gran psicólogo. Y a partir de eso yo como que me encantó el concepto, como de que esta es una ruedita, entonces cada gajito tiene un color, cada color tiene una emoción, cada emoción tiene subemociones, entonces va creciendo. Entonces como que hay veces que tú podías estar como que no tienes tanta conciencia de lo que te está pasando internamente y uno lo ve y dice, ok, hoy día siento tal y ca. Entonces es como algo muy lindo.
1: Claro, y qué bueno que exista la oportunidad, en este caso tuyo, a través de tu obra, de tu creación, de poder expresarlo allí. Capaz que lo que escribiste es lo que en ese minuto necesitabas escuchar.
2: Sí, totalmente. Es como para mí la música y el hacer música es poder generarme un refugio y un espacio vulnerable de cobijo, de sentirme acompañada. Y por eso creo que es tan lindo cuando veo que eso sí le llega a otras personas.

0: cruda, o
1: Sí,
0: sea,
1: claro.
0: el lado A, que es como el núcleo, porque la ruedita va así, ¿cierto?
1: Ajá,
0: Entonces lo de afuera es lo que uno quiere mostrar y comunica. Primera vez que tengo este lado B, que es como mi núcleo de canciones que son muy mías, que yo de verdad pensé.

0: relaciones no solo amorosas, sino que personales. Creo que soy muy pro terapia, como puede haberse visto en este último álbum. Y
1: pero
0: la
1: eso
0: verdad
1: está muy
0: que
1: bien,
0: ¿eh?
1: Me gusta
0: ayudado,
1: que lo conversemos.
0: Sí,
1: Muy
0: me
1: bien.
0: Gusta hablarlo libremente, porque creo que la salud mental...

trabajo con una misma. Y creo que por eso es tan importante y tan fundamental la prevención, porque creo que independiente de la edad, creo que no hay que...

0: mejorando sus emociones y sus habilidades también para poder compartir con el resto a través de actividades muy simples y también recreativas. Y este tema lo estaremos conversando con Florencia Álamos, es neurocientífica y directora ejecutiva de Kiria, quien ya vemos ahí en pantalla. ¿Cómo está, Florencia? Muchas gracias por este contacto con Entrevista CNN.
1: Muchas gracias por la invitación.

0: comentabas que se va creando.
1: Feliz. Mira, yo te puedo compartir cosas muy prácticas que yo creo tener resultados de impacto es súper difícil, es algo complejo y sobre todo en poco tiempo. En general, estas competencias se forman a lo largo de varios años. Y hemos reflexionado mucho sobre cuáles son esos factores distintivos. Y yo creo que lo primero es que acá los niños, nosotros les damos la posibilidad de poder elegir. ¿Cuál es ese mundo que a ti te fascina? ¿Cuál es esa tecla que si yo te toco, te despierto una motivación, una pasión? Te dan ganas de estar, te dan ganas de tener amigos que comparten esos intereses. Entonces, sí. Yo creo que el primer consejo es, abran esos mundos, pregúntenle a sus hijos qué les gusta. ¿Les gusta el skate? ¿Les gusta, no sé, hoy día el K-pop? Hay como, de repente hay fenómenos emergentes, tendencias que uno va llegando un poco tarde como adulto, y yo creo que ahí hay que partir por hacer las preguntas correctas y abrir ese espacio de elección. Lo segundo es que las habilidades socioemocionales hay que ponerlas en práctica. Esto no es teórico. Esto, para aprender a colaborar, hay que estar con un otro, hay que negociar con ese otro.

0: directora ejecutiva de Ekiri. Muchas gracias por conversar con Entrevistas CNN.
1: Muchas gracias, un abrazo grande.
0: Igualmente, muy buenos entonces los tips, sobre todo ahora que comienza la época de más calor, primavera, verano, para que también ahí los menores de edad puedan hacer uso también de estas diferentes actividades al aire libre y así también poder potenciar habilidades emocionales. Los invitamos a ustedes a seguir en la compañía de CNN Chile y por supuesto también a estar muy atentos a Entrevistas CNN.
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5: No todos los minerales se extraen de las profundidades de la corteza terrestre. Existen más de 400 que han llegado en meteoritos. Estos son fragmentos rocosos de asteroides o planetas desaparecidos que vagan por el espacio exterior y caen a la Tierra desintegrados. Al año, cerca de 17.000 meteoritos impactan nuestro planeta y el análisis de sus minerales arroja importantes datos sobre su origen. Hace 2 años se encontró un mineral que no estaba en los registros geológicos. Fue bautizado como Etzcotita. Está compuesto por una mezcla de hierro y carbono y su formación indica que sería parte de un pequeño planeta. La caída de un meteorito debe informarse siempre a las autoridades, porque además de ser parte del patrimonio de un país, puede aportar valiosa información sobre nuestro planeta y el universo.
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9: ¿Cómo están? Bienvenidos y bienvenidas una vez más a Pares Impares. Hoy queremos hablar del territorio. El lugar donde estamos todos los días y donde se juega básicamente toda nuestra percepción sobre si las cosas van bien o van mal. Resulta que ahí tenemos tantas posibilidades de transformar la experiencia de quienes son nuestros vecinos y vecinas, como también de cambiar la mirada comunitaria sobre cómo podríamos enfrentar los problemas. Eso es una de las grandes lecciones que hemos aprendido en los distintos encuentros territoriales que realiza el 3xI a lo largo de Chile. Distintas comunas han recibido un encuentro del 3xI donde la sociedad civil, la empresa, las autoridades de gobierno se reúnen y hablan de sus problemas más profundos y buscan juntos soluciones. Lo interesante es que eso, que parece que no tuviera un fin muy concreto, tiene como fin provocar y promover una tecnología que es muy antigua, pero que es muy efectiva, y es la tecnología del encuentro al servicio de las soluciones. De esos encuentros han surgido soluciones concretas para la vida de los vecinos que están en esos lugares. Esa historia la queremos contar y seguir contando y promoviendo, porque necesitamos que muchos encuentros se siembren en distintos lugares de Chile, para que pronto eso se convierta en una estructura, en una infraestructura que podamos usar todos y que está siempre al servicio de las personas. Por eso hoy queremos hablar de Estación Central. Cuando decimos Estación Central, muchos piensan en migración, en los barrios, quizás en la USACH,

0: En sus trenes, Estación Central es un popurrí de experiencias y realidades, una estación del encuentro finalmente. Y es ahí donde hace unos días se desarrolló un nuevo encuentro territorial de la Corporación 3xI, un espacio en el que distintos actores que dan vida a ese territorio pudieron reunirse a conversar sobre los desafíos y los sueños que tiene esta estación, que además ojalá no solo sea Estación Central, sino la estación de los sueños de Chile. Veámoslo a continuación.
1: ¿Cuántas veces nos hemos referido a un lugar muy lejano como Chuchunco City? Chuchunco viene del mapudungún y se entiende como ¿dónde se perdió el agua? Para algunos puede ser un concepto abstracto para referirse a algún sitio que queda muy lejos, pero lo que no muchos saben es que es real y es Estación Central. A comienzos del siglo XIX, Estación Central era una zona rural y agrícola en la periferia de la ciudad, razón por la cual se le conoció por mucho tiempo como Chuchunco City. Y fue justamente en esta comuna donde se realizó un nuevo encuentro impulsado por la Corporación 3xI, que convocó a múltiples actores que le dan vida a este incansable epicentro de la región metropolitana.
2: Nosotros no somos de Estación Central. Nuestro rol es poner la mesa, una linda mesa, una mesa cuidada, una mesa cariñosa, con buena, para que la gente se siente a conversar y no queden sillas vacías en esa mesa. Por eso convocamos a todos los actores. Pero definir en qué consisten los problemas, cómo vamos a trabajar, a quiénes vamos a invitar a este encuentro, lo hacen los actores de Estación Central. Lo primero que definieron, por ejemplo, es que esto iba a ser la estación del encuentro, para que nos encontremos, no solamente la gente de Estación Central, sino todo Chile nos podemos encontrar en comunas como esta.
3: Estación Central tiene una articulación de organizaciones de la sociedad civil increíble, partiendo por el Hogar de Cristo, que es patrimonio nacional, una gran organización de la sociedad civil, pero después hay muchas juntas de vecinos, organizaciones más pequeñas, junto al barrio, tantas organizaciones que hacen que las personas tengan una vida mejor. Pero no pueden hacerlo solo, tenemos que hacerlo de la mano de los demás.
1: El trabajo de diálogo que se venía gestando desde hace meses con el Grupo Motor, compuesto por diferentes actores de la comuna, tuvo como parada la estación del encuentro, espacio común en el que pudieron visitar en conjunto los desafíos y lo que esperan para el futuro de Estación Central.
4: Yo creo que la primera etapa, que fue hace un par de meses atrás, ha sido encontrarnos, conocernos. Y en este espacio, ya que de gente más conocida, podemos empezar a proyectar las soluciones o proyectar el futuro de la estación, apoyar al alcalde, hacer proyectos en conjunto entre universidad y empresa, universidad, alcaldía.
5: Somos todos actores de la comuna, de distintas índoles, desde la parroquia hasta Gasco, hasta ferrocarriles, nosotros. Y esto ha sido una instancia muy interesante en ese sentido, de conocer y crear confianza. Porque en el fondo aquí, obviamente, que lo que queremos todos es mejorar, y para mejorar tenemos que colaborar.
6: Concordamos en que necesitamos tener mejor relación con todo el espacio que está desde General Velázquez a Las Rejas, que es donde están los guetos verticales, donde nos están haciendo mucho daño, pero queremos eso, en ese acuerdo quedamos, en tratar de trabajar y mejorar ese espacio, porque no queremos seguir apareciendo en los noticieros, queremos mejorar entre todos ese lugar.
7: ¿Quién cree que una conversación entre personas que no se conocen pueden cambiar algo importante para nuestra comuna?
1: En 1857 se inauguró en esta zona la primera estación ferroviaria, transformando el territorio rural en un barrio industrial y urbano, una comuna que ha ido cambiando junto con la ciudad.
8: Yo creo que el principal desafío que tiene nuestra comuna es poder ir viendo aquellos espacios que permita mejorar la convivencia, creo que es un importante desafío, no reconociendo a quien ha llegado a nuestra comuna hace poco como un extraño, sino que también como un nuevo integrante de nuestra comunidad, y como también cada uno de nosotros, a partir de nuestras propias realidades, con los recursos que nosotros manejamos, podemos ir también aportando conforme a un objetivo común.
6: En Estación Central ha cambiado porque ha llegado mucho migrante. Tratamos de trabajar con todos nosotros en nuestra villa, siempre tuvimos muchos vecinos peruanos. Y hemos aprendido a convivir con ellos y en la comuna también, así que no afecta un poquito, pero eso estábamos conversando también acá, de tratar de mejorar y para tener mejor relación con todos.
1: En una comuna donde confluyen tantas historias y realidades, el desafío no es solo compartir un territorio, sino también reconocerse como parte de una misma comunidad, una identidad que se construye con quienes hoy habitan y viven la comuna todos los días.
5: Somos la comuna del transporte, porque aquí están los dos, tres, cuatro terminales más importantes. Y eso tenemos que mejorarlo para que la gente llegue a esta comuna, quiera viajar y quiera viajar con tranquilidad.
9: Lo que tiene orgulloso a los centralinos y a los que se han enamorado en este lugar, aunque no nacimos acá, son las historias de esfuerzo, las historias de lucha, de conquista obrera, de organización, el aporte cultural que se ha hecho al país.
8: Yo creo que lo más importante de Estación Central, sin duda, que es su gente. Lo más valioso es la historia de nuestros barrios, nuestras poblaciones, la íntima vinculación que tiene con el folclor, con la cueca brava, cómo nuestros barrios también han sido armados también y configurados a partir de sus propios pobladores.
10: La riqueza de la población local es la ayuda mutua, o sea, que somos tan humanitarios que cuando nos vemos en desgracia estamos siempre ayudándonos.
1: Estación Central es una arteria que conecta a la ciudad y al país gracias a sus terminales. Es su cueca y folclor, son sus poblaciones y villas.
6: Estos espacios sirven para conocerse y recomponer confianza. Y cuando se comprometen cosas, se tienen que realizar. Yo creo que ahí está. Porque hay muchas personas que comprometieron muchas cosas y no las cumplieron. Yo creo que por ahí va, en la conversación, en conocerse, en que estemos todos los actores de los espacios involucrados.
3: Tenemos distintos roles dentro de la sociedad. La empresa tiene un rol, el Estado tiene un rol, las organizaciones de la sociedad civil otro y la academia otro. Pero si nos articulamos en igualdad de condiciones y nos relacionamos desde un propósito común, no hay nada, absolutamente nada, que no seamos capaces de hacer.
8: Pocas veces nos sentamos a conversar respecto a aquellos objetivos que tienen que ver con el colectivo, con nuestra comuna, con quienes todos representamos. Entonces yo creo que este espacio genera principalmente eso, de poder reconocer aquella agenda común, aquellos espacios en los cuales nosotros convergemos, aquellos valores también que nosotros queremos que nuestra comuna mantenga y que permita que nuestra comuna sea posible, que sea sustentable, que mejore también la convivencia.
1: Con un pie de cueca y otros bailes que celebran la diversidad de la verdadera Chuchunco City, la estación del encuentro se convirtió en una estación común. Un lugar donde entre distintas voces y miradas comenzaron a trazarse nuevas vías para seguir construyendo juntos Estación Central.
0: Nos vamos a ir a una pausa aquí en Pares Impares, pero los invitamos siempre a permanecer junto a nosotros y también a mantenerse en contacto porque estamos siempre tratando de escucharlos.

0: El Congreso despachó a ley un proyecto que amplía el plazo para considerar que un delito fue cometido en situación de flagrancia. ¿Qué significa esto? CNN te lo explica. Hoy, si la policía encuentra antecedentes que permiten vincular a una persona con un delito, existe un plazo acotado para detenerla bajo la figura de flagrancia. Con esta ley, este plazo se duplica, pasa de 12 a 24 horas cuando la detención es realizada por carabineros o la PDI. La idea es darle más tiempo a las policías para identificar a los responsables, recopilar antecedentes y realizar diligencias que pueden ser claves durante las primeras horas de investigación. Por ejemplo, acceder voluntariamente a registros de cámaras de seguridad, obtener otros registros audiovisuales o recoger antecedentes que permitan identificar o localizar a quien cometió el delito. Estas diligencias podrán realizarse conforme a instrucciones generales previamente establecidas por el Ministerio Público y cuando corresponda deberán respetarse las autorizaciones judiciales. Además, existe una excepción para la Policía Marítima. El plazo podrá llegar a 48 horas, considerando que una persecución o un procedimiento en el mar puede implicar mayores distancias y tiempos de traslado. 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
0: 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Y sin embargo, si no hay acuerdo,

0: y Tomás Bodanovich, alcaldes de Maipú y Providencia, respectivamente. Muchas gracias por estar aquí.
1: Gracias a ti.
2: Muchas Paloma. Gracias, pues, un gusto.
0: No son tiempos fáciles, eso está claro. Y sin embargo, ustedes tomaron esta decisión ya, uno siente que pasaron como 100 años, pero fue hace poco, ¿no? Hace más o menos un mes, de hacer esta declaración de necesitamos largo plazo, necesitamos acuerdo. Fue una carta muy pública, ustedes también han estado muy públicos desde entonces. Y quisiera saber cómo ha sido el costo que han pagado por ese gesto.
1: Vamos a partir. ¿Quién va primero?
0: Partamos porque tú habías venido antes a Pares Impares. Jaime, partamos contigo.
2: Oye, mira, gracias por la invitación. La verdad es que es una carta que fue como por efecto acumulativo, ¿no? Nos había tocado muchas veces estar juntos en algunos debates, en algunas presentaciones, y teníamos un diagnóstico similar, y es que cuando la política solo mira lo instantáneo, cuando solo mira el presente, el hoy, se genera más bien una dinámica de confrontación en vez de colaboración. Y en el mundo municipal eso cambia, porque aun cuando tu vecino te pueda caer mal, te imaginas que igual mañana vas a estar con él, y pasado mañana también. Y por tanto, la mirada cambia, entonces se bajan un poco esta guardia que suelen tener las personas con el distinto. Igual se da, digamos, en el contexto de la comuna, pero menos. Y por tanto, hay un espacio mayor a imaginarte conviviendo con otro. Entonces, las comunas es más fácil que puedan asimismo colaborar con sus vecinos, y hay dinámicas dentro de las comunas en donde tenemos problemas que son muy similares. Entonces, yo creo que eso nos hace también ver si es que era posible tener un rayado de cancha en donde nos comprometiéramos a algunas materias, porque adentro de la cancha vamos a seguir en equipos distintos, digamos, y vamos a jugar a la pelota, pero la pregunta es si puede haber fair play o no. ¿Ah? Y si estamos claros en qué es amarilla, qué es roja y cuáles son los límites. Y yo creo que esa es parte de este desafío. Dicho eso, creo que cayó un buen momento. Hay como una típica hipocresía pública, ¿no? De que muchas personas hablan del diálogo, hablan de tender puentes, pero cuando alguien lo hace, lo primero que salen es ir a pegarle, digo. Porque es sospechoso, porque es raro, porque qué cosa tienen oculta o qué están buscando. De todas maneras, pero yo me quedo mucho más con la energía que uno veía que estaba dispersa, y esto fue como una especie de catalizador. Entonces hay una responsabilidad también por parte de nosotros de ver cómo esto decanta en algo más concreto y tiene incidencia y no solo queda en una carta.
0: Quiero recoger lo que estás diciendo porque es obvio que les pegaron. Es obvio, y lo que uno ve es una cosa y lo que ustedes vivieron dentro de sus intimidades es una cosa muy diferente, probablemente peor. Pero me encantaría saber si también cuando esta fuerza se catalizó, ustedes vieron una masa de unos otros, entre los que nos incluimos mucho, que dicen como, uf, qué alivio que este tipo de cosa existe. ¿Existe esa masa? ¿Es suficiente? ¿Ha ido creciendo? ¿Cuál es su percepción de esa masa?
3: Sí, lo primero, yo un poco en línea con lo que decía Jaime, yo creo que es una buena noticia que gente se haya molestado o le haya pegado a la carta. Porque si esta fuera una carta que concita un acuerdo del 100%, digamos, probablemente hubiera sido una carta bastante vacía o que no decía nada. Porque en la política es natural que existan diferencias. Entonces, si hay algo bajo lo cual estamos todos de acuerdo, bueno, eso es un lugar común que no está poniendo nada en tensión. Y yo creo que la carta, si bien era una invitación a un acuerdo amplio, una mirada futura, claramente deja miradas y formas de hacer política fuera. Yo creo que también es una realidad y hay que reconocerlo. Dentro del espectro político hoy día hay gente que se beneficia del conflicto, que se beneficia de la confrontación, que le acomoda mucho ese juego y ese negocio. Y a mí particularmente, y un poco hoy día estamos en una vereda distinta a la de Jaime, pero siempre se dice en política que el rol opositor es mucho más fácil, es más cómodo. A mí me agota el rol opositor. Lo encuentro muchas veces poco constructivo, inútil, y que se queda un poco estancado en lo que realmente es el propósito de la política, que a mi juicio es llegar a acuerdos, construir, mejorar la vida de la gente, empujar política pública. Y en este nuevo escenario que me toca a mí al menos, de pasar de ser un alcalde oficialista, que uno un poco va con el vuelo de su gobierno empujando las cosas en las que uno cree, a convertirme en un alcalde opositor, que yo cuestionaría el término de alcalde opositor, yo creo que por definición el alcalde tiene que colaborar con el gobierno de turno, pero nos empezamos a ver un poco encerrados en una dinámica que al menos a mí no me acomodaba, que es la de confrontar permanentemente con tu adversario político. Y yo creo que eso tiene que ver parte de responsabilidad nuestra, pero también parte de responsabilidad en la forma en que el gobierno ha conducido la política nacional. Y la carta también es un llamado a decir, al menos desde nuestro sector, oye, ojo, nosotros no vamos a conflictuar por conflictuar con todo lo que esté al frente. Creemos que también podemos llegar a acuerdos con quien está al frente. Y yo con Jaime Delorio estoy lejos de pensar igual en un montón de materia. Tenemos diferencia ideológica probablemente profunda, pero también tenemos un sentido patrio de decir dónde podemos poner el foco. Si en 10 ámbitos, puede que en 6 estemos en desacuerdo, pero en 4 nos podamos encontrar, bueno, empujemos agendas para ir en

0: esos cuatro ámbitos, y ahí yo creo que hemos encontrado en ambos sectores gente que critica, pero también una gran masa de gente que está agotada de ese conflicto permanente y muy llana a sumarse a ejercicios como los propuestos de la Carta.
1: Lo que pasa es que me parece importante la pregunta sobre si sentimos que esa masa crítica ha ido ampliándose o no, porque si no, tampoco hay suficientes incentivos para avanzar. O sea, ustedes hicieron este gesto en parte por sus valores, en parte por sus necesidades, en parte por las condiciones del cargo que describía Jaime, y en parte porque también debería tener en algún punto un premio político, si es que la masa está creciendo. Entonces, como eso me parece importante, como cómo están sintiendo el
2: termómetro. Al menos por un rato, el premio hoy día es a la polarización. Las redes sociales favorecen eso, ¿no? O sea, la dinámica de tu timeline es más bien aquello que te deja pegado, y entonces las personas hoy día consumen más conflicto que colaboración. Sin embargo, al menos por 10 días fue al revés. Entonces eso ya es una ganancia, ¿no?
1: O sea, eso dio ya, la sensación de que bueno. Estábamos todos muy contentos con
0: sí,
1: el gesto.
0: Igual yo creo que es importante hacerse la pregunta de fondo, quienes utilizamos cargos de responsabilidad pública, de cuál es el verdadero propósito de la política. Si el propósito de la política es generar interacción en redes sociales, sí, es claro. Generar masividad, es construir popularidad únicamente, claramente hay teclas más eficaces que las de la Carta. Si el propósito de la política, en cambio, es construir acuerdos amplios que nos permitan empujar políticas públicas que mejoren la vida de la gente y le den una hoja de ruta al país, la Carta para mí es el camino. Y yo creo que los políticos tenemos que entender que el propósito, fin último de la política, no es la popularidad o la obtención de likes en una red social, sino que es mejorar la vida de la gente. Y claro, yo tengo claro, y yo creo que todos lo sabemos, qué teclas uno podría tocar que estarían más popular, tener más seguidores, generar más interacción, pero no creo que eso sea el propósito que debiera movilizarnos a quienes utilizamos cargos de representación.
1: Todos hemos caído en la trampa de las redes y así vemos a nuestra enfermedad enferma en tantos niveles, ¿no? O sea, lo vemos en los colegios, lo vemos cómo está sufriendo en términos de salud mental la población en general, lo vemos en la política, el impacto ha sido bien transversal. Y recién estamos un poco despertando de eso. Sin embargo, algo de lo que plantea Jaime es relevante para lo que podría haber después, porque ustedes son dos políticos con mucha proyección y por lo tanto hoy están de alcalde y podrían estar mañana exactamente en el lugar donde los incentivos son otros. Entonces, ¿han pensado qué les pasaría si siendo diputados podrían lograr seguir siendo los mismos?
2: Bueno, yo pasé por ahí.
0: Jaime fue diputado. ¿Te
2: sí, yo soy 10 años más volviendo viejo que Tomás. Entonces, yo pasé por el Congreso 6 años. A mí me encanta debatir. Me gusta el tratar de persuadir a otros a través de los argumentos. Y yo creo que una de las razones por las cuales hoy día...
1: Pero se ha extremado la situación de los diputados.
2: Eso es lo que te iba a decir. Que yo creo que una de las razones por las cuales hoy día los alcaldes están mucho mejor evaluados que el resto de otros políticos es por contraste también. ¿Ah? No es solo por la realización de ciertas materias, sino que también es por contraste. Yo creo que ha bajado mucho el nivel de la discusión dentro del Parlamento. Y me encuentro permanentemente con varios de mis ex compañeros, digamos, del Congreso, y me dicen, ¿echáis de menos el Congreso? Le digo, no, al tiro, o sea, instantáneo. No, echo de menos a algunas personas del Congreso, eso es distinto. Pero dentro del Congreso, fíjate, se llama Parlamento. Y el Parlamento, por definición, viene de parlamentar, es decir, de hablar, sí, de argumentar.
1: Podría hoy llamarse día, peleamento.
2: Sí. Hoy día no es así. Hoy día lo que se premia es el tipo que le tira un piedrazo a un lado a otro y el tratar de ir a entender por qué el otro piensa distinto, como que se ve como un acto de cobardía. Y el problema en una democracia es cuando tú crees que ir a discutir tus ideas con el distinto es un acto de cobardía, significa que no crees en la esencia de la democracia, que no es que todos seamos idénticos, sino que los distintos podamos convivir juntos. Entonces, es más fácil que eso ocurra a nivel municipal, probablemente dentro del Congreso es más difícil que uno vea una carta como esta, pero hay algunos otros hechos o algunas causas que hacen que algunas personas se puedan unir en torno a otras materias. Entonces, sí pasó que la presidenta del Senado, el presidente de la Cámara de Diputados o algún otro presidente de partido nos dijeron, ¿sabes qué? Sí, tratemos, digamos, veamos cómo funciona esto.
1: Ambos han tenido gestos muy concretos en relación a los puentes y construir, tanto ambos presidentes de ambas... de ambas cámaras han sido elocuentes en la necesidad. Parece que estamos llegando a un momento en que esto se está empezando a volver como lo necesario, lo razonable, lo exigible. Y quisiera avanzar en términos bien concretos en algunas transformaciones en nuestra sociedad. La lista que ustedes hicieron es bien elocuente sobre los desafíos en los que estamos. Hablaban de inteligencia artificial, hablaban de resolver cuestiones como el empleo, que hoy están en top 1 de las necesidades de las personas, aparte de una necesidad muy, muy muy concreta. A veces la delincuencia se nos vuelve un poco más abstracta, pero el empleo, si uno no puede comer, la cosa se pone muy, muy dura, ¿no? Entonces, me encantaría hablar de esos lugares donde ustedes ven que hay emergencias y cómo se ven esas caras, porque ustedes hablan con las personas. Eso es algo muy particular de la gestión municipal, muy valioso y también muy doloroso. Entonces, ¿cómo se ven las caras de las personas esa lista que hicieron? Cuéntenos esas historias.
0: Sí, que también yo creo que esa aproximación que tenemos quizás más material y concreta con los problemas de las personas te hacen tener un sentido de urgencia y una responsabilidad que es distinta. Yo creo que hoy día es muy fácil dejarse llevar por la corriente, por la cadena de incentivos, por el conflicto, porque es lo que más renta en un área de la política, que es la que vemos desde celular muchas veces. Pero cuando uno está a cargo de la labor municipal, de resolver los problemas de la gente, uno dice, bueno, yo tengo un deber y una responsabilidad quizás de ir en contra de esta corriente o de esta cadena de incentivos y tratar de ejercer un liderazgo. Los políticos no estamos solamente para replicar el deseo o la pulsión ciudadana, estamos para intentar conducirla también un poco. Y yo creo que allí es importante que liderazgos de distintos sectores digan, yo entiendo que la corriente y lo más fácil es ir hacia allá, pero yo creo que la sociedad tiene que ir hacia acá. Y voy a remar en esa dirección. Y yo creo que la experiencia propia de uno como alcalde es ver que en base a la confrontación, al conflicto permanente, a las puestas en escena, a la política performática, es súper rentable para aumentar los seguidores, pero no le mejora la vida a nadie. La forma de mejorarle la vida a la gente en lo local es conformando alianzas amplias, sumando al mundo privado, sumando a la academia, sumando a tus concejales que piensan distinto, estableciendo planes de trabajo a largo plazo, generar metodología, levantar evidencia, ver resultados. Y te vaya a demorar probablemente 4 años en ver ese resultado. El otro lo obtení entre horas en una red social. Pero así es como realmente tú le cambias la vida a la gente. Y eso probablemente desde otros espacios de la política, que no los quiero ponderar como desde un punto de vista moralizante, como las alcaldías son mejor que el Parlamento. Yo, sin haber sido diputado, me imagino que hay excelentes diputados que trabajan y construyen. El tema es que el foco se pone muchas veces en el conflicto y eso también puede pasar en lo municipal. Pero yo creo que la labor propia de los alcaldes nos permite experimentar una política mucho más concreta, mucho más real y que empuja comportamientos como lo que tenemos quizás yo y Jaime y muchísimos colegas y que distan un poco de la dinámica parlamentaria que está un poco más lejos de hacerse cargo de esa solución material de los problemas.
1: Y además tiene los incentivos puestos en otra parte y es muy interesante que ustedes igual pueden hablar con un vecino o con una vecina y prometer algo y volver a mirarlo después y cuántas veces se puede hacer eso. No es infinito, ¿no? Y además el resolverle el problema a esa persona es también lo que asegura su propia permanencia. Si entendemos que los incentivos están horriblemente puestos y por eso uno de los puntos de su carta era la reforma al sistema político, obviamente.
2: Absolutamente. Lo que quería decir es que también son tareas distintas que debiesen estar coordinadas, ¿no? O al menos que sumaran una con la otra. Entonces, cuando uno hace leyes, por definición es una abstracción, porque tú tienes en tu mente tu distrito, tu comuna o a las personas que te pidieron algo en particular o viste alguna brecha, algún problema, pero es por definición una abstracción y te va a demorar un año y medio en que esto salga. Pero no vas a ver la aplicación y de hecho se tiende a mirar en menos la ejecución y la planificación de cómo tiene que bajar a lo concreto esa política pública.
1: Muchas
2: que
1: se veces
2: dice.
1: Falla ahí, de hecho.
2: Y es uno de los problemas que tenemos hoy día en Chile, ¿no? Es la ejecución de la política pública, no tanto el diagnóstico y la planificación de las letras. Luego, cuando uno está en el gobierno, que también tuve la oportunidad de estar ahí, uno esa abstracción de la ley la baja ya a una cuestión más concreta, pero también a nivel agregado, ¿no? A nivel a lo más regional. En cambio, cuando llegas al mundo municipal, lo ves literalmente en el barrio, o sea, en un pedazo de la manzana. Entonces, es la última milla de la política pública. Pero al mismo tiempo, déjame abstraerme de nuevo, esa última milla de la política pública es la prueba de confianza, la obra de confianza para las personas en la democracia.
1: Y para toda la cadena hacia atrás.
2: Porque si yo creo que realmente tengo un problema y puedo llegar donde la autoridad y va a haber un camino institucional que me ayuda a solucionarlo, entonces eso le quita espacio a la lógica demagógica, populista, de no necesitamos intermediario, yo soy la solución y la verdad y la vida, ¿no? Y tenemos de esa experiencia internacional. O sea, una de las razones por las cuales está tensionada la democracia liberal es por las mismas cosas que hemos dicho acá. Las redes sociales, la inmediatez, la falta de paciencia. A veces con razones esa falta de paciencia. Entonces, ¿cómo construyes de nuevo una paciencia donde ves que las cosas resultan, donde las cosas están pasando? Y para eso lo mejor es colaborar. No el conflicto. Hay veces que hay que pelear, de todas maneras. Hay cosas que uno tiene que ser duro, obvio, con la delincuencia, etcétera. Pero inclusive para la delincuencia, tú necesitas ponerte de acuerdo con la comuna de al lado. Necesitas ponerte de acuerdo con los locatarios, necesitas ponerte de acuerdo con los vecinos. Si no, no funciona. Nadie puede solo en este tipo de materia.
1: Oye, quisiera avanzar un poco hacia... como que la sensación de que de lo que está pasando y el diagnóstico ya... supura de evidencia, digamos. Lo hemos visto, lo conocemos, comprendemos las dinámicas de las leyes sociales y también las de la política. Pero algo que es interesante ver es... ¿de qué manera hay un cambio un poco más profundo? Porque entre los alcaldes se produce una solidaridad y un vínculo y una corresponsabilidad, porque nuevamente están mirando caras de personas todos los días. Sí, eso es muy fuerte. O sea, mentir en abstracto es una cosa, pero mentir a la cara es una muy diferente y requiere otras habilidades internas. Y lo mismo con la verdad. Y por lo tanto quisiera saber... ¿cómo ha impactado su gestión como alcalde en su sensación de solidaridad colectiva después de que ustedes mismos fueron criados desde muy chiquititos en un país que era mucho, muy fuertemente volcado hacia el individualismo? ¿Cómo se ve esa necesidad de la solidaridad que al final termina siendo vital, sobre todo en lugares como los que ustedes administran?
0: Mira, yo te diría que en general, voy a hablar desde la experiencia de Maipú, hay una cultura en Maipú de organización, de lógicas colectivas, de construcción comunitaria. O sea, gran parte de la historia de Maipú son barrios industriales que nacieron bajo el alero de sindicatos organizados, mucho trabajo de cooperativas, pero hoy día eso evidentemente se va desarticulando un poco, y yo creo que nos vamos volviendo una sociedad cada vez más individualista, más en sí misma, en sus propios problemas, que también tiene una razón de ser. O sea, yo cuando lo hablo muchas veces con los dirigentes sociales de nuestra comuna, hoy día estamos en un escenario que es bien crítico para las personas. Estamos con una crisis de seguridad, por un lado, que tiene a la gente angustiada y atemorizada, una situación económica que tampoco es la mejor, con una crisis fuerte del desempleo, donde la gente tiene temor de poder ser capaz de llegar a fin de mes, terror de poder enfermarse porque no va a poder pagarla o no tiene fe, quizás, en que el sistema público lo logre procesar de buena forma. Entonces, en ese nivel de precariedad y de angustia, creo que es muy natural del ser humano decir, ¿cómo me salvo yo? ¿Y cómo me enfoco únicamente en resolver mis propios problemas? Y el sentido de comunidad se va desfigurando por completo. Ahora bien, sin ese sentido de comunidad, creo yo que es muy difícil, por no decir imposible, que una sociedad pueda enfrentar ese tipo de desafío. Y allí yo creo que precisamente el rol de la política es entender que la respuesta a los grandes desafíos que tenemos como país, que se materializan de forma individual en la vida de personas, pero son problemas colectivos y generales, se tienen que enfrentar desde la acción colectiva, no solamente con los que piensan igual a mí, insisto, sino que siendo capaces de acordar con otros. Si algo te enseña el ejercicio de la gobernanza, es que uno tiene que ser capaz de articular con otros. O sea, yo creo que ahí el ejercicio de gobernar, a nivel local, por cierto, pero también a nivel nacional, te deja una experiencia que te hace entender la política de forma muy distinta. Yo lo digo por mi propio sector. Yo creo que la reflexión política del Frente Amplio es radicalmente distinta antes y después de ser gobierno. Y yo espero, y lo digo de corazón, que la reflexión política del Partido Republicano esté cambiando radicalmente ahora que son gobierno. Y espero que eso se ponga en práctica pronto. O sea, el presidente Kast tiene que entender que él no va a cortar ninguna cinta que no haya iniciado el presidente Boric. Y el presidente Boric no cortó ninguna cinta que no haya iniciado el presidente Piñera, y el presidente Piñera no cortó ni una que Bachelet, y así nos vamos para atrás. Todos los grandes proyectos de Estado y las grandes políticas públicas requieren que se traspasen de gobierno en gobierno, requieren de colaboración, requieren de mirada de largo aliento. Cualquier cosa que se logra en un municipio o en un país en menos de 4 años no es tan importante.
1: Sí, sí.
0: Entonces, ahí yo creo que la experiencia de gobernar te dota de un aprendizaje que también tenemos que empezar a transmitirlo a la ciudadanía. Porque cuando tus vocerías políticas están permanentemente en el que los otros son unos inútiles, ineficientes, corruptos, y aquí está toda la verdad y la vida, se genera un clima que no es real en la sociedad. Así, la relación entre nosotros, sí, en cualquier parte no son así.
1: Igual el presidente en su paya ya dijo que la cosa era diferente con guitarra, que es una experiencia tan antigua como la humanidad misma, pero que uno la tiene que experimentar en el cuerpo. Yo los quiero llevar a un lugar, a esta conversación. Yo sé que hablar de la solidaridad e incluso hablar de los acuerdos puede sonar a buenas palabras, a buenas intenciones y a poco realista, un poco naif. Sin embargo, yo los he tratado de llevar a la conversación muy concreta de que la solidaridad es una infraestructura, particularmente en comunas vulnerables y en comunas que tienen situaciones muy extremas como la que tiene tú, Jaime, con población, una población muy envejecida, es una infraestructura básica, porque si no existe, el escenario es mucho peor. Lo digo porque los mayores están con una crisis de soledad brutal, una crisis de pobreza muy importante, incremental, además, porque están con condiciones de entorno muy difíciles para poder llevar a cabo las vidas que tuvieron en el pasado, tanto por las circunstancias de las pensiones como por la dificultad que está teniendo la sociedad de darle un nuevo espacio. Eso, si lo llevamos a sectores más vulnerables, también se extrema. Y a una comuna tan grande, tan diversa, tan demandada como es Maipú, ¿no? Entonces, quiero saber si ustedes perciben, tú ya tienes varios cargos, varios periodos, entonces, en esa posición, y tú tu propia experiencia en los distintos niveles del gobierno, si ustedes perciben que eso está empezando también a llegar a ser una verdad más comprendida, como que tenemos que volver del individualismo para poder instalar este otro sistema, si lo ven en sus comunidades, si lo ven en la implementación de sus proyectos, si la solidaridad tiene premios.
2: Yo creo que sí la tiene. Mira, déjame darme una pequeña vuelta. El progreso en el mundo, digamos, es una experiencia, comillas, nueva. 200 años, pero nueva. Por eso existe lo que en economía le llaman como el palo de hockey, ¿no? O sea, como que durante 1.600 años el planeta no creció nada y de repente hubo una explosión de crecimiento y de progreso que significó unos ajustes y desajustes sociales súper importantes. Y parte de lo que explica por qué algunos países fueron más consistentes era instituciones sólidas, digamos, capital humano y la cultura también propia de cada uno de esos distintos lugares. Entonces, todavía estamos en un ajuste. Y nos han ocurrido en los últimos años algunos cambios que revolucionan parte de la forma en que nosotros nos relacionamos. De pronto, el teléfono que tenemos cada uno de nosotros en nuestro bolsillo, la inteligencia artificial y particularmente la inteligencia artificial generativa. Entonces, parte de esa duda es qué es lo que nos hace esencialmente humanos. Y yo creo que lo tenemos que preguntar desde la perspectiva del Estado, del municipio, de cuando atendemos personas, de lo cara a cara. Entonces, sí, yo creo que hay hoy día una mayor reflexión de cómo, frente a estas circunstancias globales y particulares de nuestro país, vemos el futuro más promisorio o no. Hoy día las personas tienden a mirar el futuro con cierta angustia, lo cual solo es un incentivo a ver el corto plazo. Y de nuevo, si caemos en la trampa del corto plazo, es más bien el conflicto el que funciona en vez de la colaboración. Pero tú mencionabas, por ejemplo, el tema de la soledad. En Providencia, el 38,9% de las personas que viven en la comuna viven solas. Y son dos grupos, ¿no? Personas jóvenes, profesionales jóvenes, y obviamente no son nuestra prioridad social en esos términos, ¿no? Queremos ofrecer las actividades culturales, pero no son nuestra prioridad en esa materia. En cambio, de personas mayores, hay algunas que tienen una soledad no deseada. Y para ellos, el antídoto contra esa soledad no deseada es la comunidad. Es el edificio mismo, son los talleres que puede ofrecer la comuna, es las actividades al aire libre que ofrecemos, es que la seguridad no es solo tener más y mejores patrulleros y cámaras conectadas, que lo tenemos y súper importante, sino que poder transitar adecuadamente y cuando tú quieras por el espacio público. Y esa es una tarea que en el mundo municipal no solo uno ve el efecto inmediato, sino que lo ves en las personas. Me tocó ahora recién ir a inaugurar la Casa Mayor de Providencia. Y teníamos unas 200 personas mayores, la mayor tenía 95 años. y tú ves que se mantiene en la actividad que tiene justamente porque tiene esas redes. O sea, es algo que produce un efecto multiplicador. Ahora, necesitamos esas manos para llegar a otras personas que están solas y nosotros no que son las más vulnerables, ¿no? Que lo decía Tomás de alguna forma, cómo se generan las ciudades, también es a través de esa otra solidaridad en donde el Estado a veces no alcanza a llegar. Entonces uno tiene que entender que hay cierto grupo de materias en los cuales no puedes solas. Y para eso requieres de una sociedad civil que esté activa. Por eso nosotros ambos hicimos un 3xI, en donde juntamos a academia, empresa, juntas de vecinos, dirigentes sociales y la misma municipalidad. No para nosotros decir qué es lo que hay que hacer y cómo hay que hacerlo, sino que para que levantemos cómo juntos construimos ese futuro. Entonces yo creo que sí, obviamente la solidaridad premia, pero hay siempre quienes te van a calificar de buenista y de lo que fuera. Y a mí cuando me dicen que soy buenista, yo digo, bueno, eso es mejor que ser malista. ¿Ah? Primero. Y segundo, hay ciertas cosas que en sí mismas están bien que uno empuje.
1: Claro, sí, también tiene que ver con la postura moral a través de la cual construimos una sociedad. Y los quería llevar un poco también a esa otra conversación, porque cuando el Estado no puede solo y sobre todo estamos en una tensión brutal y estamos viendo cómo se cortan programas que son importantes para la ciudadanía o proyectos que son relevantes para la ciudadanía y que probablemente tal vez nos darían un fruto en el mediano o en el largo plazo, pero con una urgencia de billetera enorme, con una presión internacional gigante, con la gente sin trabajo. Entonces, realmente está muy, muy tensa y muy difícil. ¿Cómo están hoy día encontrando caminos de conexión con la sociedad civil, con el mundo privado? ¿Ven ustedes que el mundo privado está respondiendo, por ejemplo, a la llamada del Cardenal de que necesitamos empresarios más seriamente comprometidos con las tareas de las personas?
0: Sí, mira, déjame volver a instalar una cuota de preocupación en torno a la pregunta anterior. Tú lo dijiste un poco, yo creo que el principio de solidaridad en una sociedad es fundamental. Yo te diría que mi matriz ideológica, si se quiere, se ordena en la necesidad de contar con solidaridad entre personas. Y si tú me preguntas por los vínculos de solidaridad que yo veo en una junta de vecinos, en un club de adulto mayor, en un club deportivo, uno ve que eso existe. Pero yo te diría que a la hora de institucionalizar esa solidaridad mediante políticas públicas y una lógica frente a la cual se organiza el Estado y el país, creo que estamos flaqueando mucho. Yo creo que la solidaridad es un principio que está profundamente cuestionado en la sociedad chilena por la falta de confianza en cómo se institucionaliza esa solidaridad. O sea, entender que la pensión de una persona mayor de lo espejo es responsabilidad de todos nosotros como sociedad, y no solamente de esa persona mayor de lo espejo, o que la educación de un niño de Renca es responsabilidad de todos nosotros como sociedad, y no solo de la familia de ese niño, y la atención de salud en Maipú, y así podríamos poner mil ejemplos, yo creo que es una idea muy cuestionada. Hoy día la gente tiene, yo te diría, un impulso muy natural a decir, yo me preocupo de mis propios problemas, no tengo por qué hacerme cargo del problema de otro, porque además no tengo confianza que si mis recursos van para allá, las instituciones realmente lo procesen adecuadamente. Y eso nos ha hecho caer en una dinámica, yo te diría, de una reflexión mayoritaria que está en contra de la solidaridad propiamente tal a la hora de que sea un principio rector de cómo se organiza la sociedad. Ahora, eso yo te diría que es una pulsión mayoritaria. A nosotros como alcalde, yo creo que a Jaime le debe pasar lo mismo, nos toca también todos los días relacionarnos con gente que cree firmemente en el principio de la solidaridad. A nivel de sociedad de base, a nivel de empresa, a nivel de academia, a nivel de sector público, yo te diría que no sé si somos mayoría, pero somos bastante. Y muchas veces uno tiende a tener distintos prejuicios que también en esta pega se despejan harto. O sea, el trabajo, por ejemplo, de colaboración público-privada que tenemos en Maipú, donde yo te diría que la gran mayoría de las empresas, no todas, pero la gran mayoría tiene un compromiso importante con el desarrollo de la comuna, de sus espacios públicos, con llegar a los vecinos, con generar buenos empleos, con capacitar a sus trabajadores, la sociedad civil organizada que cumple un rol brutal, que a veces está muy silenciado. De hecho, tenemos un foro la próxima semana del mundo de la sociedad civil. La cantidad de gente resolviendo problemas y trabajando de forma colectiva por hacer de este país un mejor lugar, en el espacio público, ¿para qué hablar? Los municipios, o sea, cuando tú digo, uno dice como la municipalidad, pero la cantidad de trabajadores, hombres y mujeres que se desviven todos los días para que sus vecinos vivan mejor, la comunidad organizada, o sea, gente que por ni un peso, dirigentes sociales que le dan la vida a esta cuestión y no les pagan un peso y se dedican a que sus barrios, sus vecinos vivan mejor. O sea, yo creo que hay una parte importante de la sociedad chilena que experimenta la solidaridad todos los días. Yo creo que hoy día la crisis está en cómo eso se traspasa a institucionalizar la mente de políticas públicas. Y tenemos un gobierno, yo creo que derechamente no cree tanto en ese principio de solidaridad. Y no digo porque estén en contra de las personas, porque creen muchas veces que la competencia entre nosotros nos va a llevar a un óptimo social mejor. Pero eso significa, yo creo, un deterioro en las confianzas interpersonales en una sociedad que para mí son fundamentales para que la sociedad funcione.
1: Tú, Jaime, mencionabas este ejemplo de que ambos habían en su comuna tenido un 3x1, donde se junta justamente toda la gente que tú estás mencionando. ¿Ven que eso también está creciendo? ¿Ven los impactos hacer un 3x1 en la comuna? ¿Tuvo un efecto en la manera en la que se resolvieron problemas? Lo quiero llevar a indicadores bien concretos, porque por supuesto que el ánimus es muy importante, pero si no levantamos la plaza, si no convertimos, si no sacamos el basural, la cosa no tiene sentido.
2: Absolutamente. Déjame decir una cosa antes, porque aquí es donde se nota que sí podemos tener matrices ideológicas distintas, ¿no? Yo creo que el individualismo también es fruto del progreso. ¿En qué sentido? Antes, para acceder a una serie de bienes, la única forma de hacerlo era a través de intermediarios colectivos. Desde conseguir un préstamo, a tener una casa, a llegar, da lo mismo, viajar o lo que fuera. Hoy día eso es distinto. Es más individual. No es completamente individual, pero es más individual. El problema de esto es que no es ni tanto ni tampoco. Yo soy un liberal clásico, por tanto yo creo que tiene que existir un Estado, tiene que haber reglas, tiene que haber ciertas funciones que efectivamente necesitamos tener cierto grado de solidaridad, no hasta el punto en donde desaparece el individuo, ¿no? Que es como el colectivismo que ha fracasado en otras partes del mundo, donde ya la persona no importa, sino que solo importa como esta masa sin rostro. Entonces, que no es lo que está diciendo Tomás, ¿no? pero es ese ni tanto ni tampoco que justamente hoy día en la discusión con la inteligencia artificial, que pareciera en que es como volver a encontrar el fuego. Porque si la revolución industrial fue una como que reemplazaba la fuerza y por tanto permitía masificar ciertas tareas, la inteligencia artificial es el conocimiento puesto, digamos, en un literalmente en un celular.
1: Es la masificación de la inteligencia.
2: Exacto. Y por tanto que podría permitirnos a nosotros llegar mucho más lejos, pero sabemos que no podemos llegar más lejos si lo hacemos solos. O sea, ahí hay un como contrasentido, ¿no? Nunca antes hemos tenido tanta información individualmente, pero al mismo tiempo esa información individual, si no la ocupas con otros, no llegáis más lejos. Entonces, hay un contrasentido que probablemente no estamos resolviéndolo a nivel agregado, pero a nivel local uno lo ve de manera mucho más potente, y me paso lo del 3xI.
1: Algo importante lo que dijiste, sin mencionar que esta misma tecnología es la que está dejando completamente debajo a un montón de personas. Eso también es una realidad, y eso es un contrasentido brutal de lo que hemos creado.
2: Claro, esta explosión, así si volvemos para atrás, digamos, cuando el mundo empieza a crecer de manera notable, no solamente cuando se inventa la imprenta, sino que cuando las personas aprenden a leer. Porque una cosa es que tú tuvieras estos textos y que solamente los monjes supieran entre ellos leerlo, y otra cosa es que ahí el conocimiento se masifique. Aquí pasa lo mismo, ¿no? Este tipo de invenciones son tan rápidas que hay un grupo de personas que se queda atrás. Entonces, para nosotros, te pongo un ejemplo, hemos hecho cosas con Maipú para las obras municipales, la dirección de obras municipales. Entonces tenemos unos agentes que permiten disminuir el tiempo de atención en un 25-30%. Eso para mí significa no tener que sacar un arquitecto porque me ahorro un 25%, sino que ahora él tiene más tiempo para atender presencialmente a aquellos que no se suben a ese
1: carro. Los beneficios los conocemos, estamos hablando de lo difícil que es gestionar los costos.
2: Y del 3xI, yo creo que nosotros estamos todavía en la etapa de continuidad, en eso Maipú va más avanzado porque lo hizo un año antes, pero ya hemos visto cosas medibles, proyectos tangibles y mucho interés por participar en algo que es colectivo. Obviamente el municipio es muy importante que quiera empujar esto, pero nosotros tenemos 21 centros educativos como a nivel universitario de institutos profesionales. 150.000 estudiantes que pasan, debieran ir a clase toda la semana, digamos, en la comuna. Queremos transformarnos en la comuna que más prácticas pueda ofrecer para que todos esos profesionales futuros terminen realmente ahí. Y uno de los problemas que tienen algunos es que no terminan sus carreras porque no tienen dónde hacer la práctica. Ya, pero acá hay empresas. Entonces, bueno, ofrezcamos al menos eso, no puedo ofrecer la mayor cantidad de empleo, pero sí me encantaría que primero fuera el lugar donde más personas pudieran hacer su práctica. Después sabemos que tiene que haber una ciudad que sea viva. Para que esa ciudad sea viva, no es el municipio. O sea, o sería imposible que solo fuera el municipio.
1: El ministerio, el Estado.
2: Y los restaurantes, y los teatros, y los grupos folclóricos, y etcétera. O sea, hay muchas otras cosas que hay una sociedad civil que está allí, está activa, está presente, y tú la necesitas para que realmente nos sintamos más seguros, seamos más, tengamos más progreso, tengamos más oportunidades y nos cuidemos entre todos. Yo te diría que esa es otra cosa que empieza a pasar harto. Y el 3xI te permite conocer a otros en una faceta distinta que de otra forma habría sido difícil o imposible si queréis conocer a 800 personas y después vincularlas ya en un trabajo más concreto. Obviamente que todos nos ponemos nerviosos como alcalde, digamos, de ya cuándo vamos a ver los resultados, ¿no? ¿Cuándo viene el proyecto? ¿Cuándo hacemos la iniciativa 1, 2, 3, 4? Pero el diálogo y la confianza requiere que se construya con base sólida y después entonces florece mucho más fácil.
1: Oye, es terrible entrevistar a dos políticos, ustedes saben eso, ¿cierto?
0: Para contarte un poquito breve.
1: Nos queda muy poquito rato. Entonces, para cerrar, dos ideas respecto del valor del encuentro y de si tienen o no tienen esperanza, porque también estamos en momentos de mucha sensación de dolor respecto al futuro, miedo respecto al futuro.
0: Yo creo que sobre todo desesperanza. Yo creo que hoy día la gente no tiene expectativa de que el futuro sea mejor. Y eso yo lo encuentro bien, bien brutal. Y hay un pesimismo instalado con mucha fuerza que tiene un correlato en la realidad que tampoco hay que desconocer. Yo te diría que hay dos cosas que para mí son fundamentales. Lo primero es la necesidad de volver a construir confianza y tener disposición a hacerlo. La carta puede parecer un ejercicio insuficiente y aislado, pero yo creo que al menos muestra una disposición a poder entenderse con el que piensa distinto, a tratar de buscar acuerdo, a poner el foco en aquello en lo cual podemos construir en conjunto y no en aquello que nos diferencia, que también puede ser un montón. Y ahí me parece que quienes tenemos algún tipo de responsabilidad pública, ya sea en cargo en el aparato estatal o en los medios de comunicación o en otras plataformas que hoy día permiten visibilidad, creo que tenemos que tratar de remar a contracorriente del incentivo que nos ponen las redes sociales al conflicto permanente. Yo creo que eso es una cosa. Y lo segundo, que se habla muchas veces de esta batalla cultural que se estaría dando en muchos ámbitos, yo creo que la principal batalla cultural que estamos perdiendo es la de la solidaridad y el sentido colectivo. Yo creo que las sociedades son inviables si no es con un componente importante de solidaridad entre ciudadanos y de entender que los problemas públicos requieren de cooperación, de coordinación y de un comportamiento que tenga una lógica colectiva. Y ahí yo creo que la política tiene mucho que decir. Y nosotros que administramos Estado, que es el gran responsable de institucionalizar de manera eficiente, transparente y eficaz esta solidaridad entre ciudadanos, estamos en deuda. Yo creo que claramente hoy día la crisis que tenemos de confianza, de la democracia, recae en que muchas veces esa democracia no ha sido capaz de darle la respuesta que los ciudadanos esperaban de ella. Y ahí yo creo que tenemos un deber en ponernos de acuerdo, pero también en agilizar nuestros procesos, en modernizar, en innovar, en ser más transparentes. Y
1: llegar a un acuerdo con los otros niveles del Estado, ¿no?
0: Recuperar este sentido de lo público. Yo creo que lo hemos perdido mucho. Y un país no se construye con la suma de pretensiones individuales, se construye cuando somos capaces de articularlo de manera colectiva.
2: No, yo diría que la esperanza no puede ser una utopía, ¿eh? Que tener sueños sobre el futuro no puede ser algo como completamente cancelado. Entonces eso se construye desde hoy día. Ni tampoco puede ser una cuestión completamente abstracta, teórica, allá, sino que tiene que ser bien aterrizada. Entonces, escribir una carta es un paso, ¿eh? pero no es la solución, ¿no? Al revés. Justamente lo que vimos es que queríamos ver si había agua en la piscina, hay. Y la pregunta es, entonces, después, ¿cómo seguimos? Y ahí hemos estado trabajando con la Universidad Católica, con la Universidad de Chile, con muchas otras agrupaciones que se han dedicado también a juntar distintos mundos. El mismo 3xI, tenemos que hablar de Chile, el Chile 2050, bueno, y así sucesivamente. O sea, hay una cantidad de iniciativas que son muy potentes y que nos encanta que se puedan visibilizar, que sientan que aquí también tenían dos partners, digamos, en los cuales ir a contar lo que estaban haciendo y ver cómo nos podíamos cooperar. Yo creo que de eso se trata también, de ver cómo nos imaginamos ese futuro en donde convivimos mejor juntos.
1: Les quiero agradecer mucho. Nosotros estamos
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4: Hola, ¿cómo están? Muy buenas tardes, bienvenidas y bienvenidos a Hoy es Noticia, en esta edición en que prácticamente en toda la región metropolitana se están registrando a esta hora precipitaciones de granizo, tormentas eléctricas, truenos, relámpagos, y hace 5 minutos Senapred acaba de decretar alerta roja para la región metropolitana por esta tormenta, por este evento meteorológico que estaba pronosticado y que a eso ya de las 3 de la tarde comenzó a desatarse con la intensidad que muchos, si están en la región metropolitana, están sintiendo a esta hora. Nosotros estamos en el centro de la ciudad, en la comuna de Santiago Centro, en el límite de Pedro Aguirre Cerda, y en estos momentos está cayendo granizo. Nos vamos a otro sector, también en el centro, que es el Palacio de Gobierno, para tomar contacto con Ivo Goit y ver esta imagen ahí de tanto granizo. ¿Cómo estás, Ivo?
5: Muerto de frío, Matilde, muy mojado, pero esta es la imagen a esta hora de la tarde en el Palacio de la Moneda. Esto no es nada comparado, Matilde, te digo, hasta lo que había hace 2-3 minutos. Ahora ya está cayendo agua, pero durante largos instantes cayeron granizos. Ustedes pueden ver la acumulación de hielo en el piso del patio de los Naranjos, precisamente. De hecho, te cuento un poco, pues mientras se ven y se siguen sucediendo los distintos relámpagos acá en la región metropolitana. Un momento hubo una cortina de agua, literalmente, en Matilde, una lluvia que no me había tocado ver, al menos todo lo que llovió este año, y posiblemente en mi vida había visto llover tan fuerte acá, al menos en la región metropolitana, en ese espacio de tiempo. Y acá granizar en el centro de Santiago, y específicamente en el Palacio de la Moneda, también es algo inusual. Lo vimos hace algún tiempo cuando nevó, cuando Sebastián Piñera era presidente en su segundo periodo de gobierno, que hay una nevazón que afectó a la región metropolitana, pero estos granizos, como los que estamos viendo el día de hoy, no los habíamos visto. Te cuento, Matilde, que a las 5:30 de la tarde iba a haber una actividad de prensa con los deportistas que representaron a nuestro país, el Team Chile, en los Juegos Sudamericanos de Santa Fe. Estaba todo dispuesto en el patio de los cañones, el lugar donde han sido todas las pautas y actividades del presidente el día de hoy, una relacionada con educación y otra con economía y las pymes. Se cayó y se desarmó el techo de esas la carpa que estaba puesta para cubrir ese sector en el patio de los cañones. De hecho, cerraron la reja que da acceso hacia el patio de los cañones desde el patio de los Naranjos. Ustedes pueden ver, mira, van a poder ver un poco la imagen porque aparte hay distintos toldos puestos en distintas partes para los equipos de prensa que están despachando a esta hora. Se desarmó, se abrió una de estas carpas y también se desarmó y se dio la estructura a raíz del peso de los mismos granizos y también, por supuesto, del agua que ha caído de manera incesante, al menos durante los últimos 40 minutos acá en el centro de la capital. Nosotros

0: menos hasta hace pocos instantes, Mati, antes que comenzara fuertemente a caer el agua y los granizos, estábamos en una actividad de prensa donde fue presentado Leonardo Romanini como el próximo comandante en jefe de la Fuerza Aérea. En medio de los discursos, en medio del discurso del presidente José Antonio Kast, sonó un trueno enorme, larguísimo, en el cual le llamó muchísimo la atención, de hecho, el presidente de la República y quienes lo acompañaban, el ministro de Defensa, Fernando Barros, Hugo Rodríguez, el actual comandante en jefe de la Fuerza Aérea, y también quien va a ser su sucesor, Leonardo Romanini, se quedaron mirando entre ellos y evidentemente causó risas, y el presidente hizo ahí una especie de chiste a raíz de que todo esto estaba preparado y era parte de la presentación, finalmente, del nuevo comandante en jefe de la Fuerza Aérea que va a asumir a partir del próximo 5 de noviembre. Pero es muy extraño, ahora está lloviendo ya de manera más normal, podríamos decirlo, hace frío a esta hora acá en el centro de Santiago, pero fue impresionante en un momento la cantidad de granizos. Nosotros veíamos los videos junto al resto de los periodistas y los camarógrafos acá en el patio de los cañones de lo que sucedía en Las Condes, en Providencia, en Ñuñoa, y nos preguntábamos por qué no caían granizos acá en el Palacio de la Moneda todavía. Lo dijimos y empezó a caer una cortina bastante grande que cubrió de blanco entonces el piso del Palacio de la Moneda, y muchísimas pozas, corre mucha agua, y acá en este piso de adoquines de piedra se juntan efectivamente distintas pozas. La pileta del centro del patio de los Naranjos está con muchísima agua. Generalmente esto está hasta la mitad de lo que la estoy viendo ahora. Es muy difícil que esto colapse porque tiene un sistema que va drenando, pero está también más arriba. Y en un momento la gente y el personal que trabaja acá en el Palacio de Gobierno, muchos de ellos no estaban preparados para la lluvia el día de hoy. Tenían que atravesar de un patio a otro o de una oficina a otro, Matilde, y tenían que ir corriendo efectivamente, y se mojaban muchísimo. Está mojando muchísimo y mojó muchísimo en una hora específica esta lluvia. Como te digo, fue una cortina de agua, y después esa cortina de agua, con un poco más de frío, se transformó en una cortina de granizo y acumuló bastante hielo acá en el piso del patio de los Naranjos en el Palacio de la Moneda. Como te digo, probablemente ya no se va a desarrollar esa actividad de prensa en un rato más. Vamos a preguntar si es que se va a desarrollar o no, porque era al aire libre, con una carpa, esperando una lluvia liviana, me imagino, a esa hora de la tarde, pese a los pronósticos que habían sido reiterados durante las últimas horas, pero ya se vio completamente la carpa que cubría unas pantallas y los pisos, los lugares, los asientos para los asistentes, y poder celebrar a nuestros atletas que obtuvieron una gran participación en los últimos Juegos Sudamericanos de Santa Fe. Así que nosotros vamos a ver qué es lo que sucede. Tú decías que ya desde Senapred y las autoridades han declarado distintas alertas, ya han hecho advertencias para lo que pueda pasar acá en la región metropolitana. Las imágenes que nos han llegado y los seguimientos y monitoreos que están haciendo desde el Palacio de Gobierno se concentran, por supuesto, en los atochamientos, en evitar los accidentes, pero hay muchísimas calles anegadas del centro de Santiago, del sector oriente de la capital, en Ñuñoa, en Providencia, en Las Condes, y del centro de Santiago. Esto va a suponer un problema, al menos, Matilde, me imagino, durante las próximas ahora en mayúsculo, teniendo en cuenta el horario de salida de las oficinas, sobre todo acá en el Centro Cívico.
1: Así es, Ivo. Bueno, Transporte informa de la región metropolitana, hace también un llamado de atención por las ráfagas de viento que hay también en algunas comunas del sector suroriente de la región metropolitana. Por eso que también dice que no salga de su casa si no es estrictamente necesario. Por esta tormenta eléctrica que está en desarrollo, y como tú bien dices, se están acumulando muchísimos caudales de agua en distintas zonas de la capital. Hay ya calles que parecen ríos. Metro informa que toda la red está disponible, pero también recuerda que por el programa de lluvias, tienen un programa de lluvias, los trenes circulan a menor velocidad. Eso es también para tener en consideración. Hay hogares sin suministro eléctrico. De hecho, también aquí en las instalaciones de CNN Chile, hace un rato se cortó el suministro eléctrico. Estamos trabajando con generadores. Y Ivo, yo me voy de inmediato para que escuchemos a Laura sí. Batista, nuestra meteoróloga, para conocer si esto está dentro de lo que se esperaba para esta tarde. Hola, Laura.
2: Hola, Matilde, ¿qué tal?
1: ¿Era lo que se esperaba?
2: Sí, justamente habíamos pronosticado un evento de inestabilidad. ¿Era lo que se esperaba?
1: Ahí vamos a volver con Laura porque se le pegó la señal y ahí también hay problemas de conexión en estos momentos a raíz de los cortes de energía eléctrica. Ahí la tenemos de vuelta, Laura, ustedes me avisan. Por mientras, claro, vamos ahí. Laura.
2: Sí, ahora sí.
1: Perfecto, ahora te escuchamos.
2: Ya, Matilde. Bueno, les comentaba acerca de esta probabilidad de tormentas eléctricas. Estamos hablando no solamente de chubascos aislados, sino también de estas tormentas que causaron granizos en gran parte de la capital. Estamos hablando no solamente del sector oriente. Acá, por ejemplo, me encuentro en Providencia y...
1: Bueno, y tenemos este tipo de problemas, una lluvia torrencial en la región metropolitana que había sido anunciada, una tormenta que además fue bastante intempestiva porque hasta las 2 de la tarde en muchos sectores de la capital había sol, había más de 18 grados de temperatura. Esto fue muy rápido el avance de las nubes, nubes que, como ustedes están dando cuenta a través de las imágenes o si nos ven de algún punto de la región metropolitana, el cielo se oscureció, comenzaron los truenos, relámpagos y esta cantidad de granizo que en algunos sectores cuando se acumula pareciera nieve, no es nieve porque la temperatura ha sido incluso bastante alta, lo que es la acumulación de granizos a esta hora, así que a transitar con cuidado los que tienen que salir. Ivo nos decía, claro, esto coincide con la salida de muchas personas, esta y la dentro de la próxima hora ya son la hora punta en la región metropolitana, hora de salida de oficinas, de trabajos, también salen algunos colegios que tienen jornada completa, así que esto se va a complicar, si usted no tiene que salir, no lo haga. Y Metro de Santiago también está informando que los trenes están circulando, pero están circulando más lento debido también a este programa y protocolo de lluvia. Senapred ha advertido ciertas recomendaciones. Recuerda, dice, que durante una tormenta eléctrica nunca debes refugiarte bajo un árbol, poste o antena. Si te encuentras en un campo abierto, agáchate, reduciendo el mínimo posible el contacto con el suelo. Esa es, evita proximidad a rejas de metal, alambrados, líneas eléctricas. No entres en contacto con piscinas, ríos, lagos ni mar. Evita áreas mojadas, por lo tanto eviten salir de la... si están en algún ambiente protegido. También están, si están en un vehículo, permanecer en él con el motor apagado, sin la antena de la radio y con las ventanas absolutamente cerradas. Senapred entonces, junto con DAR estas recomendaciones, ha declarado alerta roja para toda la región metropolitana. Ivo nos comentaba hace unos momentos que esto comienza a producirse. Bueno, esta, la imagen que ustedes ven a la derecha, arriba en la pantalla, es la imagen de nuestro canal, donde ya se está acumulando una cantidad de agua importante. El granizo está acumulándose y da esta imagen como si hubieran placas de hielo. Bueno, prácticamente eso es por la acumulación de granizo. Eso es entonces lo que está sucediendo en distintos sectores. ¿Qué es lo que les decía? Ivo nos estaba comentando que esto comenzó a producirse cuando efectivamente el presidente José Antonio Kast estaba dando a conocer al nuevo comandante de la Fuerza Aérea. Vamos a repasar ese momento porque incluso hay un ambiente sobre precisamente lo que estamos viendo.

0: teníamos todo preparado para este preciso instante.
1: Ya se lo tomó con humor el presidente, porque claro, había dado a conocer el nombre del nuevo comandante en jefe de la FAT y parecía redoble de tambores lo que se estaba escuchando, pero era esta tormenta eléctrica. Estos granizos que siguen cayendo en la región metropolitana, estamos revisando también cuáles son las principales calles de acuerdo a lo que está ocurriendo y lo que está informando Transporte Informe. Dice que hay una alta acumulación de agua en Ricardo Lyon con Eleodoro Yáñez en la comuna de Providencia. Llama también a la precaución a quienes transitan hacia pasos bajo nivel en la región metropolitana, porque hay alta acumulación de agua nieve en gran parte de estos pasos bajo nivel. Así que dice, evite transitar hacia puntos de inundación identificados. Bueno, ¿qué es lo que está ocurriendo en las calles? Se lo vamos a preguntar al alcalde de la principal comuna de la capital, la comuna de Santiago, Mario Desbordes. Muchísimas gracias por este contacto. Muy buenas tardes.
2: Buenas tardes, Matilde.
1: Bueno, ¿qué es lo que está pasando en la comuna? Porque Santiago se caracteriza por ser una comuna que con el diseño que tuvo muchísimas décadas atrás, no se acumula agua, prácticamente los servicios continúan prestándose. ¿Qué es lo que está ocurriendo hasta ahora?
2: A ver, tenemos varios problemas inusuales en paralelo, o varias situaciones inusuales. Lo primero, una caída de agua que se había pronosticado. Ayer tuvimos un consejo, un COVID de emergencia, petición de Senapred y del delegado presidencial regional, porque se nos anunció que en la tarde de hoy íbamos a tener una caída muy intensa de agua en muy pocos minutos, y eso acaba de suceder, pero además fue agua nieve. Tenemos las calles en blanco, como usted estaba mostrando las imágenes abajo. Aquí en el centro también, en La Moneda, usted la veía recién, y ha habido un problema para la circulación de los vehículos que se resbalan, personas que se resbalan, obviamente, algunas de ellas que no venían preparadas sin tener paraguas. Pero además esta agua nieve ha colapsado los sumideros en varios edificios antiguos. Hemos estado haciendo un catastro, nosotros estamos evacuando nuestros edificios municipales, el teatro municipal en este minuto está siendo evacuado, se suspende la función que había programada para hoy día de la ópera Carmen, porque no está en condiciones, está lloviendo porque están colapsando los sistemas. O sea, los sumideros o las caídas de agua normales no estaban preparadas para este tapón que se produjo con este hielo.
1: Claro, así, y además estamos... se están pidiendo a las personas no salir de sus casas si no es estrictamente necesario. ¿Qué es lo que está pasando con el suministro eléctrico? Porque eso también es una complicación con los semáforos.
2: Por ahora el suministro está funcionando normal, tenemos algunos pasos bajo nivel en donde ya tenemos problemas de agua, paso bajo nivel Lira, yo no aconsejo utilizarlo. Estamos chequeando lo que pasa con el paso bajo nivel Santa Lucía, que por ahora había estado operativo, pero con la lluvia tan fuerte recién estamos viendo en cámaras. Uh-huh. El Mapocho y San Juan de la Guada, que son los dos cauces que nos complican habitualmente, están todavía con un cauce relativamente normal. Y nos preocupan los pasos bajo nivel e inundaciones en cruces importantes. Hay una disminución muy fuerte de vehículos en las calles producto de esta agua nieve. Y obviamente la gente que no necesite salir por una emergencia, que no lo haga, porque esto no, hasta ahora no amaina. Y por lo tanto evitar los desplazamientos. La verdad que se cumplió el pronosticado y con mayor fuerza de lo que habíamos supuesto según lo que nos indicaba meteorología.
1: Así es. ¿Y cómo se ha preparado la ciudad de Santiago, más bien la comuna de Santiago? Porque es una comuna donde habitualmente no suceden estas cosas, y cuando suceden no están cerca de quebradas, no hay, bueno, aparte del río Mapocho, que ya hace muchísimo tiempo, en la década del 80 se salía. ¿Cómo se ha preparado la comuna frente a lo que parece nos va a acompañar durante el mes de octubre?
2: Nosotros tenemos dos cauces grandes, el Zanjón de la Guada, Matilde, en julio pasado estuvo a medio metro de salitre. Estuvimos a las 2 de la mañana ese día atentos ahí en lo que podía pasar. Cuando se sale, hay varias poblaciones que están bajo el nivel del Zanjón y se inundan completas. Eso no pasa hace décadas, pero pudo haber pasado en julio, por lo tanto es el mayor riesgo que tenemos ahora. La población San Eugenio es muy cerca de CNN, por lo demás, al lado.
1: Así es, muy
2: al lado de CNN. Donde están ustedes, en el cruce Bascuñán, donde está el Zanjón, un poquito antes incluso hay una curva que la semana pasada estuvo con mucha, mucha agua, es muy peligroso. En ese caso se inundaría toda la zona de CNN y la esquina siguiente.
1: Claro, y habitualmente es una esquina donde hay problemas de tránsito, generalmente hay bastantes choques, así que también el llamado es a circular con la mayor precaución posible, bajar la velocidad, no solamente por ese riesgo, sino que también porque hay personas caminando a esta hora que se están trasladando, porque ya dentro de poco comienza la hora punta, alcalde, donde se aumentan los desplazamientos. Hasta ahora tanto el metro como transporte red están circulando normalmente. Pero eso podría cambiar debido, por ejemplo, a lo que pasó la semana pasada en el metro Los Dominicos, que hubo que cerrar esa estación por la gran cantidad de agua que se estaba generando. Bien, alcalde, le queremos dar las gracias a esta hora por haberse contactado con nosotros. ¿Qué es lo que va a hacer usted dentro de las próximas horas?
2: Bueno, estamos monitoreando lo que pasa con las inundaciones en distintos sectores. Esta cantidad de agua en tan pocos minutos, lo más probable es que haya inundado una serie de lugares que lo pasaron mal en julio. Cité algunos hogares de ancianos, de distintas congregaciones que lo pasaron muy mal. Monitoreando lo que pase con el cauce del Zanjón de la Aguada, que como le digo, que es bien peligroso. Me da la idea que mucha gente ya despachó a los trabajadores a sus casas porque estamos viendo un flujo alto hacia las estaciones del metro. Así que también estamos monitoreando los distintos cruces que son los más sensibles en nuestra comuna, los pasos bajo nivel. Yo creo que, en lo personal, creo que hay que evitar utilizarlos, sobre todo el de Lira. Yo los demás también, por precaución, porque en muy pocos minutos se está acumulando agua. Yo creo que no es saludable usarlos en este minuto.
1: Bien, alcalde, muchísimas gracias por este contacto. Le deseamos una tarde, ojalá lo más tranquila, serena posible. Sabemos que va a tener mucho trabajo, pero ojalá no se produzca ninguna desgracia que lamentar. Muchas gracias.
2: Gracias a usted, Matilde.
1: Bueno, y nosotros seguimos entonces viendo esta cantidad de precipitaciones que está en la región metropolitana. Vamos a revisar también los servicios, qué es lo que está señalando a esta hora también, cuáles son las alertas que se están dando para las personas que están saliendo. Como decía el alcalde de Santiago, muchas empresas se están dando ya la salida de sus trabajadores. Y bueno, el llamado de Transporte Informa es bastante similar al del alcalde, que debido a esta lluvia evite transitar hacia puntos de inundación como son los pasos bajo nivel. Seguimos revisando también cuál es la situación de Metro. Metro en este momento dice se establece el programa lluvias en la línea 2 y en la línea 5. ¿Qué significa este programa lluvias? Que bueno, están con los trenes de menor velocidad y también debido a la acumulación de agua se presentan las siguientes condiciones. La estación Pedro de Valdivia está cerrada y los trenes no se están deteniendo. La estación Salvador en la línea 1 se encuentra cerrada para el ingreso y solo está habilitada para la salida de pasajeros. En la línea 2, servicio disponible solo entre Hospital El Pino y Franklin y Los Héroes Vespucio Norte. Ya veíamos la estación Pedro de Valdivia que está cerrada y la red se encuentra disponible, solamente que no se están deteniendo los trenes en Pedro de Valdivia y en la estación Salvador solamente se están bajando los pasajeros. La estación está cerrada porque los ingresos a las estaciones son entonces los que están teniendo esta cantidad de problemas. También les informábamos que hay personas que a esta hora ya están sin suministro eléctrico, 44.000 hogares sin suministro eléctrico. Se cumplió este pronóstico de gran cantidad de agua en muy poco tiempo. Y en el de Colina está informando que un 32% de los clientes inicialmente afectados por el corte de energía en el sector desde Avenida Ignacio Carrera Pinto hasta Avenida Casa de Piedra ya tienen el servicio normalizado. Eso es lo que informa Enel en estos momentos, pero claramente están trabajando en estos momentos en toda la región metropolitana. Estamos viendo imágenes desde distintos puntos donde se está produciendo básicamente la misma información. Vamos a tomar contacto con Felipe Gallardo, quien está también en la comuna de Santiago, para que nos cuente cómo se está registrando y cuál es la reacción de las personas frente a este temporal que no es inesperado, pero que está causando algunos problemas. Felipe. Vamos a restablecer el contacto con Felipe Hernández, quien está en la comuna de Santiago.
3: ¿Qué tal? Claro, ahí estamos está. Acá en la comuna de Santiago. Como se puede ver, ya pasó la peor parte de este sistema frontal, Matilde, al menos acá en esta comuna. Ya paró un poco de llover finalmente los granizos que quedaron registrados. Mire, lo voy a ver al camarógrafo. Oscar Núñez, se puede bajar un poco su cámara, porque se puede ver finalmente cómo quedó un poco el vestigio de los granizos finalmente que cayeron acá en la comuna de Santiago. Todo esto hace aproximadamente 10 minutos. Esto ya paró, la lluvia también

0: calmada, una lluvia normal. Esperemos, obviamente, que esto siga pasando durante la tarde y que no vuelvan a caer granizos, porque realmente impactó mucho a la ciudadanía y la gente pueda llegar con mucha calma finalmente a sus casas.
1: Así es, tenemos alerta roja en toda la región metropolitana. Se cancela la alerta temprana preventiva, se declara esta alerta roja por este evento meteorológico, por estas tormentas eléctricas en un corto periodo de tiempo en la cordillera de la costa, valle y precordillera. Eso es entonces lo que ha reportado Senapred a esta hora de la tarde, mientras nosotros seguimos revisando las calles de la capital para informarles. Lamentablemente, claro, esto es lo que está pasando en la región metropolitana. La región metropolitana no es Chile, pero concentra una gran cantidad de población. ¿Qué es lo que dice Metro a esta hora? Debido a la acumulación de agua, se presentan las siguientes alteraciones. Como les contábamos, la estación Pedro de Valdivia de la línea 1 está cerrada y los trenes no realizan detenciones. La estación Salvador, también en la línea 1, se encuentra cerrada para el ingreso y solo está habilitada para la salida de pasajeros. Eso es entonces lo que está informando el Metro a través de su cuenta de Twitter. Es útil mantenerse conectado a este tipo de servicios porque, por ejemplo, Metro de Santiago, Transporte Informa, son muy, muy minuciosos y muy también alertas para dar la información en el minuto en que se está produciendo. A esta hora entonces no tenemos otros, por lo menos, desajustes graves en la ciudad. Solo se está pidiendo a la gente que si no tiene la necesidad de salir de su casa, no lo haga, porque la acumulación también de automóviles, sobre todo si tienen que pasar por pasos bajo nivel, pueden generar también problemas producto de la acumulación de agua. A esta hora de la tarde son las 5:20, hacemos la primera pausa en Hoy es Noticia y ya estamos de regreso.

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0: Nos vamos al interior del Palacio de la Moneda con el ministro del Interior, precisamente Claudio Alvarado. Escuchamos.
1: Necesario. Hasta este minuto, al margen de algunas calles anegadas, producto de la concentración de lluvia, algunas estaciones de metro que están cerradas porque se han generado flujos de agua desde el exterior hacia el interior. Hay tres estaciones cerradas en línea 2 y en la línea 1, la estación Pedro de Valdivia, El Salvador, los trenes siguen circulando, pero sin acceso de personas por ingreso de agua desde el exterior hacia el interior.
2: Ahora, ¿qué va a pasar?

0: con las medidas, qué va a pasar con las medidas de contingencia respecto a la situación de Las Condes para evitar que no pase lo mismo que fue hace pocos días atrás, ministro?
1: A ver, en la situación de Las Condes por las remociones en masa, hoy día la alerta, de acuerdo a Cernia Jomín, es de carácter moderada y está eso en constante evolución de acuerdo a los pulsos de lluvia, y en una de esas puede técnicamente volver una alerta en condición de alta. Alta significa de mayor riesgo. Y estamos en permanente contacto con Senapred, se está siguiendo el curso de estos pulsos de lluvia, se espera que vuelvan dentro de un rato, a lo mejor con menos intensidad, pero aproximadamente, de acuerdo a la información que tenemos, hasta las 21, 22 horas debería registrarse lluvias en la capital, disminuyendo su intensidad.
0: ¿Paso bajo nivel, ministro?
2: Ministro, esta es la hora en la cual los trabajadores vuelven a sus hogares con la condición...
1: A ver, vamos clarificando las situaciones. Existía, ¿no es cierto?, una alerta roja, o en términos de Cernia Jomín, alta, desde el punto de vista de remociones en masa, que en el transcurso del día bajó en la condición de moderada. Ahora, con estos nuevos pulsos de lluvia, por la intensidad de los mismos, se está monitoreando la situación y se está evaluando si se mantiene en condición de moderada o vuelve, ¿no es cierto?, a la condición de máxima intensidad de alta. Pero esta es una situación que evalúan los organismos técnicos. Nosotros actuamos solamente en función de que estos organismos, Cernia Jomín y Senapred, nos vayan informando de acuerdo a la situación minuto a minuto. Por lo tanto, ahora lo único que nosotros podemos hacer es llamar a la ciudadanía a informarse por los canales formales, a tomar las precauciones y los resguardos ante estos pulsos de lluvia intensos y los granizos que cayeron recientemente, que pueden volver en el transcurso de la tarde.
3: Con las torres, que está ahí la gente atrapada, 6 personas preliminarmente se trataría que están ahí atrapadas. ¿Hay alguna información, algún operativo de evacuación?
1: Mire, todo este tipo de situaciones, por la intensidad de los pulsos de agua, se generan y se producen, y obviamente están activadas todos las instituciones de emergencia para que puedan acudir en ayuda de personas, vehículos o casas afectadas. Así que son noticias, como ustedes siempre suelen señalar, en desarrollo, pero está todo el aparato de emergencia atento y trabajando en función de esta condición de clima.
2: Esta es la hora en la cual los trabajadores retornan a sus casas, considerando lo que pasa en el metro, considerando lo que está pasando en las calles. ¿Cuál es el apoyo del gobierno al transporte público y qué balance hacen al respecto?
1: Bueno, como le acabo de señalar, esta información a través de Senapred, se hacen las coordinaciones con el Ministerio de Transportes, con Obras Públicas, y se irán comunicando de inmediato las decisiones que se vayan tomando. Aquí lo que nos preocupa siempre y nos interesa es que la afectación a las personas sea la mínima posible y que puedan contar con toda la información disponible de manera oportuna, para que las decisiones que se tomen sean las mejores y el retorno a casa sea lo más seguro.
2: La red geocientífica está hablando de un nuevo aluvión en el sector de San Carlos. ¿Tiene información de eso?
1: Es una información que no he podido constatar, usted me la acaba de mencionar. Esto es todo muy dinámico y, como le digo, estamos en permanente contacto con Senapred, y ahora, al regresar al término de este punto de prensa con ustedes, seguiremos comunicándonos con los organismos técnicos competentes, y si es necesario hacer las mesas técnicas que corresponden, se convocarán oportunamente.
0: ¿Hay información de activación de quebradas en la zona norte, particularmente en la comuna de Vicuña? ¿Qué información tienen al respecto? ¿Si hay algún camino, alguna afectación a la persona en este lugar?
1: Se nos ha reportado la activación entre 4 o 6 quebradas, en las cuales hasta ahora no ha habido afectación o interferencia en rutas, sí anegamientos. No hay afectación de personas, y el delegado regional presidencial de Coquimbo está trasladándose hacia Vicuña para tomar el control de esta eventual situación de emergencia.
0: ¿Se va a reforzar con buses red, por ejemplo? ¿Se va a reforzar con buses el transporte público?
1: Mire, se va a hacer todo lo que sea necesario para que la afectación a las personas sea la mínima posible. Y en ese sentido, Las decisiones las voy coordinando con los organismos técnicos, SENAPRED, Ministerio de Transportes y Obras Públicas. Gracias. Muchas gracias.
4: Bueno, esa es entonces la imagen que usted está viendo, es lo que ocurrió en el terminal sur de buses en la estación central hace pocos instantes atrás debido a estas fuertes lluvias, granizos y tormenta eléctrica junto con viento. Es lo que ha generado estas voladuras de techo en el terminal sur. Ahora, eso es peligroso porque estas son láminas de metal que son las que caen pudieran caer sobre las personas. Esto puede caer como una navaja. Ahora, lo que les queremos contar es que este fenómeno que hemos visto a esta hora en la región metropolitana va a tender a moderarse. ¿Qué es lo que se espera? Una breve pausa de las lluvias en las próximas horas. De hecho, lo que estamos viendo en estos momentos es Plaza Italia. Ya la situación está, claro, más controlada en términos de lluvia, pero ya se generaron las inundaciones en los pasos bajo nivel y la cantidad de cataratas de agua que están entrando a los distintos subterráneos, eso sí se mantiene. Hay semáforos apagados también en varios puntos de la región metropolitana. Hay muchísimos. Usted tiene que contar con eso, ir informándose también a través de Transporte Informa. Las precipitaciones debieran volver a eso de las cero horas y se podrían podría mantenerse las precipitaciones hasta las cero horas dentro de algunos momentos más, pero con una intensidad más baja a la que vivimos desde hace una hora atrás. Así que con esta imagen de lo que ha dejado esta tormenta de granizo, truenos, relámpagos en la capital, nos vamos a una pausa y ya regresamos con otras noticias del día.

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0: Vamos a volver con las noticias que han marcado esta jornada y nuevamente una autoridad de gobierno tiene que referirse a los dichos del embajador de Estados Unidos en Chile, Brandon Yab. Esta vez fue el ministro del Interior, Claudio Alvarado, por declaraciones sobre el Estrecho de Magallanes y también la Antártica chilena. ¿Qué fue lo que dijo y qué le ha respondido el gobierno? Colomba Ejols tiene todos los detalles de ambas declaraciones. ¿Cómo estás, Colomba?
1: Muy buenas tardes, Mati. Bueno, así es, llevan semanas de polémicas por las declaraciones, ya no en una ocasión y no en una materia, que ha hecho el embajador de Estados Unidos, Brandon Yab, las más recientes en relación a la Antártica chilena y también a la soberanía de nuestro país sobre el Estrecho de Magallanes, que llevó a varios diputados de la oposición, en particular a 14 diputados, a hacer una declaración pública, solicitarle al canciller Francisco Pérez Mackenna que declare al embajador de Estados Unidos, Brandon Yab, como persona non grata, es decir, que se retire del país. Ante eso, el canciller Francisco Pérez Mackenna fue consultado durante la semana pasada en por lo menos dos ocasiones, en donde se le consultó obviamente sobre esta solicitud que hizo la oposición, por lo que fueron las declaraciones del embajador de Estados Unidos, que de hecho contabilizaban los opositores, los parlamentarios de la oposición, que no han sido las únicas. También hay que remontarnos a las declaraciones, por ejemplo, a comienzos de septiembre, cuando el embajador señaló que tenía antecedentes suficientes para declarar que tras el estallido social había una organización de izquierda vinculadas a la izquierda, bueno, lo que llevó también a una cita en Cancillería.
0: La semana pasada, sin ir más lejos, a propósito del Estrecho de Magallanes, no es que negara la soberanía, pero decía que si Chile tenía que defender la soberanía, tenía que seguir lo que decía Estados Unidos. Esa fue la última, que fue el jueves pasado.
1: Sí.
0: Y bueno, luego habló, entiendo que el viernes o sábado, en que no nos dimos cuenta porque teníamos la emergencia de las precipitaciones, pero ahí se refirió nuevamente al tema del estrecho, pero también a la Antártica chilena, y eso sí que es ya más complejo.
1: Sí, de hecho, para hacerlo cronológicamente, fue el 6 de octubre en una actividad donde el embajador Brandon Yab habla sobre la Antártica chilena. Textualmente dice que la Antártica queda fuera de mi jurisdicción, que el sistema de tratados antárticos dice que no hay territorio que sea de un país, desconociendo también lo que ha hecho nuestro país, de hecho, en 1940, a través de un decreto bajo el mandato de Pedro Aguirre Cerda, que efectivamente hace una pretensión de soberanía. Es verdad que el territorio antártico no pertenece a ningún país, pero varios países, y esto está en un tratado, ¿no es cierto?, en el tratado sobre la Antártica, se reconoce finalmente que estos países tienen pretensiones sobre la Antártica.
0: Esa parte no la sabía el embajador.
1: No la sabía el embajador, pero lo cierto, Mati, es que es una declaración más bien incompleta, porque pudo estar en conocimiento, efectivamente, Estados Unidos no reconoce este tratado antártico, más bien no reconoce este decreto que se promulga en 1940 por parte del presidente Pedro Aguirre Cerda. Aquí es el decreto 1747. La postura de Washington ha sido no reconocerlo, pero de todas maneras los tratados internacionales o la comunidad internacional sí los reconoce. Es por eso que hay pretensiones de Argentina, de Gran Bretaña, entre otros países, el de nosotros,
0: de Rusia,
1: sobre
0: China.
1: Efectivamente, sobre entonces adjudicarse la soberanía, y eso efectivamente de manera internacional sí se reconoce. Ahora, obviamente,
0: mientras hay un acuerdo para que la zona sea una zona de paz e investigación científica.
1: Así es. Y efectivamente, entonces, lo que genera molestia es que estas declaraciones se dan el 6 de octubre. El 7 de octubre, el embajador Brandon Yab habla sobre esta operación que podría brindarle Estados Unidos a Chile para defender la soberanía sobre el Estrecho de Magallanes, a cambio de que Chile de alguna manera pueda comulgar con la agenda de Estados Unidos que impulsa el presidente de ese país, Donald Trump. Eso se produce el 7 de octubre, pero posteriormente el 8 de octubre, obviamente por la emergencia, por todo

0: estallido social y también posteriormente una disputa que se dio con el senador del Partido Comunista, Daniel Núñez, en donde Daniel Núñez había acusado a Estados Unidos de un veto político por no haberle permitido una visa para viajar a Estados Unidos y participar de las actividades que se estaban dando de manera simultánea a la Asamblea General de las Naciones Unidas, a lo que el embajador de Estados Unidos, Brandon Yatt, en primer lugar descartó que eso hubiese ocurrido y dijo que fue una mentira descarada.
1: Sí, también pero lo grave enfrascándose... es
0: esto otro. Claro. En esto otro, finalmente, Mati, lo que genera más presión en contra del embajador es también la situación que nosotros tenemos con Argentina. O sea, veníamos de semanas en donde incluso el gobierno del presidente José Antonio Kast envió una nota de protesta a las autoridades argentinas por lo que fueron las declaraciones del alto mando del ejército, de la Fuerza Aérea, Gustavo Valverde, en su momento, relativizando la soberanía de nuestro país sobre el Estrecho de Magallanes. Entonces genera molestia ya en las comisiones,
1: ¿y cuál ha sido la respuesta,
0: en la Cámara de Diputados,
1: entonces, por parte del gobierno?
0: La verdad es que diría no directas, no presentando una nota de protesta, no presentando ni acogiendo las solicitudes que han hecho por parte de la oposición. Lo cierto es que el canciller Francisco Pérez Mackenna, por lo menos en dos ocasiones la semana pasada, dijo que se iba a revisar en su mérito, pero que finalmente no dejaba evidencia de alguna nota de protesta que pudiese enviar Cancillería. Ahora, el viceministro del Interior, Claudio Alvarado, hoy día estuvo presente en T13 Radio de manera simultánea que el canciller Francisco Pérez Mackenna estaba participando en la China Week, que comenzaba esta semana, participó entonces de esa instancia, se le intenta consultar sobre la situación del embajador de Estados Unidos y el canciller Francisco Pérez Mackenna no da declaraciones a la prensa. Si las dio entonces en T13 Radio, el viceministro Claudio Alvarado, que fue consultado sobre esta situación, de nuevo, no da a entender que se va a mandar una nota de protesta, dice que esto es materia que tiene que revisar Cancillería, pero responde de todas maneras en qué queda la situación chilena, obviamente, con esta alta autoridad de Estados Unidos, así que pasemos a revisarlo.
2: La soberanía de Chile respecto al Estrecho de Magallanes no está en juego. Chile la ejerce en función de dos tratados, uno desde 1881 y otro desde 1984. Y ese reconocimiento de soberanía explícito fue hace poco tiempo atrás ratificado por el presidente Milei cuando visitó nuestro país. Indudablemente que este tipo de declaraciones distraen, generan un ruido mediático. Nosotros tenemos una muy buena relación de cooperación con Estados Unidos, pero nuestra soberanía la ejercemos por sí solos y no está sujeta a ningún tipo de negociación o a ningún tipo de presión. Obviamente la Cancillería actúa conversando con el embajador y ejerciendo las acciones que estime conveniente.
1: ¿Respondió sobre la Antártica el ministro?
0: No, tampoco, solamente sobre el Estrecho de Magallanes, pero
1: sí... sabemos que es chileno y que eso ha sido un mantra durante las últimas semanas, pero explícanos, por favor, el tema de la Antártica.
0: El tema de la Antártica, Mati, es un tema relevante, claro, al que no se refiere el viceministro del Interior, Claudio Alvarado. Tiene que ver con un decreto firmado en 1940 por parte del presidente Pedro Aguirre Cerda, que de alguna manera marca o pone sobre la mesa, de manera ya, podríamos decir, legal, que Chile tiene pretensiones de soberanía sobre la Antártica. Como tú decías, Mati, es un territorio que hoy día no tiene a países manejándolo, es un país o un territorio más bien, ¿no es cierto?, pacífico, en donde también hay reglas de no explotación de los recursos naturales sobre la Antártica. Pero sí, diferentes países suscriben, estuvieron, ¿no es cierto?, de acuerdo con este decreto que se firma en 1940 y que de alguna manera luego, posteriormente, se ratifica en 1959 por el Tratado Antártico. Como yo decía, desde Washington, Estados Unidos no reconoce esta pretensión de soberanía de Chile ni la de otros países, de Argentina, de Gran Bretaña, pero de todas maneras yo señalaba que el acuerdo internacional tampoco lo desconoce. Aquí se mantienen finalmente congeladas las disputas de los países interesados de este territorio. Finalmente también lo que señala este tratado que finalmente se promulga en 1959, en donde obviamente se reconoce este decreto firmado por el presidente Pedro Aguirre Cerda, tiene obviamente limitaciones, Mati. Acá son los países que demuestran interés de soberanía, que lo suscriben en su momento. Se cierra de alguna manera, podríamos decir, esa convocatoria de los países que podrían eventualmente tener interés sobre la soberanía. Es decir, desde 1959 ningún país adicional puede reclamar soberanía del territorio antártico.
1: Son 7 países los que tienen esta reclamación territorial: Argentina, Chile, Australia, Nueva Zelanda, Francia, Noruega y Reino Unido. Esos son exactamente. Hay otros países que pueden tener bases de investigación, pero los que tienen estas reclamaciones territoriales son esos. Ahí se cierra el, digamos, la. El... la

0: nómina.
1: La nómina de reclamaciones, sí. Pero lo que no puede desconocer el embajador es que si bien no existe un territorio antártico australiano,
0: hay reclamaciones. Y hay reclamaciones, y esas reclamaciones son reconocidas internacionalmente. Entonces eso es lo que finalmente genera molestia y genera también
1: Y frente a eso no hubo ninguna respuesta del gobierno.
0: Ninguna respuesta del gobierno. Y tampoco una nota de protesta, que es lo que de alguna manera dicen debería ser lo básico. Aquí, de hecho, y es relevante también, Mati, ver qué notas de protesta ha emitido el gobierno del presidente José Antonio Kast. Lo ha hecho y lo hizo con las declaraciones de el jefe de la Fuerza Aérea Argentina, Gustavo Valverde, sobre el Estrecho de Magallanes. Esa es una nota de protesta que, para ser específica, se produce el 24 de agosto de este año. Y posteriormente, el 28 de septiembre, también se genera una nota de protesta al embajador israelí en nuestro país, a Peleg Levy, también por intromisión en política interna. La política interna también ha sido razón de varias notas de protesta que se han emitido en gobiernos anteriores, de hecho una de ellas contra el embajador de Estados Unidos Brandon Yatt, cuando todavía no recibía sus cartas credenciales. Esa se produce el 21 de noviembre, ya, en plena campaña presidencial, también por lo que fue la intromisión del embajador de Estados Unidos en las campañas presidenciales que se estaban disputando, ¿no es cierto?, en ese momento. Y también posteriormente hubo otra nota de protesta.
1: La Convención de Viena, que establece que los embajadores no deben interferir en la política local de los países en los que están haciendo la representación.
0: Sí, y efectivamente en la misma Convención de Viena, en el artículo 9, se genera la explicación y se crea, ¿no es cierto?, la figura de declarar persona non grata, porque una parte es una nota de protesta, ¿no es cierto?, una nota formal de reclamación ante declaraciones que puede hacer una autoridad, o una nota de reclamación de protesta por lo que también ocurrió con la revocación de las visas de autoridades chilenas por lo que fue el cable submarino que conectaba Chile con China. En ese momento también se emite una nota de protesta. El mismo ex canciller Alberto Van Claveren fue quien la emitió, una nota de reclamación ya al gobierno estadounidense, pero obviamente estas notas de protesta pueden ser personales, como lo fue también en el caso del embajador de Estados Unidos, Brandon Yatt, bajo el gobierno del presidente Gabriel Boric. Yo decía también, el artículo 9 de la Convención de Viena reconoce la figura de declarar a alguien persona non grata. ¿Y qué es lo que significa eso, Mati? Que finalmente el país que envía al diplomático, en este caso sería Estados Unidos, debe retirar en un tiempo de aproximadamente 72 horas como máximo a la autoridad que fue declarada persona non grata. Y eso también es importante, lo señala la Convención de Viena, el artículo 9, no se presta para reclamación. Es decir, si Chile declara persona non grata al embajador de Estados Unidos no tiene poder de reclamación. Si decide mantenerlo de igual manera, Chile tiene todo el derecho entonces de comenzar a tratarlo como persona natural y quitarle sus beneficios diplomáticos, podríamos ponerlo de alguna manera.
1: Bueno, la situación que está Chile frente a Estados Unidos, es poco probable que se haga algo de esa naturaleza, porque además lo hace frente a un gobierno donde el presidente tiene el mismo modo de actuar que su representante en Chile.
0: Tal cual, y eso es el análisis que hacían los ex ministros de Relaciones Exteriores. Tenemos un análisis similar que hacía el ex canciller Ignacio Walker, Mati, pero antes de pasar a esas declaraciones, quiero que sí continuemos mirando cómo se están comportando hoy día los parlamentarios respecto de estas notas de protesta, de declarar al embajador persona non grata, que continúan durante esta jornada ante la no respuesta, podríamos decir, de Cancillería. Así que revisemos esas declaraciones.
2: ¿El presidente Trump va a retirar a su embajador? ¿El embajador de Estados Unidos va a dejar de decir lo que ha dicho en reiteradas oportunidades? ¿Va a respetar las notas de protestas? El gobierno de Chile no lo va a declarar persona no grata. Aquí, para resolver este problema, tiene que solucionarlo directamente el presidente Kast. Sabemos perfectamente que, por un lado, se quieren mejorar las relaciones con Estados Unidos, y por otro lado, nosotros como país tenemos que buscar los equilibrios.
3: El ministro Alvarado solo da declaraciones, pero ninguna acción concreta. Creo que es muy irresponsable por parte del gobierno y en especial del canciller que se muestre debilidad, que no se atreva a ejercer nuestra soberanía frente a un embajador que todas las semanas opina de temas internos de los chilenos. Acá lo que cabe, de acuerdo al derecho, es que el embajador norteamericano sea declarado como persona non grata. Si no se realiza ninguna acción concreta, no solo se incumple con la Constitución, sino que también se desprestigia a Chile ante el mundo como una nación que nos hace respetar.
0: Y de alguna manera, Mati, también decían los parlamentarios de oposición y miembros de las comisiones de relaciones exteriores que permitir que el embajador de Estados Unidos haga estas declaraciones, intervenga en política interna, da obviamente pie a que los diferentes representantes de diferentes países puedan también darse el lujo, por decirlo de alguna manera, de también poder comentar sobre nuestra política.
1: ¿Por qué se le permite al embajador de Estados Unidos y a los demás no?
0: Tal cual. Ahora, lo que decía el senador Iván Moreira, vicepresidente también del Senado, que hay que decirlo, la mesa del Senado rechazó las declaraciones del embajador la semana pasada.
1: Fue la más rápida en reaccionar, sí.
0: Claro, pero el senador, efectivamente, fue un comunicado bastante extenso en donde rechazaba y luego también reiteraba la soberanía de Chile sobre el Estrecho de Magallanes. Pero hay que decirlo aquí, y el senador Iván Moreira lo decía, se llama a la prudencia también a los parlamentarios de oposición sobre utilizar la persona non grata o la nota de protesta, porque también estamos con Estados Unidos, en donde es nuestro socio estratégico, en medio también de la disputa que se da con China, nuestro principal socio comercial. Entonces, de alguna manera, estamos en una situación por lo menos incómoda frente a Estados Unidos. Acabamos también, ¿no es cierto?, de suscribir el escudo de las Américas, que lo había anunciado el presidente José Antonio Kast, y entonces se trata de cuidar esa relación. La pregunta es, ¿hasta dónde se cuida esa relación si es que el embajador de alguna manera cuestiona nuestra soberanía sobre la Antártica o pretensión de soberanía y también sobre el territorio del Estrecho de Magallanes? Y justamente esa es la pregunta que se trataban de responder diferentes exautoridades, exministros de Relaciones Exteriores, ante también una situación bastante difícil en la que se pone al canciller Francisco Pérez Mackenna, quien de todas maneras, y el Mercurio lo consignaba este fin de semana, el día sábado, ya había mantenido conversaciones con el embajador de Estados Unidos, Brandon Yatt, conversaciones vía telefónica para de alguna manera también dar a conocer su molestia
1: por
0: estas declaraciones.
1: Pero el mismo embajador Brandon Yatt dijo en una entrevista que esa era su manera de ser y el que no le gustara era lamentable.
0: Ahora, también en esa entrevista, recuerdo, fue en el diario El Mercurio, si mal no recuerdo, señalaba que su manera de ser, pero su manera de ser ante situaciones que lo interpelen, como por ejemplo pudo haber sido esta polémica con el senador Daniel Núñez. Ahí de alguna manera se genera una acusación del senador.
1: Relevante. Esto es importante.
0: Pero aquí no hay, de alguna manera es una declaración que se da en base a nada, en base a una disputa que nosotros quizás estamos teniendo con Argentina, pero no hay una declaración que aquí pueda hacer alusión directa al embajador de Estados Unidos. Él simplemente hace esta declaración, como también lo hizo en el Foro Madrid, hablando de la doctrina Don Brown, ¿no es cierto? No es una respuesta a alguien que lo interpeló. Y eso es lo que también genera aprehensión y bastante preocupación entre los expertos y exautoridades, tales como el ex canciller Ignacio Walker. Mati, tenemos también su análisis para que pasemos a revisarlo.
4: El embajador Jude es el fiel reflejo de su jefe, el presidente Trump. Es un gobierno, una administración, un estilo, un liderazgo que no cree en el derecho internacional, que no cree en el derecho de los tratados, que no cree en el multilateralismo, que cree en definitiva en una sociedad sin reglas, donde lo que importa es la ley del más fuerte, los intereses de las grandes potencias. Por lo tanto, esto de la intervención recurrente y sistemática en asuntos internos, en este caso de Chile, es solo un pelo de la cola, una nota de pie de página en una visión del America First, primero Estados Unidos, que es mucho más potente que cualquier consideración jurídica o del derecho.
0: Bueno, y también hay que considerar, Mati, el panorama regional en donde ya son varios países gobernados por justamente ideologías similares a la del presidente Donald Trump, y es por eso que podría incomodar o a lo menos generar algún tipo de repercusión que Chile declare persona non grata al embajador de Estados Unidos en nuestro país. Algo que, de todas maneras, y lo decía el ex canciller Ignacio Walker, se está produciendo también en otros países con representantes de Estados Unidos en esas regiones y también comentando de política interna.
1: Sí, lo que pasa es que Chile siempre ha tenido una tradición de política exterior en que se hace respetar, no solamente hace respetar su soberanía, sino que hace respetar su dignidad como país independiente. Y eso es lo que en estos momentos el embajador de Estados Unidos lo que está haciendo es pasándolo a llevar. Por lo tanto, yo creo que lo cortés no quita a los valientes. Nosotros podemos seguir siendo socios comerciales, pero hay límites. Sí. Eso alguien lo tendrá que hacer ver.
0: Vamos a ver si esta semana se da algún tipo de declaración por parte de Cancillería, porque yo lo decía, hoy día participó en la inauguración de la China Week, pero no dio declaraciones el canciller Francisco Pérez Mackenna. Así que vamos a ver si emiten algún tipo de comunicado, algún tipo de punto de prensa.
1: Muy bien, muchísimas gracias, Colomba. Seguimos atentos a aquello y nosotros a esta hora vamos a seguir con otras informaciones. Una que sorprendió ayer por la tarde-noche cuando el gobierno anunció la rebaja de la tarifa del peaje en la autopista central, con diálogos que se llevan a cabo con otras rutas urbanas. Eso sí, es una rebaja que comenzaría a operar a partir del 1 de enero de 2027 y que rebaja entre un 10 y un 25% las tarifas solamente en la autopista central. Para hablar de este tema, tomamos contacto hasta ahora con Sergio Pérez, presidente de la Confederación Nacional de Transporte de Carga. Sergio, muchísimas gracias. Muy buenas tardes.
5: Matilde, muy buenas tardes.
1: Bueno, ¿cómo reciben ustedes este anuncio que hace anoche el gobierno? ¿Cuánto les impacta positivamente, me imagino?
5: Bueno, es una noticia positiva, es una medida que ayuda frente a la grave situación que tenemos, particularmente en la industria del transporte de carga por camión, a raíz de el diésel que ha subido en forma tan significativa. Esto de rebajar los peajes ayuda a algunos transportistas que usan esa carretera. Lo ideal sería que el gobierno tomara esta medida junto con las concesionarias, las rutas concesionadas, a través de todo el país. Eso sí que ayudaría un poco, particularmente a los colegas transportistas que son más pequeños.
1: Claro, porque solamente se anuncia la autopista central, el gobierno dice que sigue en negociaciones con otras concesionarias y, bueno, extiende la concesión a autopista central por 20 meses. Eso también es parte del acuerdo. Ustedes venían conversando con el gobierno ya desde principio de año, desde marzo, cuando se generan las alzas, pero en las últimas semanas se habían intensificado esas conversaciones. ¿Qué es lo que les está planteando ustedes, más bien al gobierno, y qué herramientas se está comprometiendo a dar el gobierno para generar una ayuda? Porque el alza porcentual del diésel ha sido de un 61% desde marzo.
5: Efectivamente, nosotros cuando subió el diésel en marzo, casi 600 pesos, conversamos con el gobierno y con los generadores de carga para considerar este nuevo valor del diésel, que es el insumo más importante para los camioneros de Chile, que hubiese un aumento de tarifa, y en el 99% de los casos se produjo, salvo los colegas transportistas más pequeños que tienen dificultades para traspasar la tarifa. Ellos trabajan sin polinomios de variabilidad, pero mire, respecto de las carreteras, la presidenta del COPSA vivía es la señora Gloria Hull, que fue subsecretaria y fue ministra y conoce los temas en profundidad. Yo creo que es una buena posibilidad de que el gobierno, junto con la presidenta del COPSA, donde están las empresas que tienen las carreteras en Chile, pudieran llegar a un acuerdo. Efectivamente, cuando el TAC o el peaje se rebaja, hay que aumentar los años o los meses de explotación de la inversión que hicieron los privados. Eso hay que respetarlo. Uh-huh. Pero dada que la situación está bastante estrecha para los que abastecemos la nación, yo creo que es el minuto en que el gobierno, el Ejecutivo, junto con el Parlamento, tomen medidas respecto de varios temas que tenemos. Por ejemplo, el aumento del específico que no está reflejado, y es un impuesto encubierto que está llegando a 100 pesos, el impuesto específico negativo requiere una solución. También requiere una solución que tengamos un instrumento que se usa en otros países, que cuando hay estas subidas o bajadas tan significativas, el generador de carga entienda que es como un IPC del transporte. Entre paréntesis, hoy día salió el ICT del transporte, que es un 2,9. Los insumos para el cálculo por el INE de este instrumento es de muchos años atrás. Hoy día los insumos para calcular son otros. Lo estamos trabajando con el subsecretario de Economía y con el INE, y pronto vamos a tener un ICT real. Es decir, estamos, hoy día mismo yo estuve en La Moneda por el el evento de las pymes y tuve la oportunidad de conversar con la presidenta del Senado, con varios ministros, hasta con el presidente de la República, y le hice ver la necesidad de implementar medidas urgentes, particularmente para los camioneros que no trabajan con polinomios de variabilidad o reajustabilidad, que son los que más afectados están, y hay muchos que ya han detenido la operación y entonces se pone un poco en riesgo el abastecimiento de la nación.
1: Ahora, el próximo 22 de octubre viene una nueva alza. ¿Usted no le planteó la posibilidad al gobierno de hacer operar el MEPCO de una manera en que se varíen también los, digamos, los porcentajes para generar una rebaja? Ya lo hizo después de marzo, después de esta gran alza, que venía también una alza importante, para contenerla. ¿Usted le pediría que pudieran funcionar ese tipo de mecanismos?
5: El MEPCO es un instrumento de amortización del valor de los combustibles fósiles. Particularmente, si hacemos memoria, en el gobierno anterior, me recuerdo que el ministro Marcel en una oportunidad tuvo que disponer de 4.500 millones de dólares como fondo para mantener un valor medianamente razonable respecto de el petróleo, las bencinas y las parafinas. Ahora, el gobierno o el Estado chileno tiene que tomar una decisión o traspasa en forma real los valores o subvenciona, y subvencionar significa quemar dinero, pero son políticas de Estado que son, el Ejecutivo y el Parlamento los que tienen que ver cuáles son las mejores medidas, pero lo importante es que se nos dé a nosotros la certeza y podamos tener la operación para abastecer a la nación, que sea sostenible y sustentable nuestra actividad fundamental, porque nosotros somos el 95% de lo que se mueve en la nación, lo hacemos a través de camiones. Y hay unos 30.000 o más pequeños camioneros que necesitan el trabajo porque tienen familia, tienen hijos y tienen que llevar el sustento al hogar. Por lo tanto, nosotros como dirigentes nacionales particularmente estamos trabajando para ese sector, porque el sector, como dije, más grande tiene polinomios de variabilidad, y en alguna medida los aumentos del diésel, que es un insumo escaso, usted sabe que más del 55% del diésel se importa, solo producimos nosotros el 45%, y ese 55% se trae principalmente de Estados Unidos.
1: Así es. Sergio, ¿usted descarta entonces movilizaciones a propósito de las alzas?
5: Nosotros no descartamos nada. Nuestra confederación, estamos juntos con la confederación que preside Juan Araya, y hemos estado desde el primer minuto conversando con el gobierno. Ahora, después que planteamos los problemas, pedimos soluciones, nosotros tenemos que llamar a un consultivo nacional de todas nuestras asociaciones y federaciones, informamos las gestiones que hacemos, de eso estamos informando permanentemente las gestiones que hacemos, y son nuestras bases, los dirigentes de las distintas asociaciones de la nación, las que soberanamente deciden qué se va a realizar. Por eso que yo no puedo asegurar ni desmentir que va a haber una paralización o movilización. Yo creo y confío en que el gobierno y el parlamento tomarán las medidas correctivas para que el abastecimiento de la nación esté asegurado.
1: Ahora, ¿qué los ha contenido para no llegar a movilizaciones? Porque estas alzas se están traspasando, como usted bien dice, los pequeños y medianos tienen muchísima menos capacidad de reacción, tampoco se ha trasladado directamente a los precios. ¿Qué los ha contenido para efectivamente tener esta paciencia para esperar algún tipo de medida?
5: Nosotros desde siempre hemos tenido la misma paciencia. Hay algunos periodistas que dicen que nosotros hacíamos paros por cualquier cosa.
1: A ver, espérese, el 2022, en el primer año de la
5: Gabriel Boric, usted
1: paralizaron el país por un alza. Pero déjeme hacerle el contrapunto, porque usted dice, nos dicen que nosotros reaccionamos mal, pero en el primer año de gobierno de Boric, por un alza de 385 pesos en 10 meses, paralizaron, hicieron una movilización grande. Ahora han subido un 61%, yo le decía, 557 pesos por litro. Por eso le decía, ¿a qué se debe esta contención y esta paciencia que han tenido esta vez?
5: Perdóneme que le voy a sacar un error. Ni la CNDC ni la CNTC participamos en esa movilización del año 22. Fueron otras las personas que hicieron esta movilización por 8 días, se perdieron cerezas, etc. Nosotros hicimos una movilización, y no movilización, el 2015 llegamos con los camiones quemados a La Moneda porque se decía que no había terrorismo, y logramos el control preventivo de identidad con el abogado Valencia, que nos ayudaba en aquella oportunidad junto con el ministro Buru y el Parlamento. Sacamos el control preventivo de identidad. Y el 2020 hicimos una movilización desde la quinta región al extremo sur para poner en la conciencia nacional la gravedad de la delincuencia desatada en toda su forma. Pero nosotros no hemos hecho movilizaciones ni paralizaciones como muchos, inclusive usted está mal informada.
1: Perfecto, entonces usted ya aclaraba ese punto. Lo que me estaba contando es que no lo descarta, pero que lo tienen que resolver con las bases y a la espera de que el gobierno genere alguna respuesta oficial que dé una cierta contención. ¿Así es?
5: Si no hay solución de parte del Ejecutivo con la colaboración del Parlamento, nosotros tenemos que informar a nuestras bases, ambas confederaciones, la que preside Juan Araya y la que presido yo, informaremos, porque estamos juntos en esto, le insisto, sí. Hemos ido junto a La Moneda, hemos estado junto con los ministros, con los subsecretarios, e informaremos a nuestros dirigentes desde Arica a Punta Arenas y los dirigentes de las distintas asociaciones y las distintas federaciones dirán, oye, esto no da para más, vamos a tener que detener la actividad porque no podemos seguir perdiendo dinero o no sostenible o sustentable. Ya. Pero reitero, nosotros antes de eso hacemos un trabajo de análisis, conversación, solicitamos soluciones, bueno, y llegará un momento en que yo creo que de aquí a mañana o dentro de esta semana el Ejecutivo, le informé anteriormente que hoy día estuve en La Moneda, sí, por la semana de las pymes, hablé con las autoridades, lamentablemente Juan Araya no pudo asistir porque tenía un tema médico, pero hay un compromiso. También hablamos con la presidenta del Senado, está disponible para aprobar alguna normativa que ayude a salir de esta grave situación que tenemos los camioneros de Chile.
1: La cercanía que tiene usted con el mismo presidente José Antonio Kast y la cercanía que tiene con el gobierno, ¿no podrían generar un escenario más favorable para este tipo de conversaciones?
5: La cercanía que tengo con el presidente Kast es la misma cercanía que tuvimos con el presidente Piñera, es la misma cercanía que hemos tenido con los distintos gobiernos desde siempre. Así que nosotros somos unas organizaciones colegiadas que analizamos, que planteamos, que solicitamos soluciones, que insinuamos soluciones, y por lo menos la cercanía con este gobierno es la misma que con los gobiernos anteriores. Nosotros pertenecemos al Partido del Trabajo, no tenemos ideología, somos emprendedores, somos empresarios, queremos que haya normalidad, nuestra obligación es dar un trabajo digno. Nuestros conductores, para que usted sepa, tienen un promedio de remuneración que llega a los $2,000 y en el norte el costo de empresa sobrepasa lejanamente los $2,000. No hay un tema de remuneraciones. Nosotros somos 250.000 camiones o más, representamos casi el 6% del PIB y damos trabajo directo a 400.000 personas.
1: Sergio, esta consulta que se va a hacer a las bases, ¿tiene una fecha determinada? ¿Hay plazos estas conversaciones?
5: Esta semana, bueno, los ministros y las autoridades con quienes estuvimos hoy día nos dijeron que esta semana, con certeza absoluta, nos llamarán a las dos confederaciones para indicarnos cuáles son las medidas correctivas, paliativas. Nosotros tenemos una responsabilidad con nuestras bases, el gremio es representativo de la actividad económica, pero también tenemos una responsabilidad de país y, por lo tanto, tenemos que ser muy analíticos e informar muy bien a nuestra gente cuáles son las externalidades negativas que se producen, para que haya una comprensión de la ciudadanía. No es llegar y hacer una movilización o una paralización. Primero hay que analizarlo y, como insisto, las bases son soberanas. De lo contrario, los dirigentes nacionales tenemos que irnos a nuestras casas.
1: Bien. Sergio Pérez, le agradezco esta conversación. Vamos a quedar, por cierto, atentos a las negociaciones que se den durante esta semana, tanto con el gobierno como con las bases, para ver, porque ya el próximo 22, jueves 22, se anuncia una nueva alza. Así que vamos
5: más
1: a estar
5: que,
1: ahí.
5: Perdón que le interrumpa. Más que negociaciones.

0: Nosotros estamos esperando las soluciones que se nos va a proponer para nosotros informar a nuestras bases y queremos y rogamos al Señor que éstas sean pronto para que no haya dificultad y nosotros sigamos abasteciendo a la nación, que es nuestra función.
1: Muy bien, Sergio Pérez, presidente de la Confederación Nacional de Transporte de Carga. Muchísimas gracias por conversar a esta hora con CNN Chile. Que tenga una buena tarde.
0: Muchas gracias a ustedes. Muy buenas tardes.
1: Buenas tardes. Bueno, y nosotros a esta hora cambiamos de tema del precio de los combustibles, de esta ya polémica que se ha generado por este anuncio sobre el TAC. Nos vamos a seguridad, porque la propuesta en materia de seguridad de los senadores de la Comisión de Constitución ya ha tenido el visto bueno de algunos senadores de oposición mientras siguen las negociaciones entre parlamentarios en esta semana regional. Y aquí está Francisca Cárdenas para contarnos sobre estas conversaciones, estas negociaciones por esta reforma constitucional, porque no son las leyes en materia de seguridad, las ACOT, sino que es esta reforma de tres puntos finalmente que plantearon los senadores.
2: ¿Cómo estás, Mati? Muy buenas tardes. Sí, ahí está el viceministro Claudio Alvarado negociando con los parlamentarios y sumando apoyos además a esta nueva propuesta, esta nueva reforma que, recordemos, impulsaron los senadores Arturo Esquella, presidente además del Partido Republicano, y el senador Andrés Lonton de Renovación Nacional, y que se elaboró en conjunto también con el senador de oposición del PPD, Pedro Araya, quien es además, recordemos, Mati, el presidente de la Comisión de Constitución del Senado. El día del anuncio de esta nueva reforma se sumaron firmas del senador de la Democracia Cristiana, Iván Flores, también del presidente de la Comisión de Seguridad del Senado, Karim Bianchi, y ahora se dice que el gobierno estaría buscando más respaldos en el PPD, los senadores Celis, la senadora Carvajal también, que se podrían sumar. Lo ha dicho también durante esta jornada el presidente del partido, el diputado Raúl Soto, que hay que analizar esta reforma, que hay que llegar a acuerdos transversales. Pero, ¿qué pasa en el Partido Socialista? Se niegan, están alineados además con la postura de la presidenta y senadora Paulina Bodanovich.
1: ¿Y el senador Espinosa?
2: Él no se estaría negando, estaría abierto a poder analizar esta iniciativa nueva por parte de estos senadores. Ahora, todo va a cambiar en las próximas semanas. Hay que recordar que esta semana es distrital, los parlamentarios no están en el Congreso, pero en las próximas semanas podría cambiar el quórum, Mati, cuando se concrete el desafuero del senador Miguel Ángel Calisto por esta causa de fraude al fisco. Y ahí estos cuatro séptimos que se necesitan en el Senado, que son 29 votos, se rebajaría a 28 votos para que se pueda aprobar esta reforma y otras también en las que el gobierno ha insistido, como por ejemplo la que tiene que ver con expulsiones de migrantes y ampliar el plazo de detención para poder hacer expulsiones administrativas. En esa reforma el gobierno insistió la semana pasada. ¿Qué quiere decir eso? Que el presidente Kast utilizó una herramienta constitucional a través de un oficio para que esta reforma se tramitará nuevamente y se vote nuevamente en el Senado y pase nuevamente a la Cámara de Diputadas y Diputados, una reforma que se rechazó en la Cámara de Diputados con 88 votos. Al gobierno solamente le faltó un voto para poder aprobarla, y es ahí, en esas dos reformas, que ahora van a necesitar justamente esos 29 votos en el Senado por parte de los parlamentarios. Se está revisando esta reforma por parte de los parlamentarios PPD y, como tú lo decías, también por parte del senador Fidel Espinosa, pero hay otros senadores del PS que han dicho que el tema de seguridad va a dividir a la oposición, como el senador de Urresti, también el senador Castro, que están muy atentos a estas negociaciones también que están llevando los parlamentarios con el gobierno y han sido muy críticos también con la postura del senador Araya. Hay declaraciones durante esta jornada del propio presidente de la República, José Antonio Kast, habla de llegar a acuerdos con transversalidad también por parte de los parlamentarios, que si no les gustaba la primera reforma, bueno, se podía modificar o bien tener una reforma nueva, una propuesta nueva, que en eso no había problema, decía el presidente. Así que pasemos a escuchar también lo que dijo.
3: Hubo una tremenda discusión por la reforma constitucional de seguridad. No, que no se puede. Bueno, la retiramos. Y miren al tremendo acuerdo que llegamos. Un acuerdo transversal. Miren en las reglas del uso de la fuerza. Si nosotros le estamos pidiendo cosas imposibles a los carabineros, a las policías, le decimos, queremos que estén ahí a los 5 minutos. Y ayer había un reportaje en algún medio de telecomunicación y decía, la comisaría está a 5 minutos a pie de donde se producen los hechos. Pero si no tenemos carabineros. recién ahora han aumentado las postulaciones. Se está haciendo de nuevo un trabajo serio, responsable, de respaldo primero a nuestras policías. Y una vez que tengan el respaldo, claro que van a haber más vocaciones.
2: Y ahí menciona también el presidente Mati las reglas de uso de la fuerza, que recordemos estuvieron estancadas más de 2 años en el Congreso Nacional, pasaron por todo un proceso de comisión mixta luego de que el gobierno hiciera un reordenamiento de las urgencias inmediatas, se le pusieron a distintos proyectos de la llamada agenda ACOT, y dentro de esa agenda estaban las RUF, las reglas de uso de la fuerza, y si bien ya se despacharon a ley por parte del Congreso Nacional, queda todavía la revisión del Tribunal Constitucional y los requerimientos también que ingresaron parlamentarios de oposición para que no se aplique esta ley y se pueda frenar en el TC. Ahora, con respecto a los votos de esta nueva reforma de seguridad, serían 30 los votos que ya tendría el gobierno en el Senado, 26 propios, contando al senador Calisto, más el senador Araya, el senador Bianchi, el senador Flores y el senador Espinosa. Eso obviamente podría cambiar hasta última hora, como ha dicho durante esta jornada el biministro Claudio Alvarado, cuando se le preguntó con respecto a este trabajo que se está realizando con los votos y con los parlamentarios. Él mencionó varias cosas con respecto a lo que se está haciendo por parte del Ejecutivo para poder obtener estos votos y dice que lo importante es que en esta nueva reforma se mantuvo el objetivo de la seguridad, de proteger la seguridad y aumentar la seguridad de la ciudadanía. Dice, el objetivo se mantiene, yo me comprometí a que como gobierno no íbamos a perseverar en esa reforma si es que existía una propuesta nueva por parte de los parlamentarios. Hay que recordar también qué trae esta nueva propuesta, poder consagrar en la Constitución el concepto de crimen organizado para poder equiparar esos delitos a los delitos relacionados a terrorismo, también tener regímenes penitenciarios especiales para condenados justamente por delitos de crimen organizado y terrorismo y reforzar también el estado de emergencia y no tener un quinto estado de excepción como se proponía en la propuesta original. Así que escuchemos también parte de lo que han dicho justamente los senadores con respecto a esta propuesta.
4: Lo hemos dicho desde el primer día, el gobierno y la oposición tienen que dar una señal clara en materia de seguridad pública, porque estas divisiones, el único que gana es el crimen organizado. Por eso, valoro lo que han dicho varios senadores del socialismo democrático, especialmente del PPD, en orden a que están abiertos a estudiar la reforma de seguridad. Dificulto que algún senador del socialismo democrático no quiera apoyar esta reforma que plantea tres cosas muy concretas. Primero, condenar al crimen organizado como un atentado a la democracia y los derechos humanos. Dos, permitir que Gendarmería pueda segregar a la población penal. Tercero, modificar los estados de excepción constitucional. Por eso valoro las palabras que han dicho los senadores del PPD y espero que el resto de los senadores del socialismo democrático, del Frente Amplio y del Partido Comunista puedan leer la reforma, podamos tener un debate técnico y al final del día mejorar un proyecto que lo único que busca es fortalecer el Estado frente a la delincuencia y el crimen organizado.
5: Lo que decimos es muy simple. Llevar a la Constitución, mejorar el estado de cosas, ¿no será preferible que la gestión para fortalecer a los carabineros, a la fiscalía, que la persecución de los migrantes irregulares, que el fenómeno delictual en todas las ciudades, en todos los barrios, se combata de verdad en la calle, más que llevarlo a la Constitución? ¿Sirvió de algo acaso constitucionalizar otros hechos de la vida nacional en dos procesos fracasados? Entonces la pregunta es, ¿estamos por combatir el delito? Sí. ¿El instrumento que se usa, la Constitución de Chile, cambia el hecho de que haya menos muerte de carabineros como las ha habido, que haya más seguridad que no ha habido en muchos barrios, o que haya hoy día más bandas de crimen organizado como la banda brasileña? No ha cambiado.
6: Por supuesto que es una muy buena noticia que sean más los parlamentarios que estén abriéndose a la posibilidad de sumarse a la reforma constitucional que hemos redactado, presentado para su discusión transversalmente en la Comisión de Constitución del Senado. Si hay algo que es importante para combatir el crimen organizado es dar un marco constitucional diferente, distinto a lo que tenemos hoy día para habilitar una serie de cambios en la ley que estén a la altura de este lamentable fenómeno.
2: Bueno, y una vez que se retome el Congreso, el trabajo legislativo, se van a retomar todas estas discusiones también en materia de seguridad, Mati, y lo que se va a querer retomar también por parte del Ejecutivo es este proyecto que te comentaba, en el que fracasa justamente esta votación para el gobierno, donde solamente se obtienen 88 votos de los 89 que necesitaban, porque esa reforma de expulsiones también

era una reforma que necesitaba quórum constitucional en el Senado y en la Cámara de Diputados. Pasó el Senado, pero después en la Cámara no obtuvo los votos necesarios por un voto, que era, al parecer, el del diputado José Montalva, del PPD, que no llegó a la votación y que al parecer ya había conversado con el Ejecutivo. Por eso es que el viceministro Claudio Alvarado dice que todo puede cambiar a última hora con respecto al trabajo de los votos con los parlamentarios. Se insistió por parte del Ejecutivo a través de un oficio para poder ampliar justamente este plazo, que es el objetivo de este proyecto.

0: el consulado de su país y esperar que no aparezca un recurso que impida que se pueda dar cumplimiento a su expulsión. Y por último, si todo esto sale bien, comprar los pasajes y concretar la salida del país. Por eso, 5 días es un tiempo muy escaso para dar cumplimiento, entre otras cosas, a las 46.000 decretos de expulsión que nos dejó el gobierno anterior.
1: Claro, hay parte de las distintas reacciones con respecto a lo que viene en los proyectos que se van a tramitar en las próximas semanas en el Congreso. Y bueno, nos quedamos muy atentos también si es que se van a obtener estos apoyos, al parecer sí, para poder aprobar esta nueva propuesta constitucional en materia de seguridad, que al menos en el socialismo democrático, en el Partido Socialista, dicen que es innecesaria y persisten en esa postura. Hay que ver también los descuelgues que van a haber en ese sentido.
2: Bien, muchísimas gracias, Francisca. Francisca Cárdenas, con la información política y parlamentaria respecto a lo que está ocurriendo con esta reforma. Nosotros a esta hora vamos a tomar contacto con Felipe Gallardo porque ya son múltiples los efectos que ha tenido esta intensa lluvia, esta precipitación de granizo que afectó a la región metropolitana a partir desde las 3:30 de la tarde y hasta aproximadamente las 5:30 en distintos sectores, precipitaciones intensas, incluso vientos, así que vamos a tomar contacto con Felipe porque ya comenzamos a conocer cuáles han sido sus efectos, si bien a esta hora ya las precipitaciones en intensidad han cedido, pero los efectos son los que se están sintiendo y de aquello nos va a contar Felipe Gallardo. Felipe.
3: Muy buenas tardes, Matilde. Claro, mira, me encuentro acá en la calle Vicuña Maquena, estoy tratando de llegar hacia donde está ubicado el metro Ñuble de la línea 5, porque realmente está muy congestionado. Vamos a hacer que el camarógrafo Jerry Molina avance para poder llegar rápidamente, finalmente, al sector. Mucha gente que obviamente se vio sorprendida por este sistema frontal, gente que me llamó mucho la atención, sobre todo los granizos que se registraron hace aproximadamente una hora. Vamos caminando y ya podemos ver finalmente cómo están un poco más inundadas las calles acá a la izquierda, y sobre todo también, mire, esta es la imagen, yo creo, una de las imágenes de la jornada acá en Santiago. Gente tratando de pasar en esta situación, está completamente inundada finalmente la calle acá en Vicuña Maquena con Avenida Ñuble. El paso a nivel está completamente inhabilitado a estas horas, y bueno, vamos a tratar de poder ver si podemos conversar finalmente con unas personas. Hola, amigo. Hola, ¿cómo está? Noches. ¿Usted venía de su trabajo? Sí. ¿Se pidió de sorpresa? Cuente.
4: Venimos con mi esposa del trabajo y justamente nos tocó ahora cruzar porque resulta que hacia el otro lado de Ñuble está la misma situación que está acá, que está todo inundado, prácticamente 8 metros de, no sé cuántos metros, 3 metros de agua ahí en el mismo paso nivel.
3: Claro, poco trabajo por parte también de la autoridad para prevenir esta situación, es que para que esto no ocurriera en ese lugar.
4: Muy honesto, entiendo ese tema de que haya que prevenir, pero realmente estas cosas es la primera vez que veo esto. Yo no creo que esto se haya podido prevenir de ninguna forma. Aunque hubiésemos limpiado las cañerías, aunque hubiesen hecho aseo y todo el tema, acá esto iba a pasar, porque iba a pasar. Fueron muchos milímetros los que cayeron al mismo tiempo.
3: Claro, realmente impactó, como me imagino. Bueno, lo dejamos ir. Muchas gracias, que esté muy bien por hablar con nosotros. Bueno, aparte de algunas de las declaraciones, también gente acá, obviamente, que se ha visto sorprendida. Nos vamos a dar inmediatamente la vuelta y vamos a caminar. Vamos a cruzar la calle acá, Matilde, Vicuña Maquena, junto a Ñuble, esperemos. Mira cómo la gente finalmente abandona sus zapatos e intentan cruzar para no tener ningún inconveniente. Nosotros nos estamos aquí trasladando con completa calma. También están los autos, que obviamente es la hora pic de Santiago, la gente abandona sus trabajos, tiene que salir para poder dirigirse a sus hogares, y realmente está generando mucho tráfico lo que está ocurriendo acá en Vicuña Maquena con Ñuble. Realmente está completamente inundado este sector de la capital. Podemos ver cómo precisamente en el paso a nivel parece realmente una piscina lo que sucede en este lugar. Ya está todo cerrado y empezaron a trabajar obviamente parte de la seguridad municipal de la comuna de Ñuñoa para tratar de buscar alguna alternativa a esta situación que realmente ha impactado tanto. Vamos a ver si podemos conversar finalmente con algunas personas en el lugar. Amigo, ¿qué tal? ¿Cómo está? ¿Viene saliendo el trabajo?
5: Sí.
3: ¿Le sorprendió esta situación? Cuénteme.
5: Sí, amigo.
3: ¿Cómo lo ve acá?
5: Pues no te sabría decir.
3: Está preocupado, me imagino. ¿A dónde tiene que ir, al metro? a

0: Camino Agrícola.
1: Ya, tiene que ir a tomar el metro, o sea, tiene que cruzar finalmente para poder tomar la línea 5, que por suerte en este lugar va por arriba. Y eso hace que finalmente se pueda seguir ocupando ese sistema de transporte público.
0: Bueno, sí.
1: ¿Le preocupa un poco lo que se ve acá?
0: Claro.
1: Ya, perfecto, muchas gracias. Bueno, las palabras de algunas de las personas que se encuentran en este lugar, que han llegado obviamente para poder trasladarse, para poder ocupar el metro. Y como ya lo decíamos, Matilde, es una de las imágenes de esta jornada en la región metropolitana. Por suerte, ya no está lloviendo en este lugar, no se concentra finalmente mayor agua, pero lo que dejó la fuerte precipitación de hace aproximadamente una hora realmente es impactante. Gente sacándose las zapatillas para poder cruzar. Vicuña Maquena con Ñuble, también bastante tráfico. Vemos cómo la gente, yo creo que cuando se van bajando del metro, se ven completamente impactados por esta situación. Miren, esas tres personas, se ve que son finalmente adultas mayores que están intentando cruzar, porque acá cambia de nombre, pasa a ser Carlos Dilmon, viene de ser finalmente la avenida Ñuble, y como las personas también se arremangan el jeans y tratan de buscar alguna solución finalmente para poder llegar lo más secos finalmente a sus casas. Esta es la imagen realmente de lo que dejó este sistema frontal acá en la región metropolitana, Matilde.
2: Sí, bueno, tú lo estás mostrando cómo están cruzando las personas. Hay lugares donde los automóviles ya no pueden cruzar ni pasar, y eso está generando bastantes problemas, sí, de tránsito en distintas zonas de la capital. Así que vamos a hacer un barrido, porque Transporte Informa está mostrando esa cantidad de pasos bajo nivel para que ustedes también estén alertas. Aquí los tenemos. Esta es la actualización hace 10 minutos. Lira, bajo la Alameda, está absolutamente anegado, así que está cerrado. También el paso bajo nivel de Carlos Dilmon en Ñuñoa. El paso bajo nivel Eduardo Castillo Velasco en el sector Villa Frey en Ñuñoa. El paso bajo nivel de Duble Almeida anegado, cerrado también. El paso bajo nivel de Avenida Departamental, una gran avenida, está anegado. Y el paso bajo nivel de Vespucio con Las Torres también está anegado. Ahora, hay algunos que nosotros estábamos viendo ahí que tienen una flecha verde, un visto verde, que nos imaginamos que no están todavía cerrados, pero que están con bastantes problemas por la cantidad de agua que se ha generado. Así que el llamado, como siempre, es a no salir si usted está no tiene la imperiosa necesidad. Así que, Felipe, ya nombramos esos pasos bajo nivel, volvemos contigo ahí a la calle.
1: Sí, tal cual, seguimos acá, mismo lugar, Vicuña Maquena con Carlos Dilmon, una de las zonas más afectadas realmente por lo que se dio durante esta jornada. La gente, como ya lo decíamos, se quita los zapatos, se intenta llegar a la casa. Amigo, ¿qué tal? Muy buenas tardes. Bueno, no quiero hablar, no quieren comenzar finalmente con nosotros. Obviamente están un poco molestos por la situación que se vive acá en la región metropolitana. También muchos señalan la poca prevención finalmente para que esta situación no ocurriese. Así que vamos a estar aquí esperando finalmente poder conversar finalmente con algunas personas que está pasando, buscando alguna solución finalmente para poder llegar a sus casas. Ese impacto. A ver, vamos a ver. Hola, ¿qué tal? ¿Cómo está? Bueno, ¿le sorprendió, me imagino, esta situación?
3: Vengo saliendo del trabajo y es sorprendente toda la cantidad de agua que hay.
1: Sí, ¿cómo lo vieron finalmente desde su trabajo? ¿La dejaron salir un poco más temprano? ¿Cómo ve un poco?
3: Salí a las 6 igual, pero de igual me colaboraron con las botas.
1: Ya, bien, al menos le pasaron finalmente las botas para que se pueda evitar mojar. Ahora va a su casa, me imagino.
3: Sí.
1: Por suerte el metro sigue funcionando acá en Ñuble, pero claro, ahora tiene esta difícil misión.
3: Sí, aquí vamos a intentarlo, a ver.
1: Perfecto, vale. Muchas gracias por conversar junto a nosotros, que llegue muy bien a su casa. Bueno, aparte de las declaraciones, acá la gente tiene que seguir cruzando la calle Carlos Dilmon para poder llegar finalmente hacia el metro. Llegan muchos trabajadores, vamos a ver si podemos seguir conversando con alguna de las personas cuando realmente salga aquí de lo que se está viviendo. Amigo, ¿qué tal? Queríamos saber si, caballero, me imagino, ¿le sorprendió esta situación saliendo del trabajo? Cuénteme.
4: Estoy saliendo del trabajo, en el Cerro San Cristóbal.
1: En el Cerro San Cristóbal, se tuvo que venir, me imagino, hasta el metro Ñuble, y ahora se va a su casa.
4: Y ahora me voy a mi casa, así que Trabajo en mantención de Tierra del Verde en el Cerro San Cristóbal.
1: Perfecto. Bueno, el agua realmente impactante.
4: Yo estoy acostumbrado a eso. Ya lo he visto antes.
1: Perfecto.
4: Así que eso.
1: Perfecto. Muchas gracias. Que llegue muy bien. Bueno, la gente igual acá llega muy amable, realmente, a pesar de estas difíciles circunstancias que se viven en la comuna de Ñuñoa. A esta hora, finalmente, como ya lo decíamos, muchas personas están buscando llegar a sus casas, tratando de llegar obviamente lo más secos posibles. Fue realmente sorpresivo este sistema frontal, a pesar de que habían varias advertencias durante la jornada de la tarde, hubo sol, entonces la gente quizás no tomó las mayores precauciones finalmente para un día tan difícil, Matilde.
2: Exactamente. Mira, yo a las 2 de la tarde estaba haciendo la revisión, digamos, la revisión, no es la revisión técnica, sino que cuando uno va a hacer el control ya de los gases, bueno, estaba ahí en la planta de la revisión técnica, había sol, tenía calor, incluso me saqué todo el abrigo, quedé en polera porque hacía muchísimo calor. Eso fue a las 2:15 de la tarde. Bueno, a las 3:15 ya teníamos estas precipitaciones y ya a las 4 teníamos esta tormenta de granizo que nadie se la esperaba con tanta intensidad pese a los pronósticos, pero el sol muchas veces hace que uno no esté tan... ahí estás. Que uno no esté tan siempre confiada en los pronósticos iniciales. Felipe, te estamos viendo, te están haciendo salir del lugar.
1: Sí. No, me estaba comentando acá un vecino una situación que se veía en otro lugar, que donde se está ya acá una construcción, se está desarrollando finalmente un desvío de agua, entonces realmente está bastante un poco complicado. Algunos edificios también de este lugar se ha visto afectado, así que vamos a tratar de seguir buscando mayores declaraciones de lo que sucede
2: durante esta jornada.
1: Como... ¿Sí?
2: Queremos también compartir contigo y con todos los televidentes una imagen de lo que pudiera haber sido un tipo de tornado, porque nosotros dimos cuenta de voladuras de techo en la estación central, en el terminal de bus de pasajeros. Y lo que se está informando, la Dirección Meteorológica ha informado de forma preliminar, como te decía, que se trató de un tornado categoría EF0. Vamos a tratar de ir con esas imágenes que postea también la Dirección Meteorológica, la Red Geocientífica de Chile, dando cuenta que la Dirección Meteorológica lo está clasificando inicialmente como un tornado categoría EF0. En los registros audiovisuales, eso sí, no se puede ver la nube embudo ni una conexión de la tormenta al suelo, así que la información todavía es preliminar. ¿Podemos mostrar esa información? Vamos a llevar eso que les estaba mostrando, porque sorprendió que volaran techumbres, con lo peligroso que también representa eso, porque son techumbres de material que son tejas, que muchas veces pueden actuar incluso como navajas. Vamos a compartir el video con ustedes, está en forma ladeada, así que ahí se los vamos a compartir y luego nos quedamos a la espera de la confirmación de la Dirección Meteorológica de si eso efectivamente se trató de un tornado categoría EF0. Eso es, entonces, ahí lo teníamos, estábamos viendo que un video de lado. Hay otros registros que nosotros también les mostrábamos que están más verticales, pero obedecen básicamente al mismo fenómeno. Y claro, ahí el movimiento del viento da cuenta de que está girando, por lo tanto podría haberse tratado de un tornado, pero todavía hay que esperar la confirmación de el Servicio Meteorológico de Chile. Felipe, estamos de vuelta contigo. Bueno, ahí Felipe está trasladándose hasta otro sector, pero vamos, ya les contábamos cuál es la situación en el metro de Santiago. El transporte está operativo, pero hay algunas estaciones que están cerradas. Vamos a escuchar las declaraciones de la gerenta de comunicaciones de Metro.
0: Ya, en este momento está el estatus de nuestra operación en Metro. Contempla un servicio parcial en línea 2. Tenemos fuera 3 estaciones del tramo central, lo que significa que está operativa el lado norte desde Vespucio Norte hasta Los Héroes y luego desde Franklin a estación Hospital El Pino. En línea 1 también estamos con varios accesos cerrados y algunas estaciones con mucha acumulación de agua, particularmente Pedro de Valdivia está completamente cerrada y estación Salvador solamente está haciendo detención el tren para salida de pasajeros. Les pedimos a todas las personas que estén transitando o que requieran moverse todavía por la red que lo hagan con mucha precaución. Hay mucha acumulación de agua en los accesos, en las mezaninas y en algunos tramos de la vía. Estamos haciendo monitoreo con nuestros equipos todos desplegados en terreno para poder además trasladar bombas que permitan evacuar más rápidamente el agua. Y vamos a estar informando por nuestros distintos canales de comunicación cualquier cambio en la operación debido a los cambios que también está teniendo presentando la lluvia.
2: Bien, esa es entonces la información de Metro y Transporte Informe está dando cuenta. Si usted va a salir, sería conveniente que revisara también la información de Transporte Informe para que esté al tanto de los pasos bajo nivel que se están cerrando, de los semáforos que están apagados, para que pueda tomar ahí las precauciones correspondientes. Con esta imagen, entonces, a esta hora en el sector de Carlos Ditborn, nos vamos a una pausa. Son las 6 de la tarde con 36 minutos.
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2: Y hasta ahora estamos ya de regreso junto a Alicia Contreras para revisar las noticias internacionales que esta vez parten en el policlínico Gemelli, donde finalmente un examen histológico preliminar ha confirmado un cáncer pulmonar del Papa León XIV. Alicia, cuéntanos cómo evolucionó, cómo se desarrolló esta operación y qué es lo que viene a partir de ahora, porque aparentemente era un diagnóstico que habían hecho previamente, sí, y que esto lo confirma.
3: Exactamente, Mati. El Vaticano entonces confirmó que se realizó esta operación, que fue exitosa y que finalmente al Papa León XIV le extirparon parte del pulmón tras ser sometido entonces a esta cirugía. Fue él mismo quien en el rezo del Ángelus confirmó que le habían detectado un nódulo en el pulmón en una fase muy temprana y a raíz de esto entonces iba a ser sometido a una cirugía. Esta se realizó durante esta jornada. El Papa León XIV quería hacerlo lo antes posible porque no hay que olvidar que el próximo mes tiene agendado este viaje a Perú, a Argentina y Uruguay. Finalmente esta operación duró cerca de 90 minutos, según dijo el Vaticano, y que el Papa León XIV se despertó con normalidad y después fue trasladado a su habitación en este centro médico, entonces en el Vaticano. Se va a quedar ahí por un par de días en esta recuperación postoperatoria y su agenda fue cancelada hasta el próximo 20 de octubre. También el Vaticano informó que, tal como se esperaba, finalmente el examen que se realizó después entonces de esta operación se confirmó que tiene un tipo de cáncer de pulmón y es por eso entonces que le extirpan parte importante entonces de este órgano al Papa León XIV.
2: Claro, todo el lóbulo inferior derecho es el que le sacan para sacarle este nódulo que finalmente es un adenocarcinoma pulmonar.
3: Uh-huh. Tal cual. El Papa tiene 71 años, los cumplió hace muy poquito, el 14 de septiembre, y según indica entonces el Vaticano, todo habría salido bien, esta operación se habría realizado con éxito, entonces queda a ver cómo atraviesa esta
2: operación. O sea, claro, la operación misma sale bien, se le extirpa con éxito, pero lo que viene a partir de ahora es lo que habrá que esperar, porque no se ha hablado todavía de quimioterapia, no se ha hablado de cuál va a ser el tratamiento posterior que vaya a necesitar el Papa. Y dicho sea de paso, que es un hombre que no fuma, que es deportista y que nadie entiende mucho cómo puede desarrollar cáncer de pulmón.
3: Ahora, dan a entender que esto es una fase muy temprana, entonces que esto podría haber sido muy beneficioso el operar en este momento de esta enfermedad. También dicen que esperaban entonces que este diagnóstico fuera de esta manera, que fuera entonces un tipo de cáncer de pulmón. Hay que ver entonces cómo evoluciona el Papa León XIV, pero despertó, está consciente y está entonces en su posoperatorio. Vamos a cambiar de tema, Mati, y nos vamos ahora a Francia, porque siguen las manifestaciones estudiantiles en este país. Según las organizaciones, cerca de 480.000 personas se unieron a las protestas estudiantiles en distintas partes del país. Hubo una manifestación pacífica en un momento, de hecho ahí hubo una orquesta juvenil apoyando a los estudiantes secundarios, pero después se registró durante la tarde algunos hechos violentos y enfrentamientos con la policía. Según las organizaciones, 480.000 personas. Según el gobierno, fueron 161.500 las personas que marcharon este martes. No hay que olvidar que estas manifestaciones nacen en la periferia de París por exigencias para obtener más recursos para la educación pública secundaria, pero con el pasar de los días han unido sindicatos y también estudiantes universitarios. El problema que tiene acá el gobierno francés es que está en un déficit de gasto fiscal, necesita mantener y contener entonces el gasto fiscal, y los estudiantes le están exigiendo, por el contrario, entonces aumentar el gasto en educación pública, no solo para mejoras de infraestructura de los establecimientos, sino también para obtener más profesores y alivianarles la carga estudiantil. Esto es lo que está pasando en Francia. No hay que olvidar también que se prohibió el uso de granadas por parte de la policía porque un estudiante de 15 años perdió su mano al recoger uno de estos dispositivos. También se adelantó que están convocando a una huelga nacional en Francia, entonces, a raíz de estas manifestaciones. Pero no fue lo único que ocurrió en Francia y nos lleva a la siguiente noticia, porque un hackeo al sistema de refrigeración de los supermercados provocó que kilos y kilos de comida tuvieran que ser echados a la basura. ¿Qué fue lo que pasó? Unos hackers elevaron la temperatura de los refrigeradores en distintas cadenas de supermercado y también congeladores a 50 grados Celsius. Esto causó incendios y también el deterioro de alimentos. Según la Fiscalía del país, fue un ataque a gran escala que afectó a los refrigeradores conectados de varias cadenas de supermercados. Por ejemplo, Carrefour fue uno de los afectados y informó que 80 de sus supermercados entonces sufrieron con este hackeo, mientras que Monoprix, que opera alrededor de 490 tiendas en Francia, indicó que el 5% de sus establecimientos sufrieron estas consecuencias. Estas secciones refrigeradas de los supermercados suelen ser gestionadas por paneles de control que administran a todos los refrigeradores y se puede acceder a través de internet. Según la información que conocemos hasta ahora, las unidades afectadas habrían estado funcionando con un software obsoleto, no estaba actualizado, y eso entonces permitió que los hackers pudieran ingresar y aumentar la temperatura de los refrigeradores hasta 50 grados Celsius, que generó y que se quedó de esta manera durante 6 horas. Esto provocó entonces que los alimentos se echaran a perder, que muchos se derritieran, y esa fue la situación que se vivió en varios supermercados de Francia. Vamos a cambiar de tema y nos vamos ahora a Ceuta, donde llegaron los reyes de España. No hay que olvidar que Ceuta es este territorio español ubicado al norte de África, un territorio, una ciudad muy muy pequeña, pero que también Marruecos la reivindica como suya. 2 meses atrás se registró una entrada masiva de migrantes a Ceuta, lo que provocó una crisis migratoria y también un aumento de las tensiones entre Marruecos y España. Hasta ahí llegó el rey Felipe VI y la reina Letizia. Por primera vez en su reinado visitaron esta región autónoma de Ceuta para reafirmar la soberanía española. Aseguró el rey Felipe, que fue recibido además entre aplausos por las personas de ese lugar, que Ceuta es española y que al mismo tiempo, y por ende, Ceuta es parte de la Unión Europea. Después de esto, los reyes van a pasar la noche en Ceuta y se van a dirigir después a Melilla, otra de las regiones autónomas que se ubican al norte de África. Escuchemos parte de lo que dijo el rey Felipe VI en esta histórica visita a esta zona.
4: Ceuta es España, Ceuta es Europa. Por tanto, su frontera, como la de Melilla, lo es de la Unión. Cualquier amenaza que sufra es una amenaza al conjunto de la Unión Europea.
3: Vamos a cambiar de tema y nos vamos a noticias del espectáculo, porque la actriz Selma Blair se declaró no culpable de agredir a un policía. La actriz se declaró entonces no culpable de 2 cargos de agresión en segundo grado por presuntamente patear a un agente de policía y a una enfermera tras un incidente en un vuelo de Delta entre Los Ángeles y Nueva York, según afirmaron entonces los medios locales. Una representante de la actriz dijo que este incidente se explica porque fue una emergencia médica y en el marco de esto entonces pasa esta agresión a un piloto y a una enfermera. Se declara no culpable, pero no es la primera vez que esta actriz pasa por hechos de este tipo. Vamos a ver cómo evoluciona entonces el caso de Selma Blair. Tiene su historial. Y vamos a terminar con una lamentable noticia porque también ayer se conoció la muerte del actor R.J. Mitte, que se hizo muy popular por interpretar al hijo de Walter White en la exitosa serie Breaking Bad. A los 34 años muere este actor. Murió el lunes pasado en Texas, Estados Unidos, y fue su representante quien confirmó que la causa de muerte fue por suicidio. Él hace poco se había comprometido con su novia de varios años. Mitte vivía con una parálisis cerebral. Interpretó durante varios años entonces al hijo de Walter White en Breaking Bad, y de hecho el protagonista de Breaking Bad, quien interpreta a Walter White, Bryan Cranston, lamentó la muerte de este joven actor y dijo que estar sumido en la desesperación tras conocer su fallecimiento. Ahí tenemos entonces a Bryan Cranston, quien trabajó durante muchos años con este joven actor que finalmente termina con su vida, Mati.
2: Bueno, una noticia lamentable para terminar. Y claro, el mundo ahí del cine está de luto y vamos a nosotros a seguir avanzando, atentos también a lo que pasa con la salud del Papa, sobre todo pensando en el viaje a América Latina que tiene programado para el mes de noviembre, si esto va a cambiar o no los planes, porque inicialmente se había dicho que esto no cambiaba.
3: Sí.
2: Pero ya la confirmación de este diagnóstico de cáncer a lo mejor pudiera hacer modificar la planificación. Eso lo vamos a saber más adelante. Muchísimas gracias, Alicia. Nosotros a esta hora seguimos avanzando con otras noticias. La audiencia de preparación de juicio oral del caso Audio Factop se postergó para marzo de 2027. Bueno, ¿cuál fue la razón? Tomamos contacto con Juan Cristóbal Cható para conocer los detalles desde el Centro de Justicia.
5: ¿Cómo estás, Matilde? Muy buenas tardes. Sí, una nueva causa de altísima connotación pública que ve aplazada su audiencia de preparación de juicio oral. Esta vez hablamos del caso Audios of Factop, que recordemos se trata de la causa matriz. Se podría decir que abrió la caja de Pandora, que terminó siendo el teléfono celular del abogado penalista Luis Hermosilla. Recordemos que el Ministerio Público pide penas de 17 años de cárcel para Hermosilla, 18 para María Leonarda Villalobos y 20 para Daniel Sauer. Ahora, esta audiencia en particular se tuvo que aplazar porque se viene una audiencia clave también respecto a todo este caso, que tiene que ver con la formalización de María Leonarda Villalobos por la grabación de este famoso audio que se registró precisamente en una reunión entre Luis Hermosilla y María Leonarda Villalobos y Daniel Sauer, quien era cliente de estos últimos dos abogados. Es por eso que fue él precisamente quien presentó una querella en contra de la abogada Villalobos, y esa audiencia se va a formalizar el 14 de diciembre. Para la defensa de Luis Hermosilla, eso es clave para su defensa, ya que estiman que de ahí podrían surgir antecedentes como para justificar que la grabación de este audio fue ilegal. Así lo comentó el abogado Luis Hermosilla, y este análisis no lo comparten desde la Fiscalía. También vamos a revisar esas declaraciones.
6: Ese era el objetivo central de nuestra presentación hoy día, que era justamente poner las cosas en orden respecto de qué es lo que ocurrió con ese audio y si ese audio es consecuencia de un delito. Se abre completamente la discusión respecto de si esa es una prueba ilícita, que es la teoría que nosotros hemos sostenido, y ahora eso va a tener un respaldo muy importante a partir del 14 de diciembre. Por eso que había que cambiar el orden. Primero tenía que hacerse esa audiencia y con posterioridad se tenía que tener lugar la audiencia de preparación de juicio oral.
7: Lo que se va a hacer es formalizar a la señora Villalobos por el delito de prevaricación. No tiene nada que ver con la licitud del audio. La licitud del audio ha servido fundamento incluso para otras aristas que están en otras fiscalías regionales, se han obtenido condenas en procedimientos abreviados. Eso no se discute. A ella se le va a formalizar por representar intereses opuestos perjudicando a sus clientes. Por cierto, es una posición legítima la defensa que lo pueda discutir. pero nosotros entendemos y lo vamos a sostener hasta el final, que esa es una prueba totalmente lícita e incluso hay pronunciamientos diversos al respecto.
5: Ahora, esta ampliación del plazo también fue valorado por algunas de las otras defensas. Cabe destacar que los dos hermanos Sauer, Ariel y Daniel Sauer, cambiaron de abogados hace muy poco. De hecho, en el caso de Daniel Sauer, optó por un defensor penal público, quien asumió recién este viernes. Y ellos, ambas defensas, tanto la privada como la pública, de cada uno de los hermanos, habían solicitado ampliar por el plazo de un año, algo que fue desestimado por el tribunal. Sin embargo, se logró un punto medio con estos 4 meses. Así lo comentó el abogado defensor de Daniel Sauer.
8: La Defensoría Penal Pública fue oficiada el día 2 de octubre recién para la asignación del respectivo defensor penal público. Esto fue un viernes por la tarde. Y en ese sentido se logró concretar la asignación la semana pasada, a menos de 10 días de la audiencia de preparación de juicio oral. Ustedes comprenderán que ese es un tiempo bastante insuficiente para preparar, valga la redundancia, la preparación de este juicio oral. Y además no contamos con los antecedentes investigativos, que entiendo exceden los 16 tomos, hablamos de miles y miles de páginas, y en la Defensoría Penal Pública vamos a tener que asignar un grupo para su respectivo análisis y eventualmente para definir la estrategia de defensa conforme a lo que también nos vaya señalando nuestro representado. Yo a don Daniel Sauer lo conocí el día de hoy recién.
5: También se decidió durante esta jornada, en esta audiencia de preparación de juicio oral que terminó siendo aplazada, establecer fecha para nuevos procedimientos abreviados, en particular en contra de Luis Flores, ex gerente general de STF Capital, una de las empresas de los hermanos Sauer involucrada en todo este esquema de bicicleteo, se podría decir, de facturas ideológicamente falsas, al igual que el procedimiento abreviado de Antonio Jalaf, cuyo hermano, recordemos, Álvaro Jalaf, también ya salió condenado mediante un procedimiento abreviado. Así lo comentaron desde las defensas y desde el Ministerio Público.
9: Este es un trabajo largo que se ha hecho conjuntamente con el Ministerio Público y también con las víctimas y especialmente con el Servicio de Impuestos Internos. Hemos llegado a un acuerdo en cuanto a la penalidad. La idea de ello es un poco entender que no somos el centro, Antonio Jalaf no es lo más importante de esta causa, y desde el punto de vista del personal es dar vuelta a la página, familiar y personalmente, afrontar la responsabilidad de reparar dentro de lo posible y seguir con su actividad como empresario. Algo ocurrió, algo bien especial, es que el Consejo de Defensa del Estado ha atendido que se había reprogramado la audiencia de preparación de juicio oral, solicitó rebajar las cautelares personales respecto de los acusados.
10: Hay que entender que estos procedimientos abreviados se dan en el marco de las conversaciones que ellos mismos han tenido con los querellantes, quienes anteriormente manifestaron su intención de oponerse a estos procedimientos abreviados. Estos podrían haberse realizado eventualmente hace meses atrás, pero ante esas oposiciones no era posible para el Ministerio Público hacer la propuesta, y finalmente entendemos que en el mes de enero es muy probable que estos se puedan realizar. Si no, tendrán que prepararse el juicio oral respecto a ello, al igual que el resto de los imputados, pero en el evento que esto se realice estaríamos yendo principalmente a juicio con los imputados principales de esta causa.
5: Y lo escuchábamos en voz de uno de los abogados defensores. Una situación muy llamativa que se dio durante esta jornada tiene que ver con una solicitud del Consejo de Defensa del Estado, que contó con la adhesión de la Fiscalía para rebajar las medidas cautelares de Daniel Sauer, Luis Hermosilla y María Leonarda Villalobos. Ahora, ¿por qué se tomaría esta decisión si suele ser al revés? Porque de aquí en adelante, a la espera de la audiencia de preparación de juicio oral, estos imputados van a seguir abonando días de pena cumplida en el caso de ser condenados. Esto, finalmente, este cambio, tras la oposición de las defensas, fue rechazada por el tribunal, por lo tanto se van a mantener estos 3 imputados en arresto domiciliario total y ese tiempo, en el caso de ser condenados, se les va a terminar abonando. Por el otro lado, también otros imputados habían aprovechado esta instancia para poder solicitar una rebaja en sus medidas cautelares, entre ellos Ariel Sauer, cuya defensa vamos a pasar a escuchar. Lo cierto es que con este nuevo aplazamiento ya quedaron 3 fechas clave fijadas para ver el progreso del caso Audio Factop. 14 de diciembre, formalización de María Leonarda Villalobos por prevaricación judicial en relación al audio que da origen a toda esta situación. El 28 de enero van a verse los procedimientos abreviados de Luis Flores y Antonio Jalaf, y el 9 de marzo quedó agendada nuevamente esta audiencia de preparación de juicio oral.
2: Bien, muchísimas gracias, Juan Cristóbal, por esta información. Que estés bien. 3 minutos faltan para las 7 de la tarde y ya está aquí Nicolás Cabargas para darnos toda la información deportiva que vamos a comenzar con, bueno, tiene que ver con el temporal. ¿Cómo estás?
11: Absolutamente. ¿Qué tal, Mati? ¿Cómo estás? Sagüe el fútbol. Y es que este fin de semana
2: literal
11: no se va a jugar la fecha 25 del torneo nacional. Estaba previsto todo el fin de semana para hacer una fiesta enfocado en la final de la Copa de la Liga, este torneo creado este año, y que si uno se mete al sitio web incluso, campeonatochileno.cl, el sitio oficial de la NFP, sigue mostrando a esta hora el partido programado. ¿Para cuándo? Para el 16 de octubre, 20-30 horas en el Claro Arena. Una situación que se refleja en lo que ha sido unas últimas horas de idas y venidas con respecto a si se va a postergar o no este encuentro. Finalmente, hace algunos instantes, confirmado por la NFP y la delegación presidencial de la región metropolitana, determinaron que no están las condiciones dadas en el sector cercano al Claro Arena, en la comuna de Las Condes, debido al aluvión de la semana pasada y también a las lluvias recientes de esta jornada, que lo mejor era buscar otro recinto y también otra fecha para este encuentro que entregará el primer título de la Copa de la Liga entre Coquimbo Unido y O'Higgins de Rancagua. Lamentablemente, esta vez es el clima, ¿no?, el que vuelve a cambiar los planes de un fútbol chileno que tristemente se ha acostumbrado en los últimos años al aplazar los partidos, a no recibir los permisos. Esta vez tiene todo el sentido del mundo, y es que fuera de micrófono se habla incluso de hasta 2 semanas para poder dejar absolutamente habilitados los sectores de ingreso al Claro Arena. Lo más importante es la seguridad de los fanáticos, el buen desarrollo de un partido de fútbol, que sea simplemente eso, y en este caso las condiciones no están dadas. Esperemos otra región, otro recinto tenga la capacidad de recibir nada menos que la posibilidad de ver a dos equipos de regiones, Coquimbo Unido o

0: O'Higgins, alguno de estos dos levantando el título de esta Copa de la Liga. Hace algunas horas incluso le preguntamos a Germán Codina, el delegado presidencial de la región metropolitana, y nos decía, tenemos que evaluarlo, aún no hay nada descartado. Bueno, se hizo ese trabajo y finalmente se le baja el pulgar. Se aguda la fiesta del fútbol para este fin de semana. El pasado, eso sí, tiene sonriendo a los fanáticos de Universidad de Chile, y es que, lo decían algunos, se divertido para el conjunto azul. Fue 6-0 contra Ñublense. Aprovechó de buena manera el tropiezo de Colo-Colo, caída frente a Coquimbo Unido este fin de semana, y de esta manera el equipo de Universidad de Chile ingresó al estadio del Teniente de Rancagua, haciendo de local ahí en la sexta región, y olvidándose de esa situación de que al frente estaba un técnico como JJ Rivera, que en los últimos 5 años vaya que le ha sacado canas verdes a los fanáticos de la U. Bueno, nada de eso importó una vez que la pelota empezó a rodar. Maximiliano Guerrero en 2 oportunidades, Agustín Arce, Gonzalo Reina, Eduardo Vargas y Fabián Ormazábal pusieron los 6 goles del triunfo universitario laico, que de esta manera lo ubica por ahora a 9 unidades de el cacique, quedando 18 en disputa, 6 fechas aún. De todos modos, tiene derecho el hincha azul a ilusionarse, pero ha sido muy muy sólido el cacique durante esta temporada. Como sea, sirve también para que los jugadores de Universidad de Chile se olviden de lo que fue el pésimo resultado en Copa Chile ante Antofagasta. Bueno, sobre eso, la ilusión, lo que viene, habló el técnico de la U, Fernando Gago.
1: Yo creo que también la intensidad, la seriedad del equipo para seguir jugando de la misma manera independientemente del resultado, de tratar de seguir aumentando la cantidad de goles, porque nosotros necesitamos la cantidad de goles, y eso es importante, y eso también demuestra que el equipo está en un momento muy bueno, con mucha seriedad y afrontando los partidos. Hay 3 chicos que están en la selección, más Tamayo, que son 4 jugadores. Creo que el rendimiento de los futbolistas fue muy bueno. Que no nos cambie un partido, no nos quedemos con solamente por decir Antofagasta que se perdió. Todavía estamos en serie, todavía tenemos que dar la vuelta, y confío plenamente en esto. Eso no va a cambiar la forma de trabajar que tenemos, ni la forma de afrontar cada partido.
0: Vamos al fútbol internacional para contarle que a Cristiano Ronaldo ni siquiera la alerta de misiles puede frenarlo en su ilusión rumbo a los 1000 goles. Y es que así fue como se vivió la previa de este duelo en el King South University entre su Al-Nassr y el Neftchi Farghonza de Uzbekistán en la Liga de Campeones de Asia. En la previa fue una alerta de misiles la que incluso obligó a los jugadores que estaban ya en la cancha, en el pasto, realizando el calentamiento previo, a regresar a los camarines. Todo eso finalmente fue descartado y ya comenzaba el partido. Cristiano Ronaldo anotó su gol número 981, que además es la segunda fecha consecutiva en la que anota, segundo partido consecutivo, tras lo que fue su salida tan polémica de la selección de Portugal y su explosiva carta contra el DT Jorge Jesús. Quedan ahora, tras ya celebrar su gol 981, 19 goles en este camino que parece imparable, con destino a las 1000 celebraciones. En noticias internacionales del deporte rey también contamos un nuevo problema para Gianni Infantino. Vaya que ha sabido estos últimos meses, desde la final de la Copa del Mundo, a encontrar problemas por todos lados. Esta vez con el medio británico The Times, haciendo una denuncia contra el suizo por presunto fraude fiscal y un desconocido sueldo pagado, esta vez no por la FIFA, sino por la empresa encargada de la organización de la Copa del Mundo en los Estados Unidos. Según señala esta investigación, se le habrían pagado hasta 1,6 millones de euros adicionales en 2024, una cifra que la FIFA no informó y que debe informar, debido a que tras el FIFA Gate, hace 10 años, han determinado que tanto el presidente de la FIFA como el secretario general, toda esta información es publicada en relación a sus sueldos. Además de este monto de 1,6 millones de euros, se señala que dentro de esa cifra, más de 500.000 se clasificaron como otras compensaciones sujetas a declaración y se habrían utilizado para pagar el alquiler de una mansión frente al mar en Sunset Island, una de las zonas más exclusivas de Miami Beach, calificada como un complejo residencial de lujo. Otro problema más para un Gianni Infantino que estas últimas semanas no le ha salido nada de nada. El que tiene problemas también es nuestro, lamentablemente, Joaquín Niemann. El mejor golfista chileno de todos los tiempos está en una encrucijada. Tiene que determinar qué va a hacer con su calendario para la próxima temporada. Y no solamente desde lo deportivo, muy clave, sino también para saber si va a estar compitiendo en el LIV Golf o ya definitivamente regresar, como por ejemplo determinó Jon Rahm, a circuito de los Estados Unidos y también al DP World Tour. Este último, el circuito europeo, que determinó generar un veto para todos quienes participen en el Live Golf la próxima temporada. Hasta la temporada 2026, la que terminó hace algunas semanas, le permitían a los golfistas que estuvieran presentes en la Live Golf participar en Europa pagando una pequeña multa. Para la próxima temporada no se va a poder. A eso hay que sumarle, Mati, que la Live Golf se encuentra en un proceso de reestructuración. De seguro, él ya lo tiene determinado, es muy profesional. Esperemos en las próximas semanas poder conocer en detalle la decisión de Joaquín Niemann para saber dónde va a estar, no solo compitiendo, sino brillando y representando la bandera chilena ya en la temporada 2027.
2: Bien. Un interrogante que cualquiera quisiera tener también.
0: Absolutamente.
2: Bien, Nico, muchísimas gracias. Gracias y ándate con cuidado porque vamos a mostrarles a esta hora también la cantidad de milímetros que han caído, los pasos que están inundados y también una alerta SAE para la comuna de Talagante por el desborde del río Mapocho. Felipe, volvemos contigo contándote que en aproximadamente 2 horas cayeron 17 milímetros en monitoreo de Tobalaba, 21 en San Joaquín, 23 en Pedro Aguirre Cerda, 19 en San Luis de Macul. Cuéntanos qué pasó con esa cantidad de precipitaciones, ¿dónde estás tú?
3: Buenas tardes, Matilde. Claro, seguimos acá. Venía Carlos Ditborg con San Eugenio. Bonito. Inmediatamente a la izquierda podemos ver cómo está trabajando bomberos para poder finalmente poder vaciar este lugar donde se ha juntado realmente varios litros de agua. Hay que señalar, durante la última media hora no ha caído nada de lluvia, sin embargo, cuando empezamos recién a hablar contigo, Matilde, empezaron a caer unos leves chubascos acá en la comuna de Ñuñoa. Se nos ha señalado que el alcalde también, Sebastián Sichel, se va a dirigir a este lugar a monitorear los trabajos que está realizando bomberos a esta hora para poder sacar finalmente todo el agua que se ha acumulado acá en el paso nivel de Vicuña Maquena con Carlos Dilmon. Una de las imágenes de la jornada, como ya se lo contábamos. Matilde, vamos a ver si podemos conversar con alguna vecina. Hola, ¿qué tal? Muy buenas tardes. ¿Cómo ve esta situación? Cuénteme, ¿le impacta?
4: Malo, el impacto que tiene esto para toda la gente es malo.
3: ¿Usted es vecina acá del sector, me imagino?
4: Sí, yo vivo aquí al frente.
3: ¿Lo había visto alguna vez así?
4: En el 84.
3: Mire, ¿cuánto tiempo ha pasado realmente desde esa fecha? Y bueno, cayó mucha lluvia hoy día durante Santiago, por eso tenemos esta imagen, que esperemos se solucione, al menos que pare de llover y que se solucione hoy.
4: Claro, que también la municipalidad tiene que ayudar acá.
3: Claro. ¿Cómo la pidió la lluvia? ¿Venía de su casa o salió
4: y
3: ahora?
4: Vine a comprar y justamente no pude pasar porque estaba inundado todo este sector.
3: Claro, espera, me imagino que rápidamente se solucione.
4: Ojalá, Dios mediante.
3: Perfecto, vale, muchas gracias. Gracias. Vamos a seguir, tratar de buscar alguna otra conversación con otras personas que van saliendo, obviamente, del Metro Ñuble, que obviamente para fortuna de la construcción está por arriba y por eso sigue funcionando, por eso toda la gente sigue saliendo de este lugar para poder transitarse ya sea desde sus hogares o también desde su trabajo hacia otro lugar. Así que estamos caminando, estamos viendo a ver si podemos conversar con algunas personas en este lugar, pero también vamos a quedar muy atentos, obviamente, al trabajo que está realizando bomberos acá para poder sacar el agua. Hola, ¿qué tal? Muy buenas tardes. Bueno, me imagino que te impacta un poco la lluvia que ha provocado esto acá en la comuna de Ñuñoa.
5: Sí, la verdad, sí, que toda moja, llegué toda moja.
3: ¿Venir de tu trabajo, iba a tu casa? Ya, de la universidad. Y bueno, ¿cómo te pidió finalmente esta lluvia? Cuéntame.
5: Es que fue un rato, igual es sorprendente, pero igual, déjala embarrar.
3: Claro, y sorprende también en octubre, ¿no?
5: Sí, en octubre. Ojalá que no pase en diciembre, si no va a quedar la embarrada.
3: Bueno, aparte de las declaraciones acá, muchas gracias por conversar junto a nosotros mientras vemos el trabajo que está realizando obviamente bomberos para poder solucionar acá este anegamiento que se ha desarrollado en la comuna de Ñuñoa. Ya lo decíamos, el paso nivel aquí en Vicuña Maquena con Carlos Ditborg, Matilde.
2: Muchísimas gracias, Felipe. Nosotros a esta hora les contamos de una orden de evacuación del campamento Ribera del Río en la comuna de Talagante. Por desborde del río Mapocho, SUNAPRED solicita evacuar este campamento que está en la región metropolitana. ¿Qué es lo que pasa en este campamento? Está en el lecho del río, por lo tanto, la evacuación tiene que realizarse en forma inmediata y ante... digamos, la resistencia de algunos vecinos se está desplegando el ejército. Ahí ya vemos desde el regimiento Buin desplegándose el ejército porque la gente tiene que salir de ahí o por la razón o por ahí, digamos, la fuerza de los militares para hacer cumplir esta orden de evacuación porque el peligro de la vida de esas personas es inminente porque las casas están en el lecho del río. Así que con esta información a esta hora de la tarde, conociendo parte de lo que ha dejado esta tormenta de granizo que afectó a la región metropolitana y que dejó una cantidad de precipitaciones que no habíamos visto en tan poco tiempo, con esta información, contándoles además cuál es la temperatura a esta hora de la tarde, 10 grados ahí en Santiago, se esperan precipitaciones que van a ir declinando hacia la medianoche. Gracias por habernos acompañado y nos despedimos a esta hora de la tarde. Que tenga un muy buen resto de día, vaya con cuidado, infórmese también de los pasos que están inhabilitados. Nos reencontramos mañana, como siempre, a las 5 de la tarde.
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4: ¿Qué tal? ¿Cómo están? Bienvenidos a Agenda Económica, programa que ha extendido su horario todos los días de lunes a viernes, pero ahora desde las 7 de la tarde con 15 minutos. Partimos con una versión extendida de nuestro programa para seguir revisando los temas, pero con mayor profundidad, más contenidos, más análisis y las entrevistas también que nos permiten dar foco a lo que está ocurriendo en la agenda económica de nuestro país y del mundo. Así comenzamos entonces con la invitación a que nos acompañen de lunes a viernes desde las 7 y cuarto de la tarde. Y vamos a comenzar con la noticia quizá la más importante en materia económica de este día martes y que tiene que ver con el anuncio que hizo el gobierno sobre un acuerdo que alcanzó con la concesionaria dueña de Autopista Central para una rebaja en el precio del TAC en esta autopista específicamente. El gobierno mantiene conversaciones con otras. ¿Cómo se va a implementar esto? ¿Qué es lo que busca también, por supuesto, y a qué costo? Pilar Gutiérrez nos cuenta.
5: ¿Cuánto paga usted en TAC?
6: 40, 50, por ahí.
5: ¿Y este descuento le serviría al bolsillo?
6: Sí, obvio.
7: No, está muy caro.
8: Distintas opiniones tienen los conductores de Santiago sobre la anunciada rebaja del TAC en la autopista central. El gobierno llegó a un acuerdo para bajar el peaje en esa carretera en busca de dar un alivio al bolsillo de los chilenos. Según los plazos del Ejecutivo, esperan que el descuento comience a regir en enero del 2027.
9: Distintas personas han manifestado su preocupación por el alza de las tarifas de las carreteras urbanas. Se ha llegado a un acuerdo para implementar una rebaja de la tarifa que consistirá en una rebaja del 10% en horas no punta y una rebaja del 25% de la tarifa en horarios punta y de saturación.
8: Una medida que aplicará a los conductores que paguen sus cuentas dentro de los primeros 60 días y que será aplicable solamente a las tarifas de la autopista central. A cambio de esto, la empresa Vías Chile, que opera ese tramo, extenderá su concesión por 20 meses más.
10: Nos alegramos mucho ayer de la noticia que dio su excelencia el presidente de la República. A nosotros nos interesa también que todos los peajes de Chile sean bajados en una proporción importante, no solamente que favorezca a Santiago.
11: Es una buena noticia para Santiago la rebaja del TAC, pero mala para regiones. Exigimos que se extienda especialmente para la región del Biobío.
12: Es un pequeño paso que se valora. Las autopistas tienen que seguir, pero con valores asequibles.
13: Esto no soluciona el problema del resto de las carreteras porque solo está radicado en una autopista que es la de Santiago, pero no, por ejemplo, la que existe aquí en la CH60, donde tenemos el peaje más caro de todo Chile.
8: De todas formas, según confirmó el Ejecutivo, están en conversaciones con otras empresas que tienen concesiones para buscar extender este tipo de beneficios para los usuarios de otras carreteras.
14: El compromiso del gobierno es ir reduciendo la brecha entre el aumento en el valor de los peajes y el aumento en el ingreso per cápita. Esa brecha se va aumentando y, por lo tanto, esta medida de reducir el valor del TAC a cambio de un mayor plazo de la concesión Constitución tiene justamente ese objetivo. Y efectivamente estamos también trabajando con regiones.
8: Política pública que ya había generado alertas por parte del sector de la infraestructura y las concesiones. Y es que este tipo de acuerdos requiere modificar contratos, lo que algunos alertan daría una mala señal para el sistema de concesiones.
15: ¿O va a significar un alivio a lo que tienen que pagar mensualmente? Sin embargo, creo que en el mediano plazo va a significar un aumento en la congestión de la autopista central, un incentivo al uso del automóvil, un desincentivo al uso del transporte público. Como señal de política pública de transporte, no es una buena señal.
16: El sistema chileno, uno de sus principales capitales, es la confianza. Es un sistema donde respetamos los contratos, que no significa que no se puedan hacer ajustes, pero dentro de un marco de respeto global. Tenemos que marcarnos en una estrategia mayor donde progresivamente pueda

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1: Bien, nos vamos a ir a otro tema para hablar de las pymes, porque esta es la Semana de las Pymes. Del 13 al 16 de octubre se conmemora acá en nuestro país esta semana dirigida al fomento, al estímulo, al apoyo para las micro, pequeñas y medianas empresas en nuestro país. Y el gobierno ha anunciado una serie de actividades, ha tratado de poner el foco precisamente en este segmento de la economía con algunos anuncios y otros que vendrán en los próximos días también, y cerca de 300 actividades a lo largo del país orientadas precisamente a este segmento empresarial. Vamos a escuchar qué fue lo que dijeron en su mensaje a este grupo el presidente José Antonio Kast y el viceministro de Economía y Minería Daniel Mas.
2: Y esta agenda PRO-PYME tiene 7 pilares. Algunos de ellos los dijo el ministro. Uno es el que los impuestos premien el formalizarse y el crecer. Por lo tanto, nosotros decimos que queremos un Chile de emprendedores y que van a contar con el estatuto PRO-PYME que considera en la mantención del impuesto como está. Ojalá poder ir rebajando algunas cosas y no impedir que alguien crezca, que no vea el temor de que el Estado, de nuevo, va a ser el socio que aporta menos y se lleva más. En eso estamos trabajando. Después, más recursos para financiar a las pymes. Segundo pilar, ¿cómo conseguimos ese financiamiento? Y ahí está Cercotec, ahí está la Corfo.
3: El primero de estos proyectos aborda el eje tributario mediante un sistema más simple y accesible que facilita la formalización de las micro y pequeñas empresas. Esta iniciativa entrega certeza y estabilidad al consolidar una tasa de impuestos de primera categoría reducida del 12,5% para las pymes, al mismo tiempo que diseña una transición tributaria gradual para que nuestras pymes puedan crecer. Impulsaremos una batería de medidas orientadas a resolver las trabas cotidianas que asfixian la operación de las empresas de menor tamaño, partiendo por la liquidez. Atacamos de frente la burocracia, simplificando y armonizando los requisitos para la obtención de patentes provisorias, reduciendo las barreras regulatorias de inicio de actividades y entregando total certeza sobre los trámites necesarios para formalizar un negocio. Esta agenda legislativa facilita la regularización de miles de MIPYMES.
1: Bueno, y a propósito de la Semana de las Pymes, quisimos profundizar en este segmento, en las micro, pequeñas y medianas empresas, para darles una justa dimensión, con números sobre la mesa que nos permitan entender cuál es el rol que tienen en la economía. Uno muy importante, por cierto, pero pongámosle número a este segmento de empresas en nuestro país, y es lo que vamos a ver en las siguientes gráficas, partiendo por el número total de microempresas a lo largo de nuestro país, y que aquí está reflejado. De acuerdo a la última encuesta de microemprendimiento, la M, que realiza el Instituto Nacional de Estadísticas, a diciembre de 2025 habían 1.998.000 microempresas en nuestro país. De ese total de microempresas, el 59,3% correspondía a hombres, mientras que el 40,7% está liderado por mujeres. Cuando estamos hablando de microempresas, estamos hablando muchas veces de proyectos unipersonales o con muy pocos trabajadores, de acuerdo a esa definición. Pero ya ven que hay una división relativamente simétrica entre hombres y mujeres, con algo más de prevalencia para el caso de los hombres. Ahora, cuando entramos en otro tipo de detalles respecto a las características que tienen las microempresas y en qué sectores están, es lo que vamos a ver a continuación en la siguiente gráfica. Podemos apreciar también que hay a nivel nacional algunas diferencias. Por ejemplo, ¿cuántas microemprendedores por cuenta propia hay a nivel regional? Las 5 que tienen mayor porcentaje de microemprendimientos por cuenta propia son las regiones de Antofagasta, con un 90,7%, la del Maule con 88,4%, Aysén con un nivel similar, la Araucanía 88,1% y los Lagos 87,7%. Es decir, son las 5 regiones con mayor concentración de microempresas, pero por cuenta propia. Las 5 que tienen menores porcentajes en este ítem: Los Ríos, Magallanes, Tarapacá, Biobío. Pusimos también Atacama y Arica de Parinacota, que están en el quinto lugar con el mismo porcentaje también de microempresas. De todas maneras, a pesar de ser las que tienen menos de este tipo de compañías, de todas formas son niveles bien altos, lo que refleja también que tiene una fuerte prevalencia aquellos microemprendimientos por cuenta propia, es decir, personas que no tienen más empleados más que solamente aquella persona que

ha iniciado este microemprendimiento. Y por otro lado, también hay diferencias bien interesantes respecto a los sectores económicos en los que están las microempresas. Y es lo que vamos a ver a continuación, porque además de las diferencias a nivel nacional, también hay en el sexo de quien está encabezando cada una de estas microempresas. Y es así como, por ejemplo, en el sector de servicios hay una fuerte presencia de mujeres con un 41,7% de microemprendimientos encabezados por mujeres frente al 26,4% encabezados por hombres. En el caso del comercio, la presencia de mujeres también es mayoritaria. Sin embargo, la brecha se achica cuando llegamos al sector de manufactura, y en el caso de la construcción, del transporte y en el sector primario es a la inversa. Son más microemprendimientos liderados por hombres. Y llama mucho la atención esto, lo que pasa con la construcción. 18,1% de microempresas encabezadas por hombres frente al 0,2% encabezado por mujeres. Es decir, es un sector bien ajeno para las mujeres. Así lo refleja al menos estos datos de microempresas, es lo que puede darse a otro tipo de interpretaciones, más bien de las barreras que hay para acceder a dicho sector, uno que genera mucho empleo por lo demás. Ahora, hablemos de las pymes, que ya son el siguiente rango en términos de tamaño. Después de las microempresas hablamos de pequeñas y medianas empresas, y aquí vamos a ver en la siguiente gráfica cuál es la presencia a nivel nacional que tienen este tipo de compañías. ¿Qué parte del total del país representan las pymes? Del total de empresas, de acuerdo a un informe que elaboró la Multigremial Nacional de Emprendedores, el 98,5% de las empresas en Chile son pequeñas o medianas empresas. Frente a las ventas totales, su presencia ahí se reduce drásticamente. 12,3% de las ventas totales las realizan las MIPYMES. Es un contraste notorio respecto al 98,5% de presencia que tienen en el total. Y además ya aportábamos este dato, cerca de 2 millones de microemprendedores como un complemento. Ahora, vamos a ver otra gráfica que nos muestra más antecedentes respecto al peso que tienen. Fíjense cómo se distribuyen. Las MIPYMES son el 45,7% de las empresas. Microempresas, 6,7%. Las pequeñas, 22,5% del empleo nacional lo generan este tipo de compañías. Y las medianas, un 16,5%. Fíjense, las grandes empresas logran generar más uno de cada dos puestos de trabajo a nivel nacional. Eso es lo que muestra este estudio. Y en la última gráfica que vamos a revisar, la vemos a continuación, vamos a ver más en detalle también respecto a las micro, pequeñas, medianas y grandes empresas, cuál es el tamaño que tienen respecto a las ventas. Y aquí está el detalle. Hay una sobrerepresentación en las ventas de las empresas más grandes. Tiene sentido, por supuesto, porque son empresas que mueven mucho más dinero, que generan también negocios más grandes, pero hay una diferencia enorme. Y quizás el gran desafío que tiene la economía chilena también es ver cómo las empresas logran crecer para tener una proporción mayor del total de las ventas a nivel nacional. Datos, reiteramos, del informe de la Multigremial Nacional de Emprendedores. Bien, y nos vamos ahora en esta edición de Agenda Económica a un resumen de noticias. Nos vamos a revisar los temas más importantes de esta jornada. Y vamos a comenzar primero contándoles sobre los resultados de la última encuesta de expectativas económicas. El Banco Central, o los encuestados más bien por el Banco Central, redujeron sus proyecciones de crecimiento del PIB en 2026. De acuerdo a la encuesta, el país crecería un 0,2% este año, una cifra que se aleja del 0,7% que se había estimado en septiembre. Es decir, el mercado está recortando la proyección de crecimiento para este año, ya lo ha hecho en varias encuestas sucesivas. Para el próximo, 2027, se espera que haya un crecimiento de 3% y en 2028 uno de 2,8%. En cuanto a la tasa de interés, la expectativa es que se mantenga en 4,5% durante las próximas reuniones. Con respecto al IPC, ¿qué pasa con la inflación? Los consultados por la encuesta elevaron la proyección, pasando de un 4,4% a un 4,6% de inflación acumulada para este año. Y la proyección para 2027, en tanto, es que se vuelva a la meta del Banco Central de un 3%. Y nos vamos a otro tema. La Fiscalía continúa realizando diligencias en torno al accidente ocurrido en la división El Teniente de Codelco, que causó la muerte de dos trabajadores este domingo.
De acuerdo a los antecedentes conocidos, el alud ocurrió en el sector de la mina a rajo abierto Botadero Cráter Norte y la empresa lo atribuyó a las condiciones climáticas que afectan a la zona central de nuestro país. Tras el accidente, Serna Geomin instruyó la paralización preventiva de faenas en ciertos sectores. En tanto, la Dirección del Trabajo suspendió las labores en la zona durante el proceso de fiscalización que se mantendrá hasta que Codelco justifique que cuenta con condiciones de seguridad. Asimismo, la Comisión de Minería y Energía de la Cámara de Diputados ya anunció que citarán a representantes de la estatal y a otros entes fiscalizadores para que puedan entregar más antecedentes con respecto a este hecho. Y en otro tema, Robert Hall y Michael Woodford fueron galardonados este lunes con el Premio Nobel de Economía 2026 y no podíamos dejar de contarles también sobre este reconocimiento para dos investigadores que han profundizado con respecto a los fundamentos microeconómicos de la estabilización macroeconómica, según indicó la Real Academia de Ciencias de Suecia. De acuerdo a la institución, ambos economistas estadounidenses han desarrollado nuevos modelos macro que han evolucionado la capacidad para ejecutar políticas de estabilización efectivos mediante la aplicación de herramientas de política fiscal y monetaria que han contribuido a enfrentar de mejor manera la gestión de crisis económicas. Y por último, les contamos también respecto a los últimos resultados que entregó el INE en septiembre respecto al índice de costos del transporte, que ha sido un dolor de cabeza para la economía nacional durante este año. Bueno, registró un alza mensual de 2,9%, concentrando un aumento de 11,9% en lo que va de este año. En el resultado incidió el aumento del grupo de combustibles, no es una sorpresa, en un 10,2% impulsado por el alza del diésel. En tanto, Recursos Humanos presentó una variación mensual de 0,5% debido al incremento del producto de mano de obra y los repuestos y accesorios también del funcionamiento y mantención de vehículos que registraron 0,4%. Sin considerar los combustibles, el índice presentó un alza de 0,3% en la variación de septiembre. Bien, con esta información nos vamos a ir a una pausa. Volvemos al regreso con la entrevista de hoy de Agenda Económica.

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11: Estamos de vuelta, seguimos aquí en Agenda Económica y en la entrevista de hoy vamos a abordar los resultados de un nuevo informe elaborado por la Universidad Diego Portales, muy interesante, sobre la situación de empleo, pero no del mercado laboral completo, sino particularmente qué es lo que ocurre con aquellos chilenos y chilenas que tienen educación superior. ¿Cuál es la situación de este segmento en momentos en que el concepto del desempleo ilustrado se va acuñando acá en Chile? Es lo que vamos a conversar junto al economista y director del Observatorio de Contexto Económico de la UDP. Juan Bravo está con nosotros. ¿Cómo estás, Juan? Bienvenido.
12: Hola, Sebastián. Un gusto saludarte.
11: Gracias por estar con nosotros. Bueno, Juan, esta investigación que ustedes desarrollan y el análisis sobre lo que está ocurriendo en materia laboral es súper interesante porque hace un zoom respecto a las personas que tienen educación superior. Y no solo muestra un nivel de desempleo que va al alza, también una suerte de subocupación. Ya podremos ir profundizando en estos temas. ¿Cuál es el panorama que nos muestra este último informe que publicaron ustedes, Juan?
12: Efectivamente, aquí tenemos una transformación bien radical de la fuerza laboral En cuanto a su composición por nivel educativo, en Chile el año 2010 alrededor del 22% de la fuerza laboral tenía educación superior completa, uh-huh. y hoy día es el 42%. Entonces este es un cambio muy muy relevante en un periodo de tiempo relativamente corto. Esto es una buena noticia, ¿cierto? Implica una fuerza laboral con un mayor nivel de capital humano, pero no está exento de desafíos. Y ahí justamente surgen, ¿cierto?, como amenazas a la adecuada empleabilidad de esta fuerza laboral con educación superior completa, el fenómeno del desempleo ilustrado, uh-huh. y el denominado subempleo por calificaciones, que es cuando una persona con educación superior completa, uh-huh. trabaja, pero lo hace en un empleo de mediana o baja calificación, claro. que no requiere el nivel educativo que esa persona posee. Entonces, si ahí nos vamos a los números,
11: sí.
12: La tasa de desempleo de la fuerza laboral con educación superior completa, uh-huh. alcanzó el 8,3%. Esto significa que subió en un punto porcentual respecto a un año atrás, y eso significa un aumento de casi 41.000 desempleados, uh-huh. con educación superior completa respecto a un año atrás.
11: Quedémonos un segundo en este número, en el dato de desempleo, sí. para este segmento de la población. Hagamos una interpretación de ese dato. ¿Es preocupante y en qué sentido? Porque si uno ve el mercado laboral en general, está deteriorado. La tasa de desempleo en Chile se acerca al 10%, los dos dígitos en algunas regiones ya lo supera. Entonces, no parecería tan extraño quizás que en este grupo, de aquellos que tienen educación superior completa, también vaya al alza. ¿Ha ocurrido lo mismo en otros momentos de desaceleración económica acá en Chile o es algo particular?
12: Por supuesto que aquí hay un fenómeno transversal que afecta a todos los niveles educativos, que tiene que ver con esencialmente un bajo crecimiento, ¿cierto? Hoy día, lo que ha pasado durante el año 2026 es que de los 8 meses, en 6 hemos tenido caída de la actividad económica y no hay ningún nivel educativo, ¿cierto?, que sea inmune a ese fenómeno, porque eso reduce las necesidades de contratación en todos los niveles. Entonces, ciertamente que ese fenómeno va a afectar a todos los niveles educativos. Ajá. Ahora, ¿por qué uno entonces le interesaría resaltar en particular lo que está pasando con el fenómeno que ocurre en el segmento de educación superior completa? Bueno, porque si bien es afectado por fenómenos transversales, ¿cierto?, ajá. como el bajo crecimiento económico, tiene elementos particulares que afectan su desempeño.
11: ¿Qué elementos, por ejemplo?
12: Y ahí, por ejemplo, tenemos todo lo que tiene que ver con un descalce entre la oferta formativa y las demandas del mundo productivo. Ahí vemos que hay ciertas áreas de estudio en particular que tienen tasas de desempleo muy altas. Por ejemplo, si uno se va al segmento universitario, vemos que áreas de estudio como humanidades, donde hay carreras como filosofía, historia, religión, etcétera, uh-huh. tienen la tasa de desempleo más alta, junto con el área de servicios personales, donde están carreras como gastronomía, turismo, preparadores físicos, etcétera. Entonces, uh-huh. lo primero es que aquí no le va mal a todos, a todo el segmento de la educación superior, sino que hay ciertos segmentos en donde se nota esta mayor tasa de desempleo, y eso revela que hay algunos descalces. Luego tenemos el fenómeno, ¿cierto?, también del avance tecnológico.
11: Claro.
12: Hay ciertas carreras que se ven afectadas por este fenómeno mucho más que otras. Por ejemplo, diseñadores gráficos, la verdad es que con el avance de la inteligencia artificial generativa, uh-huh. Cada vez hay menos demanda por ese tipo de profesionales. En el pasado vimos lo que pasó con los intérpretes y traductores, donde también los avances tecnológicos,
11: cierto.
12: Fueron afectando a los egresados de esas carreras. Entonces, hay ciertos avances tecnológicos que perjudican particularmente a ciertos nichos.
11: Este punto me parece súper interesante porque cuando hablamos de la automatización y del avance tecnológico particularmente, pareciera que todavía no había evidencia suficiente en alguna línea. ¿Tú crees que existe dicha evidencia de que en ciertos segmentos, para ciertas ocupaciones, hoy día la tecnología, digamos, está siendo más difícil encontrar empleo?
12: Mira, la evidencia que tenemos hasta el momento, lo que nos decía es que el avance tecnológico estaba afectando mucho más ocupaciones, sobre todo de mediana calificación. Entonces, en Chile eso ya se ha visto en varias ocupaciones, por ejemplo, vendedores de entradas, cajeros, vendedores en tiendas físico, lo que tiene que ver con actividades de secretariado, asistentes administrativos, operadores de maquinarias móviles. O sea, ya teníamos antecedentes de que la automatización sí estaba afectando a varias ocupaciones que normalmente son de mediana calificación y que muchas de ellas tenían un alto componente rutinario. Uh-huh. Pero justamente quizás uno de los elementos más novedosos que trae la inteligencia artificial generativa es que esto está afectando ya a otro segmento de personas normalmente con mayor nivel educativo. Y ya no está concentrado en empleos tan rutinarios o de mediana calificación. Entonces ahí justamente está surgiendo esta nueva evidencia de que efectivamente hay ciertos nichos que ya se están viendo afectados. Hay algunas tareas que se están viendo afectadas. Por ejemplo, si uno piensa en los abogados, ya hay software que están trabajando en contratos. La inteligencia artificial ya te revisa contratos muy ágilmente. No sustituye todas las tareas, pero ya empieza a sustituir algunas. Te fijas, en medicina ya son capaces los avances tecnológicos de revisar ciertos exámenes y establecer algunos diagnósticos. Entonces hay tareas que ya empiezan, ¿cierto?, a ser en parte sustituidas por el avance tecnológico, y hay carreras, como te decía, que ya se ven muy marcadamente afectadas por este fenómeno.
11: Y eso es súper interesante, porque es información crítica quizás para personas que están pensando en estudiar esas carreras. Ahora, hay un punto que me parece súper interesante de la tabla 4 del informe, donde ustedes hacen una descomposición también por tramos etarios, ¿cierto? Uh-huh. Y ahí la tasa de desempleo para personas con educación superior completa menor a esa 30 llega al 15,9%. Entonces, me parece interesante que profundicemos en ese grupo. ¿Qué está pasando con jóvenes que han terminado sus estudios, salen al mercado laboral y están encontrándose con un mercado muy débil y con harta barrera?
12: Ajá. Sí, aquí hay un fenómeno que es estructural, ¿cierto? Que es el problema de la falta de experiencia que tienen los jóvenes. Y eso no solo afecta a jóvenes con niveles educativos de enseñanza media o más bajo, afecta a todos los jóvenes, porque aquí hay un problema, ¿cierto?, de la falta de experiencia. Entonces, un joven que ingresa a la educación superior, muchos de ellos también tienen falta de experiencia, y entonces se genera este círculo vicioso de que los empleadores no los quieren contratar porque no tienen experiencia, y como no generan experiencia, entonces les cuesta, ¿cierto?, lograr la empleabilidad. Y ese fenómeno le afecta a todos los jóvenes, de todos los niveles educativos, y entonces no es sorprendente que cuando miramos esta tasa de desempleo ilustrado, es mucho más alta entre personas menores a 30 años. De hecho, va bajando esta tasa de desempleo a medida que aumenta la edad, y tiene que ver entonces con ese fenómeno. De hecho, cuando uno mira profesionales del segmento de 45 a 59 años, está cayendo la tasa de desempleo ilustrado, y en el segmento de 60 años o más se mantiene virtualmente estable. Entonces, en realidad son los profesionales de menor edad los que se están viendo más afectados, Juan, con este aumento del desempleo ilustrado. Y bueno, de nuevo, eso tiene que ver, cierto, también con que hay ciertos elementos que quizás están favoreciendo la contratación, cierto, de personas con mayor experiencia, de profesionales, Juan, con mayor experiencia.
11: ¿Y qué lectura más social quizás se puede hacer de lo que eso significa? ¿Qué riesgos hay cuando tienes un mercado laboral que se está comportando de esta forma, y en particular para los menores de 30, por ejemplo?
12: Bueno, el riesgo es una frustración creciente, ¿cierto? Aquí se empieza a romper un poco esta especie de pacto social o de relato donde a uno le decían, mira, si tú estudias, ¿cierto?, en la educación superior, probablemente vas a tener un mejor porvenir. Y por eso es que esto a nosotros nos parece tan importante relevar que las personas con educación superior completa que están en desempleo ilustrado o en subempleo por calificaciones Llegaron al 43,9%, entonces, y esta es la cifra más alta desde que existen registros. O sea, imagínate, aquí tenemos un problema creciente de subutilización de este fenómeno. Eso genera una frustración y tiene consecuencias bien concretas que nosotros también las reportamos en el informe. Por ejemplo, cuando tú miras la insatisfacción con la vida, los desempleados ilustrados, el 12% se declara totalmente insatisfecho o muy insatisfecho con su vida, lo que contrasta con solo un 4,5% de los ocupados. También hay una frustración con que el mayor nivel educativo no le ha permitido obtener mayores ingresos. O sea, aquí hay una promesa incumplida que la declaran las personas. Y también la prevalencia de sentirse decaído, deprimido, es el doble entre desocupados con educación superior completa que entre los ocupados. Entonces, la verdad es que hay varias consecuencias que son muy graves en términos sociales de esta frustración.
11: Claro que sí. Y ese antecedente y ese zoom social, digamos, de bienestar social, es súper valioso en términos también de análisis político incluso. El informe completo que ha elaborado el Observatorio de Contexto Económico de la UDP está en el sitio web osec.udp.cl. Juan Bravo ha estado con nosotros en Agenda Económica. Juan, muchas gracias por esta entrevista. Muy amable.
12: Muchísimas gracias, Sebastián, por el espacio. Que tengas muy buena tarde.
11: Igualmente. Bien, vamos a seguir con otros temas. A propósito de lo que está ocurriendo con el mercado laboral, vienen cambios importantes desde el lado del sistema de pensiones. El sistema en su conjunto, las AFP que están en curso administrando nuestros ahorros, ya se preparan para el cambio a los fondos generacionales que se va a producir el próximo año. Hay desafíos importantes, y no solo técnicos desde el punto de vista de la inversión, sino también educativos. Cómo entregar información a la ciudadanía respecto a lo que esto significa y a las consecuencias que puede tener a la hora de hacer el cambio a los fondos generacionales. En la siguiente nota, Natalia Muñoz nos cuenta.
2: Ya está casi todo listo para que se terminen los multifondos y comience la luz verde para los fondos generacionales. Un hito en la reforma de pensiones que verá la luz a partir del 1 de abril del próximo año, pero que ya prepara la industria de las AFP.
8: Hay una transición bastante grande porque aquí cambian las estrategias de inversión de las administradoras desde fondos de riesgo a fondos que se basan en la edad del afiliado. Esto significa que se establecen estrategias de mucho más largo plazo. Y aquí lo que se está trabajando es en el diseño del proceso operacional para que esto funcione adecuadamente.
2: En concreto, dejarán de existir los fondos A, B, C, D y E tal como los conocemos. Y se dará inicio a los 10 fondos organizados por grupos de año de nacimiento o edad y que serán asignados automáticamente según generación. A medida que el afiliado envejece, avanza automáticamente al siguiente fondo sin la posibilidad de cambiarse por libre elección como ocurre hoy con los multifondos.
13: El cambio que viene ahora es muy fuerte en el sentido de que las personas van a quedar asignadas a un fondo según su edad y con su ahorro obligatorio no van a poder cambiarse de fondo. Lo que se va a perseguir es que las personas vayan transitando de fondos de mayor riesgo pero de mayor crecimiento.
14: Lo que conocemos hoy como renta variable se llamará activos de crecimiento y lo que es renta fija se llamará activos de protección. Hoy se sabe que va a haber distintas diversificaciones, pero cada administradora va a tener que definir su propio benchmark, algo que hoy no conocemos.
2: Información que aún no se conoce. Lo que sí es certero es el funcionamiento de estos fondos generacionales, a pesar de que los chilenos tienen poco conocimiento de estos. Según la encuesta AFP Capital Cadem, 7 de cada 10 personas se sienten poco o nada informadas sobre este cambio.
14: Existen muchos desafíos que se tienen que ir resolviendo de aquí en el tiempo. El primero es comunicacional. Tanto las autoridades como las administradoras y nosotros mismos es de informarnos. En el caso de las administradoras deben hacer todos los esfuerzos para que las personas tengan una mayor comunicación.
2: Otro de los grandes desafíos será la rentabilidad del nuevo sistema, ya que el actual registra importantes pérdidas en los fondos D y E, golpeados por caídas de las inversiones en renta fija local y la bolsa chilena. Los que acumulan pérdidas reales de 6,38% en el fondo D y 10,39% en el E lo que va del año.
8: Cuando hay caída en las tasas, se afecta o subían las tasas, se afecta el valor del fondo. pero también se afecta el de la renta vitalicia. Entonces que hay un calce entre el valor del fondo y el valor de la renta vitalicia. ¿Ya? Por tanto, no debería haber un efecto en pensión, porque cuando se afecta el valor del fondo también cae la renta vitalicia y por tanto es más barato comprar la renta vitalicia. Pero efectivamente hoy día los mercados de renta fija también son muy volátiles.
13: Es que lo que se va a llevar del fondo E al fondo generacional 1 es la cantidad que tiene hoy día. Por lo tanto, si el fondo bajó, se va a llevar una menor cantidad de dinero. Ahora, ¿qué va a pasar en el próximo fondo? No lo sabemos. Cuando se cambie el fondo generacional 1, si eres un afiliado joven, va a empezar a crecer su ahorro con más fuerza a futuro.
2: Y a esto se suma la alta tasa de desempleo, la que se ubica en el nivel más alto en 5 años, sobre todo en rangos etarios que acumulan alta tasa de desocupación, como los jóvenes y los mayores de 50 años.
15: Antes uno podía elegir, ¿ya? Entonces, ahí en el margen podría haber alguna ventaja de alguien que tuviese muy bajas pensiones, que proyectase muy bajas pensiones, la pensión garantizada básicamente, entonces podía arriesgar un poquito más.
2: Nuevo sistema que comenzará el próximo año, en un hito de la reforma donde todavía quedará pendiente la licitación de los afiliados, la cual se llevará a cabo en agosto del próximo año.
11: Bien, temas que además estaremos abordando cada 15 días en nuestro bloque Agenda Pensiones. Mañana tendremos nuestro primer episodio de este segmento para abordar los enormes desafíos que vienen para el sistema de previsión social en nuestro país. Nos vamos. Gracias por acompañarnos en Agenda Económica. Quédense con nosotros. Comienza CNN Prime.

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6: ¿Cómo están? Muy buenas noches, bienvenidas, bienvenidos a CNN Prime, una jornada con

0: Intensas precipitaciones nuevamente en la región metropolitana que ha dejado anegamientos, complicación. De hecho, tenemos más de 20.000 clientes, es decir, 20.000 hogares sin energía eléctrica. En Ñuble con Vicuña Maquena, en el paso bajo nivel que está completamente inundado, Felipe Gallardo está reporteando la situación cuando además han descendido las temperaturas. Felipe, te escuchamos.
1: Muy buenas noches, Mónica. Claro, ya realmente bajó la temperatura acá en la región metropolitana. Yo me encuentro en la comuna de Ñuñoa, realmente impactante las imágenes que se han registrado en el paso de nivel finalmente que se establece en la calle Carlos Dittmann junto a Vicuña Maquena. Es impactante cómo finalmente el agua se acumuló en ese lugar, pero también en los edificios aledaños. Precisamente nosotros nos encontramos acá en la avenida San Eugenio con Carlos Dittmann y vemos que este es el panorama. En uno de los edificios del sector vemos también cómo hay un strip center junto a donde vive obviamente gente, donde podemos ver varios locales comerciales que han tenido que cerrar obviamente sus puertas para poder para que todo siga funcionando durante la jornada de mañana, pero vemos este edificio está completamente inundado el primer piso y también lo que pasa en los pisos de abajo, sobre todo en el menos 3 y menos 2. Hay bodegas en varios sectores, específicamente el piso menos 3, que están completamente inundadas. Por eso, a la derecha vemos arduamente el trabajo de bomberos para poder finalmente sacar todo lo que se acumuló durante la lluvia que se registró hace un par de horas acá en esta comuna. Por suerte, por fortuna, realmente ha cesado un poco y eso ha hecho que finalmente se pueda trabajar de una mejor manera para poder remover finalmente toda esta agua que se ha acumulado en este lugar, en la comuna de Ñuñoa. Vamos a conversar inmediatamente con un vecino que nos va a comentar un poco la situación que se vivió. Cuénteme cómo se encuentra primero su departamento, también no sé si usted tiene una bodega, cuénteme.
2: Sí, bueno, sí, tengo una bodega y mi estacionamiento está en la bodega del menos 3. El agua está alrededor de unos 40 centímetros de alto. Ya revisé la bodega y la bodega está completamente llena también con los mismos 40 centímetros de agua. Y bueno, todos los vecinos, entre el grupo de WhatsApp y el grupo de teléfono, nos organizamos para estacionarnos principalmente en lo que es la parte del estacionamiento de visita.
1: O sea, pudo sacar su vehículo, por fortuna.
2: Sí, y bueno, mis niñas básicamente lo que hice fue subirlas al departamento con mi esposa y la mayoría de los vecinos, bueno, nos estamos organizando, ayudando a terminar de sacar los autos que están en la parte de abajo de la bodega al menos 3 y movilizándolas al menos 1 y al menos 2. Aunque sean de otros vecinos, igual principalmente es para darle prioridad a la seguridad de los autos de los demás vecinos.
1: Claro, vemos acá también una organización para poder sacar el agua que se encuentra en el piso 1. Me parece obviamente que los ascensores no están funcionando en este momento.
2: No, están paralizados. Tenemos un corte de agua también por el mismo edificio para evitar también conflicto con el tema de las aguas que están inundadas. Y habíamos escuchado también que es probable que tengamos que cortar también la luz para hacer algún tipo de chequeo allí con los bomberos, que habíamos comentado a los bomberos que queríamos revisar por si acaso todo ese problema.
1: Claro, sobre todo en los pisos que usted comentaba que estaban inundados para no tener algún problema con la electricidad, obviamente cuando se acumula. ¿Ha visto cómo ha trabajado, según su opinión, el trabajo finalmente de bomberos que se ha llevado? Vimos que fue bastante efectivo lo que han hecho en este lugar, se ha ido removiendo un poco de esta agua que se ha acumulado acá.
2: Sí, ellos hicieron una inspección en la parte de abajo y bueno, principalmente evaluaron allí como que la cantidad de agua que estaba en el menos 3 y bueno, después decidieron subir a revisar y a sacar el agua que estaba aquí en los locales.
1: Bueno, son varios vecinos que están en este lugar, nosotros vamos a ingresar para comentar un poco la situación que se está viviendo dentro de este edificio, donde ya lo decíamos, la gente se ha organizado para poder sacar el agua que se acumuló durante la jornada de esta tarde. Esto ha pasado en varios sectores, acá sobre todo en la calle San Eugenio. No es solamente este edificio que tiene este problema, sino también, como ya lo decíamos, son varios precisamente en esta calle. Está esta organización que se da de manera espontánea para poder evitar que el agua siga subiendo y también obviamente para no dejar que las personas se acerquen a los pisos de abajo por temor a que pueda ocurrir cualquier otra tragedia debido a la electricidad, el agua que se encuentra en este sector. Pero como ya lo decíamos, una de las imágenes de la jornada fue finalmente cómo quedó el paso de nivel de Vicuña Maquena con Carlos Dittmann, la entrada al metro Ñuble, la línea 5, realmente impactante cómo estaba finalmente todo anegado, todo completamente lleno de agua, y las imágenes de las personas tratando de trasladarse para poder finalmente poder tomar el metro y llegar a sus hogares, de mucha complicidad, sobre todo gente que se ayudaba, que se sacaba los zapatos, se sacaba los calcetines para no mojarse aún más de la situación que estaban viviendo. Pasemos a escuchar inmediatamente las declaraciones por parte de Metro de Santiago, analizando precisamente la situación que afectó a la línea 5.
3: El estatus de nuestra operación en Metro contempla un servicio parcial en línea 2. Tenemos fuera 3 estaciones del tramo central, lo que significa que está operativa el lado norte desde Vespucio Norte hasta Los Héroes y luego desde Franklin a estación Hospital El Pino. En línea 1 también estamos con varios accesos cerrados y algunas estaciones con mucha acumulación de agua, particularmente Pedro de Valdivia está completamente cerrada y estación Salvador solamente está haciendo detención el tren para salida de pasajeros. Les pedimos a todas las personas que estén transitando o que requieran moverse todavía por la red que lo hagan con mucha precaución. Hay mucha acumulación de agua en los accesos, en las mezaninas y en algunos tramos de la vía. Estamos haciendo monitoreo con nuestros equipos todos desplegados en terreno para poder además trasladar bombas que permitan evacuar más rápidamente el agua.
1: Bueno, parte del trabajo que se está realizando acá en el lugar por parte de funcionarios de bomberos con estas bombas de agua para poder remover finalmente todo el líquido que se ha acumulado durante la jornada de hoy. Decíamos, hay varios locales ubicados acá en este strip center, en los primer pisos de este edificio, y vemos cómo se está realizando finalmente el trabajo. También vemos cómo está ingresando bomberos a realizar un trabajo también al propio edificio. Vamos a ir conversando con una vecina. ¿Qué tal? Muy buenas noches. ¿Usted se encontraba acá cuando sucedió la lluvia? ¿Usted tuvo que trasladar de su trabajo? Cuéntenme.
4: Trabajo en la farmacia que está en el mismo condominio, que es esta que está acá. Y en cuestión de segundos no nos dio tiempo colocar nada para poder evitar el que entre el agua y bueno.
1: Claro, me imagino que pudieron salir inmediatamente del lugar para no tener mayores problemas. ¿Le ha hecho algo su empleador también,
4: sí,
1: del lugar?
4: Ya viene en camino para poder tratar de comenzar a limpiar y los daños que fueron bastante.
1: Claro, usted me decía que era trabajadora finalmente de esta farmacia, sí, y que inmediatamente cuando vio entrar el agua tomaron la decisión de cerrar.
4: Sí, porque ya no nos daba el tiempo de poder sacar agua o colocar algo para que no entrara. Ya en cuestión de segundos el agua nos llegaba ya a la más abajo de la rodilla.
1: ¿Y pudo, por ejemplo, no sé, ahora poder cambiar de zapatos, estar más cómoda para poder seguir acá preparándose para poder, obviamente me imagino que usted mañana va a tener que trabajar arduamente para poder limpiar todo esto, para poder seguir trabajando durante mañana?
4: Sí, nos organizamos entre todo el equipo y ya mañana vamos a estar acá limpiando y ordenando todo.
1: Bueno, por fortuna ya está trabajando bomberos en el lugar para poder remover finalmente toda esta agua que se acumuló acá.
4: Ya, sí, gracias a todos que llegaron en el momento preciso.
1: Perfecto, muchas gracias por conversar junto a nosotros. Y bueno, Mónica, este es el panorama que se vive acá en la comuna de Ñuñoa, edificios inundados, sobre todo en la parte de las bodegas, de los estacionamientos y también en el primer piso y también en los locales comerciales que se encuentran en este lugar, y también teniendo obviamente esta imagen importante de la jornada, sí, el resultado finalmente de estas inundaciones en Santiago, lo que sucedió en Vicuña Maquena con la calle Carlos Dittmond a las afueras del metro Ñuble de la línea 5.
0: Bien complicada la situación que nos muestras, ha sido una jornada intensa, sigue siendo intensa para los equipos del gobierno central, regional, comunal. Vamos a estar en un rato con el alcalde justamente de Ñuñoa, con Sebastián Sichel, para evaluar el estado de la comuna, también buscar las razones, y las razones las buscamos no solo para las responsabilidades políticas, sino que para aprender qué se puede hacer distinto, porque estas emergencias son las penúltimas siempre, va a venir una nueva, el cambio climático agudiza los fenómenos. Ya lo vimos en la comuna de Las Condes hace algún tiempo, hace algunos días solamente, la semana pasada. Y por lo tanto seguimos muy atentos. Tú nos avisas, Felipe, si hay alguna novedad. Seguimos muy atentos contigo, conectados por línea interna. Vamos con Macarena Poblete. Macarena, tú nos cuentas lo que ha sido esta jornada. ¿En qué comuna te encuentras? Estoy preguntando por interno nuevamente, en la comuna de Providencia, otra de las comunas también fuertemente golpeadas. Las imágenes han sido impresionantes en esta jornada y el alcalde Jaime Velorio también ha estado intensamente trabajando como todos los equipos desplegados. Macarena, tú nos cuentas.
5: Hola Mónica, ¿cómo estás? Muy buenas tardes. Claro, Felipe Gallardo se encontraba en la comuna de Ñuñoa por la situación que está sobre todo complicada en el Metro Ñuble, pero nosotros estamos aquí en el Hospital del Salvador, en la comuna de Providencia. ¿Por qué? Porque el subsecretario de Redes Asistenciales vino acá al lugar. ¿Por qué? Por una visita preventiva, según informaron por parte de la cartera del Ministerio de Salud, por algunas filtraciones que podrían estar en este recinto asistencial a propósito de las precipitaciones intensas que hubo durante esta jornada, durante solamente la tarde, que se sintieron en toda la región metropolitana y dejaron varios efectos muy complicados, como lo decía Felipe Gallardo, en el Metro Ñuble, pero también puede haber en otros recintos asistenciales de la región metropolitana. De hecho, vamos a esperar que el subsecretario converse con los medios de comunicación para que nos entregue un balance de lo que son las afectaciones, posibles afectaciones, no lo tenemos confirmado, de los recintos asistenciales en la región metropolitana a propósito de las intensas precipitaciones que hubo durante esta jornada. Ahora bien, yo les quiero contar, igual que por parte de SENAPRED, la directora nacional de esta entidad, Alicia Cebrián, entregó un balance también de los efectos que dejaron las lluvias durante esta jornada en la región metropolitana, también entregando algunos datos de conectividad, de tránsito, para que las personas lo tengan presente.
6: Dentro de las principales afectaciones se reporta, según la información de la Superintendencia de Electricidad y Combustible, más de 60.000 clientes sin suministro eléctrico a nivel país, de los cuales 38.000 corresponden a la región metropolitana. En relación con los problemas de conectividad, Metro informa que se registra el cierre de algunas estaciones en la línea 1 y 2. Esta información es dinámica, por ello invitamos a las personas a informarse por las redes oficiales de Metro. Hacemos un llamado a las personas que se están trasladando a sus hogares que lo realicen con la máxima precaución. En estos momentos se registra una alta congestión en diversos puntos de la región metropolitana, producto de anegamientos y corte de suministro eléctrico afectando a los semáforos.
5: Una de las preguntas que podría surgir a propósito de estas precipitaciones es qué pasó en Las Condes. ¿Hubo alguna afectación, algún efecto, digamos, luego de este aluvión que conocimos en estos días? Tú bien lo mencionabas, Mónica, y nosotros de hecho fuimos a Las Condes, vimos si había alguna afectación mayor por parte del municipio, no informara ningún efecto mayor del que nos debamos preocupar, por ejemplo, un posible, no sé, nuevo aluvión, por ejemplo, en esa comuna, pero por el momento, lo que nosotros manejamos, según información que conocemos, no habría posibilidades, por ejemplo, de otro aluvión, otro fenómeno, digamos, de esa magnitud. Ahora bien, nosotros incluso cuando veníamos camino para acá, al Hospital del Salvador, aquí en la comuna de Providencia, vimos algunos semáforos apagados, en realidad muchos semáforos apagados, sobre todo aquí en la comuna de Providencia, pero también en la comuna de Ñuñoa, y también algunos árboles caídos en, digamos, en las calles. No vimos ninguna afectación mayor, por ejemplo, que haya caído sobre algún vehículo, sobre alguna persona, que hayan llegado, por ejemplo, no sé, ambulancias o carabineros, no. Por el momento, nada de eso, pero obviamente que puede cambiar esa información con el tiempo. Pero también les quiero contar sobre algo que sucedió y que se viralizó incluso en las redes sociales en la Municipalidad de Providencia. De hecho, el edil comunal, el alcalde de esa comuna donde nosotros incluso estamos, Jaime Velorio, detalló un poco de lo que sucedió en ese lugar, en el municipio de su comuna, en el municipio de Providencia, diciendo de que había afectado incluso al subterráneo de la municipalidad, incluso algunos lugares de las dependencias de este municipio, pero que no hubo mayores afectaciones e incluso fueron socorridos, podríamos decirlo, por la Municipalidad de Las Condes, que lo va a ayudar incluso a despejar algunos anegamientos que hubo en la propia comuna.
7: Probablemente algunos de ustedes vieron algunos videos de la municipalidad misma de Providencia. La verdad es que llegó muchísima agua, sobre todo a nuestro subterráneo. En el piso menos 3 tuvimos un par de vehículos que quedaron completamente inundados. Pero en lo otro, nosotros mismos estuvimos sacando el agua para que esa saliera hacia Miguel Claro. Así que la verdad es que ya bajó bastante la cantidad de agua. Tuvimos algunos daños en algunas unidades de la municipalidad. Ningún funcionario resultó lesionado ni herido. El 1414, fiscalización, así como también la Dideco están funcionando plenamente. Tenemos algunas de nuestras instalaciones que tuvieron algunos problemas que lo vamos a normalizar en los próximos días. Quiero también contarles, para quienes estén en nuestros liceos y colegios de la Municipalidad de Providencia, que el día de mañana no vamos a poder tener clases porque necesitan también poder sacar el agua y que estén en condiciones para poder recibir a nuestra comunidad escolar.
5: Antes, de irnos a otra comuna que también resultó con afectaciones, específicamente la comuna de Estación Central, en el terminal de buses sur, les quiero comentar que también hubo algunas afectaciones en la Universidad, por ejemplo, Finisterra, que también está en la avenida Pedro de Valdivia, y de hecho se suspendieron las clases en la comuna de Providencia, digamos, para los establecimientos educacionales y también para la comuna de Ñuñoa, para que así las personas que nos están viendo lo tengan en cuenta y no finalmente no se encuentren con las clases suspendidas el día de mañana, al momento, por ejemplo, de dejar a sus hijos en sus establecimientos educacionales. Ahora sí, nos pasamos a otra comuna, por ejemplo, la comuna de Estación Central. Una imagen que realmente se viralizó mucho también en las redes sociales era una especie de tornado, que podríamos decir, en el terminal de buses sur. Un terminal de buses muy conocido, sobre todo para las personas que viajan, por ejemplo, al sur de nuestro país, y veíamos cómo finalmente levantaba parte finalmente de las dependencias de este terminal. Uno podría pensar que era hecho con inteligencia artificial, pero finalmente se confirmó de que no era así, de que se trató de un tornado de categoría EF0. Incluso lo confirma la propia Dirección Meteorológica de Chile. Este tornado, que era de esta categoría EF0, para que las personas que vieron este video en redes sociales, que quizás pensaron que era inteligencia artificial, no era así. Se trataba del terminal de buses sur de la región metropolitana, específicamente de la comuna de Estación Central. Y es por eso también que se decreta también la alerta roja por parte de Senapred en nuestra región, por las intensas precipitaciones que se vivieron en tan corto tiempo durante esta jornada y que dejaron diversas afectaciones, como lo hemos finalmente comentado en este despacho en vivo por parte de nosotros, pero también por parte de nuestro compañero Felipe Gallardo, que estuvo en la comuna de Ñuñoa, en el metro Ñuñoa.
0: Te iba a recalcar que a nivel de servicio eléctrico en la región metropolitana el 98,6% de los hogares está sin ningún problema con el suministro perfecto. A nivel nacional es 99,5%, pero estas son cifras frías. En lo concreto, a nivel nacional son cerca de 43.000 los hogares que están con problemas en medio de una jornada, y ya estamos viendo justamente allí en la región metropolitana cómo está distribuido justamente, porque en la región metropolitana, según el último reporte, que es el de las 19 horas, estábamos hablando de 29.000 clientes. Son básicamente hogares, así se cuentan los clientes, uno multiplica más o menos por 4, pero en general, entonces, en estos momentos ha subido el reporte de un 98,6 a un 99,1, así que ha bajado la cantidad justamente entonces de hogares que están con algún tipo de afectación en la región metropolitana. Estoy justamente, si hacemos una recapitulación por comunas, podemos decir justamente que es Ñuñoa justamente la que tiene mayor cantidad de hogares con problemas de suministro, 4.016. En Santiago son 2.389 las personas. Luego en San Bernardo primero, con 2.473 hogares, no personas, porque hay que multiplicar por 4 en un promedio cuando estamos hablando justamente de la cantidad de personas, y otras evidentemente las que hemos mostrado. Por ejemplo, en el caso de Providencia son 2.009 personas que están con problemas de suministro eléctrico, más todavía hay en Macul, donde son 2.119 los hogares que están sin suministro eléctrico. Entonces, haciendo una recapitulación, Ñuñoa luego sería el caso de San Bernardo.

0: electricidad y combustibles. De igual manera, hay que ir revisando a nivel de metro, por ejemplo, lo que está ocurriendo a través de las redes sociales para poder ir viendo. Ahora, ojo que lo vimos también, mostramos las imágenes en Hoy es Noticia con Matilde Burgos, de la afectación del terminal de buses en Estación Central con este tornado y con las voladuras de techos que han sido una constante en varios lugares, y de lo cual le vamos a preguntar en unos momentos a nuestra meteoróloga Laura Batista. ¿Qué vimos hoy día? Ahí estamos viendo entonces el estado de la red cuando el último reporte es el de las 19:47 minutos. El servicio está disponible entre Hospital El Pino, Franklin y Los Héroes, lo que quiere decir, estamos hablando de la línea 2. Estaciones cerradas en la línea 2, Todesca, digo, Parque O'Higgins y Rondizoni. Atención con eso entonces cuando repasamos línea 2 del metro según la información de las 7:47. Vamos avanzando entonces, les vamos a ir mostrando los posteos de la red de metro según las distintas horas, lo que va ocurriendo. Se los vamos mostrando entonces la última información que tenemos en X, y ahí podemos ponerla en pantalla. Vamos moviéndola hacia abajo para poder mostrarles justamente en metro las otras informaciones para poder actualizar las que nos ha dado más temprano Metro de Santiago, pero van actualizando minuto a minuto lo que está ocurriendo en Metro de Santiago. Les mostramos la última y les cuento la anterior, la de 7:15. Avisaban de la normalización del servicio en las estaciones Pedro de Valdivia y Salvador. Esto evidentemente es en la línea 1. Vamos a estar rápidamente, ahora ya estamos en contacto con el alcalde de Ñuñoa, con Sebastián Sichel. Alcalde, le agradecemos muchísimo el tiempo que se da para contactarse con CNN Chile. Lo primero, tal como le hemos dicho en cada una de estas emergencias, a todas las autoridades, las pantallas cuando lo requieran disponibles de CNN Chile para entregar la información. Eso es lo primero. Solidarizar obviamente con la situación que están viviendo en su comuna, una comuna que además recibe mucha población flotante durante la jornada. Y le pregunto si nos puede ayudar a hacer un balance, ¿cuáles son las situaciones más críticas hasta ahora, alcalde?
1: Hola, Mónica, muchas gracias. Mira, lo primero, así información, seguimos solo con un paseo, con un paso bajo nivel inundado, que es el paso Ñuble. Lamentablemente colapsó algún colector de Vicuña Mallena, y como es el paso bajo nivel que absorbe todo el agua de Vicuña Mallena, colapsó. Todo lo que era la Villa Frey, los tres pasos bajo nivel están desocupados y están completamente circulando, y en general el centro de la comuna está funcionando bien. Tenemos un problema acá en San Eugenio, que es también por Vicuña Mallena, que es agua hacia acá, porque...
0: Vamos a estabilizar justamente en estas jornadas aún más complicado el tema de las comunicaciones, internet, poder estabilizar la señal no es fácil. Nos estaba contando justamente que lo que ocurrió en el bajo, en el paso bajo nivel que estaba inundada, tenía que ver con que se había tapado probablemente un colector de agua lluvia en Vicuña Mallena. Retomamos el contacto, alcalde. Estábamos haciendo entonces justamente un recuento. Perfecto, lo escuchamos súper bien. Ahora sí.
1: En el fondo, lo que comentaba es que el único que sigue tapado es el paso Ñuble,
0: sí,
1: porque algún colector de Vicuña Mallena acumuló el agua en el paso Ñuble, y los edificios que estaban al borde del paso Ñuble, particularmente este donde estoy trabajando ahora con bomberos, es donde se inundó los estacionamientos subterráneos y los tres edificios hacia alrededor, que son edificios bien grandes que están al borde de Vicuña Mallena, y estamos ayudando primero a sacar personas. Estamos trasladando acá a una persona embarazada que vivía en el piso 18, que la estamos llevando a su, donde su familia, en Maipú, y estamos con bomberos y los equipos de buzo, de buceo de agua, sacando algunos autos que estaban sumergidos completamente. Decidimos suspender las clases mañana en los colegios de Ñuñoa, en parte porque hay varios de estos edificios que están con problemas de luz y agua potable, y porque varios de estos colegios también están con problemas de luz, particularmente en el entorno de la Villa Frey. Y en realidad el resto de la comuna está bien. Para las fanáticas de BTS o fanáticos de BTS, el concierto sigue andando. El Estadio Nacional, si bien el polideportivo se inundó, no sufrió mayores daños, y por lo tanto no hay problemas con el concierto en general. Y estamos trabajando con bomberos en esta situación de emergencia, que es la más urgente que tenemos hoy día. Sí.
0: Yo sé que obviamente lo más relevante es eso, pero le leyó la mente a la gente, porque en redes sociales de inmediato estaban preguntando también por BTS, la fanaticada. Es importante, estaban preocupados. Ahora, alcalde, Lo primero, aparte de esa situación que

0: Súper importante esa embarazada que la están sacando un piso 18 para llevarla con su familia, como usted nos contaba. Casos de personas lesionadas, porque, o sea, vimos unas imágenes, gente que a veces era en Providencia, en otras comunas, que la arrastraba el agua. Entonces, obviamente le pregunto si hay algunas personas heridas y qué está pasando también con dos cosas. Uno, ya sabemos, clases suspendidas, pero la infraestructura sanitaria, los sanitarios no son solamente los hospitales y las grandes clínicas, también son los centros de atención primaria. Entonces le pregunto por eso, le pregunto también por la infraestructura de colegios y cuando se suspenden las clases, claro, algunos podrán decir, ¿quién cuida a los niños? Es un tema, pero además hay personas que la alimentación es vital, la alimentación que reciben en esos colegios. Entonces, sí, le hago todo el paquete completo de infraestructura sanitaria, heridos y colegio con la alimentación.
1: Ya, vamos de lo menos importante, pero como tú dices, importante para algunas personas, lo de los conciertos, despejémoslo, sí, sigue funcionando porque el estadio no sufrió ni un daño. Nuestros centros de salud están operando normalmente, salvo una zona en particular del Rosita Renar, el resto está funcionando normalmente. Ya. Los colegios, ¿por qué decidimos suspender clases? Porque tenemos un problema grave de tráfico en la comuna que mañana, sí, va a complejizar todo. El metro Pedro Valdivia sigue cerrado y el metro Ñuble está negado y por lo tanto iba a complejizar todo. Uh-huh. Y tenemos dos colegios que tuvieron daño en particular en el segundo piso, el República de Siria particularmente, uh-huh, y el José Toribio Básica, que estamos arreglándolo, pero tomamos una decisión también por orden de poder suspenderlo. Estamos viendo cómo mantener el sistema de alimentación, que es lo que estamos revisando ahora. Lo vamos a informar en las próximas horas porque tengo ahora una reunión en el corto plazo. Habilitamos un albergue en el mismo recinto del Estadio Nacional atrás, en lo que se, perfecto, llama la Casa Ñuñoa Sur, por si alguien tiene una emergencia. Está abierto y puede ir a alojar ahí hoy día en la noche. Lo estamos derivando directo desde la municipalidad. Además, en el 1445, todos los llamados para gente que necesite ayuda los vamos a ayudar a las casas en general. Y lo que estamos coordinando más difícil, aquí va la persona que llevamos embarazada, acaba de pasar a Maipú.
0: Ya, ahí, qué bueno, nos logramos sacar.
1: Súper. Nos quedamos tranquilos y una persona mayor oxígeno dependiente que la estamos llevando en los vehículos municipales. Lo más urgido que me tenía, si va a ser bien, ¿sí?, humano, era como teníamos los pasos nivel, que los de la Villa Frey, que sí, tienen, pues, un drenaje natural, fueron concebidos para absorber el agua, no se pensó en el cambio climático en los años 60, los estuvimos desocupando a pala y chuzo entre todos y logramos desocuparlo, entonces están hoy día habilitados porque ahí es donde se nos caían los vehículos por un problema de iluminación. Y para decirle a todos los vecinos, en general la comuna está funcionando normalmente, salvo este borde con Vicuña Maquena y San Eugenio, que es donde tenemos esta situación de emergencia. Y como siempre, agradecer a bomberos, yo lo digo bien honestamente, a los que no creen en el cambio climático, péguense un coscorrón, llegó para quedarse, y si no trabajamos con inversiones de fondo en la cordillera, Providencia, Las Condes, Irarrázaval, Grecia, van a volver a sus cauces naturales, son los desagües de la quebrada de Macul, de Aguas de Ramón, de todo lo que tiene que ver con el desagüe cordillerano. El gobierno, el ministro Quiró, ojalá metan plata en el presupuesto para hacer piscinas contenedoras, o si no, cada lluvia va a pasar esto en la región metropolitana. Esto es serio, no es solo tener servicios que nos avisen que va a llover, porque los alcaldes sabemos que va a llover, pero cuando tenemos esta crisis, tenemos bomberos trabajando, tenemos nuestras motobombas, las palas, y tenemos que enfrentar esta crisis sola. Llegó la hora de hacer inversiones del Estado Central en serio en la precordillera. Somos un refalín donde cae el agua y los que sufren son los vecinos que están en la zona central de la región metropolitana.
0: Alcalde,
1: que no les queda otra que contener esta cantidad de agua.
0: Me gustaría profundizar entonces en ese llamado que usted hace porque, bueno, usted ya ha visto el presupuesto como está, entonces yo le pregunto en concreto si puede profundizar ese llamado que usted le estaba haciendo al ministro de Hacienda, Jorge Quiró.
1: Y ahí yo soy bien directo, Mónica, y tú me conoces. Primero, no necesitamos un ministro, no necesitamos un tesorero curso, necesitamos un ministro que haga política con mayúsculas con el presupuesto. Y emergencias como esta, como lo que pasó en Las Condes hace una semana, necesitan que el gobierno ponga prioridades en el presupuesto, no haga recortes parejos. ¿Qué prioridades hoy día veo como alcalde? Uno, estamos viviendo crisis climática y esa crisis climática requiere inversión. ¿Cuál es la inversión urgente en la región metropolitana? Contención de agua y lluvia de la cordillera. Reforestación y piscinas contenedoras en tres quebradas. Quebrada de Macul, Aguas de Ramón, y ya lo vimos en toda la quebrada de Las Condes en general, que es contenedora de agua y lluvia, San Carlos de Apoquindo. ¿Qué otra cosa requiere inversión? Equipos de emergencia. A mí me da pena decirlo, soy alcalde de una comuna de clase media alta, 4 bombas de agua y un Senapred que me llama para decirme hay emergencia. Pucha, oiga, si lo puedo ver en el teléfono que iba yo a ver, lo que necesito es que nos presten equipos para emergencia y nadie tiene equipos de emergencia, salvo bomberos que los financiamos desde la municipalidad. Y por lo tanto, es absurdo, alcalde, se requiere presupuesto para emergencia. Y lo último, tengo que decir esto, que
0: por favor,
1: no quiero quedarme con esto acá, cada vez que me hablan de educación y salud, está bien que haga recortes presupuestarios, pero no vamos a funcionar con salud pública y educación pública si le cortan los computadores a los niños o la plata para el reajuste del per cápita en salud, porque no tenemos más capacidad de atención. Yo cada vez que me pienso esto y digo, se me cayó la sala 5 del Rosita Renard, digo, ¿con qué plata recupero esa sala si el presupuesto del próximo año tengo menos plata para reajustar salud el próximo año? Entonces, la política se hace invirtiendo donde es prioridad y no como tesorero de curso, apretando el cinturón en todos lados. Apriete el cinturón donde hay que apretar, pero hay ciertos lugares donde no hay que apretar, hay que invertir.
0: Usted diría que a este presupuesto, y que usted probablemente lo siente más, porque lo veo, obviamente lo noto, lo escucho angustiado, está sacándose la mugre igual que todos los alcaldes, todos los sectores políticos en esta emergencia, por parejo. Entonces, claro, obviamente que a los alcaldes con los que hemos conversado están bien angustiados, es transversal políticamente en esta emergencia, era que no, digamos, están en contacto con los vecinos, con las vecinas. Pero yo le pregunto, cuando usted piensa en el presupuesto, en el contexto de esta emergencia, ¿usted siente que le falta sensibilidad al gobierno en este presupuesto y en las prioridades y en los recortes?
1: Yo creo que sí, y te voy a ser honesto, Mónica, yo también fui ministro de Desarrollo Social y me comí mis peleas en el gobierno cuando tuve que hacer el IFE a veces. O sea, los gobiernos tienen que hacer política, obvio, tienen que cuidar el presupuesto, pero cuidar el presupuesto no es hacer recortes parejos, eso lo hace cualquiera. Hacer política básicamente es poner prioridades, gobernar es priorizar, y por lo tanto la prioridad no puede ser solo cuidar el gasto fiscal. Uno gasta más donde están las prioridades políticas y ahorra más donde están los superávit o los sobregastos políticos. A mí me pasa, y lo digo no como alcalde, porque sé que los alcaldes siempre lloramos presupuesto, sobre todo cuando estamos angustiados, en este caso con las patas mojadas, que las tengo terribles, sino que lo digo del corazón, como es, ¿sabe qué? No me diga que va a recortar un 3% parejo, eso se lo digo yo a cualquiera en una clase. Dígame dónde va a priorizar y dónde va a recortar, y en mi caso no sé dónde va a priorizar, sé dónde va a recortar, y por lo tanto no veo cómo un gobierno pone el corazón en alguna prioridad política. Lo dije cuando era ministro de Desarrollo Social, cuando lo recortaron los 30 pesos, ¿se acuerdan? Dije, a mucha gente le duelen esos 30 pesos, lo voy a decir al revés, a mucha gente le duele el corte del computador, el recorte del per cápita en salud, o en este caso no tener plata para emergencia. Me gustaría que el gobierno dijera dónde está la prioridad, no solo dónde está el recorte.
0: O sea que básicamente está claro, dentro de todas las otras cosas que usted está diciendo, cambio climático, educación, salud, una de las cosas que le parece un profundo error es haber recortado el hijo mi PC.
1: No, ese me dolió porque además lo había entregado el día antes, y yo, esto lo digo ahora en on, junté al equipo de Junaep y le dije, mira, como ex ministro de Desarrollo Social, este programa es un orgullo para mí porque nivela la cancha en algo que es una brecha en la sociedad chilena. Y me acuerdo que a los funcionarios de Junaep les dije como alcalde que los felicitaba porque era lo que fue en los programas de nutrición en los 60, en el hijo mi PC. Y al otro día es como me hubieran pegado un cuadernazo en la cabeza y me entero que habían recortado el presupuesto. Yo dije, esto es una locura. Hay veces que esto no se explica, yo vi a algunos políticos de derecha tratar de defender esto, no se explica con los resultados. Esto es como tener zapatos. Si me compran zapatos no corro más rápido, pero me da dignidad para poder caminar. Un computador hoy día es un mínimo. Tener cuadernos no me hace ser mejor estudiante, pero me permite sentirme que puedo estudiar. Un computador es eso. Ese es uno, el otro lo hablamos, el cambio climático llegó para quedarse. No reconocerlo es ser leso a esta altura del partido, y no meter plata en eso hace que nuestras ciudades no sean resilientes para enfrentar estos cambios climáticos. Y el tercero, lo digo en salud, no reajustar el per cápita en salud es condenar a los más pobres a tener menos acceso a salud en el mediano plazo. ¿Esto significa que hay que gastar más plata en el Estado? No. Si quiere que le diga dónde recortar, tengo 30 consejos que darle en el mediano plazo. Entre ellos, me sobra ministro, me sobra ministerio, me sobra gasto público en varios lados. Incluso me sobran programas, incluso en el Ministerio de Hacienda, que recortar para evaluación de cartera. Pero en este caso hay lugares donde no se puede recortar.
0: Alcalde,
1: gobernar es priorizar, no es simplemente...
0: Sí.
1: usar tijeras.
0: Sí, sabemos que tiene que irse, así que solamente para cerrar, otra de las polémicas ha sido la relación entre los municipios y la gobernación metropolitana. Yo quiero preguntarle, porque había una pugna, usted lo sabe, bien fuerte entre la alcaldesa de Las Condes y el gobernador Orrego. Yo quiero preguntarle, ¿usted ha sentido o no ha sentido el apoyo del gobernador Orrego y lo ha visto usted a él involucrado en la emergencia o no y comparte la posición de la alcaldesa San Martín?
1: Mira, yo siendo honesto, hoy día no he hablado con Orrego, pero he tenido una muy buena relación desde que él es gobernador regional, así que no tengo cómo pelarlo, pero hoy día no lo he necesitado y no he hablado con él. Sí, para ser honesto, he hablado mucho con Catalina San Martín estos días y he tenido todo mi respaldo y no tengo por qué poner en duda su palabra. Al contrario, hoy día hablé, hasta ayer hablé y me dijo, no he podido hablar con el gobernador regional, lo estuvo todo el fin de semana y le doy credibilidad a lo que dijo. Dice, lo vi en una foto y no lo vi más. En mi caso, yo no lo he necesitado porque estoy en la emergencia hoy día y no le he pedido ayuda, así que no tengo por qué ni pelarlo ni decir nada. Cada vez que lo he requerido ha estado, en este caso no le he pedido ayuda, pero si me está escuchando, ayúdame con mi cuya máquina que tengo un problema grande y ahora voy a llamarlo en el corto plazo para pedirle plata para ayudar ese para que mejore ese colector que no está funcionando.
0: Ya, pues usted nos cuenta a ver qué recibe respuesta. Alcalde, muchísimas gracias por habernos acompañado y como siempre las pantallas CNN Chile para todos los alcaldes desde Visviri a Punta Arenas están disponibles para lo que necesiten. Muchísimas gracias.
1: Abrazo grande, chao.
0: Un abrazo. Bueno, y en otro punto, justamente en el Hospital Salvador, vamos a conversar con Julio Montt, subsecretario de redes asistenciales, que se encuentra en el lugar también. Subsecretario, muchísimas gracias por compartir con CNN Chile. Se lo decimos a cada una de las autoridades, lo que necesiten de nuestras pantallas para informar a la ciudadanía. Y le quisiera pedir, con este balance de la jornada, ¿cuál es la situación de la red asistencial que usted está monitoreando? ¿Qué situaciones hay complicadas en la región metropolitana? Pero, por favor, subsecretario, si hay también, obviamente, en cualquier lugar del país, estamos atentos a su balance.
2: Muy buenas noches. Estamos efectivamente aquí en el Hospital de Salvador. El Hospital de Salvador tuvo un desprendimiento del techo del pasillo central que no ha afectado para nada la atención de los pacientes hospitalizados ni los pacientes de urgencia. Este desprendimiento que va a ser abordado durante la noche con los equipos del Hospital de Salvador va a solamente requerir que los pacientes que van a la atención ambulatoria en el consultorio de especialidades de medicina, en el de cirugía, tengan que tener un recorrido diferenciado sin pasar por el centro de este pasillo, y eso va a estar muy bien informado a partir de mañana. La atención ambulatoria de esos pacientes va a estar operativa, sin duda, y solamente vamos a requerir la cooperación de quienes asisten acá, que entiendan que van a tener que tener un recorrido diferente a la habitual. Eso respecto del Hospital de El Salvador. Respecto de la red, nosotros tenemos un reporte actualizado de 12 establecimientos con algunos grados de afectación, y en lo que se refiere a la atención de urgencia está totalmente operativa, salvo el SAPU, Servicio de Atención Primaria de Urgencia, del Aguilucho de Providencia, que tuvo que cerrar sus puertas por inundación. Pero este Servicio de Atención Primaria de Urgencia trabaja y opera entre las 5 de la tarde y las 10 de la noche, y por tanto, para esos pacientes, si tienen que recurrir a ese SAPU, por favor, diríjase a la urgencia del Hospital de Salvador, que está absolutamente operativa. También tuvimos algunas situaciones en el Hospital Metropolitano, pero esa ya fue corregida con una motobomba, y por tanto la situación de emergencia está superada. La hospitalización en el Hospital Metropolitano está sin problema. Y el otro establecimiento que tuvo una afectación significativa fue el Hospital Traumatológico, que tuvo una inundación en el piso -1. Eso ya fue superado, y eso sí va a afectar la atención ambulatoria de quinesioterapia y de medicina física y rehabilitación a partir de mañana. Pero en general, lo más importante es que la red estuvo 100% operativa en lo que se refiere a urgencias, en lo que se refiere a hospitalización, salvo lo que le mencionamos de este SAPU en la comuna de Providencia.
0: Ya, y una pregunta, subsecretario, ¿fuera de la región metropolitana ha habido alguna afectación relevante?
2: No tenemos en este momento información sobre alguna afectación, la estamos levantando permanentemente a través del monitoreo del Departamento de Emergencia Sanitaria del Ministerio de Salud, pero hasta el momento no tenemos ninguna afectación que afecte a otros recintos del país relacionados con este evento climatológico que básicamente afectó la región metropolitana. Sí.
0: Subsecretario, tengo que aprovechar porque recién estábamos en un contacto con el alcalde de Ñuñoa, con el alcalde Sebastián Sichel, y él decía en el contexto del presupuesto que le parecía completamente inadecuado, que no se podía aceptar una cosa que no tiene nada que ver con usted, que es los recortes en educación, específicamente el hijo mi PC, pero eso no tiene que ver con usted, no es de eso de lo que quiero preguntarle, sino que dijo que le parecía un error grave el no incrementar el per cápita que se invierte en salud y que en el sector público eso era súper grave en el contexto de cómo les llegaba a los municipios y a los chilenos y chilenas, que era un error. ¿Qué le contesta el subsecretario de redes asistenciales?
2: Nosotros presentamos el lunes próximo el detalle del presupuesto de salud para el 2027 y solo puedo adelantarles que sí hay un incremento del per cápita.
0: ¿Y de cuánto sería?
2: El detalle lo vamos a presentar el día lunes 29, pero hay un incremento. Por tanto, yo creo que el alcalde Sichel va a tener la información respecto de ese incremento del per cápita.
0: ¿Es un incremento que podríamos calificar de relevante?
2: Es un incremento del orden del 4% para que guarda relación con el incremento que tenemos del presupuesto en salud, que es del 4.7%. Lo más relevante es que hay un incremento del per cápita.
0: ¿Qué va en línea
2: y hay con una prioridad respecto de la financiación de la atención primaria por parte del Ministerio?
0: ¿Qué va en línea básicamente con, o va en línea, me refiero más o menos con el promedio de lo que va a ser el incremento del presupuesto de salud?
2: Exactamente.
0: Claro, claro. Y en materia, diría usted, cuando le toca ver, subsecretario, cuando le toca revisar en estas emergencias la red asistencial, ¿cuáles son los puntos más críticos donde más se requiere inversión en la región metropolitana? Que sabemos normalmente cuáles son, pero en las emergencias se evidencia más aún. ¿Dónde hay que invertir más? ¿Dónde hay más falencias en infraestructura?
2: Yo diría que lo que hay que hacer es revisar cuál es la situación de los establecimientos más antiguos de la red de metropolitana y en general del país. Y para eso nosotros tenemos que ir levantando presupuestos y probablemente algunas iniciativas que tengan que ver con la conservación de aquellos establecimientos que tienen más antigüedad y que tienen más riesgo. Nosotros tenemos un plan de conservación ya definido respecto de establecimientos más antiguos y, por supuesto, también la buena noticia que vamos a tener nuevos establecimientos operativos el año 2027. Incluyendo el Hospital de Salvador.
0: Le quiero hacer una última pregunta de carácter práctico, subsecretario. Lo están viendo a través de las pantallas de CNN Chile, lo están escuchando también a través de CNN Chile Radio y de las redes sociales. ¿Recomendaciones para los próximos días? Se siente que está bajando las temperaturas, está el tema de la humedad. Para los más pequeñitos, para los adultos mayores, ¿qué consejo les da a las familias que lo están escuchando hasta ahora?
2: Bueno, en primer lugar, yo creo que hay que evitar los cambios bruscos de temperatura y eso es una recomendación para adultos y para niños. Y, por supuesto, si hay una condición climática que no es muy favorable, evitar salir de las casas, solamente salir en lo estrictamente necesario. Pero yo diría que lo que tenemos que tener clarísimo es que esto pasa por cuidarnos primero dentro de la familia y, en segundo lugar, evitar aquellas exposiciones innecesarias al frío y a la lluvia. Esperamos que la evolución de este sistema climático vaya favorablemente a una disminución de las precipitaciones. Eso es lo que nosotros esperamos. Pero, por supuesto, lo más importante es que va a estar operativa toda la red de prestaciones del Servicio Público de Salud. Los CEFAM, los SAPU, los SAR y, por supuesto, los hospitales y sus servicios de urgencia, salvo lo que les mencionábamos del SAPU de la Comuna de Providencia.
0: Perfecto. Julio Montt, el subsecretario de redes asistenciales, que además nos dio una noticia relevante también. Le vamos a contar de inmediato al alcalde Sichel que habría en el presupuesto un incremento de alrededor del 4% en el per cápita que se invierte en la salud pública. Le agradecemos muchísimo que nos haya acompañado, subsecretario. Ánimo y fuerza para lo que resta de esta larga jornada. Muchas gracias.
2: Muchas gracias. Okay. Buenas noches.
0: Buenas noches. Nos acompaña en el estudio Laura Batista, meteoróloga de CNN Chile Tiempo. Muchas gracias, Laura. Ha sido una jornada súper intensa. Gracias por acompañarnos a esta hora. ¿Qué fue lo que vivimos hoy? ¿Cómo se define? ¿En qué periodo además cayó esta lluvia? Granizos vimos acá mismo en el... Bueno, la gente lo pudo ver en sus casas. Lo vimos acá en CNN y en todo el edificio de Machaza donde nos encontramos.
3: Sí, así es. Buenas noches, Mónica. Mira, lo que vivimos justamente fue un evento de inestabilidad atmosférica que ya veníamos pronosticando, evidentemente, uh-huh. como lo que ocurrió durante el jueves pasado del aluvión, no tuvimos ese grado de asertividad en cuanto a la intensidad o el momento específico en que ocurriera este evento. Ahora sí, estamos hablando de algo que ocurrió, una tormenta o más bien una serie de tormentas eléctricas que llegaron a la capital, un flujo del norte que llegó directamente con esos cúmulos nimbus uh-huh. que dejaron esas tormentas, o sea, estamos hablando de rayos, granizadas, fuertes vientos también locales y además de este evento que estamos viendo justo ahora, Mónica, que quería comentarles que ya ha sido preliminarmente clasificado como un tornado de categoría EF0, o sea, uno de los eventos que también sorprendieron mucho durante este evento que fue en torno a las 3, este en particular 4 y media de la tarde se estaba registrando en Estación Central. Y además de eso vimos cómo la granizada fue otro de los eventos que más impactó y todo relacionado con esta baja segregada que teníamos frente a la zona central, más ese ciclón extratropical que se encontraba justo en nuestra zona, ¿no? Así que vimos cómo los impactos justamente relacionados con este evento fueron los que pudimos apreciar acá, evidentemente la alta temperatura que registramos también en horas del mediodía, estamos hablando de en torno a unos 20 a 21 grados que se registraron acá en la capital.
0: Pero ahora, y después baja y se siente
3: y
0: mucho frío.
3: Exactamente, bueno, eso ocurre justamente en este proceso de inestabilidad, ¿no? Uh-huh. Tenemos aire muy frío en altura, aire cálido y húmedo que asciende y choca con este que está en altura y se generan estos nubosidad, desarrollo vertical grande, que es lo que propicia este tipo de tormentas así en tan poco o en tan corto periodo de tiempo, algo similar a lo que habíamos vivido en San Carlos de Apoquindo. Sin embargo, esto fue algo más generalizado, por lo menos se registró en varias comunas uh-huh. del sector oriente, también central. Y lo que sí vimos fue el avance de esas tormentas. De hecho, tenemos una imagen satelital luego para que podamos mostrar. Pero hay que destacar de este evento, claro que fue en corto periodo.
0: ¿Cuánta lluvia en el periodo más?
3: Mira, en una hora cayó en una estación de, te voy a decir de inmediato, uh-huh. fue en la estación de Macul.
0: Ya. Yeah.
3: Cayeron hasta 18,3 milímetros en una hora. Eso fue mucho más de lo registrado durante la vez pasada el jueves, sí.
0: No, muy impresionante, es que impresionante. Y la fuerza, cómo se sentía, bueno, los granizos también, obviamente, que impresionan muchísimo y dañan también muchísimo los que tenían claro. su automóvil al intemperie, obviamente, que más complicado todavía. Te iba a preguntar por otro de los temas, es, obviamente, nos están preguntando inmediato, a través de redes sociales, qué ocurre con el siguiente tema, que no es nada menor, las lluvias y la temperatura, próximas jornadas, ¿qué cabe esperar?
3: Claro que sí. Bueno, durante la jornada de mañana continúa la inestabilidad, ahora no podemos asegurar y mucho menos decir que va a ser un evento totalmente igual a este, eso sí.
0: Pero va a haber precipitaciones.
3: Va a haber precipitaciones más hacia el sector precordillerano, bien. Ahí es donde lo estamos previendo justamente porque lo que va quedando de esta inestabilidad ya es mucho más debilitada hacia el día siguiente, ya esta baja segregada se va también desintegrando, por tanto no tenemos lo mismo que, por lo menos las mismas condiciones con las que se propiciaron las tormentas de hoy. Sí, va suavizándose esa situación. Por tanto, pudiera todavía gestarse este tipo de tormentas, pero más hacia sectores cordilleranos. No se espera acumulados tan intensos como los de la jornada de hoy. Continúa la probabilidad de actividad eléctrica, todavía bien. No se descarta. Pero como te decía,
0: ¿y las temperaturas?
3: Las temperaturas también irían en ascenso al menos hasta los 18, 19 grados la máxima. O sea, continúa el contraste, eso es sí. lo que te quería decir. De hecho, hoy ocurrió un evento particular durante estas tormentas, porque no solamente se registró esa temperatura en torno a los 20 grados uh-huh. de máxima, sino que luego se cubrió el cielo, cayó esta gran sí. Tormenta, estos chubascos tan intensos, cayó drásticamente la temperatura registrada uh-huh. en Quinta Normal hasta unos 9 grados en media hora.
0: No, es impresionante la oscilación térmica, ahí la imagen es impresionante cuando vemos las imágenes de hoy y la gente primero sintiendo 20 grados agradable, después lluvia, claro. después frío, después granizo. No, ha sido bien impresionante el exoterma, que es lo que nos preocupa porque básicamente eso también, no solamente de eso, pero es una de las consideraciones para que nos empecemos a preocupar también de la posibilidad de que arrastre en el fondo material, tierra, posibilidades de aluviones, las quebradas, ¿cómo está aquello?
3: Sí, mira, la isoterma solo está en torno a los 2.600 metros, o sea, estuvo durante la jornada, porque eso va, también va disminuyendo la isoterma.

0: a la medida que avanza la noche. Pero esa es la cota media que esperamos de isoterma cero durante estos próximos días. Va a estar en torno a eso. O sea, no hay una gran preocupación en torno a la isoterma cero porque no está tan elevada. Sin embargo, sí nos tenemos que concentrar en este tipo de eventos que son de corto periodo y de gran intensidad.
1: Sobre todo cuando el suelo no alcanza a secarse. Exacto. Y de nuevo viene otro fenómeno.
0: Exactamente, o sea, estamos justamente viendo y previendo este tipo de fenómenos para las próximas jornadas, o sea, sobre todo hasta mañana. Mañana ya sería más débil, no esperamos este tipo de fenómeno así tan, por lo menos con esa intensidad, con esa energía que venía trayendo esta baja segregada, sino más bien algo, como te decía, chubascos más débiles, acumulados que serían inferiores a los 10 milímetros, también menos, o sea, más acotados o menos, en este caso, menos acotados en el tiempo. Y sí nos llama la atención esto que ocurrió particularmente hoy, porque además se registró un récord histórico. Eso hay que determinarlo también. Se habla del octubre más lluvioso registrado por la estación de Quinta Normal, que es una de las estaciones más antiguas que hay en Sudamérica. Por tanto, tenemos un registro histórico que marca justamente unos 107 milímetros de acumulado en esta estación por primera vez. O sea, nunca antes se había registrado un octubre tan lluvioso como lo que estamos viviendo ahora. Así que estamos viendo los fenómenos del Niño. También el alcalde Sichel lo mencionaba respecto del cambio climático. O sea, que hay que ser más cuidadoso con esto que estamos viviendo, que es algo inusual. Lo hemos visto en otros momentos, pero las tormentas eléctricas que hemos vivido durante los últimos días, sobre todo en particular las de hoy, todas esas granizadas que vimos que cubrieron las calles, o sea, que fue un evento que al menos tardó unos 10 a 15 minutos de duración acotada, pero que cayó con mucha intensidad, fue lo que propició eso.
1: Hemos escuchado en otras ocasiones que nos comentan los expertos como tú que vamos a pasar, pareciera, a un país que tiene invierno y verano.
0: Claro, o sea, como las estaciones se empiezan a marcar menos.
1: Se empiezan a, claro, o sea, la primavera y el otoño, como que uno sabe qué pasó con ellas, sí. Porque o hace mucho calor o mucho frío y entre medio lluvia y entre medio una cosa como media tropical.
0: Casi. Exacto, sí, de hecho se asume como algo tropical porque las tormentas eléctricas de este tipo ocurren en las zonas tropicales. Y justamente está ocurriendo por esos cambios tan drásticos de temperaturas. No estamos acostumbrados en una época de transición como es la primavera a este tipo de fenómenos, a pesar de que puede ocurrir alguna precipitación fuera de época, pero no algo así tan intenso. O sea, aquí estamos hablando de contrastes térmicos tan bruscos y de masas de aire chocando y generando todas estas tormentas tan intensas que no es algo habitual. Por supuesto, tenemos que asociarlo con el fenómeno del Niño intenso.
1: Qué impresionante, porque hace algunos años, bueno, ya hasta el día de hoy, eso es así hasta el día de hoy, el fenómeno del Niño afectaba muchísimo más, o daba la impresión de que afectaba con mucha más intensidad a Perú. Perú sigue siendo afectado, incluso en su política, por las épocas en que viene el Niño, las autoridades son evaluadas por cómo reaccionan, entre otras muchas más cosas. Pero este fenómeno del Niño, que ya nos ha afectado en el pasado, pareciera, bueno, justamente con el cambio climático, afectándonos cada vez con mayor intensidad.
0: Así es. Bueno, y este año también se va a registrar un récord histórico. Estamos hablando de hasta 4 grados de anomalía, que eso jamás se había visto anteriormente.
1: ¿4 grados de anomalía en qué sentido?
0: Anomalía en la poza del Pacífico Ecuatorial.
1: Ah, perfecto.
0: O sea, donde habitualmente se miden las anomalías del Niño para describirlo, cuán intenso puede ser.
1: Muy, muy intenso.
0: Muy intenso.
1: Abril, muchísimas gracias por haber estado nuevamente con nosotros, aquí acompañándonos y ayudándonos a entender. ¿Alguna recomendación breve para los próximos días, para las personas en su casa?
0: Sí, estén atentos a, sobre todo, las autoridades, los pronósticos que estamos emitiendo acá en CNN Tiempo también. Aquí estamos previendo justamente las tormentas hacia mañana, pero luego ya va a haber una pausa y estable. Eso sí, el lunes comenzarían nuevamente las precipitaciones en la zona central.
1: Laura Batista, muchísimas gracias por habernos acompañado acá en CNN Chile.
0: Gracias a ti, Mónica.
1: Vamos a una pausa y regresamos con más. 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
1: El gobierno llegó a un acuerdo para bajar el peaje en la autopista central y además anunció que está dialogando con otras carreteras urbanas para avanzar en medidas similares. En paralelo, algunas voces exigen medidas paliativas también en regiones. Pilar Gutiérrez nos cuenta.
2: ¿Cuánto paga usted en TAC?
3: 40, 50, por ahí.
2: ¿Y este descuento le serviría al bolsillo?
3: Sí, obvio.
4: No. No, está muy caro.
5: Distintas opiniones tienen los conductores de Santiago sobre la anunciada rebaja del TAG en la autopista central. El gobierno llegó a un acuerdo para bajar el peaje en esa carretera en busca de dar un alivio al bolsillo de los chilenos. Según los plazos del Ejecutivo, esperan que el descuento comience a regir en enero del 2027.
6: Distintas personas han manifestado su preocupación por el alza de las tarifas de las carreteras urbanas. Se ha llegado a un acuerdo para implementar una rebaja de la tarifa que consistirá en una rebaja del 10% en horas no punta y una rebaja del 25% de la tarifa en horarios punta y de saturación.
5: Una medida que aplicará a los conductores que paguen sus cuentas dentro de los primeros 60 días y que será aplicable solamente a las tarifas de la autopista central. A cambio de esto, la empresa Vías Chile, que opera ese tramo, extenderá su concesión por 20 meses más.
7: Nos alegramos mucho ayer de la noticia que dio su excelencia el presidente de la República. A nosotros nos interesa también que todos los peajes de Chile sean bajados en una proporción importante, no solamente que favorezca a Santiago.
8: Es una buena noticia para Santiago la rebaja del TAC, pero mala para regiones. Exigimos que se extienda especialmente para la región del Biobío.
9: Es un pequeño paso que se valora. Las autopistas tienen que seguir, pero con valores asequibles.
10: Esto no soluciona el problema del resto de las carreteras porque solo está radicado en una autopista que es la de Santiago, pero no, por ejemplo, la que existe aquí en la CH60, donde tenemos el peaje más caro de todo Chile.
5: De todas formas,